0: Lo que deja claro es que el entorno del gobierno sanchista continúa y continuará acorralado por la corrupción.
1: Gracias, Lara. De momento tres condenas, pero podría ampliarse en los próximos meses, Ignacio, ahora sí.
2: Sí, no, es que viendo las declaraciones de la nueva secretaria de organización del Partido Socialista, uno se da cuenta que el Partido Socialista, en su totalidad, niega la realidad de los hechos. Y aparte parece que les da exactamente igual, es decir, oye, con tanta ligereza dicen que es inocente, un culpable por corrupción. Uh-huh. Bueno, uno no, es que llevan tres, como muy bien acabáis de dar en esta noticia, en el reportaje. Entonces, es sumamente grave que encima el Partido Socialista considera, y es verdad que viendo determinados medios de comunicación o escuchando determinadas noticias y reflexiones y artículos de opinión, es que tienen predicamento. Es decir, hay determinados analistas políticos y una parte importante de la población española que, por desgracia, se cree las mentiras del Partido Socialista, porque estos señores generan opinión pública, a pesar de que digan sandeces. Y hay gente que dice, no, evidentemente, es que hay determinados jueces que son fachas y lo que quieren es directamente llevarles a corrupción. No piensa uno, oye, que es que a lo mejor la gente de tu partido político, al partido político que estás votando, se cree por encima del imperio de la ley, que les da igual la ley, que la ley es para ti, pero no para ellos. Y en vez de hacer esa otra reflexión. Y por otro lado, yo la verdad que ya agradezco que el Partido Popular de aquí a una parte ya de la legislatura parece que se ha dado cuenta que el Partido Socialista es el caos. Que es la degeneración absoluta. Porque claro, es que una gran parte de la legislatura, el Partido Popular y el Partido Socialista han llegado a acuerdos, han llegado a pactos en cuestiones trascendentales, importantísimas para la nación. Y nosotros estábamos denunciando y una y otra vez que no se podía negociar nada con el Partido Socialista, porque sabíamos que nos estaban llevando a esta situación desde el punto de vista socioeconómico y también de la corrupción mayúscula de Pedro Sánchez y su gobierno. Y a pesar de ese contexto, es decir, mientras nos estaban robando, el Partido Popular siempre estaba lanzando a posibilidad de acuerdos y llegando a acuerdos con el Partido Socialista. Y es verdad que ya parece que no, y por tanto nosotros nos alegramos evidentemente de esta nueva posición del Partido Popular. Pero es verdad que si en vez de lanzar balones de oxígeno y blanquear al Partido Socialista, el PP y sus terminales mediáticas hubieran hecho una oposición total y frontal, como nosotros demandábamos, a Sánchez y al PSOE, estaríamos, yo creo, ahora en una situación quizás para nosotros mejor, es decir, para lo que es la oposición y para el cambio de papeles.
3: Hablabas de negar la realidad. Yo creo que la realidad se crea y se reforma y se va manipulando a gusto. Si ves la tele pública, es como si vivieran en un mundo paralelo, pero lo hacen a conciencia. O sea, es agitación y propaganda. Detrás hay una mente que dice, vamos a contar esto y vamos a ocultar esto. Es una realidad a medida del votante del PSOE. Pero es como cuando te dicen, no sé, que no hay relación entre inmigración y delincuencia. Entonces, oiga, pero si aquí están los datos, o sea, estos son estadísticas, estos son los detenidos esta noche, esto lo ha pasado los Mossos, esto ha pasado la Ertzaintza. Y lo niegan. Y pues, un número, los números no pueden ser fascistas. O sea, las estadísticas no tienen ideología. Pues te niegan. Un votante de izquierdas, dentro de su fanatismo, te puede decir que dos y dos son cinco si Pedro Sánchez lo dice. Eso ya lo escribió Orwell hace mucho tiempo.
1: Miguel Ángel.
4: Bueno, mira, yo en relación con este asunto de Leire, señalar que el abogado Teijelo, que está coimputado con esta señora por las cloacas del PSOE, cuando ha sido preguntado por el juez Pedraz sobre qué tipo de contratación tuvo el PSOE con él, él ha declarado que le contrató el PSOE para hacer un asesoramiento sentimental de las causas judiciales que se estaban produciendo en relación con el PSOE. Es decir, que el asesoramiento era sentimental. Yo esto lo pongo en relación con el señor Ábalos, puesto que él colocaba a las prostitutas en las empresas públicas porque tenía un sentimiento de amor hacia ellos, según él ha dicho. Con lo cual, la consecuencia es que el PSOE al final va a resultar que es todo amor, claro, porque todo lo hacen por amor. Todo es,
3: el logo es un corazón.
4: Es un corazón, sí, es un corazón. Nada más.
1: Sin duda. También otro tema que ayer ocurrió en el Congreso de los Diputados es que esa senda del déficit no salió adelante porque Partido Popular, Vox y Junts, uno de los socios que cada vez empiezan a ser más discordantes de este gobierno, votaron en contra.
5: Continuamos con el acuerdo del Gobierno por el que se fijan los objetivos de estabilidad presupuestaria y de deuda pública para el conjunto de administraciones públicas y de cada uno de sus subsectores para el periodo 2027-2029.
0: El Pleno del Congreso ha detallado este martes la senda de déficit elaborada por el Ministerio de Hacienda, el paso previo a la presentación de los presupuestos generales del Estado de 2027.
6: Les informo que asciende a 226.032 millones, la cifra más alta jamás aprobada.
0: Sin embargo, con 167 votos a favor, 178 en contra, entre los que se encuentra PP, Vox y Junts, y 5 abstenciones, el Gobierno deberá volver a aprobar esta senda. La próxima semana, el Ministerio de Hacienda tiene previsto volver a llevar al Consejo de Ministros de la semana que viene la senda de déficit para el periodo de 2027-2029, con el fin de no apurar el plazo de un mes del que dispone para su aprobación. El Ministerio de Hacienda ha recordado que la senda acoge un margen de gasto de 5.849 millones de euros para las comunidades autónomas en los próximos 3 años y que deja además el esfuerzo de reducción del déficit en manos de la Administración Central. Si el Congreso rechaza tanto la primera como la segunda senda, pasarían a entrar en vigor los objetivos pactados en Bruselas, pero sin el margen presupuestario para las comunidades autónomas.
1: Pues este sería el primer paso para esos tan ansiados presupuestos generales del próximo 2027, pero de momento tendrán que volver a esperar, Miguel Ángel.
4: A ver, esto es una pantomima y nos tienen enredados. Sinceramente, yo creo que es hoy en día es bastante inocente en la acepción de cándido de personas sin malicia quien crea que esto de los presupuestos del Partido Socialista va a producirse. O sea, no entiendo quién puede creer que estos presupuestos vayan ni a presentarse ni a aprobarse, por supuesto. Junts per Catalunya tiene un problema muy serio y es que va a desaparecer probablemente en gran medida del panorama político catalán. Alianza Catalana les va a devorar absolutamente. Entonces, no sé quién realmente da crédito a la existencia o a que ni siquiera se haya pensado en presentar un presupuesto. Es bla, bla, bla del presidente del Gobierno.
1: Es decir, que puede más el interés político en Cataluña de Junts que no el descontento que pueda tener con Pedro Sánchez.
4: A ver, yo creo que tiene un dilema Junts porque, por una parte, necesita seguir ejerciendo la presión sobre Pedro Sánchez, pero por otra parte es que cualquier gesto que evidencie subordinación a Sánchez en algún punto, la señora Orriols en Cataluña, es que se los va a comer. O sea, los va a devorar. Y eso lo saben. O sea, no, esto no tiene ningún sentido.
1: Ignacio.
7: A ver, ¿España necesita unos presupuestos generales del Estado? Sí. Uh-huh. ¿Necesita presupuestos generales del Estado con la orientación política del Partido Socialista con los demás socialistas y comunistas? No. Evidentemente no. Y por eso nosotros ayer votamos que no, desde Vox, a los objetivos de estabilidad presupuestaria. Porque además lo que se deduce claramente de estos objetivos es que nos van a freír a más impuestos, uh-huh, a todos los españoles, a muchísimos más impuestos, porque dicen, con toda su cara, que van a bajar la deuda, van a bajar el déficit, y además te meten una coletilla de chantaje absoluto a las comunidades autónomas. Les dice, si se aprueban los presupuestos generales del Estado, os vais a poder gastar hasta 6.000 millones de euros más de lo que no podríais si no se aprueban los presupuestos. Es decir, se hace un chantaje a todos los españoles diciendo, oye, es que no se va a poder gastar todo lo que se podría gastar si no aprobáis los presupuestos generales del Estado. ¿Pero para qué quieren aprobar los presupuestos generales del Estado? Pues para, aparentemente, la supervivencia un poquito más de Pedro Sánchez. Y además, para freírnos a impuestos. Pues evidentemente no. Por tanto, ¿España necesita presupuestos generales del Estado? Sí. ¿Necesita estos presupuestos? Pues evidentemente no.
3: Es que además Pedro Sánchez no tiene apoyo social, no tiene apoyo en el Congreso, en esta minoría. No ganó las elecciones y tiene el chantaje de la anti-España, como contaba al principio Ignacio, gente que quiere poder quemar la bandera, gente que quiere poder injuriar a la corona, gente que su objetivo declarado, porque su objetivo declarado es destruir el Estado de Derecho e incluso la integridad territorial del país. Y todo con el visto bueno de Sánchez, porque estos nacionalistas no estarían tan crecidos si no fuera porque Sánchez les da todo lo que pide. ¿Y es capaz de gobernar sin presupuestos? Sí, claro que es capaz. Si él dijo que el Congreso es una cosa que se le puede saltar a la legalidad del Congreso y tiene a la gente, pues así. Luego, él va saltando de casilla en casilla, salvando siempre el punto de partido, ahora pensando en que se va a coger 4 semanas de vacaciones en agosto y que el curso político termina. Sí, el curso político termina, pero él va a seguir teniendo la corrupción ahí, va a seguir cercado por los jueces y su familia va a seguir imputada o su hermano condenado, si no le da la amnistía.
1: Hablamos de otro nombre propio en concreto, el de José Luis Rodríguez Zapatero, porque según publican varias informaciones, habría enchufado a un financiero marroquí en su particular lobby.
8: Novedades con respecto a José Luis Rodríguez Zapatero. El expresidente del gobierno habría incorporado a su lobby a un financiero marroquí del círculo de confianza de Mohamed VI. Hablamos de Khalil Binebine, un inversor multimillonario miembro de una influyente familia con acceso directo al entorno del rey de Marruecos. Su incorporación al consejo asesor de su lobby pro-chino refuerza las conexiones internacionales de Zapatero, tanto con grandes inversores como con la élite política y económica de Marruecos, un hecho relevante para entender su estrecha relación con Rabat, intensificada desde su salida de la Moncloa en 2011. La asociación pro-china pagó más de 350.000 euros al expresidente y otros 171.727 euros a Laura y Alba Rodríguez Espinosa, sus hijas. En total, más de 500.000 de euros procedentes de una organización en cuya cúpula figuraba el multimillonario marroquí. Estas conexiones entre el expresidente y Marruecos se habrían vuelto más relevantes tras conocerse la existencia de las famosas joyas valoradas en 1,3 millones de euros, las cuales, según el entorno de Zapatero, podrían ser regalos de Mohamed VI. Por el momento, ni el lobby ni Zapatero han informado de irregularidades relacionadas con este nombramiento, aunque el lobby sí que ha eliminado de su página web los nombres de sus directivos y miembros del consejo asesor.
1: Roberto, parece que cada cosa que va saliendo de José Luis Rodríguez Zapatero va empeorando su situación.
3: Sí, ya se comentaba que las joyas probablemente vinieran de Marruecos, las tenía ya además en una caja fuerte, no era una herencia de la abuela ni nada familiar, que esas cosas no se tienen en el despacho y no te las encuentran cuando te las registran. Donde hubiera un lobby y negocios con gente de dudosa reputación, ahí estaba esta sabandija, siempre con esa voracidad financiera de hacer negocios turbios, porque si los negocios son legales, uno tiene derecho a montar una empresa y ganar dinero, por supuesto, pero lo más grave, yo creo, de Zapatero, entre sus muchísimas cosas, son los negocios con el cártel de los soles, con el narcoterrorismo bolivariano y con la cúpula del Partido Comunista Chino. Yo creo que eso es lo que Zapatero, o sea, lo que es imperdonable, no imperdonable desde un punto de vista del perdón, sino donde la justicia tiene que actuar con más firmeza. Y en Estados Unidos, en una fiscalía de Nueva York, tiene un informe de Zapatero, probablemente en el mismo archivo donde tenían el informe de Nicolás Maduro.
1: Miguel Ángel.
4: Mira, en relación con este asunto del señor Zapatero, en diversos mítines parece ser que decía que un socialista es alguien que está dispuesto a dar mucho y que, sin embargo, tenía poco. Yo añadiría, pero que está rodeado de magnates que te inflan a dinero por chanchullos y mordidas, presuntamente. En relación con las joyas, yo creo que tiene un problema muy serio Zapatero. ¿Por qué? Porque tú sabes perfectamente quién te ha regalado las joyas. Y está pasando el tiempo y no dices quién te las ha dado. Y parece ser que el señor Zapatero, presuntamente, anda buscando un árabe o un magnate extranjero o un Estado que le certifique que eso se lo dio hace muchísimo tiempo para evitar el delito por el que le acusan. Pero claro, yo es que si realmente aparece un jeque o el rey de Marruecos dándole la coartada al señor Zapatero, habrá que preguntarse, ¿y esto a cambio de qué? Porque nadie se va a creer. Cuando aporte, si es que aporta algún papelito, nadie se va a creer que eso sea cierto. Porque si tú sabes, y nada menos que alguien tan locuaz como el señor Zapatero, tú sabes perfectamente quién te lo ha dado. Dilo ya. Y di que estás pendiente de que te den una documentación que lo acredite. Pero di ya quién te lo ha dado. ¿Por qué te callas? Pues porque eso no tiene, a mi juicio, presuntamente, ningún origen lícito. Y esa es la razón por la que le está costando tantísimo y está tan apesadumbrado, pese a los amigos magnates como el señor este marroquí que le pagaba a sus niñas.
2: Yo entiendo perfectamente que Marruecos haga lobby.
7: De hecho, lo hace en Washington, de forma asidua, también en Jerusalén o Tel Aviv. Pero lo que es, no sé cómo calificarlo, la verdad, que el Partido Socialista en su conjunto acepte perfectamente ese lobby de Marruecos. Porque, de hecho, siempre que hay alguna confrontación en un interés nacional, en un interés de España con un interés de Marruecos, siempre se pone del lado del interés de Marruecos. Pensemos, por ejemplo, en las toneladas y toneladas de tomate de Marruecos que estamos importando a la Unión Europea, también a España, a pesar de que, por ejemplo, el tomate español era el principal proveedor de toda la Unión Europea. Y en cambio estamos importando toneladas y toneladas, por ejemplo, digo, de ese producto, o la construcción de desaladoras, o que la cantidad de dinero público sacado del esfuerzo de todos los españoles que se destina directamente a Marruecos, a lo que llaman cooperación, por ejemplo, al desarrollo en el reino de Mohamed VI. Claro, entonces, cuando ves que el Partido Socialista, en vez de velar por los intereses nacionales, cuando hay confrontación con los intereses de Marruecos, se pone del lado de los intereses de Marruecos, pues sinceramente a mí eso me parece, ahora sí lo voy a calificar, de traición al pueblo español.
4: Alta traición, sí.
3: Los intereses en todos los sentidos, además, pero algo tendrán los marroquíes sobre el móvil de Sánchez intervenido para que Marruecos cedan en todo, no hagan el chantaje migratorio. Mismamente, ahora que está de moda, bueno, de moda, estamos en pleno mundial, el domingo es la final, la candidatura del 2030... inicialmente era una candidatura ibérica, Portugal y España, y Marruecos se incluyó después por presiones, y ahora todo parece indicar que le van a dar incluso la final en Casablanca, están haciendo un estadio de no sé cuántos miles de espectadores. Entonces, o sea, estamos nosotros manteniendo a los menas que vienen aquí, que la mayoría son mayores de edad, y dando de dinero a Marruecos para que ellos construyan un estadio y le acaben dando la final por presiones incluso de la FIFA. Es tremendo.
4: De hecho, existe un germen, parece ser, de reivindicación por parte de los jóvenes marroquíes, que evidentemente se asfixia por parte del régimen, que lo que pide es menos mundiales y más hospitales.
3: Sí, claro.
4: Porque la situación es muy, muy mala para la sociedad marroquí, fruto bueno, de un oligarca que hace allí lo que quiere y no. En base a... Y solamente una cuestión, de forma muy sucinta. Si los políticos del Partido Socialista están demostrando un nivel de corrupción como el que se está poniendo de relieve, masacrando las arcas públicas españolas, ¿vosotros creéis que no existen sospechas más que fundadas de que se estén aceptando infinidad de, llamémosle, obsequios, regalos, mordidas por parte de los servicios secretos marroquíes o del propio régimen marroquí a cambio de esta forma de actuar en política que favorece exclusivamente a Marruecos, no a los marroquíes, al rey de Marruecos y sus entornos, en lugar de proteger los intereses de los españoles?
7: No tengo dudas, pero tampoco tengo pruebas. Pero es que es
4: evidentemente es una sospecha.
7: Pero cuando la acción política del Partido Socialista en España o en Bruselas se dedica siempre a favorecer los intereses de Marruecos, cuando encima Marruecos, o sea, tenemos ciertos contingentes con ellos, que ellos están reclamando la soberanía de Ceuta y Melilla, es decir, por ejemplo, es decir, que es un asunto evidentemente muy, muy, muy relevante. ¿Qué pasa con la lucha contra la inmigración ilegal? Es decir, que cuando Marruecos decide abrir las fronteras o que empiecen a pasar niños, o no tan niños, como nosotros estamos denunciando, pues tranquilamente lo pasan. Y aún así le estamos dando cantidades ingentes de dinero público desde España y desde la Unión Europea para la cooperación internacional o cooperación al desarrollo con Marruecos, cuando luego Marruecos no cumple los mínimos de respeto de la soberanía nacional española, de la soberanía y la integridad territorial, también de la lucha contra la inmigración. Nosotros siempre hemos dicho que cualquier tipo de ayuda a la cooperación tiene que estar supeditada a la lucha de ese país en contra de la inmigración ilegal. Y luego, por ejemplo, nosotros en España se está prácticamente regalando la nacionalidad española a personas que vienen de Marruecos, porque uno de los requisitos que marca el Código Civil para adquirir la nacionalidad española es la renuncia de la nacionalidad anterior. Y, por ejemplo, en Marruecos no tiene ningún tipo de eficacia jurídica cuando renuncian ante la autoridad española de la renuncia de Marruecos. Es decir, que no hay una renuncia efectiva, real y jurídica de lo que marca el Código Civil. Y esto es algo que nosotros también estamos denunciando y por eso también queremos que se revisen de oficio todas esas concesiones de nacionalidad que se han concedido, a nuestro modo de ver, de forma fraudulenta, o por lo menos que se investigue y que se estudie.
1: Lo hablaba Roberto, lo introducía ese mundial que va a disputar o que se va a celebrar en Portugal, España, también en Marruecos, pues ojo, porque entre los favores de Pedro Sánchez podría haber estado el ceder que la final no se dispute en España, sino directamente en Marruecos. Así lo recoge directamente de Objective, una serie de mensajes entre la embajadora de Marruecos con Luis Rubiales y también de Luis Rubiales con el propio Pedro Sánchez, en los que informarían de ese chanchullo, ese pequeño favor que se daría a Marruecos, que sería una concesión más, no solamente por la simple concesión, sino por lo que supone ser sede de una final de un mundial y de todos los beneficios económicos que podría reportar a nuestro país. Pues el propio Pedro Sánchez habría decidido en el año 2018 conceder esta sede final directamente a Marruecos. Roberto, es lo que comentabas.
3: Sí, a ver, Rubiales siempre fue un chanchullero, Rubiales siempre fue sistema PSOE, lo que pasa que en determinado momento interesó más quitárselo de medio para generar la polémica aquella del pico y cebar al ultrafeminismo que reporta pingües beneficios y que en España es una industria que mueve muchos millones y en el momento sacrificaron a Rubiales, pero Rubiales siempre fue PSOE puro y duro y ahí estaban los chanchullos vendiendo a su país para entrarle a Marruecos al final. El problema de la inmigración marroquí, por ejemplo, es que se suelen juntar con sus pares cuando están en España. Ahí es muy difícil la integración. Entonces van creando barrios donde son guetos, donde ellos mandan, los comercios van siendo ya de carne jalá, se ven las mujeres veladas y tienen ese tipo de degradación de barrios donde el español se siente desplazado. Entonces dice, pues mi barrio de toda la vida ya no es mi barrio, me voy a buscar otro sitio. Y se van yendo de esas zonas y la ocupan los marroquíes. Por eso digo que cuando se habla de multiculturalismo, es un multiculturalismo integrador. No que cree guetos, sino que cree inseguridad ciudadana.
1: Vamos a ir directamente a esta redacción porque quiero ampliar qué se sabe hasta el momento sobre esa declaración que está teniendo lugar en la Audiencia Nacional del ex número 2 de la Fiscalía General. Muy buenas tardes de nuevo, Isabel, cuéntanos.
9: Sí, Natalia, se va ampliando la información sobre las declaraciones. Diego Villafañe ha reconocido que se reunió con Leire Díez, pero que lo hizo porque conocía a Jacobo Teijeiro de otras causas. Recordemos que en la reunión en la que estuvieron presentes los fiscales y la propia Leire Díez, también estuvieron Santos Cerdán y Jacobo Teijeiro. Beatriz López, por su parte, ha dicho que cuando salieron de esa reunión se encontraron con García Ortiz de casualidad en los pasillos y que cuando le informaron sobre esa reunión que habían tenido con unos abogados, él contestó textualmente: olvídate y no te preocupes. También conocemos algo más de información sobre la declaración de Cristina Narbona, que ha explicado al juez que ella no tenía conocimiento de la supuesta trama que se está investigando y que pese a conocer a Leire Díez desde 2017 no sabía lo que estaba llevando a cabo.
1: Gracias, Isabel. Pues la última hora pasa precisamente por esa declaración del ex número 2 que asegura que ha reconocido que sí, que recibió a Leire Díez en la sede de la Fiscalía General del Estado, pero que no dejó constancia de ello. Y también esa última hora que nos contaba sobre la declaración de Cristina Narbona. Supuestamente ella tampoco tenía constancia de quién era Leire Díez. De nuevo, desde el Partido Socialista vuelven a desligarse de una persona sobre la que comienza a haber un cerco judicial bastante importante. Nos vamos a ir rápidamente a la última pausa publicitaria del día de hoy y a la vuelta analizamos todas estas noticias que nos llegan desde la Audiencia Nacional.

0: Una y media del mediodía, seguimos aquí en directo en Dando Caña. Encaramos el último tramo del programa de hoy. Lo vamos a hacer hablando precisamente de esa última hora que nos llegaba en torno a esa declaración del ex número 2 de Fiscalía General, que decía que sí que, o que reconocía que sí que se había reunido con Leire Díez, aunque eso sí, no había dejado ningún tipo de registro. Parece, Miguel Ángel, que Leire Díez pues era más lista que lo que muchos nos intentan colar, y parece que además de periodista para ese libro que quería escribir, sí que llevaba chanchullos por
1: sí,
0: parte del Partido Socialista.
1: Y lo que es muy sorprendente y muy preocupante es que nada menos que esta socialista de a pie tuviese acceso nada menos que al número 2 de la Fiscalía General del Estado, manteniendo esas reuniones en la propia Fiscalía, y reuniones de las cuales el propio señor Villafañé afirma que informó al exfiscal general del Estado. Todo esto es muy preocupante porque, desde luego, acceso, contactos tenía, y además iba manifestándose por cada uno de sus interlocutores, pues afirmando que ella, tenía las órdenes dadas por el number one, por el número uno. Es decir, esto es muy feo, y no es solamente una cuestión relativa a corrupción, a que hayan robado o no dinero, sino de un intento por parte del Partido Socialista, presuntamente, de forzar las instituciones, fiscalía, presión sobre jueces, compra de testigos, coacciones y chantajes a fiscales que les eran contrarios, para salvaguardar, por supuesto, la familia del presidente y los asuntos judiciales que afectaban al PSOE. Esta causa es una de las más graves de nuestra democracia, por no hablar de la presión a la UCO y a la Policía Nacional. Es decir, es lamentable que el número 2 incluso de la propia directora general de la Guardia Civil y la propia directora general de la Guardia Civil todavía hoy sigan en sus cargos. Me parece deleznable.
2: Fíjate las mentiras contadas desde la televisión que pagan los impuestos de todos los españoles, que decían que, bueno, que Leire era una militante de Base Más. Y llegó a decir Silvia Chorrondo que lo de la UCO de Cerdán era un informe sin ninguna base, que, era, que cobraba comisiones legales. Está en libertad condicional. Cerdán 5 meses pasó en prisión. Yo creo que a Leire, al igual que a Julio Martínez, les interesa cantar. Porque han tenido el ejemplo de Aldama. Es decir, hay beneficios judiciales si en cualquier trama, esto ocurre cuando, por ejemplo, cogen a un miembro de base de la mafia y le ofrecen protección, incluso entrar en un programa de protección de testigos, porque quieren cazar una presa mayor, les interesa ir a por el jefe. Entonces, a Leire dirá, oye, yo no quiero ir 24, que me caigan 24 años de cárcel como a Ábalos, o 19 como a Koldo, entonces voy a decir todo lo que sé, puedo librarme de la cárcel si a cambio metemos a los grandes capos de la PSOE, que en este caso llega hasta el número uno, hasta el puto amo, que todos sabemos quién es, no hace falta que lo especifiquemos. Entonces, le interesa, tanto como a Julio Martínez le interesa hablar de Zapatero precisamente para librarse ellos. Condenan a alguien a cambio de librarse ellos, lo que me parece bastante razonable.
3: Si cualquiera de nosotros quisiera reunirse hoy con el número 2 de la Fiscalía General del Estado, ¿tendría acceso?
1: No.
3: Evidentemente no. ¿Por qué pudo reunirse con el ex número 2? Básicamente por sus credenciales, porque tiene un aval. Es decir, ¿quién es el aval? Pues el Partido Socialista, la Secretaría de Organización o, en su caso, el secretario general, es decir, Pedro Sánchez. ¿Qué es lo que estamos viendo con esto que se llama las cloacas del PSOE cuando el PSOE entero es una cloaca? La investigación de los jueces, de los fiscales y de los policías que están investigando al Partido Socialista y sus actos criminales, sus tropelías. Eso es lo que está pasando, y por eso precisamente yo creo que se reunieron. ¿Qué pasa? Que el PSOE confunde el gobierno y el Estado. Para ellos es lo mismo. Por tanto, todas las instituciones son nuestras, del Partido Socialista. Y por eso, sin ningún tipo de complejo, se dedican a colonizar todas las instituciones. Yo creo que dar un dato hoy. Hoy por hoy, la inmensa mayoría de los fiscales de sala son de la Unión Progresista de Fiscales, cuando la Unión Progresista de Fiscales representa una parte ínfima del conjunto de la Fiscalía. Es decir, que representando a muy pocos fiscales, ellos mismos están colocados hoy por el Partido Socialista. Y les da exactamente igual, por no decir en otras muchísimas instituciones. ¿Qué pasa? Que el Partido Socialista se ha pasado la vida, y por supuesto ahora también, conspirando, maquinando contra todas aquellas personas que les pueden sacar los colores. Yo sí creo que Leire Díaz puede hablar, es cierto, pero también es verdad que o tiene muy buenas pruebas o siempre el PSOE tiene un as en la manga, que al final es, esta señora se estaba extralimitando. Tenía dos o tres encargos, que son los que a lo mejor puede probar Leire, pero el resto se estaba extralimitando. Y eso me parece muy difícil de probar por parte de Leire Díaz. Yo creo que debería colaborar, evidentemente, porque yo creo que hay que ir con la verdad por delante, siempre, y más en un procedimiento judicial. Pero claro, es que si el PSOE es una cloaca y al final todos ellos, no te preocupes que ya mejor te indultamos, no te preocupes que a lo mejor te amnistiamos, no te preocupes que a lo mejor tocamos a jueces, no te preocupes que al final tus

0: Los deberes han sido provechosos y tal. Es decir, hay una clara conspiración, pero bueno, eso es lo que tenemos que dilucidar en los próximos meses, pero yo auguro una condena casi clarísima para esta señora.
1: ¿Y esta corrupción afectaría al Partido Socialista de llevarse a cabo de celebrarse unas elecciones generales en el día de hoy? Pues según el CIS no, porque todo lo contrario, el Partido Socialista continuaría recuperándose con respecto al CIS del mes pasado y ampliaría la ventaja sobre el Partido Popular a casi 8 puntos. El Partido Socialista lograría ese 33%, prácticamente lo mismo que obtuvo en julio de 2023, mientras que el Partido Popular caería, perdería 7,9 puntos, que serían los que les diferenciarían con los socialistas. La encuesta, es decir, se fue realizada entre el 1 y el 6 de julio con una muestra de 4.020 entrevistas. Por su parte, Sumar baja 3 décimas en estimación de voto hasta un apoyo del 6,1%, mientras que ojo con Esquerra Republicana porque sube 8 décimas. Se acabó la fiesta, supera Podemos al cosechar 7 décimas más que dejan a la formación con un 2,6%. De nuevo, el CIS parece ajeno a la realidad. Parece que en este caso nada de lo que está acorralando al Partido Socialista y a Pedro Sánchez le afectaría en unas elecciones, Roberto.
2: No es que esté ajeno a la realidad, es que manipula la realidad porque esto también es malversación de fondos públicos, lo que hace el CIS, que es un órgano público. Si uno está en la sociedad y está en la calle, en el día a día, el apoyo que tiene el gobierno es ínfimo. De hecho, la mayoría y muchos votantes del PSOE intentan ponerse de perfil y, bueno, yo lo sabía, bueno, corruptos son todos, bueno, y tú más. Y lo que queda es un grupo muy reducido de gente inquebrantable, que se parece más a la secta del Templo del Pueblo de Jim Jones, o sea, gente muy, muy radicalizada, que te defienden a Sánchez a capa y espada, pero yo creo que son una minoría y ahí está el pálpito de la calle y lo podemos ver y lo vamos a ver también el domingo en los cánticos que hablé antes.
1: Miguel Ángel.
3: Yo es que cuando oigo la palabra CIS hay un mecanismo mental que me desconecta completamente porque no hago ni caso a los datos que ofrece. Lo que sí me parece relevante es efectivamente que se esté destinando dinero público a tratar de influir en el sentido del voto de la población, porque esto lo que hace es generar unas expectativas en determinados grupos políticos y en determinada ciudadanía, y esto es influir en las elecciones. Probablemente si se hiciera una auditoría interna sobre cómo se hacen estas encuestas, tendríamos sorpresas como las que tenemos habitualmente en relación con otros casos de corrupción. Es decir, que aquí hay unas instrucciones muy claras, porque uno, como bien decís, pues hombre, se palpa en la calle cuál es el ánimo de la ciudadanía en general y para que salgan estos resultados, vamos, la cocina tiene que ser enorme. Yo no sé cuál es la cocina más grande del mundo, pero está ahí. El señor Tezanos es el chef número uno después de, no sé, de nuestros mejores cocineros españoles, ¿no?
0: Bueno, yo no me fío nada de las encuestas, evidentemente de estas menos. Pero la gran pregunta es esa, es ¿por qué realmente saca el CIS estas encuestas? ¿A quién beneficia? ¿Cómo quiere influir en la opinión pública en vez de ser reflejo de la realidad de la opinión pública? ¿Y cómo quiere encauzar el voto? Pues mi sospecha es, básicamente, es aparentemente estamos mal. El resto de casas de encuestas dicen que vamos a perder las elecciones, a pesar de la corrupción, tal, tal. Resiste. Mantente que todavía podemos ganar las elecciones si resistimos. Es decir, que no te abstengas, que no, o sea, que vayas a votar, que sigas votando al partido que siempre has querido votar.
3: Que depende
0: eso
3: de ti, ¿no?
0: Yo creo que eso es un poco, sí, un poco la filosofía de lo que quiere al final aquí Tezanos en esta encuesta y en otras, evidentemente. Y muy de acuerdo contigo que realmente para mí esto es malversación de fondos públicos. O sea, yo no tengo ninguna duda. Nosotros en su día presentamos también una querella. Fue archivada directamente por la sala. Pero es evidente, vamos, a mi modo de ver, que al final, si esto cuesta dinero público a los españoles y se está manipulando y tergiversando la realidad para un fin político, que evidentemente es ilícito, yo creo que esto que todos los telespectadores sabrán, ¿no?, que es malversación de dinero público. Dicho lo cual, a pesar de que otras encuestas digan que el Partido Socialista seguro, que pierde las elecciones y que hay una mayoría de Vox con el Partido Popular, yo creo que no hay que dar la victoria hecha. O sea, no podemos, de verdad, vender la piel del oso antes de cazarlo. la lucha va a ser tremenda. Sabemos de las artimañas de las que es capaz Pedro Sánchez y el Partido Socialista.
3: Es un tipo peligroso.
0: Es un tío muy peligroso y cada vez más peligroso porque se está viendo acorralado por todos los casos de corrupción. Por tanto, como se quiere atrincherar al Palacio de la Moncloa porque lo necesita por su supervivencia personal y familiar, por todos los casos de corrupción, es decir, que pueden pasar años en la cárcel, por ejemplo, su mujer, quizás él, estamos viendo cómo es ministro, ya veremos si alguno más, lo necesitan, por lo tanto son capaces de todo. Por lo tanto, yo creo que al final, es decir, yo esa encuesta no me la creo, tampoco me creo el resto, yo creo que hay tendencias, yo creo que, por ejemplo, el caso de mi fuerza política pues es alcista, estamos bien, no nos conformamos, queremos muchísimo más, porque es necesario, precisamente para cambiar las políticas en España, que estamos convencidos que son las recetas reales que quieren los españoles. Pero, en fin, cuidado con esto, porque no se pueden empezar a repartir ministerios como hizo una fuerza política antes de las elecciones del 23 de julio del año 2023. Y eso no puede ser. No nos podemos confiar absolutamente en nada. Tenemos que seguir trabajando, tenemos que hacer frente al Partido Socialista, seguir llevándolos a los tribunales, hacerles alguna posición política y no cometer errores.
2: Claro que un gobernante cuando está acorralado es mucho más peligroso, sobre todo alguien con rasgos psicopáticos como Pedro Sánchez. Va a poner toda la maquinaria a su disposición de la que es posible que él pueda convocar. Y es mucha, porque solo resisten algunos sistemas del Estado, entre ellos algunos jueces y la Guardia Civil. Pero malversación de fondos públicos yo creo que también es, por ejemplo, lo que se está haciendo en la tele pública, porque esa gente, esos periodistas que están pagados por el gobierno, son las correas de transmisión de la propaganda de una organización criminal. Y deberían también responder, no solamente ante el sindicato de Televisión Española o quien lleva ahí el tema de la tele, sino ante la propia justicia. Oiga, vale, sí, usted es un mercenario de la comunicación, pero puesto ahí, pero está blanqueando la corrupción y está haciendo manipulación informativa a sabiendas. Igual que en su momento se condenó a Urdazi por muchísimo menos, en la época de Televisión Española cuando estaba Urdazi en el gobierno de Aznar, esta gente debería responder porque es además de una forma exagerada. Antes solamente era en el telediario, Televisión Española, el telediario, que más o menos sabías que tenía un signo político, pero ahora es toda la programación de la 1 y de la 2, programas al servicio del blanqueamiento del sanchismo.
1: Vamos a cambiar completamente de tema porque la Verja de Gibraltar ya es historia y vamos a repasar ese acuerdo histórico firmado entre la Unión Europea y Reino Unido.
4: 15 de julio, una fecha que queda marcada para la historia. 40 años desde que se alzase la Verja de Gibraltar, que afectaba a más de 15.500 personas, donde se enfrentaban a colas interminables para entrar y salir del territorio, ahora queda en el pasado. La Unión Europea y Reino Unido comenzaron el pacto en junio de 2025 y se publicó en febrero del 2026, pero no ha sido hasta este verano que ha dado su pistoletazo de salida. Un acuerdo que estipula la eliminación de todas las barreras físicas a la circulación entre Gibraltar y el espacio Schengen. España será, por tanto, el responsable de realizar los controles fronterizos entre el puerto y el aeropuerto de Gibraltar. ¿Y qué implica? Pese a que Reino Unido mantiene la potestad para emitir permisos de residencia, España podrá objetar por motivos de seguridad o salud y podrá presentarlo en un plazo de 28 días. En el mercado, España controlará la integridad del mercado único europeo mediante controles e impuestos aduaneros, con el fin de garantizar que los bienes que entren cumplan con los requisitos sanitarios y de seguridad de la Unión Europea. Para garantizar que no existan distorsiones económicas, se creará además un organismo independiente donde España participará en evaluar si los impuestos en Gibraltar generan o no distorsiones económicas, creando además un espacio propio al tráfico del tabaco y un impuesto indirecto que comenzará con un 15%. Un capítulo que retira la verja colocada aquel 1909, fruto de una epidemia de fiebre amarilla en el Peñón de España, y que se equipara ahora al fin del Brexit, donde las relaciones entre Bruselas y Londres se van recuperando.
1: Pues Pedro Sánchez ha viajado esta misma mañana hasta allí y en una comparecencia a los medios de comunicación ha dicho que con esta verja, con el fin de esta verja, se cierra una herida de 3 siglos.
5: Un camino para cerrar una herida de nada más y nada menos 3 siglos que sufrió más que nadie la gente de esta comarca. Y el campo de Gibraltar se reconcilia con su auténtico destino, que es ser puente, no barrera, ser horizonte, no frontera, ser dueño y nunca más víctima de la historia. En fin, hoy el fin de la verja es el principio de una nueva etapa cargada de oportunidades e ilusión para esta región.
1: Y Álvarez también se ha pronunciado sobre este fin a la verja y ha asegurado que la soberanía, la reivindicación de la soberanía sobre Gibraltar no cambia para nada.
6: La reclamación de soberanía de España no cambia ni un ápice. Pero también le digo, este acuerdo era para resolver problemas concretos de nuestros ciudadanos. Este es un acuerdo que apuesta por la convivencia.
1: Miguel Ángel, ¿qué supone el fin de esta verja?
3: A mí me da la sensación, creo que en este país tenemos un problema y es que determinadas decisiones yo creo que no deberían pasar solamente, no ya por el gobierno, ni siquiera por el Congreso, sino que deberían someterse a incluso algún tipo de refrendo popular. Es decir, ceder en la medida en que el gobierno español ha cedido en esta cuestión y en este acuerdo me parece que excede lo que alguien como el señor Sánchez tiene facultades para hacerlo. Yo creo que es una cesión absoluta por parte de España. Yo me pregunto, ¿todas las sociedades que han llevado dinero ilícito al paraíso fiscal de Gibraltar durante tantísimos años, ahora con todo eso, qué es lo que va a suceder? Y en segundo lugar, respecto de las aguas territoriales, ¿cuáles son las potestades reales de España respecto de lo que hasta ahora solamente se puede utilizar por parte del ejército de Gran Bretaña? Yo creo que, y sobre todo, es que es tan poca la altura política y personal, tanto del ministro de Exteriores como del propio Pedro Sánchez, que es que, una vez más, yo pienso que nos han vendido, que han vendido una parte de España por intereses espurios y sinceramente me gustaría que los partidos políticos del arco parlamentario analicen y pongan de relieve y nos expliquen a todos los ciudadanos exactamente hasta dónde ha llegado el ultraje y la traición a los intereses españoles.
0: Pues el ultraje es brutal, básicamente porque Londres gana y España otra vez se vuelve a humillar, básicamente por eso. Es decir, nosotros, primero que es un tratado entre la Unión Europea y Gibraltar, el cual no pasa por el Congreso de los Diputados, como muy bien has dicho, cuando hay un artículo de la Constitución, que es el 94, que obliga evidentemente a que si es un tratado internacional que habla de España, pues tiene que pasar por el Congreso de los Diputados, tan sencillo como eso. Y como tú muy bien has dicho, también sería necesario que el pueblo español opinara, que para eso también hay un artículo del texto constitucional, que es el 92, que permite que ante acciones políticas de especial trascendencia se pueda consultar al pueblo español. Y por tanto también se debería consultar. Vamos a ver, nosotros renunciamos, sí, claro que han renunciado, porque no se ha hablado de la soberanía de Gibraltar, que es una invasión al territorio nacional desde hace 3 siglos. Eso sí que es verdad, desde hace 3 siglos, una invasión, con un estatus de colonia. Y que además las Naciones Unidas, aquí no se cumple, ha iniciado o quiere iniciar un proceso de descolonización. Por tanto, eso en primer lugar. Gibraltar va a tener todos los beneficios del mercado europeo y de la zona y el espacio Schengen. Pero la carga operativa y quien tiene que vigilar son las fuerzas y cuerpos de seguridad de España. Es decir, más carga para España, menos control, sí, se levanta la verja, muy bien, pero también va a haber un control de policía, de secundario, de la Policía Nacional, en el puerto y en el aeropuerto. Es decir, en una zona que no está dentro del Tratado de Utrecht, ¿vale? Estamos hablando de 1713, oye, pero cómo que estamos ya entonces admitiendo que el aeropuerto de Gibraltar es territorio británico? Sin ningún tipo de problema. Por tanto, ese es el acuerdo. Más cargas para España, más beneficios para Gibraltar, para los británicos y una renuncia explícita por parte de la soberanía, porque si no lo habrían dicho. Hay que luchar por la soberanía del Peñol de Gibraltar para España. Y no lo dice en esos términos.
2: Es que además Sánchez miente porque no se cierra nada y se cierra una herida de 3 siglos. Pero es mentira. O sea, ¿va a dejar Gibraltar de ser un paraíso fiscal? ¿Va a dejar de ser un paraíso para el contrabando de tabaco? Desde 1713 se vive una situación anacrónica de soberanía, porque lo que hay son los restos del colonialismo de la época imperial británica. Un imperio, por cierto, depredador, al contrario que el español, y sino que se lo pregunten a los nativos norteamericanos o a los indios de la India. Entonces, esto va a servir un poco para que utilicen el espacio económico, un acuerdo con la Unión Europea, que se sea más flexible el control de fronteras, pero esto viene de la época del Brexit, que el Brexit lo decidieron el Reino Unido porque ellos quisieron. Pero vamos, y luego la zona de marítima, el espacio marítimo, los pescadores tienen un montón de problemas ahí, les sale la Royal Navy siempre con buques para hostigarles y para meter

0: económica de toda esa población ahora va a influir muchísimo en todo su entorno. Yo no espero cosas buenas. Yo creo que sobre todo es bueno para los gibraltareños, no tanto para España. ¿Que eso derive en algún beneficio económico tal vez para alguna parte del entorno? Pues habrá que verlo, pero yo en todo caso es que creo que no ganamos nada con esto. O sea, el balance al final va a ser negativo para España, a mi juicio.
1: Pero aún así, desde el Gobierno nos lo intentan, o desde Pedro Sánchez escuchábamos, nos lo intentan vender como una verdadera victoria.
2: Claro, pero eso es lo que necesitan. O sea, vuelvo a repetir. O sea, es un tratado entre la Unión Europea y el Reino Unido sobre Gibraltar. ¿Y España? ¿Dónde está? ¿La han invitado? No, o sea, ¿ha podido decir algo?
0: España paga el banquete.
2: No, lo de siempre, absolutamente, es lo de siempre. Evidentemente tiene algunas cuestiones positivas para determinadas personas que viven en el campo de Gibraltar y trabajan en Gibraltar. Eso sí, hay determinados acuerdos, temas de seguridad social, que sí que pueden ser relevantes. Pero si es que hay que enmendar la plana, la mayor, vamos, básicamente es, por un lado, ¿qué pasa con la soberanía de Gibraltar? Con ese contencioso con el Reino Unido. Y de eso no se quiere hablar. Se acepta que la Unión Europea formalice un acuerdo, un tratado con el Reino Unido, en vez de hablar España directamente con el Reino Unido sobre la situación de Gibraltar. Gibraltar, que sí que geográficamente está en la Unión Europea, sí, claro, es que es territorio español. Claro, otra cosa es que hoy tenga la bandera británica. Pero al final se va a ver beneficiado por todo el mercado europeo, por el espacio Schengen, cuando el Reino Unido decidió irse libremente, porque así lo decidieron, de la Unión Europea. Entonces a ellos sí que le damos el estatus, ¿no?, para beneficiarles. Hombre, a mí me parece un verdadero despropósito de principio a fin, vamos.
1: ¿Qué puede hacer el resto de partidos políticos? No sé si tendréis...
2: Bueno, pues denunciarlo. Nosotros lo que queremos es que pase por el Congreso de los Diputados y lo que hacemos es denunciarlo, pero claro, es que no estamos en el Gobierno. Si desde luego Santiago Abascal fuera presidente del Gobierno de España, se habría puesto encima de la mesa, evidentemente, los intereses nacionales por encima de todo. Y otra cosa también, sobre el campo de Gibraltar, si lo que hay que hacer es industrializar esa zona. Es que nadie habla de eso. Y si yo entiendo, o sea, que haya muchísima necesidad económica y que a día de hoy se lo está dando Gibraltar por un estatuto privilegiado, por ser un paraíso fiscal. Pues muy bien, pero a lo mejor España lo que puede hacer es precisamente toda esa zona, industrializarla para que las personas que viven en esa parte estupenda del territorio español pues puedan trabajar, que es lo que realmente hace falta en España, trabajo y empleo y industria.
1: Pues allí, en Gibraltar, está nuestro compañero Iago Soler, que nos cuenta la última hora y cómo se vivió a medianoche ese derribo de la verja.
3: Pues efectivamente ya ha concluido esta demolición total de la verja de Gibraltar, un acto llevado a cabo por las autoridades tanto del Peñón como de España, con la presencia del presidente del Gobierno, Pedro Sánchez, que ha dicho que se ha cerrado una herida histórica. Ha estado acompañado por el ministro de Asuntos Exteriores, José Manuel Álvarez, también por varios alcaldes de la comarca, por ejemplo el de San Roque, el de la línea de la Concepción, Juan Franco, y también por parte de las autoridades gibraltareñas, el primer ministro Fabián Picardo, que ha, bueno, pues cargado contra el régimen de Franco, diciendo que la tenían que poner la verja en la Almudena. Ha confundido el primer ministro, ha confundido el cementerio de Mingorrubio con la Catedral de Madrid. Ahí no está enterrado Francisco Franco. Y bueno, pues esas han sido las declaraciones por parte del primer ministro aquí a un corrillo de medios. Ahora mismo la situación bastante normal, sigue el transcurso de vehículos. Bueno, pues ciertamente ahora hay un atasco porque ha estado cerrada varias horas. Ha habido dos camiones que han levantado esas históricas verjas colocadas hace cientos de años. Y lo que sí, celebración, sobre todo entre los trabajadores transfronterizos, que no van a tener que soportar esas largas y largas colas de varias horas, aunque ahora hay incertidumbre por esa prosperidad compartida que puede ser aún mayor la desigualdad entre ambos territorios y también por materia como, por ejemplo, la seguridad o el medio ambiente.
1: Gracias, Iago. Pues precisamente esa desigualdad es de la que estábamos hablando. Ponemos el foco ahora en dos ministros. Empezamos por Mónica García y su última artimaña, la que tiene prevista de cara a mañana jueves, porque se va a debatir ese estatuto marco, pero ha convocado un pleno exprés y eso sí, por correo electrónico para abordar mañana mismo ese estatuto marco. Mónica García usa así un subterfugio del reglamento del interterritorial creado durante la pandemia para debatir el

0: tema más crítico de la actualidad política para debatir ese estatuto marco que, sin embargo, como decimos, lo hará de una manera express y ha confirmado, ha convocado ese pleno a través de correo electrónico. Y ponemos el foco también en otro ministro, en Óscar Puente, porque las constructoras declaran la guerra a Óscar Puente y ponen en jaque, ojo, 1.000 millones de euros en contratos de carreteras. Las empresas de conservación deciden impugnar ante el tribunal la reforma de los pliegos de conservación porque implican una subasta encubierta. Nada nuevo, que de nuevo intente Óscar Puente, bueno, pues en este caso descuidar la conservación de las carreteras, como decimos, en una de las épocas en las que peor están estas vías y precisamente en una de las épocas, como es el verano, en la que más desplazamientos hay por las carreteras de nuestro país. Miguel Ángel.
1: A ver, yo es que todo lo que venga de Óscar Puente, pues lo someto a todas las cautelas porque... bueno, tampoco me extraña que sea capaz de ponerse en contra no solamente a la ciudadanía, sino también a las empresas constructoras encargadas de la conservación. Lo que ocurre es que me parece muy relevante y ciertamente dramático que nada menos en algo tan relevante y que ha supuesto la pérdida de vidas en cuanto a la conservación, pues esté ahora mismo... con un enfrentamiento como el que parece ser que se produce. Me gustaría también que por parte de esas empresas tuviesen pues las agallas como para salir públicamente y decir exactamente de qué va todo esto. Porque muchas veces el sector privado empresarial a veces es muy miedoso y en situaciones como estas, ya que plantean una cierta batalla, oiga, informen públicamente de lo que concretamente consideran que este ministro no está haciendo bien.
2: Yo creo que la pérdida de vidas le da exactamente igual. Él lo que le interesa es que ha salido airoso del accidente de Adamuz, que es bastante incomprensible que no haya habido ni una sola dimisión, ni una sola dimisión, y que este tío siga en su cargo cuando se advertía del estado de las vías, no solamente en Adamuz, sino en toda España. Él se dedicaba a insultar a la gente en Twitter y ahí sigue sin haber tenido ninguna responsabilidad ni política ni penal y, bueno, y manejando uno de los mayores presupuestos que tienen los ministerios, como es el de Fomento.
3: Me gustaría que los telespectadores reflexionaran. ¿Tenemos mejor sanidad pública o peor que hace 8 años? Muchísimo peor. Listas de espera interminables. Los médicos están absolutamente agotados. Todo el personal sanitario está harto. ¿Por qué? Porque al final los socialistas y los comunistas siempre acaban destrozando y destruyendo todo aquello que dicen querer proteger. Se les llena la boca de lo público, pero luego lo público para ellos, ¿qué es? Pues colocar al hermano del presidente del gobierno con una plaza ad hoc y haberse gastado más de 350.000 euros del dinero de todos los españoles y que lo necesitamos precisamente, por ejemplo, para la sanidad pública, para las infraestructuras, que también se están cayendo y que hay que denunciarlo. Y también antes hablabais de determinadas empresas privadas. Estoy de acuerdo, que al final la oposición al gobierno y a las tropelillas y a los actos criminales del gobierno tiene que darse, desde luego, desde los partidos políticos. Siempre en mi formación política nos estamos querellando una y otra vez cuando vemos cualquier acción antijurídica por parte del gobierno y también de la sociedad civil. Pero también es cierto que muchísimas empresas privadas viven directamente de lo público y que lo que les gusta es estar en consonancia con el gobierno de turno para luego tener prebendas. Y es verdad que lo echo de menos y es muy necesario, pero
0: y
3: yo creo que todos
0: andan. Ignacio, que nos quedamos sin tiempo, unas infraestructuras que, por cierto, recordamos hoy, están en huelga desde Renfe por esa situación precaria que sufren los trabajadores. Hasta aquí el programa de hoy. Nosotros volvemos mañana, como siempre, a partir de las 12 del mediodía. Disfruten de la tarde de hoy. Hasta mañana.

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0: Muy buenas noches, señoras, caballeros, bienvenidos al Gato al Agua. Por la gruesa sentencia del caso de David Sánchez, hemos aprendido cosas como, por ejemplo, que la administración pública, en este caso la Diputación de Badajoz, montó un puesto de trabajo ficticio otorgado de antemano a un señor para adjudicarle un sueldo que cobró y sin trabajar. Hemos aprendido también que en el curso del proceso la Fiscalía intervino para tratar de obstaculizar la investigación. En el curso del proceso hemos aprendido también que si no se ha llegado a más en la acusación ha sido porque los mandos últimos de la Guardia Civil impidieron a los investigadores de la Guardia Civil continuar con las investigaciones. Hemos aprendido también que si David Sánchez, como los demás condenados por prevaricación, no tienen que devolver el dinero que objetivamente malversaron, es porque no se lo ha pedido nadie. Entonces, esta gente se ha llevado, en el caso de David, 340.000 euros del erario público, o sea, suyos, que no va a tener que devolver porque las administraciones objetivamente perjudicadas no se lo han pedido. También hemos sabido que, a más, este caballero cobraba todo eso mientras tributaba en Portugal y nadie le molestó. Hablando de Hacienda, hemos sabido también que el testaferro del señor Rodríguez Zapatero ha estado durante 3 años ingresando un porrón de millones de euros a través de varias decenas de sociedades interpuestas sin hacer la declaración de la renta y nadie le ha pedido ninguna explicación. Bueno, todo esto son cosas que hemos ido sabiendo en estos días, que para usted seguramente no serán nuevas, a poco que esté atento a la información, pero que en conjunto nos dibujan un panorama francamente preocupante, que es donde yo quería incidir. No se trata de que el PSOE haya colonizado las instituciones, como habitualmente se le reprocha, y con razón, no, que va, es mucho peor. Ha creado un Estado paralelo. Ha creado un Estado paralelo al servicio del proyecto político de su partido y de su líder dentro del propio Estado. Y quizá el mayor ejemplo es lo que ha ocurrido hoy con la declaración del señor fiscal Villafañe ante el juez Pedraz, diciendo que efectivamente tuvo 2 reuniones con Leire Díez y que él se lo contó al fiscal general, a García Ortiz, al ex fiscal general. Es un Estado paralelo. Si en España hay algo parecido a un Deep State, no es ya el CNI y todo eso. Bueno, eso sería antes. Ahora es esta gente que ha creado un poder dentro del Estado que funciona contra el bien común. Y eso hace que sea todavía mucho más urgente echarles, porque nos están devorando. Como democracia, por supuesto, pero como nación también. En fin, esto es una cosa que habría que añadir más a la lista de tareas del que venga después, si es que hay un después, porque no va a bastar, lo decimos una vez, lo decimos 1000 veces, habrá que decirlo 1 millón, no va a bastar con cambiar un gobierno, ni siquiera unos cuadros superiores de la administración. Hay que hacer una limpieza absoluta. Y como dijo Leire Díez en lo suyo, darle a esto la vuelta como a un calcetín. ¿Sabe usted dónde pasó lo mismo? En Venezuela. En Venezuela el chavismo fundamentalmente construyó un Estado dentro del Estado. Acabó devorando al que había para hacer el suyo. Bueno, en fin, no es por dar ideas. 21:49, 20:49 en Canarias. En este momento la pérfida Albión y la hermana argentina se enfrentan en un cuadrilátero verde por ver quién disputa a España la final de la Copa del Mundo de Fútbol, del Mundial. Que gane el mejor, hay que decir, ¿no? Pues eso decimos, que gane el mejor. Porque en lo que a nosotros España concierne, en el fútbol no lo sé, pero en todo lo demás, de cráneo, titulares. Por ejemplo, lo de Gibraltar. Personalmente estoy escandalizado, que hablo a título personal, pero seguro que no soy el único, con el tratamiento mediático de este asunto, donde está absolutamente todo el mundo comprando el discurso ñoño y mentiroso del gobierno. Nos salimos perdiendo, nos han engañado, nos siguen engañando. Este tío ha vendido la soberanía de la roca. Han quitado la verja, pero están construyendo una valla que es 2 veces mayor. Es una vergüenza todo. Y vamos a contar la verdad del asunto. Mire, hablando de vergüenzas, ayer contábamos en un informe de Iago Soler que parecía bastante claro que había sido el gobierno de Sánchez quien había metido a Marruecos en lo del Mundial 2030. Ya sabe usted, iba a organizarlo España metió a Portugal, nos pareció todo maravilloso, un país hermano, en fin, y de repente alguien metió a Marruecos, que ahora además se quiere quedar con la final. Bueno, hoy se confirma, es Sánchez. Desde el mismo momento en que Sánchez llega al poder, empiezan las reuniones entre Rubiales, el del Piquito, y la embajadora marroquí para meter a Marruecos aquí. Es que van a vender hasta el Museo del Prado si les dejamos. Ya lo contaremos. En materia de corrupción contaremos, entre otras cosas, lo relevante que ha sido la declaración del fiscal Villafañe, que era el número 2 de García Ortiz en la Fiscalía General del Estado y que probablemente ha visto que lo que se le cae encima es tremebundo y que prefiere echar balones fuera, o más bien hacia arriba. García Ortiz conocía las reuniones de Leire en la Fiscalía. Y además, porque se lo contaron ellos, los dos fiscales, Villafañe y otra señora, se lo contaron después de la reunión. Y la respuesta de García Ortiz fue, bueno, no os preocupéis, esto está muy bien, hala, no pasa nada, y andando. Bueno, pues esto tiene su fondo, ¿eh? Ya entraremos en ello. Por lo demás, y en cuanto al caso hermanísimo, sí que nos interesa dejar claras bastantes cosas, porque claro, entre lo confuso que es siempre el asunto jurídico, mucho más cuando se trata de delitos de carácter, digamos, administrativo, vinculados a la administración, en fin, para ser más precisos, más la enorme cortina de humo que ha soltado el gobierno, es francamente difícil saber exactamente dónde estamos. Por ejemplo, a tanta gente a la que le parece incalificable que no tengan que devolver el dinero. A mí también me parece incalificable, pero no tienen que devolverlo porque quien tenía que reclamarlo no lo está reclamando. Y esto es muy importante. Otra cosa es que precisamente el hecho de no reclamarlo haga que esas instituciones, y en concreto la Diputación Provincial de Badajoz, pueda ser acusada de malversación. Porque ella de oficio debería haber reclamado ese dinero que pagó de forma ilegal. El tema es interesante y implica que este asunto está lejos de haber terminado. Entraremos en ello. Y luego, después de haber asistido ayer a la venganza de Rajoy, como ya se le conoce mundialmente al incidente, vamos a hablar un poco vamos a ver. O sea, aquello que decía Clausewitz de que la guerra es la continuación de la política por otros medios, pues yo no digo que no fuera verdad, pero el fútbol es la prolongación de la política y de la guerra por otros medios. Por eso es muy importante, muy interesante ver lo que pasó anoche en toda España, en Tudela, San Sebastián, Vitoria, Sabadell, Toledo, en fin, en todas partes, La Coruña, con la victoria de la selección. O sea, estaban todas las calles llenas. También, por cierto, de los habituales antiespañoles, porque en lugares como el País Vasco, por ejemplo, en dos puntos, tres puntos muy concretos, es verdad, eran cuatro gatos, es verdad, pero eran cuatro gatos, hijos y nietos de los que han estado matando durante tantos años, ¿verdad?, trataron de boicotear las celebraciones. Todo esto es muy importante. Y significa a pesar de los gobiernos, los españoles quieren que España siga existiendo. Se trata de que exista como algo más que una selección de fútbol. Lo contaremos. Y lo contaremos al grito de yo soy español, español, español. Por supuesto. ¿Con quién? Pues con dos españoles de pro. Don Borja Montoro, muy buenas noches, ¿cómo estás?
1: Muy buenas noches, yo soy español, español, español.
0: Lo sabía.
1: Muy contentos por el resultado de anoche, lo disfrutamos.

0: Y fue un resultado, un buen partido, muy buen partido.
1: Y fue un buen partido, es verdad. Nosotros los perdimos prácticamente todo.
0: Un segundo golazo. El primero fue un penalti clarísimo y el segundo fue un golazo espectacular.
1: Fue un penalti sin querer.
0: Penalti sin querer, es la mejor actuación que ha tenido Lamine Yamal hasta el momento.
1: La mejor actuación que
0: ha tenido. En el que se llevó una patada sin querer.
1: Exactamente.
0: Y fue penalti.
1: O sea, para una patada que le dan encima sin querer. Realmente eso también tiene su...
0: Pero bueno, tiene su mérito, efectivamente. Tenía que estar ahí para recibirla y pues es muy de agradecer. Y gracias a eso, pues Francia se desmoronó a partir de ese gol.
1: Completamente. Así es. Estuvimos comentándolo luego aquí con Pedro Pablo Parrado, que después en Goles Comparado, por supuesto, dedicó su programa a la cuestión. ¿Tú vas con Inglaterra o con Argentina?
0: Yo preferiría enfrentarme a...
1: No tácticamente, ¿a quién preferirías?
0: Prefiero que gane
1: sentimentalmente.
0: Prefiero que gane Argentina, prefiero que gane Argentina.
1: En la vista la prefieres
0: ganar. Y preferiría enfrentarme a Argentina también.
1: Las dos cosas,
0: sí. Pero prefiero que gane Argentina. Sí, le tengo gran cariño.
1: Pues nosotros iremos contando cómo va el asunto.
0: Amigos argentinos.
1: Como hicimos ayer. Don Borja, bienvenido, buenas noches. Aquí ha sido su cumpleaños, por cierto.
0: Okay, 60, ni más ni menos. Sí,
1: 60,
0: sí,
1: estás 60. Hecho un chaval.
0: Un chavalín, ¿no? Sí, sí.
1: Borja, bienvenido. Don Arturo Moreno, ¿cómo estás?
2: ¿Qué tal, José Javier? Buenas noches. Pues nada, pues muy bien. También, como Borja, encantado con el juego de la selección española, y no solamente por el juego. Yo creo que también se desprendió en estos días, ¿no?, de esa selección invicta, ¿no?, como se decía antiguamente, de algunos héroes invictos e imbatibles, que se ha generado un espíritu nacional en las calles, en las plazas, en los pueblos. Yo creo que eso es muy importante, ¿no? Y sobre todo yo creo que porque trasciende una serie de valores que son también estupendos, ¿no? O sea, el ganar limpiamente, contraponiéndolo con la política, ¿no?, que está llena de transgresión de las reglas del juego, de marrullerías, de gente que hace trampas, ¿no?, etc. Pues estos chicos, cada uno que vienen de un lugar de España, han sido capaces de ganar limpiamente respetando las reglas del juego. Y a mí eso, el triunfo limpio me parece muy importante. Luego la propia mentalidad ganadora, sustentada en principios, ¿no?, en valores y en cuestiones también como el sacrificio, el esfuerzo o la obediencia a un director técnico como Luis de la Fuente, ¿no? Es decir, y en tercer lugar yo también esa perspectiva que trasluce todo esto de una cierta unidad nacional cohesionada a través del fútbol también me parece bueno, ¿no? Y luego, o sea, yo creo que ojalá, yo como diría Martin Luther King, I have a dream, ¿no? Y tengo también una ambición nacional y me gustaría que mi país, ¿no?, que tiene un mal gobierno y tiene un buen pueblo seguramente, pues pudiese retomar el camino del éxito y que la política vuelva a ser una actividad razonable, que previsible, con gente que tiene preparación, que tiene constancia, perseverancia y sobre todo que tiene buena fe y que todo eso vaya orientado hacia el bien común. Y todo esto al final es un catalizador que si sabemos aprovecharlo será muy bueno y si no sabemos aprovecharlo, pues bueno, quedará simplemente como un triunfo deportivo, pero yo creo que están puestas las vías.
1: Arturo se está alargando tanto para ver si no le hago la pregunta de si va con Argentina o con Inglaterra.
2: No.
1: Di la verdad.
2: Bueno, es que al final los ganadores que no nos metemos en cuestiones pequeñas, nos da igual al que nos pongan enfrente. Estamos preparados para todo.
1: Vale, bien. Arturo, bienvenido, buenas noches. Dentro de un instante con nosotros Isaac Blasco, periodista de Voz Populi, ya lo conoce usted por su reciente libro Zapatero en la Diana de Trump, que además sobre Zapatero hay noticias frescas, por cierto, porque el juez Calama dice que por supuesto que los otros ingresos de Zapatero, de vía comisiones, etcétera, caben dentro de la investigación, pese a la protesta que había hecho el susodicho. O sea que la cosa está que arde. Antes, ¿se acuerda usted de Artidens? Aquí hemos hablado varias veces de esta casa porque la propuesta que hacía nos pareció interesantísima. 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
0: Ahora en verano me imagino que con tanta porquería dulce como nos metemos, sí, habrá que extremar la vigilancia.
1: Sí, a ver, cambia un poco la dieta, ¿vale? 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
0: Marjorie, muchísimas gracias.
1: A ti, encantada.
0: 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Y ya está, y pregunte. Ellos le van a contestar además. Si usted puede afrontarlo, si tiene que ahorrar un mes, si tiene que... Pues usted se lo cuenta. Y cuente lo que le pasa también, que a veces uno no sabe muy bien lo que hay y es peor de lo que parece, ¿verdad? Gracias mil. Nos vamos a la publicidad. A la vuelta, ya con Isaac Blasco en la mesa, empezamos a destripar la información. Y con Saña.

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0: 22 horas 7 minutos, 21 y 7 en Canarias, en el gato al agua. Creo que Inglaterra y Argentina siguen 0-0. En todo caso, Isaac Blasco, que está con nosotros. Muy buenas noches,
1: buenas
0: Isaac,
1: noches,
0: que acaba de entrar. Es el, como es el más futbolero de los cuatro, va a estar pendiente del partido.
1: Seguro.
0: Novedad zapateriana importante hoy, con esto que dice Calama, de que, por supuesto, que lo de investigar los pagos de 200, uf, lo tiene muy complicado, ¿eh?
1: Claro, pero si Calama ha respondido es porque alguien ha pretendido que se dejara fuera de la causa de Plus Ultra ese asunto, que me parece mollar, me parece claro. Muy relevante.
0: Joder. Ahora entraremos en el asunto Zapatero, entre otros, cuando hablemos de corrupción. Antes yo quería contar lo del Mundial, más que nada porque, o sea, están robándonos en nuestra cara. No del Mundial actual de fútbol, ¿no? Me refiero al próximo. El próximo, como usted sabe, se tenía que celebrar en España. Lo organizaba España. Y metimos a Portugal, y a todos nos pareció muy bien. Y luego de repente surge que Marruecos también. ¿Y por qué? Y empiezan a gastarse miles de millones de euros en estadios y cosas y tal. Mientras nos mandan los menas, ellos se vengan a gastarse dinero en eso. Bueno, ya sabemos por qué. Porque el gobierno español lo arregló. Porque el gobierno Sánchez lo arregló. Ayer contábamos, usted no lo vería porque estaría viendo el fútbol, se lo vamos a contar ahora, que Marruecos está maniobrando para quedarse con la final. O sea, si un mundial que organiza España celebra su final en Marruecos, es para cerrar el país y tirar al mar a quien usted sabe. Y hoy la información ha complementado esto apuntando claramente a protagonistas conocidos por todos. Así que vamos por partes. Primero, lo que nos contaba Iago Soler acerca de esas maniobras marroquíes por quedarse con la final de nuestro Mundial.
2: Marruecos intensifica su ofensiva para robarle el Mundial de 2030 a España. Rabat da prácticamente por asegurado el respaldo de la FIFA para que el partido de la final se dispute en Casablanca y no en el Santiago Bernabéu, en Madrid. Entre las ventajas que promociona el régimen alawita figura la construcción de la mayor desaladora de África, un megaproyecto que cuenta con más de 340 millones de euros de financiación pública española y que Marruecos ha incorporado a su candidatura como una garantía del suministro de agua para el Campeonato Mundial de Fútbol. La instalación, situada al sur de Casablanca, forma parte de un amplio plan de infraestructuras que el reino de Mohamed VI quiere incorporar en el Mundial. Mientras tanto, desde distintos ámbitos ya se da por hecho que Marruecos ha desplegado una intensa campaña diplomática para recabar apoyos internacionales como el de Estados Unidos, Francia o Israel, y también el de la FIFA de cara a esa elección de la final. Diversas voces cuestionan el posicionamiento de España financiando una infraestructura estratégica que puede dar con que la final del Mundial 2030 se juegue en Marruecos. Todo ello hay que sumar las relaciones sensibles entre Madrid y Rabat, con un arrodillamiento, para muchos, del gobierno de Pedro Sánchez en cuestiones como el Sáhara, la cooperación migratoria o las inversiones estratégicas.
0: La cosa parecía bastante clara y la confirmación la ha dado hoy The Objective, publicando parte del intercambio de WhatsApp, ¡ay, ese WhatsApp!, entre Rubiales, ¿se acuerda usted?, el del pico, y la embajadora marroquí en España. La cosa está bastante clara, es llegar Sánchez al poder y Moncloa empezar las negociaciones antes de lo del Pegasus, ¿eh? Antes de lo del Pegasus, y quiero subrayar esto, porque sobre este asunto hay una cierta polémica, para pasarle a Marruecos la entrada en el Mundial. Pues nos lo van a robar.

0: Hablamos del pico y esto es un morreo, ¿no?
1: Totalmente.
2: Con tornillo.
0: Pero con tornillo y...
1: Totalmente.
0: Tal cual, el 18, ¿no? Además, recién entrado.
1: Recién en llegado, claro. Sí. Yo tengo la tesis, en fin, pues no soy solo yo, de que lo de Pegasus es verdad, con toda seguridad, pero que la política de cesiones permanentes de Sánchez a Marruecos no se debe a eso, o al menos no solo a eso. Y que es inseparable del lobbying, por así llamarlo.
0: Está costeada.
1: Por llamar así a la extorsión, vamos.
0: Está de costeada del Parlamento por Europeo,
1: en Bruselas, etcétera, ¿no? ¿Perdón?
0: ¿Está costeada o es por pura afición?
1: No me cabe duda de que es de forma desinteresada, Borja. Con el señor Pedro Sánchez, seguro que es de forma desinteresada.
0: Eso sospechaba yo también, sí. ¿No?
1: ¿Qué hacemos? ¿Nos vamos al Mundial?
3: Hombre, yo, que vamos a ver, yo creo que este país que tiene un grave problema en no pensar, empezar a hacer cosas sin saber qué quiere, ¿no? Es decir, invitamos a Marruecos y le ponemos una alfombra roja para que luego la final del Campeonato del Mundo sea aquí, pero si lo hemos organizado nosotros, hemos tenido una iniciativa, hemos montado el pool de países que pueden estar en eso, y resulta, como tú muy bien decías, es que es la cesión permanente, o sea, es que el buen acuerdo para ellos es dar todo al otro, ¿no? Es decir, vamos a ver, nosotros a lo mejor, que tenemos la suerte de ser campeón del mundo y el domingo, España, y entonces a lo mejor nuestras opciones mejoran, pero si no...
1: es que es la leche decirlo así, joder. Sí, sí. Si ganas la Copa del Mundo, a lo mejor tus opciones mejoran frente a un,
3: claro,
1: un equipo...
3: que tenemos ahí una especie de upgrade, ¿no? Y entonces nos consideran un poco más, pero haber presentado la candidatura, haber invitado a Portugal y tal, y después invitar a Marruecos para que fuese el primer mundial en tres en tres continentes, ¿no? pero el primer mundial allí donde está África, bueno, estuvo también en Sudáfrica, ¿no? Pero realmente que lo de Marruecos es significativo, pero ¿para qué? O sea, es que ¿para qué le hemos invitado? Para que al final luego la final, es decir, España es un país que tiene 50 y tantos millones de habitantes, Marruecos debe tener 35, el PIB que tenemos es muchísimo mayor que el de Marruecos, somos un país desde el punto de vista, salvo cuando llegó Pedro Sánchez, un país con una influencia internacional y con un prestigio, que lo siento mucho, pero Marruecos habrá empezado a moverse muy bien ahora en temas geoestratégicos. ¿Pero qué ganamos nosotros con todo esto después de haberlo montado? O sea, es decir, y siempre es lo mismo, el control de las fronteras.
1: El problema es nosotros.
3: Por eso, que somos nosotros.
1: Porque lo que se deduce de la información de Sinkif es que nosotros son ellos. Sí. Ellos son Aldama y compañía, claro. Y Aldama, perdón. Ya mezclo a la gente. ¿Sabes qué pasa además? Que como Rubiales y Aldama son un poco el mismo fenotipo de español, pero bueno, que
2: lo que pasa es que uno se ha puesto el pelo.
1: Rubiales y tal. O sea, que es un... La pregunta es por cuánto. No sé, creo yo.
3: Es que parece que hay una voluntad manifiesta para destruir este país y cortarle las alas, ¿no? Yo no sé.
2: Yo creo que el quid de la cuestión, en mi opinión, es que tendemos a pensar, como buenos ciudadanos, que los intereses de las instituciones o de quienes representan a las instituciones desde el 1 de junio de 2018 deben coincidir, y de hecho debería ser así, con el interés general de este país y de sus más de 50 millones de habitantes. El problema es que no es así. El problema es que los intereses, y muy particularmente en el ámbito exterior, de la política exterior, son intereses, yo diría que prácticamente de clan, con relación a lo que ha venido siendo la representación exterior de este país. No hay más que pulsar a los diplomáticos de carrera de España. No dan crédito a lo que está pasando, no dan crédito, supongo que hablaremos ahora de ese asunto, no dan crédito al acuerdo en el que España ha sido un convidado de piedra entre la Unión Europea y Reino Unido con respecto a Gibraltar. Y en el asunto de Marruecos y de las relaciones bilaterales entre España y Marruecos, siempre se ha cernido una sombra de sospecha con relación a intereses que no coinciden en absoluto con el interés general de los ciudadanos de este país.
1: Desde los tiempos de Solís se sabe que hay un lobby marroquí en la política española, desde luego antes incluso del sistema del 78. De todas formas, Isaac, tú además publicabas hace dos días lo del empresario marroquí este al que ha metido Zapatero en el Gate Center. Un tipo de primera, un médico de excelente calidad que se va a trabajar a Estados Unidos y es tan bueno y tan rico y tan listo que dice, yo cuelgo la bata y me dedico a hacer dinero, y empieza a hacer dinero. Y ahí lo ficha Zapatero.
2: Tiene buen ojo, Zapatero, ¿eh?
1: Sí, ¿eh?
2: No se puede negar, ¿eh?
4: Es un gemólogo.
1: Pero Zapatero...

0: Sí, señor. Con el, en el caso de Zapatero.
1: Y un pacemaker también.
0: Zapatero, Zapatero y el marroquí son prácticamente lo mismo.
1: Pero es que yo siento a veces pecar de repetitivo, pero creo que conviene reiterarlo. Es que Zapatero es un actor muy importante en la relación exterior de este país, que se mueve y que se ha movido y que se viene evidenciando en sede judicial por intereses de índole particular, que nada tiene que ver con el interés general y con la imagen exterior de nuestro país.
0: Pero sus intereses han contaminado por completo la política.
1: Fijaos, José Javier, disculpa, lo que se ha dicho en esta mesa, a mí me parece, por una parte, muy esperanzador, pero por otra parte, muy, muy, muy grave o muy preocupante. Y es el hecho de que si este domingo ganamos el Mundial, vamos a cobrar más opciones para poder retener la final de la Copa del Mundo. Es decir, al final son los valores de los españoles, la propia eficiencia, en este caso, de la selección española y la propia valía como país, claro, de esta nación y de sus habitantes, los que resuelven una cuestión que debería solucionar el ámbito institucional.
2: Que sigamos existiendo como nación, básicamente, casi a estas alturas, ya es una cosa verdaderamente admirable. España es berroqueña, es una cosa tan sólida, tan antigua, tan construida, tan bien enraizada. Ya.
0: Bueno, a lo mejor por eso han metido más gente, para que
2: casi
0: diluirla,
2: parece,
0: ¿no?,
2: indestructible, porque verdaderamente están destruyendo, o sea, están intentando. Es una cosa. Es insufrible el constante, o sea, la certificación día a día de que las instituciones, el gobierno, que se supone que tenía que trabajar por él, ni siquiera disimula. O sea, ya llega un momento que es evidente que les interesa absolutamente cualquier cosa menos el interés de los españoles. No les interesamos lo más mínimo, les pagamos el sueldo, pero no les interesamos. No hay una sola cosa que hagan en favor de los españoles. Nada.
3: Es que eso está aflorando ahora, porque el Estado de Derecho.
0: Isaac, se te ha estropeado el micrófono y te aseguro que no ha sido el Magzen que te haya hecho ahí una. Ahora le arreglamos el micrófono a Isaac.
2: Que lo que queda del Estado de Derecho.
4: ¿Habéis oído hoy las declaraciones que, en fin, me parecen absolutamente reprobables desde todo punto de vista, de Aitor Esteban, diciendo que cuando le han preguntado a usted quién quiere ganar la final, la semifinal, perdón, dice, no, es que a mí me caen mal los dos, Francia y España, así textualmente, diciendo que yo voy con Euskadi. Es que tenemos a los enemigos de España, los tenemos dentro, y gente además. Un tío que es de Soria, sí, además, y que de pronto se convierte en un nacionalista de Sabino Arana, vamos, que debe tener un tractor en la cabeza, ¿no? Es decir, me parece absolutamente una pobreza moral, y aparte me parecen unos tontos, es decir, que es gente verdaderamente retrasada, con perdón, vamos, ¿no?
2: Retrasada. Es muy cansino porque los españoles no son así.
4: No somos así, somos un buen pueblo, gente bastante noble.
2: Es decir, que es que cualquier persona que tenga el problema es...
0: Desde los tiempos del miocida acabamos en el Dios, qué buen vasallo, si hubiese...
2: Sí, pero estamos cansados.
1: Eso lo decía...
0: Ya tiene abierto el micrófono, sí, Isaac.
1: Eso lo decía Camilo José Cela, que España tenía la desgracia de haber siempre elegido a los peores gobernantes. Es decir, que la clase dirigente siempre ha sido lo peor de la sociedad desde el punto de vista de la calidad a la hora de resolver problemas.
0: Ya, yo creo que es la verdad. O sea, es un poco la postura Pérez Revertiana, siempre quedas fenomenal, porque como hay mucho más gente sin poder que gente con poder, siempre habrá más gente que te aplauda
1: es una manera de verlo.
0: Pero en fin, no, ya, hemos dado estadistas maravillosos, pero es, objetivamente es cierto que progresivamente este sistema en concreto, y tiene doble delito porque es un sistema... En fin, vocacionalmente democrático, ha ido aislando cada vez más a la élite del poder del pueblo del común.
1: Pero,
0: eso me parece que es una
1: evidencia. Pero el sistema se ha deteriorado manifiestamente en 7 años o en 8 años.
0: Sí, es verdad, verdad.
1: Quiero decir, es que es un periodo muy corto en el que ha habido una regresión democrática absolutamente evidente. Entre otras cosas, porque se ha subvertido el espíritu de la transición, que yo creo que es lo más valioso que nos hemos dado. En los últimos siglos.
4: Quizá Isaac, desde el 2004, España que no ha encontrado su rumbo, ¿no?
1: Estoy completamente de acuerdo.
4: Que se rompe allí con Zapatero la continuidad histórica de España, que haya funcionado con dos partidos que tenían una cierta moderación, un proyecto de España.
2: Una salvedad. O sea, quiero decir, 2004 fue tremendo y fue terrorífico.
4: Pero
2: después tenemos 11 millones de españoles que dijeron hasta aquí hemos llegado y queremos un cambio.
0: Sí. Ya.
5: Y eso fue una ola entera de gente diciendo, se ha acabado. Y vamos a acabar con el zapaterismo, igual que ahora te dicen, vamos a acabar con el sanchismo. Y la gente dijo, vamos a acabar con esto, porque dijeron claramente que querían ir en otra dirección. Aquello se tiró por la borda, se tiró por la ventana.
1: Sí, pero quedaron muchas muescas, quedaron.
5: Bueno,
1: pero
5: no porque
1: es una
5: la
1: evidencia.
5: Gente no quisiera, es que la gente sí pedía ese cambio, sí, la gente quería ver a Zapatero en la cárcel.
1: Pero el perjuicio del zapaterismo ha sido, en mi opinión, estructural.
0: Entre otras cosas, yo estoy de acuerdo con Isaac, es que Rajoy, el periodo de Rajoy, no el de ahora, que es muy simpático, el periodo de Rajoy gobernante es un efecto del zapaterismo. Claro, o sea, la política de Rajoy es un efecto del
1: zapatero. Hombre, él siempre se ha
0: escudado. No le da la vuelta a nada.
1: A ver,
5: las señales que tenemos ahora, que de repente aparece Sánchez con el incendio de Almería y al lado tiene al palafrenero, que es el presidente de la Junta de Andalucía, repite el mismo discurso.
0: Ahí estamos.
5: Él, y dices, pero que aquí está, o sea, vamos a repetir lo mismo.
0: No, de verdad, Borja, en 2004, España cambia de carril, y nunca mejor dicho, completamente. Y también de carril ideológico, y también de carril de la mentalidad de las élites, y el PP se convierte deliberadamente en un partido que va a jugar a otra cosa.
1: Yo, si me permitís, creo que estamos soslayando una circunstancia que a mí me pareció en ese momento absolutamente determinante, y es que estábamos a punto de ser rescatados por la Unión Europea, os recuerdo. Es decir, los españoles estaban acogotados. Ese cambio, esa voluntad de cambio se produce fundamentalmente
5: por la cuestión y la gente puede llegar a perdonarle vamos a ver, una cosa es que la gente comprendiese que aparece y dice, tenemos que ajustarnos el cinturón, vamos a tener no sé qué. Vamos a tener que aumentar los impuestos. La gente, yo creo que eso se lo tragó cuando sacaron las cuentas. Pero no redujeron el gasto. Y luego, encima, es que una cosa es que des la explicación razonable de que la situación económica es catastrófica y tenemos que actuar.
1: Es que lo era, Oscar.
5: Y otra cosa es jactarse de que hemos cogido a la izquierda por sorpresa y vamos a subir los impuestos más, que encima presumas de eso, porque salieron con ese tipo de jactancia.
0: Qué interesante que, hablando de Marruecos, hayamos terminado en el 11M. ¿Eh?
4: Sí, desde luego. No, un comentario simplemente. No. A mí me parece que también, en fin, que no lo comprendo muy bien, como el otro día, sinceramente, y que no soy nadie para decirle nada a Feijóo, que naturalmente puede hacer lo que le dé la gana, pero no puedes ir a Bilbao, al Círculo de Empresarios Vascos, esto es como se llame, y decir que cuando le preguntan qué cambio va a hacer, y dice que no se preocupen, que no va a ser un cambio drástico. Entonces, claro, eso tiene unas reminiscencias para mucha gente que en épocas anteriores ha tenido, como decía muy bien Borja, que la ilusión de que podían cambiar las cosas después de 2004,
0: y que estamos esperando
4: que haya un cambio político que se va a producir con las dos derechas, o no va a haber cambio en cualquier caso, o sea, ganan los dos juntos o no ganamos, pues, y que diga pues que no va a hacer un cambio drástico, pero sí hay que hacer un cambio de la A a la Z, hay que cambiar absolutamente todo.
0: Claro, entonces, empezando por la política exterior. Y está muy bien que haya sacado Arturo Moreno este asunto, porque en realidad es un poco el leitmotiv del programa, de las diferentes cosas que vamos a ir viendo, que lo que demuestran es que el país efectivamente hay que... ¿Cómo has dicho?
5: Reiniciarlo, dices.
0: Mi libro es Reiniciar España, efectivamente.
1: Felipe González utilizó una expresión que a mí me parece...
0: El plan de choque,
1: efectivamente. Felipe González habló, sobre todo con el asunto del estatuto, de la reforma estatutaria en Cataluña. Dijo, Zapatero ha centrifugado España. Y es verdad que algo de eso hubo.
0: Es que efectivamente, por eso yo sostengo que es la segunda transición. La hace Zapatero y ahora está hundiéndose, envuelto en joyas y esas cosas, en fin, un horror. Y lo de Gibraltar. Lo de Gibraltar es muy importante, o sea, es importantísimo. Yo entiendo que para la gente más joven, que ha nacido ya con la cosa de que, bueno, Gibraltar es algo que está ahí, nunca se le ha hablado de ello, nunca se le ha contado su historia, buena parte de la población ya ha dado por hecho que, en fin, pues tendrá que ser así, ¿verdad? Que decía una amiga de mi madre, que en paz descanse, las dos. Pero oiga, no, hombre, un poco de honrilla por lo menos. Un poco de honrilla por lo menos. Es que no hemos pintado nada porque no hemos querido. O porque el gobierno no ha querido, para ser más precisos. Y además es indignante que vayan vendiendo con la pose esta solemne que pone Álvarez, ¿verdad?
5: Álvarez es incapaz de poner una pose solemne, por mucho que lo intente.
0: Ya,
5: bueno, es imposible que Álvarez
0: tenga Napoleón. Acepto la corrección. O sea, que nos han engañado. Bueno, vamos por partes. Primero, usted sabe que tenemos ahora mismo allí, al lado del peñón con los monos, a Yago Soler. Y antes de que le echaran, porque ha tenido sus más y sus menos, estaba, o sea, fíjese usted la apertura, ¿eh? O sea, llega Yago con la cámara, no sé qué y tal, y allí dice, esto es zona militar, fuera de aquí. Zona militar, zona militar, fuera. Zona militar inglesa, claro. Bueno, pero antes de que le echaran, pudo grabarnos esto que vamos a ver.
6: Primera jornada laboral sin largas colas, sin tensión en esta frontera de Gibraltar con la línea de la Concepción. Un día de celebración, de tensión y de incertidumbre. De celebración, por lo que decía, porque los más de 15.000 trabajadores que cruzan a diario esta frontera de un lado a otro, pues ya no tienen que enseñar ni el DNI, ningún tipo de documentación, pasan normalmente, hay un tráfico fluido, tanto de vehículos como de personas. También porque las autoridades han derribado ya los últimos trozos de esa verja histórica colocada hace cientos de años. Los encargados han sido el presidente del gobierno, Pedro Sánchez, acompañado de José Manuel Álvarez, el ministro de Asuntos Exteriores, y también del primer ministro gibraltareño, Fabián Picardo. Lo han hecho en una ceremonia donde el presidente del gobierno no ha cruzado a Gibraltar, se han reunido todos en la frontera, y donde dice que se cierra una herida histórica. Son palabras de Sánchez. Picardo señalaba a Franco y en un corrillo de periodistas decía unas declaraciones que le habría que poner la verja en la tumba de Franco en la Almudena. Ha confundido la Catedral de Madrid con el cementerio de El Pardo de Mingo Rubio. Bueno, serán a lo mejor cosas de los vientos de Levante y de Poniente. También de tensión, porque recordemos que Gibraltar es una de las mayores bases militares que tiene Reino Unido en el mundo, pero sobre todo en el Mediterráneo, junto con las bases que tiene en la isla de Chipre. Aquí a mis espaldas hay un recinto militar y hace poco la Royal Navy nos ha dicho que, por favor, que nos fuésemos, pese a ser prensa española y pese a grabar en territorio español, nos ha dicho que, por favor, que abandonásemos, que no podíamos grabar esas zonas. Por lo tanto, la frontera existe todavía en algunos puntos, también, por ejemplo, en aeropuerto está totalmente vallado, es decir, Gibraltar tiene zonas, infraestructuras críticas que tienen que estar valladas. Por lo tanto, lo que son las vejas y las concertinas siguen en este peñón. Y de incertidumbre porque, comiendo, hablando con algecireños, con linenses, lo más comentado era, se supone, veremos a ver, el tratado es bonito, pero no se sabe todavía lo que va a pasar con las pensiones, con la sanidad, con la seguridad, con el medio ambiente. Es decir, aquí se palpa un ambiente extraño de celebración. Eso sí, por primera vez, la feria de la línea de la Concepción, uno se puede tomar un rebujito a las 9 de la noche y a las 9:10 estar por primera vez dentro de Gibraltar, pues no sé, tomándose un fish and chips, por ejemplo.
0: No me cabe la menor duda de que Yago Soler no se va a tomar eso, último que he dicho. Interesante, de seguridad, de vivienda ya sabemos que no va a haber problema, porque ningún español va a poder tener una vivienda en Gibraltar, porque Gibraltar aplicará la prioridad gibraltareña, tal cual. Es decir que, vamos a ver, un par de cosas. Yo no quiero llamar a Picardo gilipollas, porque ¿para qué crear un conflicto diplomático? ¿Qué diría Rajoy? Pero la verja no la inventó Franco. La verja la pusieron los ingleses en 1909. Y no la pusieron por razones políticas, sino por razones sanitarias, porque había una epidemia de fiebre amarilla, que por otra parte, en esa zona de Andalucía, son muy comunes, basta recordar lo que pasó en la batalla de Trafalgar, por ejemplo. Es decir, que es que de verdad, Picardo y Sánchez son tal para cual. Luego, Sánchez ha ido con el discurso emocional. Hemos cerrado heridas, hemos abierto el mundo, hemos no sé qué y tal. Esto lo hacemos por el pueblo. El pueblo recibía a Pedro Sánchez de esta manera. Dale, dale.
7: No se puede decir más alto.
8: Son hospitales.
7: Pero sí, es más altura. Pedro Sánchez, hijo de puta. Pedro Sánchez, hijo de puta. Pedro Sánchez, hijo de puta. Pedro Sánchez, hijo de puta. Pedro Sánchez, hijo de puta. Pedro Sánchez.
0: Estaba en el PP alguien preocupado de que si España gana el Mundial, yo le iba a venir bien al gobierno. O sea, la gente va a salir a la calle a gritar esto. Yo creo que Sánchez no ha ido a la final para no encontrarse con todo el estadio gritándole esto mismo, aunque la gente no sepa quién es él. Pero, en fin, bueno. ¿La realidad cuál es? ¿Qué es lo que importa? ¿Qué es lo que no nos están contando? Pues la realidad es que desde el punto de vista estrictamente diplomático, es decir, del interés nacional de España, esto es una cagada monumental. Porque se ha renunciado a cualquier protagonismo en la cuestión. Y lo más importante, de lo único que podíamos escribir como baza, que es nuestro derecho de soberanía en un momento en el que el Reino Unido ya no está en la Unión Europea, lo hemos regalado. Bueno, lo han regalado estos. Mónica Fuster hace un breve resumen, no agota el temario porque es largo, pero bueno, esto es lo fundamental y ahora lo discutimos.
8: 5 de julio de 2026, un día presentado como histórico por el derribo de la verja que separa Gibraltar de España. Pero, ¿supone realmente algún cambio? Todo ello llega tras el acuerdo alcanzado entre la Unión Europea y el Reino Unido, en una negociación en la que España ha delegado su responsabilidad en las instituciones europeas.
9: Antes el ministro principal decía que hoy estamos haciendo historia, historia de la buena. Y efectivamente es así, porque hoy cae el último muro de Europa continental. Hoy abrimos una nueva era para el campo de Gibraltar, de prosperidad compartida, y ese es también el sentido de este acuerdo. Atreverse a transformar un espacio de separación en un espacio de prosperidad compartida y a iniciar un camino para cerrar una herida de nada más y nada menos 3 siglos que sufrió más que nadie la gente de esta comarca.
8: Sin embargo, el Reino Unido mantiene la base militar británica y el control estratégico del estrecho. Sánchez ha rendido su poder a von der Leyen a través de un acuerdo que blanquea la ocupación de Gibraltar y acepta la presencia militar británica en el Peñón. De los 1.200 metros de la verja actual, solo ha quedado abierto el tramo de unos 150 metros, que contará con presencia policial permanente. Además, se reforzará el resto del perímetro que atraviesa la colonia de Levante a Poniente, con vallas de mayor altura, mayor resistencia y un incremento de los sistemas de videovigilancia.
10: Ahora hay una mejor protección y vallas más seguras que antes para proteger la pista, el depósito de combustible, donde almacenamos el Jetta 1 y el túnel.
8: Solo se quedarán abiertos 180 metros de ancho entre la antigua aduana y el aeropuerto, que será vigilado por decenas de policías y agentes de aduanas. El primer ministro gibraltareño, Fabián Picardo, ha afirmado que el paso fronterizo podría volver a cerrarse unilateralmente si las circunstancias lo exigieran.
11: Bueno, como te puedes imaginar, yo soy el líder del Partido Socialista Laborista de Gibraltar, con que la relación entre el Partido Socialista Obrero Español y el Partido Socialista Laborista de Gibraltar es muy buena, a nivel ideológico, a nivel personal, etc.
8: Y aunque congenian mucho el primer ministro y el presidente socialista, las rígidas políticas migratorias de Picardo no coinciden con el aperturismo de Sánchez. Tampoco cambia el blanqueo de capitales y el narcotráfico que azotan la colonia británica. Los locales temen que se dispare la criminalidad, especialmente en el puerto deportivo, uno de los pocos espacios fronterizos donde solo quedará la protección británica. De esta forma se consolida un paraíso fiscal que empobrece el campo de Gibraltar al traer más narcotráfico. Mientras tanto, España se queda con la obligación de costear la seguridad y vigilar la frontera exterior del espacio Schengen.
0: Y lo más importante, este acuerdo lo firma Bruselas con el Reino Unido y con el llanito este como interlocutor. Y España le dice a Álvarez, el tema de la soberanía no se ha puesto en cuestión. Es que ni siquiera se ha planteado, membrillo. Es que era el único arma que tenía España era eso. Y no se ha planteado también. O sea, ha sido una rendición completa. Bueno, ya, hala. Voy a pasar a Arturo Moreno con sus libretillas, que son como las de Juan Velarde, que tienes ahí apuntado todo el...
4: Sí. No, que vamos a ver, a mí esto me parece sinceramente otro muy mal acuerdo, ¿no? Y además pues se nota que no hay ambición nacional, que están en conseguir cosas a corto plazo, ¿no? En el cortoplacismo, en el tacticismo, es decir, hemos derribado la valla, sí, hemos derribado la, o no va a haber, hemos abierto la valla o la verja, ¿no? Como tal. Pero sin embargo lo que se ha perdido ha sido la dignidad nacional, ¿no? Porque yo creo que una de las cosas que tenemos todos grabados en nuestra mente, por lo menos la gente de nuestra generación y por supuesto gente mayor, etcétera, es lo de Gibraltar español, ¿no? Y Gibraltar sigue sin ser español, ¿no? Es decir, es un acuerdo claudicante, es una rendición, es decir, no hemos disputado la soberanía. ni siquiera la cosoberanía, porque puedes haber dicho, oye, ¿por qué no llegamos después del Brexit, que ya no estéis en la Unión Europea?

Europea, y es que nadie puede entender que tengáis ahí una cosa de que dentro de territorio europeo, ¿por qué no llegamos a un acuerdo y compartimos de forma, desde el punto de vista político?

0: estar en manada. Y realmente yo no sé, España, quizá a lo mejor los 300.000 andaluces que viven en la zona del Campo de Gibraltar y la línea y todos estos sitios, pero no sé muy bien qué ventajas tiene esto. Y desde luego no habrá aprovechado la situación, como he leído una cosa de Margallo esta mañana que lo explicaba muy bien. Es decir, la situación de la salida de la Unión Europea a través del Brexit de, el Reino Unido. Y haber planteado que dentro del seno de la Unión Europea un acuerdo con más consistencia, que además al final lo hubiesen aceptado. Estoy seguro que hubiesen aceptado algo, ¿no? Pero vamos, es decir, que todavía seguimos anclados en el Tratado de Utrecht, o sea, no levantamos cabeza desde ese momento.
1: Incluso peor,
0: peor.
1: porque el gobierno blasona de que esto da por cerrado el Tratado de Utrecht, que al fin y al cabo reconocía el, ¿cómo decir? El derecho de tanteo.
0: El derecho de tanteo,
1: sobre el asunto, aquí nada.
0: Sí,
1: En fin.
0: sí.
1: Y el aeropuerto está construido sobre lo español.
0: Sobre España.
1: Y no se pide nada. Y más cosas, ¿eh? En fin, bueno. Borja, Isaac,
2: Es
1: por el orden que os interese.
2: Lamentable, es una. Pero es. Además, es la soberbia de este personaje que de la noche a la mañana él piensa que es que puede. Entonces viene y se presenta y dice: esto es un acuerdo histórico y tal, es el último muro que queda. Vamos a ver, es la última colonia que queda en territorio continental. Es una colonia inglesa en territorio español. Y eso es lo que todo español de bien tenía que tener en la cabeza. Es una situación totalmente anómala, que ya no tiene ningún sentido hoy en día en el mundo que vivimos.
0: Desde luego.
2: Y que desde hace mucho tiempo teníamos que tener clavado en nuestra alma. Y hay que tener un poco de patriotismo para decir: eso no puede ser. Y es un conflicto que se ha alargado demasiado tiempo. Y hay que hacer lo imposible. No es necesario estar pegándose palos con los ingleses a diario, pero hay que poner un palo en la rueda constantemente. Hay que hacerles la vida imposible a los gibraltareños para que no tengan la vida cómoda, porque eso no puede ser así. El día que usted ceda y nos devuelva a Gibraltar, entonces nos llevaremos estupendamente. Mientras tanto, yo no le favorezco. Yo a mí estoy a favor de eso. Al contrario. Al contrario, lo que hacemos es nos rendimos. No solamente nos rendimos, es que ni siquiera nos hemos rendido nosotros. Es que hemos entregado la negociación de nuestra propia soberanía a una entidad
1: claro.
2: que ni siquiera sabemos qué autoridad tiene para discutir sobre eso. Pero ¿quién es la Unión Europea para decidir o dejar de decidir en nombre de los españoles? Es que Gibraltar no es de Sánchez, ni del gobierno de Sánchez, ni de Álvarez. Gibraltar es mío, coño. Es mío, yo soy soberano, joder. Y no tiene nadie derecho, y no sé, estos señores que han decidido, entonces yo no me siento vinculado por lo que hayan acordado. Porque no hablan en mi nombre.
0: Totalmente.
2: Entonces no tienen ninguna autoridad. Pero claro, estamos en manos de un señor que se ha criado a las faldas de un puto prostíbulo, joder. Es que me infla las narices.
1: Eso también ayuda.
0: Ya, claro.
2: Es que el tipo de moral que tiene este tío es moral de prostitutas, coño. O sea, oliendo a whiskería. Es un tío que está negociando mi soberanía oliendo a whiskería. Váyase usted a tomar por el culo, joder. Es así, no lo puedo decir con más claridad. Es así.
0: Es que te vamos a aplaudir, vamos.
2: Es así, es que no se puede decir de otra manera. Quiero decir, es una cosa tan tajante que es me encocoro con eso.
3: A ver cómo mejoro yo esto ahora.
2: No.
3: A ver, yo creo, por parte que dijo Jack el Destripador, yo creo que España perdió una ocasión de oro cuando el Reino Unido cometió el error de...
2: Claro.
3: De salirse de la Unión Europea. Era el momento de reclamar la soberanía y de no orillarla o relegarla, que es lo que se ha hecho. Ha habido una renuncia, aunque
2: todo lo contrario.
3: Las autoridades españolas y el Ministerio de Exteriores insiste en que la reivindicación sobre la soberanía de Gibraltar sigue intacta, lo que sigue es completamente hibernada. Y eso, evidentemente, yo creo que no satisface las expectativas de quienes pensamos que, evidentemente, ese territorio forma parte de nuestra nación. Por encima de eso, yendo a cuestiones más pragmáticas, yo creo que lo de no hacer cómoda la vida a los gibraltareños, que dice Borja, tiene sentido porque la comodidad de los gibraltareños es la pobreza del campo de Gibraltar.
1: Y esto es muy importante, esto que dice Isaac, porque el gobierno está vendiendo la idea de que esto es bueno para la gente que vive allí. Para la gente que vive allí está condenada a un estatuto de servidumbre
2: de
1: en
2: servidumbre.
1: La práctica respecto a la roca, por lo cómodos que viven, por otra parte, que no viven allí. Pues muchos viven en Soto Grande y tal.
3: Y algo que ha pasado de inapercibido,
1: es una vergüenza todo.
3: En ese sentido, José Javier, es que España ha tenido que eliminar el nombre de Gibraltar de la lista de paraísos fiscales para propiciar un acuerdo que no deja de ser una claudicación.
1: Efectivamente. Así esto fue genial, porque el argumento era, no, Gibraltar ya ha dejado de ser un

0: paraíso fiscal. Coño, porque lo has quitado de la lista, pero sigue siendo lo que era.
1: Sigue siendo de facto.
2: Nominalmente.
1: Yo creo que hasta que no haya, más allá de las medidas cosméticas que se han introducido en el acuerdo, una equiparación fiscal real entre gibraltareños y españoles que viven en el campo de Gibraltar, evidentemente la situación está completamente desequilibrada y es profundamente injusta para los españoles.
0: Lo de la soberanía es un tema francamente serio, porque ahora mismo cualquier reclamación española de la soberanía sobre Gibraltar significaría en la práctica denunciar un tratado firmado por la Unión Europea y el Reino Unido.
1: Claro.
0: Y cualquier petición al Reino Unido de devolución, los ingleses dirán, esto está firmado aquí, lo habéis firmado vosotros.
3: Claro, claro.
0: Claro, que es lo que ha hecho este tío. O sea, esa es la gravedad, esa es la gravedad del asunto. Y quiero subrayar aquí el protagonismo de Bruselas, ¿eh? O sea, tanta gente dice, ¿cómo es posible que Bruselas deje a Sánchez hacer lo que le da la gana? Pues porque Sánchez deja a Bruselas hacer lo que le da la gana. Por ejemplo, esto, que ya es lo último. Esto al que le viene bien es a la Unión Europea.
2: La idea del
0: proyecto Úrsula y a la OTAN, que ya está solapada enteramente con la Unión, pues es una base militar, en fin, eso es el capitán de navío liberal, Ángel Liberal, retirado, escrito sobre eso en el blog del general Dávila, tiene usted artículos a manta de Dios sobre la cuestión. Pues claro. En fin, aquí estamos con el discurso Álvarez, ¿no? Con el vestido de botones mirando al cielo. Pero yo no lo voy a dar la palabra a Borja, que se ha quedado.
4: Hay una cosa que Sánchez ha sido infiel, es decir, al decir que el último muro que queda en Europa es el Gibraltar, el último muro que queda en Europa es el suyo, ¿no?
0: Es el que él elevó en las Cortes.
4: Que es el muro de la vergüenza, del lawfare, de la fachosfera, de la máquina del fango y de la impunidad selectiva. Eso es el muro que queda por derribar.
1: Hay que recordarlo a su discurso de clausura como presidente de turno de la Unión Europea, nada menos que al Parlamento en Estrasburgo. ¿Eh? Lo llevó allí. Quiero decir, no solamente nos lo endosó a los españoles en nuestro Parlamento, sino que lo llevó allí y lo anunció allí para cabreo, como recordaréis, de los conservadores alemanes.
0: ¿Cuánta razón tenía aquel del País que salía Antonio Caño, me imagino, en su día, que dijo que lo definió como un insensato sin escrúpulos? Pues no, se quedó corto, ¿eh? Joder, muchísimo peor. En fin, bueno, señores, esto hay que contarlo. Y además, si es posible, seguiremos denunciándolo. Porque esto ha sido una rendición completa. En fin, bueno, mire, ETA. Rima, ¿verdad? Pues que es muy parecido el proceso. Vámonos a la publicidad. Venga, que hay que abrir página de corrupción, hay que contarlo de la Fiscalía. Es muy importante lo del señor Villafañe esta mañana. Vamos a contar por qué el hermanísimo y compañía no van a tener que pagar un duro y de quién es la culpa. Está la cosa delicada, ¿eh? Pausa y lo vemos.

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0: 48.
1: 22-49, 21-49 en Canarias. Si no está siguiendo usted el partido, le cuento que van empatados a uno. Argentina ha empatado en el minuto 85. Y me estoy imaginando a Marcelo Gullo con la albiceleste enfundada. Y desde aquí un abrazo muy fuerte, Marcelo. Ya sabes que, en fin, estamos contigo. Ya veremos lo que pasa al final, pero se lo iremos contando. De momento nosotros vamos a contar nuestros propios traumas, que no son pocos. Y hoy había dos declaraciones muy importantes. Una, la de Cristina Narbona, que es la presidenta del PSOE. Ya sabe usted que el PSOE tiene una estructura donde el que manda es el secretario general. En la práctica, si gobierna el partido, el secretario de organización, o sea, el número dos, porque Ábalos, Santos Cerdán y la tercera, no sé yo qué futuro va a tener. Y el presidente es un título más o menos honorario, pero claro, en el caso de Cristina Narbona, es una mujer de larga trayectoria y no siempre transparente en el Partido Socialista y en el Gobierno de España. Y la otra declaración era la del señor Villafañe, que es el número dos, era el número dos de Álvaro García Ortiz cuando era fiscal general del Estado. Y de las dos se han deducido cosas muy interesantes que enseguida vamos a glosar. Antes, la información.

0: Continúan las declaraciones en la Audiencia Nacional por el caso Leire Díez. Hoy ha sido el turno del ex número 2 del fiscal general del Estado, Diego Villafañe, que ha afirmado que dio cuenta de las reuniones con la conocida ya como fontanera del PSOE a su jefe Álvaro García Ortiz. Tanto él como su mano derecha, Beatriz López Pesquera, también presente en una de las dos reuniones, han admitido que informaron al exfiscal general sobre las reuniones con Leire Díez, Santos Cerdán y el abogado penalista Jacobo Teijelo. Según publica El Mundo, ambos reconocen que al finalizar el encuentro fueron al despacho de García Ortiz y le contaron que habían hablado de las causas abiertas por fraudes de hidrocarburos. Además, Villafañe ha señalado que cuando se reunió con Leire Díez no sabía quién era, pero que accedió a que estuviese presente en la reunión porque fue presentada como una compañera de despacho de Teijelo. También ha declarado la presidenta del PSOE, Cristina Narbona, que ha dicho que hay indicios preocupantes sobre la actuación de Leire Díez y ha dejado claro al juez que, aunque conocía a Leire desde 2017, no sabía lo que ella estaba presuntamente llevando a cabo. Los tres citados han declarado en calidad de testigos, aunque a preguntas de periodistas Narbona ha dicho que no teme una imputación.
1: Le he explicado al juez cuándo conocí a Leire y las veces que había hablado con ella y he dejado absolutamente claro que yo no tenía el menor conocimiento de la supuesta trama que se está investigando. Ella previamente me había dicho que conocía hechos que podían ser importantes. Por hechos yo entendí hechos, desde luego nada que ver con lo que se está investigando. Y en la medida que el secretario de organización, entre otras muchas facultades, tenía la de la política de comunicación, yo le había derivado a Santos Cerdá. Y Santos Cerdá, preguntado por mí unos días después, me había dicho que no había traído nada de interés.
2: ¿Teme salir como imputada?
1: En absoluto.
3: Y estaba hablando Cristina Narbona y ya marcó Argentina el 1-2. Así que, Marcelo, enhorabuena, qué bien lo has hecho. Bueno, ya contaremos cómo acaba el partido. Son dos declaraciones, el partido de fútbol, el socialista nadie lo sabe. Son dos declaraciones muy importantes ambas dos. En principio, sobre cosas que parecerían distintas, porque son personas distintas, en posiciones distintas, que hay el nexo es Leire, claro. Y la cloaca. No sé cómo lo evalúas, Isaac.
4: Bueno, yo creo que tanto el testimonio de Villafañe como el de Cristina Narbona, como bien decías, son singularmente relevantes. Si me permites, voy a comenzar por Narbona. Lo has definido muy bien. El puesto de presidente, o en este caso presidenta del Partido Socialista, es ornamental o simbólico, o llámalo como... De hecho, ella se ha encargado de enfatizar ante Pedraz que
3: yo no
4: ella
3: pinto
4: no
3: nada.
4: Tiene atribuciones ejecutivas de ningún tipo, cosa que es cierta. Pero Cristina Narbona es un elemento muy relevante en la historia del Partido Socialista reciente y particularmente del zapaterismo. Cristina Narbona tiene un historial bastante opaco con respecto a las gestiones que desempeñó como ministra de Medio Ambiente. Hay que recordar el caso Acuamed, el caso Azud,
3: aquello,
4: caso Azud, en el que la UCO, que fue la policía judicial que investigó el asunto, determinó que se estaba produciendo una presunta financiación irregular a base de mordidas y de contrataciones en la Comunidad Valenciana para el Partido Socialista de la Comunidad Valenciana, para el PSPV y también para el Partido Socialista en clave nacional. Y detrás de esas, en las bambalinas de todos esos asuntos bastante vidriosos, ha estado Cristina Narbona. Cristina Narbona reconoció en sede parlamentaria, en el Senado, en el año 2017, justo el año en que es nombrada presidenta del PSOE, que hubo sobrecostes manifiestos en la construcción de las desaladoras que se erigieron en la costa alicantina, fundamentalmente por una razón ideológica, fundamentalmente relacionada con el ecologismo coñazo.
3: Eso fue muy interesante,
4: porque contra,
3: todo el mundo sabía que contaminaban más,
4: hombre,
3: por la salmuera que otra cosa.
4: Es que ahora mismo, si solamente hay que evaluar el rendimiento que están dando las desaladoras en zonas turísticas capitales. Hablo de Torrevieja, hablo de la zona de influencia de Benidorm, de Villajoyosa, de zonas con una masificación o con una afluencia de turistas muy relevante durante los meses de verano, sobre todo. Por encima de eso, Cristina Narbona ha sido parte

0: De la presidenta, ¿no?
1: De la gestación, en mi opinión, de, no digo de las cloacas, porque es posible que ella no supiera cuál era el fin último, pero que ha estado en conexión directa con la coordinadora de esas cloacas, o presunta coordinadora, que es Leire Díez, no hay ninguna duda.
2: De por hecho, las notas de Leire,
1: los mensajes
2: cosas
1: que han aflorado, claro, y que se, como bien dices, se reflejan perfectamente en la cantidad ingente de agendas de Leire Díez, es que el mismo 24 de abril, que es la fecha en la que Pedro Sánchez anuncia con esa carta un poco naif a la, a la ciudadanía, su retiro espiritual de 5 días, es cuando realmente Narbona y Leire Díez cruzan mensajes que tienen además un trasfondo y que dan a entender que Cristina Narbona sabe perfectamente
2: de
1: las andanzas de Leire Díez. Porque hay un momento en el que ella le pregunta si eso ya se lo has dicho a Santos, como para qué lo vas a molestar con la misma historia. Por tanto, estaba al cabo de todas las actividades que venía desarrollando con mayor o menor fortuna Leire Díez.
2: Y esas actividades, según queda reflejado además en el intercambio de WhatsApps, es darle la vuelta al acoso al presidente.
1: Como un calcetín.
2: Más o menos.
1: Como un calcetín.
2: Sí, un calcetín. Pues la noche de los calcetines hoy.
1: Sí, sí.
2: O sea que, en fin, esto es lo de Narbona y luego está lo del otro señor.
3: Eduardo, ¿qué quieres decir?
4: No, yo lo único que a mí de todo esto de las declaraciones, porque ahora es, hoy está Narbona, mañana habla o va Julito, creo que no tiene también.
1: No, el 21 de julio.
4: O el 21, entonces estábamos hablando esta mañana de. Pero es que, claro, al mismo tiempo se producen sentencias que van saliendo, etcétera, y hay dos que son importantes, que las hemos visto últimamente. Una de ellas ha sido la del caso de Koldo y Ábalos y Aldama.
1: Que, por cierto, perdona que te interrumpa, Borja, hoy ha presentado José Luis Ábalos su incidente de nulidad para pedir la, ante el Supremo, para pedir la anulación de la sentencia de la sala
4: de
1: segunda.
4: Tiene remotísimas
1: posibilidades de que el Supremo atienda la petición, pero bueno,
4: pero actúa dentro de los cauces.
1: Es el paso previo para acudir en amparo al Constitucional. Perdón, ¿eh?
4: Lo que quiero decir es que esas, al mismo tiempo que siguen yendo gente a desfilar delante de los jueces, en Pedraz, o del juez en Caloma, que se habla como, no sé quién lo llamaba así el otro día, juez en Caloma. Al mismo tiempo vamos viendo cómo afecta lo que las personas que van desfilando delante de la justicia decidan hacer con su propia existencia. Es decir, que vemos a Aldama. Aldama es un delincuente, es una persona que estaba metido en toda esa trama y ha sido condenado también. Ha sido condenado y ha sido tratado con benevolencia por la justicia porque ha colaborado con la justicia, pero eso no le resta responsabilidad. Yo siempre he estado en contra de subirlo a los altares. Ha habido gente que, gracias a Aldama, bueno, vamos a ver, Aldama es una persona que se ha visto abocada, si no hubiese salido esto, pues le habría seguido haciendo negocios, tal. Me parece muy bien, pues yo a quien aplaudo es a la justicia y a la fiscalía por haber podido coger al Dama por el vamos a no hacernos daño, si usted colabora y usted me ayuda, pues tal. Entonces yo a quien aplaudo es a la justicia por haber sabido manejar esa información que tenía el Dama y haber sabido negociar con él. Es muy inteligente por su parte, y también me quito el sombrero y decir, es una persona que ha comprendido que la vida le va a ir mejor si colabora con la justicia. Esto es muy bueno que lo sepan las otras personas que van desfilando delante, y al mismo tiempo también tenemos una sentencia que se dictó ayer. Hay dos personas de las que se habla mucho, de su condena de 18 años uno y 9 años el otro, pero es que hay muchas más personas que han sido condenadas a inhabilitación y hay personas que se cascaron 5 años de carrera y no sé cuántos años estudiando oposiciones, que han tirado sus vidas profesionales a la basura.
1: Sin duda.
4: Por inmolarse por el yerno de las saunas. Entonces llega un momento que dices, ¿es usted imbécil
1: y hay un cadáver,
4: o es usted imbécil?
1: Y hay un cadáver político con 18 años de inhabilitación, que es Miguel Ángel Gallardo.
2: Miguel Gallardo,
4: que ya le va a
2: hacer otra cosa en la vida.
4: Buscarle alguna salida o algo, pero es difícil, es una persona que... Entonces, todo esto es muy bueno que esté poniéndose sobre la mesa precisamente para que el desfile de personas que tienen que ir interviniendo, tal. Entonces, que hoy en día sale Narbona y ella decide y tal, allá usted, señora, porque antes o después todo esto va a ir saliendo. No hace falta más que otro que tenga más miedo, que tenga más inteligencia, que no sé qué, diga, yo sí, yo, y uno de ellos es el segundo de la fiscalía.
2: Y otro es
4: el segundo de la fiscalía.
2: Y otro es Leire.
1: En el caso de Narbona, a mí lo que más me ha escamado, perdona, José Javier, es la apariencia de naturalidad que ha querido otorgarle a la situación. No a su propia presunta implicación o conocimiento de hechos ilícitos, sino a dar la impresión, o por lo menos es lo que yo he interpretado, de que en Ferraz era muy normal no solamente ver la ley 10, sino que te vinieran con el cuento sobre este policía, este juez o este banquero.
4: Eso es lo inquietante. El funcionamiento normal de la política.
1: Porque es la presidenta del PSOE, es una exministra del gobierno de España y es alguien con una relevancia inequívoca.
2: Fíjate qué diferencia de actitud, porque la de Mercedes González fue... Yo nunca he estado con Leire, bueno, sí, dos cafés y fuera, y no era el café, era té. Y la de Narbona ha sido, pues claro, ¿cómo no me voy a reunir con Leire si la conozco? Y tomo algo. Interesante, ¿eh? Aquí están reaccionando en función del...
0: De todas formas, en mi opinión, estamos, sinceramente, creo que el tema este de Leire es un auténtico Watergate, es un auténtico Watergate, porque es que te das cuenta de lo podrido que puede estar el sistema, pero ¿cómo es concebible en una democracia digna de tal nombre el chalaneo de una señora que se llama Leire Díaz, que claro, sabía muy bien a quién recibían, porque si no no te reciben en ningún sitio importante si no sabes quién ha llamado para que te reciban, cuidado. Y acompañado de un abogado que no sé cómo se llama, Teijuelo.
1: Teijuelo, que es un personaje...
2: Que es un abogado es un abogado importante, ¿eh?
1: Pero es un personaje de novela, ¿eh?
0: Ya.
1: Jacobo Teijuelo es el más conspiranoico de todos.
0: Ya, pues.
1: No, lo digo porque lo sé. Vale. Quiero decir, si no, no lo diría y además no me expondría... Sí. A tener algún problema legal.
0: Decía Hannah Arendt, ¿no? Y es verdad, que es como si un grupo de estafadores, que más bien de mafiosos sin talento, se hubieran logrado apropiarse del gobierno. Esto lo dijo cuando el caso Nixon y el Watergate, y viene muy a cuento de esto.
2: Pero era un como si.
0: Hombre, que se han apropiado de todo. Esa señora, Leire Díez, estuvo en Badajoz hablando con un tal señor Parra, que montaron también un chat, porque luego montaban todos un chat y se contaban todo lo que luego está saliendo todo, naturalmente, viendo a ver a qué abogado cogían para el hermanito. Y luego se va a la Fiscalía General del Estado. Por cierto, la Fiscalía, en el caso del hermanito, o del hermanísimo, o de su tal, se allanó. Es decir, no pidió absolutamente ninguna... dijo que el caso había que sobreseerlo. Que sobreseerlo directamente. Gracias a eso, que los españoles que no van a recuperar que 340.000 euros de esto, porque no hay que no hay parte que esté legitimada para pedirlo. Uh-huh. Solamente el tribunal de cuentas porque las acusaciones particulares, que por cierto quiero hacer un brindis por las acusaciones particulares, porque si no fuese por ellas y es una institución de raíz liberal del siglo XIX, que simplemente consiste en que un ciudadano que tiene conocimientos que se puede producir un delito o que se ha producido, que lo pueda denunciar y que el gobierno ha intentado por activa y por pasiva, con proposiciones de ley que no han salido y con reformas de la ley de enjuiciamiento criminal, cargársela y no ha podido, pues gracias a eso ese señor está condenado a 9 años de prevaricación administrativa. Realmente le han salvado el tema del delito. Si hubiesen acusado de tráfico de influencias, entonces sí que se le podía haber reclamado.
2: ¿Quién le ha salvado de eso? Ha sido la Fiscalía.
0: La Fiscalía, claro.
2: Ha sido la Fiscalía. Y ahí es donde tenemos un verdadero problema. Bueno, que ha ganado Argentina. Así que la final va a ser España-Argentina.
4: Pues va a hablar en Nueva York.
2: Épica remontada.
4: En Nueva York.
2: Ha marcado Lautaro, el último. Lautaro,
0: el del Inter.
2: Lautaro era el indiesito aquel que
0: estuvo a punto de ir al Atleti.
2: Que se quedó... No, yo estaba hablando de Valdivia.
4: Tú estás hablando de Pedro de...
2: Sí, de Pedro de Valdivia. Claro. Sí, que se lo comieron vivo a Valdivia, por culpa de Lautaro. Era una historia muy... En la cruzada del océano lo cuento, no diré más. Aquí te están comiéndose vivos a otros. Y empezando por la gente que ahora mismo más tiene que perder. ¿Y quiénes son los que más tienen que perder? Los que ya están viendo que no tienen un respaldo político de nadie. Santos Cerdán, Leire, Aldama dio el salto. Y a ver lo que hace efectivamente Julito Martínez, el testaferro de Zapatero, la semana que viene. En el caso que estábamos hablando del hermanísimo, aquí hay un problema añadido. Y es que, lo han dicho varios juristas y tal, y creo que tienen razón, en condiciones normales, es decir, si no le mandan una cabeza de caballo a alguien, ¿no? Sí. Cabría denunciar a las instituciones responsables por malversación, por no haber reclamado el dinero que ilegalmente percibieron los condenados. Vamos a recordar básicamente en lo que consiste todo esto. Lo primero, esto que está escandalizando a tanta gente y con razón, David Sánchez no tiene que devolver el dinero. El titular más largo, pero más preciso, porque mete todos los elementos que ha encontrado, es este de OK Diario: no tendrá que devolver los 140.572 euros que cobró porque la Fiscalía no le acusó de ningún delito. Esta es la cuestión clave. Y la Fiscalía no le acusó de ningún delito, entre otras cosas, porque... nadie ha pedido resarcimiento.
0: Ya.
2: En particular la Diputación Provincial de Badajoz. Las consecuencias para los condenados han sido solo de inhabilitación. En el caso de alguien como David Sánchez, que no iba a trabajar allí, pues le va a dar igual no ir a trabajar allí. Ya le encontrarán. Para gente como Gallardo, al que tú citabas, es el final de su vida, porque es que no ha hecho otra cosa en la vida que dedicarse a la política.
0: Y dos prevaricaciones.
2: Claro. Tenemos un... Nos ha hecho Yolanda Rodríguez un breve resumen, ¿verdad? Vamos a verlo.
5: La sentencia de David Sánchez deja complicaciones para la trayectoria profesional pública de 9 funcionarios de la Diputación de Badajoz. Han sido condenados por el delito de prevaricación administrativa a la inhabilitación especial para empleo público por 9 años. Ese es el tiempo durante el que no tendrán derecho ninguno de ellos a ser elegidos en unas elecciones ni tampoco a ocupar cargos públicos o empleos. Y ojo, porque tampoco podrán presentarse como candidatos en cualquier proceso electoral. Entre los condenados se encuentran perfiles como Ricardo Cabezas, concejal del PSOE en el Ayuntamiento de Badajoz y diputado de Cultura, Juventud y Deportes. Si la sentencia fuese firme, Cabezas dejaría de ser diputado. Y como él, la concejala de Olivenza, el alcalde de Castuera y los otros 6 restantes. Es decir, todos ellos pierden sus empleos y se ven ahora en la calle. Así que sin duda esta sentencia ha servido para dejar una reflexión a todos los funcionarios. Y es que antes de hacer caso a cualquier propuesta u oferta ilegal, conviene pensar en las consecuencias que tiene hacer las cosas ilegalmente, consecuencias que tienen que ver con tu trabajo y, por tanto, con tu vida, porque todo se acaba descubriendo y te quedas con las manos vacías por culpa de alguien que aparentemente tiene poder, como es en este caso David Sánchez.
2: A mí hay un punto aquí que en fin, lo voy a decir como descargo, igual que se ha descargado antes Borges con toda la razón del mundo. Ver a la izquierda en masa llorando porque se ha condenado un caso de enchufismo manifiesto me tiene de verdad loco. Es bueno, para no creerse.
1: Si fuera la izquierda, pero bueno. Lo que no entiendo es cómo la ministra portavoz se lamenta de una condena de alguien completamente ajeno al gobierno. Ajeno al gobierno o aparentemente sí, no, ajeno al gobierno.
2: Entre otras cosas.
1: O que se, lamenten de la retirada del pasaporte a la esposa del presidente de gobierno. Pues no
2: Esta
1: sé.
2: Es la otra. Pero bueno, la cuestión clave aquí, y es lo que decía yo al principio del programa, aquí da la impresión de que hay de facto una especie de estado profundo
0: ya.
2: Que montó el PSOE.
0: Totalmente.
2: Es decir, si esto a esta gente no se le ha podido condenar a más, es porque las pruebas habían sido volatilizadas por instrucción directa del DAO de la Guardia Civil. Porque durante la instrucción la Fiscalía está permanentemente obstaculizando la instrucción, defendiendo a los acusados. Y porque la institución perjudicada, que la paga usted, que es la Diputación Provincial de Badajoz, renuncia a darse por perjudicada.
6: Lo que ha hecho
2: un escandalazo.
6: Ha costeado abogados.
0: Y que luego tengan la cara de hablar de lawfare, es decir, de persecución ideológica, de persecución judicial, pero con carácter partidista y tal, para perseguir a la izquierda. Es decir, queriendo deslegitimar y debilitar y que la gente pierda la confianza en la justicia, es absolutamente alucinante. O sea, hay que tener una cara como un cemento para encima que decir que esto es una cosa que es la opinión interesada de un juez, que prácticamente reducen una sentencia a una opinión de un juez, porque como saben ustedes, hay una persecución política contra el Partido Popular, contra el Partido Socialista y el gobierno de las fuerzas oscuras que quieren derrotar derrocar en una especie de golpe togado a la izquierda. Hombre, mire usted, es que esto empieza a ser, en fin, es una cosa absolutamente demencial, ¿eh? Pero esa narrativa, es decir, para ellos lo que están buscando es el efecto boomerang, es decir, que al final la acumulación de casos sea de tal calibre, pero además justificada, pero que ellos puedan decir, veis, esto es una cacería, que vienen a por nosotros, que tenemos que levantarnos porque hay, en fin, que la ultraderecha y la derechona que son los culpables de todo esto, pero no porque seamos culpables de nada, que no somos culpables absolutamente de nada, simplemente porque somos de izquierdas, ¿no? Entonces, claro, pues es jugar en el campo de la realidad, de las trampas, de un lenguaje absolutamente viscoso y tal, que bueno, no sé lo que pensáis. No sé,
4: pero yo, si ahora mismo vemos, hay una dotación de la Guardia Civil, una pareja de la Guardia Civil que estuviese y de repente aparece, está allí en el arcén de la carretera y de repente aparece un coche que pasa a 160 por hora dando bandazos, hace una pirueta y se va. Y los vemos que están allí echándose un cigarrito y los ven pasar y tal. Alguien diría, su deber es, usted no puede decidir por sí mismo, usted no tiene, no puede arbitrariamente decidir si eso lo persigue o no lo persigue. Lo lógico es que alguien señale y diga, su deber es perseguir eso. Entonces, la Diputación de Badajoz y la Fiscalía, su deber es devolverme a mí lo que me han quitado. Es que me lo han quitado.
7: Y como eso volvemos es una evidencia, por eso cabe la denuncia contra la Diputación
4: de Badajoz. Volvemos a lo mismo. Entonces, claro, llega un momento que dices que eso no es de la Diputación de Badajoz. No es que la Diputación de Badajoz es la personificación, pero no habla en nombre de la Diputación de Badajoz, que es una nube. Eso es que no me tiene que defender los intereses de las personas de las que recibe el dinero. Es que es custodio de un dinero que le hemos dado, que nos han quitado del bolsillo, de hecho, a la fuerza.
7: Tiene una responsabilidad jurídica.
4: Pero tiene una responsabilidad.
7: Y por eso, por eso lo que se están planteando, la acusación popular, para dar un paso más allá, claro, es ver las posibilidades de ahora.
4: Yo he escuchado antes en el programa estaba entrevistando a Alemanios Limpias.
7: A Bernat.
4: A Bernat, lo he escuchado.
7: Claro, como lo he visto el gato ayer, porque estaba viendo el partido de la selección, pero hablamos de... ¡Que ha ganado Argentina! Por cierto, muy mal eso de pitar el himno inglés, ¿eh? Aunque sea el himno inglés, pero los himnos del contrario no se pitan, hombre. Los argentinos. Bueno, total, con todo esto, ¿qué paisaje se nos queda? Hoy Lara Guerra ha intentado, y tiene muchísimo mérito, un panorama de cómo está el patio en líneas generales. Y vamos a verlo, porque es verdad que la impresión es de asedio por completo. Es decir, o sea, a Pedro Sánchez no le quedan ya fusibles. No le quedan ya fusibles. Bueno, Marlaska, Robles y Bolaños. Esto no los va a fundir. No, porque están fundidos ya. Clara.
8: El entorno de Pedro Sánchez se encuentra en el punto de mira. La corrupción no deja de azotar a su partido. Los primeros en dominar esta larga lista fueron ellos. Álvaro García Ortiz, el primer fiscal general del Estado condenado en la historia de España, y José Luis Ábalos, exministro de Transportes y exsecretario de Organización del PSOE. El alto tribunal le condenó al que fuera la mano derecha del presidente y miembro del primer gobierno sanchista, José Luis Ábalos, a 24 años de prisión. Y junto a él, su exasesor, Coldo García, a 19 años por delitos de cohecho, malversación y tráfico de influencias. A ellos les sigue el hermano de Pedro Sánchez, recientemente condenado por la Audiencia Provincial a 9 años de inhabilitación para empleo o cargo público por un delito de prevaricación administrativa, en un día en el que el presidente del Gobierno se encontraba en Francia celebrando la fiesta nacional cuando se enteró de la noticia. Pasamos ahora a los imputados y encontramos a una de las piezas clave. Begoña Gómez, esposa de Pedro Sánchez, imputada por nada más y nada menos que 4 delitos: tráfico de influencias, corrupción en los negocios, apropiación indebida y malversación de caudales públicos. El siguiente es Santos Cerdán, exsecretario de Organización del PSOE, investigado por su presunta participación en la trama de adjudicaciones irregulares y cobro de comisiones por el caso Coldo. Y ahora, de acuerdo con las informes de la UCO, mantuvo una estrecha relación con Leire Díez, otra de las imputadas. José Luis Rodríguez Zapatero, expresidente del Gobierno, también se encuentra investigado por 4 delitos: organización criminal, tráfico de influencias, blanqueo de capitales y falsedad documental, además de otros hechos relacionados con la hacienda pública y otro de los contrabandos por las joyas encontradas en su despacho. Vamos con Leire Díez. Conocida como la fontanera del PSOE, según la UCO, la exmilitante es la parte central del caso Cloacas. Se encuentra imputada por tráfico de influencias y cohecho. Por último, tenemos a Mercedes González, directora general de la Guardia Civil. El juez Pedraz le ha imputado por delitos de prevaricación y obstrucción a la justicia en torno a la investigación de las cloacas del PSOE. La condena del hermano de Pedro Sánchez implica que es ya el tercer miembro del entorno más cercano del presidente que se convierte en condenado. Y pese a que su sentencia ha sido calificada por algunos como excesiva y por otros como escasa, lo que deja claro es que el entorno del gobierno sanchista continúa y continuará acorralado por la corrupción.
7: Muchísimas gracias, Lara. Y a mí, ya, digamos que el puzzle ya va tomando una forma muy clara, pero hay una conexión que yo todavía no soy capaz de hacer por mis conocidas limitaciones, pero quizás Blasco me pueda resolver, que es la conexión mogollón de corrupción PSOE que estamos conociendo, Zapatero. A lo mejor porque no hay solo una conexión y son varias.
1: Bueno, antes has comentado, José Javier, que hay un estado oscuro que ha creado el PSOE. Yo coincido en que la creación parte esencialmente del PSOE, pero no del PSOE de Sánchez. Ni siquiera del PSOE de Zapatero. El PSOE anterior.
7: El PSOE profundo.
1: El PSOE profundo. Con R de Rubalcaba. Yeah. Es que de ahí parte todo. Y ese estado profundo es transversal. Y ese estado profundo no tiene nada que ver con ideologías ni con siglas políticas. Tiene que ver con poder y con dinero. Y en ese estado profundo y en esa, realidad paralela o opaca, adherida a nuestra realidad institucional, la figura de Rodríguez Zapatero ha sido esencial. Y la figura de Rodríguez Zapatero, yo insisto, porque se viene diciendo que el asunto de las cloacas es el más relevante porque es el más poroso, ¿no? Es el que más, es una bomba de racimo que puede desarbolar completamente el Partido Socialista.
7: Tú lo que dices es que en realidad es el más descuidado.
1: Yo creo que, claro. Vamos a ver, hay hasta paralelismos entre las cloacas y el caso Gal. A mí me dijo alguien el otro día con una comparación un poco chocante que la diferencia entre el Gal y las cloacas es que en el siglo XXI no se entierra a la gente con cal viva, pero se la mata civilmente. Y el caso Cloacas es muy, muy, muy, muy, muy relevante y es muy complejo. Y es incluso, yo diría, que tiene una carga abstracta que hace muchas veces no ver el dibujo claro. Pero es que la figura de Zapatero es mucho más relevante todavía, porque la figura de Zapatero efectivamente conecta todos los casos y esencialmente conecta su propia peripecia con la propia cloaca. Yo tengo constancia, y así lo hemos publicado, no solo por los apuntes de Leire Díez, que cuando comienza a sonar el asunto de Zapatero como posible imputado en el caso Plus Ultra, su entorno recurre a personas conocidas de Leire Díez para trasladar a otras personas que están hablando de ese asunto, de que a lo mejor no conviene hacerlo. Y eso da cuenta de que Rodríguez Zapatero no es ningún Gandhi, no es un señor que está ahora, preocupado fundamentalmente por su entorno familiar y por su propio futuro procesal, sino que es alguien que ha tenido un poder blando, otorgado o consentido por Pedro Sánchez, inequívoco, inequívoco. Absolutamente claro, ya. Absolutamente claro. Y eso guarda relación conexiones que tienen que ver con la cloaca. El caso Zapatero y el caso Cloacas está íntimamente relacionado.
0: Bueno, está íntimamente ya, pero yo creo que el origen también es un poco distinto, aunque luego haya una confluencia, ¿no?, de intereses, ¿no?, porque Zapatero también ha conocido a Leire, porque Zapatero ha estado metido en todo, pero claro, aquí esta trama delictiva, es decir, se constituye desde la Secretaría de Organización del Partido.
1: Arturo,
0: es Santos Cerdán.
1: Lo que se hace desde la Secretaría de Organización del Partido es reactivar, es como una célula durmiente. La cloaca viene funcionando desde hace mucho tiempo y los personajes concretos de la cloaca ligada a la fontanera se constituyen mucho antes que, bueno, que Santos Arán sea...
0: No, pero me refiero a, tienes razón, pero a efectos de investigación de lo que es la, la actual cloaca, la de Leire, es decir, que es la, la, la, lo que está de alguna forma instruyendo el juez Pedraz, hombre, pues ahí lo que está claro, o sea, que Leire es una persona del secretario de Estado de Comunicación, de organización, de Santos Cerdán, que busca a él, que busca a él y que la coloca como fontanera, como operadora, a cargo de todas las operaciones estas que han estado haciendo.
1: Sí, no, perdona. Antonio Hernando no es alguien ajeno a todo esto.
0: Bueno, ya no,
1: Óscar López no es alguien ajeno a todo esto. Félix Bolaños no es alguien ajeno a todo esto. Es que estamos hablando de algo... Ya. Yo creo que mucho más, más amplio.
0: No, pero es que yo lo que quiero decir... Que lo que quiero decir,
1: ámbito comercial,
0: o sea, a lo que voy, al decir que nace de la Secretaría, se nutre, se desarrolla, pero tutelada por la Secretaría de Organización, a la que reportaba continuamente Santos Cerdán, le reportaba Leire, es decir, que es impepinable que no les con persona jurídica que no les imputen. Y si les imputan, que el secretario general es Pedro Sánchez y le vayan a llamar a declarar, posiblemente primero como testigo, porque ya para la imputación es un tema distinto, que tendría que, bueno, no sé. En tercer lugar, es posible también que el juez les exija una responsabilidad patrimonial. Y en cuarto lugar, eso ya tiene que ser con sentencia, y ahí está la ley de partidos políticos, os lo podéis mirar, en causas de disolución, el Código Penal, que la ley de enjuiciamiento, ahí lo que puede pasar es que el PSOE esté en causa de disolución del partido. Si lo piden las partes, y por supuesto la tiene que dar el juez, pero que la suspensión de actividades, que es un paso previo a la disolución, que naturalmente que la puede dictar un juez, suspender las actividades. ¿Ya?
3: ¿Ha nacido ese juez capaz de hacer eso?
0: Bueno,
7: estamos viendo cosas asombrosas.
0: Y desde luego la responsabilidad patrimonial, que te embarguen y decomisen que los bienes que has podido para hacer frente a tu responsabilidad patrimonial, pues también es posible que cuidemos eso, ¿eh? Ahí iba un poco por ese tema, no tanto por...
1: Sí, pero el asunto, tienes toda la razón, si es que eso está manifiestamente expuesto en la investigación judicial, en la instrucción judicial, pero es cierto que yo creo que llevar o limitar la faceta cloaquera al ámbito estrictamente de partido es un error, porque tenemos un ejemplo clarísimo que está adherido a la instrucción, que es el asunto de la SEPI. Es que esto es una operación de saqueo.
7: Por eso lo de Estado paralelo. Es que la SEPI es un perfecto ejemplo.
0: Bueno, y la Guardia Civil y todo.
1: Claro.
7: Ibas a decir, Borja, y nos vamos a la pública.
4: Dentro de ese panorama, al margen ya no voy a añadir nada más de lo que sepan estos dos señores, que saben mucho más que yo de todas las tramas, etcétera, y tal.
0: No, ya,
4: lo que sí, en cuanto a la imagen que ayer, al margen de la alegría del fútbol y todo, hay una imagen tan triste al lado de todo esto, porque todo esto está pasando. Todo esto está sucediendo y todo lo estamos viendo y todo. Ayer ganamos un partido contra Francia muy importantísimo. Pero la máxima representación del Estado ayer estaba reflejada en un vídeo que es tan lamentable. En
7: sí,
4: una
7: lamentable,
4: habitación
7: sí, de un hotel,
4: de un hotel que parece un sanatorio, con unas camisetas compradas en el paseo marítimo a un negro. Es una cosa tan
7: triste. En un sofá demasiado pequeño.
4: No sé a quién se le ha ocurrido
1: unas patatillas,
4: de que eso beneficia o de que
7: era,
4: eso favorece.
7: Era muy artificial, sí.
4: Porque esto es la máxima autoridad nacional.
7: La verdad es que hay alguien que está metiendo mucho la pata en la casa.
4: Alguien que no está haciendo, o no está haciendo bien su trabajo, o lo está haciendo demasiado bien para lo que quiere hacer.
7: De verdad. Bueno, señores, a la pública. Hay que hacerla, porque tengo dos pasos todavía, pero como estaba con la cosa de la corrupción tan calentita, ha pasado una cosa muy interesante en el Congreso hoy, y es la típica cacicada de la señora Armengol. Resulta que iban a votar un asunto del que aquí habíamos hablado otro día con Pepa Millán, ¿se acuerda usted? Ese intento del Partido Socialista de rebajar el número necesario de diputados para formar grupo parlamentario, de tal forma que los pequeños grupos separatistas, que disponen de una voz enorme, con uno, con dos, un dos apenas de los votos nacionales, tengan grupo parlamentario propio. Y cuando han ido a votar, se han dado cuenta de que les faltaba uno. ¿Quién? Pisarello. Que usted no sabe quién es. Y mejor, no le voy a explicar más. Ha tenido que parar la sesión. Ha parado la sesión con un par hasta que volviera Pisarello, que se había marchado de vacaciones ya, con la mochila a votar. O sea, una auténtica vergüenza. Bueno, vamos a la publi y a la vuelta lo vemos.
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0: Dos observaciones interesantes aquí en el plató, mientras veía usted la publicidad. Una de Arturo Moreno, es cierto, no sé a qué espera Pachi para ponerse aquí un pin que diga yo con el hermano, claro. Otra de Borja Montoro, muy perspicaz, aquí todo el mundo está hablando, toda la izquierda y tal, solidarizándose con David, pero con el pobre Gallardo que era el mandado, no se acuerda nadie, y lo ves ahí pequeñito, sentado en un rincón, joder, la vida como es. Bueno, la vida como es que ayer al gobierno le echaron para atrás el techo de gasto, y ahora Arturo Moreno nos explicará por qué esto es tan importante. El Congreso, como usted sabe, es patio de monipodio y puerto de arrebatacapas desde que está la señora Armengol y el señor Gómez de Celis de segundo, porque es una especie de extensión del gobierno, sin más. Y hoy ha habido un ejemplo magnífico de esto cuando se votaba en la comisión del reglamento, que es la misma de la mesa. Vamos, y vamos a ver lo que ha pasado. Iban a votar y estaba doña Armengol con sus gafas puestas, tan feliz como de costumbre, y de repente ve que le falta uno. ¿Ha sido este momento? ¿Lo tenemos el momento? Vamos a verlo.
1: Entonces tendremos que suspender un momento para avisar a la votación a los diferentes grupos parlamentarios porque faltan algunas personas en la comisión. Suspendemos unos minutos.
0: Aquí se quedan todos perplejos. Lourdes Méndez, que la tiene usted ahí a la de Carlos Flores, dice, pero esto qué cacicada es. Pues efectivamente la cacicada ha sido. Se han ido a avisar a Pisarello, que es este separatista catalán de izquierdas, que es el que le quitó la bandera de España que es argentino, efectivamente, claro. Y que es el presidente de la Comisión de Cultura del Congreso, que así estamos. Bueno, le han pillado que iba a coger el tren con la mochila, le han hecho venir a toda prisa, y hasta que ha llegado él no se ha votado para que saliera que sí. Bueno, esto es el Congreso. Esto es una auténtica vergüenza. En fin, usted ya lo sabe, pero cuando pasan estas cosas, como no se entera nadie, y yo tampoco me entero porque me lo ha contado Carlos Flores, que si no, tampoco me hubiera enterado, pues esas cosas hay que contarlas.
2: Catedrático de Derecho Constitucional que debe estar perplejo. Yo lo tuve como colaborador en ABC de Comunidad Valenciana, mucho años.
0: Con tertulia habitual de la mesa,
2: claro. Y claro, tiene que alucinar en colores.
0: Enteramente. Lo del techo de gasto, ¿por qué es tan importante? Vamos a explicar exactamente en lo que consiste, porque la base, lo que me llevas el otro día, es que Sánchez había anunciado que iba a presentar para 2027 unos presupuestos que, entre otras cosas, elevan enormemente el techo de gasto, son unos presupuestos puramente demagógicos, no nos podemos gastar eso, salvo que paguemos todos el 10% más de IRPF, que ya no nos da, porque el final de mes empieza el día 2, 3, ¿no? Bueno, y ayer, pues tanto PP como Vox, como Junts, como UPN votaron contra el techo de gasto. ¿Y esto significa, Arturo Moreno?
3: Han votado en esa legislatura, me parece, que todas las veces, es decir, y por eso no ha habido, que no han presentado los presupuestos nunca el Partido Socialista, no, bueno, que por eso y porque sabían que no iban a tener mayoría, pero es un paso previo, es decir, tú presentas la senda de estabilidad y el conjunto de gastos y el déficit del Estado, digamos, como con carácter general, pues vamos a gastar en el conjunto de las administraciones públicas esta cantidad de dinero, el déficit va a ser este, repartido la administración pública central esto, las comunidades autónomas esto, etcétera. Y eso es un paquete, entonces eso es lo que se llama como el cimiento del presupuesto, ¿no? Y si no se vota eso, pues ya es muy difícil que te vayan a aprobar los presupuestos, ¿no? En cualquier caso todo puede ocurrir, aunque no parece. Lo que yo creo que esta vez que Sánchez sí va a presentar los presupuestos porque van a ser unos presupuestos electorales. O sea, lo que va a decir ustedes, es decir, nosotros vamos a aumentar el gasto social en no sé qué, se van a beneficiar que los españoles de todo esto, sobre todo la gente joven, la gente que no tiene vivienda, la clásica demagogia, pero lo va a dejar ahí, diciendo, y ustedes, como son unos retrógrados, pues están en contra de ese tipo de política.
0: Por eso el economista, y me interesaba mucho ese titular precisamente por ese motivo, habla del teatro presupuestario, todo el mundo sabe que es mentira. Ya. O sea, que no son los teatro, presupuestos reales.
3: Es una frase. Es crear un escenario absolutamente artificial.
2: El libretista es Arcadi España, que está haciendo un papelón tremendo.
0: Sí, perdón, sí. Hoy salía a defender a David Sánchez también. Como todo.
4: A Gallardo no.
0: Y a Gallardo no. Arcadi, hombre, que tienes al pobre Gallardo abandonado.
4: Teníamos que adoptarlo aquí.
3: Sí, a Gallardo.
0: Pero nada, que venga un día y que nos cuente su historia.
4: Es el perro pipín.
3: Que esté para hacer un favor y al final es el que paga el pato. Luego a él no se lo van a hacer. Ya el favor que le han hecho es que le inhabiliten 18 años, que no está mal. No, y entonces lo que yo creo que va a pasar es que posiblemente en el mes de octubre, quizá no el día 1, que es cuando tendría que presentarlo, porque son 90 días antes del fin de año, que no lo va a presentar, lo va a presentar yo creo a mitad de mes o lo que sea, con lo cual el debate a la enmienda a la totalidad será entre 3 y 4 semanas después, eso cae en noviembre. Y bueno, entonces si le rechazan los presupuestos, como es previsible, él puede decir que convoca elecciones, pero como no van a ser en enero, que puede decir que anuncia que va a haber elecciones en marzo, pero que va a agotar ese mes y medio que le queda al periodo de sesiones para agotar el periodo de sesiones, porque hay algunas leyes que pueden salir, y entonces yo creo que es bastante probable, vamos, que no hablo con absolutamente ninguna seguridad, porque pueden pasar muchísimas cosas. Yo creo que nos debemos preparar para un mes de septiembre y octubre verdaderamente trepidantes, porque van a pasar muchas cosas, porque además que van a cuajar las investigaciones judiciales, porque van a tener que tomar decisiones importantes, etcétera. Entonces eso va a ser más o menos en el mes de octubre, con lo cual él, si le rechazan los presupuestos en noviembre, que puede decir que convoca elecciones, son 60 días, como van a ser en enero, pues que van a ser el 7 de marzo, y que agota el periodo de sesiones porque queda alguna ley. Y luego es que eso coincide bastante con el calendario judicial. Es que el calendario judicial en los meses de octubre, noviembre,
0: que
3: va a adquirir una incandescencia pues verdaderamente muy notable, porque posiblemente el juez Pedraz en algún momento tendrá que tomar la decisión se imputa desde el punto de vista judicial a la persona jurídica del PSOE, y por lo tanto a Pedro Sánchez, y eso tiene indudablemente pues un calado político muy, muy serio, ¿no?
0: De momento, dentro de ese techo de gasto y de ese plan presupuestario general, figuraba la cantidad precisa para abonar, para que usted abone, bueno, Isaac también, y yo también, la deuda de TVE, de RTVE con Hacienda. ¿Sabe usted cuánto dinero necesita esta gente? ¿Sabe usted cuánto dinero deben el Broncano y el Javier Ruiz y la madre que los parió todos? 941 millones de euros.
3: Bueno, pa.
0: O sea, de hecho, debería estar disuelta ya. Claro, que a una empresa que debe 941 millones de euros de IVA, usted me contará. 941 millones. Bueno, pues RTVE es uno de los que se queda con un palmo de narices, entre otras cosas, por este voto negativo al techo de gasto.
4: Pero ahí siguen emitiendo.
0: Y ahí siguen emitiendo. Claro. Emitiendo otra cosa que lo veamos, en fin. Me van a permitir estos señores una cuestión. A mí me parece que es muy importante, y más después de la victoria de Argentina, hablar del fútbol. De lo que está significando en cuanto a revitalización, o mejor dicho, constatación de que hay una conciencia popular nacional muy espontánea, muy primaria, muy elemental, muy maja, vamos, muy sana.
2: Muy sana,
0: ahí estamos, ¿verdad?
2: Sí, sí, sí.
0: Y que por más que los políticos intentan retorcerla, está ahí. Y lo verdaderamente lamentable es que no pueda tomar forma. Y que al final sea desviada sistemáticamente para polémicas tan bobas como la que se ha montado con el famoso artículo de Rajoy. Bueno, me parece que es muy importante ver lo que pasaba anoche en toda España. Así que vamos a irnos a la publi, una brevísima pausa, y a la vuelta vamos a empezar a hablar de estas cosas, porque él, no de fútbol, para eso ya está parrado, dentro de un ratito, que lo va a hacer fenomenal, pero de todo lo que hay alrededor.

Porque todo lo que hay alrededor somos nosotros. Yo no veo el fútbol nunca. Usted sabe que no tengo ni la menor idea. Desde los tiempos de Albelda yo he vuelto a seguir el fútbol, ¿verdad? Pero esto sí, porque no es solo fútbol, es mucho más, ¿no? Aunque usted también. Pues eso. Publi y a la vuelta lo vemos.

23-43, 22-43 en Canarias, y esta recta final, hoy larga y está francamente bien que sea así, del Gato al Agua, lo querría dedicar yo, y espero que los contertulios lo acepten, si no, voy a hablar yo solo y tampoco es plan, a lo que está significando este Mundial de Fútbol en el nivel popular, no en la cosa deportiva, que sí, ellos quieren también, y ahí, en fin, que opinen lo que quieran, ¿no? Pero ha sido muy, muy interesante, muy relevante ver la reacción de la gente en la calle ayer en todas partes. Claro. Hemos preparado un brevísimo, porque las imágenes hay por todas partes. Fíjese qué interesante. Ahora voy a contar yo un secretito de estos de cocina de la tele. Nosotros normalmente tratamos de ofrecer imágenes con la mejor calidad posible. De tal manera que cuando se las servimos, antes que sacarlas de las redes sociales, donde los vídeos habitualmente son de poca calidad, o están cogidos con el móvil así en vertical, que luego queda fatal en la pantalla, etc., tratamos de buscar, digamos, en los medios oficiales, como dice el gobierno, ¿verdad?, para ver lo que han sacado. Y sabe usted que es muy sorprendente. Ninguna de las grandes agencias, ninguna de las grandes cadenas ha sacado imágenes de las celebraciones populares de ayer en la calle. O sea, ¿ha habido anoche en España en la calle cuánta gente? Millones, no exagero, porque ha sido en todas partes. Sí. Y no han sacado nada. Ninguno. Entonces empezábamos a buscar imágenes. Está Mónica Fuster ahí dándole a la maquineta. Y sí, tienes lo que ha subido la gente a sus redes. Todo el mundo ha subido cosas a las redes. Veía las masas enormes. Vamos a verlas además por partes. Venga, vamos a ver el montaje.

0: Esto en San Sebastián, esto
1: Toledo.
0: en Toledo, bueno, en Toledo era, las que hemos visto antes masivas eran, esto es La Coruña, las que hemos visto antes masivas eran Sabadell, si he dicho Zaragoza por error, esto era Sabadell. Sabadell, ¿eh? Esto en Vitoria. Vitoria. Las de Badalona, por ejemplo, estas las ha subido el propio Albiol, el alcalde, a redes. Esto es Tudela, Navarra.

Bueno, a mí que me resulta impresionante. Y si usted, a poco que usted frecuente las redes sociales, lo ha visto en todas partes. Es que no había ayer chaval que no haya estado en una de esas que no lo haya subido a su Twitter o a su Facebook o a su lo que sea. Pues Facebook ya es una cosa más boomer, ¿verdad? Pero en todas partes. Y esa distancia creciente entre el mundo de los medios oficiales y la calle, a mí me parece que es enormemente relevante. La gente al final, y esto es muy bueno, sigue viviendo en su mundo. Y su mundo normalmente es bastante más sano que el mediático. Ya no digo ni que el político. Por ejemplo, esta señora de la que media España se ha enamorado y la otra media también, pero no lo quiere reconocer al ver el partido. Vamos a verla, vamos a verla.

0: Pues oiga, España abajo, ¿eh? Claro. Claro. Claro. Esto también tiene mucho que ver, por cierto, con cómo se ha consumido en la calle el famoso incidente Rajoy. Porque lo que dijo, que sí, puedes entender que bueno, en un político, pero sí es que es verdad. Claro, claro. Esto es lo que publicaba hoy y la verdad es que tiene su gracia. En fin, usted ya sabe que a mí me hace mucha gracia Rajoy. Cuando era presidente no, pero ahora, gracias a las autoridades por la atención que me han prestado en este Mundial. Es que me lo estoy imaginando además hablando con su tono. La pena es que tantos esfuerzos dedicados a usar mis virtudes les hayan distraído de otras cuestiones. Por lo demás, desde el punto de vista futbolero, la crónica pues, no tenía ningún interés. No. Pero bueno, Rajoy es que es así. Por eso tal vez el meme más, uno de los memes más repetidos hoy en redes sociales es este que vamos a ver. Creo que lo tenemos, ¿verdad? El de vamos a verlo. Vamos a ver.
1: Sí, sí.
0: Ahí estamos. Además salió el movimiento.
1: Hay uno mejor con Rajoy, con el hermano de la
2: con el hermano también, sí, con él.
0: Bueno, está todo lleno. En fin, a mí, digamos que la parte que me interesa para meter aquí en esta mesa, ya digo que lo ha parrado, voy a empezar con la cuestión deportiva, es esta, es decir, al final es un fenómeno popular en el que un pueblo, ya que no una nación, puesto que eso parece que no hay, ¿no?, se ve reconocida en un acontecimiento, en una gente que además, en este caso, pues es gente particularmente maja. Desde la fuente hasta el...
3: Es que yo...
0: Menos ese que está pensando usted. Va.
3: Yo creo que esos referentes tienen mucho que ver con la reacción popular. Es decir, Luis de la Fuente es alguien que ha demostrado que el equipo está por encima de las individualidades. Y eso yo creo que para España es singularmente bueno.
0: Sí, eso es verdad.
3: En términos de ejemplo, porque si algo si de algo adolecemos es un exceso de individualismo histórico. Y por encima de eso, yo creo que estas manifestaciones acreditan o avalan lo que vengo diciendo y lo que decía Cela y que me habéis desmentido como bellacos, y que el pueblo, siempre, la sociedad ha estado por encima de sus gobernantes.
0: Siempre. Pero esto no es, ¿eh? O sea, eso no es lo que tenemos desmentido.
3: Bueno, más o menos.
2: No, pero no, te lo desmentimos ahora, porque este gobierno está aquí porque han querido los españoles, bueno, al final.
0: Bueno, en realidad...
2: aunque hay gente muy buena en la sociedad.
0: Ya, aunque en realidad... No lo sé, pero hay una parte en la que sí que le daría la razón a Isaac, pero solo en una parte. A mí me parece que la gente tiene una conciencia espontánea, natural, de querer reconocerse en una comunidad histórica, política y tal. Y además en España es verdad que la cuestión del color de la piel y tal no tiene gran importancia de momento. De momento. Si fueran el 30% de la población, ya no lo sé, pero de momento no. Y es verdad que desde el punto de vista político llevamos medio siglo negando sistemáticamente la existencia de esa comunidad política, claro. Vaya, eso tiene que anotarse, ¿no?
1: Sí, a mí me
0: Rajoy incluido, mucho. Rajoy incluido.
1: Me ha parecido magnífico. También quiero señalar, me siento muy orgulloso de trabajar como colaborador en una cadena de televisión que titula La Coruña, que ya es una excepción.
0: Bueno, claro,
1: me gusta mucho, me parece maravilloso. Y me ha gustado mucho las celebraciones. Y son extraordinarias y son, los españoles somos únicos para eso, pero lo podemos hacer mejor.
3: Borja, con el añadido de que son chavales también, ¿eh? Quiero decir, sí, que está muy bien que la juventud...
1: Somos chavales y gente no tan chavala. Allí había de todo y hay de todo. Y digo que lo podemos superar. Y yo desde aquí quiero invitar a todo el que quiera, y lo podemos hacer maravillosamente bien, que ganemos la final el domingo frente a Argentina. Y que hagamos, vamos a ganar el récord mundial, vamos a hacer la cadena humana de bailar la conga, nos agarramos en un trenecito de estos, cada uno con la camiseta de España, y vamos cantando todos desde Figueras hasta Gibraltar. Yeah. Damos la vuelta a España todos, 40 millones de personas cantando la canción del verano. Yo me apunto, yo voy con el bombo y me apunto. Y me apunto 3 días seguidos, ahí llevamos botellitas de agua y sombreros, lo que haga falta. Hacemos el Camino de Santiago, ida y vuelta y tal. Y todos con la canción del verano, que la conocemos todos.
0: La conocemos todos. Igual este verano no cambia, porque va a volver a ser Gibraltar español, claro. Después de lo que hemos visto.
1: Me encantaría, lo podemos hacer, pues, y saldríamos en las teles de todo el mundo.
2: Hombre, lo que está claro es que hay un sentimiento nacional que está muy latente y patente en la sociedad, decía Isaac, también en la gente joven, ¿no? Qué bueno es ver a todos esos chicos. Oye, que al final...

0: final el fútbol es un vehículo para amar a España, pues puede serlo, para unir al país también puede serlo, pero qué duda cabe que toda esa gente que dice yo soy español, que está orgullosa del país, un país tan maravilloso como es España, es decir, con la historia que tenemos, la cultura que tenemos, es decir, que simplemente yo creo que tenemos también una clase política muy especialmente la que está en el gobierno y muy especialmente la izquierda, que ha sido, pues yo creo que la gran culpable del deterioro del país en los últimos años, podemos hablar sobre eso y puede haber naturalmente excepciones porque nadie está libre de pecado, pero me parece que el país está por encima, y en eso coincido con Isaac, el país está por encima de esto. O sea, hay una ansia de triunfar, de que el país vaya bien, de que a la gente les vaya bien, que la gente tenga trabajo, que la gente pueda prosperar en España, que no se tenga que ir, que seamos un país a la altura de lo que ha sido España y de lo que estoy seguro que seguirá siendo, pero también nos lo tenemos que creer y nos tienen que invitar a unirnos a un proyecto nacional, que lo siento mucho, que el cambio no es bajar 2 puntos el IRPF, que el cambio no es que tomar una medida para acabar con las listas de espera, que todo eso naturalmente es necesario desde el punto de vista de la gestión, pero el cambio es otra cosa. O sea, el cambio precisamente es que poner los materiales, movilizar a la gente y ser capaces de poner a España mirando en otra dirección, y como no seamos capaces de hacer eso, pues todo lo que será pues será un cambio con letras pequeñas, pero un cambio como que necesita España, que es un cambio histórico, desde luego me parece que hay poca ambición exclusivamente con programas de gobierno muy romos, con equipos gestores pues bastante normalitos, etcétera. Necesitamos incorporar a la mejor gente que hay en España, que hay gente buenísima, a un proyecto de cambio y de regeneración, y desde luego el sentimiento nacional está, pero la gente, estamos, digamos, que todo el mundo está en casa, hay que convocarles a ese proyecto nacional, hay que convocar a la gente a que salga a la calle, a que se apunte, a que tenga iniciativas, pero tienes que crear también el campo de juego para que esas oportunidades de alguna forma germinen, ¿no?
1: Bueno, convenimos, por tanto, que la sociedad está por encima de sus gobernantes, como dije al principio.
2: Hemos pasado por momentos muy difíciles y en esos mismos momentos también se ha demostrado.
1: Efectivamente, porque
2: cuando la dana en Valencia, claro, cuando la inundación, hay que recordar los camiones y camiones de ayuda.
1: Porque ese es uno de los grandes capitales de España,
2: de voluntarios, claro, y de gente que iba allí con palas a quitar barro y ayudar, y gente que venía de otras poblaciones de España y que no dudó en dar su tiempo y su esfuerzo para ayudar a otros españoles que estaban en apuros. Eso es tan reseñable como la celebración.
0: Totalmente.
2: Entonces sabemos estar a las buenas y a las malas, a las duras y a las maduras, y eso es muy bueno.
1: Siempre
2: y tenemos esperanza
1: de
2: la gente, pero el saber estar no solamente a las malas, esa especie de tristeza que intentan inculcarnos muchas veces desde la izquierda, que hay que estar arrepentidos de todo y hay que estar asqueados de todo y siempre tenemos que estar pidiendo perdón por haber existido, y no es verdad. La gente tiene ganas de gritar al cielo, soy español y estoy orgulloso de serlo, y tenemos un futuro muy prometedor por delante, y la gente tiene ganas de celebración y de pasarlo bien.
0: Pero hay que construir la España del futuro. El pasado está muy bien y nos honra,
2: por supuesto,
0: y es nuestro paisaje espiritual, pero necesitamos mirar hacia el futuro y poner a la gente mirando hacia el futuro, ya vale mirar atrás.
1: Yo en estas manifestaciones de identitarias, ¿no?, de sentimiento de pertenencia, también veo algo que a mí me parece muy interesante y que yo no había visto en otras celebraciones, fundamentalmente ligadas a acontecimientos deportivos como un mundial. Y es el hecho de que yo tengo la sensación de que la gente está reconociendo la excelencia como algo motivador. Es decir, esas celebraciones, esa identificación de grupo, yo creo que tiene mucho que ver también con el trabajo que está haciendo la selección española en cuanto a excelencia, es decir, en cuanto a humildad, trabajo bien hecho,
0: equipo,
1: espíritu solidario entre los jugadores, equipo, como dice Arturo, y yo creo que
0: obediencia,
1: efectivamente, pero al final es una transmisión de valores.
0: Totalmente.
1: Y yo creo que la gente lo está aceptando de buen grado porque se está viendo reflejada y
0: no,
1: porque evidentemente lo bien hecho vende y se transmite.
2: Los frutos de un trabajo bien hecho, un trabajo honrado, un trabajo donde
1: una
2: persona
1: ha dedicado tiempo, la excelencia muy por encima del espíritu subsidiado que nos quieren inculcar.
0: Sí, y el espíritu de unidad, ¿no? Es decir, todos a una, todo el equipo absolutamente unido, tal, y no sé qué, o sea, eso me parece que también España debe aprender de eso, es decir, que con unidad, ojalá recuperemos una cierta unidad nacional. Por supuesto que va a haber gente que no va a estar en ella, que no va a querer, que no le interesa el proyecto de España, pero hay mucha gente que está esperando a que se lo digan, ¿no?
2: Pero hay mucha gente en todos los puntos de España que de toda España. Y lo verdaderamente lamentable es lo que ha señalado José Javier, que esto, que son unas imágenes que debería cualquier televisión pública española debería estar difundiendo precisamente para inculcar ese espíritu, resulta que las silencian.
1: Yo en España-Bélgica lo vi en Nigrán, al lado de Vigo, y acabaron poniendo Manolo Escobar.
2: Al final son sellos bien de ídolos. Exactamente, claro.
3: En fin, bueno, le cuento. Declaraciones explosivas del vicepresidente norteamericano Vance respecto a Israel, el sionismo, el caso Epstein. Mañana se las contaremos en el gato al agua. Sí, sí, muy, muy, muy interesantes, la verdad. Está ya saliendo la reestimación que hacen profesionales a partir de los datos que ofrece el CIS. Y es muy interesante porque viene a coincidir con la mayor parte de las encuestas que hemos conocido en estos últimos días. Y por otra parte ha salido ya el comentario de Rajoy respecto a la final de respecto a la selección de fútbol argentina, que tiene muy buenos jugadores, pero en Argentina todos son nietos de españoles. Esto es un chiste que están haciendo, ¿eh? No lo ha dicho él, pero después de la ley de nietos. Don Isaac Blasco, don Arturo Moreno, don Borja Montoro, muchas gracias, a los tres. Se quedan ustedes con Goles con Parrado, que van a contar todo lo que ha pasado en el partido entre Inglaterra y Argentina. Y nosotros nos vemos mañana, pues, preparando la final. Que descansen.

0: 7 de la mañana, 6 de la mañana en Canarias. 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

0: pulso económico, que como es tradicional, vamos a comenzar echando la vista atrás a ver cómo le ha ido al IBEX 35. Hoy ya lo ven con caída 0,42. El índice general termina hoy en 19.275,5. Algunos valores han tenido un relativo buen día. Grifols, la que mejor, 2,06 arriba. Endesa en segundo lugar, pero solo 0,76 arriba. Indra, todavía un poco menos, 0,72 arriba, pero positivos al fin y al cabo. En lo negativo, en el rojo, donde mandan las manos vendedoras, Fluidra 2,79 de caída, Repsol 2,05 abajo y BBVA 1,60 abajo. Y a continuación les voy a adelantar a modo de titulares lo que a mí me parece que nos va a dar más juego en la tertulia de análisis económico, la que mantenemos aquí cada tarde con los mejores expertos para que a ustedes no se les escape un detalle. Bueno, y en nuestra tertulia de análisis económico tenemos que hablar, como no, de los datos de inflación. La inflación en España se mantiene en el 3,2% en junio. Las gasolinas mantienen la presión al alza de los precios, tanto de la luz como del gas. Así es que, en términos de inflación, podemos decir que no ha habido cambios relevantes. La inflación subyacente, que ya saben que es la inflación menos los productos frescos y menos los productos energéticos, se relaja una décima y desciende hasta el 2,9%. Hablaremos también de ACS, que está en posición de líder del IBEX, a pesar de que haya repartido dividendos, 1,86 euros pagaba hoy la compañía de Florentino Pérez a sus accionistas. Bien, y dicho esto, les presento a nuestros invitados en el día de hoy. Don Antonio Banda, CEO de Phil Capital. Muy buenas tardes.
1: Hola, buenas tardes.
0: ¿Todo bien?
1: Sí, sí.
0: Te veo tocado de la voz.
1: Un poco tocado, no sabemos por qué, y de despedida.
0: Gritó mucho ayer, ¿no?
1: Con la selección. O sea, espero gritar más también
0: el domingo.
1: Bueno, el domingo.
0: Don Antonio Castelo, muy buenas tardes.
2: Buenas tardes, señor.
0: Analista de mercados en iBroker. ¿Todo bien?
2: Todo en orden.
0: Bueno, muy contento. Vamos a tratar de explicar lo que ha pasado hoy en la sesión de bolsa. El IBEX ha tropezado, eso está claro. La mini tregua petrolera y el alivio de ayer por el IPC americano, etcétera, pues no han logrado generalizar las subidas, más allá de que haya habido, eso sí, un rebote de tecnológicas en otras bolsas. Banda.
1: Bueno, sí, hoy hemos tenido una bolsa de más a menos, ¿no? O sea, ha empezado prácticamente con subidas importantes y hemos acabado bajando un 0,5. Uh-huh. Bueno, hoy que estamos de despedida de temporada, yo creo que cuando volvamos en septiembre, lo que tendremos, si Dios quiere, es que probablemente el IBEX esté por encima de los 20.000 puntos, porque
0: si se abre Hormuz, sí.
1: O sea, que las circunstancias van porque las bolsas van a seguir subiendo, no llevamos un mal año para la bolsa española y algunas europeas, y que realmente un periodo en el que con que simplemente se tranquilice todo el aspecto geopolítico, vamos a tener una subida que será importante y probablemente veamos el IBEX a 20.000.
0: Uh-huh. Castelo.
2: Más o menos lo que ha dicho Antonio. Para mí depende claramente de que la situación geopolítica se tranquilice un poquito. Para mí esa es la clave. Yo creo que los bancos lo van a seguir haciendo bien. Si los bancos lo hacen bien, pues tenemos muchas posibilidades de llegar a los 20.000 puntos. Pero a mí tampoco me extrañaría que el mercado, lo que viene ahora el verano, se estabilice. O sea, no vamos a ver grandes bajadas, pero tampoco grandes subidas. Va a estar
0: bien plano.
2: Plano, o sea, lateral, ¿no?
0: Bueno, empezamos nuestro recorrido económico con el freno en el Producto Interior Bruto de la China, que solo ha crecido un 4,3% y algunos están horripilados en términos interanuales, claro. Eso nos lleva casi al momento post-COVID, o de los primeros meses después del COVID. Y hay, bueno, pues mucha inquietud internacional.
1: Bueno, sí, los datos también es verdad que China los presenta como quiere, ¿no? Y hay muchas situaciones en las que a lo mejor a ellos les viene bien dar una sensación de que están pasando apuros, ¿no? Y esto lo que transmite a la economía mundial es que, bueno, tenemos problemas de crecimiento cuando al final nos situamos en un nivel bajo en el que normalmente China, pues cuando crece un 7 de PIB ya empieza a ser preocupante. Dar este dato pues pone como un poco en aviso al resto de los países que, ojo, vamos a revisar qué va a pasar con estos, que estos si empiezan a caer nos van a complicar a todos, ¿no? O sea, ese contagio de crecimiento económico de China con una desaceleración implica que el resto no van a tener o no les van a proveer de capacidad de crecimiento. Por eso quizás es un preocupante, pero menos en el sentido que a lo mejor ese dato, pues el trimestre que viene ha duplicado y aquí no se explica nada.
0: Es posible, pero hay datos que apoyan que algo está pasando en China, por ejemplo, que sus compras petroleras son más bajas que... Bueno, habría que ir una década atrás para encontrar unas compras de petróleo por parte de China, que se lo comía todo, como las que tiene ahora.
2: Sí, es así, pero también es verdad que por contra están apostando mucho por energía eléctrica, están construyendo mucha infraestructura en ese sentido y también parece por energía nuclear, ¿no? Entonces, bueno, el problema que tiene China es, como ha dicho Antonio, es que todo el mundo sabe que se cocinan los datos, entonces pues es muy complicado realmente, tienes que jugar con ellos porque al final es necesario. Pero bueno, aquí lo que hemos visto es un poco, o sea, cuál es la composición del crecimiento, ¿no? Que parece que toda la parte industrial y exportaciones aguanta, pero el consumidor y el ladrillo es lo que sigue débil, ¿no? Hombre, yo creo que no se puede hablar de una crisis, pero sí que, bueno, obliga un poco a estar pendientes de ellos, ¿no? Habrá que seguirlo, ¿no? Pero sí que es verdad que hay algunos datos que, lo decías, el tema del petróleo, el otro día leía un artículo sobre esto, que puede indicar algo, que realmente, o sea, no estén avanzando tanto, pero luego, por otra parte, también en aquel artículo hablaba de lo que estamos diciendo, ¿no? De la capacidad, digamos, de producción eléctrica que han adquirido en los últimos 10 años.
1: Uh-huh. Sí, bueno, y la reducción del consumo viene también porque recibían mucho petróleo a través de Hormuz, o sea, la mayoría.
2: Claro.
1: Y claro, al haberse paralizado, no tienen esa fuente y tienen que buscar alternativas. No es que hayan consumido menos, es que no les ha llegado petróleo para consumir, que es otro dato que también puede llevar a equivocación de por qué no hemos dejado de consumir, sino que no teníamos lo que tendríamos que consumir. Y de hecho, también se comenta que han empezado a usar petróleo ruso, que parecía que también estaba limitado la llegada, ¿no? Pero claro, al final, cuando te cierran China, los rusos aprovechan la oportunidad y tiran y abren la línea y empiezan a consumir.
2: Están vendiendo a todo el mundo, los han dejado los americanos. O
0: sea. Bueno, nos vamos a los datos macroespañoles. El IPC, la inflación, que se mantiene en el 3,2%, sigue siendo un peligro el precio de las gasolinas, evidentemente, pero no hay cambios. No hay cambios, los aumentos de la electricidad, del precio del gas, lo típico. Y la subyacente, que eso sí se ha relajado una décima, se queda en el 2,9%.
1: Sí, el dato de inflación quizá nos ha sorprendido un poco ese mantenimiento, ¿no? Porque en teoría, pues bueno, la posibilidad de quitar las ayudas a la gasolina ya nos iba a llevar a una subida. El que la subyacente caiga parece contrario a lo que se esperaba, pero en conjunto lo que nos marca es que efectivamente, tanto aquí como en el resto de Europa, esto nos implica que no va a haber movimiento en los tipos de interés, probablemente por el resto del año, ¿no? Porque al final, si no hay preocupación por la inflación, todo lo demás se queda un poco parado y pendientes, sobre todo a ver qué va a pasar con el consumo, qué va a pasar sobre todo con Alemania, que sigue siendo la referencia de Europa, y la situación principal para Alemania es cómo van a poder salir del hoyo en el que están, ¿no? Entonces, pues bueno, esto ya nos indica que manteniendo la inflación, nosotros, y sobre todo de lo que está sucediendo en Alemania, vamos a seguir sin ningún tipo de preocupación en tipos de interés.
0: Antonio.
2: Bueno, es tercer mes que se mantiene el general 3,2, la subyacente, como decías, 2,9, baja una décima, está bien, es positivo, pero hay que recordar que eso es una foto del mes de junio, ¿no? El mes de junio lo que ocurrió es que efectivamente tuvimos una cierta bajada de las gasolinas, cuando empezó otra vez a fluir el petróleo en Hormuz, bajaron los precios, pero esto se ha compensado con el fuerte incremento de la electricidad y del gas al quitar las ayudas que había puesto el gobierno, ¿no? También, bueno, algunos puntos como la vivienda, que subió un 4,7%. Y claro, aquí ahora mismo la incógnita está en julio, porque otra vez ha vuelto a tirar el precio del petróleo y eso se va a trasladar a la gasolina. Entonces, pues bueno, habrá que ver cómo va a evolucionar. Yo no creo que todo el impacto aparezca en los datos del mes de julio, pero bueno, lo cierto es que estamos en el 3,2 versus el 2% de objetivo.
0: Sí, sí. Bueno, hablemos de nombres propios en la bolsa española. Hoy vamos a empezar con Repsol, a pesar de sus caídas hoy, 2,05 abajo, pero Repsol se encuentra perforando los máximos de todos los tiempos, aprovechando muy bien, porque cuando hay alzas petroleras se aprovecha y sube el valor, pero cuando el petróleo baja tampoco cae tanto Repsol, ¿no?
2: Sí, Repsol, aquí hemos hablado muchas veces de Repsol, o sea, es una compañía que efectivamente su cotización depende mucho de cómo esté cotizando el petróleo, esto es absolutamente evidente, pero también es verdad que el mercado premia mucho su disciplina financiera y su elevada remuneración al accionista. O sea, Repsol, recordamos que hizo los números de previsiones del año con un petróleo entre 60 y 65 dólares barril, y estamos notablemente por encima de eso, con lo cual los márgenes que está teniendo son altos, son importantes, margen de refino, margen. Entonces esto de alguna manera pues el mercado lo premia. Hoy sí, es verdad, ha bajado un 2% porque, o sea, ha coincidido con una bajada, el precio del crudo, que había subido bastante en las últimas horas, ha vuelto un poquito para atrás y lógicamente como Repsol estaba arriba en máximos, pues bueno, recoge velas. Pero yo creo que es una compañía que es clarísima para seguir estando en ella, o sea, los números le salen.
0: Antonio Banda.
1: Sí, hoy además hay varias opiniones sobre la correlación entre los activos y efectivamente si hablamos de petróleo estamos hablando de compañías petroleras que están muy muy correlacionadas con el precio del petróleo y que tienen bastante volatilidad con asumiendo que el petróleo la está teniendo. También Repsol está jugando una liga que ha entrado con la parte del mercado americano y la capacidad de empezar a producir y explotar petróleo en Venezuela, con un acuerdo que se sentó en la mesa con Trump, y eso le está beneficiando mucho, porque está abriendo la visibilidad de una compañía que hemos visto que ha tenido muchos años de visión del mercado internacional, luego se recogió, vendió pues, con el tema de YPF en Argentina, ha tenido serios problemas en distintas inversiones, pero que ahora vuelve a centrarse y yo creo que como compañía internacional tiene bastantes oportunidades de revalorizarse como consecuencia de la oportunidad de subida del precio del petróleo y la apertura a nuevos mercados donde puede hacer las funciones de explotación y de producción que había abandonado hasta ahora. Y ser internacional y producir y explotar ese negocio le puede venir bien y lo estamos viendo en la cotización. Al estar en máximos, tiene que estar justificado por ese lado.
0: Bueno, hoy no sé si se me ha roto a mí la teoría del columpio. Yo vengo contándoles muchos días aquí que cuando las petroleras suben, la banca baja, que cuando el petróleo cae, entonces las petroleras pierden, pero los bancos suben. Y hoy no sé qué contarles porque esto ha cambiado y hoy no tengo teoría del columpio.
2: No, pero bueno, vamos a ver, o sea, hay ajustes... que se producen tendencialmente, pero no exactamente cada día, ¿no? Hay una cosa que está clara y apoyo un poco lo que dices en el sentido de que, bueno, sube el petróleo, suben las expectativas de más inflación, suben las expectativas de que los tipos no van a bajar. Esto aparentemente es bueno para los bancos porque, bueno, más margen y tal, pero, ¿qué es lo que ocurre? Pues, hombre, con una inflación más alta, unos tipos más altos, a las empresas les cuesta más financiarse, a los particulares también, y entonces en el mercado lo que se dice, bueno, si va a haber problemas de crecimiento económico, de financiación de las empresas, esto les va a afectar negativamente a los bancos. En eso es en lo que estamos jugando, ¿no? A ver, los bancos, hemos visto los resultados de la banca americana estos días, que han sido espectaculares. Sí. Claro, cuando el mercado va y el mercado funciona bien, a lo mejor lo que no ganan por la vía comercial, lo están ganando por la vía de mercado de capitales, salidas a bolsa, etcétera, etcétera. Los bancos, bueno, y en España, pues es más o menos lo mismo. A ver, es muy difícil que en el mercado, o sea, todo siempre se mueva exactamente, porque, pero bueno, las tendencias es así, yo creo lo que tú dices. Que
0: El columpio,
2: sí, sí.
0: Banda.
1: Bueno, y volviendo a lo mismo, a las correlaciones de activos, que es algo que, primero, no puedes verlo en el corto plazo porque no se produce. Tienes que ver muy a largo plazo cómo son esa función entre que, efectivamente, hay sectores que antes tenían mucha más correlación y que hay otros sectores que, además, son los sectores de moda que aparecen, tienen mucho mayor peso y empiezan a diferenciar esas correlaciones, ¿no? Y de hecho está pasando porque antes la tecnología no jugaba y ahora la tecnología es una parte muy importante de la mayoría de los índices. Y eso de aparecer un sector que es más o menos nuevo y que tiene una determinada evolución, lo que hace es destruir las correlaciones de los otros, ¿no? O sea, claramente el petróleo está correlacionado. O sea, las compañías petroleras están correlacionadas con el petróleo. Los bancos están correlacionadísimos a los tipos de interés y eso parece que es inverso, porque además luego tenemos otra cosa que juega ahí, que es el tipo de interés y el dólar, ¿no? Y entonces todas esas vinculaciones hace que sí se produce el efecto columpio, pero también que eso se va ajustando con que a lo mejor en momentos el columpio sube mucho más y luego se queda en la bajada más corto. ¿Por qué? Porque es el efecto global de esos vínculos entre los distintos sectores y luego llevándolo a la parte microcompañía, pues también puede pasar, ¿no? Porque
0: la ecuación diabólica.
1: Sí, de hecho, además estamos viendo que en lo que llevamos de año, el peso de las compañías, por ejemplo, en el S&P 500 de la tecnología, representa, las grandes compañías representan casi un 80% frente al resto, que representan un 20%, porque las grandes compañías de tecnología, que muchas de ellas se acaban de incorporar al índice, tienen un precio de mercado que no lo tiene ninguna de las otras, si empiezas a sumar y no llegan. Por eso sí también los índices tienen otro modelo de correlación que está cambiando por esa cambio de pesos de los índices dentro de los sectores, dentro de los propios índices.
0: Bueno, hablemos de ACS. ACS durante las primeras horas de la sesión de hoy era el líder en el IBEX, una posición que sorprende porque hoy repartían dividendos, 1,86 euros por acción que pagaban hoy. ¿Cómo veis a ACS?
2: Bueno, a ver, lo pagaba hoy, pero es verdad que lo descontó el día 29 de junio porque es un script dividend, o sea, por lo tanto, o sea, había desembolsado la caja, pero en la cotización ya se descontó. En cualquier caso, a ver, ACS pues sigue estando muy fuerte, el mercado sigue premiando esa historia de crecimiento, esa participación, o sea, bueno, esa mudanza de actividad de una gran constructora a una compañía claramente gestora de infraestructuras, a su presencia en el mercado americano, a su presencia además en el mercado americano en actividades, en sectores, todo lo relacionado con centros de datos y demás, que está cada vez más en auge. El 62% del negocio de ACS es Estados Unidos, y entonces, bueno, pues esto al final el mercado se lo está premiando. Es una compañía súper potente, muy diversificada a nivel geográfico, muy diversificada a nivel de negocio. Bueno, solamente aquí hay que introducir una nota de prudencia, es que acumula una subida de aproximadamente el 40% en lo que llevamos de año, entonces empieza a estar ya en niveles un poquito exigentes, ¿no? Y es el típico valor que dices, bueno, si estás dentro, quédate, si estás fuera, pues a lo mejor espera un poco si ves alguna caída, algún retroceso para poder entrar.
0: Venga.
1: Sí, yo creo que la valoración de ACS como una multinacional, ahora en su negocio, cambia bastante la perspectiva, ¿no? O sea, ese cambio de ver lo que era ACS hace 10 años a lo que se ha convertido ahora implica que las valoraciones como referencia para el futuro tienes que estar utilizando otros modelos para calcular cuánto puede valer en el futuro. Efectivamente, Estados Unidos, que no era prácticamente nada, ahora se ha convertido en lo que más pesa, pero además, gracias a las concesiones que ha tenido del gobierno y la búsqueda de proyectos que veía con oportunidades, con una gran rentabilidad y sobre todo con un enorme éxito de ejecución, que eso quizá en Estados Unidos falla bastante en las compañías desarrolladoras de infraestructuras, que fallaban mucho en acabar la ejecución. ACS cumple muy bien y luego también tiene, por otro lado, un peso importante en Francia y en Alemania, que está trayendo una parte de infraestructuras también muy gordo. Entonces, yo creo que la valoración desde aquí, aunque esté en máximos, pues puede ser complicado, pero yo creo que se puede hacer una previsión de su guía de expectativas para los próximos 5 años y puede que a lo mejor esa base de crecimiento de los beneficios a lo mejor está mucho más bajo de lo que tendríamos que verla.
0: Hablemos de Cellnex, porque Cellnex ha perdido una cuarta parte de su valor desde marzo para acá. La verdad es que no sé cómo veis este valor, que estaba en mínimos el pasado viernes.
1: Sí, bueno, hemos hablado aquí bastante veces. Yo creo que tiene un problema de ajustar su balance. Celnex ha tenido la intención de informar al mercado que iba a hacer operaciones para la compra de
0: Torres
1: y que esas torres venían con una valoración, luego no ha ejecutado y yo creo que se queda un poco ahí con el dinero en su cuenta de resultados pendiente de invertir, y eso el mercado lo ve muy mal, ¿no? Porque si te has propuesto una cosa, ves que tu crecimiento y tu rentabilidad va a venir por esa vía y de pronto no cumples nada de lo que dices, pues te penaliza y vemos que efectivamente aquí está pasando.
2: Bueno, yo creo que es una compañía, la parte positiva es que tiene contratos a muy largo plazo y unos flujos de caja bastante previsibles, pero tiene una deuda elevada y además con una situación de tipos de interés, si no al alza, si por lo menos mantenidamente altos a la hora de descontar esos flujos, pues esto le perjudica bastante, ¿no? Y luego además en el mercado yo creo que hay una cierta inquietud porque, bueno, si se produce efectivamente un movimiento de consolidación a las telecos europeas, pues claro, aquí puede ser que si pasa eso, estas telecos empiecen a compartir torres, entonces se quedaría un poquito cojo el negocio de Celnex. Yo no creo que esto vaya a pasar o que vaya a pasar de forma inmediata, más bien pienso que lo que le perjudica es esa deuda elevada que no terminan de darle marcha atrás y luego pues que claro, unos tipos de interés altos a la hora de descontar esos flujos futuros, la valoración es menor, ¿no?
0: Bueno, hablemos de algo que está... Bueno, está volviendo loca la prensa internacional, lo que ha pasado en IBM, la histórica de Industrial Business Machines, ¿no? La histórica de la transformación tecnológica de todas las sociedades. Ha caído un 25% en bolsa, han lanzado un profit warning, han decepcionado con sus resultados y de un plumazo se han volatilizado 69.000 millones de dólares en capitalización de esta compañía.
1: Bueno, sí, ayer fue el tema de comentario en todo el mercado, porque al final lo que todo el mundo veía en IBM es un valor sin gran volatilidad, con una capacidad de producción de beneficios muy marcada porque había poco donde rascar, una compañía de la que se podía decir que es antigua ya, o sea, no es de las que van a tener una evolución y nos va a sorprender. Lo que sí ha sorprendido es que de pronto el mercado se fije en ella, vea que más o menos sus datos pues no se corresponden con lo que tenían que tener y le meta un hachazo del 25%. Es que históricamente a IBM no le había pasado nunca, ni en grandes caídas, porque sigue siendo o se considera una compañía que es más o menos utility dentro y que su actividad no está buscada. O sea, es bastante difícil esto para IBM. Yo creo que van a tener que dar explicaciones, probablemente le cueste la cabeza a unos cuantos y que la idea vendrá con que IBM presentará un proyecto de hacer algo bastante diferente como compañía de lo que es ahora mismo, que suele pasar entonces.
2: Bueno, yo creo que IBM cae porque el mercado empieza a distinguir entre compañías que se benefician de la inteligencia artificial y las que de momento están viendo cómo la inteligencia artificial lo que hace es que les quita presupuestos sin darle rentabilidad inmediata. Esto es de alguna forma lo que ha pasado. O sea, ellos anunciaron una serie de presupuestos, han hecho una serie de inversiones en herramientas de inteligencia artificial que ahora pues dicen no vamos a llegar y ese es el problema que han tenido.
0: Bueno, pues no tenemos tiempo para más. Aquí lo dejamos. Eso sí, tengo tiempo para agradecer a mis invitados su presencia en el programa, el último de la temporada. Hasta septiembre nos despedimos todos, pero ustedes tranquilos porque ustedes tienen premio, como siempre, a la vuelta de publicidad, la redacción abierta.

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0: Las 7:30 de la tarde están a punto de cumplirse y ese es nuestro compromiso, estar aquí cuando eso llega, una hora menos siempre en las Islas Canarias. Así es que sean muy bienvenidos a la redacción abierta aquí en el Toro Televisión, donde ya estamos preparados para informaros, para enmarcaros las noticias dentro de su contexto que permita su digestión más oportuna y para opinaros sobre las cosas que componen la actualidad. Todo eso lo queremos hacer con dos principios. Uno lo agarramos con una mano y el otro con la otra, el de la valentía y el rigor, y dentro de un ambiente, de una atmósfera de libertades, porque de lo contrario esto sería una Telepedro más, de esas que en noviembre serán una más, todas hablando a favor de tal, en fin, bueno, ya sabéis. Si nos dedicáis 10 minutos tan solo, si os queréis quedar todo el programa, nosotros encantados, pero 10 minutos son suficientes para que podáis comprobar que esto tiene otro aroma, que esto no es una Telepedro ni de lejos. Hoy empezamos nuestro recorrido en el recrudecimiento de la guerra de Ucrania. Los rusos han atacado un edificio en Odessa con drones, etcétera, han causado 3 muertos, mientras que los ucranianos con drones han golpeado o han atacado embarcaciones rusas y objetivos vinculados a la logística marítima rusa. Este es el escenario, un escenario complicado, porque dice, bueno, como ha contado el comandante de las fuerzas ucranianas en la zona, pues que con los drones aseguran que han atacado 20 buques rusos en el Mar Negro, entre ellos 17 petroleros. Y esa es, digamos, la mala noticia que llega desde el Mar Negro. Y, por cierto, que hay que contar también que Trump confirma, dejemos de lado lo de Ucrania, Trump confirma que ha descartado el poner un peaje del 20% a los buques en Hormuz, lo cual era, pues le deben haber dicho dónde vas, y al final ha retrocedido, ha confirmado que lo desecha. Un plan bastante alocado de poner un peaje de un 20% a los buques en Hormuz. Bueno, pues son las cosas de Trump, que un pasito para adelante y dos para atrás, esas cosas ya nos tienen muy acostumbrados. Y hoy nos ha sorprendido, y mucho, un anuncio de María Corina Machado, que considera que su papel, el papel de María Corina y de sus seguidores, pues pueden ser una fuerza de pacificación en Venezuela. La vamos a escuchar.
1: Cuando nos hablan de riesgo, de violencia, recordamos que ante todas las provocaciones que sufrimos, lo que recibimos, lo que demostramos fue organización cívica, pacífica, ordenada. Y ese es mi propósito ahora que voy a regresar a Venezuela. Y quiero pedirles su ayuda y su acompañamiento para este proceso de reencuentro en que líderes que hemos estado lejos de nuestro país regresaremos como una fuerza estabilizadora, pacificadora, ordenadora.
0: Y hoy nos alegramos mucho de contar, el otro día les contábamos que hay un periodista marroquí, Ali Lamrabet, que trabaja y produce artículos, ahí le ven, desde Barcelona. Se le ocurrió ir a Tánger y tal como aterrizaba en su avión desde Barcelona a Tánger, pues fue detenido. Hoy tenemos que contar que Marruecos ha decidido ponerle en libertad y ya, pues hay que decir que el problema que podía suponer la detención del periodista Lamrabet, pues ha quedado por ahora bastante resuelto. Bueno, y vamos a hablar de lo que sigue siendo una noticia, un eco de una noticia de ayer, la sentencia que condena al hermano del presidente del gobierno, a David Sánchez, a David, si lo prefieren, a Zagra, a 9 años de inhabilitación. Lo vamos a hacer con don Miguel Bernat, que es secretario general de Manos Limpias, una de las acusaciones más activas en ese procedimiento. Muy buenas tardes, señor Bernat, muchas gracias por atendernos.
2: Buenas tardes a todos vosotros y a todos los oyentes.
0: Bueno, la sentencia deja muchas cosas, en un territorio de nadie. Yo le voy a preguntar a grosso modo, supongo que ustedes están pensando en plantear un recurso al Tribunal Superior de Justicia de Extremadura, y le voy a plantear qué términos de recurso están barajando ustedes, aunque no sea una posición definitiva, porque supongo que estarán en la digestión de esa tremendamente gruesa sentencia de 377 folios.
2: Cerca de 400 folios, sí, efectivamente. Ya nuestro equipo jurídico está trabajando, después de analizar en profundidad esta sentencia, que desde nuestro punto de vista, bueno, pues tiene varias lagunas. Primero, la inhabilitación a David Sánchez y también a Gallardo, una de 9 años de inhabilitación y al otro 18 años de inhabilitación, pues nos parece una sentencia muy por debajo de las previsiones que teníamos. Nosotros, indudablemente, aparte del delito de prevaricación administrativa, habíamos también el escrito de acusación promovido el delito de tráfico de influencias y, de alguna manera, también de malversación de caudales públicos. Esto el tribunal, estos dos últimos delitos, por lo que sea, no los ha considerado y solamente se ha ceñido al delito de prevaricación administrativa. Hay otra laguna que también nos ha dejado un poco sorprendidos. Nosotros, en el escrito último de conclusiones, habíamos pedido también que se devolviera el dinero que durante años David Sánchez había estado percibiendo sin acudir a su puesto de trabajo. Bien es cierto que el perjudicado es la Diputación de Badajoz. El fiscal, indudablemente, no ha acusado, pedía la absolución y mucho menos que se devolviera el dinero por parte de David Sánchez. Tampoco la Abogacía del Estado. Pero creemos que aunque el perjudicado es la Diputación de Badajoz, la Diputación de Badajoz se nutre de impuestos nacionales y de impuestos estatales y de impuestos de comunidades autónomas. Y ahí estamos todos los españoles. Usted, yo y cualquier ciudadano de España contribuimos a Hacienda, ni más ni menos, con dinero de los impuestos. Y estos impuestos luego van una parte a los ministerios, otra a las comunidades autónomas, otras a las diputaciones y otras a los ayuntamientos. Por lo tanto, estamos también legitimados para pedir que ese dinero fraudulento se devuelva a la Diputación Provincial de Badajoz. Esto es una laguna que ha quedado también, llamémosle, aparcada, y nosotros vamos a insistir porque, de alguna manera, la sentencia de la Audiencia Provincial habla del Tribunal de Cuentas, pero acá el Tribunal de Cuentas lo que tiene que hacer es un enjuiciamiento fiscal de cómo se ha empleado ese dinero. Por lo tanto, yo creo que lo directo es que tanto la Abogacía del Estado,

0: porque hay un perjuicio a las arcas de la hacienda pública. Tanto la Diputación Provincial, que es en definitiva la primera perjudicada, sean ellos los que, sin que nadie les inste, y menos una acusación popular, sean ellos los que reclamen la devolución de ese dinero. Por lo tanto, estamos en un momento donde tenemos un plazo de 10 días, tanto las defensas como las acusaciones populares, para efectuar los correspondientes recursos, y nosotros, vuelvo a repetir, estamos ya trabajando a fondo, porque creo que esta sentencia no ha dejado indiferente a nadie. Los afectados están que trinan, diciendo bueno, que tenían que haberle absuelto a David Sánchez, le han dejado tirado a Gallardo, porque todos los miembros del Ejecutivo y toda la Ejecutiva del Partido Socialista están apoyando no a Gallardo, vuelvo a repetir, han dejado tirado, sino a David Sánchez, hablando de que es una vergüenza de sentencia, de que se ha producido un lawfare. En modo alguno se ha producido ningún lawfare, en modo alguno las acusaciones populares hemos tratado de derribar a ningún gobierno, hemos visto que ahí había un delito, un fraude, y que además se ha librado de un presunto fraude fiscal, porque la instructora en su momento, bueno, pues estimó oportuno que ese informe fraudulento de tres inspectores de Hacienda, diciendo que no tenían medios para investigar cuáles eran las actuaciones de David Sánchez, y ese delito, que si se hubiera podido de alguna manera aportar con pruebas fehacientes en la instrucción, en estos momentos David Sánchez estaría no con una inhabilitación, sino al menos con 3 o 4 años, y una sanción de 3 o 4 años de prisión.
1: Bueno, buen apunte ese suyo sobre cómo han abandonado a Gallardo. Le está pasando a Gallardo lo mismo que le ha pasado a Santos Cerdán, que se han olvidado de él y que le debe parecer que no es inadecuado lo que ha dicho la justicia al respecto. Es verdad que hoy han bajado mucho el tono de las defensas de las defensas de David Sánchez en esta sentencia. Han bajado el tono, han dejado de hablar de lawfare. Ha contribuido en buena medida su abogado, que ha hecho declaraciones diciendo que no se puede pretender que aquí haya habido lawfare, cosa que hay que agradecerle. Y vamos a entrar en materia, si le parece, porque usted debe estar harto de oír a ministros del gobierno, ayer sobre todo, decir que esto, como lo ha defendido un sindicato ultraderechista, y se olvidan de que en 2017 fue Podemos el primero que llevó un papel a los tribunales diciendo que había abuso de poder y enchufismo en la Diputación de Badajoz. Cuando hablan de sindicato ultraderechista, supongo que están pensando en manos limpias.
0: Se ha ido la voz.
1: Perdón.
0: Se ha ido
1: No, le decía que, que se han olvidado de que esto, quien lo llevó primeramente a tribunales fue Podemos, no fue ningún sindicato ultraderechista.
0: Sí, Podemos en el año 2017 advirtió de que había una contratación irregular. Quedó en eso, en una simple denuncia, que parece ser que esa denuncia la hizo en Fiscalía, no se hizo absolutamente nada. Cuando siga avanzando el procedimiento y cuando ya David Sánchez ya consolida ese puesto dedicado y prácticamente a la carta para él, entonces no actúa. ¿Por qué no actúa? Porque si en un principio había denunciado una irregularidad administrativa, podía haberse personado ni más ni menos en un procedimiento penal. No lo hizo porque en ese momento ya había un pacto y formaba parte del gobierno de Pedro Sánchez. Entonces fuimos nosotros ante esa notitia criminis, que no solo una notitia criminis, que estaba basada en hechos probados, que no era ningún recorte de prensa ni ningún bulo, cuando formulamos una querella con abogado y procurador, y lógicamente ante esas pruebas la juez Beatriz Viedma inicia un procedimiento, admite la querella de manos limpias, a la cual luego posteriormente se suman otras acusaciones populares, pero lo que nos dejó también sorprendidos, porque el partido político Podemos, que en un principio en el año 2017 había efectuado una primera denuncia, aunque quedó eso en una simple denuncia, no avanzaron más, no se presentó.

0: ¿no? También como acusación popular. Esto es un contrasentido y pone en evidencia cómo ahora están diciendo los propios de Podemos que es un proceso político, que un proceso político, ¿por qué no dijisteis en su momento que era un proceso político? Porque os interesaba en aquel momento decir que había una irregularidad administrativa. Yo creo que en cualquier caso, aquí ha habido un, llamémosle, la ley es igual para todos. Se trate de Begoña Gómez, se trate de David Sánchez, se trate de Álvaro Ortiz, se trate de Víctor de Aldama, de Koldo, de Ábalos, de el matrimonio Urdangarín. Aquí se ha aplicado el artículo 14 de nuestra Carta Magna, de que todos los españoles somos iguales ante la ley. Y sobre todo lo que ha quedado bien claro, que a pesar de esas coacciones, a pesar de esas amenazas, a pesar de cómo ha actuado la cloaca de Moncloa con Leire y con Ábalos para tratar de desactivar el proceso, no solamente contra Begoña, sino el proceso que estaba enjuiciando a David Sánchez, al final ha aflorado la fortaleza de nuestro Estado de Derecho y la independencia del Poder Judicial, porque ha sido tal la presión que ha habido con las cloacas del Estado para desactivar y desacreditar este proceso que al final ha salido una condena por un delito de prevaricación administrativa.
1: Bueno, me agrada mucho oír los elementos de ese recurso que vaya a plantear Manos Limpias, pero permítame que le incida en un asunto que para mí es central. La sentencia, estas sentencias que ahora construyen los jueces buscando más la unanimidad, el consenso, que perseguir el delito, a mí me tienen un tanto perplejo. Me tienen perplejo porque aquí se presume que ha habido una prevaricación administrativa, es decir, bueno, pues mira, aquí está una señora que está muerta y a la que han apuñalado, y esto se ve, y el forense no hace falta que sea muy listo. Ahora bien, no encontramos el cuchillo, y el cuchillo aquí es el tráfico de influencias. La sentencia nada dice de esto, o bien lo que dice de esto es que no se ha podido llegar a conclusiones sobre esto. Como usted conoce bien la causa, aquí había unos correos que dejaban bastante claro esto del tráfico de influencias, y sin embargo no han sido de consideración de los magistrados que firman la sentencia.
0: Sí, efectivamente. Ahí es donde nosotros vamos a incidir, porque la comparecencia que hizo en su día el teniente coronel Balas fue determinante. Haya habido claramente, pero claramente y de manera incontestable, un delito de tráfico de influencias. Vamos a incidir. Yo no sé por qué el tribunal únicamente se ha fijado en lo que podía ser más benigno, más suave, que es la prevaricación administrativa, pero vamos a incidir indudablemente, porque se reúnen todos los elementos que el Código Penal Español establece para el delito de tráfico de influencias. Y ahí sí, la pena ya indudablemente pasaríamos alrededor de los 3 años y por lo tanto, tanto David Sánchez como Gallardo entrarían en prisión. Vamos a incidir en ello, estamos en nuestro perfecto derecho. Lógicamente, la sentencia, como no podía ser de otra manera, la respetamos, pero también al no estar de acuerdo, porque hay otros elementos probatorios que pueden avalar el delito de tráfico de influencias, vamos indudablemente a incidir en eso y yo espero que el Tribunal Superior de Justicia de Extremadura, que es el órgano que ha de revisar todos los recursos, tanto de las acusaciones populares como de los imputados o de los condenados, nos dé la razón.
1: Bueno, permítame que antes de despedirle le pregunte, usted que es un hombre bien informado, ¿cuándo va a salir el fallo de la Audiencia de Madrid respecto a Begoña Gómez?
0: Pues yo creo que como muy tarde la próxima semana, como muy tarde la próxima semana, pero es muy posible que salga también en esta semana. Y espero que ratifiquen la instrucción que ha finalizado ya con el juez de Peinado. Ahí hay otros recursos referentes a las medidas cautelares, al tema del pasaporte, pero lo importante ya no es el tema del pasaporte, que para mí es un tema secundario. Lo importante es que la Audiencia Provincial de Madrid ratifique o bien que sea juzgada por un tribunal de jurado, por un tribunal normal, y que se siente en el banquillo por cuatro presuntos delitos que en estos momentos tiene ya Begoña Gómez imputados.
1: Don Miguel Bernat, un placer enorme tenerte en el programa. Te mando un fuerte abrazo y hasta pronto.
0: Igualmente,
1: un placer.
0: Muchas gracias a todos vosotros y a todos los oyentes. Un saludo fuerte.
1: Un saludo. Bueno, empezamos nuestro recorrido en algunas comunidades autónomas. Primero empezamos con Andalucía, porque tienen que saber que las 13 víctimas del incendio que tuvo lugar en Los Gallardos, en Almería, han sido ya definitivamente identificadas. Se trata de 7 británicos, de 3 belgas, de un francés y de un español. Bueno, es curioso si se paran a pensar, porque aquí no solo damos noticias, sino que nos permitimos guiar la opinión de nuestros espectadores sobre algunos asuntos muy llamativos. Este es uno de los pocos incendios en los que desde los primeros instantes sabemos cuál es la causa. Sabemos que no fue provocado, sabemos que no fue una imprudencia, o sea, acaso es una imprudencia, una temeridad imputable a alguna compañía de suministro eléctrico. Sabemos que la causa fue que se cayeron unos postes del tendido eléctrico, precisamente que llevaban la electricidad a un restaurante que llevaba más de 10 años inactivo, cerrado. Bueno, pero a pesar de eso, y esto es en lo que yo quiero llamar su atención, lo que vemos es que coinciden los políticos del PSOE, Pedro Sánchez a la cabeza, o del Partido Popular con el presidente andaluz, Juanma Moreno Bonilla, en echarle la culpa al cambio climático. El cambio climático es esa cosa que utilizan los políticos para salir de estudio, para que no veamos, como en este caso, con toda claridad, cuál es el origen del incendio. El cambio climático puede haber sido un coadyuvante menor, pero no principal. Y a mí me preocupa mucho esta cosa del político que llega allí, Sánchez, el primero, esto, la culpa es que hay que prevenir porque esto es el cambio climático, y luego resulta que cuando entras en el asunto, pues Pedro Sánchez ha reducido el número de hidroaviones para atacar el incendio, que los que se dedican a apagar los fuegos, este no tiene problema porque puede coger el agua del mar, en Garrucha tomaban agua los hidroaviones, pero hombre, vamos a ver, si este incendio se hubiera producido, qué sé yo, en Soria, pues resulta que las reservas de agua para apagar los incendios, siendo que este ha sido un año de lluvias tremendo, pues se han reducido también. Así es que, ¿cómo hablar de prevención y tener esos fallos en lo que es el trabajo que se espera de un político que manda en un país, Pedro Sánchez, o de uno que manda en la autonomía andaluza, que ha dado por bueno el argumento de Sánchez, según el cual la culpa de todo es el cambio climático? Bueno, y de ahí nos vamos a Aragón, porque en Aragón la empresa InPower Electric invertirá 10 millones de euros para abrir una planta de construcción de sistemas de conversión de potencia en Zaragoza. Lo ha anunciado la alcaldesa Natalia Chueca, ha desvelado que va a producirse esa inversión que dará 120 puestos de trabajo nuevos. Vamos a escuchar a la alcaldesa de Zaragoza.
2: InPower Electric. Se me confirmó que tras meses de negociaciones y reuniones con el consejero, esta empresa se va a implantar en Zaragoza su nueva fábrica de sistemas de conversión de potencia, un proyecto que verá la luz el primer trimestre de 2027. En los próximos 3 años va a invertir más de 10 millones de euros y va a crear 120 puestos de trabajo. Pero lo más importante es que Zaragoza, con esta segunda empresa, se está consolidando como hub de la energía sostenible.
1: Bueno, y de ahí nos vamos a la Comunidad Valenciana. Quiero que vean unas imágenes que son terroríficas. Son imágenes de Benetúser, donde se han llevado un susto monumental durante la noche del martes, precisamente mientras la selección española ventilaba la semifinal del Mundial. Un edificio de 3 plantas colapsaba, se venía abajo, se derrumbaba en su totalidad. Afortunadamente no hay que lamentar víctimas porque los vecinos habían sido desalojados minutos antes de que se viniera abajo el edificio. Parece que en el solar de al lado de este edificio caído se estaban produciendo unas obras y en un primer momento se desprendió parte de la planta baja, uno de los muros del garaje del edificio. El edificio que finalmente, como les digo, pues se desplomó completamente. Y hay que hablar, como siempre, de la droga, porque ya saben ustedes que la droga nos concierne, que tenemos que, entre todos, conseguir que los partidos políticos metan el hocico en este tema y propongan en sus programas políticos, cuando haya elecciones, que las habrá,

este país más pronto o más tarde, se incluyan medidas que hagan que este fenómeno de los narcotraficantes en España empiece a cambiar. No sé si convienen sentencias más duras, a mí me parece que sí. No sé si convienen juzgados especializados, a mí me parece que también.

0: combatimos el problema de la droga colectivamente, pues lo que puedo hacer es irles ofreciendo imágenes de operaciones que se llevan a cabo diariamente. En este caso, agentes de la Guardia Civil han detenido a dos personas por su presunta implicación en la elaboración y distribución de chocolatinas y gominolas adulteradas con sustancias estupefacientes. Esta investigación se inició en el aeropuerto de Barcelona, El Prat, cuando se intercepta un envío de 2,5 kilos de metanfetaminas ocultos en una bobina de cable. El resultado de la operación, pues que han intervenido 29 kilos de sustancias, un cultivo de hongos alucinógenos, y han desmantelado toda esta red, con dos ingresos en prisión provisional, que es lo que siempre acaba produciéndose en estas circunstancias. Bueno, y nos vamos a ir a publicidad. 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

0: Las 8 en punto, puntualidad española, que consiste en llegar antes al sitio para garantizar que a la hora en punto estás ahí. ¿Cómo me gusta la puntualidad? No depende de tener un buen reloj, de estos suizos y tal, no. Depende de ser una persona ordenada y seria como nuestros invitados en el día de hoy. Don Manuel Pino, eminente jurista y además vicepresidente del Club Liberal Español. ¿Cómo estamos?
1: Pues muy bien, buenas tardes. Con mucho calor, hace mucho calor fuera.
0: Sí, lo sé, lo sé.
1: Y gracias por invitarnos de nuevo.
0: Un placer. Don Carlos Entrena, eminente jurista.
2: Buenas tardes.
0: Buenas tardes.
2: Agradezco
0: el presidente del Club Liberal Español. Estábamos debatiendo, esto no lo ven ustedes porque estábamos en pausa de publicidad, no, luego lo van a ver de nuevo, pero estábamos hablando ya de la sentencia del hermanísimo. Luego iremos a eso. Antes tengo que presentar a don David Gómez, abogado.
3: Muy buenas tardes.
0: Buenas tardes.
3: Mucho calor. Para los de Ávila hace demasiado calor en Madrid.

0: sea, la verdad, mira, no podemos vivir aquí.
1: Bueno, antes de llegar a la sentencia, hay un plano informativo que se ha producido esta tarde, porque esta tarde hemos conocido que Begoña Gómez ha entregado en el juzgado de Juez Peinado los billetes de avión de su viaje a Londres para la graduación de su hija Ainhoa. Y han entregado un escrito en el que reprochan a Peinado que les exija los sellos en el pasaporte que acrediten que estuvo solo en el Reino Unido. Y la defensa de la mujer del presidente del gobierno, Antonio Camacho, advierte al juez de que, oiga, que usted nos está exigiendo una prueba diabólica, porque no existe. Y si quiere usted investigar pues algo sobre la entrada y salida del territorio británico, pues requiéralo usted a las autoridades del Reino Unido, que es el único que puede acreditar la entrada y salida de la señora Begoña Gómez del país. ¿Qué les parece la cosa, Pino?
2: Bueno, pues el juez está en su derecho de pedir la acreditación que considere necesaria para una persona que tiene como medida cautelar la entrega de pasaporte en el juzgado, ya que ha pedido para un viaje concreto la autorización para ir, ¿no? Y el juez pues verá si con los sellos o sin sellos queda justificada y acreditada en entregarle el pasaporte para esa actividad familiar, ¿no?, que le ha pedido, ¿no?
1: Bueno, es verdad que esto de las medidas cautelares cada vez tiene menos importancia y mayor ansiedad produce en el contribuyente la espera a esa decisión de la Audiencia Provincial de Madrid, que tendrá que decir si procede que esta señora se siente, si procede que la juzga o no, que la juzgue o no un jurado popular, que es lo mollar del asunto, ¿no?
3: Pues sí, evidentemente. El asunto este del detalle de los sellos en el pasaporte, no sé, pero los pasaportes ahora últimamente ya no se sellaban, han caído en desuso esto, pero el juez, como dice Manolo Pino, está en su derecho de pedir, oiga, usted me ha pedido que levante esta medida cautelar, le he dejado su pasaporte para que usted se traslade a Londres o a Inglaterra, justifíqueme dónde ha estado. Es que es de puro sentido común y no es una prueba diabólica. Cuando han utilizado esa palabra no saben lo que significa. Una prueba diabólica es algo imposible.
1: Eso, Antonio Camacho.
3: Ese es el artista. Sí, sí.
0: Bueno, dos ejemplos. Yo os quiero poner dos ejemplos. Yo estoy harto de mandar billetes de avión al juzgado. Harto.
1: ¿Así? ¿Ah,
0: claro.
1: Porque, no, el billete lo han llevado.
0: Claro, estoy de acreditar. Por ejemplo, a mí me suspenden un juicio, me coinciden dos señalamientos. Yo le digo al juez, mire, tengo un señalamiento en Tenerife. Y me dice el juez, vale, se lo suspendo. Y luego me pide los billetes. Me dice, ¿ha ido usted o no ha ido usted? Acredítemelo. Pero vamos, con esto me pasó hace poco, una vez, la única vez que me ha ocurrido. Me levanto malísimo y tengo un juicio. Llamo al juzgado y digo, oiga, que no estoy en condiciones yo de acudir al juzgado. Fenomenal, no se preocupe, le suspendemos. Y a los 20 días me llega un requerimiento diciendo, justificante del médico de que está usted malo. Claro, es que en justicia, en los jueces, la palabra en Inglaterra o en Estados Unidos vale mucho, ¿no? Es decir, mentir a un juzgado de palabra vale mucho. En España estamos siempre ante procesos, y aquí tenemos a dos juristas que tienen más vuelo que yo, ante procesos eminentemente documentales. Entonces, que te pidan un justificante no es nada extraño, yo es que lo mando todos los días.
1: No es una prueba diabólica.
0: No es una prueba diabólica, no lo es.
3: Realmente sencilla, ¿eh?
1: Sí, claro, sí, sencilla. No es muy complicada, no. Bueno, vamos con la sentencia del hermanísimo de ayer, seguimos dándole vueltas, 9 años de inhabilitación para un tío que no trabaja, pues la verdad es que no saben a mucho. Pero luego, ahora entraremos en debate, yo voy a... Como mi papel aquí es echar la pimienta al guiso, pues yo voy a poner la pimienta al guiso. A mí me parece mal una sentencia que condena una prevaricación administrativa, pero que dice que no hay material, a lo mejor es que no lo hay, o a lo mejor es que hubo presiones en la UCO para que no hubiera ese material, pero escuchado al teniente coronel Balas de la UCO en la sede judicial con su declaración, se me hace un tanto extraño eludir que, hombre, vamos a ver, si hubo tal prevaricación es porque hubo un tráfico de influencias. No sé hasta dónde pueden llegar con el tráfico de influencias, pero haberlo lo tuvo que haber. Es como el que tiene a una señora muerta en el suelo, apuñalada, y llega al forense y dice, esta señora ha muerto porque la han apuñalado. Dice, sí, pero no encontramos el cuchillo. Bueno, a mí me da igual si no encuentran el cuchillo o si lo encuentran. Y luego está el tema de la devolución de la pasta, porque aquí contribuyentes somos todos. Y la sentencia, 377 folios, ¿eh? La sentencia elude ese tema de una manera, bueno, pues de estas sentencias que ahora tienen la obsesión por la unanimidad, como si eso les fuera a garantizar que no iban a ser criticados los señores de la Audiencia de Badajoz, que lo han sido cruelmente. La OFER, no sé, esto no es, esto ya la Fiscalía pedía que lo absolvieran y no lo han querido absolver, y mire usted y tal. Bueno, la pasta es muy importante, porque aquí contribuyentes somos todos. Y la sentencia dice, hombre, esto de la devolución del dinero que ingresó, si el cargo se lo inventaron y lo hicieron para él y eso se considera un ilícito, pues entonces eso le corresponderá, dice la sentencia, a la Diputación de Badajoz que se lo exija. No veo yo por qué, porque ese dinero que salió de la Diputación de Badajoz proviene de nuestros impuestos, de los de todos, y no es la Diputación de Badajoz quien tiene la capacidad, la potestad de decir devuelva usted el dinero, no, no, tiene que ser el tribunal que ve la situación y que dice en consecuencia lo que procede es que este tío ese dinero que se embolsó indebidamente lo restituya al erario público, visto como si se lo devuelven a la Diputación de Badajoz no me hubiera parecido nada mal, pero en cualquier caso es eludir algo, bueno, pues me imagino yo que en aras de esa unanimidad de los jueces juzgadores. Ya sé que no estás de acuerdo conmigo.
3: Es que lo explica en dos líneas la sentencia, que la sentencia es muy completa, los hechos es que están relatados, pero con una precisión y un detalle que es digno de leerse porque vale la pena. Y hay que tener en cuenta que el fiscal no acusó, que quien acusó fue la acusación popular. La acusación popular no puede pedir la responsabilidad por esta naturaleza. Y así, en dos líneas, lo despacha la sentencia. Que luego la Diputación quiera ejercer una acción de resarcimiento de los daños, de los perjuicios y de las pérdidas causadas por este señor, lo tendrá que ejercitar. Pero en esta vía penal, la sentencia lo explica de esta forma muy sencilla. Digo que la sentencia de condena, que por delito de prevaricación administrativa, eso es muy gordo, que hay 11, entre ellos está el expresidente de la Diputación y el hermano de Pedro Sánchez, y luego 9 funcionarios más.
1: Hablamos de eso luego, si le parece.
3: Muy bien. La sentencia es muy completa y solo está la condena esta por prevaricación administrativa y no por el tráfico de influencias. Hay un montón de jurisprudencia, de sentencias que recoge esta sentencia en donde se refleja todo esto. Y es que a lo mejor lo que ha faltado ha sido algún documento, algún correo o algo que haya caído desde la Moncloa allí. Pero en ese momento lo que se estaba juzgando, lo que han podido juzgar es la prevaricación administrativa. Es decir, el acto injusto, arbitrario para colocar a este señor.
1: Claro, pero entonces la sentencia no tiene por qué levantar hipótesis como, por ejemplo, que fue Miguel Ángel Gallardo en un ánimo de querer escalar en el Partido Socialista y para enmendar su apoyo a Susana Díaz, el que pues tramó esta prevaricación administrativa en favor del hermanísimo de Pedro Sánchez. O sea, pues si eso fue así, yo no digo que el tráfico de influencias vaya de Moncloa a la Diputación de Badajoz, no lo sé, pero sí que es evidente que lo hubo entre el presidente y el cuadro de decisión de la Diputación de Badajoz y el beneficiario, eso es evidente. O sea, eludir el delito de tráfico de influencias.
3: Es que el condenado es precisamente el presidente de la Diputación de Badajoz, sí, sí. Entonces ahí, claro, él podía tener sus contactos con la Moncloa desde antes de que el hermano estuviera en la Moncloa y eso pues se ha ido pergeñando de esta forma. Claro. Entiendo, yo no sé, tampoco dice que hay indicios de sobra, pero no encuentra el nexo directo.
0: No lo encuentra. Yo lo que sí que diría es, lo que sí que me ha dado la experiencia de pleitear por los jugadores de España es que estamos ante la justicia que llamamos rogada, ¿no? Decía mi compañero José María Palmero que lo que no se pide no se da. Entonces, quizá en esto se ampara la sentencia, es decir, nadie pide el resarcimiento de esos daños o la devolución de ese dinero. ¿Por qué? Pues como nos lo acaban de explicar, efectivamente no se pide porque la Fiscalía no acusa. no hace nada. La fiscalía se cruza de brazos y dice, bueno, pues nada, esto es poco menos que inocente todo, ¿no? Aquí no ha pasado nada.
3: Eso es tremendo. Pero, claro, piden la absolución.
0: Piden la absolución. Cuando hay dinero público de por medio, ¿no? Entonces, ahora vamos a ver de qué postura o de qué parte se pone la Diputación. Porque ahora el balón está encima de la Diputación. Si mueve ficha y sus servicios jurídicos lo hacen, ¿no? Entonces, bueno, es decir, son 300 y pico mil euros, ¿eh? No es moco de pavo, ¿eh?
1: No,
0: con eso faltamos una carretera casi.
1: Que es de todos, insisto, no de la Diputación de Badajoz.
0: Claro. Entonces, bueno, vamos a ver ahora qué hace la Diputación.
1: Y no.
2: Bueno, yo creo que lo que hay que felicitarse es por la sentencia en sí, por la condena. Porque aquí lleva el tema, el tiempo que lleva en la opinión pública con unos y con otros, y lo que ha quedado acreditado es que le dan un cargo a dos, primero coordinador de los conservatorios y luego lo ascienden a director de la Oficina de Artes Escénicas, le suben el sueldo, le hacen un contrato de alta dirección y eso ha quedado acreditado que le hicieron ese puesto por ser vos quien soy. Y eso, que todo el mundo, el propio presidente decía que se haga justicia y que mi hermana es inocente, mire, pues ha quedado acreditado que su hermano le hicieron un cargo a dos por hacerle un favor a Sánchez o porque el presidente de la Diputación era una persona que quería hacer méritos propios para progresar en el partido. Pero lo que está claro y acreditado es que el cargo fue a dos. Por hechos como este, en el caso que lo recuerdo, por ejemplo, el alcalde de Jerez estuvo en el Pleno del Puerto,
1: ¿sí?,
2: con dos asesores que cogió, por dos asesores que cogió de libre designación en el Ayuntamiento de Jerez cuando era alcalde, y fue condenado. Y fue condenado y estuvo pagando condena en el Pleno del Puerto. Que la sentencia, pues es la que es, 9 años de inhabilitación, y lo importante es que ha sido condenado y ha acreditado de que ahí hubo un abuso de poder, de que lo tenía para crear un cargo ad hoc, favoreciendo la puntuación de su currículum, haciendo una selección a la carta y ayudándole y decidiendo que tenía que ser el que estaba adjudicado el cargo antes de salir a concurso y además que no era necesario, parece que también dice la sentencia.
1: Sí, sí.
2: Por lo que yo he leído, que no era un cargo que no estaba demandado, era una necesidad objetiva.
1: Eso está claro.
2: De coordinador de los conservatorios.
3: Es que la inhabilitación especial para un funcionario es muy grave. Es que
1: para un funcionario sí, pero para este no.
3: Bueno, lo han echado 9 años y no puede entrar en un empleo o cargo público y no se puede someter, no puede ser votado en unas elecciones. Oh. Pero bueno, pero el que fue presidente, han caído 18 años por dos delitos. ¿Eh?
1: Sí, Gallardo.
3: Y a los funcionarios es que eso es muy importante.
1: Ahora vamos con
3: que
1: eso.
3: Cumplan con el Estado de Derecho,
1: sí,
3: que cumplan con sus obligaciones.
1: Esta sentencia, cuando sea firme, lógicamente, dejará en la calle a nueve funcionarios de la Diputación de Badajoz que quedan inhabilitados. Y la pregunta que nos hacemos nosotros es qué lección van a sacar los profesionales de la función pública después de ver lo que pasa cuando uno cumple órdenes sin reflexionar sobre si esas órdenes pueden entrañar ya un ilícito penal. Nos lo cuenta a continuación Isabel Toscano. Ah, no, Yolanda Rodríguez.
4: La sentencia de David Sánchez deja complicaciones para la trayectoria profesional pública de 9 funcionarios de la Diputación de Badajoz. Han sido condenados por el delito de prevaricación administrativa a la inhabilitación especial para empleo público por 9 años. Ese es el tiempo durante el que no tendrán derecho ninguno de ellos a ser elegidos en unas elecciones ni tampoco a ocupar cargos públicos o empleos. Y ojo, porque tampoco podrán presentarse como candidatos en cualquier proceso electoral. Entre los condenados se encuentran perfiles como Ricardo Cabezas, concejal del PSOE en el Ayuntamiento de Badajoz y diputado de Cultura, Juventud y Deportes. Si la sentencia fuese firme, Cabezas dejaría de ser diputado. Y como él, la concejala de Olivenza, el alcalde de Castuera y los otros 6 restantes. Es decir, todos ellos pierden sus empleos y se ven ahora en la calle. Así que sin duda esta sentencia ha servido para dejar una reflexión a todos los funcionarios. Y es que antes de hacer caso a cualquier propuesta u oferta ilegal, conviene pensar en las consecuencias que tiene hacer las cosas ilegalmente, consecuencias que tienen que ver con tu trabajo y, por tanto, con tu vida, porque todo se acaba descubriendo y te quedas con las manos vacías por culpa de alguien que aparentemente tiene poder, como es en este caso David Sánchez.
1: Sí que es un aspecto relevante de esta sentencia.
3: Sí, sí, efectivamente, está muy bien comentado por esta periodista, está muy bien dicho, porque es que un funcionario se queda sin trabajo. no lo expulsan de la carrera, salvo que lo hubiera dicho la sentencia, porque la prevaricación, la inhabilitación especial es por el tiempo, te quedas sin trabajo, te quedas sin
5: función,
3: 9 años, y también podría haber dicho el tribunal que queda expulsado de la función pública, pero no lo ha dicho. Entonces son 9 años, pero claro, en una ciudad como Badajoz, hay alguien que ha ganado su empleo público, que se quede de pronto, de la mañana a la tarde, sin empleo y esto, y además el desprestigio que supone esto, ¿no? Es que la sentencia, es que una condena penal por un tribunal es algo muy grave para cualquier funcionario.
1: Pino.
2: Es que el tema es así, o sea, que van a tener que suspender su trabajo en la función pública hasta que se acabe la condena. El tema de la sentencia es que se ha roto el principio de igualdad, de méritos para acceder a la función pública, de capacidad para acceder a la función pública, y estamos viendo entre unos y otros que aquí la designación y la fidelidad política vale más que la igualdad, la capacidad
1: y
2: el mérito para tener acceso a la función pública. Eso es lo que se ha roto y cada día lo vemos más. Y los funcionarios que tú apuntabas antes, pues no, tienen que tomar nota de que no se puede, aunque lo diga el jefe. Hay que saber parar al jefe y decir, no, porque esto va contra la ley. Yo no soy un funcionario, tengo mi deber de cumplir conforme a la legalidad. No puedo hacer aquí chanchullo porque tú me lo pidas. Como pasó, por ejemplo, con el tema de los contratos de Barrabés, no sé qué, que le dieron una puntuación y dice, es que el jefe ha decidido que esto y tenemos que quitar, pero ¿cómo puede quitar en un concurso público y poner los puntos por una decisión política de esa naturaleza? Pues esto es lo que al final quiebra esos principios, ¿no? De igualdad, mérito y capacidad.
1: Aquí, ¿no?, funciona muy bien eso de, lo digo por si nos escucha, seguro que nos escuchan funcionarios que se preguntan, pero claro, si la presión es muy fuerte, pues si la presión es muy fuerte, lo que pasa en las Fuerzas Armadas, eso me lo va a dar usted por escrito. Y se acaba el problema.
0: Yo sacaría la siguiente moraleja para los funcionarios. A mí hace muchos años me presentaron a un funcionario que luego trabajó conmigo en política y me le presentaron de la siguiente forma. Dice, este es el palo que aguanta los envites. Esa fue la frase para decirme, todo lo que usted haga como cargo público pasará por el filtro de este señor. Entonces, eso significa que los funcionarios son la última frontera. Es decir, los funcionarios son los que sujetan el Estado de Derecho. O sea, sobre ellos recae que el Estado funcione correctamente y funcione acorde a la ley. Y si ellos rompen esa forma de trabajar, lo que provocan es no solo que pierden su puesto de trabajo, sino que ocurren situaciones como estas. Porque si solo un funcionario de la Diputación de Badajoz, uno solo, hubiera sido coherente y hubiera dicho, no, esto no se puede hacer, usted me lo da por escrito y aquí hemos terminado, probablemente no estaríamos en esta situación, muy probablemente.
1: Muy probablemente, eso es así, seguro que es así. Bueno, las noticias del día de hoy. Hoy, a pesar del éxito de la selección española de fútbol, el juzgado de Pedraz sigue a toda mecha, a toda vela. Y hoy han pasado por allí dos fiscales asignados anteriormente a la Fiscalía General del Estado. Uno es Diego Villafañe, que era el número 2 del que era fiscal general del Estado, Álvaro García Ortiz, ahora es fiscal en el Supremo, tampoco es ninguna broma. Bueno, pues este señor ha acudido a declarar a la Audiencia Nacional y allí ha dicho que efectivamente es verdad que él y su adjunta mantuvieron una reunión en la Fiscalía, dos reuniones, con Leire Díez y con el que ahora es abogado de Koldo, Jacobo Teijelo. Y lo más importante que ha dicho el señor Villafañe es que de esas reuniones estaba informado el fiscal general del Estado. También ha pasado por el juzgado Cristina Narbona, la presidenta del PSOE, que ha venido a dar una explicación, digamos, una interpretación bastante coherente de por qué se dirigía a ella Leire Díez y cómo ella se la quitó de encima, pues sugiriéndole que fuera a ver a Santos Cerdán, a la postre, secretario de organización del partido. De todo eso, vamos a ver ahora un resumen de Isabel Toscano.
5: Continúan las declaraciones en la Audiencia Nacional por el caso Leire Díez. Hoy ha sido el turno del ex número 2 del fiscal general del Estado, Diego Villafañe, que ha afirmado que dio cuenta de las reuniones con la conocida ya como fontanera del PSOE a su jefe Álvaro García Ortiz. Tanto él como su mano derecha, Beatriz López Pesquera, también presente en una de las dos reuniones, han admitido que informaron al exfiscal general sobre las reuniones con Leire Díez, Santos Cerdán y el abogado penalista Jacobo Teijelo. Según publica El Mundo, ambos reconocen que al finalizar el encuentro fueron al despacho de García Ortiz y le contaron que habían hablado de las causas abiertas por fraudes de hidrocarburos. Además, Villafañe ha señalado que cuando se reunió con Leire Díez no sabía quién era, pero que accedió a que estuviese presente en la reunión porque fue presentada como una compañera de despacho de Teijelo. También ha declarado la presidenta del PSOE, Cristina Narbona, que ha dicho que hay indicios preocupantes sobre la actuación de Leire Díez y ha dejado claro al juez que, aunque conocía a Leire desde 2017, no sabía lo que ella estaba presuntamente llevando a cabo. Los tres citados han declarado en calidad de testigos, aunque a preguntas de periodistas Narbona ha dicho que no teme una imputación.
6: Le he explicado al juez cuándo conocí a Leire y las veces que había hablado con ella y he dejado absolutamente claro que yo no tenía el menor conocimiento de la supuesta trama que se está investigando. Ella previamente me había dicho que conocía hechos que podían ser importantes. Por hechos yo entendí hechos, desde luego nada que ver con lo que se está investigando. Y en la medida que el secretario de organización, entre otras muchas facultades, tenía la de la política de comunicación, yo le había derivado a Santos Cerdá. Y Santos Cerdá, preguntado por mí unos días después, me había dicho que no había traído nada de interés.
7: ¿Teme salir como imputada?
6: En absoluto.
1: Bueno, hay un argumento goloso que se le olvida a Cristina Narbona, que es que la tal Leire Díez le dijo que tenía unos hechos que aportar que le iban a dar la vuelta como a un calcetín a los problemas que ya empezaban a ser acuciantes para Pedro Sánchez. Estas comunicaciones con Cristina Narbona tuvieron lugar inmediatamente después de aquella famosa carta de Pedro Sánchez tras los 5 días esos de meditación que tuvo. Lo vamos a valorar en la mesa, pero antes vamos a hacer un alto de publicidad. 2 minutos tan solo y enseguida estamos de vuelta.

0: Don David Gómez, ¿cuántas veces ha ido usted a discutir temas a la Fiscalía General del Estado?
1: Pues la última vez que estuve con un fiscal fue...
0: No, Fiscalía ayer, General del Estado.
1: Fiscal Raso, ayer, y a la Fiscalía General del Estado no he ido nunca. Y ayer estuve con el fiscal en el pasillo, mirándonos las caras, que es decir, que tampoco hablamos. Con lo cual, no he ido nunca a discutir nada con un fiscal.
0: Es importante.
1: Y a la Fiscalía General del Estado, nunca.
0: Es importante que
1: los, 20 años de ejercicio,
0: los señores espectadores sepan que esto es tan unusual, que viene a demostrar que la señora esta, Leire Díez, estaba muy protegida, muy protegida. ¿Eh?
1: Además, que no creo que sea fácil llamar a la puerta y decir, quiero una reunión con un fiscal dentro de la Fiscalía General.
0: El número dos y su adjunta la van a recibir.
1: Vamos, estoy seguro que ninguno de los que estamos en esta mesa llamamos allí para pedir una reunión y nos dicen, véngase mañana a las 9. Y tomamos café.
0: Ahora, ha vinculado Villafañe al fiscal general del Estado, porque le ha dicho que le puso en conocimiento de las cosas que se hablaran allí, que yo no sé cuáles fueron. Pino.
2: ¿Y por qué le recibe Villafañe? ¿Por qué le recibe? Sí. ¿Llama el abogado o llama a ella? Soy Leire, me mandan de Ferraz y me tienes que recibir.
0: Él ha contado...
2: ¿Con qué autoridad llega esta señora que no es ni abogado ni en nada a hablar con el segundo del fiscal, a la fiscalía?
0: Él ha contado general. Que la señora iba porque le dijo Teijelo que era una colaboradora de su despacho.
1: Bueno, es que yo creo que un colaborador no le abren ni una ventana. Es decir, como para abrir la puerta. ¿Me explico?
0: Claro.
2: Yo creo que sabían todos el porqué de la situación. Sabía Teijelo que lo que le iba a contar al fiscal. Sabían quién era Teijelo en la Fiscalía General y su ayudante, el fiscal que le recibe. Y sabía el propio fiscal general a qué iban allí, que fue el que facilitó que le abrieran la puerta. ¿Por qué? ¿Para qué quiere usted venir? ¿Para qué asunto? ¿Que sea competencia de la Fiscalía? Pues tiene que ser por una cosa que sea competencia de la Fiscalía General. ¿Qué quiere usted? Los abogados están todos los días hablando con el fiscal general. Los abogados hablan con el fiscal del caso penal, donde lo tenga, para resolver el asunto.
1: ¿Y si llega?
2: O para llegar una sentencia en conformidad, o para alguna cosa que tenga que hablar para resolver el asunto penal de la manera más eficiente posible y menos perjudicial para el cliente que trae la defensa.
0: Y nunca en reuniones, digamos, a puerta cerrada.
2: Bueno, pues hablas con él del caso, pero no hablas de otras
1: cosas. Las veces que yo hablo con un fiscal raso...
2: Sobre unos autos que tienes allí.
1: ¿Es en el pasillo o en la propia sala con su señoría delante para llegar a algún tipo de acuerdo de conformidad? Nada más.
3: Estas visitas son muy, muy extrañas y no sé qué influencia tenía este abogado y Leire para que se le abriera la puerta de la Fiscalía General. El adjunto al fiscal general. Luego dicen que fue a ver al fiscal general, pero es que a lo mejor ya lo habían hablado, oye, va a venir este por este motivo. Porque esto, ¿en qué fecha ocurrieron estas visitas?
0: Marzo-abril del 2025.
3: Después del 25. Porque es que tenemos que recordar que en abril-mayo del 2024, que parece que ocurrió hace mucho, pero es hace dos años, fue la carta a los ciudadanos enviada por Sánchez y la creación de este grupo de trabajo de cloaca en el Partido Socialista, en donde se reunieron allí estas personas para intentar abortar, interrumpir, impedir, frenar la labor investigadora que estaba realizando los jueces, los fiscales, la UCO, o sea, la Policía Judicial. Entonces, todo esto es a partir de ese momento, porque querían eliminar problemas al jefe, porque ya lo decía, ¿no? Tenemos aquí que limpiar, porque el jefe tenemos que dejarlo sin problemas.
0: Sí, bueno, Villafañe ha ido hoy como testigo, ya veremos qué pasa en el futuro, porque a él le han pillado con un escrito de estos que a lo mejor hubo un fiscal en Badajoz que dijo, sí, pero esto me lo da usted por escrito. Les hablo de cuando, esto lo publicó El Debate hace dos o tres días, cuando Villafañe emitió una nota desde el número 2 de la Fiscalía General al fiscal jefe de Badajoz diciéndole hay que dar carpetazo a una, creo que era una demanda, en Badajoz que decía que es que hay una señora que se llama Leire Díez que está espiando a la juez Beatriz
2: Viena.
0: Y entonces, en ese escrito, Villafañe, supongo que llegará el momento...
3: La denuncia fue de la juez.
0: No, la denuncia es de alguien que lo conoció. Y Villafañe, en su nota, le dice al fiscal de Badajoz, mira, para no levantar sospechas, tú lo que tienes que hacer es decir que no es tu competencia. Entonces ya esto nos llega a Madrid y en Madrid ya nos vamos a encargar, ¿no? Ya que esto vamos a seguir oyendo cosas en el futuro.
3: ¿Cómo no va a ser la competencia de Badajoz si los hechos se habían cometido allí de seguimiento de la jueza?
0: Será un mal fiscal.
1: ¿Cómo se permiten estas licencias de escribir estas cosas, de mandarlas? Porque como es la fiscalía, dirán, a nosotros no nos van a investigar nunca. Es decir, estamos protegidos con ese paraguas, ¿no? Sin embargo, bueno, pues ha explotado este asunto y al final van a investigar pues todo lo investigado y saldrán estas cosas e instrucciones que haya por debajo, por correo electrónico y demás, porque dentro de la impunidad que pueden tener este tipo de operaciones, una de ellas es ampararse en que decir, bueno, a mí no me van a investigar nunca, bueno, tenemos el caso de Zapatero, algo parecido, ¿no? Pues esto.
0: O el de Álvaro García Ortiz.
1: O Álvaro García Ortiz.
0: Tampoco es poca cosa. También me dejó la sentencia de Álvaro García Ortiz por unanimidad, un tanto insatisfecho. Bueno, no quiero abrir polémica sobre ese particular.
3: Bueno, hay que tener en cuenta toda. Sí, el tema de la unanimidad no hay que obsesionarse, pero ayuda, también ayuda.
2: Claro, la investigación fue sobre el aire. La investigación que se abre fue por una denuncia sobre el aire y se acabó archivando. Sí, eso es lo que sale.
3: En Badajoz.
2: Alguien denuncia que el aire ya estaba allí buscándole los tres pies al gato a la jueza que llevaba el asunto, que estaba instruyendo el asunto.
0: En ese contexto
2: le ponen una denuncia al aire.
0: Hay y unas
2: entonces interviene fiscal y archivan el caso.
0: De la juez llevando a sus niños al colegio. Y entonces alguien lo ve o alguien lo conoce o algún amigo, yo qué sé, de la juez decide denunciarlo. Y entonces es cuando queda claro, si esto termina por ser demostrado, queda claro que había un estímulo en la Fiscalía protector de la figura de la espía Leire Díez. Es evidente, ¿no? ¿Qué orden? ¿Qué va a decir? ¿Qué sabe de la...? No, eso, dale carpetazo.
1: ¿Y esa orden quién la da?
0: Villafañe.
1: ¿Esa orden quién la da? ¿Quién protege a Leire, ¿no?
2: Pues Leire actuaba como una embajadora plenipotenciaria ante la administración.
3: Seguramente. Eficaz.
0: Pero aquí lo tiene.
2: Colaba por todos lados. Leire era como una embajadora de Ferraz, con licencia para entrar a la SEPI,
0: a la Guardia Civil,
2: entraba y salía, y eso no es fácil.
3: Una especie de agente.
2: A la directora de la Guardia Civil, aunque fuera el cafelito.
3: Era un agente 007 que entraba por las buenas o por las malas.
2: Y la SEPI, y los rescates de compañías, y los fondos no sé cuántos, que estaban todas las salsas.
0: Y le propone al abogado de Coldo, no te preocupes que te lo vamos a pagar por una sociedad interpuesta.
2: Y reuniones en el despacho de este abogado, que están grabadas, con lo de la cinta, con no sé cuánto.
0: Le quiero muerto a Antonio.
2: Y diciendo ella, yo te arreglo este asunto con la... Presumiendo que ella podía arreglar los asuntos con la fiscalía. Los ponía como valor en las reuniones.
0: Por supuesto. Yo te mandé un fiscal a Dubái, le dijo a un empresario vasco que estaba allí escondido porque le busca la justicia. Bueno, y también ha aparecido un señor, un denunciante en el juzgado de Pedraz, un señor que tiene nombre y apellidos, ahora os lo voy a dar, diciendo que Leire Díaz actuó para parar un caso contra la que era vicepresidenta del gobierno español, Teresa Rivera. Según él, se trataba de un fraude con fondos de la Unión Europea y al final el tema se archivó, dice este caballero, que porque hubo cierta pasividad de la UCO en pedir determinados documentos para que el tema no quedara archivado. El señor en cuestión, a ver si lo encuentro, porque ya es que tenemos aquí una guía telefónica de imputados y de denunciantes y de todo este lío. El hombre en cuestión se llama Joaquín Parra, estaba condenado por el fraude de los hidrocarburos y este es el que dice que a él, cuando le vino a ver Leire Díez, que esta es otra constante, le dijo que Pedro estaba pues al cabo y la calle de la operación que estaba pergeñando. O sea que otro asunto más sobre la delicada posición de Leire Díez, que me parece que lo tiene, pero que muy crudo. Vamos con asuntos refrescantes, porque al fin y al cabo cuando entramos en lo declarativo nos refrescamos, el resto es, puf, qué ponzoña. Alberto Núñez Feijóo ha dicho hoy en una reunión de los populares europeos, en la que estaba presente Keiko Fujimori también, ha contado por qué Pedro Sánchez es un presidente autoritario.
4: si recela de los jueces, si desprecia las mayorías parlamentarias cuando no le favorecen, si sustituye el mérito y el esfuerzo por la dependencia estatal, si cuestiona la independencia de las instituciones y si teme a las urnas si no le aseguran el poder, no busquen más. Eso es un presidente autoritario.
0: No ha dicho el nombre, pero no hacía falta, ¿no?
3: Bueno, es un tema de división de poderes. Sabemos que el presidente que tenemos pues no cree en la división de poderes. No cree en el poder legislativo, porque lo tiene absolutamente paralizado. Ahí está, sin presupuestos desde el año 23. No ha presentado un proyecto de presupuestos para 3 años sucesivos y ahora está con el problema este del techo de gasto y todo esto. No va a conseguirlo. Bueno, a lo mejor le sirve de excusa en la presentación.
0: Para decir que lo presenta,
3: que lo echen para atrás 2 veces y tal, y entonces convoque elecciones generales, porque él cree en la importancia de los presupuestos. Pero se ha utilizado el decreto ley 150 veces. La fórmula del decreto ley. Pero si es que las comparecencias ante el Parlamento son absolutamente ridículas. Le hacen una pregunta y contesta otra cosa, o insulta al diputado que formula la pregunta. No cree en el poder legislativo, no cree en el poder judicial, pero si es que los ataca constantemente a los jueces y está diciendo que son los injustos, que son fachas con toga, que no conocen la ley pues porque les están perjudicando y los están persiguiendo a él, al hermano, a la familia y todo esto. No cree en los medios de comunicación libre. ¿Qué es autoritario? Pues es evidente, no está descubriendo.
0: La sopa de ajo.
3: No está descubriendo.
1: Autoritario es, además, el último día lo hemos visto, no por boca suya, sino por boca de la portavocía del Gobierno, ¿no? Diciendo que el hermano Pedro Sánchez es inocente, ¿no? Pues eso es no creer en la justicia, usted no puede decir eso. Pero eso no lo dice la portavoz del Gobierno así, porque se le ocurra, sino eso es porque su jefe le exige esa lealtad, ¿no? Es decir, ese compromiso inquebrantable, ¿no? Y entonces, bueno, pues efectivamente no nos sorprende nada lo que ha dicho Feijóo, es que realmente lo es y efectivamente no cree en la separación de poderes ni en el control parlamentario, porque no se somete a él en ningún momento y va a ser el primer presidente del
3: porque
1: gobierno.
3: Porque no cree en la democracia, cree en el poder. Democracia. Y él quiere el poder y ya está.
2: Con la prensa le pasa lo mismo, él no quiere prensa libre. Él quiere una entrevista con una periodista afín que le haga las preguntas y que la tenga ensayada. Pero él no se enfrenta a una rueda de prensa con preguntas libres y con los periodistas que representan el cuarto poder. Pero es que él se ha cargado también el debate del Estado de la Nación. No ha habido ni un solo debate en esta legislatura del Estado de la Nación, que se hacía cada año. Y él se la ha cargado. La participación política en el Parlamento, el legislativo, lo ha dormido completamente con los decretos y es que ha impedido la participación de los grupos. Solamente tiene sesiones para convalidar decretos y tú más, en eso de los miércoles que se le llama la sesión de control, que la de control es reprocharse unos a otros a ver quién es peor. Pero claro, la participación política de presentar enmiendas, de discutir en una comisión, de iniciativas parlamentarias, es que no hay una. Todo lo que ha hecho ha sido el decreto ley, que es también una forma de autoritarismo, ¿no? Y entonces, pues, no deja la participación. Y en todo, en su partido. Su partido se lo cargó desde que llegó. Todo firme. Las bases y yo. Los más populistas y los más dictadores que hay. Todos los cuadros intermedios, el Comité Federal lo tiene. Y el que se mueva es que no sale en la foto, no va a las listas más.
0: Bueno, hoy el PSOE ha presentado sus cuentas del año 2025 y la cacareada auditoría, pues resulta que no estaba.
5: El PSOE ha publicado sus cuentas del año 2025 en su portal de transparencia, pero con un detalle muy llamativo. Lo ha hecho sin la auditoría externa que venía publicando de forma interrumpida desde 2020. A diferencia de los últimos 4 años, donde siempre se presumía de haber sometido los números a una consultora externa antes de aprobarlos, este año ese párrafo ha desaparecido. Es una anomalía que lleva 17 días de retraso. Desde que la Ejecutiva Socialista aprobó sus finanzas el pasado 27 de junio, el informe independiente no aparece por ningún lado. Una anomalía que coincide con la investigación sobre la financiación irregular del partido. El juez Santiago Pedraz sospecha que se pudo utilizar dinero de campañas electorales para pagar las cloacas del llamado caso Leire. De hecho, la propia gerente que firma las cuentas, Ana María Fuentes, ha sido citada el próximo 9 de septiembre como investigada en esta trama. La gerente podría haber falsificado notas de encargo para camuflar pagos del partido a los abogados de la red corrupta. Este hecho constituiría un presunto delito de falsedad en documento mercantil. De momento, la realidad es que el PSOE se encuentra con sus cuentas bajo sospechas, sin el aprobado de un auditor independiente y con su gerente imputada.
0: Ahora ya no tienen eso de la auditoría, que les ha servido de poco, pero que ahora ya ni siquiera... El auditor creo que ya no vive en el país, se ha ido, se ha quitado de en medio, pero como si fuera, si hubiera visto al demonio. Bueno, nuestra obligación también nos lleva a plantearos que tenéis, pues os merecéis muchas exclusivas. Ahora os voy a dar una. Eso de que Sánchez y Zapatero no se llevan es falso, falso de toda falsedad. Mantienen un contacto continuo, continuo. No sé si diario, pero continuo. Incluso tienen algún mensajero que cruza papeles. O sea que eso no nos lo han contado bien. Hoy, por cierto, y hablando de Zapatero, sabemos que su red de sociedades, tenía una sociedad en Dubái para explotar minas de oro en Venezuela. Se llama AMSA Partner. Y la controlaban pues sus dos socios venezolanos, que son dos hermanos, y que en 2023 crearon esta sociedad en los Emiratos, que es la clave del negocio de tráfico de oro venezolano que propusieron a un magnate del negocio del oro que se llama Naguib Sawiris. Así es que ahí seguimos con Zapatero.
1: Cuando se decía Zapatero tenía una mina de oro, parecía como un cuento chino, ¿no? O
0: sea, sí, claro, chino, claro.
1: No era creíble, ¿no? Fíjate.
0: Bueno, fíjate, no, si o sea, la tenía fíjate. O no la tenía, no lo sabemos. Lo que sí sabemos es que sí que procuraba traficar con el oro que alguien sacaba de Venezuela con este egipcio, que debe ser un tío, pues, un tanto dudosillo, no lo sé. Bueno, y vamos a hablar, si os parece bien, de la verja de Gibraltar, porque... Como sabéis, han levantado la verja, hay un acuerdo de la Unión Europea con el Reino Unido. Allí ha estado hoy Zapatero, celebrando que por fin 300 años... ¡Ay, Zapatero! Sánchez. Ha estado Sánchez allí con tonterías como que con esto se cierra, estos 350 años de separación, esta herida, este último muro que separa en el sur de la Europa continental países que son aliados y socios, todo este rollo. Que ha vivido en directo desde allí, Iago Soler.
6: La palabra más repetida hoy en la línea de la Concepción y en esta frontera de Gibraltar era se supone que todo va a ir bien en materia de pensiones, de sanidad, de medio ambiente, de seguridad, de prosperidad compartida con uno de los territorios con mayor PIB per cápita de todo el planeta. Y ahora mismo, donde nos encontramos, en la línea de la Concepción, una de las regiones más deprimidas. Se supone que el fin de esta frontera, que son ya resquicios del pasado, bueno, pues supondrá una mejoría para los ciudadanos. Así lo ha dicho hoy también Pedro Sánchez, aquí en la línea de la Concepción, acompañado del ministro de Asuntos Exteriores, José Manuel Álvarez. Dice que se cierra una herida histórica. El primer ministro de Gibraltar, Fabián Picardo, señalaba a la historia de nuestro país, a Francisco Franco, y lo acusaba de haber creado, bueno, pues un pozo de desigualdad en esta comarca, ¿no?, con el cierre que aconteció hace ya varias décadas. Todo ello enmarcado, bueno, pues en una jornada, como vemos, con un paso fluido de vehículos, también de personas, ya no hay controles, ya no hay esta verja y, como vemos, bueno, pues un ambiente laboral que en un principio es de festividad por no aguantar colas, pero que la incertidumbre acecha a los más de 15.000 trabajadores que en materia eso de salud, pensiones, seguridad y prosperidad todavía es una incertidumbre la que se vive aquí.
7: El sentido de este acuerdo: atreverse a transformar un espacio de separación en un espacio de prosperidad compartida y a iniciar un camino para cerrar una herida de nada más y nada menos 3 siglos que sufrió más que nadie la gente de esta comarca. Hoy el campo de Gibraltar se reconcilia con su auténtico destino, que es ser puente, no barrera, ser horizonte, no frontera, ser dueño y nunca más víctima de la historia. En fin, hoy el fin de la verja es el principio de una nueva etapa cargada de oportunidades e ilusión para esta región.
0: La pregunta es muy sencilla. Si Gibraltar ha sido un bicho depredador de la economía andaluza en las últimas décadas, ahora lo tiene más fácil.
2: Bueno, el acuerdo firmado entre la Comunidad Europea y Inglaterra, lo que fundamentalmente es la libre circulación de personas y mercancías, ¿no?, con esto de la guerra. El tema es que hay muchos asuntos ahí que no se acaban de, claro, de explicar, ¿no? ¿Qué pasa con los impuestos?
0: Los tipos impositivos, en un lugar y en otro.
2: Va a seguir siendo paraíso fiscal porque Portugal ha sido, las sociedades gibraltareñas son dueños de muchísimas inversiones, no solamente en la Costa del Sol, sino de para el del mundo mundial. Y hay ahí sociedades gibraltareñas que ha funcionado como una situación oscura, oscura, pero había despachos y despachos y se constituían muchísimas sociedades gibraltareñas con muchos privilegios.
0: Unas 20.000.
2: Bueno, pues hay cosas que no están claras, ¿no? Y sobre todo, pues parece que se acaba la reivindicación de la españolidad del Peñón, que tenía que estar en el acuerdo, y que porque haya libre circulación de personas, como en Europa, y mercancías, y no haya que hacer colas para entrar y salir a Gibraltar, pues Gibraltar está cada día cogiendo más territorio y posicionándose para tener ahí un enclave en el territorio nacional, ¿no?
0: Sí, sí, aparte de hacer refueling de barcos con una amenaza sobre las costas españolas importante, y aparte de tener concentrada todas las grandes empresas de juego de Europa en ese sitio, con un enganche, por cierto, eléctrico, que por el que me parece que pagan 400 euros al municipio de donde lo sacan, que es un municipio español. Bueno, ¿cómo veis esto de la verja?
3: Pues yo creo que es cerrar una herida en falso, como cuando a un torero le hacen una herida, el toro y tal, le cosen por fuera, pero por dentro queda la herida abierta, sangre y tal. Yo creo que es una herida cerrada en falso.

0: El día en 30 minutos, el que fuera número 2 de la Fiscalía General del Estado, Diego Villafañe, y su adjunta mantuvieron dos reuniones con Leire Díez en la sede de la Fiscalía. Ella iba acompañada del abogado Jacobo Teijelo, un abogado conocido por ser el abogado de Santos Cerdán. De esas reuniones mantuvieron informado al fiscal general del Estado, que entonces era Álvaro García Ortiz, hoy inhabilitado. Y también ha pasado por el juez Pedraz la presidenta del PSOE, Cristina Narbona, quien ha explicado que Leire Díez quería aportar información relevante para defender a Sánchez y que les prometió que esa información podía darle la vuelta a los temas que afectaban al futuro penal de la familia del presidente como a un calcetín. La señora presidenta del PSOE, Narbona, ha dicho que lo que hizo fue dirigírselo al secretario de organización, Santos Cerdán.
1: Villafañe, actual fiscal del Tribunal Supremo, ha declarado hoy como testigo. Sin embargo, todavía tiene un asunto pendiente: las supuestas instrucciones que habría dado al fiscal de Badajoz para archivar la denuncia presentada contra Leire Díez por un presunto espionaje a la magistrada Beatriz Viedma, instructora del caso del hermanísimo. Precisamente ayer, la audiencia de Badajoz condenó al músico y hermano del presidente, David Azagra, a 9 años de inhabilitación. Nos lo cuenta Isabel Toscano.
2: Continúan las declaraciones en la Audiencia Nacional por el caso Leire Díez. Hoy ha sido el turno del ex número 2 del fiscal general del Estado, Diego Villafañe, que ha afirmado que dio cuenta de las reuniones con la conocida ya como fontanera del PSOE a su jefe Álvaro García Ortiz. Tanto él como su mano derecha, Beatriz López Pesquera, también presente en una de las dos reuniones, han admitido que informaron al exfiscal general sobre las reuniones con Leire Díez, Santos Cerdán y el abogado penalista Jacobo Teijelo. Según publica El Mundo, ambos reconocen que al finalizar el encuentro fueron al despacho de García Ortiz y le contaron que habían hablado de las causas abiertas por fraudes de hidrocarburos. Además, Villafañe ha señalado que cuando se reunió con Leire Díez no sabía quién era, pero que accedió a que estuviese presente en la reunión porque fue presentada como una compañera de despacho de Teijelo. También ha declarado la presidenta del PSOE, Cristina Narbona, que ha dicho que hay indicios preocupantes sobre la actuación de Leire Díez y ha dejado claro al juez que, aunque conocía a Leire desde 2017, no sabía lo que ella estaba presuntamente llevando a cabo. Los tres citados han declarado en calidad de testigos, aunque a preguntas de periodistas Narbona ha dicho que no teme una imputación.
3: Le he explicado al juez cuándo conocí a Leire y las veces que había hablado con ella y he dejado absolutamente claro que yo no tenía el menor conocimiento de la supuesta trama que se está investigando. Ella previamente me había dicho que conocía hechos que podían ser importantes. Por hechos yo entendí hechos, desde luego nada que ver con lo que se está investigando. Y en la medida que el secretario de organización, entre otras muchas facultades, tenía la de la política de comunicación, yo le había derivado a Santos Cerdá. Y Santos Cerdá, preguntado por mí unos días después, me había dicho que no había traído nada de interés.
4: ¿Teme salir como imputada?
3: En absoluto.
0: Con permiso de la Selección Española de Fútbol, el juzgado de Santiago Pedraz sigue a buen ritmo con los interrogatorios a testigos para que se puedan esclarecer aspectos relevantes del caso Cloacas. Hoy el que fuera mano derecha de Álvaro García Ortiz en la Fiscalía General del Estado, Diego Villafañe, ha reconocido dos encuentros en la propia Fiscalía con el abogado Jacobo Teijelo, que hoy lo es de Santos Cerdán, y con Leire Díez, de los que, dice Villafañe, que informó a su jefe el fiscal general. ¿De qué hablaron? Pues dice Villafañe que del caso hidrocarburos, y sitúa los encuentros en marzo y abril de 2025. Leire y Teijelo buscaban entonces material contra el fiscal anticorrupción, Alejandro Luzón, y también contra el fiscal José Grinda. Así que esos encuentros con el número 2 de Fiscalía, y los abogados españoles saben muy bien lo poco que pisan el edificio de la Fiscalía, demuestran que Leire tenía peso y acceso ilimitado entre los poderosos de esas instituciones que han sido colonizadas por el sanchismo, sea la Fiscalía General del Estado o sea la Guardia Civil. También ha declarado hoy como testigo la presidenta del PSOE, Cristina Narbona, quien ha tratado de contextualizar esos mensajes de WhatsApp intervenidos por la UCO entre ella y Leire Díaz. Dice Narbona que remitió a Leire a los servicios del secretario de organización Santos Cerdán ante la promesa de tener información que podía ayudar a dar la vuelta como un calcetín a la situación de crisis que sufría por entonces Pedro Sánchez. Las comunicaciones coinciden con la famosa carta de Pedro Sánchez después de aquellos 5 días de reflexión nebulosa. Narbona también añade que Cerdán le informó de que los aportes de Leire habían sido poco relevantes.
1: Y el PSOE ha publicado sus cuentas públicas del año 2025, pero sin la correspondiente auditoría independiente que se realiza de manera ininterrumpida desde el año 2020. Ya han pasado 17 días desde la aprobación de sus finanzas en la Comisión Ejecutiva Federal del partido y normalmente los informes de auditoría se firman el mismo día. Esta anomalía se produce en plena investigación sobre la financiación irregular del partido. La Audiencia Nacional analiza si existe algún tipo de movimiento ilegal o si se han empleado dinero de campañas electorales para financiar las cloacas vinculadas al caso Leire.
4: El PSOE ha publicado sus cuentas del año 2025 en su portal de transparencia, pero con un detalle muy llamativo. Lo ha hecho sin la auditoría externa que venía publicando de forma interrumpida desde 2020. A diferencia de los últimos 4 años, donde siempre se presumía de haber sometido los números a una consultora externa antes de aprobarlos, este año ese párrafo ha desaparecido. Es una anomalía que lleva 17 días de retraso. Desde que la Ejecutiva Socialista aprobó sus finanzas el pasado 27 de junio, el informe independiente no aparece por ningún lado. Una anomalía que coincide con la investigación sobre la financiación irregular del partido. El juez Santiago Pedraz sospecha que se pudo utilizar dinero de campañas electorales para pagar las cloacas del llamado caso Leire. De hecho, la propia gerente que firma las cuentas, Ana María Fuentes, ha sido citada el próximo 9 de septiembre como investigada en esta trama. La gerente podría haber falsificado notas de encargo para camuflar pagos del partido a los abogados de la red corrupta. Este hecho constituiría un presunto delito de falsedad en documento mercantil. De momento, la realidad es que el PSOE se encuentra con sus cuentas bajo sospechas, sin el aprobado de un auditor independiente y con su gerente imputada.
0: Y hoy un empresario ha acudido al juzgado de Santiago Pedraz para denunciar la participación de Leire Díez para parar un caso que afectaba a la que fuera vicepresidenta del gobierno, Teresa Rivera, que ahora, ya lo saben, es la número 2 del Ejecutivo de la Unión Europea. Se trataba de parar una investigación judicial sobre un fraude en fondos de la Unión Europea que efectivamente fue archivada, dice el empresario, por la pasividad de la UCO en pedir documentación. El empresario, que se llama Joaquín Parra, está condenado por fraude en hidrocarburos y él ha declarado que Leire Díez le aseguró que Pedro estaba conocedor de toda la operación para evitar el problema judicial a Teresa Rivera.
1: Y la sentencia al hermano de Pedro Sánchez alcanza también a 9 cargos y funcionarios de la Diputación de Badajoz que han sido condenados a 9 años de inhabilitación por un delito de prevaricación administrativa. Esto abre una senda nueva que debe hacer reflexionar a los funcionarios sobre su participación en operaciones que tengan un tinte ilícito. Nos lo cuenta Yolanda Rodríguez.
5: La sentencia de David Sánchez deja complicaciones para la trayectoria profesional pública de 9 funcionarios de la Diputación de Badajoz. Han sido condenados por el delito de prevaricación administrativa a la inhabilitación especial para empleo público por 9 años. Ese es el tiempo durante el que no tendrán derecho ninguno de ellos a ser elegidos en unas elecciones ni tampoco a ocupar

0: Cabezas dejaría de ser diputado y como él, la concejala de Olivenza, el alcalde de Castuera y los otros 6 restantes. Es decir, todos ellos pierden sus empleos y se ven ahora en la calle. Así que sin duda esta sentencia ha servido para dejar una reflexión a todos los funcionarios. Y es que antes de hacer caso a cualquier propuesta u oferta ilegal, conviene pensar en las consecuencias que tiene hacer las cosas ilegalmente, consecuencias que tienen que ver con tu trabajo y, por tanto, con tu vida, porque todo se acaba descubriendo y te quedas con las manos vacías por culpa de alguien que aparentemente tiene poder, como es en este caso David Sánchez.
1: Y hay que hablar un día más de José Luis Rodríguez Zapatero. Sigue sin esclarecerse el origen de las joyas que fueron encontradas en su caja fuerte, 103 piezas de todo tipo de piedras preciosas, esmeraldas, rubíes, zafiros, diamantes, una especie de joyería. Eso no tiene respuesta, pero sí se van esclareciendo algunos asuntos. Seguro que han oído hablar de un rumor según el cual Zapatero podría ser el propietario de una mina de oro en Venezuela. Bueno, eso no está claro. Lo que sí está claro es que la red de Zapatero usó una sociedad en Dubái para explotar minas de oro venezolanas. La sociedad se llamaba AMSA Partners. Se creó en los Emiratos en 2023 y estaba destinada a ser la clave de bóveda del negocio que le propusieron al magnate egipcio de los asuntos de negociaciones con el oro, Naguib Sawiris. La UCO investiga esta sociedad que fue creada por los hermanos Amaro Chacón. ¿Y quién son los hermanos Amaro Chacón? Se preguntarán. Pues son uno de los socios venezolanos de José Luis Rodríguez Zapatero más relevantes.
2: Y Begoña Gómez ha entregado al juez Juan Carlos Peinado los billetes de avión correspondientes a su viaje a Londres y ha recurrido la decisión del magistrado de exigirle que acredite que el pasaporte que presentó solo fue utilizado para acudir a la graduación de su hija. El pasado lunes, Juan Carlos Peinado le requirió que justificara ese viaje después de comprobar que el pasaporte entregado personalmente el domingo no contiene sellos de entrada o salida del Reino Unido. En el recurso presentado, su abogado Antonio Camacho subraya que Reino Unido ha sustituido los sellos físicos por un sistema digital y denuncia que el requerimiento es contrario a la presunción de inocencia.
1: Y el gobierno recurre al Tribunal Supremo para frenar el acceso público a la documentación que amparaba la operación de rescate de la compañía aérea Air Europa. El alto tribunal ha admitido a trámite un recurso con el que la abogacía del Estado, que representa al gobierno, pretende impedir que se haga público el contenido de la resolución que aprobó las ayudas y el acuerdo de gestión con sus correspondientes condiciones. Aquí lo que cabe es preguntarse por qué se están olvidando las más elementales reglas de transparencia y el gobierno toma esas medidas tan extraordinarias como recurrir al Supremo para que no sean de acceso público las condiciones de las ayudas.
2: Y un día después de conocer la sentencia, el hermano de Pedro Sánchez, Feijóo, ha elevado al máximo su crítica al presidente. En un foro con líderes europeos, Feijóo ha llamado a Sánchez autoritario por recelar de los jueces, poner en cuestión la independencia de las instituciones o temer a las urnas. También ha acusado al Partido Socialista de agredir a la democracia desde las más altas instancias.
3: Si recela de los jueces, si desprecia las mayorías parlamentarias cuando no le favorecen, si sustituye el mérito y el esfuerzo por la dependencia estatal, si cuestiona la independencia de las instituciones y si teme a las urnas si no le aseguran el poder, no busquen más. Eso es un presidente autoritario.
1: Y Pedro Sánchez no ha querido perderse la oportunidad de sacar pecho ante la caída de la verja de Gibraltar, de la verja que separaba el territorio gibraltareño del territorio español, del campo de Gibraltar. Allí ha dicho el presidente que estamos haciendo historia de la buena, ha citado a Franco, en fin, todas estas referencias. Y bueno, después de levantar la verja, al menos formalmente la puerta de la verja, los trabajos llevarán algunos días. En el campo de Gibraltar hay dudas sobre qué va a pasar ahora con una competencia fiscal entre Gibraltar, que tiene unas normas fiscales que la ponen en la lista de los paraísos fiscales europeos, y el resto de las poblaciones españolas de alrededor. Han sido 5 años de negociaciones.

0: han sido bien recibidas por el colectivo de los trabajadores españoles, que lo tienen más fácil para acceder a sus puestos de trabajo, pero en general, ayer había, en la noche de ayer a las 0 horas, cuando en teoría caía la verja, no faltaban los gibraltareños en un lado, expectantes, y los españoles del otro, gritando Gibraltar español. Nos lo cuenta Iago Soler, que estaba al pie de la verja.
1: La palabra más repetida hoy en la línea de la Concepción y en esta frontera de Gibraltar era se supone que todo va a ir bien en materia de pensiones, de sanidad, de medio ambiente, de seguridad, de prosperidad compartida con uno de los territorios con mayor PIB per cápita de todo el planeta. Y ahora mismo, donde nos encontramos, en la línea de la Concepción, una de las regiones más deprimidas. Se supone que el fin de esta frontera, que son ya resquicios del pasado, bueno, pues supondrá una mejoría para los ciudadanos. Así lo ha dicho hoy también Pedro Sánchez, aquí en la línea de la Concepción, acompañado del ministro de Asuntos Exteriores, José Manuel Álvarez. Dice que se cierra una herida histórica. El primer ministro de Gibraltar, Fabián Picardo, señalaba a la historia de nuestro país, a Francisco Franco, y lo acusaba de haber creado, bueno, pues un pozo de desigualdad en esta comarca, ¿no?, con el cierre que aconteció hace ya varias décadas. Todo ello enmarcado, bueno, pues en una jornada, como vemos, con un paso fluido de vehículos, también de personas, ya no hay controles, ya no hay esta verja, y como vemos, bueno, pues un ambiente laboral que en un principio es de festividad por no aguantar colas, pero que la incertidumbre acecha a los más de 15.000 trabajadores que en materia de salud, pensiones, seguridad y prosperidad, todavía es una incertidumbre la que se vive aquí.
2: El sentido de este acuerdo: atreverse a transformar un espacio de separación en un espacio de prosperidad compartida y a iniciar un camino para cerrar una herida de nada más y nada menos 3 siglos que sufrió más que nadie la gente de esta comarca. Hoy el campo de Gibraltar se reconcilia con su auténtico destino, que es ser puente, no barrera, ser horizonte, no frontera, ser dueño y nunca más víctima de la historia. En fin, hoy el fin de la verja es el principio de una nueva etapa cargada de oportunidades e ilusión para esta región.
3: Y Tezanos ha publicado un nuevo barómetro del CIS, elaborado tras la imputación de la directora de la Guardia Civil, Mercedes González, y también de la condena a 24 años de prisión de José Luis Ábalos. Pese a ello, la encuesta vuelve a situar al Partido Socialista como la fuerza más votada, con una estimación del voto del 33%. Según el sondeo, los socialistas ampliarían una ventaja sobre el Partido Popular, que perdería 2 puntos respecto al anterior barómetro y se quedaría con los 25,1% de los votos, lo que supone una diferencia de casi 8 puntos entre ambas formaciones. En tercera posición aparece Vox. Los de Abascal descienden ligeramente, solo medio punto, hasta situarse en el 15,3%. Por detrás se mantiene Sumar, que ocuparía la cuarta posición con el 7% de los votos.
0: Y en la página internacional hay que dejar constancia del recrudecimiento de la guerra en Ucrania. Hoy los rusos han atacado un edificio en la ciudad de Odessa con 3 muertos. Y los ucranianos han atacado embarcaciones rusas y objetivos vinculados a la logística marítima. El comandante de las fuerzas ucranianas asegura que con vehículos aéreos no tripulados han atacado durante la noche 20 buques rusos, entre ellos 17 petroleros.
3: Y el proceso de identificación de las víctimas por el incendio de los Gallardos ya ha finalizado. En total son 13 las víctimas mortales, un español y 12 extranjeros. De estos últimos, 7 procedían del Reino Unido, 3 de Bélgica, 1 de Francia y otro de Estados Unidos. Seguimos, mientras tanto, muy pendientes de los incendios activos hoy en nuestro país. Preocupa uno en Tarragona y otro en Barcelona, pero sobre todo el de Orés, en Zaragoza, que ha obligado a evacuar a los vecinos de 3 localidades. Y también se ha cortado una carretera. El incendio ha quemado ya 200 hectáreas y las autoridades han solicitado incluso la activación de la UME.
0: Bueno, Gloria, y hoy nos despedimos con ballenas en la costa valenciana.
3: Pues sí, se han visto en aguas de la Marina Alta y nos han dejado unas imágenes impresionantes. Se han visto nada más y nada menos que 127 ballenas rorcuales. Es el segundo animal más grande del planeta. Puede llegar a medir unos 24 metros de longitud. Durante años, el paso de estos ejemplares por el Mediterráneo se consideraba casi un golpe de suerte. Este avistamiento ha sido gracias a una campaña de investigación llevada a cabo por un equipo de la Universidad de Valencia.
0: Y hasta aquí el día en 30 minutos. Les deseamos una feliz noche a todos, especialmente a los que continúen con la señal del Toro Televisión.
3: Y les dejamos ahora con Tiempos Modernos, presentado por Mario Pérez. Muy buenas noches.

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0: Emblemático jugador y capitán del Valencia. 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

de la mañana, 7 de la mañana, 6 de la mañana en Canarias. Hemos tenido aquí un pequeño lío de cables. Bueno, en cualquier caso, ¿se han levantado ya? ¿Tienen ya preparado el café o lo que quiera que desayunen? Pues venga, vamos a analizar juntos la actualidad en este jueves 16 de julio de 2026. Bienvenidos a Mañanas en Libertad.

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1: A partir de las 8:30 tendremos nuestra tertulia de lujo, hoy con don Marcos de Quinto y don Agustín de Benito. 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Cuidado con las imitaciones. 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Don Eric Gutiérrez, ese ser feliz porque le esperan al menos un par de días de dormir tranquilamente.
2: Efectivamente, don Luis.
1: Bueno, ayer no ganó Argentina, perdió, pero lamentablemente el entrenador inglés, ¿no?
2: Efectivamente, los palos le están dando por todos lados. Además, como no es inglés, al ser alemán, pues yo creo que todavía tienen más saña en los periodistas ingleses, que normalmente sí suelen ser muy críticos. Efectivamente, don Luis, ayer el partido lo tenía ganado Inglaterra, parecía que iba a ganar. El entrenador inglés, que no es especialista especialmente defensivo, pues decidió meterse atrás con todo, prácticamente puso 6 defensas. Y pues apareció el de siempre para dar 2 asistencias y poner por encima a Argentina.
1: Que no puede ser. O sea, marcas un gol y te pones en plan búnker a defender. ¿Sabe a qué me recordó? Al PP en las elecciones de 2023, que nos vamos a comer el mundo. Y entonces van y se ponen a meterse goles en propia puerta.
2: El mundo era muy pequeño el que se comieron, don Luis, es verdad. Pero hay que decir también, don Luis, que pierde Inglaterra. Creo que el partido lo pierde Inglaterra, pero el corazón y el coraje de los argentinos son prácticamente todos los partidos de eliminatoria de los que han estado con el agua al cuello, y de todos han salido victoriosos. Impresionante. Yo le decía ayer que prefería Argentina a Inglaterra. Viendo el partido, creo que me equivoqué. Creo que igual era mejor Inglaterra que Argentina.
1: Lo que demuestra que nuestra audiencia, que prefería Inglaterra sí, sí, como rival antes que Argentina, es sabia.
2: Sí, sí.
1: Bueno, yo también creo que Inglaterra hubiera sido un rival más fácil, pero yo quería que ayer ganara Argentina, porque son los españoles del otro lado del Atlántico. Primera final hispana desde que se inició la Copa del Mundo.
2: Sí, creo que en el 36 me parece que hay un Uruguay-Argentina, pero...
1: pero esa fue la primera Copa del Mundo, ¿no?
2: Creo que la primera es la del 30, si no recuerdo mal, pero es que igual es la del 30, la final que estoy diciendo, pero vamos, es la primera hispana entre los dos continentes, eso seguro, y además la primera también que va a enfrentar al campeón de Europa, España en este momento, y al campeón de América, Argentina. Que también es campeón del mundo, evidentemente.
1: Bueno, va a ser tremendo. Y además con modificación de las normas FIFA para la final, metiendo ahí un intermedio
2: sí,
1: de media hora con conciertos y la banda de Mata las Cabrillas de abajo tocando el trombón y... ¡fua! Bueno, en fin, cosas que tiene la publicidad, que al fin y al cabo es para lo que se está en el fútbol, para generar dinero. Les gusta a algunos o no les guste. Bueno, de todo eso y mucho más hablará luego don Eric en Deportes en Libertad a las 10:10. No se lo pueden perder. Vamos con las noticias de las 7.
2: Don Luis, si quieres, antes de ir con las noticias, vamos con la libre
1: cuesta. Es verdad, la libre cuesta,
2: que nos liamos, Don Luis. Es que son pocas horas de
1: sueño. Es que esto, me pongo a hablar de fútbol y que como no es lo mío, pues se me va el salto al cielo. Vamos con la libre encuesta de hoy.
2: Efectivamente, que está muy interesante además. ¿Qué cree usted que hará la presidenta del CGPJ ante el acoso de un reportero al juez Peinado? De un reportero, por cierto, de Radio Televisión Española, de la que pagamos absolutamente todos. Pues ayer se dedicaron a acercarse a Peinado, a hacerle pues unas preguntas, a acosarlo, pues, llamado de otra manera. Damos tres opciones: convocar de urgencia al CGPJ, que es lo que hicieron para reprender al juez Peinado; fingir consternación, que esta me encanta, Don Luis; o nada de nada. Esa es la tercera opción que damos. Ya saben que pueden votar en nuestra cuenta oficial en X, en YouTube, en el directo, en todos lados. Pueden también dejar sus comentarios, que alrededor de las 9:50 a 9:45 de la mañana traeremos aquí a la mesa de tertulia.
1: Bueno, pues ahí queda hecha esa invitación a la participación, y ahora sí, vamos con las noticias de las 7.

0: El gobierno ha relevado a la magistrada de enlace de España en Estados Unidos, María de las Heras, para nombrarla nueva representante española en Eurojust, la agencia de la Unión Europea encargada de coordinar la cooperación judicial en materia penal con sede en La Haya. El nombramiento, aprobado por el Consejo de Ministros mediante Real Decreto, llega en un momento especialmente delicado, coincidiendo con la investigación que instruye la Audiencia Nacional contra el expresidente José Luis Rodríguez Zapatero, una causa en la que la colaboración de las autoridades estadounidenses resulta clave. Con este relevo, de las Heras deja el puesto que ocupaba desde 2020 como enlace entre la justicia española y las autoridades de Estados Unidos, una labor que desde 2021 también extendía a Canadá.
1: Bueno, ¿tenía que haber relevado Moncloa a esta juez de enlace? Pues no, podía haberle prorrogado el mandato otros 2 años, pero pues ha decidido no hacerlo. ¿Está en su derecho Moncloa para decidir no hacerlo? Por supuesto que sí. Lo que pasa es que, claro, llega en un momento esa decisión perfectamente legítima, oiga, que invita a la sospecha. E invita a la sospecha porque todos somos conscientes de que hay un caso en particular de los múltiples que afectan. Bueno, no, iba. No es verdad. Hay 2 casos en particular de todos los múltiples que afectan al Partido Socialista, de toda la cloaca infecta de corrupción del Partido Socialista. Hay 2 casos donde la cooperación con la justicia americana es fundamental. El primero de ellos es el caso Zapatero, por supuesto. Ya saben ustedes que una de las pruebas de cargo contra Zapatero son precisamente las conversaciones incautadas a Reyes, uno de los venezolanos bajo la lupa de la justicia americana, conversaciones pues que han permitido reiniciar toda la causa sobre Plus Ultra, de la que luego hablaremos porque hay alguna noticia más en los medios hoy. La segunda causa que también puede beneficiarse de la cooperación judicial con Estados Unidos es, por supuesto, la causa de los hidrocarburos. Desconocemos la cantidad de petróleo que ha salido de Venezuela, de Estrangis, que se ha refinado en Santo Domingo de una forma, digamos, discreta, que luego ha llegado a España, comercializada por empresas creadas ad hoc, y que inexplicablemente, o quizá muy explicablemente, obtenían licencia del gobierno español para luego, después de vendidos los hidrocarburos, declarar quiebra antes de pagar el IVA a Hacienda, lo cual les permitía vender los hidrocarburos a menor precio y, por supuesto, permitía a los que montaban todo el tinglado agenciarse una enorme cantidad de dinero, parte del cual se sospecha que ha ido a financiar, según las declaraciones de Aldama, que ha ido a financiar tanto al PSOE como a la Internacional Socialista. Por tanto, ¿es inocente este relevo de la jueza de enlace con Washington? Pues puede serlo. Pero oiga, también pueden usarlo, ¿verdad? Bueno, ayer declaraba el número 2 de García Ortiz, del delincuente García Ortiz, en la causa de las cloacas del Partido Socialista. Y sorpresa, resulta que Diego Villafañe informó a Álvaro García Ortiz de su reunión con Leire Díez, la principal ejecutora de las cloacas de Ferraz.
0: La presidenta del PSOE, Cristina Narbona, y los fiscales Diego Villafañe y Beatriz López han declarado como testigos en la investigación del denominado caso de las cloacas. Ante el juez Santiago Pedraz, el que fuera número 2 del exfiscal general del Estado Álvaro García Ortiz, ha reconocido que informó a este último sobre el contenido de las reuniones mantenidas con el abogado Jacobo Trigelo y la exmilitante socialista Leire Díez. Según fuentes presentes en el interrogatorio, Villafañe explicó que tras el encuentro con la conocida como la fontanera del PSOE, coincidió con García Ortiz en la sede de la Fiscalía General del Estado. El entonces fiscal general les pidió que le informaran de lo tratado en la reunión. El fiscal también relató que en ese encuentro se abordaron las investigaciones por presunto fraude en el sector de los hidrocarburos y que se destacó la presencia del abogado de Víctor de Aldama, José Antonio Choclán, en varias de esas causas. Según la investigación, uno de los objetivos de la presunta trama era obstaculizar la defensa del empresario.
1: Bueno, pues se confirma lo que ya todos sospechábamos, que el número 2 de García Ortiz informó a García Ortiz de su reunión con la encargada de las cloacas de Ferraz. No solo eso, sino que se reunió una segunda vez con Leire Díez, con autorización de García Ortiz, según se publica hoy en algún medio. Disculpen que no les diga cuál es el medio, pero es que en estos momentos no me acuerdo. O sea, que Leire Díez llama a la Fiscalía General del Estado, rin, soy Leire Díez, ah, estupendo, ¿qué quiere usted? Reunirme con la Fiscalía General del Estado. Ah, pues venga, voy para allá. No sé quién es usted, pero voy para allá. ¿Quién le dijo a Villafañe que se reuniera la primera vez con Leire Díez? ¿En nombre de quién iba Leire Díez? Villafañe informó, lo acaba de declarar ante el juez, a su superior, el delincuente García Ortiz. Y su superior le autorizó a reunirse otra vez con Leire Díez. ¿Por qué? Imagino que el juez llamará a declarar al delincuente García Ortiz. Empezamos a entender por qué tanto interés en borrar el teléfono García Ortiz, ¿verdad? No era tanto por el novio de Ayuso, era porque en el teléfono quizá hubiéramos encontrado muchísimas otras cosas que tal vez fueran materia de responsabilidades penales. ¿Qué otras cosas había en el teléfono de García Ortiz? Además de lo del novio de Ayuso, había información sobre las cloacas del Partido Socialista, sobre la trama montada por el Partido Socialista para acosar a jueces, a policías, a guardias civiles, a fiscales. ¿Estaba García Ortiz metido en otros delitos distintos de aquellos por los que ha sido juzgado? Pues no lo sé, pero desde luego su borrado del teléfono no invita precisamente a disipar las sospechas y me supongo que el juez querrá saber de qué exactamente le informaron y por qué autorizó una segunda reunión con esa señora con la que dicen que, bueno, no tenían nada que ver, que, bueno, en fin, se reunió con ella, la fiscalía, pero, en fin, ¿cómo se reúne con todo el mundo? Tú mañana llamas a la fiscalía y dices, oiga, que quiero reunirme con el número 2 de la fiscal general del Estado. Automáticamente se pone y quedáis a tomar un café, ¿verdad? En fin. Escuchen esto porque resulta enormemente indignante. A Pedro Sánchez le acaban de hacer pues un nombramiento honorífico, pero nombramiento. Escuchen.
0: El secretario general de Naciones Unidas, Antonio Guterres, ha nombrado al presidente del gobierno, Pedro Sánchez, nuevo copresidente del Grupo de Defensores de los Objetivos de Desarrollo Sostenible, integrados en la Agenda 2030, junto a la primera ministra de Barbados, Mia Mottley. Guterres ha elogiado a Sánchez como un líder dinámico en ámbitos como la financiación para el desarrollo, la educación, la igualdad y la acción climática. Además, ha destacado el éxito de la cuarta conferencia internacional sobre la financiación para el desarrollo, celebrada este año en Sevilla, bajo el liderazgo del Ejecutivo español. Por su parte, Sánchez ha asegurado que seguirá trabajando para impulsar el cumplimiento de la Agenda 2030 y lograr que sus objetivos se traduzcan en oportunidades, bienestar y prosperidad para todas las personas, sin dejar a nadie atrás, al tiempo que se protege el planeta para las generaciones presentes y futuras.
1: Pedro Sánchez, copresidente del Grupo de Defensores de los ODS. Objetivos de Desarrollo Sostenible de la ONU. Acaba de ser nombrado por Antonio Guterres, ese socialista portugués enemigo de Occidente que dirige la ONU. Y dirán ustedes, ¿y esto de copresidente de los defensores de los ODS qué es? Pues nada, es una basura. O sea, comparte grupo Sánchez con Blackpink, que es un grupo de música pop coreana, de música K-pop. Está codeándose con lo mejor. Comparte grupo con la jequesa de Qatar. Comparte grupo con Muniba Mazari, Massimo Bottura, Diane von Furstenberg, Muhammad Sanusi II, emir de Kano en Nigeria, y Nana Addo Dankwa Akufo Addo, expresidente de Ghana. ¿Para qué sirve esto? Para nada. Simplemente es una especie de distinción honorífica, pero lo más interesante es lo que nos ha costado, porque hace una semana salía la noticia de que Pedro Sánchez ha dado 78 millones de euros de nuestro dinero a distintas organizaciones internacionales, entre ellas la ONU. Vamos, que nombren a Sánchez para un puesto basura donde comparte panel con un grupo coreano de K-pop, pues nos ha costado varias decenas de millones de euros. ¿Qué es eso de defensores de los ODS? Pues toda esta basura antioccidental que trata de impulsar los objetivos con los que algunos llevan intentando destruir Occidente desde dentro, pues un par de décadas. Pero hay algo en la noticia, o sea, tiene un aspecto indignante el hecho de que Sánchez sigue comprando nombramientos con nuestro dinero. Ya lo he dicho hace muchísimo tiempo, Sánchez está intentando como loco a ver dónde se coloca cuando tenga que abandonar la Moncloa antes del verano del año que viene. Se le acaba el tiempo, y lo sabe. Y está buscando que le nombren lo que sea. Portavoz de los que cambian las tazas sucias de café en el G20, lo que sea. Pero lo triste es que después de haber soltado 78 millones de euros hace 8 días a distintos organismos internacionales, lo único que le nombran es esta basura. Le nombran para un panel donde comparte silla con un grupo coreano de K-pop y con el expresidente de Ghana y con el emir de Kano. Ah, y la jequesa de Qatar. Oiga, pues nos ha salido carito el puesto basura, ¿verdad? Eso sí, es copresidente, hombre, del foro. Bueno, en Estados Unidos se ha producido un desarrollo judicial interesante. Le acaban de cascar 340 millones de dólares en multa, en indemnizaciones, a Maduro, a Nicolás Maduro y a Alex Saab por torturas a ciudadanos americanos. Escuchen.
0: El juez federal del Distrito Sur de Florida, Darren P. Giles, ha condenado al dictador venezolano Nicolás Maduro, al empresario colombiano Alex Saab y a otros cinco demandados a indemnizar con 314 millones de dólares a tres ciudadanos estadounidenses que fueron encarcelados y torturados en Venezuela. Según ha informado la agencia estadounidense The Associated Press, la sentencia fue dictada en rebeldía después de que Maduro, Saab y varios altos cargos venezolanos y el denominado Cártel de los Soles no respondieran a la demanda presentada por las víctimas. No obstante, aún está por ver si los demandantes podrán cobrar las indemnizaciones. La ejecución de este tipo de sentencias contra dirigentes extranjeros suele ser compleja y depende de la localización y el embargo de activos en Estados Unidos u otras jurisdicciones.
1: Pues cinco ciudadanos americanos a los que el gobierno venezolano encarceló y torturó y a los que intentó utilizar como moneda de cambio precisamente para que le entregaran al gobierno venezolano a Alex Saab, pues demandaron a Maduro y a Alex Saab. Ni se han presentado a la vista los abogados de Maduro y Alex Saab, y el juez pues ha condenado a una indemnización de 314 millones de dólares. ¿Qué importancia tiene esto? Pues una importancia enorme, independientemente de que se consiga o no cobrar esa indemnización. Porque claro, estos ciudadanos americanos ahora pueden reclamar a las autoridades americanas, que recordemos son las que en estos momentos controlan la economía venezolana. Otra espada de Damocles más que pende sobre el gobierno, cada vez más inestable, cada vez más próximo a su final, de Delcy Rodríguez, de su hermano Jorge Rodríguez y de Diosdado Cabello. Y por supuesto abre la puerta a que otras víctimas de las torturas de ese régimen tan amigo de Pablo Iglesias y del socialismo español reclamen también indemnizaciones. Indemnizaciones a las autoridades venezolanas. Y todo este dinero pendiente, todo este dinero que en algún momento tendrá que entregarse como indemnización, pues lógicamente también pende como una espada de Damocles sobre todos los activos que los dirigentes venezolanos tengan en el extranjero. Recordemos que, según se sospecha, la fortuna que tiene Nicolás Maduro en Suiza es inmensa. Bueno, el gafe Pedro Sánchez no va a ir a la final de fútbol, a pesar de jugar España un campeonato del mundo por primera vez. Una final de un campeonato del mundo por primera vez en 16 años. Y yo que me alegro, porque el tío es gafe. Escuchen.
0: El presidente del gobierno, Pedro Sánchez, no viajará a Estados Unidos para acompañar a la familia real en la final del Mundial que España disputará este domingo 19 de julio a las 9 de la noche en el MetLife Stadium de Nueva York. La selección de Luis de la Fuente se enfrentará a Argentina. Sánchez tampoco asistió este martes a las semifinales en Dallas, Texas, y optó por desplazarse a París con motivo de la fiesta nacional de Francia, rival del combinado español. Además, el jefe del Ejecutivo tiene previsto iniciar el lunes un viaje oficial a Argelia apenas unas horas después de la final. Quienes sí asistirán al encuentro serán el rey Felipe VI, la reina Letizia, la princesa Leonor y la infanta Sofía.
1: Pues lo dicho, me parece muy bien que el gafe no asista, creo que nos irá a todos mejor. Yo sospecho que el gafe no quiere ir, pues porque, hombre, en fin, imaginen el estadio con Trump, ahí la Argentina de Milei jugando contra España, aficionados españoles, aficionados argentinos que vienen bien creciditos, ¿se imaginan todo el estadio coreando en dos acentos de español distintos? Pedro Sánchez, hijo de la ruta. En fin, pues lo dicho, que el protagonista de la canción del verano no estará en la final acompañando al rey de España. Lo cual, por cierto, se lo deberían anotar aquellos que decían, no, joder, es que si gana España, Sánchez va a rentabilizar. Todo lo contrario. Bueno, vamos con la noticia de interés general del Banco de Santander, con don Izan Garbín.
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3: ...14 municipios de Barcelona ya sancionan con multas de entre 300 y 750 euros... a quienes fumen o utilicen cigarrillos electrónicos en sus playas. La medida busca reducir las colillas y proteger la salud pública, convirtiendo las playas en espacios sin humo donde el incumplimiento de la prohibición tiene consecuencias económicas. Entre los municipios que ya aplican estas sanciones figuran Barcelona, Sitges, Gavà, Masnou, Premià de Mar y San Adrián de Besós. En algunos casos, como Barcelona o Premià de Mar, los agentes avisan antes de multar, pero ser reincidente puede elevar la sanción hasta los 1.500 euros. En cambio, en Badalona y Castelldefels, por ahora los únicos municipios del área metropolitana donde sigue estando permitido fumar en la playa.
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0: 7:29 minutos, 6:29 en las Islas Canarias. Buenos días, don Daniel Ortega, ¿qué tal está usted?
1: Muy buenos días, don Luis.
0: ¿Qué le pareció el partido de ayer?
1: Pues fatal por parte de Inglaterra, la verdad, que no puede ser que marques un gol, ¿no?, y te eches atrás, cambies un delantero por un defensa, la verdad, no irá por más goles por el partido.
0: Terminar con 6 defensas, dices, sí. Pero tío...
1: Surrealista, al final la Argentina acabó otra vez remontando el partido, bueno, ya tenemos... Pues esa final de finales, ¿no? La finalísima que no se pudo dar, pues finalmente la tendremos ahora en el Mundial.
0: Bueno, ¿qué pasará en esa finalísima? Escuchen Deportes en Libertad a las 10:10 con don Eric Gutiérrez y don Daniel Ortega. Vamos ahora con las noticias de las 7:30 con la ayuda de don Daniel.
2: El gobierno entregó al PNV el histórico palacete de la avenida Marseille de París, pese a que informes internos de Hacienda advertían de que no existía una base jurídica suficiente para justificar el traspaso. Según publica ABC, 7 meses antes de aprobar la cesión, el propio Consejo de Ministros había archivado la reclamación presentada por los nacionalistas vascos. Patrimonio del Estado concluyó que no se habían aportado pruebas que acreditaran la propiedad del inmueble por parte del PNV antes de la Guerra Civil. La información revela que los servicios técnicos mantuvieron sus dudas sobre la legalidad de la operación, pero finalmente el Ejecutivo autorizó la entrega del edificio. El Palacete de París era una de las principales reivindicaciones patrimoniales del PNV y su cesión continúa generando controversia política y jurídica.
0: Confieso que a Pedro Sánchez le tengo mucho asco, como tanta gente en España. Le tengo mucho asco por todo el daño que ha hecho a este país. Le tengo mucho asco por haber puesto a la política española en manos de los asesinos de ETA, por haber normalizado a los golpistas el 1 de octubre, por haberse puesto como alfombrilla para Marruecos, o ahora con lo de Gibraltar para el Reino Unido. Le tengo mucho asco porque por buscar su interés personal es capaz de vender a su madre, por supuesto, a España entera y a los españoles con ella. Y sin embargo confieso que le tengo todavía más asco al Partido Nacionalista Vasco. Lo sé, quizá no debería, o quizá sí, pero no lo puedo evitar. Me dan un asco profundo estos repugnantes extorsionadores, estos cooperadores del terrorismo, cooperadores en el sentido de que se dedicaban a sacar más competencias y más dinero para el País Vasco, utilizando los atentados de ETA. Unos agitaban el árbol, otros recogían las nueces. ¿Recuerdan ustedes? Les tengo un asco inmenso a quienes nos están robando de manera descarada a través de la estafa del cupo, gracias a que los gobiernos del PP y del PSOE les dejan hacerlo. Le tengo un asco inmenso a quienes venden cada voto por unas decenas de millones de euros, a quienes se dedican a rapiñar y han puesto en marcha en el País Vasco un Estado no totalitario, pero semitotalitario. Un Estado donde el PNV controlaba todo, las asociaciones deportivas, las asociaciones culturales, el PNV, todo lo invadía capilarmente y ha ido expulsando al final de la vida pública a todo aquel que no se sometía. Y el resultado es que, pues al final, ha logrado mantenerse en el poder de una manera prácticamente ininterrumpida. Solo hubo un pequeño paréntesis, muy a pesar del PSOE y del PP, donde PSOE y PP lograron imponer un presidente, pachi nadie, que no era del PNV. No ha habido ni una sola vez que el PNV

0: PNV haya hecho algo por defender los intereses de España. Todo era por conseguir más competencias, aprovechar cada chantaje, cada extorsión al gobierno central. Ya sé que no es culpa de ellos. La culpa es de quienes se dejaban extorsionar, el PP y el PSOE. Y en cierto modo sospecho que tanto PP como PSOE utilizaban al PNV precisamente para poder seguir ahondando en la disgregación de España. Cuanto más se le daba al País Vasco, más podía darse a las comunidades autónomas que PSOE y PP gobernaban. En cierto modo era como la vanguardia. Bueno, ahora al final el PNV pues va a terminar recibiendo su merecido. Va a desaparecer a manos de los cachorros de Bildu que amamantó a sus pechos. Pero eso, aunque me da una cierta satisfacción saber que el PNV está muerto a medio plazo, pues no me quita el asco que quieren que les diga. Y la noticia que les traemos hoy, pues es otro ejemplo más de esas extorsiones a las que el PNV ha sometido a los gobiernos españoles y en especial al gobierno de Sánchez, obligándole a cambio de unos votos en alguna votación concreta a traspasar un palacete. Recordemos que esto del traspaso del palacete, absolutamente ilegal, puesto que existía un aviso de Hacienda de que no había base legal para hacerlo porque la reclamación del PNV no se sustentaba en nada que fuera objetivamente cierto. Recordemos que este traspaso del palacete se aprobó en un decreto ómnibus y que el PP votó a favor, tanto PSOE cediendo como el PP aprobándolo, permitieron que el PNV se agenciara un palacete propiedad de todos los españoles en París. Bueno, hoy se estrena Ketty Garat en ABC con una exclusiva. Por cierto, felicidades doña Ketty por su nueva posición y por su cambio de trabajo. Deja The Objective, donde hizo un trabajo extraordinario, para seguir haciendo un trabajo extraordinario en el ABC. Y hoy trae una exclusiva interesante. Denuncia de un general contra la cúpula de la Guardia Civil. Escuchen.
1: Un general de la Guardia Civil ha denunciado a varios mandos de la cúpula del Instituto Armado por presuntas coacciones relacionadas con los actos del Día de la Comunidad de Madrid del 2025. El teniente general Luis de Castillo trasladó al entonces jefe de la zona de Madrid, Fernando Mora, una supuesta instrucción política atribuida a la directora general de la Guardia Civil, Mercedes González, para que representantes del cuerpo no acudieran a los actos organizados por el gobierno de Isabel Díaz Ayuso. La denuncia sostiene que existieron presiones para boicotear institucionalmente la celebración autonómica y que varios mandos recibieron órdenes vinculadas a esa decisión. El caso abre un nuevo frente judicial al afectar directamente a la dirección de la Guardia Civil y a la relación entre el gobierno central y la Comunidad de Madrid.
0: No tienen la más mínima vergüenza ni el más mínimo límite. Tú puedes, como directora general de la Guardia Civil, nombrada a dedo por el jefe de los chorizos, por Sánchez, tú puedes hacer lo que quieras, puedes asistir a los actos que te dé la gana o dejar de asistir a aquellos que no te peten. Tú puedes boicotear gobiernos autonómicos de la oposición. Tú, personalmente. No puedes ordenar a tus subordinados que boicoteen esos actos. Tú no puedes romper la neutralidad institucional de la Guardia Civil. Tú puedes, tú personalmente, decidir lo que quieras sobre tu asistencia o no a un acto. Pero tú no puedes poner la Guardia Civil al servicio de un partido boicoteando un acto de un gobierno autonómico simplemente porque quien lo preside no es de tu partido. Eso es utilizar a la Guardia Civil de manera partidista. Poner una institución que por definición es neutral al servicio de un determinado partido que está en el gobierno. Pues espero que le empuren también a Mercedes González por esto. Esto es inadmisible. ¿Cómo es inadmisible que se reuniera con la jefa de las cloacas? Y es inadmisible que se produjeran presiones a miembros de la UCO para tratar de que no investigaran la corrupción de los chorizos del PSOE y de los chorizos de la familia Sánchez. Yo creo que las cosas han llegado demasiado lejos, ¿no? Y afortunadamente pienso que no soy el único que lo cree. Pienso que lo creen muchísimos españoles y, por fin, parece que también lo creen y están dispuestos a actuar en consecuencia, pues muchísimos funcionarios públicos en las fuerzas y cuerpos de seguridad, en la judicatura, que ahora por fin están moviendo ficha para echar de una vez al que posiblemente sea el peor presidente del gobierno desde Manuel Godoy. En fin, una noticia que todavía no ha tenido consecuencias, pero debería tenerlas. Radio Televisión Española envió a un equipo a acosar al juez Peinado. Escuchen.
1: Una información publicada por The Objective acusa a Radio Televisión Española de haber dedicado espacios e informaciones a cuestionar la actuación de determinados jueces que investigan causas de relevancia política. Como ejemplo, señala el seguimiento realizado al juez Juan Carlos Peinado a la salida de los juzgados cuando una reportera de Televisión Española le abordó de forma insistente con preguntas sobre sus investigaciones. Escuchemos ese momento.
2: Señor Peinado, ¿sabe usted que para ir a Londres ya no se pone silla en el plazo? ¿Cómo quiere que Begoña Gómez demuestre que ha estado en Londres en la graduación de su hijo? ¿No le gustó la decisión de su juez sustituto, de Antonio Viejo? ¿No le gustó? ¿Le están diciendo que está acosando desde el gobierno a Begoña Gómez?
1: La publicación advierte de que este tipo de actuaciones pueden contribuir a erosionar la confianza en la independencia judicial y reabre el debate sobre el papel de los medios públicos en la cobertura de procesos judiciales con repercusión política.
0: Doña Isabel Perelló, presidenta del Consejo General del Poder Judicial, ¿ha convocado ya usted de urgencia al Consejo General del Poder Judicial para analizar esto? ¿Qué le parece a usted que la cadena pública Radio Televisión Española envía una reportera a acosar a un juez en ejercicio a la salida de su juzgado? ¿Le parece a usted eso normal? ¿Le parece a usted eso aceptable? ¿Va a consentir usted, como presidenta del Consejo General del Poder Judicial, que desde la cadena pública se envíen reporteros a acosar a jueces en ejercicio? ¿Porque están investigando la corrupción del chorizo de la Moncloa? ¿Convocó usted un pleno de urgencia del Consejo General del Poder Judicial contra el juez Peinado? ¿Va a hacer lo mismo a favor del juez Peinado? Porque lo de aquel pleno, pues evidentemente todos sospechamos que se debió a las presiones del gobierno. Incluso, pues pensamos de usted bien, que, en fin, para quitarse de en medio las presiones, convocó ese pleno que no va a ningún lado y entonces abre la figura de expediente informativo al juez Peinado. ¿Qué le parece que Radio Televisión Española acose a un juez en ejercicio? ¿Va a mover usted ficha o va a consentir que esto continúe? ¿A quién más tienen que acosar desde Televisión Española para que mueva usted ficha? Estamos asistiendo desde el gobierno de chorizos a una campaña infame de acoso a los jueces, de deslegitimación de la justicia. Están de la mañana a la noche los lacayos pagados en los medios de comunicación soltando los mantras de la calle Ferraz, de Lofer, y se ha condenado sin pruebas al hermanísimo, se ha condenado sin pruebas a García Ortiz. Curiosamente, con lo de Ábalos se callan, porque claro, las pruebas son tan abrumadoras de cómo se gastaba el dinero de todos en pasarlo sexualmente bien, que ahí pues se nota que, en fin, les ha dado un poco de apuro lo de salir también a decir que la condena era injusta, pero ahí pusieron el acento en la baja condena de Aldama. El caso es deslegitimar todas las decisiones que los jueces toman, incluso aunque se trate de sentencias adoptadas por unanimidad. Caso del juicio donde resultaron condenados Ábalos, Koldo y Aldama, caso del juicio donde ha resultado condenado el hermanísimo, caso del juicio donde ha sido condenado García Ortiz. Estamos asistiendo a una deslegitimación de la justicia por parte de una banda de chorizos. Además, no una simple banda de chorizos, no simplemente una panda de desgarramantas que han metido la mano en la caja y se han llevado el dinero a miles de millones. No, no. Una banda de chorizos que ha puesto en marcha, según las investigaciones del juez Pedraz, una auténtica mafia de extorsión, de chantaje, de deslegitimación, de presiones contra jueces. ¿No cree doña Isabel Perelló que ha llegado el momento de que les pare los pies? ¿O Radio Televisión Española va a seguir acosando jueces? Recordemos que las presiones a los jueces han llegado hasta el punto de que se hicieron seguimientos a la jueza del hermanísimo, de que se falsificaron fotografías con inteligencia artificial para intentar desprestigiarla. Ahora mandan a una reportera a acosarle a la salida de su juzgado. Pero, oiga, ¿qué es esto? Creo que la estrategia no es muy inteligente, porque no creo que precisamente favorezca el que los jueces, en fin, tiendan a mostrar clemencia hacia los chorizos del Partido Socialista o de la familia de Sánchez. Creo que es todo lo contrario. Creo que si acaso había algún resto de clemencia, de intención de clemencia en algún juez, este tipo de ataques, este tipo de acosos, lo que hacen es eliminarla. Con este tipo de ataques a la justicia pueden pasar dos cosas. Una, que la justicia se achante. Dos, que la justicia se revuelva, que los jueces digan, hay que parar los pies a esta gente. Y me temo que Sánchez ya no tiene el poder para que pase lo primero, para que la justicia se achante. Y creo, doña Isabel Perelló, que usted, desde su puesto, debería contribuir a lanzar el mensaje de que la justicia no se achanta ante los ataques de una banda mafiosa de chorizos. Y se lo digo precisamente porque creo que, bueno, pues usted tiene sus ideas políticas, imagino. Usted pues proviene de donde proviene, de una asociación judicial de la izquierda. Pero tengo la sensación, por cómo se ha comportado usted hasta el momento, de que usted es una juez antes que otra cosa. Es decir, que usted no es sectaria. Y por eso me dirijo a usted, a pedirle que intervenga. Me parece inaceptable este comportamiento de una radiotelevisión pública que se ha convertido en un mero altavoz de propaganda de la banda mafiosa de chorizos que se ha dedicado a desvalijar España y encima ha tratado de utilizar la extorsión, el chantaje, el amedrentamiento para que no se investigaran sus chorizadas. Vamos, no sé si en el Código Penal hay algo que cubra esta actuación de Radio Televisión Española, pero imagino que sí. No puede salir gratis que un gobierno de chorizos ponga la radio televisión española al servicio de una campaña de acoso a los jueces. Porque de hecho cabría preguntarse, un momento, estamos investigando una cloaca del PSOE

0: Déjenme hablarles de un caso, pues realmente espectacularmente terrible. Un accidente mortal, impresionante. Gracias a la Dirección General de Tráfico y a la IDEICA de sustituir los triángulos de emergencia por la baliza esa que no existe en ningún país europeo. Escuchen.
1: Dos personas han fallecido en uno de los accidentes de tráfico más graves de las últimas semanas, después de que un camión cisterna cargado de combustible arrollara un coche averiado, una grúa de asistencia y un taxi que se encontraban detenidos en la vía. El vehículo averiado estaba siendo atendido por los servicios de asistencia cuando se produjo el impacto, que acabó arrasando varios vehículos y causando la muerte de dos personas. El siniestro provocó además un incendio de gran intensidad debido a la carga de combustible que transportaba el camión, lo que obligó a movilizar un amplio dispositivo de emergencias. El accidente reabre el debate sobre la eliminación de los triángulos de emergencia y su sustitución progresiva por las balizas luminosas V16. Las autoridades investigan ahora las circunstancias exactas del accidente y las posibles causas que llevaron al conductor del camión a no advertir a tiempo la presencia de los vehículos detenidos.
0: ¿Cuántos meses llevan denunciándolo organizaciones de conductores e incluso asociaciones de la Guardia Civil? ¿Que la sustitución de los triángulos por la baliza provoca situaciones de peligro mortal? Por ejemplo, cuando el coche averiado está detrás de una curva. No se ve la baliza. Mientras que el triángulo de emergencia sí permitía señalizar adecuadamente la posición del coche. Yo no sé si alguien ha cobrado por esto de la baliza. Es decir, no sé si aquí ha habido alguna mordida por hacer esto, que no se hace en ningún país europeo y que está claro que incrementa la peligrosidad de las averías. Ahora han tenido que morir dos personas en un accidente terrible donde un camión no ve al vehículo averiado, ni a la grúa que está con él, ni al taxi que se había parado, y arrasa los tres coches matando a dos personas. De nuevo, volvemos a las preguntas sobre el Código Penal. ¿Quién tomará la decisión de sustituir unos métodos de señalización que hubieran permitido evitar este accidente por otros métodos de señalización que han hecho este accidente posible? ¿Estaría incurriendo en un delito de homicidio por imprudencia? Porque avisos ha habido de que esto podía pasar. Y está pasando. Bueno, ayer publicaba The Objective, me parece que Teresa Gómez, pues una información muy interesante. Los SMS de la embajadora de Marruecos que revelan que Moncloa ya estaba cediendo el Mundial 2030 a Marruecos en 2018. Escuchen.
1: Una información exclusiva de The Objective revela mensajes de texto atribuidos a la actual embajadora de Marruecos en España que apuntan a que el gobierno de Pedro Sánchez habría facilitado ya en 2018 la incorporación de Marruecos al proyecto del Mundial 2030. Los mensajes reflejan conversaciones en las que se da por hecho el respaldo de Moncloa a la candidatura compartida años antes de que la organización conjunta del torneo fuera oficialmente anunciada. La información aporta nuevos detalles sobre las gestiones políticas que precedieron a la candidatura conjunta de España, Portugal y Marruecos para albergar el Mundial y sugiere que el Ejecutivo español desempeñó un papel relevante en las negociaciones.
0: O sea que ya en 2018 Sánchez quería a Marruecos en la organización del Mundial. Ya saben ustedes que desde 2018 a 2026 nos hemos gastado cantidades ingentes de dinero en atender aquí a todo tipo de marroquíes, menas marroquíes que nos llegan a paladas, inmigrantes irregulares marroquíes que no sabemos si han salido de las cárceles

0: de Marruecos en alguno de los indultos de Mohamed VI, la cantidad de dinero que nos hemos gastado en atención a inmigrantes procedentes de Marruecos es brutal. Pero añádele a eso todos los dineros que a Marruecos se le han dado desde España o desde instituciones de la Unión Europea, con el apoyo de España, para desarrollo de infraestructuras, planes de regadío. Añadamos a eso todo lo relativo a los acuerdos comerciales con Marruecos, que están inundando de productos marroquíes el mercado europeo. ¿Qué pasa ahí con Sánchez y Marruecos? Y ahora vemos que todos esos favores económicos de Marruecos, para lo que se utilizan es para construir un macroestadio en Casa Blanca, con el que encima nos dicen que Marruecos pretende quitarnos la final del Mundial 2030. No se sabe muy bien si es que nos va a quitar la final del Mundial 2030 o si eso es la excusa con la que Sánchez quiere llevarse la final a Barcelona en lugar de hacerla en Madrid. Es decir, no se sabe si Sánchez está utilizando la amenaza de lo otro para al final sacarse de la manga lo de Barcelona o si directamente es que Marruecos nos va a quitar la final. Pero en cualquier caso, lo que está claro es que, de nuevo, en lugar de plantear una organización de un mundial junto con Portugal para promocionar España, para sacar rendimiento económico para España, desde el principio, desde 2018, Sánchez ya estaba metiendo a Marruecos en el tinglao. Me llama mucho la atención la noticia por una cuestión, que es ¿y de dónde saca The Objective la información? Porque estos son SMS intercambiados por la embajadora de Marruecos y Rubiales. Y mensajes intercambiados entre Rubiales y Moncloa. Por tanto, ¿es una filtración de Rubiales? ¿O es que esto está en algún sumario donde se investigaba a Rubiales o se investiga a Rubiales? No lo sé. Y entonces se ha filtrado parte de ese sumario. Pues no tengo ni idea, pero que la filtración es de forma directa o de forma involuntaria. Vamos, que la fuente es, o bien de forma consciente o bien de forma involuntaria, Rubiales, pues parece bastante obvio, ¿no? Bueno, vamos con don Francisco Carrera para que nos cuente qué trae hoy la Gaceta en portada. Buenos días, don Francisco.
1: ¿Qué tal? Saludos, muy buenos días a los oyentes de Mañanas en Libertad. Vamos a repasar en este 16 de julio algunas de las noticias que ya están disponibles en la portada de la Gaceta. El Tribunal de Justicia de la Unión Europea decide este jueves si avala la amnistía que Sánchez pactó con los separatistas para mantenerse en el poder. Además, de fuera de nuestras fronteras nos llega esta información que firma Rebeca Crespo. Donald Trump ofrecerá hasta 3 millones de dólares a organizaciones europeas que combatan la inmigración masiva y la censura. Unai Cano nos cuenta que von der Leyen se quita la máscara. Todo acceso a Internet requerirá de una verificación de identidad con la excusa de chat control. Más noticias del centro de Europa. Más del 50% de los alemanes apoyan cerrar completamente las fronteras a los refugiados. Y en el apartado económico, un apunte. Hacienda pone ahora el foco en los impuestos al vino y la cerveza, pese a los récords de recaudación. Un último apunte que nos llega desde el norte de España. Proetarras amenazaron a hosteleros de Vitoria para apagar las televisiones y boicotear el partido de España-Francia en el Mundial. Por último, recomendarles, como cada día, nuestras columnas de opinión, hoy con Ichu Díaz, Carlos Esteban y Jaume Vives. Y, cómo no, también le recomendamos la viñeta de la Iberosfera de Santi Orue, que analiza esta noticia. El gobierno canario de Coalición Canaria y PP destina dinero público para el gimnasio y las entradas de boxeo de los menas. Pues ya saben, como les decimos todos los días, si quieren conocer cuál es el particular punto de vista de Orue sobre esta cuestión, entren en gaceta.es y en nuestras redes sociales. Es todo por nuestra parte. Les deseamos un muy feliz jueves y les mandamos un saludo desde la redacción de la Gaceta.
0: Muchísimas gracias, don Francisco. Vamos con una breve pausa publicitaria y a las noticias de las 8.
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7: Ocho y tres minutos de la mañana, 7:03 en las Islas Canarias. Don Izan Garbín, ¿qué tal está usted?
8: Buenos días, don Luis. Muy bien.
7: Impresiones del partido de ayer de Argentina-Inglaterra.
8: Pues yo pensaba que quien metiese un gol se iba a llevar el partido y estuve cerca de acertar, pero le entró la cagoneta a Inglaterra y si dejas a Messi con metros, pues te puede hacer lo que te hizo.
7: Pues sí, así es. Meten un gol y van y se van para atrás los ingleses. Hace falta estar pirado. Eso pasa por no competir. Si vas, es a competir. Había que escuchar ayer a los comentaristas ingleses poniendo a parir al entrenador, pero vamos, por activa, por pasiva y por perifrástica. Bueno, vamos con las noticias de las 8.
9: Julio Martínez, investigado como presunto testaferro del expresidente José Luis Rodríguez Zapatero, ocultaba en su vivienda más dinero del que la UDEF encontró durante el registro de su lujoso ático. Según publica The Objective, además de los 286.070 euros incautados, había otros 100.000 euros escondidos que no fueron localizados por los agentes. Martínez ha asegurado que el dinero procedía de la venta de un inmueble por unos 350.000 euros de valor. Sin embargo, la UDEF considera poco creíble esa explicación al entender que una operación de este tipo suele realizarse por cauces bancarios y no manteniendo grandes cantidades de efectivo ocultas en el domicilio. Durante el registro, los agentes encontraron el dinero escondido en bolsas, mochilas, armarios, un radiador, una caja de vasos y en sobres con inscripciones en chino repartidos por distintas zonas de la vivienda.
7: Bueno, les recomiendo que entren en The Objectives, ¿no?
8: Sí.
7: Donizan. Impresionante la noticia. Detalla dónde se encontró en la vivienda cada porción de dinero. En total, 280 y pico mil euros en dinero efectivo, que guardaba en una mochila, que guardaba en una bolsa, que guardaba en un cajo, en una caja de vasos, que había incluso por encima de los muebles, por aquí 20.000 euros, por aquí tal. Fajos y fajos de billetes. Y The Objective añade que a esos 280.000 habría que añadir otros 100.000, más o menos, que también estaban en la vivienda, pero que no se encontraron en ese primer registro que se efectuó. Estamos hablando, por tanto, de 300, casi 400.000 euros en fajos de billetes, a los que supongo que habrá que añadir las propiedades inmobiliarias que este señor tenga, las acciones de las que pueda disponer, los dineros que pueda tener, no en metálico en su casa, sino en cuentas corrientes, lo que pueda tener en el extranjero. ¿Cuánto dinero se ha llevado el testaferro? Pero la pregunta más inquietante no es esa. La pregunta, obviamente, es si el testaferro tenía 300.000 pavos en billetes repartidos por sitios inverosímiles de su casa. Si el testaferro ha sacado tanta pasta, ¿cuánta ha sacado Zapatero? Porque evidentemente el testaferro se llama así porque es un poco, bueno, pues el mascarón de proa que ponen ahí para que sea lo que se ve. Y el máster del testaferro es el que se lleva la parte del león, por supuesto. ¿Cuánto dinero ha sacado Zapatero de sus actividades de, entre comillas, lobby? ¿De dónde demonios salía tanto dinero en efectivo, don Julio Martínez? Estamos viendo que en lo de Plus Ultra hay una parte que está, en cierto modo, aflorada. Una parte a la que se le sigue fácilmente el rastro. Transferencias entre las empresas de Julio Martínez, las de la hija de Zapatero, la de las hijas de Zapatero, etc. Dinero que va a las hijas o al propio Zapatero y del que se encuentra perfectamente el rastro. Pero claro, resulta que si este tío tenía 300.000 euros en efectivo en su casa, es que eso otro es una parte posiblemente pequeña de los montos totales que se han movido con el rescate de Plus Ultra o con otras operaciones. Zapatero ha intentado que se excluyera de la causa todo el tema de la comisión de 200.000 pavos que habría cobrado por intermediar en Bolivia en favor de una empresa peruana. El juez ha dicho que no se va a excluir eso de la causa y que la policía debe seguir investigando. ¿En cuántas operaciones más intermedió Zapatero? Porque estamos viendo Bolivia, estamos viendo España. Queda todo lo que Zapatero estuvo haciendo en Venezuela. ¿De quién cobró en Venezuela? ¿Cuánto cobró? ¿De qué manera lo cobró? ¿En qué operaciones se movió allí? ¿Ha recibido Zapatero algo de dinero de algún venezolano, no del gobierno, por intermediar ante el gobierno para que soltaran a algún familiar, por ejemplo? Es algo que se me ocurre que podría haber hecho. ¿En cuántas operaciones ha metido mano Zapatero y de qué montantes para que su testaferro tenga en su casa, que me supongo que será pues una pequeña parte de lo que puede acumular, 300.000 euros pues prácticamente tirados?

0: en bolsas de deporte, en cajas de vasos, en sobres, algunos de ellos con caracteres chinos. En fin, una noticia que llega de Andalucía y que me parece, pues hombre, gratamente sorprendente. Ya saben ustedes que Manuel Gavira ha sido nombrado vicepresidente y consejero del gobierno andaluz, con una cartera, una consejería, una macroconsejería con numerosas competencias, como la de desregulación, la de tema territorial, la de turismo. Bueno, pues Gavira ha nombrado a su viceconsejero, que será quien asista a las reuniones de viceconsejeros del gobierno andaluz, que es donde se preparan las cosas técnicamente antes de ir a las reuniones del gobierno andaluz. Y ha nombrado a alguien con un brillante currículum. Escuchen.
1: El vicepresidente de la Junta de Andalucía, Manuel Gavira, ha nombrado viceconsejero a Rafael Sánchez Saus, catedrático de Historia Medieval, exrector de la Universidad CEU San Pablo y actual secretario de la Asociación Católica de Propagandistas de Sevilla. Sánchez Saus será la mano derecha de Gavira y el único representante de Vox en la Comisión General de Viceconsejeros, el órgano encargado de coordinar las principales decisiones técnicas del gobierno andaluz. El nuevo viceconsejero es catedrático de la Universidad de Cádiz, rector honorario del CEU San Pablo y director de la Fundación Cultural Ángel Herrera Oria. Además, es autor de numerosos trabajos sobre historia medieval y ha defendido en distintas ocasiones el papel del catolicismo en la formación de la nación española.
0: Bueno, pues fíjense, ya estamos gobernados por el fascismo. Resulta que se nombra viceconsejero a un tío con un currículum impresionante, a un tío con unos conocimientos aún más impresionantes, a un experto en historia medieval, catedrático, y que además está enormemente comprometido desde el punto de vista ideológico, puesto que ha estado dirigiendo en Sevilla la Asociación Católica de Propagandistas. Oiga, fíjense, es fascismo puro. En lugar de nombrar para los puestos a perfectos indocumentados que no saben hacer la O con un canuto, pero tienen carné del Partido Socialista, va Vox y nombra a alguien con méritos propios. Esto, claro, van provocando los de Vox, hombre. ¿Cómo hacemos esto? Oiga, si ponen ustedes a gente de valía al frente de las consejerías y viceconsejerías, pues ponen ustedes en evidencia los demás, especialmente en la izquierda española. ¡Ay, qué falta de consideración, don Manuel Gavira! En fin, felicidades por el nombramiento. Me parece que ha elegido usted a alguien, pues, de valía, con trayectoria al margen de la política y además, pues, hombre, ideológicamente activo. Un buen nombramiento. Bueno, noticia que llega desde Galicia. Otro incendio con múltiples focos y todos ellos provocados por los trenes, españoles. Escuchen.
1: El presidente de la Diputación de Orense, Luis Menor, ha acusado a DIF de cometer una negligencia por los 8 incendios registrados el lunes junto a la vía ferroviaria, presuntamente provocados por chispas de un tren. Además, ha denunciado el abandono absoluto del gobierno en el mantenimiento de las infraestructuras ferroviarias de Galicia. Menor ha reclamado a DIF que cumple con el desbroce y el mantenimiento del entorno de las vías, al considerar que un mejor estado de las instalaciones habría evitado los incendios y, por tanto, que se interrumpiese la circulación ferroviaria entre Orense y Santiago de Compostela. El dirigente popular también ha pedido la colaboración de los propietarios de terrenos para mantener limpias sus parcelas y reducir el riesgo de propagación de incendios durante el verano.
0: Trenes de Adif, no, trenes que pasan por infraestructuras de Adif y que sueltan chispas que caen a los laterales.

0: Laterales que no se han limpiado hace tiempo. Laterales que prenden. 8 focos de incendio en Orense provocados por los trenes al pasar por las infraestructuras. Infraestructuras que nadie se ha molestado en mantener, porque el dinero para las infraestructuras se lo llevaban a paletadas para su bolsillo particular o para colocar pilinguis, pilingos o pilingues en empresas públicas. Un incendio en Orense provocado por el paso del tren, porque no se limpian los márgenes de la vía. Un incendio en Almería que se ha propagado a una velocidad brutal, matando a 13 personas, porque no se limpian los bosques. Pero luego los canallas responsables de no limpiar los bosques, de no limpiar los márgenes de las vías, salen a decirnos que la culpa es del cambio climático. ¿Eh? Ven ustedes qué útil es el cambio climático. Todos los que se gastan nuestro dinero en cualquier cosa menos en lo que deben, que es en prevenir incendios, tanto en las vías como en el monte, todos esos que se gastan nuestro dinero en otras cosas, tienen la excusa perfecta: el cambio climático. No, no es el cambio climático. Es vuestra incompetencia. Es vuestro latrocinio. Lo que quema los montes y cuesta vidas. Sois vosotros los que hacéis que los incendios sean más devastadores. Porque no preparáis las cosas para que los incendios no puedan propagarse. El otro día, en la A6, en la autopista que sale de Madrid hacia La Coruña, un incendio en ambos márgenes de la autopista. Un camión, por lo visto, tuvo un reventón, un accidente, se produce un pequeño incendio. Los márgenes estaban llenos de vegetación que nadie corta. Y un incendio impresionante en uno de los lados, que se propagó al otro, posiblemente porque el viento llevó alguna brasa. Los dos lados de la autopista quemándose. Un atasco monumental. No hubo, afortunadamente, que lamentar desgracias personales. Pero volvemos a lo mismo. ¿Dónde está el dinero que debería dedicarse a tratar de evitar que cualquier mínima cosa te monte un incendio devastador? ¿Que dónde está el dinero? En los bolsillos de los chorizos que nos gobiernan. De los chorizos que luego envían reporteros de Radio Televisión Española a acosar a los jueces que investigan sus chorizadas. Mientras el Consejo General del Poder Judicial guarda silencio. ¿Por cuánto tiempo, señores del Consejo General del Poder Judicial? Bueno, antes hemos visto el caso ese del accidente mortal, brutal. Cuando un coche se avería, llega la grúa, llega un taxi que se había pedido, supongo el conductor, para su familia o lo que fuera, y por la maldita baliza señalizadora no se veía. Y llega un camión por detrás y arrasa con todo. Con el coche averiado, con la grúa, con el taxi, y mata a 2 personas. Una sugerencia para los de la Dirección General de Tráfico: igual que con los incendios, échele la culpa al cambio climático. Yo que sé, que le dio un vahído al conductor del camión por el calor y esas cosas. Bueno, una noticia de carácter demoscópico que viene de Estados Unidos. Una encuesta realizada por el Pew Research Center, que es una casa de sondeos que no suele entrar en cuestiones políticas, se dedica más bien a medir la sociología. Inevitablemente toca temas políticos, pero me refiero que no hace sondeos sobre elecciones. Los datos de este sondeo son desoladores y plantean una cuestión que va a marcar nuestro futuro. Escuchen.
1: Un sondeo del Pew Research Center revela que el 44% de los musulmanes estadounidenses tiene una opinión favorable sobre Hamás. Ese porcentaje se sitúa en el 17% entre los protestantes negros, el 8% entre los católicos y el 4% entre los protestantes evangélicos blancos. La encuesta también indica que solo el 26% de los musulmanes estadounidenses tiene una imagen favorable de los israelíes, frente al 74% de los protestantes evangélicos blancos y al 55% de los protestantes negros, además del 51% de los católicos. El estudio concluye que los estadounidenses más jóvenes, independientemente de su afiliación religiosa, muestran una mayor simpatía hacia los palestinos antes que hacia los israelíes. Un investigador de la Fundación para la Defensa de las Democracias asegura que estos resultados son bastante similares a los obtenidos en sondeos realizados entre la población palestina.
0: 44% de los musulmanes americanos manifiestan simpatía por Hamás. Estamos hablando de simpatía por un grupo terrorista y no por cualquier grupo terrorista. No todos los terrorismos son iguales. No hace falta la misma dosis de inhumanidad para poner una bomba que estalla horas después y mata a no sé quién, donde el que pone la bomba pues es un perfecto canalla, pero alejado del asunto, pone la bomba, se va. No ve a sus víctimas, no mira a sus víctimas a la cara. Para eso hace falta una cierta dosis de inhumanidad. Hace falta una dosis aún mayor para, viendo a tu víctima, acercarte y, por ejemplo, pegarle un tiro en la nuca, ¿verdad? Eso hace falta una dosis de inhumanidad, pues como la de los etarras que ahora le dictan la política a Pedro Sánchez. Pero hay una dosis de inhumanidad todavía mayor, la consistente en entrar en un país como es Israel, día 7 de octubre, violar mujeres como método de terrorismo, quemar vivos a miembros de una misma familia después de atarlos juntos o decapitar bebés con una azada. Para eso hace falta muchísima más inhumanidad que para acercarte a alguien por detrás y pegarle un tiro en la nuca, que ya hace falta ser inhumano. Hamás es eso. Hamás es alguien capaz de utilizar la violación a mujeres como método terrorista. Y el 44% de los musulmanes en Estados Unidos manifiesta simpatías hacia Hamás. Casi la mitad de los musulmanes estadounidenses. Es terrible. ¿Cómo es eso posible? Pues es posible, gracias, entre otras cosas, a ese dominio que han tenido sobre la opinión pública los políticos progres y los medios de comunicación progres y los académicos progres, que se han dedicado a sentar las bases deslegitimadoras, las bases criminalizadoras del judío. Con lo cual, pues son capaces de inducir a parte de la población a disculpar las cosas. Hombre, violar a una mujer está mal. Pero bueno, claro, si es una mujer judía y quien lo hace es los que están resistiendo en Gaza la ocupación judía, pues entonces no es lo mismo. Ese tipo de basura abyecta, inmoral, todo eso lo han ido sembrando políticos progres. Medios de comunicación progres, periodistas progres, profesores universitarios progres. En resultado, 44% de los musulmanes estadounidenses manifiestan simpatías por una organización terrorista capaz de utilizar la violación de mujeres en masa, en manada, como método terrorista. Pues tiene mala solución. Y mucho me temo que en Europa, si hiciéramos una encuesta similar, encontraríamos resultados parecidos. En esas circunstancias, ¿cabe esperar una integración en Europa? Imposible. no se puede integrar en un sistema de valores occidental aquel que considera que existen circunstancias que permiten violar a una mujer en manada como método de ataque. Bueno, vamos con don Williams Perdomo para que nos cuente qué trae hoy Voz Media en portada. Buenos días, don Williams.
2: Buenos días, amigos de Mañanas en Libertad. En Voz seguimos informando sobre las noticias más importantes de Estados Unidos y el mundo. En esta oportunidad encontrarán que la Comisión de Salud y Servicios Humanos de Texas está tomando medidas enérgicas contra el turismo de maternidad en respuesta a una directiva emitida por el gobernador Greg Abbott. La semana pasada, el republicano ordenó que el Estado tomara medidas para investigar una forma de fraude en materia de visados e inmigración, el turismo de maternidad, que según él probablemente se extenderá tras una sentencia que dictamina que los niños nacidos en Estados Unidos de madres que se encuentran en el país de forma ilegal tienen derecho a la ciudadanía. Entre tanto, el presidente Donald Trump arremetió contra la decisión del Servicio de Inmigración y Control de Aduanas de suspender el uso de controles de tráfico tras dos tiroteos mortales en menos de una semana. El Departamento de Seguridad Nacional suspendió esta práctica después de que un colombiano muriera a tiros en Maine el lunes y un mexicano falleciera en una operación en Texas la semana pasada. Y finalmente contarles que los republicanos anunciaron que seguirán adelante con un paquete de reconciliación para proporcionar financiación adicional a la defensa y sacar adelante a toda costa las disposiciones sobre la identificación de los votantes. Estas y otras noticias las pueden ampliar en nuestra página web voz.us y nuestras redes sociales.
3: Muchas gracias, don Williams, y vamos ahora con la información meteorológica.

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1: Este jueves continuará el tiempo estable en la mayor parte de España, con cielos poco nubosos o despejados. La excepción estará en Galicia y el Cantábrico, donde aumentará la nubosidad, y durante la tarde se esperan chubascos y tormentas fuertes en el este de Galicia, Asturias, Cantabria y el noreste de Castilla y León. También podrían registrarse tormentas en los Pirineos y en el interior de la Comunidad Valenciana. Las temperaturas seguirán siendo muy elevadas. Madrid alcanzará hoy los 37 grados, Sevilla rondará los 40, Murcia los 39, Zaragoza los 38 y Palma de Mallorca volverá a acercarse a los 40 grados. En Barcelona se espera un descenso térmico con máximas en torno a los 31 grados y en Canarias continuará el régimen de alisios con intervalos fuertes en las zonas más expuestas y temperaturas elevadas, especialmente en las islas orientales.

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0: 8:33 minutos, 7:33 en las Islas Canarias y comenzamos nuestra tertulia del día hoy con don Agustín Benito. ¿Qué tal está usted?
1: ¿Qué tal, Luis? Buenos días, encantado de estar aquí contigo.
0: Y con don Marcos de Quinto, ¿qué tal está usted?
2: Fenomenal. Y mandando un beso a Sofía, que estará dormida, pero bueno,
0: ya en cualquier lo escuchará caso enviado. El podcast, si se suscribe Sofía al podcast en iVoox de Mañanas en Libertad, pues puede escuchar el saludo matutino que le dedica a su padre. No. Bueno, ¿vieron ustedes el partido de ayer?
1: Sí, sí lo vi.
0: ¿Y usted, don Marcos?
2: La segunda parte, porque la primera tenía una cosa en casa y me fue imposible, pero vi la segunda parte.
0: La segunda parte es realmente la interesante. Sí. No, tranquilos, no vamos a hablar de fútbol. Vamos a hablar de la vida, de la actitud, de cómo afrontar el combate. No puedes coger, marcar un gol a Argentina y entonces sacar a más defensas, quitar a los delanteros y cerrarte atrás a tratar de defender un 1-0. Eso es una estrategia de perdedor. Y perdieron 2-1 a favor de Argentina al final.
2: ¿Qué pasa? ¿Entrenaba Feijóo?
0: Sí, o sea, es que me recordaba lo de el 2023. Dice, no, vamos muy bien en las encuestas. Y al final la fastidian. En todo, pues hay que ir a por todas. Tú no puedes estar mamoneando, que fue lo que hizo ayer el entrenador inglés. Y claro,
1: sobre
0: al final...
1: todo, si tus armas no las utilizas bien. Yo estoy seguro que a lo mejor algún equipo italiano hace 15 años, ese partido Argentina ayer no lo empata. Saca otro central más, pero sabe defender área chica. El problema ayer, para los que nos gusta el fútbol, es que puso cuatro centrales y le marcaron un gol en el área pequeña, de cabeza y casi a puerta vacía.
0: Por eso, por ejemplo, a mí me gusta Trump. Trump no es un señor que se conforme con una pequeña victoria o ventaja parcial. No, no, va por todas. Sí. Está acabando con el fraude electoral en Estados Unidos, o intentando acabar con él. Está acabando con toda la financiación a grupos progres que salía de las arcas del gobierno americano. Está cerrando la frontera a la inmigración ilegal. Está poniendo en marcha campañas transnacionales contra el terrorismo de extrema izquierda. Está quitando gobiernos asesinos en Venezuela y parándole los pies a gobiernos asesinos en Irán al mismo tiempo. Está además quitando al gobierno cubano, al que le quedan tres telediarios. Lo hace todo a la vez.
2: Y cargándose la Corte Penal Internacional, que es un nido de víboras y que no representan ningún... nada. Representan solamente a ellos. Es una de estas entidades supranacionales globalistas. Y bueno, pues se la está cargando. Es una maravilla escuchar a Marco Rubio las declaraciones al respecto. Y enhorabuena.
0: Marco Rubio, que será un gran presidente americano. No sé si en el 2028 o en el 2036, pero en cualquiera de los dos casos será un gran presidente americano y el primer presidente hispano.
1: Hoy probablemente, y si finalmente cae el régimen venezolano, creo que es el favorito para suceder a Trump como candidato republicano en las próximas...
2: Y si no, nos lo traemos aquí. Pues no, es que da envidia ver gente que defiende los intereses de su nación y, oye, y Trump o Marco Rubio defienden los intereses de los americanos y de Estados Unidos. Igual que Mohamed VI defiende los intereses de Marruecos, pero como nadie, los está defendiendo y muy bien. El único problema que nosotros tenemos es que tenemos gente que está vendiendo España y que no le interesan los españoles ni España y que se están beneficiando económicamente de no defender los intereses de España. Esa es nuestra desgracia.
1: Y que precisamente defienden esos intereses extranjeros.
0: Bueno, vamos un poquito con algunas noticias relacionadas con la corrupción. Por ejemplo, ese reportaje que trae hoy The Objective, donde cuenta cómo y dónde encontró la Guardia Civil pues casi 300.000 euros en efectivo en la casa del testaferro de Zapatero. 300.000 euros en efectivo metidos en los sitios más inverosímiles y de una forma bastante descuidada. Ya saben ustedes que Zapatero guardaba las joyas en una caja fuerte. Julito Martínez guardaba los fajos de billetes pues en una mochila que estaba ahí en un trastero, en otra bolsa en otra habitación, en una caja de vasos, en sobres que estaban por encima de los muebles. O sea, era una orgía de dinero en efectivo lo que había ahí repartido de la forma más descuidada por distintos puntos de la casa. Lo cual plantea muchas cuestiones. Primero, tienes que estar un poco, en fin, no sé, convencido de tu propia impunidad para tener el dinero así tirado. Y segundo, si esto se lo llevaba Julito, ¿cuánto se llevaba Zapatero?
2: No, pero no es exactamente como usted dice, don Luis. Él seguro que tiene una caja fuerte en algún sitio y el problema es que no le cabría ya en la caja fuerte y entonces por eso ha tenido que tenerlo de esa manera, pero supongo que es que la caja fuerte ya no daría más.
0: O sea, estos eran los desechos de tienta.
2: Efectivamente, los fajos de billetes, sí, porque hay que suponer que es esto del dinero que él ha conseguido, seguramente que tiene muchísimo más y esto es algo que no le cabría ya en los otros sitios donde oculta el resto.
1: Claro, se han encontrado 300.000 al testaferro, al jefe que es el expresidente Zapatero. ¿Cuánto tendrá? ¿Dónde tendrá? Además de esas joyas valoradas en un mínimo de 1,3 millones de euros. Es una incógnita que viene bien para la investigación.
2: ¿Y cuánto tendrá el jefe de Zapatero?
1: Que es Sánchez.
2: No lo sé yo, pero digo que...
0: No estoy seguro de que sea Sánchez. No. Entre Zapatero y Sánchez, ¿quién es el jefe? ¿Zapatero o Sánchez? Pues no lo sé, pero yo creo que así... Que Sánchez es más jeta que malvado. Es decir, es alguien capaz de vender a su madre, pero no es alguien con una agenda ideológica y con... Zapatero, sí. No, Zapatero es alguien
2: sí, pero
0: mucho más
2: final,
0: peligroso.
2: Pero al final el que tiene firma y que vende el Sáhara o que vende Gibraltar es Sánchez. Zapatero no tiene firma para poder regalar el Sáhara a Marruecos ni para poder regalar Gibraltar a los ingleses. Entonces, al final yo creo que hombre, el otro puede ser un intermediario y puede convencerle a Sánchez de hacerlo, pero quien realmente se la juega es el que tiene el poder para hacerlo.
0: Tiene firma, pero ¿es el testaferro de Zapatero también, Sánchez? Porque el testaferro tiene firma precisamente para que el jefe no la tenga.
2: Pero el otro tiene el poder de poder hacer las cosas. El poder de poder hacer las cosas. Yo creo que si uno tiene el poder de poder hacer las cosas, se arriesga más y debería de ganar más que el que le insta a hacerla.
0: Ayer veíamos cómo declaraba el número 2 de García Ortiz, el delincuente García Ortiz, el número 2 en la Fiscalía General del Estado, Diego Villafañe. Declaraba ante el juez por el caso Cloacas, donde bueno, el juez le interrogaba por esa reunión que tuvo con Leire Díez. Resulta que esta señora, Leire Díez, llama a la Fiscalía General del Estado, oye, y se le ponen al teléfono, oye, y conciertan una reunión, oye, y resulta que, por supuesto, informa de esa reunión a García Ortiz, lo confirmó ayer ante el juez el número 2 de García Ortiz. Y no solo eso, sino que después se vuelve a reunir con Leire Díez con la autorización de García Ortiz, que me supongo que será llamado en breve a declarar también ante el juez Pedraz. Estamos hablando de que, pues a una velocidad de vértigo, se va tirando de hilitos y van encajando piezas unas con otras y se va desvelando lo que es una auténtica mafia al frente del Estado español en estos momentos.
1: Sí, es una auténtica mafia. Ya tenemos al hermano condenado, Begoña, Ábalos, del que el PSOE, claro, las pruebas son tan contundentes que el PSOE no dice absolutamente nada. García Ortiz, el exfiscal general del Estado, condenado también. Bueno, es la mafia del gobierno de Pedro Sánchez. Y este yo creo que es la punta del iceberg de todo lo que va a venir en los próximos meses.
2: Sí, aquí lo sorprendente no es que llame al número 2 de la Fiscalía, Villafañe, y que le atienda. Lo sorprendente es que la reciban. ¿Y por qué la reciben? Pues la reciben porque dice que ya va de parte del número 1. Lo mismo que si va a la directora de la Guardia Civil y la recibe. ¿Por qué la recibe? Porque dice que va de parte del número 1. Yo entiendo que el número 2 de la Fiscalía o la directora general de la Guardia Civil, supongo que muy idiotas no son, solo lo justito, pero muy, muy idiotas no son. Entonces, si yo llamo en estos momentos a Villafañe y le digo, oiga, que quiero una entrevista con usted, y me dice, pero ¿quién es usted para pedirme una entrevista? Le digo, no, es que llamo de parte del número 1, seguro que no me recibe, o seguro que chequea con alguien de la oficina de Moncloa, del número uno, perdón, estoy asumiendo que el número uno es Sánchez, y entonces alguien le debe de decir sí, va de parte el número uno, y entonces es cuando te reciben. Y entonces no es que le vayas a hacer un favor a Leire, es que te cuadras y dices, ¿qué desea usted? Deme las instrucciones y las órdenes. Y esto es lo que sucede. Leire ha ido de parte del número uno, pero por delante a esta gente se les ha advertido que iría alguien de parte del número uno, porque si no, no lo reciben. Y además ha ido no a pedir favores, ha ido a dar instrucciones. Y ya la sinvergonzada es tan grande, porque, por ejemplo, hablabas antes del hermano de David Sánchez. Pues a David Sánchez, primero, no se le ha condenado por tráfico de influencias por dos razones. Porque se han destruido las pruebas, porque desde el servidor principal se han borrado correos a gente que tenía esos correos y que ahora ya no los tiene, sin su conocimiento, han borrado correos. Y lo siguiente, porque el DAO, Manuel Llamas, el malo, no el bueno, Manuel Llamas, el DAO, dio instrucciones para que no se siguiera la pista de los correos que iban a Pedro Sánchez y a Begoña Gómez, que ahí es donde se podría ver exactamente la influencia de ellos sobre toda esta operación. Por eso no ha sido condenado y no ha tenido cárcel, porque ha sido solo condenado por tres delitos de prevaricación, que eso no conlleva cárcel. Pero otro tema más importante, mucha gente se pregunta, ¿y por qué no devuelve el dinero? ¿Sabéis por qué no devuelve el dinero? No devuelve el dinero por una cosa muy sencilla, porque no lo ha reclamado la Diputación, que era quien tenía que reclamarlo, ni la Fiscalía. Y como el fiscal y la Diputación no se han presentado y han reclamado que se les devuelva ese dinero de un trabajo que él no ha hecho, pues entonces este hombre se queda con el dinero. Y esa es la desvergüenza total.
0: Y encima tienen la cara dura de salir a remeter contra los jueces.
2: O sea, contra la juez Viedma, que
0: ¿no? Y contra los jueces que han dictado la sentencia.
2: Sí, sí. Y bueno, pues eso son sinvergüenzas, unos chorizos, pero unos chorizos de verdad.
0: Ahora, ¿qué pasa en este país para que esta panda de chorizos, encabezados por Sánchez, continúe en la Moncloa después de la catarata de escándalos? Es que es escandaloso en sí mismo que siga ahí aferrado como una lapa.
1: Pues lo que ocurre es que hay una banda de enchufados, de agitadores en los medios de comunicación que se ve en Televisión Española todos los días, pero también en algunas, en otras televisiones privadas, que blanquean la corrupción, que blanquean al gobierno mafioso porque viven de él. Es decir, ¿cuántos programas hay en Televisión Española de agitadores de extrema izquierda pagados por el gobierno que están 24 horas día y noche blanqueando al Ejecutivo?
2: A mí lo que me da mucha lástima de esto del hermanísimo es que estoy convencido de que están celebrándolo con champán en Moncloa. Él lo está celebrando con champán. Te lo digo por lo siguiente. Primero, porque se jugaba la cárcel y no va a la cárcel. Siguiente, Sánchez ya no tiene la obligación o moral, digamos, de indultarle o lo que sea. Se le ha puesto las cosas fáciles. Y siguiente, por la inhabilitación le toca las narices a estos jetas y estos sinvergüenzas. ¿Por qué? Porque puede seguir viviendo del dinero público pese a estar inhabilitado. Y te cuento cómo puede ser eso perfectamente. Puede ser contratado por cualquier orquesta privada. Puede ser contratado por cualquier escuela de música. De hecho, estaba en el Teatro Real contratado. ¿Y qué pasa? La escuela privada o de música o la orquesta privada de música que contrate a él y no hace falta que acuda al trabajo, a lo mejor recibe una subvención muy grande que les compensa darle el sueldo y encima llevarse un dinero. Porque con dinero público sí se pueden subvencionar orquestas privadas. Entonces, él lo tiene resuelto. También se puede ir a San Petersburgo y la ECID puede dar un dinero para la música.
0: Resiliencia climática en la música de San Petersburgo.
2: En la música de San Petersburgo. Y este se va a San Petersburgo y por toda la cara puede ir. Es decir, es inocuo lo que es la condena, esto de inhabilitación. Le toca las narices, encima no ha ido a la cárcel y punto. Entonces, ante lo que podría haber sido, yo creo que están brindando con champán. Están diciendo, uff, eso sí, se quejan luego todos estos ladrones. Ladrones, me refiero no solo a esta gente, a algunos ministros que no solamente podrían estar robando, sino además son ladrones porque ladran, en ese doble sentido.
0: Bueno, no sé yo si la palabra ladrones a lo mejor es excesivamente benévola. Yo creo que son perfectos chorizos, porque son ladrones, pero además con ese toque cutre del tío que va con tres anillos de oro aquí.
1: No son ladrones de guante blanco, digamos.
0: No, precisamente. Y además son ladrones, pues, en fin, de múltiples formas distintas. Hoy me indignaba particularmente, por un lado me indignaba, aunque por otro lado reconozco que hay una parte, en fin, que me da cierto morbillo. Ese nombramiento de Pedro Sánchez para el Comité de los Defensores de los ODS, de los Objetivos de Desarrollo Sostenible, o sea, la Agenda 2030, por parte de Antonio Guterres, de la ONU. Le nombran para eso codirector de los defensores de los ODS. Y dices, ¿y qué es eso? Pues nada, es un nombramiento puramente honorífico, donde te dicen, eres muy defensor de la Agenda 2030, chavalote. Y comparte comité pues con un grupo coreano de K-pop, con el emir de Kano en Nigeria, con... Es decir, en fin, un nombramiento que no vale para nada, pero es un nombramiento que nos hemos comprado con 78 millones de euros que ha repartido hace 8 días Sánchez a una serie de organizaciones internacionales, entre ellas la ONU. El único aspecto que me gusta del asunto es que Sánchez en estos momentos es tan apestado internacional que por 78 millones de euros lo único que se compra es un nombramiento que le iguala a un grupo coreano de K-pop.
2: No solamente ese es el pago, y si no, tiempo al tiempo, lo digo en estos micrófonos y anotarlo. Seguramente

0: Dedicar estos premios de los Objetivos de Desarrollo Sostenible de la Agenda 2030, pues al sector primario, que la criminalización continuará, agricultores y ganaderos que verán todavía mayores restricciones en su trabajo, mayor competencia desleal de terceros países. Hemos conocido en estas semanas que las importaciones de aceite marroquí han crecido exponencialmente en el primer semestre del año 2026, y todo de espaldas a los agricultores, que ven cómo esos burócratas y estos gobiernos globalistas, Pedro Sánchez, Guterres, la ONU, legislan de espaldas a sus intereses, sin importarles sus costes, que cada día van a más, sin importarles el cierre de explotaciones, sin importarles la falta de relevo generacional que en España, en regiones como Extremadura, como Castilla y León, como Castilla-La Mancha o Aragón, está absolutamente generalizado. Es decir, que los costes eran los 78 millones, el premio a Guterres y las consecuencias para agricultores, ganaderos y pescadores españoles.
1: Sí, me lo has dejado votando. Lo has dejado votando, porque el tema es que en Europa nuestra entrada en el mercado común supuso el sacrificar, el hacer el harakiri a toda nuestra industria. España era una industria mundial, era uno de los países industriales, y yo no sé si era
2: Octava
1: octava
2: potencia.
1: potencia mundial. Entonces, lo que se exigió es decir: oye, mira, sí, os vamos a dar unos cuantos duritos y unas cuantas ayuditas, pero tenéis que haceros el harakiri y destruir vuestra industria. Entonces, básicamente, lo único que quedó para España pues fue temas del sector primario, de agricultura, el aceite, todas estas cosas, y por supuesto el turismo, porque lo que no pueden hacer los países del norte es llevarse el sol, llevarse nuestras playas allí. Entonces, pues bueno, eso no nos lo podían quitar. Bueno, el hecho es que con los tratados preferenciales con Marruecos nos están haciendo arrancar olivos, nos han hecho arrancar olivos, y están entre lo que es la parte de Misur hasta Erfu y Errachidia y tal. Hay cultivos gota a gota de pequeños arbolitos, que en estos momentos no deben de medir más de 1 metro, que serán los futuros olivos. Marruecos se va a convertir en una potencia de aceite de oliva, y de hecho hay algunas marcas españolas, creo Carbonel, lo voy a decir porque apareció el otro día, donde el suministro no es de aceite español y muy posiblemente sea de aceite marroquí. Yo lo que sí pido
2: Eso no
1: que...
2: está constatado, pero que es aceite no
1: No español,
2: español,
1: no
2: eso
1: español.
2: sí
1: La
2: está
1: etiqueta
2: constatado.
1: pone que no es español, y por
2: Sí.
1: supuesto, vamos a ver, no va a ser italiano cuando nosotros lo que hacemos es exportar a Italia aceite para que lo etiqueten como aceite italiano. Y entonces nosotros, a nuestra vez, pues lógicamente eso es lo que se está produciendo. Yo lo único que pido es que exijo que haya transparencia en esto. Tanto que se preocupan por nuestra alimentación, oiga, preocúpense por el etiquetado, preocúpense por el etiquetado. Pero ya dices, ¿qué más nos quieren destruir aquí en España? Llegará un momento, oye, que nos quiten el turismo. Pero bueno, eso es ya más difícil, porque no pueden llevarse los hoteles a los fiordos noruegos, ni las sombrillas, porque ahí tampoco hace mucho
2: No,
1: sol.
2: pero pueden matar a la hostelería por el procedimiento de imponer cada vez más costes a la contratación,
1: Sí.
2: cada vez más regulaciones, cada vez más burocracia, cada vez más
1: Sí.
2: impuestos, y de hecho, pues están destruyendo muchas empresas
1: Eso
2: del
1: es
2: sector.
1: cierto, porque hay que entender que el gobierno compite en el mercado laboral deslealmente contra la hostelería. Es decir, yo le pongo impuestos a los bares, les saco el dinero del bolsillo y cojo y utilizo ese dinero para subvencionar a la gente que no le apetece mucho trabajar, y le doy ese dinero. De manera que cuando el bar tiene que contratar a alguien, tiene que ofrecer mucho dinero, porque la gente dice: oiga, mire, yo es que cobro todo esto de subsidio y no me compensa. Si quieres, si me paga en negro, vale, me acerco y voy a trabajar, pero es que perder esto. Entonces están compitiendo con el propio dinero de los bares para encarecer el producto trabajo para ellos. Entonces, bueno, esto es un disparate.
2: ¿Qué panorama, señores? Y sobre muchas de estas cosas planea la pregunta de qué tiene Sánchez con Marruecos. Ayer The Objective publicaba, Teresa Gómez en The Objective, los SMS intercambiados por la embajadora de Marruecos con Luis Rubiales, que muestran que ya en 2018 el gobierno de Sánchez estaba maniobrando para meter a Marruecos en la organización del Mundial. No sé de dónde habrá sacado The Objective los SMS, pero está claro que la fuente consciente Oh.

0: voluntaria es el propio Rubiales, porque son mensajes entre la embajadora de Marruecos y Rubiales, y mensajes luego de Rubiales con Moncloa. Caramba, ¿qué tendrá Sánchez con Marruecos? Y no me vale la explicación esa de que le pillaron con Pegasus, porque esto es de 2018, o sea, antes de que se supone que se
1: es lo que lo comentábamos de antes, de que el gobierno de Pedro Sánchez, el Partido Socialista de Sumar, sirve a los intereses de Marruecos en lugar de servir a los intereses nacionales, a los intereses de los del pueblo español, sirve a los del país magrebí. Se ve en la cuestión del Mundial. Yo estoy absolutamente convencido de que Sánchez, si ve que hay una posibilidad de que la final del Mundial, del próximo Mundial, sea en el Camp Nou, como una cesión o como un beneficio para partidos separatistas o para la posición del PSC de cara a las siguientes elecciones, lo va a intentar, pero también de que si le dan a elegir entre que la final sea en Marruecos o sea en el Santiago Bernabéu, estoy convencido, estoy seguro,
0: prefiere
1: de que
0: Marruecos,
1: prefiere que
0: ¿no?
1: sea en Marruecos, porque sí. Piensa que bueno, que puede ser un punto favorable tanto para la ciudad de Madrid, para la comunidad y también para el conjunto, para el club blanco. Entonces, ¿qué intereses tiene? Se está viendo la cuestión de la inmigración ilegal, de la regularización masiva, que ya la policía estima que hay más de 3 millones, unos 3 millones de beneficiados que están logrando, incluso con antecedentes penales, esa regularización en toda España. ¿Qué intereses tiene? Pues yo creo que sirve efectivamente a los del país alawí.
2: Hay una cosa. España está, yo creo, absolutamente penetrada por los servicios secretos marroquíes desde hace muchísimo tiempo, que son los servicios secretos, yo creo, de los mejores, del mundo.
0: Ahora le añado una precisión.
2: Marruecos, aparte, hace cosas que interfieren en el gobierno. No es que interfiera, es que yo creo que incluso a veces dirige muchas de las políticas del gobierno. Marruecos chasca los dedos y dice: González Layan, quítamela de ministra de Exteriores porque no me interesa. Y sin embargo, dice: ni se te ocurra cambiarme a Marlaska, ni a Luis Planas, ni tampoco a Margarita Robles, que además, curiosamente, estos tres son también de los que estaban metidos en el tema de Pegasus. Porque le son útiles a Marruecos estos tres. No sé lo que tendrá Pegasus de ellos, pero pues consiguen cosas como desmantelar el grupo Consur, consigue que sus lanchas con droga puedan ya casi llegar a través del Guadalquivir hasta Sevilla capital, y además saludan desde la lancha a la Guardia Civil con la manita. Es decir, esto es algo tremendo. Y esto, de nuevo, es decir, el rey de Marruecos, de verdad, o sea, Mohamed VI, está siendo una maravilla para Marruecos, porque primero ni siquiera tiene que alimentar a sus propios presos, los suelta y nos los envía a nosotros en pateras o en lo que sea. Entonces, bueno, pues oye, pues para los intereses de los marroquíes, pues esto es una maravilla. Tienen vía libre para el negocio de droga, de hachís, de la parte de Chaouen y del norte de Marruecos. Saben que pueden enviar aquí, desterrar a sus delincuentes, y no los tienen que alimentar en sus prisiones, y bueno, y se quedan encima con el Mundial, encima reciben dinero de la Unión Europea para sus infraestructuras, que son una maravilla, porque de verdad que hay que reconocer que lo que está haciendo Mohamed VI es una maravilla. Yo llevo en Marruecos prácticamente toda mi vida y tengo muchos amigos en Marruecos que echaban pestes de Hassan II, y sin embargo en este momento reconocen realmente que este rey está haciendo cosas por el país. Hassan II se hacía millonario y no hacía nada por el país, pero están cambiando las carreteras. Nador, que está al lado de Melilla, antes yo pasaba de Melilla a Nador y era como entrar en el tercer mundo. Ahora en estos momentos es como salir del tercer mundo, que es Melilla, y llegas al primer mundo, que es Nador, donde toda la parte de la costa, donde había antes pues un montón de chabolas y tal, en estos momentos está reconstruida, hay unos hoteles maravillosos, además todas las fachadas son prácticamente como las de Dubái, que van cambiando de color. Lo mismo, sales de Ceuta, que está hecho una cochambre, entras en Tánger y Tánger está hierba, está todo limpio, limpio. Dices, pero bueno, ¿y esto lo está haciendo Mohamed VI? Es una persona que trabaja para los intereses de Marruecos, de su gente, y bueno, y encima si tiene a los golfos y a los chorizos que tiene aquí en el norte, que son los españoles, y los compra, porque no sé a cuánto sale, y también compra en el Parlamento Europeo, porque no sé el kilo de eurodiputado a cuánto le sale ahora a Mohamed VI, pero bueno, o sea, a mí me parece indecente todo lo que se está llevando a cabo, pero hay que reconocer que si yo fuera marroquí, digo, oye, perfecto, que no me lo cambien. Que no me lo cambien.
0: Sí. Yo solo una precisión. Ha dicho usted que los servicios de información marroquíes son muy buenos. Son buenos, son profesionales, pero, en fin, una vez hablando con un amigo del Mossad, me dice, mira, todos los agentes marroquíes que hay en España cobran 4 sueldos. El sueldo de Marruecos. El sueldo de España, el sueldo de Francia y el sueldo de Estados Unidos. Dice, y algunos un quinto, el que les pagamos nosotros. Que en fin.
2: Pues son listos. Sí. Son listos.
0: Pausa publicitaria y seguimos.
2: O sea, que no tienen eso.
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0: Bueno, 9 y 5 de la mañana. Lo de la corrupción, el choriceo socialista es algo que no para. Y es algo que está dando, pues todos los días, 200 titulares. Porque sigue tal juicio, se produce tal sentencia, hay tales detenciones, hay tales registros. Continúan las tomas de declaración de testigos. Hoy tienen que declarar la directora general de la Guardia Civil y el director adjunto operativo, Manuel Llamas. Por cierto, el otro día, creo que fue en Televisión Española, sacaron una información sobre Manuel Llamas y no sé qué, y ponen la foto del Manuel Llamas, bueno, el periodista, en vez del Manuel Llamas.
1: Sí, en televisión. Él tuvo que él lo denunció en Twitter y luego reconoció el error y le pidió disculpas, pero
2: sin vergüenza. Hay que cerrarla, de verdad, hay que cerrarla.
0: Bueno, de eso va precisamente nuestra encuesta de hoy, pero de eso les preguntaré luego. Hay noticias relativas a esa cúpula de la Guardia Civil. En concreto, hoy hay en dos medios distintos dos noticias independientes. Una de ellas que ni el DAO de la Guardia Civil, el director adjunto operativo Manuel Llamas, ni la directora general de la Guardia Civil van por su despacho desde que fueron citados en esta causa por las cloacas del Partido Socialista. Desde que fueron imputados no han vuelto a aparecer por su despacho.
2: Pero bueno, te estás asumiendo que su despacho está en Guzmán el Bueno. A lo mejor están yendo a su despacho, que es Moncloa.
0: O Ferraz, ¿no?
2: O Ferraz, que es donde han estado probablemente. Habría que ver si están asistiendo todos los días puntualmente a estos otros dos sitios.
0: Y luego, una segunda noticia, que es precisamente con la que se estrena Ketty Garat en ABC, que ha pasado de The Objective a ABC. Un general de la Guardia Civil ha presentado denuncia contra la cúpula de la Guardia Civil porque se le ordenó al general de la Guardia Civil no asistir a un acto oficial de la Comunidad de Madrid por estar regida por el PP, de Díaz Ayuso. ¿Cómo es posible que la directora general de la Guardia Civil pueda asistir, como cargo político que es, a lo que le dé la gana? Incluso su segundo, el director adjunto operativo, que al fin y al cabo es nombramiento político, pues puede asistir a lo que le dé la gana. Pero no pueden dar órdenes a mandos de la Guardia Civil de no asistir a actos de tal o cual partido, porque se supone que a actos institucionales de comunidades gobernadas por tal o cual partido, porque se supone que la Guardia Civil es una institución neutral, o debería serlo. Por tanto, pues si hay un acto institucional de una comunidad autónoma, independientemente de quién la dirija, pues por supuesto pueden asistir los mandos de la Guardia Civil relevantes para el acto. Pues le ordenaron no acudir y ha presentado una denuncia.
2: Sí, eso bueno, es absolutamente inaceptable. Pero esto es muy común. No digo en este caso es flagrante, porque lógicamente es un acto oficial de una comunidad. Pero, por ejemplo, hace yo creo un año yo di una conferencia junto con Federico Trillo sobre la parte de economía en la defensa. Y la dimos en Murcia. Y habían recibido instrucciones los militares de no acudir. Vinieron tres generales, uno de ellos de paisano, pero me llamó la atención porque dos de ellos vinieron con sus condecoraciones y con el traje militar. Eso sí, no intervinieron, no hicieron preguntas, y cuando ya terminó el acto, pues sí tuvimos Federico Trillo y yo la ocasión de departir con ellos. Habían recibido instrucciones de no acudir. En cualquier caso, esto era un acto privado sobre economía y defensa, y no tiene lo que es el escándalo que supone lo que es un acto oficial, donde sí debería haber ido la Guardia Civil. Pero esta interferencia por parte de los políticos, de Margarita Robles o por parte de Marlaska, para dar instrucciones para que en función del color político y tal de quien convoque o que haga el acto, que la gente acuda o no, a mí me parece absolutamente infame.
1: Estas instrucciones sí son una nueva muestra más de la indecencia de la cúpula del Ministerio de Interior, de la cúpula de una institución que es querida, que es respetada y que es admirada por todos los españoles, como es la Guardia Civil, pero no van a, no va a tener ningún tipo de consecuencias, porque la presidenta de la Guardia Civil seguirá ahí, el ministro del Interior seguirá en su puesto y se pueden ir sumando los escándalos, pero ninguno va a dejar su cargo mientras el presidente Pedro Sánchez siga en la Moncloa.
2: Sí. Y una cosa que insisto mucho es que tiene que haber memoria. Yo creo que España, uno de los grandes problemas que hemos tenido es que ha habido un montón de sinvergüenzas y luego al final, bueno, aquí no pasa nada, la gente sigue en sus puestos o la gente encuentra otras colocaciones y tal. Nosotros debería de existir una lista de la infamia, con las fotos y los nombres de un montón de gente, porque cuando al final nos quitemos de encima a todos estos golfos y todos estos chorizos, tenemos que tener muy buena memoria para que no sigan en distintas en posiciones ni encuentren acomodo en ningunas otras gentuza que se ha dedicado a atacar nuestra democracia y a atacar nuestras libertades. Hay que tener muy buena memoria y que estén ahí, independientemente de sus problemas judiciales.

0: es decir, es que esta gente ni agua, el director de Televisión Española, ni agua, ni una subvención, ni nada. No sé lo que se dedicará en su vida profesional en el futuro, pero ni agua.
1: Hablando de Televisión Española, hoy preguntamos a la audiencia por el acoso al que una reportera de Televisión Española sometió al juez Peinado a la salida de su juzgado. Me parece un caso gravísimo. Es decir, que el gobierno, que está siendo investigado no solo por chorizo, sino también por mafioso, por organizar una campaña sistemática de coerción, de extorsión, de chantaje, de desprestigio, de silenciamiento, de sobornos contra la justicia y contra las fuerzas de seguridad del Estado, ese gobierno utiliza a Radio Televisión Española para mandar a una reportera a acosar a un juez en el ejercicio de sus funciones que está investigando a la mujer de Sánchez.
0: Sí, pero fíjate que esto es lo menor. Esto es lo menor. Te encuentras que el ataque que ha habido contra los jueces que han dictado sentencia contra el hermanísimo te vienen del Poder Ejecutivo y te vienen del Poder Legislativo. ¿Por qué? Las declaraciones de Patxi López, que son infumables, respecto a la sentencia del hermanísimo, que acusando de prevaricación a los tres jueces que firmaron la sentencia, Patxi López es un portavoz del partido de gobierno en el legislativo. Es un poder del Estado que está acusando al Poder Judicial de prevaricación. Y Óscar Puente es un ministro de este gobierno. Es un representante del Poder Ejecutivo. Y entonces que estos dos sinvergüenzas, hagan el ataque que han hecho contra la sentencia, sin habérsela leído, por supuesto, de 300 páginas de lo del hermanísimo, esto tiene una profundidad tremenda. Esto sí que desestabiliza las instituciones y nuestra democracia. Que una pobre reportera que la hayan ido ahí a ver si hace el caiga quien caiga al juez Peinado, por supuesto que eso es absolutamente deleznable. Pero no tiene la importancia de lo que tiene estos dos sujetos, que debería, a estos, que es ataque por parte del Legislativo y del Ejecutivo al Poder Judicial, ahí es donde el Consejo General del Poder Judicial debería, yo qué sé, pues hacerlo por oficio,
1: pues
0: una denuncia.
1: Estoy en desacuerdo
0: una
1: con
0: denuncia.
1: Usted. Los ataques de Óscar Puente, los ataques de Patxi López, los ataques de la sincronizada de los 61, todos los lacayos pagados al servicio del PSOE en los medios, todo eso, todos esos ataques al juez Peinado son muy graves.
0: No,
1: en
0: era,
1: algunos
0: esto
1: casos.
0: Era, esto era a lo de Badajoz, a los jueces que te han hecho la...
1: A los jueces, la, sí. A lo de los de Badajoz. Todos estos ataques son ataques verbales. Eso es grave. Pero me parece infinitamente más grave un acoso físico a un juez en el ejercicio de sus funciones. Es decir, el hecho de que salga homo antecesor, Óscar Puente, a decir barbaridades sobre los jueces de Badajoz es muy grave, es inadmisible, o sea, eso no hubiera
0: la
1: pasado.
0: La chica, la reportera esa no parecía, que no intimidaba, no era un dongo este.
1: No, es que simplemente el hecho de estar allí con las cámaras acosando a un juez, sí. A un juez en ejercicio.
0: No, oye, que no quita una cosa que otra. Lo que digo es que en ambos casos esto habría que denunciarlo. ¿Tú te imaginas a un juez cogiendo y diciendo declaraciones equivalentes como las de Óscar Puente o Patxi López, refiriéndose al Poder Ejecutivo o al Poder Legislativo? Cualquier juez, o sea, imagínate Marchena diciendo lo mismo que Óscar Puente ha dicho, pero refiriéndose a este gobierno, porque no sé qué, porque son unos... o unos tal o unos cual, pues los jueces están en silencio y sin embargo estos otros dos poderes pues parece que se ha levantado la veda y el problema para mí, don Luis, es que les sale gratis porque si al primer majadero que hiciera, incluyo también si quieres lo de el acoso, pero si al primer majadero que cruza una línea se le mete el Consejo General del Poder Judicial, se presenta y lo denuncia, por acoso a un juez verbal o físico, pues oye, que esto se lo pensarían dos veces, pero es que ha ido encrechendo simplemente porque no pasa nada, porque sale gratis meterse con los jueces, y ese es el problema.
2: Es tanto los ataques verbales de miembros de ministros, de miembros del Partido Socialista, de la cúpula de Ferraz, como ese escrache, ese acoso de una reportera de una televisión pública.

0: pública pagada con dinero de todos los españoles es absolutamente inaceptable. Es de República Bananera, es de la Venezuela de Elchi, de Diosdado y de Rodríguez, Zapatero también. Y es algo absolutamente que tanto el Consejo General del Poder Judicial deberían ponerle freno, porque está en juego nuestro sistema democrático y la separación de
1: Sí,
0: poderes.
1: pero hay una cosa. La presidenta del Consejo General del Poder Judicial, ¿qué pasaría si cualquiera de los que ellos llaman pseudomedios le hace a ella lo mismo que Televisión Española ha hecho al juez Peinado? ¿Se puede hacer entonces? Esta es mi pregunta a ella. Mi pregunta pública a ella es, ¿qué pasaría si mañana uno de los reporteros de lo que la izquierda llama pseudomedios se va con un micrófono al Consejo General del Poder Judicial, le espera la salida y la persigue diciéndole, ¿y qué opina de no sé qué, no sé cuántos? Porque si su silencio y el no convocar de urgencia al Consejo General del Poder Judicial, lo único que está diciendo es que eso está permitido y que son condescendientes con ese tipo de acciones.
2: Efectivamente, ¿o qué
1: Eso
2: pasa si
1: es.
2: el Partido Popular utiliza alguna cámara de alguna televisión a su
1: Telemadrid, que
2: servicio
1: Telemadrid.
2: a acosar al juez que lleva algún caso de corrupción contra el Partido Popular?
1: Sí.
2: Vamos, a mí me parece que tienen que existir figuras en el Código Penal, estoy seguro de que existen, para proteger a los jueces de que alguien les mande escrachadores. Y si no, apaga y vámonos, porque entonces todos los
1: Llamamiento.
2: acusados de cualquier delito grave podrían mandar a su escuadrilla a acosar al juez con una cámara, ¿no?
1: Llamamiento a Antonio Naranjo, envía una reportera al juez
2: De algún
1: de
2: caso
1: algún
2: que
1: caso,
2: afecte al
1: sí.
2: PP, ¿no? A ver,
1: Total.
2: espero que doña Isabel Perelló tome medidas y urgentes
0: Yo estoy
2: para
0: seguro de que
2: evitar
0: si
2: esto.
0: ese caso fuera una reportera o un juez que investiga alguna causa de corrupción que no afecta al gobierno, que afecta a otros partidos, estoy seguro de que ese Consejo General del Poder Judicial levantaría la voz 100% porque no les afecta justamente a
1: Sí.
0: ellos.
1: Yo me encantaría al juez Peinado, espero que nos esté escuchando, que lo que tiene que hacer es ponerse el brazo en cabestrillo. Señor juez, señor Peinado, póngase el brazo en cabestrillo, de verdad, se lo recomiendo.
0: Por cierto, ese Consejo General del Poder Judicial que se repartieron tanto el PP como el PSOE.
2: Sí. Y hombre, yo si me dirijo a la presidenta del Consejo General del Poder Judicial es porque, a pesar de ese reparto que hicieron PP y PSOE, pues he de reconocer que las actuaciones de Isabel Perelló, hombre, en muchos casos me han parecido suficientemente independientes y poco sectarias. Deduzco que
1: Sí.
2: no es una mera García Ortiz, no es una mera lacaya de
1: Ahí le
2: Pedro
1: doy la razón,
2: Sánchez.
1: le doy absolutamente la razón, don Luis.
2: Bueno, pues esperemos que el Consejo General del Poder Judicial
1: Pero que
2: tome
1: lo demuestre, que
2: medidas.
1: lo demuestre, que es independiente.
2: Sí, porque si no, pues efectivamente, como dice don Marcos, vamos a lanzar el mensaje de que se puede acosar a jueces en ejercicio enviándoles cámaras de televisión para preguntarles por los casos que llevan. Bueno, está el cambio climático desatado. Almería, ya saben ustedes que han muerto 13 personas. 13 personas por un incendio ocasionado, al parecer, por la caída de un poste podrido de la luz que, sorprendentemente, tenía tensión a pesar de que ya no alimentaba nada porque el restaurante al que alimentaba había cerrado en 2009. Ese fuego se propagó rápidamente por el monte que lleva muchísimos años sin limpiarse porque nos han impuesto con normas de falso ecologismo y la Agenda 2030 y toda esa basura que no se limpia el monte. Y ayer teníamos otro caso en Orense, 8 focos de incendio provocados porque el tren pasa por las vías de Adif que no tenían los márgenes limpios, al parecer tampoco hay dinero para limpiar de maleza los márgenes de las vías férreas. Y se produjeron 8 focos de incendio por las chispas del tren. Dices, pero ¿qué hacemos ahora? ¿Culpamos también al cambio climático? Como tenían el otro día la cara dura Sánchez y Juanma Moreno de culpar el cambio climático de lo de Almería, también lo de Orense es cambio climático, las chispas.

0: vías del tren. Lo del poste podrido de Almería, el poste estaba podrido por el cambio climático y no porque nadie se encargara de mantenerlo. Tenía tensión por el cambio climático y no porque nadie se olvidara de cortar la tensión a un poste que ya no alimentaba nada, ¿no?
1: Sí, el cambio climático es un comodín. Yo lo que todavía no entiendo es por qué el PSOE no ha dicho que el problema del hermanísimo en Badajoz era por el cambio climático, que a lo mejor hacía mucho calor y el de la Diputación pues se le ocurrió en un momento de acaloramiento crear ese puesto, porque es que ya ha llegado esto a ser el comodín para todo. Lo que es triste es que gente que se supone de cierto nivel le haga este juego al PSOE, que Juanma Moreno Bonilla pues se haya sumado a esto y que diga lo del cambio climático. Lo de las vías del tren, pues, es un milagro que no pase en más sitios, porque de hecho hace ya creo que un par de décadas en Torrelodones pasó lo mismo, se incendió en la paso que del tren que está en la parte hundida y tal, cerca con el Gasco, saltaron chispas y se prendió también todo porque no estaba limpio. Y yo creo que tiene que haber un montón más de sitios con alto peligro precisamente por eso.
0: Hace 3 días, en la A6, camino de Torrelodones, se prendieron ambos márgenes de la carretera. Un accidente de un camión, se prende la maleza que nadie había limpiado en uno de los márgenes de la carretera, y el viento lleva una brasa al otro lado de la carretera y se prende también el otro lado de la carretera. Y dices, ¿pero dónde está el dinero?
2: Esto es el socialismo. Al final no limpian los márgenes de carretera, provocan incendios, las consecuencias de la dana por no limpiar márgenes de los ríos. El otro día venía por la A5, carretera de Extremadura, más allá de la operación Campamento, y socavones en mitad de los carriles. Había socavones que pueden provocar averías y accidentes en una carretera nacional, como estarán las carreteras secundarias. Esto es el socialismo, pides una cita en sanidad y te dan para dentro de 6 meses, si tienes suerte con el especialista te la dan. Quieres una plaza para tu hijo en las guarderías y no la tienes porque te han adelantado, ahora salvo las comunidades autónomas que está gobernando vos con la cuestión de la prioridad nacional, cambiará, pero porque te han metido a un extranjero. Y es la degradación sistemática y permanente de los servicios públicos que no se ve de hoy para mañana, sino que es una degradación que viene de décadas y que provoca accidentes y que provoca muertes, como se ha visto en la dana que mencionaba o en el accidente de Adamuz de hace unos meses.
1: Eso es lo que es una vergüenza, la pregunta exacta, ¿dónde está el dinero? Porque dinero nos han cobrado impuestos como si no hubiera un mañana. Los fondos Next Generation, que además se acaban en 2027, o sea, los han despilfarrado. Y en el fondo, el problema es que el gobierno con más dinero de la historia de España es el gobierno que menos ha hecho por España, porque la estrategia de ellos lo venden como nuestra estrategia es no hacer. O sea, nuestra estrategia es no mantener las infraestructuras, las vías de ferrocarril o de carreteras. Nuestra estrategia es no mejorar la red de distribución eléctrica, por lo cual además no se pueden instalar nuevas industrias. Nuestra estrategia es no limpiar los montes, porque somos muy ecologistas, entonces no hay que. El dinero no lo hacemos en limpiar los montes, sino en dárselo a las ONGs para que nos hagan un estudio sobre las hormigas. La estrategia es no invertir en medios contra incendios. De los 140.000 millones de los fondos Next Generation, había como unos 1.000 o algo así dedicados para, que es una cantidad ridícula, para la prevención de incendios. Se iban a comprar 10 aeronaves. No se ha comprado ninguna, ninguna. Se ha rebajado ese dinero y se ha dado a ONGs para que hagan estudios de las orugas o de lo que sea. La estrategia es no invertir en vivienda pública, no invertir en presas o trasvases, no invertir en defensa ni en medios para las fuerzas y cuerpos de seguridad. Luego, entonces, la estrategia del gobierno es no hacer, no hacer porque eso es lo ecologista. Pero bueno, si el tema es no hacer, pues la estrategia de los ciudadanos tiene que ser no pagar. Porque si ustedes no van a hacer nada de lo que se supone que tienen que hacer, pues entonces, ¿para qué quieren cogernos el dinero del bolsillo? Para llevárselo al ECID y que se lo lleven luego a República Dominicana o a Suiza, estos chorizos, estos sinvergüenzas. Para eso. Porque la verdad es que España no se ha mejorado nada desde que están los socialistas ahora en el gobierno, en esta última época, no se ve absolutamente nada. Antes no había IRPF, que se instaure el IRPF en 1979, no había IVA, el IVA empieza en 1986. ¡Narices! Pero había presas y había vivienda pública, ¿no? ¿De dónde salía? Porque no se robaba a los ciudadanos. Es que ahora se roba a los ciudadanos.
0: O no se les robaba al menos tanto.
1: Sí, pero no se roba a los ciudadanos. Pero es que esto es encima... Es que se bajan la cremallera y se lo hacen encima de la ciudadanía, encima, y se parten de risa estos sinvergüenzas. Es el chorrafuerismo.
0: El chorrafuerismo, sí. Es el método de gobierno que ha iniciado Sánchez. Y lo preocupante es que no haya funcionado ninguno de los anticuerpos que se supone que tenemos en nuestro sistema legal. Y no han funcionado no porque esos anticuerpos no estén definidos, porque por supuesto que están definidos. No han funcionado porque quienes tenían que hacer cosas no las han hecho. No han funcionado porque hemos tenido a jueces que, por ejemplo, pues en la sentencia del proceso cerdearon y al final quitaron la rebelión y dicen, bueno, venga, son los edición para que la sentencia sea unánime. Y nos encontramos a jueces que no han perseguido los delitos. Tenemos, por ejemplo, las denuncias sobre el apagón duermen en algún cajón del Tribunal Supremo. Y siguen pasando los meses para cuando quieran activar el caso del posible homicidio por imprudencia de al menos 15 personas el día del apagón, pues ya habrán prescrito los casos, yo qué sé, a lo mejor terminamos juzgando a alguien como a Puyol cuando ya esté gaga o presuntamente gaga, etcétera, etcétera, ¿no? Es vergonzoso absolutamente todo. Bueno, hacemos una pausa publicitaria y seguimos.

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0: 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Bueno, ¿qué les ha parecido a ustedes la noticia del tremendo accidente que se ha producido en una carretera española cuando un coche averiado llama a la grúa, llega a la grúa, llama a un taxi para poder irse los ocupantes del coche? Señalizado con la maldita baliza de la Dirección General de Tráfico en vez de con los triángulos de emergencia que permiten, por ejemplo, ver cuando hay una curva. Y llegó un camión y se ha llevado por delante al coche averiado, a la grúa y al taxi. Dos muertos. Yo, sinceramente, no entiendo nada. O sea, no hay ningún otro país europeo que tenga esta basura de la baliza.
1: Es espeluznante, es lo que hablábamos antes. Las imposiciones, las restricciones, esto que por la baliza que te obligan a comprar a todos los españoles, recaudando, por supuesto, el surplus de impuestos, pues cuestan vidas. Y es que la baliza, según todas las asociaciones de conductores automovilísticas, no mejora la seguridad vial. O sea, lo único que funciona son los triángulos, porque hay en momentos, en curvas, en zonas muy concretas o con una de día que no se ve la baliza. Entonces provocan los accidentes que cuestan vidas por esa imposición del gobierno que solamente se aplica en España, que no hay ningún país europeo ni occidental que haya impuesto esta baliza de manera absolutamente inaceptable.
2: Hay que buscar responsables, yo creo que es imprescindible. Yo supongo que el conductor del camión testificará, es decir, no conozco exactamente el detalle de dónde era la posición, pero muy probablemente también técnicos puedan acreditar que efectivamente era de difícil visibilidad en ese momento, porque no estaba advertido por un triángulo varios metros por delante. Y entonces, si eso así se comprueba, yo creo que hay que responsabilizar a quién o quiénes unilateralmente tomaron una estúpida decisión que, como has comentado, ningún otro país de Europa la tiene, y con esa estúpida decisión, que además es un sacrificio para el bolsillo de los españoles, imponen algo que no proporciona más seguridad, sino todo lo contrario, pone en riesgo la vida de los españoles. Y los que hayan tenido que ver con esa decisión, que vayan a juicio, que sean juzgados por homicidio imprudente o por la calificación que en ese momento se sea. Pero basta ya, hay que empezar a decir al gobierno que ustedes no están aquí, no les hemos nombrado para que tengan caprichitos y que de repente se les tengan una ocurrencia y que esa ocurrencia encima nos saque el dinero de nuestros bolsillos y encima ponga nuestras vidas en peligro. El que haya hecho esta estupidez, que apechugue con ello y que la justicia diga algo. Y por supuesto, yo diría a todos los ciudadanos que huelga de estas tonteritas, que todos vayan con esto y que no lo tengan, y que luego reclamen si les ponen alguna multa por no llevar esa
0: basura.
2: Esa basura.
0: Bueno.
1: Hace unas semanas publicamos en Gaceta que Marlaska había admitido fallos en estas balizas que cuestan vidas y que había gastado casi 5 millones de euros en solucionar los problemas de cobertura. Eso, asociaciones de la Guardia Civil que han alertado de que hay zonas de España en las que no hay señal, con lo cual no está sirviendo para absolutamente nada. Te cobran impuestos, hay una restricción y encima no mejoran en ningún momento la seguridad vial.
0: Y no solo eso, ha salido también publicado que ahora Marlaska quiere forzar a los guardias civiles a que acudan a todos los puntos de avería señalizados por la baliza. No hay guardias civiles para poder acudir a todos los puntos.
2: No, y además imagínate a alguien que gaste la broma de colocar y diseminar balizas por distintos sitios para distraer a la Guardia Civil y, entre tanto, que se cometa un atraco en un pueblo o en cualquier sitio. Si es que,
0: caramba, pues acaba usted de tocar un tema efectivamente crucial.
2: Los colocas en sitios,
0: o sea, que
2: complicados.
0: Si yo compro 100 balizas, voy a atracar en un sitio, compro 100 balizas, las disemino a varias decenas de kilómetros y tal, entonces obligo a las fuerzas de seguridad a ir a las balizas y mientras tanto pues aprovecho para dar el palo.
2: Eso es que son, no sé, a veces es que parece que estamos gobernados por idiotas, pero me parece que más idiotas somos nosotros por soportar el estar gobernado por idiotas.
0: Pues, bueno, no sé, hay otros países que, fíjense, están gobernados por gente que trabaja para su país. Ejemplo, Estados Unidos. Ayer les informaba a ustedes de que el Congreso americano ha aprobado acabar con el maldito cambio de hora, que es una basura que llevamos un siglo arrastrando desde que los alemanes, en 1916, en plena Primera Guerra Mundial, para ahorrar carbón, pues se les ocurrió la IDEICA. Y entonces, a partir de ahí, ha seguido la IDEICA, acaba la Primera Guerra Mundial y, como todas las medidas temporales, pues termina transformándose en permanente y sigue la IDEICA. No hay un solo estudio que nos diga a los españoles, pues miren, nos estamos ahorrando tanto dinero, sobre todo porque es que hay un problema, que es que el cambio de hora a lo mejor beneficia en algo pequeño algún sector, pero a cambio fastidia a otros sectores. Es decir, no hay una cifra que digas, no, España gana o ahorra tanto. No, no es verdad. Y por supuesto, el cambio de hora, pues a lo mejor en España, con un cierto régimen de horas de sol, pues puede tener sentido, pero entonces no lo tiene en Finlandia, que tiene un régimen de sol distinto. Y si lo tiene en Finlandia, entonces aquí no lo tiene. Es decir, depende de tantas cosas esa basura, y al final lo que hace es fastidiarnos la salud a todos. La semana del año con más infartos es precisamente la que sigue al cambio de hora, donde dormimos una semana menos. Y dices, o sea, que estamos arrastrando algo que inventó un alemán en 1916 para una circunstancia muy concreta y sin saber muy bien por qué seguimos con esa estupidez y ya por fin en Estados Unidos lo van a quitar, Dios mío.
2: Pero don Luis, es que usted es bastante, bastante retrógrado, o sea, la hora es un constructo del patriarcado. Yo, por ejemplo, en estos momentos pienso que son ya las 12. Y tengo libertad para pensar que son las 12. ¿Por qué no nos vamos a tomar unos torrendos aquí? Porque es un constructo.
0: Efectivamente. Es que no puedo evitar ser un poco boomer y no me acostumbro.

0: todas esas cuestiones. Como
1: yo, como soy jovencito.
0: El día se sienta noche y la noche día. Bueno, pero eso es una de las medidas de Trump, que me parece estupendo, pero que está al mismo tiempo machacando sistemáticamente la economía iraní, en vista de que los iraníes no han querido llegar a un acuerdo, no han presentado la bandera blanca, pues sigue el castigo a Irán. En Venezuela ya se están acelerando los pasos para la democratización, a la vista de lo que ha sido el desastre del terremoto. En Cuba ya el gobierno cubano anunciando liberalizaciones. Y en el campo internacional redondea Trump la jugada con esa ofensiva doble al Tribunal Penal Internacional, que es una basura infecta tomada por los progres, y también la lucha contra el terrorismo transnacional de extrema izquierda. Antifa ya ha sido declarado organización terrorista en Estados Unidos, y ahora Estados Unidos quiere que sea declarado organización terrorista en todo el mundo. Entonces, bueno, no sé, se echa de menos tener aquí a alguien al frente del gobierno.
2: Sí, es una gran noticia la campaña de Donald Trump en contra de todos los enemigos de Occidente, de ese terrorismo transnacional, de esos de Irán, y la lucha también por la libertad en Venezuela, en Cuba y en todas las dictaduras de Iberoamérica gobernadas por tiranos castrocomunistas y bolivarianos. Yo creo que evidentemente después de la operación hace 6 meses, un poquito más, contra Maduro en Venezuela, el país está más cerca de recuperar la libertad que nunca, aunque es verdad que las estrategias bueno, entre la oposición o entre esas maneras con Delcy Rodríguez pueden ser discutibles, pero indudablemente pues echamos de menos en España poder tener un presidente primero que vele por los intereses nacionales, por el interés de España que hoy no tenemos, y que Trump sí vela por los intereses de los estadounidenses, y segundo, pues que defienda la libertad y la civilización occidental en todas y cada una de sus decisiones.
1: Todo lo que está haciendo Trump es una maravilla. Lo único que pasa es que existe un antitrumpismo que en el cual convergen, como dice nuestro amigo Julián, los rojos y los flojos. Entonces, claro, yo no se entiende ese antitrumpismo, porque si todo lo que ha hecho Trump, dijéramos, pongamos por ejemplo, imagínate que lo hubiera hecho Macron, que hubiera conseguido Macron lo de Venezuela, que hubiera conseguido desmontar el tema nuclear iraní, si todo eso, la gente estaría aplaudiendo. Lo que le fastidia a la gente es que haya sido Trump el que haya logrado todas estas cosas. Este es el verdadero problema.
0: Yo la verdad es que cuando tengo un mal día pienso, no exageres, Luis, piensa en cómo lo estarán pasando todos esos pobres antitrumpistas de la derecha, viendo cómo Trump hace todo lo que había que haber hecho hace muchísimos años y que no hizo la derecha tradicional, ¿no?
1: Pero fíjate que los medios de izquierda y los medios de derecha, con esto último que sucedió con la reunión en Ankara de la OTAN, todos diciendo, es que Trump, ¿cómo ha cambiado de opinión? ¿Cómo ha cambiado de opinión? Es un tío inestable, porque empezó antes de la reunión a decir pestes contra España, que repito, no contra España, contra el gobierno de España, pero bueno, se dice España, pero es contra el gobierno de España, y cómo de repente, cuando se marchó, habló también respecto a España. Luego parece como que es una persona que no tiene criterio. Yo digo, es que no se han dado cuenta que quien ha cambiado de criterio ha sido Sánchez. Lo que hace Trump es que entra amenazando, y Sánchez, que es lo que no se ha explicado todavía, es qué es lo que dio en el transcurso de esa reunión, porque se habla de 6.000 millones de euros, qué es lo que dio y qué es lo que ha prometido. Por eso, lógicamente, Trump cambia, porque dice, oye, qué generoso ha sido, pero nadie nos ha explicado en qué consiste esa generosidad. Yo lo que quiero saber es que el que ha cambiado de opinión ha sido Sánchez. Es el que ha hecho algo dentro de esa reunión que ha provocado que entonces, tal, quiere decir, es la manera de negociar de Trump. Entro asustando, consigo lo que quiero, que eso es lo que no sabemos, porque lo ha conseguido.
3: Y luego te digo, buen chico.
1: Y luego te digo, qué buen chico. Pero claro, la gente, como no habla de lo que hay entre medias, qué es lo que ha dado Sánchez, que está acostumbrado a vender el país, pues entonces parece que es que ha cambiado de opinión Sánchez. Trump, sin venir a cuento. No, aquí el que ha cambiado.

0: y se ha bajado los pantalones ha sido Sánchez. Y que nos lo cuenten.
1: Pero no nos lo cuentan, no, no nos dicen.
0: No quieren que lo sepa Sumar ni Podemos, claro. No quiere.
1: Como si fueran a hacer algo. Si mañana nada, supieran lo que Sánchez le ha dado 10.000 millones y un beso en la boca a Donald Trump allí en Ankara, de todas formas saldrían a defender al gobierno porque no tienen donde caerse muertos. Sí, o sea, si es que estamos viendo a Sumar defendiendo al hermanísimo, diciendo han condenado a un músico por ser hermano del presidente del gobierno. O sea, dices, por favor, qué ridículo, ¿no? Pero es que vemos a los de Podemos también diciendo esto es una sentencia política, cuando fueron ellos los que denunciaron en primer lugar el enchufe del hermano. Dices, de verdad, qué triste es no tener dónde caerse muerto y tener que andar haciéndole la pelota al jefe simplemente porque más cornas da el hambre, ¿no?
0: Sí, sí. Pero... sí, esto parece de verdad de la época de Ceausescu. Es alucinante cuando ves a todos los subalternos compitiendo entre ellos para ver quién insulta más a los jueces y así congraciarse con el jefe, que le deben de tener pánico.
2: Claro, salieron todos. Salió Podemos, salió Sumar, salió Rufián en los pasillos del Congreso y todos por
1: con Rufián no se meta, porque es verdad que se salta todas las rayas rojas que va poniendo, pero yo es que creo que no es que se las salte, sino que llega Rufián, pone la raya roja y luego viene algún canalla por detrás y se la snifa.
0: Yo le conozco personalmente y debo reconocer que le tengo cierto afecto.
1: A mí me cae muy simpático desde que coincidimos en el examen.
0: Es todo un personaje.
1: Desde que coincidimos en el examen de ingreso al CNI los dos, le tengo un cariño brutal. Bueno, yo creo que es hora de que nuestros compañeros nos traigan el resultado de la encuesta del día.
0: Dos compañeros del CIS.
1: Nuestros compañeros de...
0: Eric Tezanos nos va a leer...
3: No, por favor,
1: Tezanos es ese señor que periódicamente se hace cis en todos los españoles, ¿no?
3: Comparaciones con Tezanos, no, gracias. Pues,
1: bueno,
0: ¿eso es de Julio Ariza o es de usted?
1: Eso es mío.
2: ¿Y con dinero de todos los españoles?
1: Y con dinero de todos los españoles, sí. Don Eric Gutiérrez, ese hombre, fíjense qué sonriente está, porque por fin va a poder dormir hoy y mañana.
3: Efectivamente, Luis, ya solo queda un partido, el más grande y el que más disfrutaremos, pero bueno.
0: No te quedes dormido por ese partido.
3: Imposible. Don Luis, vamos con la libre encuesta del día de hoy. Les hemos preguntado a los oyentes qué cree usted que hará la presidenta del CGPJ ante el acoso de un reportero al juez Peinado. Dábamos cuatro opciones: convocar de urgencia al CGPJ, fingir consternación o nada de nada. No sé si quieren votarlos.
1: ¿Ustedes qué creen que hará doña Isabel Perelló?
0: Yo creo que no van a hacer nada de nada. Ni
1: siquiera
0: fingir.
1: ¿Va a permitir que se acose a jueces en ejercicio enviando cámaras de una radiotelevisión española que en teoría debe estar al servicio de todos los
0: españoles? ¿Va a pretender que en un día ya deje de ser noticia y que la gente se olvide de ello y entonces no intervenir? Yo creo que es lo que va a hacer. Pero...
2: yo creo que fingirá consternación, pero en realidad no hará absolutamente nada.
1: Deeply concerned. Bueno, ¿y qué dice nuestra audiencia, don Eric?
3: Don Luis, 81% nada de nada. 8 de cada 10 personas que escucha este programa cree que no se va a hacer nada en el CGPJ. Con el 16%, la segunda opción más votada, fingir consternación, que es un poquito hacer nada de nada también, las cosas como son. Y por último, con un 3%, convocar de urgencia al CGPJ. La gente no confía, don Luis, en el Consejo General del Poder Judicial. ¿Qué cosas? ¿Por qué será? Tenemos varios comentarios. Uno de ellos, lo comentaba usted hace unos segundos, nos decía, lo tengo por aquí, nos decía cancelable, deeply concerned y chimpún. Que me encanta, don Luis.
0: Y chimpún.
3: Efectivamente. Va a decir que estaba pues muy preocupada, pero bueno, la realidad es que preocupada yo. Veo difícil que esté. Pepe nos dice, la presidenta está a la orden de Pedro Sánchez. Pues otra obviedad, don Luis, una tras otra. José Manuel Quesada nos deja un comentario interesante. Dice, la presidenta del CGPJ no hará nada de nada ante el acoso de un reportero al juez Peinado. Entonces se hace como que le pregunta a alguien, ¿en qué se basa para realizar tal afirmación? Forma parte de Juezas y Jueces para la Democracia. No hay más preguntas, señoría. Ese es como una conversación que tiene con alguien que yo creo que es posible que esa conversación exista en algunos medios de comunicación. Topomares nos dice, no hará nada. Feijóo desbloqueó el reparto con el PSOE del nombramiento del CGPJ con la excusa de que era la última vez que controlaba los partidos a los jueces al 100%. Pero estamos en el día de la marmota. La justicia sigue politizada sin edie. Nos engañan siempre PP y PSOE.

0: a uno le engañan si se deja, ¿no? Si ya no confía, pues es difícil que le sigan engañando.
1: Eso era importante, porque el acuerdo con Casado fue, vale, desbloqueamos lo del Consejo General del Poder Judicial e inmediatamente, porque se hablaba de si antes se cambiaba la norma de nombramiento o se

0: Pues lo que se ha
1: No sé,
0: dicho
1: eso, ¿no?
0: antes, los rojos y los flojos.
2: Nada, de flojos, nada. O sea, el Partido Popular era perfectamente consciente de que estaba engañando por enésima vez a sus votantes diciendo, no, no, renovamos el Consejo General del
1: Pero
2: Poder
1: vamos a...
2: Judicial, pero es porque esta vez vamos a cambiar las normas. Sabían que era mentira y lo sabían mientras se lo decían a la cara a sus votantes. Pero, bueno, si a sus votantes les gusta ser engañados, oiga, tampoco vamos a privar a la gente de sus placeres cotidianos, ¿no? Bastante fastidiados estamos.
3: Don Luis, un último comentario, si me permite. Sergio Collado Maroto nos dice: será culpa del juez que se puso en su trayectoria y lo condenarán a él por acoso.
2: Seguro que sale mañana, efectivamente, con
1: Eso
2: un
1: está bien.
2: cabestrillo,
3: Eso iba a
2: la
3: decir.
2: reportera de Radio
1: Eso está bien.
2: Televisión. Bueno,
1: Eso está bien.
2: muchísimas gracias, don Eric.
3: Gracias.
2: Muchísimas gracias, don Agustín Benito.
0: Gracias a ti, Luis, siempre.
2: Muchísimas gracias, don
1: Las que
2: Marcos
1: usted
2: de
1: tiene.
2: Quinto. Ay, ay, por Dios, ¿cómo venimos? Está
1: Muy
2: contento porque
1: educado,
2: ayer
1: ¿eh?
2: ganó Argentina.
1: Tengo.
2: ¿Quién va a ganar, Argentina o España? Porque a ustedes ya no
0: España.
2: les voy a ver después.
1: España.
0: Ganará España,
2: España,
0: sí.
2: ¿sí?
1: Sí.
2: Yo, el equipo argentino, creo que yo quería que ganara Argentina, pero por cuestión de orgullo hispano.
1: No.
2: Pero el equipo argentino yo creo que es más duro que el de
1: No,
2: Inglaterra,
1: pero
2: en el sentido que es más trapacero,
1: pero
2: ¿no?
1: cuando digo España, incluyo ambos equipos.
2: Ah,
1: Porque
2: vale.
1: ha sido durante más siglos España que otra cosa.
3: Sí.
1: Por lo cual,
2: Eso es cierto.
1: incluyo
2: Gane
1: ambos.
2: quien gane, ganará España, ¿no?
1: Exacto.
2: Pero
3: Bueno.
2: no es, ¿no le
3: Bueno.
2: parece a usted que el equipo argentino es como muy trapacero, muy...
3: Yo ya dije que yo prefería Argentina y viendo el partido, creo que me equivoqué, ya se lo he dicho esta mañana. Creo que Argentina es una roca durísima de roer y hay que matarlos 3 veces para que no consigan remontarte.
0: Sobre
2: Pero...
0: todo que se lo ha creído y al final eso en unas eliminatorias como mundial es bastante complicado. Yo también iba con Inglaterra porque creo que es mejor rival para España y que si la final va mal, pues lo gana Jude Bellingham, que es jugador del Madrid.
2: Infantino marcará algún gol a favor de Argentina en la
3: No, no.
2: final.
1: A pase de
2: No.
1: Trump.
2: ¿Va a ir Milei al
3: Pues no
2: estadio?
3: lo sé, don Luis, no lo sé. Hacían ya imágenes con inteligencia artificial de Trump, Milei y Pedro Sánchez. No se van a dar porque Sánchez no va a ir, pero no estoy seguro si irá Milei, la verdad, no lo sé.
2: Yo, qué lástima que no vaya Pedro Sánchez. Bueno, qué lástima no, porque por un lado es gafe el
1: Uy.
2: tío, pero por otro lado, ver a todo un estadio cantando Pedro
3: Sí.
1: Son of Beach. Perdón.
2: Bueno, muchísimas gracias, don Eric.
3: A usted.
2: Gracias a nuestros dos tertulianos y gracias a todos los oyentes que han participado en nuestra encuesta. Vamos a poner punto final a la tertulia con don Paco Linares, que nos quiere recordar que los recuerdos son vitales. Buenos días, don Paco.
4: Gracias, saludos. Ciertamente vivimos de lo que otros pensaron e hicieron o dejaron de hacer. Y hablo del lenguaje, de los puentes, los caminos, las carreteras, las fuentes de energía, las obras de arte, los edificios, los libros que escribieron otros, personas que ya han fallecido. También nosotros hacemos cosas y creemos que vivimos para nuestros contemporáneos, hijos, nietos, aunque quizá nuestra labor, buena o mala, nunca la vivan ellos y sea patrimonio de descendientes que no podemos ni imaginar cómo serán. Anoche hizo 26 años que asesinaron a José María Martín Carpena. Para muchos es solo el nombre de un palacio de deportes, un pabellón de baloncesto en Málaga. Para mí es el nombre de una persona, de un amigo. José María Martín Carpena fue un concejal aficionado como yo a la música. Martín Carpena fue una buenísima persona que hace 26 años lo asesinaron en la puerta de su casa. Lo asesinó un comando de la banda terrorista ETA, cuyos nombres sí sé, pero no los quiero recordar. A José María lo mataron delante de su mujer, una también extraordinaria persona, doña Elvira Calvente. También estaba delante, cuando lo asesinaron, delante su hija, que acababa, por cierto, de confirmarse con una hija mía, ambas como católicas, en la Catedral de Málaga. Sí, unos auténticos canallas que otros, tan hijos de su madre como ellos, les llaman héroes por matar a traición a un hombre bueno y pacífico. También hoy recordar

Vamos y felicitamos a todas las Cármenes. Y empiezo, cómo no, con esa extraordinaria profesional que es doña Carmen Carbonell. Doña Carmen, muchísimas felicidades. Y con estas felicitaciones y estos recuerdos, me despido. Mañana más y mejor. Punto final.

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1: Gracias, don Luis.

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0: Bueno, este domingo tenemos todos una cita con la televisión, incluso los que no somos futboleros. Tenemos una cita con el Mundial. Y hombre, para ver el partido lo primero es tener una vista en condiciones, ¿no? Buenos días, doña Maite Iradier.
1: Hola, buenos días, don Luis. Sí, sí. El partido hay que verlo con todo detalle. 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
0: 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Muchísimas gracias, doña Maite.
1: Muchísimas gracias, don Luis. Nos vemos a la vuelta de las vacaciones.
0: Sí, señor. Felices vacaciones. Y bueno, pues ¿quién ha entrado en el estudio? Doña Paula Cruzado, que es nuestra mujer sonrisas, porque siempre está sonriendo, ¿verdad? Pero tiene, fíjense, es que las cosas, tiene unos hijos encantadores, entonces, pues eso la hace estar llena de una vitalidad constante, ¿a que sí?
2: La verdad es que sí, no hay nada mejor como tener hijos para sacar lo mejor de ti y sacar fuerzas donde no las hay. Mucha gente me dice, ¿pero duermes? Sí, yo duermo, me he acostumbrado a dormir poco, era una gran dormilona. Pues te acostumbras a cosas que nunca pensabas que te ibas a acostumbrar.
0: Porque la familia es importante. Por eso
2: muy
0: nosotros,
2: importante.
0: El club de amigos, pues al final es casi una familia para nosotros. Toda esa gente que nos ayuda a poder llegar cada día a más sitios, a más personas. Todos los que con su pequeña contribución o haciendo propaganda de esta emisora, pues ayudan a que sigamos combatiendo por lo que merece la pena, ¿verdad?
2: Totalmente de acuerdo, don Luis. Y además nos damos cuenta que cada día es más importante, bueno, pues el club de amigos, es más importante buscar gente afín a lo que, bueno, pues pensamos, sentimos y compartimos. Porque, por desgracia, esta situación, este gobierno en el que estamos, ha creado ese odio, esa poca, bueno, pues poca relación entre nosotros. Al final se ha ido a los extremos y la gente está deseosa al final de poder hablar, de poder compartir, de poder hablar en libertad, que es lo que hacemos todos los días en nuestros programas, tanto sea Mañanas en Libertad como en el Toro Televisión. Y por eso es importante que nos juntemos, que la gente se dé de alta en el club de amigos, porque cada vez somos más y cada vez seremos más fuertes.
0: Exacto. 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A nosotros, pues obviamente Sánchez no nos paga. Y gracias al club de amigos y gracias a nuestros anunciantes, pues podemos plantarle cara al gobierno y decir lo que nos da la gana. 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
2: 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O sea, al final tenemos todas las facilidades, don Luis, para que la gente se apunte, para que la gente nos ayude y sobre todo recordar algo muy importante que hemos, hace poco ya se ha acabado la declaración de la renta y, bueno, pues las personas que son autónomas ahora están en este mes de impuestos, que vemos la cantidad de impuestos que pagamos. Pues bueno, si eres socio del club de amigos o haces una donación, que sepan que también se pueden desgravar. Los primeros 250 euros se desgravan el 80% las personas físicas, pero las personas que son autónomas, que tienen su empresa, también se pueden desgravar en el impuesto de IRPF, casi un 45% el primer año, y si lo haces con una recurrencia, los próximos años el 50% de lo que done. O sea que al final todos son ventajas para ayudar a este medio de comunicación a que seamos más fuertes y sobre todo alzar la voz para que, bueno, pues podamos volver a lo que es el, bueno, pues la libertad de expresión.
0: A tener un país normal.
2: Y a tener un país normal.
0: Gracias, doña Paula.
2: Gracias a ti, don Luis.
0: Y nada, pues nos despedimos aquí. Esperamos que hayan disfrutado del programa. Ahora les dejo con el mejor deportivo de las mañanas de la radio. Deportes en Libertad, con don Eric Gutiérrez y don Daniel Ortega. Nosotros volvemos mañana a las 7 de la mañana, pero hoy a las 12 tienen ustedes Dando Caña, recuérdenlo. Un abrazo muy fuerte.

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0: Muy buenos días, deportivos.
1: Buenos días, Eric.
0: Daniel Ortega, madre de Dios, ya tenemos final del Mundial, ya sabemos contra quién vamos a jugar, partidazo en el día de ayer y finalísima, ¿no?
1: Sí, sí, final de finales, ¿no? Mira, estábamos diciendo que al final no se disputó esa finalísima, pues bueno, parece, ¿no?, que el destino, ¿no?, el mundo, el planeta, el universo nos ha querido dar ese lujo, ese partidazo, así que bueno, lo esperamos con muchas ganas.
0: Es que me parece impresionante, ¿eh?, que se vaya a dar esa finalísima. ¿Por qué? Pues porque ayer la selección argentina otra vez remontó en un partido que tenía prácticamente perdido, pues remontó en este caso contra Inglaterra. Gana 2-1 en una victoria agónica los argentinos a la Inglaterra de Tuchel. Tuchel que está recibiendo por todos lados, le están dando palos por todos lados por ese planteamiento defensivo después del primer gol inglés. Primer gol que mete el reciente fichaje del FC Barcelona, Anthony Gordon, en el 54, tras un grave error de Nahuel Molina en la marca. Un buen centro de Morgan Rodgers, pero que Nahuel Molina debería haber despejado, pero pierde la marca de Gordon y se le adelanta para poner ese 1-0. Sin embargo, el albiceleste no perdió la cara al partido, nunca bajó los brazos y consiguió empatar en el minuto 85. Enzo Fernández igualó la acción con un potente remate tras un buen pase de Leo Messi. Y en el minuto 92, cuando parecía que el partido se iba a ir a la prórroga, aunque yo pensaba que lo iba a meter un gol a Argentina y iba a ganar el partido, Lautaro Martínez, que entró en la segunda parte en los últimos minutos, sentenció el 2-1 definitivo tras otra asistencia de Messi, en este caso con el pie derecho. Evidentemente desató los festejos de todos los argentinos, por cierto, por todo el mundo. En España, lo hemos visto en redes sociales, estuvieron llenando las grandes plazas de nuestro país, especialmente en Madrid y en Barcelona, concretamente en Madrid, la Plaza Mayor, donde no cabía un alma. Impresionante lo de los argentinos. Con este triunfo, Argentina se cita con España en la final de este domingo y tendremos la finalísima, que no se jugó, pues al final sí que se va a jugar, pero en la final del Mundial el domingo a las 9 de la noche. Por cierto, Messi podría jugar su tercera final del Mundial, algo que solo ha conseguido un futbolista en la historia, Cafú. Cafú es el único futbolista que ha jugado tres finales de Mundial. Además, sería el único que lo haría como titular, porque Cafú en su primera final de Mundial entró como suplente. Messi habló tras el partido para hablar de lo que significaba para él jugar contra la selección española de Luis de la Fuente, que evidentemente para él es un partido pues muy importante.
2: Sí, una selección enorme, ¿no? Con grandísimos jugadores, con juego, una selección que conozco bien, que es una filosofía de fútbol donde ya lleva muchísimos años de jugando de esta manera y conozco a los jugadores también, me he enfrentado, los sigo, varios están en el Barça, equipo al cual quiero y sigo, así que nada, un partido especial, una final del mundo y obviamente imagino que va a ser muy igualado todo.
0: El Lionel Scaloni habló de la relación que tiene concretamente Leo Messi con España.
3: Y ojalá los españoles estén contentos que Argentina está en la final, que tantas alegrías le da.

0: que nada, un partido especial, una final del mundo y obviamente imagino que va a ser muy igualado todo. Ya salió.
1: El Lionel Scaloni habló de la relación que tiene concretamente Leo Messi con España.
2: Y ojalá los españoles estén contentos que Argentina está en la final, que tantas alegrías le da.

0: pero que también pueden caer Santi Jiménez, Leao, Fofana y demás. Vamos ahora con Adeyemi, que ya está en Barcelona, ya está en España, para pues firmar prácticamente su fichaje en las próximas horas. También hay nuevo centrocampista en Nottingham Forest, el austriaco, una de las sensaciones también de Austria, Xaver Schlager, se va a unir, según la información de David Ornstein, se va a unir a la Premier League después de acabar contrato con el RB Leipzig. Y por último, para mí, la mejor noticia de este mercado de fichajes, Aubameyang vuelve a España de la mano del Deportivo de La Coruña. Parece que va a ser 1,5 millones, que solo falta la firma y el reconocimiento médico. 37 años, pero creo que va a ser un temporadón. Vamos, a mí Aubameyang es que me encanta. Nos vamos al Tour de Francia, porque el gran torneo del ciclismo sigue su curso.
1: El Tour de Francia sigue dejando cifras históricas y buenas noticias para el ciclismo español. Tras la disputa de esa undécima etapa entre Vichy y Nevers, el pelotón pulverizó un récord de 27 años al completar la jornada a una velocidad media de 50,9 kilómetros por hora, la más alta de la historia del Tour en una etapa en línea. La victoria fue para el noruego Soren Berensol, mientras que Pogacar mantiene con firmeza el maillot amarillo de líder. Por su parte, la gran noticia para España la protagoniza Juan Ayuso, que ya es cuarto en la clasificación general a 4 minutos y 22 segundos del esloveno. Además, el ciclista lidera la clasificación de los jóvenes y viste el maillot blanco como líder de clasificación de los jóvenes. Asimismo, el resto de representación española sigue buscando protagonismo antes de la llegada de la alta montaña. Destacan nombres como Javier Romo, muy activo en esas escapadas, además de Enric Mas y Carlos Verona, que intentarán dar un paso adelante en las próximas etapas alpinas. Y cerramos las noticias hablando del tenis, porque vuelve Carlitos Alcaraz.
0: Por fin parece que vuelve Alcaraz, número 3 del mundo en estos momentos. Le pasó Zverev después de su buen torneo en Wimbledon y ha figurado inscrito en la lista inicial de los participantes del Masters 1000 de Cincinnati, en lo que podría representar su regreso después de esa lesión que tuvo en abril en Barcelona. La organización del torneo ha presentado esta lista, torneo que se juega del 8 al 23 de agosto, y recordemos que es vigente campeón de este torneo Alcaraz. Hay que decir que su presencia en la lista no asegura su participación, porque también llegó inscrito, por ejemplo, al Masters 1000 de Canadá, que se jugará a principios de agosto y no va a jugar finalmente. Pero bueno, es una buena primera noticia, teniendo en cuenta que hace tiempo que no lo vemos. No pudo jugar ni Wimbledon ni Roland Garros después de, como digo, esa lesión en el torneo Conde de Godó el 14 de abril. Veremos si acaba jugando, pero por lo menos ya está cada vez más cerca de estar en los campos y que disfrutemos de él en el tenis mundial. Y ahora sí, nos vamos a la tertulia del día de hoy con Izam Garbín.

0: Vamos a la tertulia del día de hoy. A mi derecha, Daniel Ortega.
1: Hola, Eric.
0: Y a mi izquierda, Izan Garbín. Izan, voy contigo primero. Ya tenemos final, ya tenemos rival contra España y va a ser la Argentina de Leo Messi. ¿Qué te parece el partido de ayer? Y si, pues como yo, volviste a flipar con lo que hace Argentina no dándose por vencida.
2: Bueno, el partido yo creo que lo tuvo casi todo el tiempo, porque los últimos 15 minutos se vinieron abajo, lo tuvo controlado Inglaterra. Creo que se encerraron muy pronto. Creo que después del gol dan un pasito para atrás y Tuchel empieza a meter cambios muy defensivos, yo creo, en exceso. Y se vio como al final, si dejas metros a Messi y te metes en el área, claro, Messi desde la frontal del área te puede hacer un estropicio también. En este caso no fue anotando, pero sí dando dos asistencias de auténtico genio. Y otra muestra más de que por meter más jugadores no defienden mejor, porque sí, habían metido más tíos en el área, pero los habías quitado del centro del campo, entonces no podías salir a tapar el posible centro. Por lo tanto, yo creo que el partido lo pierde Tuchel y bueno, buena muestra de ello son las críticas que está recibiendo, sobre sí, todo en el país inglés.
0: A ver, hay que decir que es verdad que a Tuchel se le estaba esperando con la recortada por el tema de lo que había sido su convocatoria, pero creo que la gestión de ayer en el partido es terrible. Yo no estoy de acuerdo contigo en que Inglaterra estuviese dominando el partido. A mí, en la primera parte, a pesar de que lo que se dice fútbol se juega el tercero y nada, me gustó un poquito más Argentina, un pelín, porque lo veía un poquito más intenso, acercándose un poquito más, algún pase un poquito más interesante, evidentemente todos del pie de Messi, y a Inglaterra, teniendo en cuenta que era la favorita, no le veía nada. Pero ya digo,

0: es un pelín. Y creo que si no es por ese error de Nahuel Molina, no hubiésemos visto el gol de Inglaterra. Nahuel Molina, que pues, otro día más vuelve a cometer un error de desconcentración absoluta. Pero sí que estoy de acuerdo contigo que la gestión de a partir del gol de Anthony Gordon es terrible. Terrible.
1: Sí, es verdad que en la primera parte no hubo prácticamente ocasiones.
0: Solo,
1: ¿no?,
0: palos. Sí, solo palos.
2: Sí, literalmente fue un partido. Fue muy bronco hasta que. Eso, hasta que Inglaterra se hundió y dejó libertad a los argentinos.
1: Sí, yo lo que sí que me sorprendió ver a una Argentina pues un poco partida, ¿no? En defensa, en esos, quizás en esa primera parte sobre todo, ¿no? Que, bueno, con ese fallo que comentabas, ¿no? Que provoca la llegada de Anthony Gordon a línea de fondo y mete ese primer gol. Pero es que a raíz del gol, una vez marca Inglaterra, es verdad como que totalmente, o sea, en vez de venirse arriba e intentar ir a por el segundo, todo lo contrario, ¿no? Que era lo que esperábamos, pues se echa para atrás, ¿no? Se encierra. Y encima, no solo eso, sino que luego en el minuto, creo que es el 72, hace cambio Tuchel y mete a Konsa, ¿no?, por Gordon. Entonces estás quitando un delantero. No sé qué idea se le pasaba por la cabeza. Supongo que aguantar el resultado. Pero claro, los que en defensa no estuvieron para nada acertados. Y de hecho, en la segunda mitad, yo quise destacar, porque yo estaba viendo el partido y eran llegadas constantes por banda de Argentina, que no hacía nada más que colgar centros. Bueno, que tuvo incluso dos atajadas brutales Pickford, incluso
0: el palo.
1: O sea, y era la misma jugada constantemente y parecía como que los defensores, no a pesar de que tiene grandes defensores físicamente, que no llegaban a esos balones, y por ahí llega o luego pues el primer gol de Argentina.
2: Pero es que luego, además, aparte del cambio que dices de Gordon por Konsa, quita a Rice, mete a Dan Barn también. Sí. En otro doble cambio.
0: También. Mete a O'Reilly también.
2: A O'Reilly también por... lateral.
0: No recuerdo quién, pero sí que
2: sí, quitó al lateral derecho.
0: A Rodgers.
2: No, estaba Rich James.
0: Sí, no me acuerdo cuál
2: quitó
0: era.
2: Quitó a Rich James y a Rice y metió a O'Reilly y a Dan Barr.
0: Sí, seis defensas.
2: Tres cambios, tres defensas.
1: Tres defensivos.
2: Y luego, a mí lo que me sorprendió sobre todo fue que una vez te mete el empate a Argentina, quedándote cambios, no moviesen nada cuando estabas viendo que te estaban acosando, que es que,
1: sí.
2: Que no conseguías salir del área y que no tenían ningún tipo de respuesta.
0: A ver, es que yo creo que Tuchel le entró el miedo de estar enfrentándose a Argentina. Y además creo que infravalora el papel de Messi. Durante todo el partido, hasta el gol, vemos como Messi tiene que bajar a recibir, porque la realidad, vamos a decir, quitando esos últimos 15-20 minutos Argentina, bueno, 15-20 minutos son más porque al final hay 10 de prórroga, de alargue,
1: de añadido,
0: efectivamente. Pues esos últimos 25 minutos Argentina le estaba costando prácticamente enlazar 3-4 pases interesantes, porque de un lado al otro sí que hacían algún pase, pero pases con peligro que no partiesen del pie de Messi. Esto ya lo hemos visto durante todo el Mundial. Y Messi tenía que bajar muchísimo a hacerlos. Entonces, yo creo que cuando Tuchel ve que meten el gol, lo que tiene que entender es que el peligro de Argentina es Messi. Pasa sigue siendo Messi. Entonces, si tú te hundes, si tú dejas que Messi empiece a recibir mucho más cerca del área, vas a provocar que esos pases, que los va a seguir dando porque es buenísimo, sean cada vez más cerca de tu área. Y es que es literalmente lo que pasa. En ese primer gol hay una gravedad sobre Messi de terror que hace que Elliot Anderson pierda la marca y se acerque a defender a Messi. Y Messi, como es un genio, le deja a Enzo Fernández un pase que tiene tiempo de pararlo, controlarlo y chutar. Yo creo que Pickford debería haberlo parado, pero ya sabemos lo que es Pickford. Y como bien dice Islam, con ese 1-1, oye, tienes dos cambios y todavía no los haces porque es que sigues teniendo miedo.
2: Pero es que yo creo que, sobre todo, lo peor... Bueno, yo creo que Tuchel hace los cambios precisamente por lo que estamos hablando, porque él veía que a Argentina le faltaba mucha fluidez con el balón y yo creo en su mente pasa, si nos venimos atrás... No van a haber huecos, no van a conseguir filtrar ese último pase. Y es verdad que tampoco lo hicieron, porque cada vez que intentaban filtrar por dentro a Messi no le dejaban girarse. Uh-huh. Pero a través de centros laterales y a través de cargar mucho el área consiguieron generar muchísimo peligro. Y fueron dos, como bien ha dicho Dani, podrían haber sido cuatro porque Pickford saca un par de paradas muy buenas.
0: Sí, es que yo además, Tuchel todavía queda más pues señalado teniendo en cuenta que los cambios de Scaloni funcionan a la perfección. Es que De Paul mete ese balón que remata McAllister, que le da el palo, me parece un centro espectacular. Es que Lautaro entra y mete gol. Nico González me gustó muchísimo cuando entró en el partido. Entonces claro, si tus cambios encima no funcionan y los del rival sí, pues todavía quedas más señalado.
1: Sí, total, hablábamos, ¿no?, de, bueno, de, del acierto de Luis de la Fuente con España el otro día, ¿no? Pues otro que también
0: sí, sí.
1: Parece que no, que está acertando siempre con todos los cambios desde el banquillo, es Scaloni. Y ayer, efectivamente, lo volvimos a ver con esos cambios. Yo creo que vimos a Rodrigo de Paul, que también hizo un partidazo, Lautaro Martínez, que entra y mete el gol. Es verdad que Messi pone una asistencia brutal, sí, sí. Además con el pie derecho, que es su pierna mala, y se la pone a la cabeza, sí, ¿no? Sí. Que parece que... Es, yo no sé cómo no llega ahí ningún jugador de Inglaterra, pero
0: creo
1: bueno, parece
0: que
1: está solo.
0: En esa línea, prácticamente.
2: Sí, sí, sí. Sí, sí, sí. Estaba Stones y estaba justo detrás Concha, que le había metido de carril para eso, y ninguno, los dos centrales, ninguno fija el marcador. Te lo estoy diciendo antes, digo, es que es un fallo de infantil.
1: Sí, sí, totalmente. Y me sorprendió también porque es curioso, ¿no?, que en el primer gol que marca Argentina, ¿no?, ese tío desde la frontal del área de Enzo Fernández, que es verdad que Pickford podría haber hecho más y haber llegado a ese balón, pero justo en la jugada, creo que es anterior antes, tiene una jugada muy parecida también, que chuta desde fuera del área, una ocasión también muy clara, y luego, bueno, pues la suerte que tienen a Leo Messi, ¿no?, le pone eso, pero es verdad que no ves a ningún jugador de Argentina, de la defensa, que llegue, el único que hace esfuerzo, ¿no?, por cerrar ese posible disparo en la frontal
0: de Inglaterra.
1: Es Bellingham. Perdón, de Inglaterra, sí. es Bellingham, ¿no?, que va a intentar tapar ese disparo, pero como que le dejan recibir muy fácil. Entonces eso pues me sorprendió, me llamó la atención, y por ahí pues llegó el gol de Argentina.
0: Yo no me quiero colgar medallas, pero viendo el partido, minuto, no sé, 30-35, por ahí, estaba, me acuerdo decir en alto, pero oye, pero que prueben a Pickford. Es que yo a Pickford, si yo fuese a Argentina, lo hubiese probado mucho más y mucho antes. Creo que es un portero que deja mucho balón rechazado, que además los nervios le pueden pasar una mala pasada, y que yo hubiese probado mucho. Y le empiezan a probar, un balón al centro lo despeja hacia arriba, y el gol, evidentemente, pues acaba dentro. Es cierto que tiene una buena parada abajo, aunque va al centro, porque es un poquito palomitero, Pickford, las cosas como son, aunque es verdad que la despeja bastante bien, pero había que probarlo, y lo prueban y lo consiguen. Pero yo quiero destacar, Izam, no solo los errores de Inglaterra, evidentemente, el corazón y el coraje de Argentina. Es que todo, o sea, es que ha llegado a la final sufriendo en todos los partidos, y cuando todos los partidos que sufres te caen de cara, significa que algo estás haciendo.
2: Sí, yo os lo he estado diciendo esta mañana. Digo, es verdad, yo quería Argentina como rival. Sé que es el siguiente punto, me estoy anticipando un poco. Pero, claro, después de ver a Argentina, dices, vale, yo le quería como rival por ese pique. Pero es que no dan un balón por perdido, es que van a todas, es que meten la pierna, es que te dejan el recadito y te vuelven a dar y vuelven a apretarte arriba y muerden. Entonces es un equipo que nos va a poner las cosas muy difíciles, que creo que tiene menos fútbol que España, pero que lo estamos viendo. Se le han puesto partidos muy complicados durante todo el Mundial y han dado el do de pecho, han tirado para adelante y lo han sacado a base de insistir, pese a no tener tanto fútbol como otros equipos, a base de... ese chispazo de Messi, de ese chispazo de Julián, de Lautaro, pues están sacando resultados y son un equipo muy competitivo y muy peleón.
1: Sí, yo creo que va a plantear además un partido bronco, ¿no?, contra España. Yo creo que van a ser duros, que le van a poner las cosas difíciles, y veremos también los emparejamientos, porque yo tengo mucha curiosidad por ver también, pues hay un posible duelo, ¿no?, de dónde se sitúa Messi, si se empareja con, no tanto con Cucurella, pero a lo mejor entre Cucurella y Laporte. Vamos a ver ahí, bueno, pues porque puede ser clave, ¿no? Por ahí pasa todo el juego de Argentina.
0: Yo lo tengo claro, mañana hablaremos de la previa de ese partido, pero creo que el partido está en Cucurella. Sinceramente, o sea, creo que si Cucurella hace el partido de su vida y defiende a Messi como tienen que defenderlo, podemos ganar. Si no, pues se puede ganar también, pero se tendrá más difícil. Mañana, evidentemente, haremos esa previa de la final entre España y Argentina. Madre de Dios, ya lo podemos decir, tenemos final del Mundial.
1: Nos vemos mañana aquí, en Deportes en Libertad.

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1: Durante décadas Europa vivió instalada en un cómodo oasis geopolítico. 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

0: Muy buenas noches, señoras, caballeros, bienvenidos al Gato al Agua. Por la gruesa sentencia del caso de David Sánchez, hemos aprendido cosas como, por ejemplo, que la administración pública, en este caso la Diputación de Badajoz, montó un puesto de trabajo ficticio otorgado de antemano a un señor para adjudicarle un sueldo que cobró y sin trabajar. Hemos aprendido también que en el curso del proceso la Fiscalía intervino para tratar de obstaculizar la investigación. En el curso del proceso hemos aprendido también que si no se ha llegado a más en la acusación ha sido porque los mandos últimos de la Guardia Civil impidieron a los investigadores de la Guardia Civil continuar con las investigaciones. Hemos aprendido también que si David Sánchez, como los demás condenados por prevaricación, no tienen que devolver el dinero que objetivamente malversaron, es porque no se lo ha pedido nadie. Entonces, esta gente se ha llevado, en el caso de David, 340.000 euros del erario público, o sea, suyos, que no va a tener que devolver porque las administraciones objetivamente perjudicadas no se lo han pedido. También hemos sabido que, a más, este caballero cobraba todo eso mientras tributaba en Portugal y nadie le molestó. Hablando de Hacienda, hemos sabido también que el testaferro del señor Rodríguez Zapatero ha estado durante 3 años ingresando un porrón de millones de euros a través de varias decenas de sociedades interpuestas sin hacer la declaración de la renta y nadie le ha pedido ninguna explicación. Bueno, todo esto son cosas que hemos ido sabiendo en estos días, que para usted seguramente no serán nuevas, a poco que esté atento a la información, pero que en conjunto nos dibujan un panorama francamente preocupante, que es donde yo quería incidir. No se trata de que el PSOE haya colonizado las instituciones, como habitualmente se le reprocha, y con razón, no, que va, es mucho peor. Ha creado un Estado paralelo. Ha creado un Estado paralelo al servicio del proyecto político de su partido y de su líder dentro del propio Estado. Y quizá el mayor ejemplo es lo que ha ocurrido hoy con la declaración del señor fiscal Villafañe ante el juez Pedraz, diciendo que efectivamente tuvo 2 reuniones con Leire Díez y que él se lo contó al fiscal general, a García Ortiz, al ex fiscal general. Es un Estado paralelo. Si en España hay algo parecido a un Deep State, no es ya el CNI y todo eso. Bueno, eso sería antes. Ahora es esta gente que ha creado un poder dentro del Estado que funciona contra el bien común. Y eso hace que sea todavía mucho más urgente echarles, porque nos están devorando. Como democracia, por supuesto, pero como nación también. En fin, esto es una cosa que habría que añadir más a la lista de tareas del que venga después, si es que hay un después, porque no va a bastar, lo decimos una vez, lo decimos 1000 veces, habrá que decirlo 1 millón, no va a bastar con cambiar un gobierno, ni siquiera unos cuadros superiores de la administración. Hay que hacer una limpieza absoluta. Y como dijo Leire Díez en lo suyo, darle a esto la vuelta como a un calcetín. ¿Sabe usted dónde pasó lo mismo? En Venezuela. En Venezuela el chavismo fundamentalmente construyó un Estado dentro del Estado. Acabó devorando al que había para hacer el suyo. Bueno, en fin, no es por dar ideas. 21:49, 20:49 en Canarias. En este momento la pérfida Albión y la hermana argentina se enfrentan en un cuadrilátero verde por ver quién disputa a España la final de la Copa del Mundo de Fútbol, del Mundial. Que gane el mejor, hay que decir, ¿no? Pues eso decimos, que gane el mejor. Porque en lo que a nosotros España concierne, en el fútbol no lo sé, pero en todo lo demás, de cráneo, titulares. Por ejemplo, lo de Gibraltar. Personalmente estoy escandalizado, que hablo a título personal, pero seguro que no soy el único, con el tratamiento mediático de este asunto, donde está absolutamente todo el mundo comprando el discurso ñoño y mentiroso del gobierno. Nos salimos perdiendo, nos han engañado, nos siguen engañando. Este tío ha vendido la soberanía de la roca. Han quitado la verja, pero están construyendo una valla que es 2 veces mayor. Es una vergüenza todo. Y vamos a contar la verdad del asunto. Y hablando de vergüenzas, ayer contábamos en un informe de Iago Soler que parecía bastante claro que había sido el gobierno de Sánchez quien había metido a Marruecos en lo del Mundial 2030. Ya sabe usted, iba a organizarlo España metió a Portugal, nos pareció todo maravilloso, un país hermano, en fin, y de repente alguien metió a Marruecos, que ahora además se quiere quedar con la final. Bueno, hoy se confirma, es Sánchez. Desde el mismo momento en que Sánchez llega al poder, empiezan las reuniones entre Rubiales, el del Piquito, y la embajadora marroquí para meter a Marruecos aquí. Es que van a vender hasta el Museo del Prado si les dejamos. Ya lo contaremos. En materia de corrupción contaremos, entre otras cosas, lo relevante que ha sido la declaración del fiscal Villafañe, que era el número 2 de García Ortiz en la Fiscalía General del Estado y que probablemente ha visto que lo que se le cae encima es tremebundo y que prefiere echar balones fuera, o más bien hacia arriba. García Ortiz conocía las reuniones de Leire en la Fiscalía. Y además, porque se lo contaron ellos, los dos fiscales, Villafañe y otra señora, se lo contaron después de la reunión. Y la respuesta de García Ortiz fue, bueno, no os preocupéis, esto está muy bien, hala, no pasa nada, y andando. Bueno, pues esto tiene su fondo, ya entraremos en ello. Por lo demás, y en cuanto al caso hermanísimo, sí que nos interesa dejar claras bastantes cosas, porque claro, entre lo confuso que es siempre el asunto jurídico, mucho más cuando se trata de delitos de carácter, digamos, administrativo, vinculados a la administración, en fin, para ser más precisos, más la enorme cortina de humo que ha soltado el gobierno, es francamente difícil saber exactamente dónde estamos. Por ejemplo, a tanta gente a la que le parece incalificable que no tengan que devolver el dinero. A mí también me parece incalificable, pero no tienen que devolverlo porque quien tenía que reclamarlo no lo está reclamando. Y esto es muy importante. Otra cosa es que precisamente el hecho de no reclamarlo haga que esas instituciones, y en concreto la Diputación Provincial de Badajoz, pueda ser acusada de malversación. Porque ella de oficio debería haber reclamado ese dinero que pagó de forma ilegal. El tema es interesante y implica que este asunto está lejos de haber terminado. Entraremos en ello. Y luego, después de haber asistido ayer a la venganza de Rajoy, como ya se le conoce mundialmente al incidente, vamos a hablar un poco vamos a ver. O sea, aquello que decía Clausewitz de que la guerra es la continuación de la política por otros medios, pues yo no digo que no fuera verdad, pero el fútbol es la prolongación de la política y de la guerra por otros medios. Por eso es muy importante, muy interesante ver lo que pasó anoche en toda España, en Tudela, San Sebastián, Vitoria, Sabadell, Toledo, en fin, en todas partes, La Coruña, con la victoria de la selección. O sea, estaban todas las calles llenas. También, por cierto, de los habituales antiespañoles, porque en lugares como el País Vasco, por ejemplo, en dos puntos, tres puntos muy concretos, es verdad, eran cuatro gatos, es verdad, pero eran cuatro gatos, hijos y nietos de los que han estado matando durante tantos años, ¿verdad? Trataron de boicotear las celebraciones. Todo esto es muy importante. Y significa a pesar de los gobiernos, los españoles quieren que España siga existiendo. Se trata de que exista como algo más que una selección de fútbol. Lo contaremos. Y lo contaremos al grito de yo soy español, español, español. Por supuesto. ¿Con quién? Pues con dos españoles de pro. Don Borja Montoro, muy buenas noches, ¿cómo estás?
1: Muy buenas noches, yo soy español, español, español.
0: Sí, lo sabía.
1: Muy contentos por el resultado de anoche, lo disfrutamos y fue un resultado, un buen partido, muy buen partido.
0: Y fue un buen partido, es verdad. Nosotros nos perdimos prácticamente todo.
1: Un segundo golazo. El primero fue un penalti clarísimo y el segundo fue un golazo espectacular.
0: Fue un penalti sin querer.
1: Penalti sin querer, es la mejor actuación que ha tenido Lamine Yamal hasta el momento. En el que se llevó una patada sin querer y fue de penalti.
0: O sea, para una patada que le dan encima sin querer, realmente eso también tiene su...
1: Pero bueno, tiene su mérito, efectivamente, tenía que estar ahí para recibirla y pues es muy de agradecer. Y gracias a eso, pues Francia se desmoronó a partir de ese gol.
0: Completamente. Así es, estuvimos comentándolo luego aquí con Pedro Pablo Parrado, que después en Goles con Parrado, por supuesto, dedicó su programa a la cuestión. ¿Tú vas con Inglaterra o con Argentina?
1: Yo preferiría enfrentarme a...
0: No tácticamente, ¿a quién preferirías?
1: Prefiero que gane Argentina.
0: En la vista la prefieres
1: que gane. Y preferiría enfrentarme a Argentina también.
0: Las dos cosas.
1: Sí. Pero prefiero que gane Argentina. Sí, sí, sí, le tengo gran cariño.
0: Pues nosotros iremos contando cómo va el asunto.
1: Amigos argentinos.
0: Lo hicimos ayer. Por fin, ¿no? Don Borja, bienvenido, buenas noches. ¿Qué ha sido su cumpleaños, por cierto?
1: Okay, ya 60, ya ni más ni menos. Sí,
0: 60,
1: sí,
0: estás 60. Hecho un chaval.
1: Un chavalín, ¿sabes? Sí, sí.
0: Borja, bienvenido. Don Arturo Moreno, ¿cómo estás?
2: ¿Qué tal, José Javier? Pues nada, pues muy bien. También, como Borja, encantado con el juego de la selección española, y no solamente por el juego, yo creo que también se desprendió en estos días, ¿no?, de esa selección invicta, ¿no?, como se decía antiguamente de algunos héroes invictos e imbatibles, pues, hombre, que se ha generado un espíritu nacional en las calles, en las plazas, en los pueblos. Yo creo que eso es muy importante, ¿no? Y sobre todo yo creo que porque trasciende una serie de valores que son también estupendos, ¿no? O sea, el ganar limpiamente, contraponiéndolo con la política, ¿no?, que está llena de transgresión de las reglas del juego, de marrullerías, de gente que hace trampas, ¿no?, etcétera. Pues estos chicos, cada uno que vienen de un lugar de España, han sido capaces de ganar limpiamente respetando las reglas del juego, y a mí eso, o sea, el triunfo limpio me parece muy importante. Luego la propia mentalidad ganadora, sustentada en principios, ¿no?, en valores y en cuestiones también como el sacrificio, el esfuerzo o la obediencia a un director técnico como Luis de la Fuente, ¿no? Es decir, y en tercer lugar yo también esa perspectiva que trasluce todo esto de una cierta unidad nacional cohesionada a través del fútbol también me parece bueno, ¿no? Y luego, o sea, yo creo que ojalá, yo como diría Martin Luther King, es cazadrín, ¿no? Y tengo también una ambición nacional y me gustaría que mi país, ¿no?, que tiene un mal gobierno y tiene un buen pueblo seguramente, pues pudiese retomar el camino del éxito y que la política vuelva a ser una actividad razonable, que previsible, con gente que tiene preparación, que tiene constancia, perseverancia y sobre todo que tiene buena fe y que todo eso vaya orientado hacia el bien común. Y todo esto al final es un catalizador que si sabemos aprovecharlo será muy bueno y si no sabemos aprovecharlo, pues bueno, quedará simplemente como un triunfo deportivo, pero yo creo que están puestas las vías.
0: Arturo se está alargando tanto para ver si no le hago la pregunta de si va con Argentina o con Inglaterra.
2: No.
0: Di la verdad.
2: Bueno, es que al final los ganadores que no nos metemos en cuestiones pequeñas, nos da igual, al que nos pongan enfrente. Estamos preparados para todo.
3: Vale, bien.
0: Arturo, bienvenido, buenas noches. Dentro de un instante con nosotros Isaac Blasco, periodista de Voz Populi, ya lo conoce usted por su reciente libro Zapatero en la diana de Trump, que además sobre Zapatero hay noticias frescas, por cierto, porque el juez Calama dice que por supuesto que los otros ingresos de Zapatero, de vía comisiones, etcétera, caben dentro de la investigación, pese a la protesta que había hecho el susodicho. O sea que la cosa está que arde. 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
0: 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Pues usted se lo cuenta. Y cuente lo que le pasa también, que a veces uno no sabe muy bien lo que hay y es peor de lo que parece, ¿verdad? Gracias mil. Nos vamos a la publicidad. A la vuelta, ya con Isaac Blasco en la mesa, empezamos a destripar la información. Y con Saña.

y que no siempre se encuentran en las portadas de los medios de comunicación, ya sea ciencia, política, tecnología o problemas sociales. 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Arrancamos.

0: 22 horas 7 minutos, 21 y 7 en Canarias, en el gato al agua. Creo que Inglaterra y Argentina siguen 0-0. En todo caso, Isaac Blasco, que está con nosotros. Muy buenas noches,
1: buenas
0: Isaac,
1: noches,
0: que acaba de entrar. Es el, como es el más futbolero de los cuatro, va a estar pendiente del partido.
1: Seguro.
0: Novedad zapateriana importante hoy, con esto que dice Calama, de que, por supuesto, que lo de investigar los pagos de 200... Uf, lo tiene muy complicado, ¿eh?
1: Claro, pero si Calama ha respondido es porque alguien ha pretendido que se dejara fuera de la causa de Plus Ultra ese asunto, que me parece mollar, me parece muy relevante.
0: Ahora entraremos en el asunto Zapatero, entre otros, cuando hablemos de corrupción. Antes yo quería contar lo del Mundial, más que nada porque o sea, están robándonos en nuestra cara. No del Mundial actual de fútbol, ¿no? Me refiero al próximo. El próximo, como usted sabe, se tiene que celebrar en España. Lo organizaba España. Y metimos a Portugal, y a todos nos pareció muy bien. Y luego de repente surge que Marruecos también. ¿Y por qué? Y empiezan a gastarse miles de millones de euros en estadios y cosas y tal. Mientras nos mandan los menas, ellos se vengan a gastarse dinero en eso. Bueno, ya sabemos por qué. Porque el gobierno español lo arregló. Porque el gobierno Sánchez lo arregló. Ayer contábamos, usted no lo vería porque estaréis viendo el fútbol, se lo vamos a contar ahora, que Marruecos está maniobrando para quedarse con la final. O sea, si un mundial coloniza España celebra su final en Marruecos, es para cerrar el país y tirar al mar a quien usted sabe. Y hoy la información ha complementado esto apuntando claramente a protagonistas conocidos por todos. Así que vamos por partes. Primero, lo que nos contaba Iago Soler acerca de esas maniobras marroquíes por quedarse con la final de nuestro Mundial.
2: Marruecos intensifica su ofensiva para robarle el Mundial de 2030 a España. Rabat da prácticamente por asegurado el respaldo de la FIFA para que el partido de la final se dispute en Casablanca y no en el Santiago Bernabéu, en Madrid. Entre las ventajas que promociona el régimen alawita figura la construcción de la mayor desaladora de África, un megaproyecto que cuenta con más de 340 millones de euros de financiación pública española y que Marruecos ha incorporado a su candidatura como una garantía del suministro de agua para el Campeonato Mundial de Fútbol. La instalación, situada al sur de Casablanca, forma parte de un amplio plan de infraestructuras que el reino de Mohamed VI quiere incorporar en el Mundial. Mientras tanto, desde distintos ámbitos ya se da por hecho que Marruecos ha desplegado una intensa campaña diplomática para recabar apoyos internacionales como el de Estados Unidos, Francia o Israel, y también el de la FIFA de cara a esa elección de la final. Diversas voces cuestionan el posicionamiento de España financiando una infraestructura estratégica que puede dar con que la final del Mundial 2030 se juegue en Marruecos. Todo ello hay que sumar las relaciones sensibles entre Madrid y Rabat, con un arrodillamiento, para muchos, del gobierno de Pedro Sánchez en cuestiones como el Sáhara, la cooperación migratoria o las inversiones estratégicas.
0: La cosa parecía bastante clara y la confirmación la ha dado hoy The Objective, publicando parte del intercambio de WhatsApp, ¡ay, ese WhatsApp!, entre Rubiales, ¿se acuerda usted?, el del pico, y la embajadora marroquí en España. La cosa está bastante clara, es llegar Sánchez al poder y Moncloa empezar las negociaciones antes de lo del Pegasus, ¿eh? Antes de lo del Pegasus, y quiero subrayar esto, porque sobre este asunto hay una cierta polémica, para pasarle a Marruecos la entrada en el Mundial. Pues nos lo van a robar.
3: Sí, hablamos del pico y esto es un morreo, ¿no?
0: Totalmente, con tornillo.
3: Pero con tornillo y...
0: Totalmente.
3: Tal cual, del 18, ¿no? Además, de recién
0: entrado. Recién llegado, claro. Sí. Yo tengo la tesis, en fin, pues no soy solo yo, de que lo de Pegasus es verdad, con toda seguridad, pero que la política de cesiones permanentes de Sánchez a Marruecos no se debe a eso, o al menos no solo a eso. Y que es inseparable del lobbying, por así llamarlo.
3: Está costeada.

0: Hace la extorsión, vamos, de Marruecos al Parlamento Europeo, en Bruselas, etcétera, ¿no? ¿Perdón?
1: ¿Está costeada o es por pura ficción?
0: No me cabe duda de que es de forma desinteresada, Borja. Conociendo a Pedro Sánchez, seguro que es de forma desinteresada.
1: Eso sospechaba yo también, sí. ¿No?
0: ¿Qué hacemos? ¿Nos vamos al Mundial?
2: Hombre, yo, que vamos a ver, yo creo que este país que tiene un grave problema en no pensar, empezar a hacer cosas sin saber qué quiere, ¿no? Es decir, invitamos a Marruecos y le ponemos una alfombra roja para que luego la final del Campeonato del Mundo sea aquí, pero si lo hemos organizado nosotros, hemos tenido una iniciativa, hemos montado el pool de países que pueden estar en eso, y resulta, como tú muy bien decías, es que es la cesión permanente, o sea, es que el buen acuerdo para ellos es dar todo al otro, ¿no? Es decir, vamos a ver, nosotros a lo mejor, que tenemos la suerte de ser campeón del mundo y el domingo, España, y entonces a lo mejor nuestras opciones mejoran, pero si no...
0: es que es la leche decirlo así, joder. Sí, sí. O sea, sí. Si ganas la Copa del Mundo, a lo mejor tus opciones mejoran frente a un equipo...
2: Que tenemos ahí una especie de upgrade, ¿no? Y entonces nos consideran un poco más, pero haber presentado la candidatura, haber invitado a Portugal y tal, y después invitar a Marruecos para que fuese el primer mundial en tres en tres continentes, ¿no? pero el primer mundial allí donde está África, bueno, estuvo también en Sudáfrica, ¿no? Pero realmente que lo de Marruecos es significativo, pero ¿para qué? O sea, es que ¿para qué le hemos invitado? Para que al final luego la final, es decir, España es un país que tiene 50 y tantos millones de habitantes, Marruecos debe tener 35, el PIB que tenemos es muchísimo mayor que el de Marruecos, somos un país desde el punto de vista, salvo cuando llegó Pedro Sánchez, un país con una influencia internacional y con un prestigio, que lo siento mucho, pero Marruecos habrá empezado a moverse muy bien ahora en temas geoestratégicos. ¿Pero qué ganamos nosotros con todo esto después de haberlo montado? O sea, es decir, y siempre es lo mismo, el control de las fronteras.
0: El problema es nosotros.
2: Por eso, que somos nosotros.
0: Porque lo que se deduce de la información del objetivo es que nosotros son ellos. Sí. Ellos son Aldama y compañía, claro. Ya mezclo a la gente. ¿Sabes qué pasa además? Que como Rubiales y Aldama son un poco el mismo fenotipo de español, pero bueno, que
3: lo que pasa es que uno se ha puesto el pelo.
0: Rubiales y tal. O sea, que es un... Es, La pregunta es por cuánto. No sé, creo yo.
2: Es que parece que hay una voluntad manifiesta para destruir este país y es cortarle las alas, ¿no? Yo no sé.
3: Yo creo que el quid de la cuestión, en mi opinión, es que tendemos a pensar, como buenos ciudadanos, que los intereses de las instituciones o de quienes representan a las instituciones desde el 1 de julio de 2018 deben coincidir, y de hecho debería ser así, con el interés general de este país y de sus más de 50 millones de habitantes. El problema es que no es así. El problema es que los intereses, y muy particularmente en el ámbito exterior, de la política exterior, son intereses, yo diría que prácticamente de clan, con relación a lo que ha venido siendo la representación exterior de este país. No hay más que pulsar a los diplomáticos de carrera de España. No dan crédito a lo que está pasando, no dan crédito, supongo que hablaremos ahora de ese asunto, no dan crédito al acuerdo en el que España ha sido un convidado de piedra entre la Unión Europea y Reino Unido con respecto a Gibraltar. Y en el asunto de Marruecos y de las relaciones bilaterales entre España y Marruecos, siempre se ha cernido una sombra de sospecha con relación a intereses que no coinciden en absoluto con el interés general de los ciudadanos de este país.
0: Desde los tiempos de Solís se sabe que hay un lobby marroquí en la política española, desde luego antes incluso del sistema del 78. De todas formas, Isaac, tú además publicabas hace que dos días lo del empresario marroquí este al que ha metido Zapatero en el Gate Center. Un tipo de primera, ¿eh? Un médico de excelente calidad que se va a trabajar a Estados Unidos y es tan bueno y tan rico y tan listo que dice, yo cuelgo la bata y me dedico a hacer dinero. Y empieza a hacer dinero. Y ahí lo ficha Zapatero.
3: Tiene buen ojo, Zapatero, ¿eh?
0: Sí, ¿eh?
3: Bueno, no, no se puede negar, ¿eh?
0: Y
4: es un gemólogo.
0: Pero Zapatero... sí, señor. Con el caso de Zapatero...
3: Y un pacemaker también.
0: Zapatero y el marroquí son prácticamente lo mismo.
3: Pero es que yo siento a veces pecar de repetitivo, pero creo que conviene reiterarlo. Es que Zapatero es un actor muy importante en la relación exterior de este país, que se mueve y que se ha movido y que se viene evidenciando en sede judicial por intereses de índole particular, que nada tiene que ver con el interés general y con la imagen exterior de
0: pero
3: nuestro
0: sus
3: país.
0: Intereses han contaminado fijaos, por completo la política.
3: Fijaos,
0: española.
3: José Javier, disculpa, lo que se ha dicho en esta mesa a mí me parece, por una parte, muy esperanzador, pero por otra parte, muy grave o muy preocupante. Y es el hecho de que si este domingo ganamos el Mundial vamos a cobrar más opciones para poder retener la final de la Copa del Mundo. Es decir,
0: al final
3: son los valores de los españoles, la propia eficiencia, en este caso, de la selección española y la propia valía como país
2: claro.
3: de esta nación y de sus habitantes los que resuelven una cuestión que debería solucionar
4: es absolutamente admirable
3: el ámbito institucional.
4: Que sigamos existiendo como nación, básicamente, casi a estas alturas, es una cosa verdaderamente admirable. España es berroqueña, es una cosa tan sólida, tan antigua, tan construida, tan bien enraizada. Ya.
0: Bueno, a lo mejor por eso han metido más gente para que
4: casi parece, ¿no?, indestructible, porque verdaderamente le están destruyendo, o sea, están intentando. Es una cosa... Es insufrible el constante, o sea, la certificación día a día de que las instituciones, el gobierno, que se supone que tenía que trabajar por... Ni siquiera disimula. O sea, ya llega un momento que es evidente que les interesa absolutamente cualquier cosa menos el interés de los españoles. No les interesamos lo más mínimo, les pagamos el sueldo, pero no les interesamos. No hay una sola cosa que hagan en favor de los españoles. Nada.
5: Es que eso está aflorando ahora, porque el Estado de Derecho...
0: Isaac, se te ha estropeado el micrófono y te aseguro que no ha sido el Magzen que te haya hecho ayuda. Ahora le arreglamos el micrófono a Isaac.
4: Porque lo que queda del Estado de Derecho.
2: ¿Habéis oído hoy las declaraciones que, en fin, me parecen absolutamente reprobables desde todo punto de vista, de Aitor Esteban,
0: sí, ¿eh?,
2: diciendo que cuando le han preguntado a usted quién quiere que gane la final, la semifinal, perdón, dice, no, es que a mí me caen mal los dos, Francia y España, así textualmente, diciendo que yo voy con Euskadi.
0: Sí.
2: Es que tenemos a los enemigos de España, los tenemos dentro, y gente además.
0: Un tío que
2: es de Soria, además, y que de pronto se convierte en un nacionalista de Sabino Arana, vamos, que debe tener un tractor en la cabeza, ¿no? Me parece absolutamente una pobreza moral. Y aparte, me parecen unos tontos, es decir, que es gente verdaderamente retrasada, con perdón, vamos. ¿No?
4: Retrasada. Es muy cansino. Muy cansino porque los españoles no son así.
2: No somos así, somos un buen pueblo, gente noble.
4: Es decir, que es que... Cualquier persona que tenga el problema es...
0: Desde los tiempos del miocida acabamos en el Dios, qué buen vasallo, si hubiese...
4: Sí, pero pues estamos cansados.
3: Eso lo decía...
0: Ya tiene abierto el micrófono,
3: sí,
0: Isaac.
3: Eso lo decía Camilo José Cela. España tenía la desgracia de haber siempre elegido a los peores gobernantes. Es decir, que la clase dirigente siempre ha sido lo peor de la sociedad desde el punto de vista de la calidad a la hora de resolver problemas.
0: Ya, yo creo que es la verdad. O sea, es un poco la postura Pérez Revertiana, siempre quedas fenomenal, porque como hay mucho más gente sin poder que gente con poder, siempre habrá más gente que te aplauda que gente que no.
3: Es una manera de verlo.
0: Pero en fin, no, hemos dado estadistas maravillosos, pero es, objetivamente es cierto que progresivamente este sistema en concreto, y tiene doble delito porque es un sistema... En fin, vocacionalmente democrático, ha ido aislando cada vez más a la élite del poder del pueblo del común.
3: Pero el sistema se ha deteriorado manifiestamente en 7 años o en 8 años.
0: Sí, es verdad.
3: Quiero decir, es que es un periodo muy corto en el que ha habido una regresión democrática absolutamente evidente. Entre otras cosas porque se ha subvertido el espíritu de la transición, que yo creo que es lo más valioso que nos hemos dado en los últimos siglos.
2: Quizá, Isaac, desde el 2004 España que no ha encontrado su rumbo, ¿no?
3: Estoy completamente de acuerdo con eso.
2: Rompe allí con Zapatero la continuidad histórica de España que haya funcionado con dos partidos
4: que tenían una cierta moderación,
2: un proyecto de España.
4: Una salvedad, o sea, quiero decir,
2: ya.
4: 2004 fue tremendo, y fue terrorífico,
2: pero
4: después tenemos 11 millones de españoles que dijeron hasta aquí hemos llegado y queremos un cambio.
2: Sí.
0: Ya.
4: Y eso fue una ola entera de gente diciendo se ha acabado y vamos a acabar con el zapaterismo igual que ahora te dicen vamos a acabar con el sanchismo. Y la gente dijo vamos a acabar con esto porque dijeron claramente que querían ir en otra dirección. Se tiró por la ventana.
3: Sí, pero quedaron muchas muescas. Quedaron.
4: Bueno, es decir, pero no porque es una la evidencia. Gente no quisiera un cambio. Es que la gente sí pedía ese cambio. Sí, sí, la gente quería ver a Zapatero en la cárcel.
3: Pero el perjuicio del zapaterismo ha sido, en mi opinión, estructural.
0: Entre otras cosas, yo estoy de acuerdo con Isaac. Es que Rajoy, el periodo de Rajoy, no el de ahora, que es muy simpático, el periodo de Rajoy gobernante es un efecto del zapaterismo. Claro, o sea, la política de Rajoy es un efecto del zapatero.
3: Hombre, él siempre se ha escudado.
0: No le da la vuelta a nada.
3: A ver,
4: las señales que tenemos ahora, que de repente aparece Sánchez con el incendio de Almería y al lado tiene al palafrenero, que es el presidente de la Junta de Andalucía, repite el mismo discurso.
0: Ahí estamos.
4: Y dices, pero que aquí está, o sea, vamos a repetir lo mismo.
0: No, sí, es que de verdad que, o sea, que Borja, en 2004, España cambia de carril, y nunca mejor dicho, completamente. Y también de carril ideológico, y también de carril de la mentalidad de las élites, y el PP se convierte deliberadamente en un partido que va a jugar a otra cosa.
3: Yo, si me permitís, creo que estamos soslayando una circunstancia que a mí pareció en ese momento absolutamente determinante, y es que estábamos a punto de ser rescatados por la Unión Europea, os recuerdo. Es decir, los españoles estaban acogotados. Esa voluntad de cambio se produce fundamentalmente
4: por la cuestión económica. Es verdad eso, pero tú no puedes... Y la gente puede llegar a perdonarle el... Vamos a ver, una cosa es que la gente comprendiese, que aparece y dice, tenemos que ajustarnos el cinturón, vamos a tener no sé qué... Vamos a tener que aumentar los impuestos. La gente, yo creo que eso se lo tragó cuando sacaron las cuentas. Pero no redujeron el gasto, y luego encima es que una cosa es que des la explicación razonable de que la situación económica es catastrófica y tenemos que actuar.
3: Es que lo era, Oscar.
4: Y otra cosa es jactarse de que hemos cogido a la izquierda por sorpresa y vamos a subir los impuestos más, que encima presumas de eso, porque salieron con ese tipo de jactancia.
0: Qué interesante que, hablando de Marruecos, hayamos terminado en el 11M. ¿Eh?
2: Sí. Sí, desde luego. No, un comentario simplemente. Claro. A mí me parece que también, en fin, que no lo comprendo muy bien, como el otro día, sinceramente, y que no soy nadie para decirle nada a Feijóo, que naturalmente puede hacer lo que le dé la gana, pero no puedes ir a Bilbao, al Círculo de Empresarios Vascos, esto es como se llame, y decir que cuando le preguntan qué cambio va a hacer, y dice que no se preocupen, que no va a ser un cambio drástico. Entonces, claro, eso tiene unas reminiscencias para mucha gente que en épocas anteriores ha tenido, como decía muy bien Borja, que la ilusión de que podían cambiar las cosas después de 2004, y que estamos esperando que haya un cambio político que se va a producir con las dos derechas, o no va a haber cambio en cualquier caso, o sea, ganan los dos juntos o no ganamos, pues, y que diga pues que no va a hacer un cambio drástico, pero sí hay que hacer un cambio de la A a la Z, o sea, hay que cambiar absolutamente todo.
0: Claro, empezando por la política exterior. Y está muy bien que haya sacado Arturo Moreno este asunto, porque en realidad es un poco el leitmotiv del programa, de las diferentes cosas que vamos a ir viendo, que lo que demuestran es que el país efectivamente hay que... ¿Cómo has dicho?
4: Reiniciarlo, dices.
0: Mi libro es Reiniciar España, efectivamente.
3: Felipe González utilizó una expresión que a mí me parece...
0: El plan de choque, ha dicho
3: Isabel. El plan de choque, efectivamente. Felipe González habló, sobre todo con el asunto del estatuto, de la reforma estatutaria en Cataluña. Dijo, Zapatero ha centrifugado España. Y es verdad que algo de eso hubo.
0: Es que efectivamente, por eso yo sostengo que es la segunda transición. La hace Zapatero y ahora está hundiéndose, envuelto en joyas y esas cosas, en fin, un horror. Y lo de Gibraltar. Lo de Gibraltar es muy importante, o sea, es importantísimo. Yo entiendo que para la gente más joven, que ha nacido ya con la cosa de que, bueno, Gibraltar es algo que está ahí, nunca se le ha hablado de ello, nunca se le ha contado su historia, buena parte de la población ya ha dado por hecho que, en fin, pues tendrá que ser así, ¿verdad? Que decía una amiga de mi madre, que en paz descanse, las dos. Pero oiga, no, hombre, un poco de honrilla por lo menos. Un poco de honrilla por lo menos. Es que no hemos pintado nada porque no hemos querido. O porque el gobierno no ha querido, para ser más precisos. Y además es indignante que vayan vendiendo con la pose esta solemne que pone Álvarez, ¿verdad?
4: Álvarez es incapaz de poner una pose solemne, por mucho que lo intente. Imposible que Álvarez
0: acepto, tenga Napoleón. Acepto la corrección. O sea, que nos han engañado. Bueno, vamos por partes. Primero, usted sabe que tenemos ahora mismo allí, al lado del peñón con los monos, a Yago Soler. Y antes de que le echaran, porque ha tenido sus más y sus menos, estaba... O sea, fíjese usted la apertura, ¿eh? O sea, llega Yago con la cámara, no sé qué y tal, y allí dice, esto es zona militar, fuera de aquí. Zona militar inglesa. Claro. Bueno, pero antes de que le echaran, pudo grabarnos esto que vamos a ver.
6: Primera jornada laboral sin largas colas, sin tensión en esta frontera de Gibraltar con la línea de la Concepción. Un día de celebración, de tensión y de incertidumbre. De celebración, por lo que decía, porque los más de 15.000 trabajadores que cruzan a diario esta frontera de un lado a otro, pues ya no tienen que enseñar ni el DNI, ningún tipo de documentación, pasan normalmente, hay un tráfico fluido, tanto de vehículos como de personas. También porque las autoridades han derribado ya los últimos trozos de esa verja histórica colocada hace cientos de años. Los encargados han sido el presidente del gobierno, Pedro Sánchez, acompañado de José Manuel Álvarez, el ministro de Asuntos Exteriores, y también del primer ministro gibraltareño, Fabián Picardo. Lo han hecho en una ceremonia donde el presidente del gobierno no ha cruzado a Gibraltar, se han reunido todos en la frontera, y donde dice que se cierra una herida histórica. Son palabras de Sánchez. Picardo señalaba a Franco y en un corrillo de periodistas decía unas declaraciones que le habría que poner la verja en la tumba de Franco en la Almudena. Ha confundido la Catedral de Madrid con el cementerio de El Pardo, de Domingo Rubio. Bueno, serán a lo mejor cosas de los vientos de Levante y de Poniente. También de tensión, porque recordemos que Gibraltar es una de las mayores bases militares que tiene Reino Unido en el mundo, pero sobre todo en el Mediterráneo, junto con las bases que tiene en la isla de Chipre. Aquí a mis espaldas hay un recinto militar y hace poco la Royal Navy nos ha dicho que, por favor, que nos fuésemos, pese a ser prensa española y pese a grabar en territorio español, nos ha dicho que, por favor, que abandonásemos, que no podíamos grabar esas zonas. Por lo tanto, la frontera existe todavía en algunos puntos, también, por ejemplo, en aeropuerto está totalmente vallado, es decir, Gibraltar tiene zonas, infraestructuras críticas que tienen que estar valladas. Por lo tanto, lo que son las vejas y las concertinas siguen en este peñón. Y de incertidumbre porque, comiendo, hablando con algecireños, con linenses, lo más comentado era, se supone, veremos a ver, el tratado es bonito, pero no se sabe todavía lo que va a pasar con las pensiones, con la sanidad, con la seguridad, con el medio ambiente. Es decir, aquí se palpa un ambiente extraño de celebración. Eso sí, por primera vez, la feria de la línea de la Concepción. Uno se puede tomar un rebujito a las 9 de la noche y a las 9:10 estar por primera vez dentro de Gibraltar, pues no sé, tomándose un fish and chips, por ejemplo.
0: No me cabe la menor duda de que Iago Soler no se va a tomar eso último que he dicho. Interesante, de seguridad, de vivienda ya sabemos que no va a haber problema, porque ningún español va a poder tener una vivienda en Gibraltar, porque Gibraltar aplicará la prioridad gibraltareña, tal cual. Es decir que, vamos a ver, un par de cosas. Yo no quiero llamar a Picardo gilipollas, porque ¿para qué crear un conflicto diplomático? Que diría Rajoy, pero la verja no la inventó Franco. La verja la pusieron los ingleses en 1909. Y no la pusieron por razones políticas, sino por razones sanitarias, porque había una epidemia de fiebre amarilla, que por otra parte, en esa zona de Andalucía, son muy comunes, basta recordar lo que pasó en la batalla de Trafalgar, por ejemplo. Es decir, que es que de verdad, Picardo y Sánchez son tal para cual. Luego, Sánchez ha ido con el discurso emocional. Hemos cerrado heridas, hemos abierto el mundo, hemos no sé qué y tal. Esto lo hacemos por el pueblo. El pueblo recibía a Pedro Sánchez de esta manera. Dale, dale.
7: No se puede decir más alto.
8: Son los hospitales.
7: Pero sí, es la altura. ¡Pedro Sánchez, hijo de puta! ¡Pedro!

0: Estaba alguien, estaba en el PP alguien preocupado de que si España gana el Mundial, yo le iba a venir bien al gobierno. O sea, la gente va a salir a la calle a gritar esto. Yo creo que Sánchez no ha ido a la final para no encontrarse con todo el estadio gritándole esto mismo, aunque la gente no sepa quién es él. Pero en fin, bueno. ¿La realidad cuál es? ¿Qué es lo que importa? ¿Qué es lo que no nos están contando? Pues la realidad es que desde el punto de vista estrictamente diplomático, es decir, del interés nacional de España, esto es una cagada monumental. Porque se ha renunciado a cualquier protagonismo en la cuestión. Y lo más importante, de lo único que podíamos escribir como baza, que es nuestro derecho de soberanía en un momento en el que el Reino Unido ya no está en la Unión Europea, lo hemos regalado. Bueno, lo han regalado estos. Mónica Fuster hace un breve resumen, no agota el temario porque es largo, pero bueno, esto es lo fundamental y ahora lo discutimos.
1: 5 de julio de 2026, un día presentado como histórico por el derribo de la verja que separa Gibraltar de España. Pero, ¿supone realmente algún cambio? Todo ello llega tras el acuerdo alcanzado entre la Unión Europea y el Reino Unido, en una negociación en la que España ha delegado su responsabilidad en las instituciones europeas.
2: Antes el ministro principal decía que hoy estamos haciendo historia, historia de la buena. Y efectivamente es así, porque hoy cae el último muro de Europa continental. Hoy abrimos una nueva era para el campo de Gibraltar, de prosperidad compartida, y ese es también el sentido de este acuerdo, atreverse a transformar un espacio de separación en un espacio de prosperidad compartida y a iniciar un camino para cerrar una herida de nada más y nada menos 3 siglos que sufrió más que nadie la gente de esta comarca.
1: Sin embargo, el Reino Unido mantiene la base militar británica y el control estratégico del estrecho. Sánchez ha rendido su poder a von der Leyen a través de un acuerdo que blanquea la ocupación de Gibraltar y acepta la presencia militar británica en el Peñón. De los 1.200 metros de la verja actual, solo ha quedado abierto el tramo de unos 150 metros, que contará con presencia policial permanente. Además, se reforzará el resto del perímetro que atraviesa la colonia de Levante a Poniente, con vallas de mayor altura, mayor resistencia y un incremento de los sistemas de videovigilancia.
3: Ahora hay una mejor protección y vallas más seguras que antes para proteger la pista, el depósito de combustible, donde almacenamos el Jetta 1 y el túnel.
1: Solo se quedarán abiertos 180 metros de ancho entre la antigua aduana y el aeropuerto, que será vigilado por decenas de policías y agentes de aduanas. El primer ministro gibraltareño, Fabián Picardo, ha afirmado que el paso fronterizo podría volver a cerrarse unilateralmente si las circunstancias lo exigieran.
4: Bueno, como te puedes imaginar, yo soy el líder del Partido Socialista Laborista de Gibraltar, porque la relación entre el Partido Socialista Obrero Español y el Partido Socialista Laborista de Gibraltar es muy buena a nivel ideológico, a nivel personal, etcétera.
1: Y aunque congenian mucho el primer ministro y el presidente socialista, las rígidas políticas migratorias de Picardo no coinciden con el aperturismo de Sánchez. Tampoco cambia el blanqueo de capitales y el narcotráfico que azotan la colonia británica. Los locales temen que se dispare la criminalidad, especialmente en el puerto deportivo, uno de los pocos espacios fronterizos donde solo quedará la protección británica. De esta forma se consolida un paraíso fiscal que empobrece el campo de Gibraltar al traer más narcotráfico. Mientras tanto, España se queda con la obligación de costear la seguridad y vigilar la frontera exterior del espacio Schengen.
0: Y lo más importante, este acuerdo lo firma Bruselas con el Reino Unido y con el llanito este como interlocutor. Y España te dice Álvarez, el tema de la soberanía no se ha puesto en cuestión. Es que ni siquiera se ha planteado. Membrillo. Es que era el único arma que tenía España era eso. Y no se ha planteado también. O sea, ha sido una rendición completa. Bueno, ya, hala. Voy a pasar Arturo Moreno con sus libretillas, que son como las de Juan Velarde, que tienes ahí apuntado todo el...
5: Sí. No, que vamos a ver, a mí esto me parece sinceramente otro muy mal acuerdo, ¿no? Y además, pues se nota que no hay ambición nacional, que están en conseguir cosas a corto plazo, ¿no? En el cortoplacismo, en el tacticismo, el decir, hemos derribado la valla, sí, hemos derribado la, o no va a haber, hemos abierto la valla, o la verja, ¿no? Como tal. pero sin embargo lo que se ha perdido ha sido la dignidad nacional, ¿no? Porque yo creo que una de las cosas que tenemos todos grabados en nuestra mente, por lo menos la gente de nuestra generación y por supuesto gente mayor, etcétera, es lo de Gibraltar español, ¿no? Y Gibraltar sigue sin ser español, ¿no? Es decir, es un acuerdo claudicante, es una rendición, es decir, no hemos disputado la soberanía. Ni siquiera la cosoberanía, porque puedes haber dicho, oye, ¿por qué no llegamos después del Brexit, que ya no estéis en la Unión Europea y es que nadie puede entender que tengáis ahí una cosa que dentro de territorio europeo, ¿por qué no llegamos a un acuerdo y compartimos de forma, desde el punto de vista político, logramos una especie de cosoberanía? Pues ni siquiera eso, es decir, al final lo que se hace es prácticamente crear un centro offshore, es decir, un centro de prosperidad económica, de evasión de impuestos, de aumento posiblemente del turismo, porque que ya no va a haber las aglomeraciones, porque no va a haber puestos fronterizos y la gente va a poder pasar en manada. Y realmente yo no sé España, quizá a lo mejor los 300.000 andaluces que viven en la zona del campo de Gibraltar y la línea y todos estos sitios, pero no sé muy bien qué ventajas tiene esto. Y desde luego no habrá aprovechado la situación, como he leído una cosa de Margallo esta mañana que lo explicaba muy bien. Es decir, la situación de la salida de la Unión Europea a través del Brexit del Reino Unido, y haber planteado que dentro del seno de la Unión Europea un acuerdo con más consistencia, que además al final lo hubiesen aceptado. Estoy seguro que hubiesen aceptado algo, ¿no? Pero vamos, es decir, que todavía seguimos anclados en el Tratado de Utrecht, o sea, no levantamos cabeza desde el momento.
0: Incluso peor, porque el gobierno blasona de que esto da por cerrado el Tratado de Utrecht, sí. Que al fin y al cabo reconocía el... ¿Cómo decir? El derecho de tanteo.
5: El derecho de tanteo,
0: sobre el asunto, aquí nada. Sí, en fin, sí. Y... el aeropuerto está construido sobre lo español.
5: Sobre español.
0: Y no se pide nada. Y más cosas, ¿eh? En fin, bueno. Borja, Isaac, es por el orden que os interesa.
6: Es lamentable. Es una... Pero es... Además, es la soberbia de este personaje que de la noche a la mañana él piensa que es que puede... Entonces viene y se presenta y dice, esto es un acuerdo histórico y tal, es el último muro que queda... Vamos a ver, es la última colonia que queda en territorio continental. Es una colonia inglesa en territorio español. Y eso es lo que todo español de bien tenía que tener en la cabeza. Es una situación totalmente anómala, que ya no tiene ningún sentido hoy en día en el mundo que vivimos.
5: Desde luego.
6: Y que desde hace mucho tiempo teníamos que tener clavado en nuestra alma. Y hay que tener un poco de patriotismo para decir, eso no puede ser. Y es un conflicto que se ha alargado demasiado tiempo. Y hay que hacer lo imposible, no es necesario estar pegándose palos con los ingleses a diario, pero hay que poner un palo en la rueda constantemente. Hay que hacerles la vida imposible a los gibraltareños, ya. Para que no tengan la vida cómoda, porque ya. Eso no puede ser así. El día que usted ceda y nos devuelva a Gibraltar, entonces nos llevaremos estupendamente. Mientras tanto, yo no le favorezco. Yo a mí estoy a favor de eso. Al contrario, lo que hacemos es nos rendimos. No solamente nos rendimos, es que ni siquiera nos hemos rendido nosotros. Es que hemos entregado la negociación de nuestra propia soberanía a una entidad que ni siquiera sabemos qué autoridad tiene para discutir sobre eso. Pero ¿quién es la Unión Europea para decidir o dejar de decidir en nombre de los españoles? Es que Gibraltar no es de Sánchez, ni del gobierno de Sánchez, ni de Álvarez. Gibraltar es mío, coño. Es mío, yo soy soberano, joder. Sí, y no tiene nadie derecho, y no sé, estos señores que han decidido, entonces yo no me siento vinculado por lo que hayan acordado. Porque no hablan en mi nombre.
5: Totalmente.
6: Entonces no tienen ninguna autoridad. Pero claro, estamos en manos de un señor que se ha criado a las faldas de un puto prostíbulo, joder. Es que me infla las narices.
0: Eso también ayuda.
6: Ya, claro. El tipo de moral que tiene este tío es moral de prostitutas, coño. O sea, oliendo a whiskería. Es un tío que está negociando mi soberanía oliendo a whiskería. Váyase usted a tomar por el culo, joder. Es así, no lo puedo decir con más claridad.
5: Es que te vamos a aplaudir, vamos.
6: Es así, es que no se puede decir de otra manera. Quiero decir, es una cosa tan tajante que es me encocoro con eso.
7: A ver cómo mejoro yo esto ahora. No. A ver, yo creo, por parte que dijo Jack el Destripador, yo creo que España perdió una ocasión de oro cuando el Reino Unido cometió el error de...
6: Claro.
7: De salirse de la Unión Europea. era el momento de reclamar la soberanía y, sí, no, y de no orillarla o relegarla, que es lo que se ha hecho. Ha habido una renuncia, aunque
6: todo lo contrario.
7: Las autoridades españolas y el Ministerio de Exteriores insiste en que la reivindicación sobre la soberanía de Gibraltar sigue intacta, lo que sigue es completamente hibernada. Y eso, evidentemente, yo creo que no satisface las expectativas de quienes pensamos que, evidentemente, ese territorio forma parte de nuestra nación. Por encima de eso, yendo a cuestiones más pragmáticas, yo creo que lo de no hacer cómoda la vida a los gibraltareños, que dice Borja, tiene sentido porque la comodidad de los gibraltareños es la pobreza del campo de Gibraltar.
8: Eso, y esto es muy importante, esto que dice Isaac, porque el gobierno está vendiendo la idea de que esto es bueno para la gente que vive allí. La gente que vive allí está condenada a un estatuto de servidumbre en la práctica respecto a la roca, por lo cómodos que viven, por otra parte, que viven allí. Porque muchos viven en Soto Grande y tal.
7: Y algo que ha pasado inadvertido,
8: es una vergüenza todo.
7: En ese sentido, José Javier, es que España ha tenido que eliminar el nombre de Gibraltar de la lista de paraísos fiscales para propiciar un acuerdo que no deja de ser una claudicación.
8: Efectivamente. Así esto fue genial, porque el argumento era, no, Gibraltar ya ha dejado de ser un paraíso fiscal. Coño, porque lo has quitado de la lista, pero sigue siendo lo que era.
7: Sigue siendo de facto.
6: Nominalmente.
7: Yo creo que hasta que no haya, más allá de las medidas cosméticas que se han introducido en el acuerdo, una equiparación fiscal real entre gibraltareños y españoles que viven en el campo de Gibraltar, evidentemente la situación está completamente desequilibrada y es profundamente injusta para los españoles.
8: Lo de la soberanía es un tema francamente serio, porque ahora mismo cualquier reclamación española de la soberanía sobre Gibraltar significaría en la práctica denunciar un tratado firmado por la Unión Europea y el Reino Unido.
7: Claro.
8: Y cualquier petición al Reino Unido de devolución, los ingleses dirán, esto está firmado aquí, lo habéis firmado vosotros.
6: Claro, claro.
8: Claro. ¿Qué es lo que ha hecho este tío? O sea, esa es la gravedad, esa es la gravedad del asunto. Y quiero subrayar aquí el protagonismo de Bruselas, ¿eh? O sea, tanta gente dice, ¿cómo es posible que Bruselas deje a Sánchez hacer lo que le da la gana? Pues porque Sánchez deja a Bruselas hacer lo que le da la gana. Por ejemplo, esto, que ya es lo último. Esto al que le viene bien es a la Unión Europea.
6: La idea
8: del proyecto Úrsula y a la OTAN, que ya está solapada enteramente con la Unión, pues es una base militar, en fin, eso es el capitán de navío liberal, Ángel Liberal, retirado, escrito sobre eso en el blog del general Dávila, tiene usted artículos a manta de Dios sobre la cuestión. Pues claro, en fin, aquí estamos con el discurso Álvarez, ¿no? Con el vestido de botones mirando al cielo. Pero yo no lo voy a dar la palabra a Borja, que se ha quedado...
5: Hay una cosa que Sánchez ha sido infiel, es decir, al decir que el último muro que queda en Europa es el Gibraltar, el último muro que queda en Europa es el suyo, ¿no?
8: Es el que él elevó en las Cortes.
5: Que es el muro de la vergüenza, del lado de la fachosfera, de la máquina del fango y de la impunidad selectiva. Eso es el muro que queda por derribar.
7: Hay que recordarlo a su discurso de clausura como presidente de turno de la Unión Europea, nada menos que al Parlamento en Estrasburgo. Lo llevó allí. Quiero decir, no solamente nos lo endosó a los españoles en nuestro Parlamento, sino que lo llevó allí y lo anunció allí para cabreo, como recordaréis, de los conservadores alemanes.
8: ¿Cuánta razón tenía aquel del País que salía Antonio Caño, me imagino, en su día, que dijo que lo definió como un insensato sin escrúpulos? Pues no, se quedó corto, ¿eh? Joder, muchísimo peor. En fin, bueno, señores, esto hay que contarlo. Y además, si es posible, seguiremos denunciándolo. Porque esto ha sido una rendición completa. En fin, bueno, mire, con ETA. Rima, ¿verdad? Pues que es muy parecido el proceso. Vámonos a la policía, venga, que hay que abrir página de corrupción, hay que contarlo de la Fiscalía, es muy importante lo del señor Villafañe esta mañana. Vamos a contar por qué el hermanísimo y compañía no van a tener que pagar un duro y de quién es la culpa. Está la cosa delicada, ¿eh? Pausa y lo vemos.
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0: Dos observaciones interesantes aquí en el plató, mientras veía usted la publicidad. Una de Arturo Moreno, es cierto, no sé a qué espera Pachi para ponerse aquí un pin que diga yo con el hermano, claro. Otra de Borja Montoro, muy perspicaz. Aquí todo el mundo está hablando, toda la izquierda y tal, solidarizándose con David, pero con el pobre Gallardo que era el que ha mandado, no se acuerda nadie. Y lo ves ahí pequeñito, sentado en un rincón. Joder, la vida como es. Bueno, la vida como es que ayer al gobierno le echaron para atrás el techo de gasto. Y ahora Arturo Moreno nos explicará por qué esto es tan importante. El Congreso, como usted sabe, es patio de monipodio y puerto de arrebatacapas desde que está la señora Armengol y el señor Gómez de Celis de segundo, porque es una especie de extensión del gobierno, sin más. Y hoy ha habido un ejemplo magnífico de esto cuando se votaba en la comisión del reglamento, que es la misma de la mesa. Vamos a ver lo que ha pasado. Iban a votar y estaba doña Armengol con sus gafas puestas, tan feliz como de costumbre, y de repente ve que le falta uno. ¿Ha sido este momento? ¿Tenemos el momento? Vamos a verlo.
1: Entonces tendremos que suspender un momento para avisar a la votación a los diferentes grupos parlamentarios porque faltan algunas personas en la comisión. Suspendemos unos minutos.
0: Aquí se quedan todos perplejos. Lourdes Méndez, que la tiene usted ahí, a la de Carlos Flores. Dice, pero ¿esto qué cacicada es? Pues efectivamente la cacicada ha sido. Se han ido a avisar a Pisarello, que es este separatista catalán de izquierdas, que es el que le quitó la bandera de España. Que es argentino, efectivamente. Claro. Y que es, por cierto, el presidente de la Comisión de Cultura del Congreso, que así estamos. Bueno, le han pillado que iba a coger el tren con la mochila, le han hecho venir a toda prisa y hasta que ha llegado él no se ha votado para que saliera que sí. Bueno, esto es el Congreso. Esto es una auténtica vergüenza. En fin, usted ya lo sabe, pero cuando pasan estas cosas, como no se entera nadie, y yo tampoco me entero porque me lo ha contado Carlos Flores, aquí que si no, tampoco me hubiera enterado, pues esas cosas hay que contarlas.
2: Catedrático de Derecho Constitucional que debe estar perplejo. Flipa, yo lo tuve como colaborador en ABC de Comunidad Valenciana, muchos años.
0: Con tertulia habitual de la mesa,
2: y,
0: claro.
2: Y claro, tiene que alucinar el color.
0: Lo del techo de gasto, ¿por qué es tan importante? Vamos a explicar exactamente en lo que consiste, porque la base, lo que me llevas el otro día, es que Sánchez había anunciado que iba a presentar para 2027 unos presupuestos que, entre otras cosas, elevan enormemente el techo de gasto, son unos presupuestos puramente demagógicos, no nos podemos gastar eso, salvo que paguemos todos el 10% más de IRPF, que ya no nos da, porque el final de mes empieza el día 2, 3, no, bueno. Y ayer, pues tanto PP como Vox, como Junts, como UPN votaron contra el techo de gasto. ¿Y esto significa, Arturo Moreno?
3: Han votado en esa legislatura, me parece, que todas las veces, es decir, y por eso no ha habido, que no han presentado los presupuestos nunca el Partido Socialista, no, bueno, que por eso y porque sabían que no iban a tener mayoría, pero es un paso previo, es decir, tú presentas la senda de estabilidad y el conjunto de gastos y el déficit del Estado, digamos, como con carácter general, pues vamos a gastar en el conjunto de las administraciones públicas esta cantidad de dinero, el déficit va a ser este, repartido la administración pública central, esto, las comunidades autónomas esto, etcétera. Y eso es un paquete, entonces eso es lo que se llama como el cimiento del presupuesto, ¿no? Y si no se vota eso, pues ya es muy difícil que te vayan a aprobar los presupuestos, ¿no? En cualquier caso, todo puede ocurrir, aunque no parece. Lo que yo creo que esta vez que Sánchez sí va a presentar los presupuestos, porque van a ser unos presupuestos electorales. O sea, es lo que va a decir ustedes, es decir, nosotros vamos a aumentar el gasto social en no sé qué, se van a beneficiar que los españoles de todo esto, sobre todo la gente joven, la gente que no tiene vivienda, la clásica demagogia, pero lo va a dejar ahí, diciendo, y ustedes, como son unos retrógrados, pues están en contra de ese tipo de política.
0: Por eso el economista, y me interesaba mucho ese titular precisamente por ese motivo, habla del teatro presupuestario, todo el mundo sabe que es mentira. Ya. O sea, que no son los teatro, presupuestos reales.
3: Es una frase. Es crear un escenario absolutamente artificial.
2: El libretista es Arcadi España, que está haciendo un papelón tremendo.
0: Sí, sí, sí. Hoy salía a defender a David Sánchez también. Como todo.
4: A Gallardo no.
0: Y a Gallardo no. Arcadi, hombre, que tienes al pobre Gallardo abandonado.
4: Teníamos que adoptarlo aquí.
3: A Gallardo.
0: Que venga un día y que nos cuente su historia.
4: Es el perro pipí.
3: Que esté para hacer un favor, al final es el que paga el pato. Luego a él no se lo van a hacer. Ya el favor que le han hecho es que le inhabiliten 18 años, que no está mal. No, y entonces lo que yo creo que va a pasar es que posiblemente en el mes de octubre, quizá no el día 1, que es cuando tendría que presentarlo, porque son 90 días antes del fin de año, que no lo va a presentar, lo va a presentar yo creo a mitad de mes o lo que sea, con lo cual el debate a la enmienda a la totalidad será entre 3 y 4 semanas después, eso cae en noviembre. Y bueno, entonces si le rechazan los presupuestos, como es previsible, él puede decir que convoca elecciones, pero como no van a ser en enero, que puede decir que anuncia que va a haber elecciones en marzo, pero que va a agotar ese mes y medio que le queda al periodo de sesiones, para agotar el periodo de sesiones, porque hay algunas leyes que pueden salir. Y entonces yo creo que es bastante probable, vamos, que no hablo absolutamente con ninguna seguridad, porque pueden pasar muchísimas cosas. Yo creo que nos debemos preparar para un mes de septiembre y octubre verdaderamente trepidantes, porque van a pasar muchas cosas, porque además que van a cuajar las investigaciones judiciales, porque van a tener que tomar decisiones importantes, etcétera. Entonces eso va a ser más o menos en el mes de octubre, con lo cual él, si le rechazan los presupuestos en noviembre, que puede decir que convoca elecciones, que son 60 días, como van a ser en enero, pues que van a ser el 7 de marzo y que agota el periodo de sesiones porque queda alguna ley. Y luego es que eso coincide bastante con el calendario judicial. Es que el calendario judicial en los meses de octubre, noviembre,
0: va a ser que
3: va a adquirir una incandescencia pues verdaderamente muy notable, porque posiblemente el juez Pedraz en algún momento tendrá que tomar la decisión si imputa desde el punto de vista judicial a la persona jurídica del PSOE y por lo tanto a Pedro Sánchez, y eso tiene indudablemente pues un calado político muy, muy serio, ¿no?
0: De momento dentro de ese techo de gasto y de ese plan presupuestario general figuraba la cantidad precisa para abonar, para que usted abone, bueno, Isaac también y yo también, la deuda de TVE, de RTVE con Hacienda. ¿Sabe usted cuánto dinero necesita esta gente? ¿Sabe usted cuánto dinero deben el Broncano y el Javier Ruiz y la madre que los parió todos? 941 millones de euros.
3: Encima no paga.
0: O sea, de hecho, debería estar disuelta ya. Claro, que a una empresa que debe 941 millones de euros de IVA, usted me contará. 941 millones. Bueno, pues RTV es uno de los que se queda con un palmo de narices, entre otras cosas, por este voto negativo al techo de gasto.
4: Pero ahí siguen emitiendo.
0: Y ahí siguen emitiendo. Claro. Emitiendo otra cosa que lo veamos, en fin. Me van a permitir estos señores una cuestión. A mí me parece que es muy importante, y más después de la victoria de Argentina, hablar del fútbol. De lo que está significando en cuanto a revitalización, o mejor dicho, constatación de que hay una conciencia popular nacional muy espontánea, muy primaria, muy elemental, muy maja, vamos, muy sana.
2: Muy sana, eso.
0: Ahí estamos, ¿verdad?
2: Sí, sí.
0: Y que por más que los políticos intentan retorcerla, está ahí. Y lo verdaderamente lamentable es que no pueda tomar forma. Y que al final sea desviada sistemáticamente para polémicas tan bobas como la que se ha montado con el famoso artículo de Rajoy. Bueno, me parece que es muy importante ver lo que pasaba anoche en toda España. Así que vamos a irnos a la publi, una brevísima pausa, y a la vuelta vamos a empezar a hablar de estas cosas, porque él, no de fútbol, para eso ya está parrado, dentro de un ratito, que lo va a hacer fenomenal, no, de todo lo que hay alrededor, porque todo lo que hay alrededor somos nosotros. Yo no veo el fútbol nunca, usted sabe que no tengo ni la menor idea. Desde los tiempos de Albelda yo era vuelto a seguir el fútbol, ¿verdad? Pero esto sí, porque no es solo fútbol, es mucho más, ¿no? Aquí usted también, pues eso. Publi y a la vuelta lo vemos.
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23-43, 22-43 en Canarias, y esta recta final hoy larga, y está francamente bien que sea así, del Gato al Agua, lo querría dedicar yo, y espero que los contertulios lo acepten, si no, voy a hablar yo solo y tampoco es plan, a lo que está significando este Mundial de Fútbol en el nivel popular, no en la cosa deportiva, que sí, ellos quieren también, y ahí, en fin, que opinen lo que quieran, ¿no? Pero ha sido muy, muy interesante, muy relevante ver la reacción de la gente en la calle ayer en todas partes. Claro. Hemos preparado un brevísimo, porque las imágenes hay por todas partes. Fíjese qué interesante. Ahora voy a contar yo un secretito de estos de cocina de la tele. Nosotros normalmente tratamos de ofrecer imágenes con la mejor calidad posible. De tal manera que cuando se las servimos, antes que sacarlas de las redes sociales, donde los vídeos habitualmente son de poca calidad, o están cogidos con el móvil así en vertical, que luego queda fatal en la pantalla, etc., tratamos de buscar, digamos, en los medios oficiales, como dice el gobierno, ¿verdad?, para ver lo que han sacado. Y sabe usted que es muy sorprendente. Ninguna de las grandes agencias, ninguna de las grandes cadenas ha sacado imágenes de las celebraciones populares de ayer en la calle. O sea, ha habido anoche en España en la calle, ¿cuánta gente? Millones, no exagero, porque ha sido en todas partes. Sí. Y no han sacado nada. Ninguno. Entonces empezábamos a buscar imágenes, está Mónica Fuster ahí dándole a la maquineta, y sí, tienes lo que ha subido la gente a sus redes. Todo el mundo ha subido cosas a las redes. Mira las masas enormes. Vamos a verlas además por partes. Venga, vamos a ver el montaje.

Esto en San Sebastián, esto en Toledo. Bueno, en Toledo era, las que hemos visto antes masivas eran, esto es La Coruña, las que hemos visto antes masivas eran Sabadell, si he dicho Zaragoza por error, esto era Sabadell. Sabadell, ¿eh? Esto en Vitoria. Vitoria. Las de Badalona, por ejemplo, estas las ha subido el propio Albiol, el alcalde, a redes. Esto es Tudela, Navarra.

0: ha habido una sola imagen de esto en televisión española en Antena 3?
1: Bueno, a mí que me resulta impresionante. Y si usted, a poco que usted frecuente las redes sociales, lo ha visto en todas partes. Es que no había ayer chaval que no haya estado en una de estas que no lo haya subido.

a su Twitter o a su Facebook o a su lo que sea. Bueno, Facebook ya es una cosa más boomer, ¿verdad? Pero en todas partes. Y esa distancia creciente entre el mundo de los medios oficiales y la calle, a mí me parece que es enormemente relevante. La gente al final, y esto es muy bueno, sigue viviendo en su mundo. Y su mundo normalmente es bastante más sano que el mediático. Ya no digo ni que el político. Por ejemplo, esta señora de la que media España se ha enamorado y la otra media también, pero no lo quiere reconocer al ver el partido. Vamos a verla, vamos a verla.

0: Es que cuando llega a la grada también los antiguos. Hasta Infantino. Por lo que pueda, por lo que pueda pasar Infantino. Es decir, pues oiga, España, joder. Claro,
1: claro,
0: claro. Esto también tiene mucho que ver, por cierto, con cómo se ha consumido en la calle el famoso incidente Rajoy. Porque lo que dijo, que sí, puedes entender que bueno, en un político, pero sí es que es verdad. Claro, claro. Esto es lo que publicaba hoy y la verdad es que tiene su gracia. En fin, usted ya sabe que a mí me hace mucha gracia Rajoy. Cuando era presidente no, pero ahora, gracias a las autoridades por la atención que me han prestado en este Mundial. Es que me lo estoy imaginando además hablando con su tono. La pena es que tantos esfuerzos dedicados a usar mis virtudes les hayan distraído de otras cuestiones. Por lo demás, desde el punto de vista futbolero, la crónica no tenía ningún interés. No. Pero bueno, Rajoy es que es así. Por eso tal vez el meme más, uno de los memes más repetidos hoy en redes sociales es este que vamos a ver. Creo que lo tenemos, ¿verdad? El de vamos a verlo. Vamos a ver.
2: Sí, sí.
0: Ahí estamos. Además salía en movimiento.
2: Hay uno mejor con Rajoy, con el hermano de la
1: con
2: villa.
1: Con el hermano también, hombre, sí, con él.
0: No... Bueno, está todo lleno. En fin, a mí, digamos que la parte que me interesa para meter aquí en esta mesa, ya digo que lo ha parrado, voy a empezar con la cuestión deportiva, es esta, es decir, al final es un fenómeno popular en el que un pueblo, ya que no una nación, puesto que eso parece que no hay, ¿no?, se ve reconocida en un acontecimiento, en una gente que además, en este caso, pues es gente particularmente maja, desde la fuente hasta el...
3: Es que yo...
0: Menos ese que está pensando usted. Va.
3: Yo creo que esos referentes tienen mucho que ver con la reacción popular. Es decir, Luis de la Fuente es alguien que ha demostrado que el equipo está por encima de las individualidades. Y eso yo creo que para España es singularmente bueno,
0: sí, eso es verdad,
3: en términos
0: sí.
3: de ejemplo, porque si algo, si de algo adolecemos es de un exceso de individualismo histórico. Y por encima de eso, yo creo que estas manifestaciones acreditan o avalan lo que vengo diciendo y lo que decía Cela y que me habéis desmentido como bellacos, y que el pueblo, siempre, la sociedad ha estado por encima de sus gobernantes.
0: Siempre. Pero esto no es, ¿eh? O sea, eso no es lo que tenemos desmentido.
3: Bueno, bájame.
1: No, pero te lo desmentimos ahora, porque este gobierno está aquí porque han querido los españoles, al final.
0: Bueno, en realidad...
1: aunque hay gente muy buena en la sociedad.
0: Ya, aunque en realidad... No lo sé, pero hay una parte en la que sí que le daría la razón a Isaac, pero solo en una parte. A mí me parece que la gente tiene una conciencia espontánea, natural, de querer reconocerse en una comunidad histórica, política y tal. Y además en España es verdad que la cuestión del color de la piel y tal no tiene gran importancia de momento. Si fueran el 30% de la población, ya no lo sé, pero de momento no. Y es verdad que desde el punto de vista político llevamos medio siglo negando sistemáticamente la existencia de esa comunidad política, claro. Vaya, eso tiene que anotarse, ¿no?
2: Sí, a mí me
0: ha Rajoy incluido, mucho. Rajoy incluido.
2: Me ha parecido magnífico. También quiero señalar, me siento muy orgulloso de trabajar como colaborador en una cadena de televisión que titula La Coruña, que ya es una excepción.
0: Bueno, claro,
2: me gusta mucho, me parece maravilloso. Y me ha gustado mucho las celebraciones. Y son extraordinarias y son... Los españoles somos únicos para eso, pero lo podemos hacer mejor.
3: Borja, ha ido de que son chavales también, ¿eh? Quiero decir, sí, que está muy bien que la juventud...
2: Somos chavales y gente no tan chavada. Había de todo y hay de todo. Y digo que lo podemos superar, y yo desde aquí quiero invitar a todo el que quiera, y lo podemos hacer maravillosamente bien, que ganemos la final el domingo frente a Argentina, y que hagamos, vamos a ganar el

0: y sombreros, lo que haga falta. Hacemos el Camino de Santiago, ida y vuelta y tal. Y todos con la canción del verano, que la conocemos todos.
1: La conocemos todos. Igual este verano no cambia, porque va a volver a ser Gibraltar español. Claro. Después de lo que hemos visto.
0: Me encantaría, lo podemos hacer y saldríamos en las teles de todo el mundo.
2: Hombre, lo que está claro es que hay un sentimiento nacional que está muy latente y patente en la sociedad, decía Isaac, también en la gente joven, ¿no? Qué bueno es ver a todos esos chicos. Oye, que al final el fútbol es un vehículo para amar España, pues puede serlo, para unir al país también puede serlo. Pero qué duda cabe que toda esa gente que dice yo soy español, que está orgullosa del país, un país tan maravilloso como es España, es decir, con la historia que tenemos, la cultura que tenemos, es decir, que simplemente yo creo que tenemos también una clase política muy especialmente la que está en el gobierno y muy especialmente la izquierda, que ha sido, pues yo creo que la gran culpable del deterioro del país en los últimos años, podemos hablar sobre eso y puede haber naturalmente excepciones porque nadie está libre de pecado, pero me parece que el país está por encima, y en eso coincido con Isaac, el país está por encima de esto. O sea, hay un ansia de triunfar, de que el país vaya bien, de que a la gente les vaya bien, que la gente tenga trabajo, que la gente pueda prosperar en España, que no se tenga que ir, que seamos un país a la altura de lo que ha sido España y de lo que estoy seguro que seguirá siendo, pero también nos lo tenemos que creer y nos tienen que invitar a unirnos a un proyecto nacional, que lo siento mucho, que el cambio no es bajar 2 puntos el IRPF, que el cambio no es que tomar una medida para acabar con la lista de espera, que todo eso naturalmente es necesario desde el punto de vista de la gestión, pero el cambio es otra cosa. O sea, el cambio precisamente es que poner los materiales, movilizar a la gente y ser capaces de poner a España mirando en otra dirección, y como no seamos capaces de hacer eso, pues todo lo que será pues será un cambio con letras pequeñas, pero un cambio como que necesita España, que es un cambio histórico. Desde luego me parece que hay poca ambición exclusivamente con programas de gobierno muy romos, con equipos gestores pues bastante normalitos, etcétera. Necesitamos incorporar a la mejor gente que hay en España, que hay gente buenísima a un proyecto de cambio y de regeneración, y desde luego el sentimiento nacional está, pero la gente, estamos, digamos, que todo el mundo está en casa, hay que convocarles a ese proyecto nacional, hay que convocar a la gente a que salga a la calle, a que se apunte, a que tenga iniciativas, pero tienes que crear también el campo de juego para que esas oportunidades de alguna forma germinen, ¿no?
3: Bueno, convenimos, por tanto, que la sociedad está por encima de sus gobernantes, como dije al principio.
0: Hemos pasado por momentos muy difíciles y en esos mismos momentos también se ha demostrado.
3: Efectivamente, porque
0: cuando la inundación en Valencia, hay que recordar los camiones y camiones de ayuda.
3: Porque ese es uno de los grandes capitales
0: de España, voluntarios y de gente que iba allí con palas a quitar barro y ayudar, y gente que venía de otras poblaciones de España y que no dudó en dar su tiempo y su esfuerzo para ayudar a otros españoles que estaban en apuros. Eso es tan reseñable como la celebración.
2: Totalmente.
0: Entonces sabemos estar a las buenas y a las malas, a las duras y a las maduras, y eso es muy bueno.
3: Siempre
0: y tenemos esperanza
3: en
0: la gente, pero el saber estar no solamente a las malas, esa especie de tristeza que intentan inculcarnos muchas veces desde la izquierda, que hay que estar arrepentidos de todo y hay que estar asqueados de todo y siempre tenemos que estar pidiendo perdón por haber existido, y no es verdad. La gente tiene ganas de gritar al cielo: soy español y estoy orgulloso de serlo, y tenemos un futuro muy prometedor por delante, y la gente tiene ganas de celebración y de pasarlo bien.
2: Pero hay que construir la España del futuro. El pasado está muy bien y nos honra.
0: Por supuesto.
2: Y es nuestro paisaje espiritual, pero necesitamos mirar hacia el futuro y poner a la gente mirando hacia el futuro. Ya vale mirar atrás.
3: Yo en estas manifestaciones de identitarias, ¿no?, de sentimiento de pertenencia, también veo algo que a mí me parece muy interesante y que yo no había visto en otras celebraciones. Fundamentalmente ligadas a acontecimientos deportivos como un mundial. Y es el hecho de que yo tengo la sensación de que la gente está reconociendo la excelencia como algo motivador. Es decir, esas celebraciones, esa identificación de grupo, yo creo que tiene mucho que ver también con el trabajo que está haciendo la selección española en cuanto a excelencia, es decir, en cuanto a humildad, trabajo bien hecho.

0: Equipo.
1: Espíritu solidario entre los jugadores, equipo, como dice Arturo. Y yo creo que
0: obediencia al
1: claro,
0: directo, al
1: efectivamente,
0: este,
1: pero al final es una transmisión de valores. Y yo creo que la gente lo está aceptando de buen grado porque se está viendo reflejada y
0: no
1: porque
0: puedo estar
1: evidentemente
0: más
1: lo bien hecho vende y se transmite.
2: Los frutos de un trabajo bien hecho, un trabajo honrado, un trabajo donde
1: una
2: persona ha dedicado tiempo, esfuerzo,
1: la excelencia muy por encima del espíritu subsidiado que nos quieren inculcar.
0: Sí, y el espíritu de unidad, ¿no? Es decir, todos a una, todo el equipo absolutamente unido, tal, y no sé qué, o sea, eso me parece que también España debe aprender de eso, es decir, que con unidad, ojalá recuperemos una cierta unidad nacional. Por supuesto que va a haber gente que no va a estar en ella, que no va a querer, que no le interesa el proyecto de España, pero hay mucha gente que está esperando a que se lo digan, ¿no?
2: Pero hay mucha gente en todos los puntos de España que lo está, y lo verdaderamente lamentable es lo que ha señalado José Javier, que esto, que son unas imágenes que debería cualquier televisión pública española debería estar difundiendo precisamente para inculcar ese espíritu, resulta que las silencian.
1: Yo en España Bélgica lo vi en Nigrán, al lado de Vigo, y acabaron poniendo Manuel Escobar.
2: Al final son seis de ídolos.
3: Exactamente, claro. En fin, bueno, le cuento. Declaraciones explosivas del vicepresidente norteamericano Vance respecto a Israel, el sionismo, el caso Epstein. Mañana se las contaremos en el gato al agua. Sí, sí, muy, muy, muy interesantes, la verdad. Está ya saliendo la reestimación que hacen profesionales a partir de los datos que ofrece el CIS. Y es muy interesante porque viene a coincidir con la mayor parte de las encuestas que hemos conocido en estos últimos días. Y por otra parte ha salido ya el comentario de Rajoy respecto a la final de respecto a la selección de fútbol argentina, que tiene muy buenos jugadores, pero en Argentina todos son nietos de españoles. Esto es un chiste que están haciendo, ¿eh? No lo ha dicho él, después de la ley de nietos. En fin. Don Isaac Blasco, don Arturo Moreno, don Borja Montoro, muchas gracias a los tres. Se quedan ustedes con Goles con Parrado, que van a contar todo lo que ha pasado en el partido entre Inglaterra y Argentina. Y nosotros nos vemos mañana, pues, preparando la final. Que descansen.

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Hoy declara ante la Audiencia Nacional Mercedes González, directora general de la Guardia Civil. Y no estamos hablando de un cargo menor ni de una figura secundaria dentro de la estructura del Estado. Hablamos de la máxima responsable política de uno de los cuerpos de seguridad más importantes de nuestro país. Su comparecencia se produce en el marco del conocido como Caso Leire, una investigación que, lejos de apagarse con el paso de los meses, sigue creciendo y acercándose cada vez más a los centros de poder. La Fiscalía y el juez tratan de esclarecer si determinados mecanismos internos de la Guardia Civil pudieron ser utilizados para presionar, controlar o descreditar a agentes que investigaban causas especialmente sensibles para el Gobierno y para el Partido Socialista. Lo relevante no es únicamente que declare Mercedes González, lo relevante es que cada semana aparece un nuevo nombre. Primero fue la propia Leire Díez, la ya famosa fontanera socialista. Después llegaron empresarios, abogados y mandos policiales. Más tarde conocimos las declaraciones de guardias civiles que aseguraron haber recibido ofertas o promesas de favores a cambio de información contra la UCO. Esta misma semana también ha pasado por los juzgados Cristina Narbona, presidenta del Partido Socialista, que aseguró desconocer cualquier trama y negó haber tenido conocimiento de las actividades que se investigan. Antes declararon también antiguos responsables de la Fiscalía relacionados con algunas de las reuniones mantenidas por los protagonistas de este caso. La pregunta que muchos españoles se hacen es sencilla: ¿cuántas personas más tendrán que declarar para que alguien asuma alguna responsabilidad política? Porque resulta llamativo que cada vez que aparece un nuevo nombre, la respuesta sea siempre la misma. Nadie sabía nada, nadie conocía nada y nadie tuvo relación con nada. Sin embargo, los informes de la UCO hablan de reuniones, contactos...

telefónicos y encuentros que difícilmente pueden explicarse como simples casualidades. Los investigadores sostienen que existen varios encuentros entre Mercedes González y Leire Díez, una relación cuya dimensión real es precisamente uno de los aspectos que tratan de aclarar ahora la justicia. 8 años después de la llegada al poder de Pedro Sánchez, España contempla cómo personas vinculadas a su entorno político, a su partido y ahora incluso a instituciones tan sensibles como la Guardia Civil comparecen de forma continuada ante los tribunales. La justicia tendrá que determinar responsabilidades penales, pero las responsabilidades políticas son otra cosa. Y esas, de momento, siguen sin aparecer. ¿Hasta dónde está dispuesto a llegar Pedro Sánchez con tal de seguir en el poder?

0: ¿Qué tal están? Muy buenos días, bienvenidos a un nuevo programa de Dando Caña. Hoy es jueves 16 de julio, miramos el santoral y hoy es la Virgen del Carmen. Desde aquí felicitamos a todas las Carmen que nos están viendo en un día tan especial. Por delante de un programa, como siempre en directo, dos intensas horas en las que vamos a intentar resumir, contarles toda la actualidad política nacional e internacional, muy pendientes de la Audiencia Nacional, de todo lo que nos llegue desde allí, porque ya saben, está declarando en estos momentos Mercedes González, la directora de la Guardia Civil, por ese caso, por esa trama de Leire 10. Veremos a ver si reconoce o no esas reuniones, sabremos si mantuvo algún tipo de contacto con la fontanera del Partido Socialista, pero también muy pendientes estamos de las reacciones ante ese pronunciamiento por parte del Tribunal de la Unión Europea en torno a la ley de amnistía, que prácticamente avala la mayor parte de esa ley de amnistía. Veremos a ver qué consecuencias tienen. Ya saben, no está relacionado directamente con la vuelta o no de Puigdemont, pero sí que Europa da ese primer paso para que sea el Tribunal Supremo quien decida a partir de otoño si puede o no volver Puigdemont a nuestro país. Sobre todo ello y más temas pondremos sobre la mesa, pero antes toca presentar a las personas que me acompañan hoy aquí, y don Luis del Pino está con nosotros. ¿Qué tal? Muy buenos días.
1: ¿Qué tal está usted, doña Natalia? Pues nada, un poco consternado por esa sentencia de la Unión Europea. Bueno, lo primero que hay que aclarar es que se trata de una sentencia que responde a dos de las cuestiones prejudiciales. Hay otras cuestiones prejudiciales todavía pendientes. Pero vamos, que en cuanto a estas dos primeras cuestiones, el Tribunal de Justicia de la Unión Europea se lava las manos. Y vaya el mensaje a todos los majaderos que durante tanto tiempo estuvieron vendiendo falsas esperanzas a los españoles de tranquilos, que Europa nos protegerá, uy, la Comisión de Venecia, verás cómo le dice a Sánchez, uy, el Tribunal de Justicia de la Unión Europea, nada de nada. Sánchez es el mayordomo de quienes mandan hoy en la Unión Europea, por tanto, no van a mover un dedo por nosotros. Lo que queramos hacer en España lo tendremos que hacer los españoles.
0: También con nosotros, Julián Victoria, ¿qué tal? ¿Cómo estás?
2: Pues Natalia, más radical que ayer, pero menos que mañana. Claro, si tenemos a la mujer, al hermano, al mejor amigo, al jefe de gabinete, al jefe de gabinete del jefe de gabinete, al número 2 del PSOE, al número 2 del PSOE, a la número 1 de la Guardia Civil, al número 2 de la Guardia Civil, al fiscal general, al número 2 del fiscal general, al presidente, el presidente de la SEPI, el presidente de Correos, la presidente de Adif, es decir, podemos estar o podemos constatar que esto no es el caso Mascarillas, el caso Hidrocarburos, el caso Ábalos, el caso Coldo, el caso Leire. Esto es el caso PSOE. Es un entramado de una organización mafiosa y criminal que ha usado el poder para beneficio propio y para infectar todos los estamentos sociales y todas las instituciones democráticas. Y, por tanto, su mayor pecado es que nos han robado lo más importante que tenemos los españoles, que es nuestra patria. Es una patria que han disuelto y han puesto al servicio del poder corrupto del socialismo, y, por tanto, más perentorio que nunca es recuperar nuestra soberanía, recuperar nuestra identidad, recuperar nuestras instituciones, recuperar nuestra democracia y que España vuelva a ser grande otra vez.
0: Javier Sastre, ¿qué tal? Muy buenos días.
3: Buenos días. Pues preocupado por todo lo que estáis comentando, que de todas maneras, si la situación es realmente pues muy angustiosa, no pasa nada, pues se le aplica un poquito de tezanina y entonces ya estamos absolutamente inmunizados y no hay ningún problema. A ver, por acción o por omisión, por acción o por desentendimiento, por responsabilidad o por ineptitud, desde luego hay que habría que asumir responsabilidades, o cuanto menos nosotros estamos en la obligación de exigirlas, y creo que no lo estamos haciendo lo suficiente.

0: Pues sobre todo, yo vamos a ir debatiendo y hablando a lo largo del programa de hoy, pero toca comenzar el programa pues con un nuevo incendio declarado en España, más concretamente en Aragón y más concretamente en Orés. Y es que ya afecta a 5.000 hectáreas, se obliga a desalojar 4 pueblos. El viento cambiante ha generado muchos problemas a las tareas de extinción y el incendio se ha abierto creciendo hacia los lados, según información del Gobierno de Aragón. Hay muchos medios desplegados con apoyo de otras comunidades autónomas y máxima coordinación con la Unidad Militar de Emergencias, que ha aportado 2 helicópteros. El viento cambiante ha generado muchos problemas a las tareas de extinción y el incendio, como decimos, se ha abierto y está preocupando a varias localidades y municipios de esta zona. De esta imagen nos vamos hasta Andalucía porque ya saben, estaba fijada la toma de posesión de los nuevos consejeros para la semana pasada, pero ese incendio, el incendio de los Gallardos, hizo cancelar por completo todo tipo de agenda política y todos los consejeros competentes se desplazaron hacia el punto del incendio. Pues bien, en las últimas horas lo están viendo, ya se ha tomado posesión y el presidente ha impuesto la medalla al nuevo equipo en un acto solemne celebrado en San Telmo. Y tenemos que hablar, aunque sea un breve paréntesis, sobre fútbol, no porque Argentina ya sea el rival que se va a enfrentar a partir de las 9 de la noche el próximo domingo a España por conseguir ese máximo título, el título del Mundial de Fútbol, sino por una imagen polémica que tuvo lugar ayer durante la celebración de Argentina. Es esta que están viendo, jugadores de Argentina desplegaron esa pancarta diciendo que las Malvinas son argentinas. Ya no es la primera vez que el equipo argentino hace este tipo de actos, de actuaciones, y se enfrenta a una posible multa de la FIFA por esa pancarta que están viendo. En 2014, como les decía, volvieron a desplegar esta misma pancarta y ya tuvieron una multa de $33.000. Ahora están deliberando desde la FIFA si vuelven a imponerles una multa económica o si por el contrario podrían estar pensando, aunque es menos probable, expulsar directamente del Mundial a Argentina y que no puedan jugar esa final contra España. Y si hablamos de Mundial,
1: $33.000, una pancarta que han visto cientos de millones de espectadores durante un minuto largo, pues es un anuncio barato.
2: La publicidad mejor invertida de la historia.
1: Sí, sí.
3: Como dirán los jóvenes, esto renta.
1: Esto renta.
0: Y decía, si hablamos de Mundial, tenemos que la confirmación de que la Casa Real, tanto el rey junto con la reina, la princesa y la infanta, van a acudir a esa cita, a ese partido el próximo domingo. Quien no acudirá será Pedro Sánchez. No ha ido a ninguno de los partidos disputados durante este Mundial de la selección española y desde un primer momento no se contemplaba su presencia, ni siquiera si llegase a esta final. La excusa que dan desde Moncloa es que al día siguiente, es decir, el lunes, tienen un viaje oficial a Argelia y por tanto sería incompatible con poder viajar hasta Nueva York, donde se va a disputar esta finalísima del Mundial. Julián, nos sorprende que el presidente del Gobierno no solamente no haya acudido a ningún partido, sino que no acuda a la final del Mundial.
2: Nos hubiera sorprendido si no tuviera en su haber el hecho de que no fue al funeral de las víctimas de Adamuz, estaba muy ocupado, no fue a la visita del Papa, tenía un concierto privado. Obviamente no iba a ir a apoyar a la selección española. Pedro Sánchez es el anti-español, con lo cual todo lo que huela a España creo que le repele. Él solo está al servicio de él y de sí mismo. Con lo cual no me sorprende en absoluto. Por cierto, las Malvinas son argentinas y Gibraltar es español.
0: Javier.
3: Sí, bueno, es que no sé si tiene que coger un vuelo regular o utiliza el Falcon. O para esto no utiliza el Falcon. Es decir, seguramente el Falcon lo utiliza para otros propósitos mucho más personales y más personalistas que para este tema. De todas maneras, si España ganase, cosa que confío y espero, ya veremos o ya veríamos cómo se va a hacer propio o se va a adueñar de ese éxito español, haciendo ver que eso es fruto de su gestión. O sea, no lo dudéis, ¿eh?
1: Bueno, España va a ganar sí o sí, o gana la metrópoli o gana el Virreinato de la Plata, pero España va a ganar el próximo domingo. Y en cuanto a por qué no va, pues hombre, yo se le agradezco que no vaya porque el tío es gafe, pero vamos, está claro que no va porque ver a todo un estadio en Nueva York corear a pleno pulmón Pedro Sánchez, hijo de... pues, en fin, creo que no le apetece mucho.
0: También cabe la posibilidad de que quisiese ir acompañado de su mujer y como no tiene el pasaporte para poder
1: entonces
0: viajar,
1: es culpa de peinado, claro.
2: No puede llevarse a su mujer de
0: todo. Veremos cómo esa excusa.
2: Muy importante lo que ha dicho don Luis. En esta final, mires a donde mires, siempre se va a hablar español. Y con lo cual creo que es un éxito de la hispanidad.
0: Vamos ya con uno de los temas del día, como es esa declaración en la Audiencia Nacional de Mercedes González, la directora de la Guardia Civil. Conectamos en directo con la redacción. Isabel Toscano, muy buenos días. Cuéntanos qué se sabe hasta el momento de esa declaración.
4: Buenos días, Natalia. Un día más siguen las declaraciones en la Audiencia Nacional por el caso de Leire Díez. Ahora mismo están declarando Mercedes González, directora de la Guardia Civil, y su número dos, el DAO, Manuel Llamas, que lo hacen en calidad de investigados y no como testigos. Pedraz ha citado a ambos por presuntamente promover la apertura de expedientes para presionar a miembros de la UCO que estaban investigando casos relacionados con Pedro Sánchez o con el partido. Sabemos que a las puertas de la audiencia, acusaciones populares han pedido a la acusación del PP, que es la que puede entrar en la sala, que pidan medidas cautelares para los dos, es decir, prisión preventiva, ya que consideran que puede haber riesgo de fuga o eliminación de pruebas. Sobre las declaraciones todavía no sabemos nada.
0: Isabel, y ojo a lo que publica hoy el diario El Español respecto a la directora de la Guardia Civil, porque supuestamente ni ella ni el DAO de la propia Guardia Civil habrían estado acudiendo a sus puestos de trabajo desde que se conociese su imputación. Fuentes internas, su núcleo más cercano, aseguran que sí, que estarían llevando a cabo una agenda con normalidad, pero la noticia pasa precisamente por eso, por la alta tensión dentro de la propia Guardia Civil, porque ni ella ni el DAO habrían acudido a su puesto de trabajo desde que se imputasen.
1: Hay que recordar una cosa importante. Tanto a ella como a él se les imputa por haber presionado, presuntamente siempre, claro, a miembros de la Guardia Civil, a miembros de la UCO, para que no investigaran en los casos que afectaban al Partido Socialista, para textualmente que se pusieran de perfil los miembros de la UCO. Estamos hablando de algo gravísimo, puesto que la Guardia Civil depende de estas dos personas, la directora general y el director adjunto operativo. Entonces, la pregunta es muy sencilla. ¿Puede la Guardia Civil investigar con tranquilidad, con serenidad, sin presiones, los delitos de la panda de chorizos que nos gobiernan mientras estos dos señores estén al frente de la Guardia Civil? O dicho de otra manera, ¿van a seguir produciéndose presiones a miembros de la Guardia Civil por parte de estas dos personas que son sus mandos políticos? O dicho de otra manera, ¿no considera el juez que existe un claro riesgo de reiteración delictiva, lo cual es precisamente uno de los motivos para enviar a alguien que está investigado a la cárcel?
0: Julia.
2: Bueno, un mensaje a la audiencia, que no piensen ni por un momento que el buen nombre ha quedado mancillado de la Guardia Civil por culpa de estos dos señores y de todos los que puedan estar en este entramado, que obviamente son siervos políticos, puestos políticos a dedo, que no representan a la institución, a la benemérita. Por supuesto, la Guardia Civil sigue siendo la de las fuerzas y cuerpos armados más respetables, sigue siendo los que velan en las carreteras, los que velan en nuestras casas, los que velan por nuestra seguridad, y por tanto, un llamamiento a que sigamos manteniendo en alto el buen nombre de la Guardia Civil, de los hombres de honor que lo representan, y que todos los políticos, o politicuchos, mejor dicho, nombrados a dedos por el poder político, no mancillen su buen nombre.
0: Javier.
3: Suscribo lo que habéis comentado. Obviamente la Guardia Civil es una institución que está por encima de todo esto, de todo este ámbito político. El prestigio que tiene la Guardia Civil está fuera de toda duda. Y aquí hay que señalar una cosa. Ya vimos cómo un director general de la Guardia Civil pasó las que pasó con Roldán, y en ese sentido pues la benemérita no se ha visto afectada en cuanto a la consideración que tenemos los españoles de ella. De todas maneras, Natalia, en cuanto a lo que decías de la no asistencia a su puesto de trabajo, bueno, aquí hay gente que se ha tomado 5 días y no ha pasado nada. O sea, quiero decir que eso no es...
2: No es la primera vez.
3: Efectivamente, no es la primera vez. Yo lo haré estos días en las aulas. Voy a decir, me tomo 5 días a ver si me lo permiten. No lo sé. De todas maneras, el deterioro institucional, que no de imagen con la Guardia Civil, el deterioro institucional que estamos sufriendo es terrible. Estos días algún amigo de fuera de España me decía, oye, pero ¿qué os está pasando en España? ¿Qué os está pasando en España? Que leamos lo que leamos, por todos los sitios hay agujeros, o sea, hay permeabilidades en cuanto a corrupción, etcétera. Y realmente uno se tiene que poner colorado, ¿eh? No queda otra.
0: Pedían las acusaciones populares una serie de medidas cautelares. ¿Creéis que se van a llevar a cabo?
3: Yo dudo que algunas de esas medidas, como es el ingreso en prisión, se vayan a llevar a cabo en estos dos casos. Lo veo muy difícil. Puede darse, porque hemos visto de todo, pero lo veo muy difícil.
1: Pues yo no lo veo tan difícil. Yo creo que existe un claro riesgo de reiteración delictiva. Si el juez considera que existen indicios bastantes para sospechar que efectivamente se produjeron por parte de la directora general de la Guardia Civil y del director adjunto operativo presiones a subordinados para que no investigaran la corrupción, y si efectivamente el juez llega a la conclusión de que los contactos con Leire Díez, a quien se acusa de organizar una auténtica mafia de extorsión a la justicia, fueron contactos no esporádicos sino deliberados, entonces por supuesto que hay riesgo de reiteración delictiva y, por tanto, yo no veo nada extraño que el juez decida aplicar ante el riesgo de que sigan delinquiendo y en vista de que no los han cesado, pues que el juez tome medidas para evitar que puedan, desde su puesto actual, continuar presionando a los agentes y dificultando la labor de la justicia. Yo creo que estaría perfectamente justificado que el juez los enviara a prisión preventiva. En ausencia de ello o en sustitución de ello, el juez podría tratar de ser más prudente y entonces decir, bueno, pues les impongo alguna otra medida cautelar tipo retirada del pasaporte, que es algo, hombre, que por lo menos lanza el mensaje de, oye, que estos tíos no es que les estemos así investigando un poquito, no, que es que están imputados en la causa, por tanto, un gobierno a ver si les cesas, porque tendría que haberles cesado.
0: Javier.
3: Que existan causas, creo que existen, y de la de posible destrucción de pruebas, creo que existen. Ahora bien, creo que exigiría muchísima valentía por parte del juez, que no dudo que la tenga, pero creo que ya la que se organizaría sería muy fuerte, por hablar en un lenguaje muy, muy popular, y el escándalo sería manifiesto. Pero que existen causas, por supuesto que existen, claro que sí.
2: Bueno, yo espero que si son enviados a prisión de manera preventiva, como decía don Luis, por riesgo de reiteración delictiva, lo hagan en condición de civiles, porque lo que sí está en la mano del gobierno es efectivamente cesarlos. Ustedes están imputados por unos hechos gravísimos, de los cuales además hay unas pruebas fehacientes y evidentes de que están colaborando activamente con la organización criminal. En un país decente ya los hubieran cesado y estarían a puertas de prisión por la vía civil. Pero claro, estamos en España, donde efectivamente el deterioro institucional es tal que la directora de la Guardia Civil, es que ni siquiera la directora de la Guardia Civil, el fiscal general, que es la persona encargada para perseguir los delitos, fue perseguida por un delito y sentó en el banquillo los acusados. Eso, o sea, no puede haber un oxímoron más grande a la democracia que esa.
1: Sin que el gobierno tuviera la vergüenza de cesarles, de cesarle. O sea, fue a juicio siendo fiscal general del Estado, es que se dice pronto. Y la intención de Sánchez con estos es lo mismo, que vayan a juicio siendo directora general de la Guardia Civil y director adjunto operativo. Entonces, claro, en aquel momento, pues los tribunales no se atrevieron a dictar órdenes un poquito más fuertes, porque es que el tipo de delito que se le achacaba a García Ortiz, primero, no era un delito tan enormemente grave, era un delito importante, grave por ser el fiscal general del Estado quien lo había llevado a cabo, la filtración de datos de un ciudadano privado, pero no era un crimen a lo bestia. Pero es que aquí estamos hablando de otra cosa, es que aquí estamos hablando de que el PSOE montó una mafia para extorsionar a jueces, para hacer seguimientos a juezas, para tratar de desprestigiarlos, para tratar de presionar a mandos de la UCO para que no pudieran investigar la corrupción del Partido Socialista. Oiga, es que estamos hablando de delitos gravísimos, penados con muchísimos años de cárcel. Por tanto, en este caso concreto, yo creo que existen unos motivos obvios de intento de evitar que estas dos personas, la directora general de la Guardia Civil y el director adjunto operativo, puedan seguir entorpeciendo la labor de la justicia. ¿Quién nos dice que este señor no va a volver pasado mañana a su despacho y no va a volver a tratar de presionar a sus subordinados, procurando no dejar constancia de ello para boicotear las investigaciones judiciales? ¿Qué? No hablamos de delitos menores, con lo cual yo creo que existirían motivos más que de sobra para enviarles a prisión. No deberían existir esos motivos porque habría otra manera de evitar la reiteración delictiva, que es que el gobierno los hubiera cesado en cuanto se les imputa. Pero como el gobierno no lo ha hecho y como el gobierno es de ese partido que montó precisamente la mafia para hacer estallar la justicia, pues oiga, la justicia tiene que defenderse. Entonces, efectivamente, tiene razón don Jesús en que hace falta valentía, pero oiga, es que ha llegado el momento de plantar cara a estos auténticos maleantes que nos gobiernan, porque si no se van a cargar el Estado de Derecho y la democracia.
0: Javier.
1: Perdón, Javier, que
3: nada,
1: te llamo Jesús.
3: Nada. Bueno, hay nombres mucho peores.
1: Últimamente no me encomiendo a las
3: totalmente
1: alturas para que nos libren de...
3: Totalmente.
2: Me alegro
3: totalmente
2: mucho de Luis.
3: Sí. A ver, yo estaba escuchando ahora estas mismas declaraciones nuestras u opiniones y pueden parecer alarmistas o exageradas, pero lo cierto es que son plenamente fundamentadas. O sea, es decir, alguien que nos escuche dice, oye, la cosa está mal, pero es que todos estos son razonamientos soportados por las evidencias. Entonces, eso es lo que nos tiene que hacer ver la gravedad de la situación. O sea, que estas no son opiniones exentas de un razonamiento, de un fundamento, de una criticidad. La situación es realmente preocupante, es realmente preocupante. Es que estamos hablando de los garantes de nuestra libertad. De nuestra libertad, de nuestra independencia y al final de nuestra democracia. Si esos garantes están en tela de juicio, si está el ámbito en ese sentido corrupto porque desde arriba se imponen ciertas cosas para sabotear investigaciones, entonces, ¿qué tenemos a lo que agarrarnos? Es que tenemos muy poco. Yo me siento un poco desasistido en ese sentido. ¿Dónde? ¿A quién acudimos? ¿A quién recurrimos?
2: Al TJUE, por supuesto, ¿no?
3: Claro.
0: Nos vamos a ir rápidamente a la primera pausa publicitaria y precisamente a la vuelta vamos a analizar esa declaración o esa sentencia por parte del Tribunal de Justicia de la Unión Europea que tiene que ver con la ley de amnistía, que ya les adelantábamos que sí que avala parte, pero bueno, que hay matices que vamos a debatir en los próximos minutos.
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0: no se opone a una normatividad nacional que amnistía los actos determinantes de responsabilidad contable ejecutados en el contexto de actividades políticas dirigidas a conseguir la independencia de una parte del territorio nacional de un Estado miembro y referentes a fondos que no provienen del presupuesto de la Unión Europea ni están destinados a este.
1: A las 10 de la mañana, así lo anunciaba el propio presidente del Tribunal de Justicia de la Unión Europea, que avala en cierta parte, de cierto modo, esa ley de amnistía con pequeños matices. Pero, ¿qué estaba realmente en juego? ¿Qué se estaba estudiando o valorando con esta sentencia? Vamos a repasarlo.
2: El Tribunal de Justicia de la Unión Europea se ha pronunciado sobre la ley española de amnistía, cuyo objetivo es determinar si el perdón de los delitos de malversación y terrorismo es conforme a las normas europeas. Esta decisión pone en juego el futuro de Puigdemont. El Tribunal de Justicia de la Unión Europea no dicta una sentencia sobre él en concreto, sino que es la primera gran resolución sobre la ley de amnistía del proceso, conforme cuestiones prejudiciales planteadas por tribunales españoles. El Tribunal de Luxemburgo dicta sentencias sobre las cuestiones prejudiciales planteadas por órganos españoles. Entre ellas, sobresale si se puede amnistiar la malversación ligada al 1 de octubre de 2017 y al encaje europeo de la amnistía en presuntos de terrorismo ligados a los comités de defensa de la República. La sentencia marca el camino al Tribunal Constitucional, quien es el encargado de resolver el recurso de amparo que ha presentado Puigdemont contra la decisión del Tribunal Supremo ante la negativa a la amnistía del delito de malversación en un punto clave para su posible vuelta a España.
1: Esto no supone que Puigdemont pueda venir ya a España, sino que será el Tribunal Supremo, que es quien lleva o quien tiene esa orden de detención del propio Carles Puigdemont, quien determine si puede o no volver y siempre será más allá de este otoño. Las reacciones no se han hecho esperar y, como no podía ser de otra manera, el ministro Óscar Puente ha sido uno de los primeros en hacerlo a través de su medio favorito, a través de su cuenta en X, y ahí lo están viendo, tacha de otro ridículo europeo. Es grave en sí mismo y es grave por reiterado. No es y además que la democracia que ya cruzó los Pirineos hace mucho tiempo alcanzara a todas las instituciones del Estado. También de los primeros en reaccionar el propio Rufián, que asegura que aquí la única duda es si el Supremo y en concreto Marchena aplicará una sentencia basada en una lógica que le trasciende o seguirá aplicando una venganza basada en un patriotismo frágil y tóxico. Don Luis del Pino.
3: Vamos a ver, quiero recordar que la mandanga de la justicia europea nos va a proteger fue una mandanga que algunos opinadores de la derecha, muchos opinadores de la derecha, a quienes Dios confunda, se dedicaron a utilizar y además se dedicaron a utilizar fundamentalmente para justificar la inacción del Partido Popular. La ley de amnistía pasó por el Congreso, fue aprobada con la mayoría socialista. Fue al Senado, donde el Partido Popular tiene una mayoría absoluta. Por tanto, el Partido Popular podía haber hecho algo muy simple, negarse a tramitar la ley de amnistía por abiertamente inconstitucional, como le pedimos muchos públicamente en su momento. Pues no, el Partido Popular, con su mayoría absoluta, tramitó la ley de amnistía, votando no, pero claro, eso vuelve al Congreso y da igual lo que vote el Senado. Pero ya el haberla tramitado, es que si no, claro, nosotros hacemos, incumplimos la ley. ¿Pero qué me estás hablando? ¿Que te están dando un golpe de Estado? Hombre, tú no puedes poner el Senado al servicio de ese golpe de Estado. Dices, no la tramito, esto es inconstitucional. ¿Y se crea un conflicto entre instituciones? Pues claro, a eso vamos, a oponer al conflicto el conflicto. Para justificar esa inacción que hicieron, tranquilos, votantes de la derecha, que Europa nos va a salvar, porque es Europa la que va a decir esto, vamos a recurrir a Europa, y lo que va a hacer Europa, madre mía, le va a poner a Sánchez la cara colorada a la Comisión de Venecia. Luego llegó la Comisión de Venecia y dijo, uy, el TEJUE, verás tú cómo tira la ley de amnistía. Ya vemos lo que hace el TEJUE, reírse en la cara de los españoles, avalando parcialmente lo que ha sido un auténtico golpe de Estado. Entonces, pues, perdón, pero mi desprecio a todos los opinadores de la derecha que contribuyeron a esa mandanga de uy, tranquilos, no, aquí no vamos a hacer nada, el PP se va a seguir rascando la barriga porque ya va a venir Europa a protegernos. Mentira, no iba a venir Europa a protegernos y algunos lo dijimos desde el principio. Y todo eso no era más que una excusa para

0: permitir al PP seguir rascándose la barriga, como ha estado haciendo hasta hace 3 minutos, donde han empezado a entender que las encuestas dicen que el tiempo ha cambiado.
1: Lo que dicen desde el Tribunal de Justicia de la Unión Europea es que esta amnistía sí que tiene encaje dentro del derecho comunitario y que no afecta a intereses financieros de la propia Unión Europea.
2: Dos comentarios y luego el análisis. Uno, nunca había visto el TJUE por dentro, pero los vídeos que habéis puesto os parece un tribunal masónico, ¿no? Me ha espantado. Y dos, el ministro Óscar Puente, que dice que la democracia cruzó los Pirineos, ¿se está refiriendo a Puigdemont escondido como una rata dentro de un maletero huyendo por los Pirineos hacia Francia, o qué democracia fue la que cruzó los Pirineos? No lo sé. El caso es que, ¿en qué momento pensaban que la Unión Europea, es decir, la institución por antonomasia antisoberanista, liberticida y corrupta, iba a defender los intereses nacionales de España? La unidad de España, su integridad territorial y el orden constitucional solo han de ser y van a ser defendidas por los españoles. Ninguna institución supranacional va a venir a salvarnos de las 10 plagas bíblicas que ella misma nos trajo. Recordemos que digamos que hay muchos males en España, la corrupción es culpa nuestra, pero muchos males derivan de Europa. El Pacto Verde Europeo, toda la normativa climática, todas las leyes antisoberanistas, toda la, como decía Margallo, el del PP, hay que ceder toneladas de soberanía hacia Europa. Pues ahora es Europa a la cual le has cedido toneladas de soberanía, no te la va a defender ni te la va a devolver. ¿En qué momento el Partido Popular pensaba, como dice don Luis, que no, vamos a portarnos como garantes de la institucionalidad en España y el Senado, no sé qué, porque Europa vendrá? Europa no va a salvar nada. Europa ha ingerido en elecciones nacionales en países europeos. Europa ha dinamitado todas las capas democráticas que existían en los estados soberanos. Con lo cual, un llamamiento: solo los españoles van a defender la unidad, la integridad territorial y el orden constitucional de España.
1: Javier.
3: Pues una consideración, una pregunta y una respuesta. La consideración es: el hecho de que no sea ilegal, de acuerdo a lo que dicen los tribunales europeos, no quiere decir que sea ético, que son dos cosas distintas. Porque, desde luego, o sea, al final, el golpe de Estado no es ético y la amnistía tampoco lo es, más allá de que cumpla ciertos criterios según marca el tribunal europeo. Esa es la consideración. La respuesta, tú preguntabas que en qué momento se cruzó la democracia y tal. Bueno, pues lo único que sabemos es que no fue en AVE, porque si no estaríamos parados todavía. O sea, no habría cruzado los Pirineos. Y luego, en cuanto a cuándo puede volver Puigdemont para acá, pues si es que también eso es irrelevante, porque ya ha estado aquí y no se ha hecho nada. Ya ha estado aquí y no se ha hecho nada. Con lo cual es escándalo sobre escándalo, pues escándalo al cuadrado. Entonces, la situación es preocupante, sí, pero nos corresponde a nosotros, como decía don Luis, resolver el tema. Bueno, lo decían los dos, o sea, nos corresponde a nosotros, los españoles, resolver esta cuestión. No podemos ampararnos o esperar a que en Europa se resuelvan estas cuestiones.
1: Vamos con más reacciones, por ejemplo, la de El Salvador y ya, que como era de esperar, pues ha celebrado esta decisión por parte del Tribunal de Justicia de la Unión Europea.
4: Europa dice sí a la amnistía. Cataluña dice sí al futuro. La decisión del Tribunal de Justicia de la Unión Europea es una muy buena noticia para Cataluña, para España y para la democracia. La amnistía validada por la Unión Europea abre un futuro de esperanza y de liderazgo para Cataluña. Pido, pues, su aplicación diligente e integral.
1: Buena noticia para Cataluña, para España, para Europa. Se abre un tiempo de esperanza, así decía el propio Salvador Illa. ¿Cómo puede afectar esta ley de amnistía al resto de España, Julián?
2: Recordemos que Salvador Illa no fue el que decía no habrá amnistía, no es constitucional, no se puede hacer, dejen de inventar bulos, y ahora ha salido en directo a decir la amnistía es una buena noticia para España porque ha ganado la democracia. Es muy triste, sobre todo es muy triste, ¿por qué? Porque ya no solo el TJUE, que está en manos de las instituciones europeas, sino además el Tribunal Constitucional, recuerden que repartieron entre Partido Popular y Partido Socialista, o mejor dicho, el Partido Popular entregó al Partido Socialista, luego va a ser el que aplique o resuelva sobre todas estas cuestiones. Entonces, ¿en quién podemos confiar? Solamente en la soberanía del pueblo español en unos próximos comicios para limpiar las instituciones de todas las injerencias con intereses espurios que los políticos han hecho durante 50 años.
1: Estamos pendientes también de reacciones por parte del Gobierno, porque en los últimos minutos ha hablado el propio Félix Bolaños y ha asegurado que quiere que se aplique a los líderes del proceso lo antes posible esta decisión.

0: O sea, esta decisión no requiere aplicar nada de nada, porque siguen estando pendientes otras cuestiones prejudiciales. Y además sigue estando pendiente el hecho de que Puigdemont cometió delitos de malversación, que eso no está incluido en la ley de amnistía. O sea que aquí hay aspectos jurídicos muy complicados que no hacen que haya que aplicar directamente no sé qué para que Puigdemont vuelva mañana de ninguna de las maneras. Y ya lo ha dicho el propio Puigdemont, que es que este pronunciamiento ni siquiera va a variar la actitud de Junts hacia el Partido Socialista. ¿Qué es lo que está intentando el gobierno? Utilizar esto que dice Europa para hacer la otra maniobra a través del Constitucional, que ahí sí que podría el Constitucional conseguir que se vaya absolutamente de rositas el golpista Puigdemont. Ahora, lo que también está claro es una cosa, que el mundo se mueve a una velocidad que ya nadie controla, ni siquiera los malvados. Y ahora mismo, pues Puigdemont, cuando vuelva, vuelve a una Cataluña donde Junts está hundiéndose, donde está siendo comido por Alianza Catalana y donde ya, en cierto modo, a nadie le importa un bledo Puigdemont. Me refiero en Cataluña. Fuera de Cataluña, y también mucha gente en Cataluña, nos indignamos de que se pueda ir de rositas. Pero para los que están del lado procesista, del lado independentista, pues ya Puigdemont es casi pues como uno escapado de Parque Jurásico. O sea, ¿quién es Puigdemont? Nadie ya para lo que es el futuro del movimiento separatista en Cataluña, como tampoco es nadie Junqueras, como tampoco es nadie Gabriel Rufián. Bueno, en fin, vamos a confiar en que los acontecimientos terminen poniendo a cada uno en su sitio.
1: Vamos a escuchar precisamente al ministro de Justicia, Félix Bolaños, que decía esto.
2: Pero solo se habrá cumplido plenamente la ley, tal y como la aprobaron las Cortes Generales, cuando se aplique también a los líderes políticos que impulsaron el proceso independentista. Esta será la última etapa del proceso de normalización institucional, política y social en Cataluña. Y sería positivo para todos que esta etapa se recorriera lo antes posible.
1: Lo antes posible, así quiere que se aplique a todos esos líderes del proceso esta resolución que, como bien decía el propio Luis del Pino, no sé hasta qué punto quiere el gobierno que se aplique cuando hay todavía ciertos delitos que no están incluidos. Javier.
3: Vamos a ver, una de las obligaciones del pensador crítico es descubrir el postureo y el impostaje. Entonces, por ejemplo, cuando Salvador Illa dice sí al futuro, Cataluña, sí al futuro, pero ¿eso qué significa? O sea, es decir, metemos ahí frases porque quedan muy bien, suenan muy bien, vinculándolas a que esto va a favorecer una mejor vida en Cataluña, cuando no es así, cuando no es así. Por otro lado, el tono que estamos escuchando ahora de Bolaños, ese tono más comedido, más también esa voz impostada que nos recuerda a la de Pedro Sánchez, o sea, lo que está tratando es de manipularnos. Vamos a ver, la situación es muy grave. La situación hace que, entre otras cosas, gente como Junqueras, ¿qué van a pensar ahora después de haber pasado un tiempo en prisión con toda esta situación ahora mismo? Van a decir, bueno, yo he sido el tonto útil de esto. Y luego, como decía don Luis, vamos a ver ahora cuando venga Puigdemont para acá, si es que a nadie ya le importa la situación de Puigdemont. Y en un escenario político en Cataluña donde le están comiendo la tostada con Alianza Catalana. O sea, le están comiendo la tostada. Yo, de todas maneras, preveo alguna jugada maestra, tengo que decirlo, por parte del presidente del gobierno todavía para hacer que de alguna manera les apoye en cualquier tipo de cuestiones que quieran sacar adelante. Juntos.
0: Por ejemplo, con temas de prometiendo referendos.
3: Por ejemplo. Cosas que ahora mismo no nos planteamos, pero a cambio de ese apoyo vamos a estar dispuestos a ir vendiendo España por partes.
0: Lo que pasa es que ya a estas alturas han progresado tanto otras cosas que empieza a ser irrelevante también eso. Imaginemos que Sánchez se lía la manta a la cabeza y hace algo abiertamente ilegal, abiertamente inconstitucional, como es pactar un referéndum consultivo sobre la independencia
3: sí,
0: de Cataluña. Todo eso, ¿a dónde va? Es decir, ¿qué le permitiría conseguir a Sánchez? ¿Seguir hasta el final de la legislatura? Pero si puede seguir hasta el final de la legislatura tranquilamente porque no hay una mayoría alternativa para descabalgarle mediante moción de censura. Si es que lo más triste de todo es que hace muchísimo tiempo que Sánchez no necesitaba los votos de Junts para nada, porque mientras no haya mayoría alternativa para moción de censura, nadie le puede quitar de la Moncloa, a pesar de lo cual ha seguido cediendo. Entonces, supongamos que ahora coge y dice, venga, os regalo un referéndum de autodeterminación y con eso consigo... ¿Consigue qué? ¿Agotar la legislatura? Pues ya la puede agotar igualmente. O sea, sé que no va a ningún lado ya todo esto.
3: Pero es una cuestión. Es verdad que la puede agotar igualmente, pero lo otro, es decir, concederles ese proceso consultivo, por ejemplo, que algún eufemismo se inventarán, perjudicaría a España.
0: Hombre, enormemente.
3: Claro. Luego, ergo, seguramente sea lo que esté dispuesto a hacer Pedro Sánchez.
0: ¿Pero y qué consigue con ese perjudicar a España? Si es que...
3: Es que ese es su propósito.
0: Bueno, a lo mejor es que nos odia porque le llamamos Pedro Sánchez, hijo de...
3: Puede ser por la razón que sea, pero
4: bueno, efectivamente,
3: es
4: como perdieron al pueblo español, ahora pretenden sustituirlo. Y digo esto porque salía hoy publicado que la policía ha cifrado en 3 millones los regularizados. No eran los 500.000 que prometieron, sino que llevan por 3 millones. ¿Qué significa esto, traducido al castellano? Que hay 3 millones de españoles que se van a quedar fuera de las listas de espera, se van a quedar fuera de las ayudas en vivienda, se van a quedar fuera de los servicios sociales, van a ser los últimos en ser atendidos en la sanidad. Claro, a más gente que estás metiendo en España con las mismas infraestructuras, mismos hospitales, mismos colegios, mismas guarderías, siempre va a haber alguien perjudicado o alguien que se quede fuera. A recursos finitos y demanda elástica o infinitamente elástica... Siempre hay que priorizar y, por supuesto, como no hemos parado de importar gente más vulnerable que nosotros, recordemos que los que eran los tradicionalmente españoles vulnerables hoy son la clase media. Han importado en los últimos 6 años 6 millones de personas mucho más vulnerables que nosotros, porque vienen sin trabajo, porque vienen con más hijos que nosotros, porque vienen madres solteras, porque son minorías racializadas, cualquier cosa de esas que se inventen, y siempre los van a poner por delante que los españoles. Y si la policía ahora dice que no eran los 500.000 iniciales, que ahora son 3 millones, ahora... más los que vengan, porque luego puede, para asegurar el arraigo, llamar a su abuela, a sus hijos, a su hermana, va a haber un colapso, si no lo hay ya, colapso definitivo de los servicios públicos, por supuesto en detrimento de los españoles, que son los que los pagan.
1: Sin duda, y vamos con una última hora que acabamos de conocer en estos momentos. Estábamos pendientes precisamente de la declaración de Mercedes González en la Audiencia Nacional, ya saben, de la directora de la Guardia Civil. Pues bien, Pedraza ha pospuesto a mañana, viernes, la declaración de Mercedes González. Así lo ha comunicado, que será mañana a partir de las 10:15 de la mañana, cuando de nuevo esté citada Mercedes González y la puedan tomar declaración como investigada dentro del caso Leire Díez, dentro del caso de las cloacas del Partido Socialista. Aún así, desde la UCO sostienen que Mercedes González sí que mantuvo reuniones con Leire Díez en varias ocasiones y diversas comunicaciones telefónicas, por lo que será mañana cuando podamos acceder o conocer cuál es la excusa o qué es lo que explica y testifica la propia Mercedes González. Como les decimos, la última hora pasa porque, si bien es cierto que estaba citada hoy en la Audiencia Nacional a las 10:15, ella misma se ha personado, como hemos podido ver en imágenes, no será mañana, hasta mañana cuando el juez Pedraz tome declaración sobre Mercedes González, sobre la directora de la Guardia Civil. ¿A qué podría deberse haber pospuesto Luis del Pino la declaración a mañana?
0: Pues puede deberse a que prefiera tomar declaración a otros testigos antes, a que haya tomado declaración alguno de los testigos de estos días y haya visto que para confrontar mejor a la directora general de la Guardia Civil es preferible terminar de cuadrar ciertas cosas entrevistando a alguien antes a algún otro testigo, o puede deberse a que le haya llegado información nueva suministrada por la UDEF, o bueno... O puede deberse a que, yo qué sé, se ha tenido un sarpullido el pobre juez y entonces ha tenido que suspender su asistencia hoy al juzgado, ¿no? Pero vamos, que existen muchos, muchos motivos por los cuales puede haber aplazado a mañana la declaración y, en principio, pues estemos a la espera de ver si es que ha surgido nueva información.
4: Oye, por cierto, el que aplazó ad eternum su declaración ante los medios fue Zapatero, ¿no? Recuerden que publicó un vídeo el día que salió todo el escándalo que dijo: en los próximos días daré una rueda de prensa para explicarlo. ¿Cuánto ha pasado eso, don Luis? Usted que lleva la cuenta...
0: Pues ya más de un mes, más de un mes, sí. Y nada, parece que el pobre hombre no encuentra... no encuentra la documentación de sus joyas para explicarnos de dónde vienen. Por lo menos no ha llegado como el niño ese de, no, es que se me comió el gato los deberes y tal, ¿no?
4: Y muy importante un aspecto de esto, recordemos que la causa de José Luis Rodríguez Zapatero por las joyas, la defensa, la estrategia

0: que está siguiendo su defensa no es justificar que esas joyas estaban bien halladas o no valen lo que dicen que valían o que eran una herencia. No, no, la estrategia está siendo vamos a anularlas como prueba porque vamos a encontrar aquí el resquicio legal de donde esto está prescrito y tal.
1: Un aspecto procesal,
0: puramente. Está aceptando su culpabilidad tácitamente, ¿no? Que es, no voy a justificar que esto no sea delito, sino que mi estrategia va a ser anular esa prueba para que no se me pueda juzgar por ella. Eso es muy grave.
2: Pues venga, ya que habéis sacado a José Luis Rodríguez Zapatero, vamos a adentrarnos en el tema del expresidente del gobierno, porque ahora se podría ampliar todavía más su investigación, porque hay indicios que podrían relacionarle con más causas. Creo que ahora sí vamos a poder ver cómo se intenta ampliar la causa de la investigación a José Luis Rodríguez Zapatero.
3: La investigación sobre José Luis Rodríguez Zapatero no se detiene. En el marco de una imputación que gira alrededor del caso Plus Ultra, son muchas las novedades que han ido surgiendo a lo largo de estos meses. Entre ellas se encuentra la relevación de la jueza de enlace de España en Estados Unidos, María de las Heras, un nombramiento que se produce en un momento especialmente sensible, ya que había adquirido un papel relevante en la investigación del expresidente del Gobierno. Otra de las variaciones en el caso Plus Ultra es que el juez de la Audiencia Nacional ha avalado ampliar la investigación a José Luis Rodríguez Zapatero por el pago de 200.000 euros que el expresidente cobró del grupo peruano Gloria al intervenir en las autoridades de Bolivia por una indemnización que se encontraba pendiente de pago de 107 millones de dólares. Su defensa no ha dudado en reclamar que esto no suceda porque, de acuerdo con el perímetro objetivo de la investigación, este pago no se encontraba dentro de ella. De hecho, el propio Zapatero alegaba que esos pagos no atribuían indicios delictivos, sino que se describen como ingresos derivados de la actividad profesional. Asimismo, sus palabras aluden a una acción injustificada. Sin embargo, el juez ha rechazado este miércoles su petición, detallando que no es una fiscalización indiscriminada, sino la consecuencia de un análisis de fuentes de prueba válidamente obtenidas en el marco de unas diligencias judiciales que ya estaban en curso. Y mientras que Zapatero se mantiene en la línea de peticiones junto a su defensa, The Objective ha podido conocer que el presunto testaferro del expresidente escondía en su ático unas cantidades de efectivo muy superiores a las incautadas por los agentes de la unidad antiblanqueo de la Policía Nacional. Hablamos de una cantidad que podría ascender a unos 100.000 euros adicionales frente a los 286.070 euros en metálico encontrados en el domicilio de Julio Martínez Martínez. Lo llamativo no es únicamente la cantidad, sino los escondites inverosímiles donde se han encontrado estas cantidades de dinero. Según consta en el atestado de la UDEF, el testaferro recurre a objetos de uso cotidiano, desde una caja de vasos hasta los huecos interiores de sus radiadores. Una descomunal cifra de billetes que se suma a las ya cuantiosas cantidades que Zapatero tendrá que justificar, mientras que el que fuera presidente del gobierno denuncia una causa general convertida en un atropello contra su intimidad.
2: Pues continúan ampliándose las supuestas tramas que implicarían en más casos a José Luis Rodríguez Zapatero. Curioso también el testaferro, que parece que tenía millones y millones de euros en su casa y en lugares un tanto extraños.
0: Un momento, ¿ha dicho este canalla barra sinvergüenza barra cretino que esto es un atropello a su intimidad? Le voy a decir lo que es un atropello. Un atropello fue lo que hizo rescatando heridas cerradas entre los españoles. Un atropello fue su negociación con ETA. Un atropello fue la ley de divorcios express que rompió las familias en España. Un atropello fue su política antivida. Un atropello ha sido la cesión de soberanía constante de España a entidades foráneas. Un atropello ha sido mentir a los españoles a todos diciendo que esas joyas eran de una herencia y resulta que son joyas aristocráticas que todavía no he explicado dónde ha sacado. Un atropello ha sido lo que ha hecho con los venezolanos después de, o sea, de ser el cómplice necesario connivente del régimen dictatorial que los tenía oprimidos. Un atropello ha sido su vida entera para los españoles y viene a decir que esto es un atropello a su intimidad. Ese tipo tiene que estar en la cárcel hoy mismo.
4: Debería. Yo creo que muchos españoles saludaríamos su entrada en prisión, aunque nos causaría un conflicto, porque a la hora de decir qué es lo que nos da más gustito, que entre en prisión por la negociación con ETA, que entre en prisión por enfrentar a los españoles unos con otros, que entre en prisión por robar, no sabríamos decidirnos. Oiga, es que ha hecho tantas cosas malas este buen hombre que realmente uno no sabe por qué se alegraría más si entra en prisión. Desde luego se está riendo de nosotros cuando dice que estamos atropellando su intimidad.

Mirad, oiga, oiga, le hemos estado pagando el sueldo a los españoles, trabajando como cerdos de sol a sol. Entonces, que este señor

0: tienda, que al final lo somos todos, o sea, tiene una declaración paralela, a cualquiera. Me parece que es un poco reírse de nosotros. De todas maneras, hay una cuestión. Lo que estamos viendo de Zapatero no es más que la punta del iceberg de todo lo que tiene que haber. Lo que estamos viendo con todo el tema del dinero en Venezuela, petróleo, se apoya a la dictadura, en Bolivia, en todos los ámbitos internacionales. Lo que estamos viendo es una mínima parte. En el fondo, él dice, qué mal lo estoy pasando porque me han descubierto esto. Ahora, qué bien lo estoy pasando porque solo me han descubierto esto. Tiene que haber muchísimo más. Estoy convencido, convencido, que no sabemos y que se nos ocultará. Pero la cantidad de dinero que se está llevando o que se ha llevado es ingente.
1: Hombre, hay un dato interesante. Es que la información de hoy de The Objective, yo recomiendo leerla porque es impresionante. Entra la policía en la casa del testaferro de Zapatero y se encuentra fajos y fajos y fajos de billetes guardados además de la forma más descuidada. Zapatero tenía las joyas en una caja fuerte. Este señor tenía casi 300.000 euros que encontrara las fuerzas de seguridad repartidos pues en una mochila que tenía por ahí tirada en un cuarto, en una bolsa de deportes que tenía tirada en otro cuarto.
0: Caja de zapatos.
1: En una caja de vasos. Tenía,
0: lo de zapatos lo digo por Zapatero.
1: Pues en una caja de vasos tenía también más. Tenía fajos de billetes por encima de los muebles, en sobres, y dices, un momento, vamos a ver. Tan impunes se creían y tanto dinero manejaban que 300.000 euros los tenía prácticamente tirados por la casa, tampoco importancia le daban a 300.000 euros. Pero ¿cuánto dinero ha estado manejando esta gente para que 300.000 euros les pareciera algo que ni merece la pena guardar así, hombre, con un poco de mimo? Dices, y por otra parte, si este tío manejaba solo en efectivo casi 300.000 euros que le hayan encontrado, más otros 100.000 que dice The Objective que estaban en la casa y que no los encontró la policía, si este tío tenía eso en efectivo, ¿cuánto dinero ha robado Zapatero? Si el testaferro tenía esto, el testaferro es el que se lleva una pequeña parte por poner la cara. Luego, entonces, Zapatero, que ha estado manejando decenas de millones de euros, ¿o qué? Es terrible.
0: Seguro, eso es seguro.
2: Un tema, el que ahora está preocupado por un atropello a su intimidad, ¿son los mismos que están a favor del euro digital, de chat control, que es un atropello a toda la intimidad de todos nosotros? Está preocupado por la suya, ¿y qué pasa con la nuestra? Otra pregunta que quería hacer, pero esto es una pregunta...
1: El euro digital para todos, menos para el testaferro de Zapatero, que tenía el dinero contante y sonante repartido por la casa.
2: Los que luchan contra el efectivo son los que cobran en efectivo. Brutal. Una pregunta seria, que sí que tengo una duda. Mientras Zapatero delinquía y robaba a manos llenas de todos los dictaduras y narcodictaduras por el mundo, ¿le seguíamos pagando su pensión vitalicia de expresidente?
1: Sí, claro. Estuvo cobrando un tiempo del Consejo de Estado y otro tiempo de expresidente. Creo que ahora está cobrando o estaba cobrando hasta hace nada de expresidente. De hecho, si no me equivoco, Gertrudis, su secretaria, se la pagábamos todos. Sí. Era la secretaria del expresidente.
2: Oficina y secretaria y sueldo vitalicio es lo que tienen los expresidentes.
1: Sí.
2: Joder, pues sí que tiene apetito el señor Rodríguez Zapatero, porque con el sueldo de expresidente creo que le da para vivir dignamente los años que le quedan.
1: A ver, no, tampoco es una millonada, 75.000 euros al año, pero bueno, oiga, no está mal, ¿eh? Hay gente que no lo gana.
0: Ya sabéis.
2: Ya son 75.000 euros más que muchísimos españoles.
1: Bueno, 75.000, más oficina,
2: más chofer, más seguridad, más...
1: La secretaria, o sea...
2: Y esos 75.000 habría que ver luego el régimen tributario, porque probablemente estén exentos.
0: Esto es normalmente tener muy poco y estar dispuesto a repartir y a compartir mucho.
3: ¿Y todos estos casos de corrupción, todas estas tramas, afectan a la percepción de los ciudadanos sobre Pedro Sánchez, sobre los líderes políticos? Pues según el CIS, no tanto. Sí es cierto que todos los líderes políticos suspenden, según, como decimos, ese último CIS, pero el mejor valorado es Pedro Sánchez, con un 4,25, seguido de Yolanda Díaz, con un 3,99, Alberto Núñez Feijóo, un 3,78, y ojo, porque el peor valorado, eso sí, según el CIS, es Santiago Abascal, con un 2,99. Con estos suspensos nos vamos a una nueva pausa publicitaria y a la vuelta seguimos aquí en Dando Caña.
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0: del mediodía, seguimos aquí en directo en Dando Caña y hablamos del gobierno del Partido Socialista y de Sumar, porque parece que ahora sí les han entrado a la prisa y quieren hacer parte de esos deberes o parte de esa asignatura pendiente, como es el decreto de la vivienda, antes de irse de vacaciones, es decir, quieren dejarlo completamente cerrado este mismo mes de julio. Desde el gobierno de coalición mantienen su compromiso de que las medidas sobre vivienda anunciadas hace unas semanas se aprueben como tarde en el Consejo de Ministros del próximo 28 de julio. Las diferencias de posiciones, especialmente entre Junts y Podemos, a cuenta de las rebajas fiscales, sigue siendo el principal escollo para asegurar un apoyo parlamentario suficiente para este próximo decreto, que, como decimos, quieren dejarlo aprobado antes de agosto, antes del próximo 28 de julio. Julia.
1: Es decir, quieren terminar de destruir España antes de irse de vacaciones, ¿no? Porque recordemos que todas las políticas de vivienda que ha hecho el Gobierno de España han sido en detrimento de la vivienda. Claro, ¿cómo funcionan ellos? ¿Cómo funciona el socialismo? Si algo funciona, regúlalo. Si algo funciona mejor, métele impuestos y cuando termines de destruirlo, subvenciónalo. Claro, si es que la vivienda, el problema de la vivienda la han provocado ellos. Y entonces ahora intentan poner parches a través de deducciones fiscales para el alquiler, cuando eso no es el problema, eso es como poner una tirita en una hemorragia. El problema de la vivienda es una falta de oferta. Porque hay una demanda creciente tanto por los movimientos poblacionales internos como por la inmigración masiva a España, como por el secuestro del suelo que tienen los ayuntamientos, como por los altos impuestos a la construcción, como por los altos impuestos a la compra. Es decir, el problema de la vivienda es un problema estructural que afecta a muchísimas capas. El 30% del coste de construir vivienda en España son impuestos. Es decir, un sobrecoste del 30% artificial producido por el gobierno, es decir, por la injerencia política o la injerencia del Estado. Recordemos, por ejemplo, en la Comunidad de Madrid que se paga un 6% de TPO, de transmisiones patrimoniales onerosas, cuando se compra una vivienda. Es decir,

0: decir, yo le compro la vivienda a don Luis y en la Comunidad de Madrid se lleva un 6% de una transacción en la que no ha participado. Si es vivienda nueva, 10% de IVA. Pero es que además el suelo que abunda en España está secuestrado por los ayuntamientos, que son los que no quieren liberarlo y por tanto no permiten la construcción, no permiten la ampliación de oferta. Entonces, cuando sale el gobierno de España a intervenir el mercado de los alquileres, por ejemplo, topándolos, cosa que ya sabemos que en Berlín, en Viena y tal, se hizo y fue un fracaso. Cuando sale entonces ahora a decir vamos a dar deducciones fiscales, más deducciones a los que pongan su vivienda en alquiler. Si es que los españoles no quieren ser inquilinos, los españoles quieren ser propietarios como toda la vida de Dios, como lo fueron nuestros padres y nuestros abuelos. Hacer políticas de incentivo al alquiler denosta, no sé si está bien dicho eso.
1: Denota.
0: Denota la pérdida de poder adquisitivo de los españoles que ahora, como no pueden comprar una vivienda, tienen que vivir en régimen del alquiler. Pero ese no es el sueño de los españoles. Hubo una España en la que la casa era el punto de partida. Tú comprabas tu vivienda con tu mujer y entonces montabas tu proyecto de vida. Era el punto de partida. Hoy la casa es la meta. Es trabajemos como cabrones toda la vida a ver si algún día nos podemos comprar una casa que ni siquiera nos gusta. Entonces, el problema de la vivienda no se soluciona con unas deducciones fiscales pírricas, se soluciona con una política integral que aborde todas las capas del Estado que afectan al problema de la vivienda, que es un problema político, un problema de voluntad política.
1: Así es, si yo tengo una casa vacía para poner en alquiler, ¿de qué me sirve que me dé usted unas subvenciones y luego me entra un tío, me ocupa la casa o el... La persona a la que le he alquilado la casa dice que me deja de pagar y no puedo cobrar porque por una de mil razones, ¿no? Dice, ¿de qué me sirve que usted me haya dado una miseria de subvención? Pierdo dinero de todas las maneras, ¿no? Esto es absolutamente demencial, o sea, la burocracia, los altos costes, los altos impuestos, la inseguridad jurídica y luego encima la avalancha de gente de fuera que lo que hace es incrementar la demanda de casas mientras que la oferta continúa estancada. Pues claro, los precios van al alza. Y lo más curioso es ver a tanto opinador en la izquierda que hablaba de pobreza energética cuando la luz estaba 6 veces más barata que ahora y ahora no dice ni mu, que hablaba de emergencias habitacionales cuando resulta que los pisos estaban mucho más baratos que ahora y ahora no dice ni mu. Ha destrozado Sánchez la economía española y sobre todo ha pauperizado a la clase media. Está transformando en pobres cada vez a más españoles. Ya los jóvenes tienen muy poquita esperanza, la inmensa mayoría de ellos, de poder comprarse una vivienda como sus padres sí pudieron en su día. Hombre, con estrecheces, pero también sin grandes problemas, ¿no? Es que tenía casa en este país hasta el apuntador. Eso, el régimen de Franco transformó lo que era España. Transformó España en una España de propietarios. Porque precisamente eso es lo que te crea una clase media, que es el presupuesto de partida impepinable para poder tener una democracia. Sin una clase media no hay democracia que pueda sustentarse.
2: Javier.
3: A ver, el exceso de regulación es lo que nos está llevando a esta situación. O sea, si permanentemente se trata de regular todo, si se topa la oferta, y entre otras cosas se topa porque a ver quién pone el piso en alquiler, dado que efectivamente puede venir alguien y me lo puede ocupar, en primer lugar. En segundo lugar, por una consideración que ideológicamente se tiende a pensar que ese trabajador que se ha esforzado, que ha comprado su segunda casa con mucho esfuerzo, con mucho sacrificio, lo que hace es especular con ella, si se aborda desde ese prisma, entonces la ideología está sustituyendo a la gestión. Yo creo, y aquí comparto lo que dices, el problema de la vivienda habría que abordarlo de una manera estructural. Para empezar, con menos regulación. En segundo lugar, con menos criterio ideológico y mucho más económico y mucho más pragmático. De todas maneras, a mí esta música ya me suena. Cuando digo música, claro, me mira como diciendo, eso de música, por algún sitio quieres ir. Bueno, ni por aquí, ni por Extremadura, ni por ningún lado. Esta música de querer decir que voy a implementar medidas respecto a lo de la vivienda, esto me suena porque parece que es que se acaba de acceder al gobierno por parte de quienes no están gobernando ahora mismo. Llevan muchos años gobernando. ¿Por qué no se han implementado medidas antes? Ya sabemos que en periodos electorales o preelectorales se va a abordar esta cuestión. Y luego una consideración, las familias, la clase media, efectivamente el objetivo ahora es tener una vivienda, antes era ese punto de partida y es la esencia y la consolidación de cualquier sociedad, esa vivienda.

0: vivienda a la que hoy en día, desde luego, muchísimos no pueden acceder por criterios, ya digo, ideológicos.
1: Vamos a seguir hablando de cuentas, en este caso del Ministerio de Cultura, porque ya saben, el Gobierno tiene que informar sobre su gasto en publicidad institucional y ojo porque según los datos ofrecidos desde el Ministerio de Cultura, habría destinado el 80% al Grupo Prisa, el grupo propietario de El País recibió 12,2 millones de euros procedentes de Moncloa el pasado año, durante el 2025. Cultura fue el segundo ministerio con mayor inversión publicitaria. También sobre cuentas vamos a hablar, más concretamente de las presentadas por el Partido Popular correspondientes al año pasado, al año 2025, pero ojo, porque sí es cierto que las han publicado dentro de, esa línea de transparencia que se vienen marcando, pero lo venían haciendo desde el año 2020 a través de una gestora externa, pues bien, este año han presentado esas cuentas correspondientes al año pasado, pero sin esa gestora.
2: El PSOE ha publicado sus cuentas del año 2025 en su portal de transparencia, pero con un detalle muy llamativo. Lo ha hecho sin la auditoría externa que venía publicando de forma interrumpida desde 2020. A diferencia de los últimos cuatro años, donde siempre se presumía de haber sometido los números a una consultora externa antes de aprobarlos, este año ese párrafo ha desaparecido. Es una anomalía que lleva 17 días de retraso. Desde que la Ejecutiva Socialista aprobó sus finanzas el pasado 27 de junio, el informe independiente no aparece por ningún lado. Una anomalía que coincide con la investigación sobre la financiación irregular del partido. El juez Santiago Pedraz sospecha que se pudo utilizar dinero de campañas electorales para pagar las cloacas del llamado caso Leire. De hecho, la propia gerente que firma las cuentas, Ana María Fuentes, ha sido citada el próximo 9 de septiembre como investigada en esta trama. La gerente podría haber falsificado notas de encargo para camuflar pagos del partido a los abogados de la red corrupta. Este hecho constituiría un presunto delito de falsedad en documento mercantil. De momento, la realidad es que el PSOE se encuentra con sus cuentas bajo sospechas, sin el aprobado de un auditor independiente y con su gerente imputada.
1: Pues como escuchábamos a la compañera, sin esta auditoría externa, qué casualidades de la vida tiene que ver justo o prescinden de ella en el momento en el que se está estudiando, investigando esa financiación irregular del partido.
3: No han encontrado a nadie que les firme una auditoría de las cuentas, como tampoco Zapatero ha encontrado a nadie que le haga un certificado de dónde salieron las joyas. ¿Qué tiquismiquis es la gente? Nadie quiere incurrir en falsedad en documento público. Es increíble ya. ¿Dónde vamos a parar? ¿Qué será lo siguiente? Que la gente no cometa delitos.
1: Somos mal pensados al pensar precisamente que coincide con esa investigación de financiación irregular.
4: A mí es que las cuentas que el PSOE publique y si las auditorías y no sé qué, no son las que me preocupan. Las que me preocupan son las que no publican. Las que me preocupan son las de los sobres sobres o cajas de efectivo que les llegaba a la sede o todo el... como han esquilmado todos los países hispanoamericanos para financiar sus campañas. Ese es el dinero que me preocupa. El que puedan publicar o no publicar y luego contraten a Price para hacerles un auditor independiente, me da absolutamente igual.
1: Javier.
0: Bueno, de hecho, no han publicado las cuentas del partido, como tampoco los presupuestos en España. Es decir, aquí todo lo que tenga que ver con dinero, con rendición de cuentas, en definitiva, se encuentra con muchos problemas y muchas trabas.
1: Hablábamos antes de la vivienda, que es uno de los principales problemas para los españoles, pero es que llenar la nevera, llenar esa cesta de la compra, también comienza a ser prácticamente una misión imposible para muchos españoles. Y es que productos como los huevos, la carne o el pescado es un verdadero lujo. María Vallejo, cuéntanos, buenas tardes.
5: Buenas tardes, Natalia. Así es, vamos a volver a hablar de economía, de la cesta de la compra, porque ya lo sabe, lo habrán notado, que desde hace ya demasiado tiempo ir a comprar es complicado por los elevados precios de los productos. Unos productos que no dejan de subir y no es algo que digamos nosotros, sino que lo dice el IPC. Según los datos de junio, uno de los productos que más han subido ha sido los huevos. Seguro que habrá notado que hacer una tortilla cuesta más que hace un año. Su precio ha subido en un 14,1%, siendo el producto que más ha sufrido esa subida. La carne de vacuno también ha subido en un 11% y el pescado en un 8,8%. tres productos, como vemos, muy básicos en nuestra dieta mediterránea y que suelen estar semanalmente en el menú. Esto contrasta con la tranquilidad y la felicidad en el mensaje del Gobierno, que dice que económicamente estamos mejor que nunca. España lleva 4 meses consecutivos registrando un IPC por encima del 3%, lo que hace que los precios de estos alimentos

0: no se estabilicen y no dejen de subir. De hecho, según la UCO, la cesta de la compra en junio alcanzó más de los 318 euros, dos más que en el mes anterior. Un hecho que hace que ir a la compra sea, Natalia, cada vez más difícil.
1: Gracias, Marien. Pues destinamos más del 50% del sueldo al alquiler de nuestra vivienda, ahora 318 euros de media en poder comer. Hablábamos del pescado, pero desde hace bastantes meses, incluso años, ya comienza a ser un producto que no puede estar en todas las casas y no puede estar en todos los menús de manera semanal.
2: Ese y muchos otros, los hábitos de consumo están variando a toda velocidad, porque la gente está buscando cómo demonios ahorrar 3 céntimos de euro en cada producto que compra. Y estamos viendo cómo muchas marcas han reducido el gramaje de las cosas que venden, pero manteniendo el precio, para no mantener el gramaje y subir el precio. Estamos viendo cómo se pauperiza al español, estamos viendo, y eso cualquiera que vaya a la compra en el súper lo sabe, por el mismo dinero ahora compras muchísimo menos que hace 5 años. O sea, éramos más ricos cuando Sánchez no estaba en el poder, nos han empobrecido, y lo más terrible es ver cómo cada día vivimos peor, porque los sueldos suben menos de lo que sube la inflación, y encima vemos que nos saquean a impuestos como nunca. Y encima vemos que los servicios públicos son peores que nunca. Nos quitaron lo de la atención en las administraciones sin cita previa con la excusa de la pandemia y hasta aquí ha llegado. Y ahora continuamos con lo de la cita previa en todos sitios. Nunca te atienden en ninguna parte. Las listas de sanidad cada vez son más largas. Y dices, si están sacando más dinero que nunca, yo cada vez tengo menos para gastar y encima lo que me atienden es cada vez más basuriento. ¿Dónde demonios está el dinero? ¿Pero cuánto ha robado esta gente?
3: Julián. Efectivamente. Yo les pongo un ejemplo personal. Unos huevos que compraba la docena en la tienda al lado de mi casa hace 2 años a 2,20, hoy ya van por 3,80. Los he comprado esta mañana y me he fijado y digo, ¿cómo que 3,80 si valían 2,20? O sea, casi un 100% de incremento. Para que vean el deterioro de la clase media española, fíjese en este diagrama. En 1980, una familia con un solo sueldo tenía una casa en propiedad y una segunda casa en la playa. En 1990, una familia con un solo sueldo tenía una casa en propiedad, pero ya no había casa en la playa. En los 2000, una familia tenía que trabajar los dos para tener casa en propiedad. En 2010, tienen que trabajar los dos para vivir de alquiler. Y en los 2020, ya ni siquiera se pueden ir a vivir juntos. Él vive con 4 amigos y ella con 3 amigas, porque no pueden, con 2 sueldos, alquilar un piso en Madrid, por ejemplo. El deterioro progresivo, lento pero inexorable de la clase media en España ha sido dramático. Yo creo que es, junto con Argentina, el caso más dramático de pérdida de poder adquisitivo de una nación grande. Recordemos que España tenía la clase media más robusta del mundo. Éramos la envidia del mundo entero por una clase media que tenía una casa en propiedad, que podía permitirse, a lo mejor, una segunda casa en la playa, donde sus hijos se educaban, donde ibas a la sanidad y te atendían, donde no se pagaban prácticamente impuestos y donde hoy, siendo el país con más asfixia, barra sacrificio, barra esfuerzo fiscal del mundo, tenemos impuestos de Noruega, pero servicios públicos de Cuba. Entonces, efectivamente, don Luis, ¿dónde está el dinero? En 1980 España tenía un 17% de deuda sobre el PIB. Hoy estamos en el 110 o 115%. ¿Dónde está esa pasta? ¿A quién se la ha llevado? ¿Qué han hecho con nuestros ahorros? Ya ni siquiera vaciaron la hucha de las pensiones para seguir pagando y tapando agujeros y se llevaron nuestro dinero, el dinero que habían ahorrado nuestros abuelos. ¿Qué ha pasado con nuestra nación?
1: Javier.
4: Absolutamente. Decíamos antes que la clase media, que es la, digamos, la estabilizadora de cualquier ámbito social, está siendo absolutamente lesionada. Más allá de los indicadores macroeconómicos, que no son buenos, por más que se nos diga que son buenos, no son buenos, porque lo estamos haciendo, ese crecimiento del PIB es irreal porque es nominal, no es un crecimiento del PIB per cápita. Además, está siendo financiado vía impuestos. Estamos cada vez más lesionados como clase media. Pero hay una cosa que me preocupa, no voy a decir que más que eso, porque esta es la causa, que es la anestesia. Parece que estamos anestesiados. Es decir, estamos perdiendo poder adquisitivo a pasos agigantados. Pero tenemos la sensación de que no pasa nada, de que esto no es un problema, de que ya saldremos. Bueno, ¿y cuándo vamos a reaccionar? De alguna manera, eso es lo que me preocupa. No sé si lo que nos cuenta no somos capaces de entenderlo, de interpretarlo, o de esa mirada crítica que decíamos antes, para saber qué es lo que está pasando. Que alguien se lo está

0: llevando es evidente.
1: ¿Sabéis cuál es el único español al que no le ha subido el precio de la compra? Al hermanísimo, al hermano de Pedro Sánchez, porque vive en Moncloa a costa de los españoles y le da igual si las gambas suben o no suben porque no las paga él.
2: El domingo se enfrentarán la selección de un país al que el socialismo arruinó y que ahora está en fase de recuperación gracias a Milei, con los representantes de un país al que el socialismo está arruinando y que esperemos que a partir del año que viene esté en fase de recuperación.
3: Ponemos el foco ahora en otro ministerio, en el Ministerio de Transportes. Ya sabe, ayer se tuvo lugar otra huelga en el servicio de Renfe, en el servicio ferroviario. Fueron más de 300 los trenes que fueron cancelados. Pues bien, ahora se sabe que el gobierno solo ejecuta el 5% de los fondos europeos para cercanías, pese a la crisis del servicio. Y es que les contamos hace unas semanas que se registraban prácticamente 6 incidencias diarias en el servicio de cercanías de Madrid. La partida inicial es para mejorar la calidad y fiabilidad de los trenes, se ha visto mermada en casi 202 millones durante 2025 y 2026. Pues bien, ahora el gobierno quiere plantearse endurecer las penas para todas aquellas personas que roban el cable, y es que precisamente el robo de cable está siendo, según el gobierno, la principal causa de todos estos retrasos producidos en los últimos días. Nos lo cuenta Lara Guerra.
4: El entorno de Pedro Sánchez se encuentra en el punto de mira. La corrupción no deja de azotar a su partido. Los primeros en dominar esta larga lista fueron ellos. Álvaro García Ortiz, el primer fiscal general del Estado condenado en la historia de España. Y José Luis Ábalos, exministro de Transportes y exsecretario de Organización del PSOE. El alto tribunal condenó al que fuera la mano derecha del presidente. Y
3: vamos a intentar recuperar la noticia de la compañera Lara Guerra, que tiene que ver precisamente con lo que les decía, con intentar endurecer las penas para todas aquellas personas que roban el cobre. De momento nos quedamos analizando ese 5% que solo destina el gobierno para cercanías, para intentar mejorar el servicio de cercanías, que comienza a ser un caos, igual que lo es el servicio de Renfe cuando queremos coger un tren de alta velocidad en este país.
1: Bueno, les tengo una buena noticia, y es que por fin Renfe va a empezar a ponerse al día con sus deberes que estaban en el cajón de los recuerdos olvidados, y entonces se va a poner al día actualizando su servicio. ¿Y por dónde va a empezar? Ah, va a actualizar el logo. Para actualizarlo al siglo XXI van a cambiar el logo. Supongo que el logo se lo van a dar a una empresa para que lo actualice a dedo, una empresa que probablemente haya cambiado sus estatutos y antes vendía balizas, y antes de eso había cambiado sus estatutos y vendía mascarillas. Y entonces la pregunta es, ¿a quién, a qué hermano o a qué primo del presidente de gobierno o de algún ministro le van a conceder la licitación para actualizar el logo de Renfe, que por supuesto es lo más urgente, lo más perentorio y lo más necesitado de todas las infraestructuras ferroviarias?
3: Pues lo veremos próximamente.
2: Ustedes son muy jóvenes y si no se acuerdan, pero los que hemos vivido antes de que Sánchez llegara al poder, recordamos que había unos trenes en España que funcionaban. Esos trenes funcionaban con una puntualidad envidiable, tanto que si llegaban más de 5 minutos tarde, te pagaban una indemnización. Eso antes de llegar Sánchez al poder. Y ahora de repente, ya por supuesto, han dejado de llegar puntuales, han retirado la indemnización porque si no, no hay dinero en Renfe para pagar indemnizaciones por retrasos, y hay robos de cable un día sí y otro también. Vamos a ver, detengámonos en eso. Hace 6 años no había robos de cable un día sí y otro también. Ahora sí los hay. Pues no se me ocurren muchas explicaciones. Primera explicación: que los españoles estén empezando a pasar hambre y se ven empujados al robo de cable, a bajarse al cobre. Primera explicación, en cuyo caso pues Sánchez tendrá que decirnos a qué punto de miseria está llevando a los españoles. Segunda explicación, que han empezado a recortar en seguridad en las instalaciones de vías férreas, y ahora, antes a lo mejor había quien estaba patrullando para evitar los robos de cable de cobre, y ahora, como había que pagar a tantas pilinguis que colocan en ciertos sitios, pues ya no da para pagar a los vigilantes de seguridad. O tercera explicación, en esta avalancha migratoria descontrolada han importado a toda una serie de delincuentes que no tienen ningún problema en hacer lo que los españoles no hacíamos hace 6 años, que es meterse a robar cable de cobre de las vías, ¿no? ¿Cuál de las tres explicaciones les gusta al gobierno más?
3: Ahora sí, tenemos ese material de la compañera Lara Guerra, que nos va a contar la propuesta por parte del gobierno para endurecer estas penas.
4: En lo que llevamos de años se han producido un total de 7 robos de cable en unas vías de tren en el paso por Castilla-La Mancha, motivo por el que el Ministerio de Transportes ha informado de que realizará una petición de endurecer las penas por robos de cable u otros elementos de la infraestructura ferroviaria. Y lo hará a través de una reforma del artículo 240 del Código Penal, que puede ser castigado con penas de 2 a 6 años de prisión. El Gobierno lo presenta como objetivo de reforzar la protección de unas infraestructuras que desde Transportes lo sitúan en un punto crítico. Transportes ha insistido en que esa respuesta penal no es tanto por el valor del material sustraído, sino por las graves consecuencias que se generan sobre un servicio de público esencial.
3: Es que, como comentaba la compañera, durante el pasado fin de semana hasta 7 importantes retrasos solo en la comunidad de Castilla-La Mancha, Javier.
0: Hombre, yo pido respeto intelectual. Es decir, que no me lancen un señuelo para hacer ver que todo este caos, que desde luego es bastante incompatible con que el sistema ferroviario español esté viviendo su mejor momento de la historia, se deba a estos robos, que no digo que no los haya, por supuesto que los hay, y que habrá que endurecer las penas, sin ninguna duda. Pero vamos, que no me lancen el señuelo y desde luego que no entremos todos a este señuelo tan fácil, que lo que haría sería justificar el porqué, el caos que tenemos ahora mismo, porque se debe a muchas razones. De todas maneras, tengo una respuesta a eso que apuntaba, porque algunos de esos agentes que deben estar patrullando están dedicados a otras misiones por obligaciones corporativas que les mandan a otros sitios.
2: Ya.
1: A ver, una pregunta. ¿Van a reforzar penalmente la lucha contra el robo de cable? Es decir, para que dentro de 2 años, si alguien denuncia al tipo que robó, después de un procedimiento judicial largo, entonces le digan que es culpable y entonces tenga que reponerlo, pero como es insolvente, porque a lo mejor es extranjero y no tiene nada en su haber, no puede devolverlo. ¿De qué sirve eso? Lo único que necesitamos son policías o vigilantes de seguridad en las vías férreas.
2: ¿Qué tal? Lo que necesitamos es cerrar las puertas de la frontera y solo abrirlas a gente que no vaya a delinquir. Yo creo que mejoraríamos mucho en muchos aspectos, incluido el robo de cable, ¿no?
3: Pues sobre inmigración vamos a hablar precisamente a la vuelta de la última pausa publicitaria de aquí, en Dando Caña.

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0: 1 y 28 del mediodía, turno para hablar del cuidado de nuestros ojos, turno para resolver algunas dudas que nos surgen en esta época estival, en esta época en la que parece que estamos más tiempo en las piscinas, en el mar. Para resolvernos todas estas dudas estamos con Eduardo Morán, de Ópticas Morán. ¿Qué tal?
1: Hola,
0: muy buenas tardes.
1: Es la pregunta tipo de estas fechas. Me voy a la playa, me voy a un pantano, voy a la piscina. ¿Puedo usar las lentillas? Porque es verdad que cuando una persona tiene una miopía considerable o media o alta, cuando con gafas es incómodo, lógicamente uno no se puede bañar, y si no se baña uno con lentillas, pues incluso en la playa no localiza bien dónde está su ubicación, su sombrilla, ¿no? Entonces, en principio no se puede utilizar las lentes de contacto cuando nos bañamos, ¿eh? Y hay que tener cuidado, sobre todo en pantanos, muchísima precaución, y en piscinas en las que no tengamos muy claro que está el agua totalmente desinfectada. Y el motivo es porque si nos bañamos con ella, aparte de que la lente, cuando se parpadea con el ojo abierto, lógicamente bajo el agua, se van, ¿no? O sea, se pueden perder. Pero eso sería el menos de los problemas. El problema es que cuando se adhiere, chupa, se hidrata la lente de contacto con el agua pantanosa, pues hay bacterias, hay protozoos, una cantobeba, que son muy serias, porque cuando se nos inflama la córnea, pues se pierde esa barrera que tenemos natural de evita que haya infecciones, y entonces las infecciones de piscina suelen ser serias, y serias como para que no es una conjuntivitis, una pequeña irritación que simplemente con aclarándonos con la solución salina o con cualquier otra posición que las tenemos cuando utilizamos lentes de forma habitual, ya lo conocemos, y que son venales, o sea, son sencillas de solucionar, pero cuando es una cantobeba se puede quedar uno ciego. Quiere decir que hay que tener mucha precaución. Para eso existen unas gafitas, que nos ponemos la gafa por encima de las lentes de contacto si no podemos quitarnos las lentillas y como uso preventivo. Y sobre todo luego aclararnos muy bien tanto las lentillas como el ojo. O sea, cuando hemos estado y usamos lentes de contacto y nos hemos bañado, aunque los hayamos bañado con protección, debemos, cuando luego llegamos a casa, quitamos las lentillas, aclaramos las lentillas y aclaramos el ojo con solución salina, porque precisamente eso hace que barra y que cualquier tipo de infección no esté durante un tiempo en contacto o mucho tiempo en contacto con el agua. Tanto el sol como el agua, y sobre todo, ya digo, en pantanos, que ahora aquí en la Sierra Madrileña los hay, es mucho cuidado, porque ya te digo, es un protozoo, que es una infección de las que llamamos muy severas, ¿eh? Porque es muy rápida la forma de actuar en el ojo y quedan señales y quedan secuelas muy grandes en ese sentido.
0: ¿Os encontréis con mucha gente que por descuido sí que se baña, sí que mantiene las lentillas durante estos baños y se encuentran con este tipo de problemas?
1: Sí, y la verdad es que la gente cuando lo hace más o menos bien. Quiere decir que no es lo mismo que yo tengo mis lentes de contacto y estoy en la orilla del agua, ¿no? Y como mucho me mojo un poco la cabeza y saco con los ojos cerrados porque lo que estoy es en la playa o cuidando a los niños. Y otra cosa es que me meta, nade, ¿entiendes? Y sobre todo, ya he dicho, en piscinas no muy desinfectadas, porque el cloro lo que hace es un irritante, y no es que el cloro nos dé problema de infección, es que nos irrita la córnea y hace que sea mucho más vulnerable a las bacterias en ese sentido. Sí los encontramos bastantes, que vienen con un ojo rojo, yo tengo el ojo inflamado. Nosotros, lógicamente, en las ópticas lo que hacemos es con una fluorescina ver si hay algún tipo de afectación en ese sentido y referirlo al oftalmólogo si hay que tratarlo médicamente, ¿eh? En ese sentido, la parte de tratamiento la hace el oftalmólogo en ese sentido. Por eso digo que es muy importante tener precaución. Y repito, en el tema de que se nos pasa todos los años, en el tema, y es muy desagradable, porque son conjuntivitis que si no se atajan a tiempo dan consecuencias bastante serias. Entonces, que no intentemos no por una... Bueno, si no va a pasar nada, pues no. Hay que intentar que nos quitamos la lente de contacto si podemos, y si de verdad tenemos una graduación en la que necesitamos utilizar la lente de contacto, pues una gafa, que son sencillitas, una gafa de buceo, de hidratación, en el que como mucho puede haber algún tema de humedad, pero ya no hay una protección en ese sentido. Y luego, ya digo, desinfectarla bien con el líquido habitual que utilizamos para la desinfección y aclararnos el ojo con solución salina.
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1: Nosotros siempre hacemos lo que es en esta época, cuando se utiliza lentes de contacto, hacemos una revisión un poco más específica para todo este tipo de casos que hemos estado viendo. Siempre en lentes de contacto hacemos un 15%, las utilizamos durante un mes para ver que todo funciona sin ningún tipo de prueba y, bueno, y en gafas un 30% a todos los del club y televidentes.
0: Pues Eduardo, como siempre, muchísimas gracias.
1: Gracias a vosotros.
0: Y vamos ahora a una última hora que acabamos de conocer que tiene como protagonista a Begoña Gómez, y es que no dejan en paz al propio presidente del gobierno, porque la audiencia confirma que Begoña Gómez será juzgada por un jurado popular por tráfico de influencias y malversación. Eso sí, retiran las medidas cautelares que le impuso el juez Peinado. La Audiencia Provincial de Madrid ha avalado al juez Juan Carlos Peinado y ha confirmado su decisión de que Begoña Gómez, la esposa del presidente del gobierno, sea juzgada por un jurado popular junto a su asesora en Moncloa, Cristina Álvarez, aunque excluye del mismo al empresario Juan Carlos Barrabés. En un auto de 63 páginas, los magistrados acuerdan que sea un jurado popular el que decida el futuro judicial de la mujer de Pedro Sánchez por los presuntos delitos de tráfico de influencias y de malversación cautelares públicos, aunque archiva para ella el delito de corrupción en los negocios. Como decimos, será un jurado popular quien delibere, quien decida el futuro judicial de Begoña Gómez, de la mujer del presidente del gobierno. Luis del Pino, primeras reacciones.
2: Bueno, pues esto significa dos cosas. Primero, que en España rige un Estado de Derecho, no existe ninguna especie de campaña de la justicia contra Pedro Sánchez, contra el PSOE, contra la familia de Pedro Sánchez, porque como vemos, lo que hay es jueces que hacen su trabajo y otros tribunales por encima de ese juez que revisan los recursos y pueden en ocasiones corregir lo que esos jueces hacen y en otras ocasiones lo validan. La audiencia ha quitado las medidas cautelares, pero ha dado un espaldarazo a la investigación del juez Peinado, es decir, existen delitos enormemente graves como son el de tráfico de influencias y corrupción de los negocios cometidos por Begoña Gómez. No lo dice solo el juez Peinado, lo dice ahora el tribunal que ha visto los recursos. Quitan lo del empresario Barrabés, le quitan ahí, lo cual es interesante porque, según recordamos, salieron otras informaciones que van por otro cauce, que muestran cómo funcionarios intercambiaron mensajes que dejaban claro que se manipularon contratos a través de Barrabés. Con lo cual, el hecho de que a Barrabés se le excluya aquí no quiere decir que no se le vaya a juzgar por otra vía. Y por cierto, por esa otra vía, a lo mejor resulta que Begoña Gómez tiene otros problemas. Entonces, bueno, pues con toda la normalidad, Begoña Gómez irá a juicio. Lo único que me preocupa es que sea juicio con jurado, porque no tengo muy claro quién demonios elige los jurados para los juicios con jurado.
3: ¿Eh? Por sorteo.
2: Por sorteo. Por efectuado.
3: Las mesas electorales.
2: Efectuado por quién y entre quiénes. Es decir, ¿el sorteo lo efectúa Tezanos, por ejemplo, o...?
3: El que custodiaba las urnas de las primarias del PSOE, puede ser.
2: Por ejemplo, o el que está con la ley.

0: ¿Hay de nietos en Argentina, el Paco Salazar o...?
1: A mí sí me preocupa una cosa, yo espero que todo este procedimiento tenga las máximas garantías. ¿Por qué lo digo? Como decía aquel magistrado, si eres inocente que te juzgue un juez, si eres culpable que te juzgue un jurado popular. Recordemos que Ábalos quería ser juzgado por un jurado popular y no por un juez. ¿Por qué? Porque al final son civiles que les ha tocado por sorteo estar allí y aunque se custodia su imparcialidad objetividad, son seres humanos que no están acostumbrados a profesar la justicia y por tanto pueden ser sujetos de creerse las lágrimas de cocodrilo de alguno o alguna.
2: Y claro, ¿hasta qué punto puede estar, por muy aislados que estemos del mundo, si a mí me toca ser jurado popular con toda la información que tenemos, tenemos que confiar en esa
1: imparcialidad
2: por parte de los ciudadanos, pero hasta qué punto puede estar...
3: Es muy difícil que los ciudadanos estemos exentos o ajenos a cualquier tipo de polémica. Para empezar, porque normalmente tenemos una ideología. Entonces eso seguramente nos vaya a afectar. Y el deslindar esa ideología de aspectos puramente jurídicos es realmente complicado. Es un tema bastante difícil. Luego, yo quisiera apuntar aquí la normalidad en la institución, digamos, las instituciones jurídicas, en el sentido de que un tribunal superior revise lo aportado o lo decidido por el juez Peinado, que eso me parece bueno, pues bastante positivo en ese sentido. Y luego otra cosa, son numerosos los delitos que se le han imputado. De momento, queda fuera uno de ellos, pero ahí están estos otros dos. Ahora vamos a ver, tanto para ella como para Barrabés, el resto de los delitos que están por ahí dando vueltas y revoloteando, a ver cómo les afecta. En todo caso, vamos a ver, porque yo creo que el jurado es muy fácil o relativamente fácil de ser manipulado en base a informaciones, en base a posicionamientos, en base en un momento determinado a postureos, sin más.
2: Se levantan las medidas cautelares, por lo que Luis del Pino sí que va a poder acompañar si Pedro Sánchez quisiese ir a ver esa final del Mundial. Begoña Gómez sí que podría acompañar. Se le devuelve el pasaporte.
0: Bueno, pues podrá asistir, si es que van a la final, al canto de la canción del verano por todo el estadio, ¿no?
2: Bueno. ¿Medidas que era normal que se levantasen esas medidas cautelares impuestas por el juez?
1: Bueno, no sé si normal o no, tampoco mi conocimiento jurídico no llega hasta ahí. Confío en que tiene razón de ser. Pero efectivamente sí que es un tema aquí lo del jurado popular. Un juez se limita al derecho y a las pruebas, ¿no? a las cuestiones técnicas de la judicatura, y un jurado popular, como digo, puede estar influenciado emocionalmente o por presión mediática. Entonces, yo obviamente confío en la justicia de España, entiendo que tendrá todas las garantías y que Begoña Gómez, si Dios quiere, será juzgada por todos sus delitos. Es verdad que he leído que le mantiene la Audiencia Provincial los delitos de tráfico de influencias y malversación de fondos públicos, pero archiva el de corrupción en los negocios.
2: Eso es. De momento será juzgada por esos dos, tráfico de influencias y de malversación de caudales públicos. Pendientes estamos de esa audiencia nacional porque ya saben, aunque será mañana cuando sea Mercedes González quien declare, aunque estaba citada para hoy, quien sí ha declarado en esta mañana de hoy es el DAO de la Guardia Civil. Y va a ser mi compañera desde Redacción, Isabel Toscano, quien nos cuente qué se sabe hasta ahora de esa declaración. Buenas tardes de nuevo.
4: Buenas tardes, Natalia. Sí, sabemos que Manuel Llamas ha contestado a todas las partes y se ha mostrado muy tranquilo en su declaración. Ha negado ante el juez que las presiones a los altos cargos y generales de la UCO y ha justificado la apertura de los expedientes por supuestas filtraciones en el cuerpo. Según fuentes presentes en la declaración, ha asegurado que González le dijo el 5 de mayo de 2025 que conocía a Leire Díez de su etapa en el gobierno cuando Díez estaba trabajando en Correos. Ha defendido que las notas internas están dentro de la normalidad del funcionamiento de la Guardia Civil, aunque ha denunciado que está sufriendo una campaña de desinformación y desprestigio. Mañana a las 10:15 estará Mercedes González para declarar ante Pedraz.
2: Gracias, Isabel. Estaremos pendientes de esa declaración mañana. Luis, no sé si querías añadir...
0: Al final resulta que la razón de posponer la declaración de Mercedes González era simplemente que se había extendido más de lo previsto la declaración del director adjunto operativo, que o bien ha dado mucha más información al juez de la que el juez esperaba, o bien no le han gustado al juez las explicaciones y ha tenido que interrogarle durante más tiempo. Ya veremos qué se filtra de esas declaraciones.
2: Abrimos página de inmigración porque en la tarde de ayer Isabel Díaz Ayuso, la presidenta de la Comunidad de Madrid, alertaba de que esta llegada descontrolada de inmigrantes iba a suponer un verdadero problema para el sistema español, así lo reconocía.
5: Creando un efecto llamada que, de no pararse a tiempo, va a multiplicar hasta niveles desconocidos la inseguridad, la convivencia y el mantenimiento de los servicios públicos, no solo en España, también en el resto de Europa. Estamos hablando de más de 3 millones de personas, según están calculando muchos funcionarios, a los que hay que añadir otros 3 millones de personas con los que ya no se tiene ningún control y se les puede otorgar la ciudadanía, no bajo un criterio lógico. La deriva autoritaria que está sufriendo España va a tener consecuencias catastróficas. Dejemos de subvencionar problemas para pasar a eliminar esos problemas.
2: El Partido Popular impulsará una reforma de la ley de extranjería para permitir las devoluciones en frontera de inmigrantes que lleguen a Ceuta y Melilla. Reacciona así a la sentencia del Tribunal Supremo que dictaminó que la ley no permite el rechazo inmediato y en caliente de los migrantes que entran a nado por el mar a las dos ciudades autonómicas. Julián.
1: A ver, vamos a ver. Lo de la señora Ayuso tiene que ser broma lo que acaba de decir. Lleva promoviendo la inmigración masiva, constante, a la Comunidad de Madrid desde que es presidente del Gobierno, el presidente de la Comunidad de Madrid, diciendo que en Madrid nadie es extranjero, que esta es la casa de todos, que el Madrid de los acentos, que el Madrid de no sé qué, y lleva abanderando el discurso de la masificación, de la atracción de población en Madrid desde que es presidente. No solo eso, es que además se queja de que los servicios públicos se van a colapsar cuando ha sido ella y solo ella la que ha atendido desde 2019 a 700.000 ilegales en el sistema público madrileño de salud. 700.000 ilegales que ha atendido la señora Ayuso desde que es presidente de la Comunidad de Madrid a costa de dejar fuera a los españoles que necesitaban esa misma atención. Y entonces ahora viene, y además viene a decir que está en contra de la inmigración masiva, desde un atril del PP europeo. Los artífices del pacto migratorio de asilo que reparten por toda Europa a todos los inmigrantes que van llegando. O sea, no puede ser, este es el culmen de la hipocresía.
2: Os voy a pedir brevedad con este tema, ya que hablabas tú de esa inmigración, don Luis.
0: Bueno... Escuchemos el discurso de Ayuso con un poco de buena voluntad, a lo mejor es que ha visto la luz. Ya sabe usted, don Julián, que más se alegra el cielo por un pecador arrepentido que por 100 justos. A lo mejor es que por fin ha entendido que efectivamente Vox tenía razón cuando pedía en Madrid más contundencia contra la inmigración irregular. Bueno, pues si es así, bienvenida sea la rectificación.
1: Pero, de acuerdo, Luis, pero entonces que venga acompañado de políticas efectivas, no solo discursitos.
2: Javier.
3: Al lógico problema de carácter humanitario, yo creo que por el que todos estamos o somos sensibles, se añade un tema de aquí, un tema de gestión. Si los recursos fueran ilimitados, fantástico, ¿eh? El problema es que no son ilimitados, es que hay una estructura de atención primaria, una estructura de cualquier cosa, de educación, etcétera, que no es ilimitada, con lo cual una demanda excesiva en ese sentido va a afectar a la gente que ya estamos aquí y vamos a tener ese problema. Entonces, esto no es gratis. Si para los mismos recursos hay más demanda, pues alguien lo va a pagar.
2: Y ya tenemos las primeras reacciones por parte del Gobierno a esa decisión de la audiencia de un jurado popular para juzgar a Begoña Gómez, y no podía ser de otra persona que no fuese Óscar Puente, y a través de la cuenta de X. Ha asegurado que, o dice, lo veis niños, son todo casualidades. La audiencia provincial casualmente decide hoy enviar a Begoña Gómez a juicio con jurado. No sea que os centréis en la sentencia del Tribunal de Justicia de la Unión Europea y os desviéis de lo importante. Aparcamos el caso de Begoña Gómez y hablamos de la verja.
0: Hay que reconocer a Humo antecesor que, otra cosa no, pero es pertinaz, ¿eh? Tío, es insistente en sus chorradas.
2: Es veloz a la hora de teclear, no tanto con otros de los asuntos competentes.
1: No tanto
2: con
1: lo sabes.
2: Hablamos ahora de esa verja que ya es historia en Gibraltar, y para hablar de ella vamos a contactar, vamos a charlar durante los próximos minutos con el diplomático Gustavo Aristegui, que precisamente en las últimas horas publicaba en El Debate uno de sus artículos de opinión que titulaba La verja que levantaron ellos. Muy buenas tardes, Gustavo.
6: Muy buenas tardes, encantado de estar con vosotros.
2: Denos su opinión acerca de esta verja que, como decíamos, ya forma parte de la historia.
6: A mí lo que me alarma, francamente, es que muchas veces los políticos pasan de puntillas sobre las cuestiones de fondo y no se dan cuenta que España tiene muchas más cosas que tienen consecuencias a mucho más largo plazo que mejorar, y eso es muy bueno, sin duda ninguna, las condiciones de paso de la verja que no frontera que erigieron los ingleses en 1908, que no Franco, como han dicho algunos periodistas españoles, incluso en el centro derecha y en la derecha, en 1908. Es importante tener en cuenta lo siguiente, vale, sí, 15.000 trabajadores diarios van a tener un paso más fácil, de ellos 10.000 españoles. ¿Que va a haber una mayor prosperidad para la región, 300 y pico mil personas? Eso espero, pero eso es mucho adivinar. El dumping fiscal va a seguir existiendo. No tengo que ser, no hay que ser esto Einstein para saberlo. El IVA gibraltareño era del 3%. El tratado de 1.000 páginas y 300 y pico artículos, y que ha sido hecho público hace muy poco tiempo, ocultándoselo al Parlamento español, por cierto, y a la opinión pública española, que es la directamente afectada, establece que se va a subir hasta un 15. Es decir, que habrá categorías en las que esté por debajo. Evidentemente habrá mucha gente que se va a ir a Gibraltar a comprar cosas, y en este momento ya no hay frontera, ni física, ni de inmigración, ni fiscal. Y eso, antes que producir prosperidad en el otro lado de la antigua verja, va a producir prosperidad en Gibraltar, porque mucha gente va a ir a comprar allí, es evidente. No veo en qué va a favorecer el comercio en la línea o en San Roque, salvo que, obviamente, sean las grandes superficies, que no existen en Gibraltar, como es evidente. Segunda cuestión, y muy importante, y a mí me parece que es quizás la más importante. Todas las cesiones que ha hecho el Reino Unido a la Comisión Europea, que no a España, son cuestiones coyunturales, y todas las cesiones que ha hecho España son estructurales, no hay vuelta atrás. Nosotros teníamos una bala de oro, no de plata, que era el derecho a veto sobre cualquier acuerdo que se alcanzase entre la Comisión Europea y el Reino Unido sobre Gibraltar, que fue un veto que se nos otorgó en 2017. Esa era una bala de un solo uso. Ya la hemos usado y esto se ha terminado.
2: ¿Qué análisis hace de la posición adquirida por parte del Gobierno, por parte de España, en este tema que, como bien decía, somos los grandes perjudicados?
6: No, francamente, yo he vivido en Alemania en los momentos de la separación de las dos Alemanias. He cruzado la frontera erigida artificialmente entre Alemania federal y la Alemania mal llamada democrática, la DDR. Ahí no había muro, era una valla de varios kilómetros con toda clase de defensas, ametralladoras automáticas, perros, los FOPOS, la Policía Popular, que era todo menos eso, obviamente, y los pasos fronterizos dominados por la Stasi, de infausto recuerdo. Que el presidente del Gobierno tenga la desfachatez de comparar la verja, que era vergonzosa, sin duda ninguna, con el Muro de la Vergüenza de Berlín, donde murieron miles de personas, es que no tiene un sentido de la historia ni medida moral posible. El ministro de Asuntos Exteriores, me gustaría hablar de una cuestión que a mí me parece especialmente grave como diplomático que soy. Yo escribí hace bastante tiempo las cuestiones fundamentales del programa del PP en torno a la cuestión de Gibraltar, que es un tema que lamentablemente no tiene impacto en la opinión pública, salvo cuando se considera en la opinión pública, y no sin razón, que se ha cometido un error grave. Gibraltar fue cedido en el Tratado de Utrecht en 1713, el peñón, el castillo y las fortalezas. Nada más. Cualquier salida de la policía gibraltareña local, que ellos les encanta llamar la Royal Gibraltarian Police, bueno, pues la policía local de la colonia de Gibraltar, cuando sale con sus lanchas a acosar a la Guardia Civil del Mar y al Servicio de Vigilancia Aduanera, en aguas territoriales españolas, porque no existen aguas territoriales de Gibraltar, está cometiendo un acto de piratería. Y cuando un barco de la Armada inglesa entra en el puerto de Gibraltar atravesando la bahía de Algeciras sin permiso de las autoridades españolas, está cometiendo un acto de falta de respeto absoluta a la jurisdicción de un Estado soberano. Todo lo que está ocurriendo, este exceso de optimismo absurdo, el no entender las consecuencias a largo plazo que se están produciendo, es muy propio de este gobierno. Esto tiene las consecuencias.

0: Charla en directo, gracias como siempre por atendernos.
1: Un abrazo fuerte, gracias a todos.
0: Y ahora sí, vamos a intentar analizar esa postura que ha adquirido el Gobierno con respecto a la retirada de esta verja en Gibraltar.
2: 5 de julio de 2026, un día presentado como histórico por el derribo de la verja que separa Gibraltar de España. Pero, ¿supone realmente algún cambio? Todo ello llega tras el acuerdo alcanzado entre la Unión Europea y el Reino Unido, en una negociación en la que España ha delegado su responsabilidad en las instituciones europeas.
3: Antes el ministro principal decía que hoy estamos haciendo historia, historia de la buena. Y efectivamente es así, porque hoy cae el último muro de Europa continental. Hoy abrimos una nueva era para el campo de Gibraltar, de prosperidad compartida, y ese es también el sentido de este acuerdo. Atreverse a transformar un espacio de separación en un espacio de prosperidad compartida y a iniciar un camino para cerrar una herida de nada más y nada menos 3 siglos que sufrió más que nadie la gente de esta comarca.
2: Sin embargo, el Reino Unido mantiene la base militar británica y el control estratégico del estrecho. Sánchez ha rendido su poder a von der Leyen a través de un acuerdo que blanquea la ocupación de Gibraltar y acepta la presencia militar británica en el Peñón. De los 1.200 metros de la verja actual, solo ha quedado abierto el tramo de unos 150 metros, que contará con presencia policial permanente. Además, se reforzará el resto del perímetro que atraviesa la colonia de Levante a Poniente, con vallas de mayor altura, mayor resistencia y un incremento de los sistemas de videovigilancia.
4: Ahora hay una mejor protección y vallas más seguras que antes para proteger la pista, el depósito de combustible, donde almacenamos el Jetta 1 y el túnel.
2: Solo se quedarán abiertos 180 metros de ancho entre la antigua aduana y el aeropuerto, que será vigilado por decenas de policías y agentes de aduanas. El primer ministro gibraltareño, Fabián Picardo, ha afirmado que el paso fronterizo podría volver a cerrarse unilateralmente si las circunstancias lo exigieran.
5: Bueno, como te puedes imaginar, yo soy el líder del Partido Socialista Laborista de Gibraltar, con que la relación entre el Partido Socialista Obrero Español y el Partido Socialista Laborista de Gibraltar es muy buena, a nivel ideológico, a nivel personal, etc.
2: Y aunque congenian mucho el primer ministro y el presidente socialista, las rígidas políticas migratorias de Picardo no coinciden con el aperturismo de Sánchez. Tampoco cambia el blanqueo de capitales y el narcotráfico que azotan la colonia británica. Los locales temen que se dispare la criminalidad, especialmente en el puerto deportivo, uno de los pocos espacios fronterizos donde solo quedará la protección británica. De esta forma se consolida un paraíso fiscal que empobrece el campo de Gibraltar al traer más narcotráfico. Mientras tanto, España se queda con la obligación de costear la seguridad y vigilar la frontera exterior del espacio Schengen.
0: Pues, Julián, ¿qué supone esta retirada de la verja?
6: O sea, varios puntos al respecto. El primero, las pateras nunca llegaban a Gibraltar, siempre llegaban a territorio español. Ahora que no hay vallas, supongo que entonces tendrán una avalancha masiva de inmigración. Pero lo que más me preocupa es que entonces el relato que venden es que han levantado la valla para irradiar de prosperidad a la comarca. ¿En qué momento nuestra prosperidad depende de los ingleses? ¿Por qué no has sido tú, presidente de gobierno, o tú, presidente de la Junta de Andalucía, los responsables de crear prosperidad en la región? ¿Por qué tenemos que levantar una valla hacia territorio ocupado por los ingleses para que la gente tenga trabajo? ¿En qué momento hemos perdido tanto como país que una roca de 2 o 3 kilómetros cuadrados, no sé cuánto tiene Gibraltar, va a irradiar de prosperidad a la región? Me parece alarmante. Ah, por cierto, un detalle. En el acuerdo que han firmado resulta que la vivienda en Gibraltar va a tener prioridad nacional. Es decir, los españoles no pueden comprar vivienda en Gibraltar, la vivienda está reservada únicamente para los gibraltareños. Y España ha estado de acuerdo en eso y ha firmado eso. Sin embargo, cuando lo pedimos para España, es racista y xenófobo. Bueno, digamos que por más territorio ocupado que sea desde 1715, recordemos que con el Tratado de Utrecht España perdió la soberanía sobre Menorca, Gibraltar y el comercio negrero con las Indias, es decir, los ingleses obligaron a España a comprar negros porque antes España no tenía esclavos en América. Todos los males de ese periodo vienen de los ingleses. Desde ese periodo está ocupado, pero siempre será territorio español y ojalá un día un gobierno en España que reclame la soberanía sobre el Peñón.
0: Javier.
7: Yo en términos reales, pragmáticos, no sé muy bien qué significa esto. O sea, yo no acabo de ver algo de altísimo impacto. Entonces no lo acabo de ver. De todas maneras, creo que denota por parte del gobierno español

0: Ahora mismo, pero también otros que hemos tenido con anterioridad, dos cosas. Primero, complejo a la hora de negociar. Y esto respecto al Reino Unido y respecto a lo que se deja en manos de Europa para negociar. Eso en primer lugar. Y en segundo lugar, luces cortas, luces cortas. Si fuéramos con visión a largo plazo, creo que lo habríamos hecho de otra manera. Yo creo que es momento, o habría sido momento, efectivamente, de reclamar ese Gibraltar español. Y no sé si el equipo nacional argentino ha tenido que hablar de las Malvinas para que nosotros pudiéramos decir algo en este sentido.
1: Don Luis.
2: Vamos a ver, esto es un tratado que se ha hecho a espaldas del pueblo español, a espaldas del Parlamento español. No es un tratado internacional que haya contado con un visto bueno explícito del Parlamento. El Gobierno ha recurrido a un truco que yo creo que es directamente un fraude de ley, que es decir, no, que sea Europa la que negocie con el Reino Unido. No, perdone, es algo que afecta a nuestra soberanía y tenía que haber sido el Parlamento español. Por tanto, cualquier futuro Gobierno pues puede decir, oiga, esto es un tratado fraudulento hecho por un gobierno de chorizos y, por tanto, este tratado no se reconoce y volvemos al punto de partida anterior. Y si Gibraltar no vuelve a la soberanía española, pues se queda fuera de la Unión Europea, se siente. De todas formas, nos está dando pie a ello Picardo. Ha dicho que él, si considera, pues vuelve a levantar la valla en cualquier momento. Ah, bueno, bien, tomamos nota, vamos a hacer lo mismo, efectivamente. Lo primero que debería hacer el próximo gobierno es volver a levantar la valla. Y además, sin paso. Y que sea Inglaterra la que se encargue de subvencionar a la colonia. Así veremos si efectivamente se genera tanta riqueza o es simplemente aprovechamiento de que es un paraíso fiscal, ¿no?
1: Pues con esta última reflexión de don Luis del Pino llegamos al final del programa de hoy. Gracias por acompañarnos. Ya saben que yo les cito como siempre mañana a partir de las 12 del mediodía. Disfruten de la tarde de hoy. Hasta mañana.
3: Durante décadas Europa vivió instalada en un cómodo oasis geopolítico. Creíamos que la historia de grandes conflictos había terminado, que el comercio global traería la paz eterna y que el poderío militar era un vestigio del pasado. 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Por ello, hoy analizamos si la Unión Europea está reaccionando a tiempo, habiendo aprendido del pasado y de su historia más reciente, o si este despertar estratégico llega demasiado tarde para un continente acostumbrado a delegar su seguridad en otros.

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6: Hoy declara ante la Audiencia Nacional Mercedes González, directora general de la Guardia Civil. Y no estamos hablando de un cargo menor ni de una figura secundaria dentro de la estructura del Estado. Hablamos de la máxima responsable política de uno de los cuerpos de seguridad más importantes de nuestro país. Su comparecencia se produce en el marco del conocido como Caso Leire, una investigación que, lejos de apagarse con el paso de los meses, sigue creciendo y acercándose cada vez más a los centros de poder. La Fiscalía y el juez tratan de esclarecer si determinados mecanismos internos de la Guardia Civil pudieron ser utilizados para presionar, controlar

o descreditar a agentes que investigaban causas especialmente sensibles para el gobierno y para el Partido Socialista. Lo relevante no es únicamente que declare Mercedes González, lo relevante es que cada semana aparece un nuevo nombre. Primero fue la propia Leire Díez, la ya famosa fontanera socialista. Después llegaron empresarios, abogados y mandos policiales. Más tarde conocimos las declaraciones de guardias civiles que aseguraron haber recibido ofertas o promesas de favores a cambio de información contra la UCO. Esta misma semana también ha pasado por los juzgados Cristina Narbona, presidenta del Partido Socialista, que aseguró desconocer cualquier trama y negó haber tenido conocimiento de las actividades que se investigan. Antes declararon también antiguos responsables de la Fiscalía relacionados con algunas de las reuniones mantenidas por los protagonistas de este caso. La pregunta que muchos españoles se hacen es sencilla: ¿cuántas personas más tendrán que declarar para que alguien asuma alguna responsabilidad política? Porque resulta llamativo que cada vez que aparece un nuevo nombre, la respuesta sea siempre la misma. Nadie sabía nada, nadie conocía nada y nadie tuvo relación con nada. Sin embargo, los informes de la UCO hablan de reuniones, contactos telefónicos y encuentros que difícilmente pueden explicarse como simples casualidades. Los investigadores sostienen que existen varios encuentros entre Mercedes González y Leire Díez, una relación cuya dimensión real es precisamente uno de los aspectos que tratan de aclarar ahora la justicia. 8 años después de la llegada al poder de Pedro Sánchez, España contempla cómo personas vinculadas a su entorno político, a su partido y ahora incluso a instituciones tan sensibles como la Guardia Civil comparecen de forma continuada ante los tribunales. La justicia tendrá que determinar responsabilidades penales, pero las responsabilidades políticas son otra cosa y esas de momento siguen sin aparecer. ¿Hasta dónde está dispuesto a llegar Pedro Sánchez con tal de seguir en el poder?

0: tal están? Muy buenos días, bienvenidos a un nuevo programa de Dando Caña. Hoy es jueves 16 de julio, miramos el santoral y hoy es la Virgen del Carmen. Desde aquí felicitamos a todas las Carmen que nos están viendo en un día tan especial. Por delante de un programa, como siempre en directo, dos intensas horas en las que vamos a intentar resumir, contarles toda la actualidad política nacional e internacional, muy pendientes de la Audiencia Nacional, de todo lo que nos llegue desde allí, porque ya saben, está declarando en estos momentos Mercedes González, la directora de la Guardia Civil, por ese caso, por esa trama de Leire 10. Veremos a ver si reconoce o no esas reuniones, sabremos si mantuvo algún tipo de contacto con la fontanera del Partido Socialista, pero también muy pendientes estamos de las reacciones ante ese pronunciamiento por parte del Tribunal de la Unión Europea en torno a la ley de amnistía, que prácticamente avala la mayor parte de esa ley de amnistía. Veremos a ver qué consecuencias tienen. Ya saben, no está relacionado directamente con la vuelta o no de Puigdemont, pero sí que Europa da ese primer paso para que sea el Tribunal Supremo quien decida a partir de otoño si puede o no volver Puigdemont a nuestro país. Sobre todo ello y más temas pondremos sobre la mesa, pero antes toca presentar a las personas que me acompañan hoy aquí, y don Luis del Pino está con nosotros. ¿Qué tal? Muy buenos días.
1: ¿Qué tal está usted, doña Natalia? Pues nada, un poco consternado por esa sentencia de la Unión Europea. Bueno, lo primero que hay que aclarar es que se trata de una sentencia que responde a dos de las cuestiones prejudiciales. Hay otras cuestiones prejudiciales todavía pendientes. Pero vamos, que en cuanto a estas dos primeras cuestiones, el Tribunal de Justicia de la Unión Europea se lava las manos. Y vaya el mensaje a todos los embajaderos que durante tanto tiempo estuvieron vendiendo falsas esperanzas a los españoles de tranquilos, que Europa nos protegerá, uy, la Comisión de Venecia, verás cómo le dice a Sánchez, uy, el Tribunal de Justicia de la Unión Europea, nada de nada. Sánchez es el mayordomo de quienes mandan hoy en la Unión Europea, por tanto, no van a mover un dedo por nosotros. Lo que queramos hacer en España lo tendremos que hacer los españoles.
0: También con nosotros, Julián Victoria, ¿qué tal? ¿Cómo estás?
2: Pues Natalia, más radical que ayer, pero menos que mañana. Claro, si tenemos a la mujer, al hermano, al mejor amigo, al jefe de gabinete, al jefe de gabinete del jefe de gabinete, al número 2 del PSOE, al número 2 del PSOE, a la número 1 de la Guardia Civil, al número 2 de la Guardia Civil, al fiscal general, al número 2 del fiscal general, al presidente, el presidente de la SEPI, el presidente de Correos, la presidente de Adif, es decir, podemos estar o podemos constatar que esto no es el caso Mascarillas, el caso Hidrocarburos, el caso Ábalos, el caso Coldo, el caso Leire. Esto es el caso PSOE. Es un entramado de una organización mafiosa y criminal que ha usado

0: usado el poder para beneficio propio y para infectar todos los estamentos sociales y todas las instituciones democráticas. Y, por tanto, su mayor pecado es que nos han robado lo más importante que tenemos los españoles, que es nuestra patria. Es una patria que han disuelto y han puesto al servicio del poder corrupto del socialismo y, por tanto, más perentorio que nunca es recuperar nuestra soberanía, recuperar nuestra identidad, recuperar nuestras instituciones, recuperar nuestra democracia y que España vuelva a ser grande otra vez.
1: Javier Sastre, ¿qué tal? Muy buenos días.
2: Buenos días. Pues preocupado por todo lo que estáis comentando, que de todas maneras, si la situación es realmente pues muy angustiosa, no pasa nada, pues se le aplica un poquito de tezanina y entonces ya estamos absolutamente inmunizados y no hay ningún problema. A ver, por acción o por omisión, por acción o por desentendimiento, por responsabilidad o por ineptitud, desde luego habría que asumir responsabilidades o cuanto menos nosotros estamos en la obligación de exigirlas y creo que no lo estamos haciendo lo suficiente.
1: Pues sobre todo, ya vamos a ir debatiendo y hablando a lo largo del programa de hoy, pero toca comenzar el programa pues, con un nuevo incendio declarado en España, más concretamente en Aragón y más concretamente en Orés. Y es que ya afecta a 5.000 hectáreas y obliga a desalojar 4 pueblos. El viento cambiante ha generado muchos problemas a las tareas de extinción y el incendio se ha abierto creciendo hacia los lados, según información del Gobierno de Aragón. Hay muchos medios desplegados con apoyo de otras comunidades autónomas y máxima coordinación con la unidad militar de emergencias que ha aportado 2 helicópteros. El viento cambiante ha generado muchos problemas a las tareas de extinción y el incendio, como decimos, se ha abierto y está preocupando a varias localidades y municipios de esta zona. De esta imagen nos vamos hasta Andalucía porque ya saben, estaba fijada la toma de posesión de los nuevos consejeros para la semana pasada, pero ese incendio, el incendio de los Gallardos, hizo cancelar por completo todo tipo de agenda política y todos los consejeros competentes se desplazaron hacia el punto del incendio. Pues bien, en las últimas horas lo están viendo, ya se ha tomado posesión y el presidente ha impuesto la medalla al nuevo equipo en un acto solemne celebrado en San Telmo. Y tenemos que hablar, aunque sea un breve paréntesis sobre fútbol, no porque Argentina ya sea el rival que se va a enfrentar a partir de las 9 de la noche el próximo domingo a España por conseguir ese máximo título, el título del Mundial de Fútbol, sino por una imagen polémica que tuvo lugar ayer durante la celebración de Argentina. Es esta que están viendo. Jugadores de Argentina desplegaron esa pancarta diciendo que las Malvinas son argentinas. Ya no es la primera vez que el equipo argentino hace este tipo de actos, de actuaciones y se enfrenta a una posible multa de la FIFA por esa pancarta que están viendo. En 2014, como les decía, volvieron a desplegar esta misma pancarta y ya tuvieron una multa de $33.000. Ahora están deliberando desde la FIFA si vuelven a imponerles una multa económica o si por el contrario podrían estar pensando, aunque es menos probable, expulsar directamente del Mundial a Argentina y que no puedan jugar esa final contra España. Y si hablamos de Mundial,
3: $33.000, una pancarta que han visto cientos de millones de espectadores durante un minuto largo, pues es un anuncio
0: la
3: barato.
0: La publicidad mejor invertida de la historia.
3: Sí, sí.
2: Como dirán los jóvenes, esto renta.
3: Esto renta.
1: Y decía, si hablamos de Mundial, tenemos que la confirmación de que la Casa Real, tanto el rey junto con la reina, la princesa y la infanta, van a acudir a esa cita, a ese partido el próximo domingo. Quien no acudirá será Pedro Sánchez. No ha ido a ninguno de los partidos disputados durante este Mundial de la selección española y desde un primer momento no se contemplaba su presencia, ni siquiera si llegase a esta final. La excusa que dan desde Moncloa es que al día siguiente, es decir, el lunes, tienen un viaje oficial a Argelia y por tanto sería incompatible con poder viajar hasta Nueva York, donde se va a disputar esta finalísima del Mundial. Julián, nos sorprende que el presidente del Gobierno no solamente no haya acudido a ningún partido, sino que no acuda a la final del Mundial.
0: Nos hubiera sorprendido si no tuviera en su haber el hecho de que no fue al funeral de las víctimas de Adamuz, estaba muy ocupado, no fue a la visita del Papa, tenía un concierto privado. Obviamente no iba a ir a apoyar a la selección española. Pedro Sánchez es el anti-español, con lo cual todo lo que huela a España creo que le repele. Él solo está al servicio de él y de sí mismo. Con lo cual no me sorprende en absoluto. Por cierto, las Malvinas son argentinas y Gibraltar es español.
1: Javier.
2: Sí, bueno, es que no sé si tiene que coger un vuelo regular o utiliza el Falcon. O para esto no utiliza el Falcon. Es decir, seguramente el Falcon lo utiliza para otros propósitos mucho más personales y más personalistas que para este tema. De todas maneras, si España ganase, si España ganase, cosa que confío y espero, ya veremos o ya veríamos cómo se va a hacer propio o se va a adueñar de ese éxito español, haciendo ver que eso es fruto de su gestión. O sea, no lo dudéis, ¿eh?
3: Bueno, España va a ganar sí o sí, o gana la metrópoli o gana el Virreinato de la Plata, pero España va a ganar el próximo domingo. Y en cuanto a por qué no va, pues hombre, yo le agradezco que no vaya porque el tío es gafe, pero vamos, está claro que no va porque ver a todo un estadio en Nueva York corear a pleno pulmón Pedro Sánchez, hijo de... pues, en fin, creo que no le apetece mucho.
1: También que va la posibilidad de que quisiese ir acompañado de su mujer y como no tiene el pasaporte para poder
3: entonces
1: viajar...
3: es culpa de peinado, claro.
0: No puede llevarse a su mujer de
1: Veremos cómo muy, esa excusa
0: muy importante lo que ha dicho don Luis. En esta final, mires a donde mires, siempre se va a hablar español. Y con lo cual creo que es un éxito de la hispanidad.
1: Vamos ya con uno de los temas del día, como es esa declaración en la Audiencia Nacional de Mercedes González, la directora de la Guardia Civil. Conectamos en directo con la redacción. Isabel Toscano, muy buenos días. Cuéntanos qué se sabe hasta el momento de esa declaración.
4: Buenos días, Natalia. Un día más siguen las declaraciones en la Audiencia Nacional por el caso de Leire Díez. Ahora mismo están declarando Mercedes González, directora de la Guardia Civil, y su número dos, el DAO, Manuel Llamas, que lo hacen en calidad de investigados y no como testigos. Pedraz ha citado a ambos por presuntamente promover la apertura de expedientes para presionar a miembros de la UCO que estaban investigando casos relacionados con Pedro Sánchez o con el partido. Sabemos que a las puertas de la audiencia, acusaciones populares han pedido a la acusación del PP, que es la que puede entrar en la sala, que pidan medidas cautelares para los dos, es decir, prisión preventiva, ya que consideran que puede haber riesgo de fuga o eliminación de pruebas. Sobre las declaraciones todavía no sabemos nada.
1: Isabel, y ojo a lo que publica hoy el diario El Español respecto a la directora de la Guardia Civil, porque supuestamente ni ella ni el DAO de la propia Guardia Civil habrían estado acudiendo a sus puestos de trabajo desde que se conociese su imputación. Fuentes internas, su núcleo más cercano, aseguran que sí, que estarían llevando a cabo una agenda con normalidad, pero la noticia pasa precisamente por eso, por la alta tensión dentro de la propia Guardia Civil, porque ni ella ni el DAO habrían acudido a su puesto de trabajo desde que se imputasen.
3: Una cosa importante, tanto a ella como a él se les imputa por haber presionado, presuntamente siempre, claro, a miembros de la Guardia Civil, a miembros de la UCO, para que no investigaran en los casos que afectaban al Partido Socialista, para textualmente que se pusieran de perfil los miembros de la UCO. Estamos hablando de algo gravísimo, puesto que la Guardia Civil depende de estas dos personas, la directora general y el director adjunto operativo. Entonces, la pregunta es muy sencilla. ¿Puede la Guardia Civil investigar con tranquilidad, con serenidad, sin presiones, los delitos de la panda de chorizos que nos gobiernan mientras estos dos señores estén al frente de la Guardia Civil? O dicho de otra manera, ¿van a seguir produciéndose presiones a miembros de la Guardia Civil por parte de estas dos personas que son sus mandos políticos? O dicho de otra manera, ¿no considera el juez que existe un claro riesgo de reiteración delictiva, lo cual es precisamente uno de los motivos para enviar a alguien que está investigado a la cárcel?
1: Julia.
0: Bueno, un mensaje a la audiencia, que no piensen ni por un momento que el buen nombre ha quedado mancillado de la Guardia Civil por culpa de estos dos señores y de todos los que puedan estar en este entramado, que obviamente son siervos políticos, puestos políticos a dedo, que no representan a la institución, a la benemérita. Por supuesto, la Guardia Civil sigue siendo la de los fuerzas y cuerpos armados más respetables, sigue siendo los que velan en las carreteras, los que velan en nuestras casas, los que velan por nuestra seguridad, y por tanto, un llamamiento a que sigamos manteniendo en alto el buen nombre de la Guardia Civil, de los hombres de honor que lo representan, y que todos los políticos, o politicuchos, mejor dicho, nombrados a dedos por el poder político, no mancillen su buen nombre.
1: Javier.
2: Suscribo lo que habéis comentado. Obviamente la Guardia Civil es una institución que está por encima de todo esto, de todo este ámbito político. El prestigio que tiene la Guardia Civil está fuera de toda duda. Y aquí hay que señalar una cosa. Ya vimos como un director general de la Guardia Civil pasó las que pasó con Roldán. y en ese sentido pues la Benemérita no se ha visto afectada en cuanto a la consideración que tenemos los españoles de ella. De todas maneras, Natalia, en cuanto a lo que decías de la no asistencia a su puesto de trabajo, bueno, aquí hay gente que se ha tomado 5 días y no ha pasado nada. O sea, quiero decir que eso no es...
0: No es la primera vez.
2: Efectivamente, no es la primera vez. Yo lo haré estos días en las aulas. Voy a decir, me tomo 5 días a ver si me lo permiten. No lo sé. De todas maneras, el deterioro institucional, que no de imagen con la Guardia Civil, el deterioro institucional que estamos sufriendo es terrible. Estos días algún amigo de fuera de España me decía, oye, pero ¿qué os está pasando en España? ¿Qué os está pasando en España? Que leamos lo que leamos por todos los sitios... Hay agujeros, o sea, hay permeabilidades en cuanto a corrupción, etcétera. Y realmente uno se tiene que poner colorado, ¿eh? No queda otra.
1: Pedían las acusaciones populares una serie de medidas cautelares. ¿Creéis que se van a llevar a cabo?
2: Yo dudo que algunas de esas medidas, como es el ingreso en prisión, se vayan a llevar a cabo en estos dos casos. Lo veo muy difícil. Puede darse, porque hemos visto de todo, pero lo veo muy difícil.
3: Pues yo no lo veo tan difícil, yo creo que existe un claro riesgo de reiteración delictiva. Si el juez considera que existen indicios bastantes para sospechar que efectivamente se produjeron por parte de la directora general de la Guardia Civil y del director adjunto operativo presiones a subordinados para que no investigaran la corrupción, y si efectivamente el juez llega a la conclusión de que los contactos con Leire Díez, a quien se acusa de organizar una auténtica mafia de extorsión a la justicia, fueron contactos no esporádicos sino deliberados, entonces... Por supuesto que hay riesgo de reiteración delictiva y, por tanto, yo no veo nada extraño que el juez decida aplicar ante el riesgo de que sigan delinquiendo y en vista de que no los han cesado, pues que el juez tome medidas para evitar que puedan, desde su puesto actual, continuar presionando a los agentes y dificultando la labor de la justicia. Yo creo que estaría perfectamente justificado que el juez los enviara a prisión preventiva. En ausencia de ello o en sustitución de ello, el juez podría tratar de ser más prudente y entonces decir, bueno, pues les impongo alguna otra medida cautelar tipo retirada del pasaporte, que es algo, hombre, que por lo menos lanza el mensaje de, oye, que es que estos tíos no es que les estemos así investigando un poquito, no, que es que están imputados en la causa. Por tanto, un gobierno a ver si les cesas, porque tendría que haberles cesado.
1: Javier.
2: Que existan causas, creo que existen, y de la de posible destrucción de pruebas, creo que existen. Ahora bien, creo que exigiría muchísima valentía por parte del juez, que no dudo que la tenga, pero creo que ya la que se organizaría sería muy fuerte, por hablar en un lenguaje muy, muy popular, y el escándalo sería manifiesto. Pero que existen causas, por supuesto que existen, claro que sí.
0: Bueno, yo espero que si son enviados a prisión de manera preventiva, como decía don Luis, por riesgo de reiteración delictiva, lo hagan en condición de civiles, porque lo que sí está en la mano del gobierno es efectivamente cesarlos. Ustedes están imputados por unos hechos gravísimos, de los cuales además hay unas pruebas fehacientes y evidentes de que están colaborando activamente con la organización criminal. En un país decente ya los hubieran cesado y estarían a puertas de prisión por la vía civil. Pero claro, estamos en España, donde efectivamente el deterioro institucional es tal que la directora de la Guardia Civil, es que ni siquiera la directora de la Guardia Civil, el fiscal general, que es la persona encargada para perseguir los delitos, fue perseguida por un delito y sentó en el banquillo los acusados. Eso, o sea, no puede haber un oxímoron más grande de la democracia que esa.
3: Sin que el gobierno tuviera la vergüenza de cesarles, de cesarle. O sea, fue a juicio siendo fiscal general del Estado, es que se dice pronto. Y la intención de Sánchez con estos es lo mismo, que vayan a juicio siendo directora general de la Guardia Civil y director adjunto operativo. Entonces, claro, en aquel momento pues los tribunales no se atrevieron a dictar órdenes un poquito más fuertes, porque es que el tipo de delito que se le achacaba a García Ortiz... Primero, no era un delito tan enormemente grave, era un delito importante, grave por ser el fiscal general del Estado quien lo había llevado a cabo, la filtración de datos de un ciudadano privado, pero no era un crimen a lo bestia. Pero es que aquí estamos hablando de otra cosa. Es que aquí estamos hablando de que el PSOE montó una mafia. Una mafia para extorsionar a jueces, para hacer seguimientos a juezas, para tratar de desprestigiarlos, para tratar de presionar a mandos de la UCO para que no pudieran investigar la corrupción del Partido Socialista. Oiga, es que estamos hablando de delitos gravísimos, penados con muchísimos años de cárcel. Por tanto, en este caso concreto, yo creo que existen unos motivos obvios de intento de evitar que estas dos personas, la directora general de la Guardia Civil y el director adjunto operativo, puedan seguir entorpeciendo la labor de la justicia. ¿Quién nos dice que este señor no va a volver pasado mañana a su despacho y no va a volver a tratar de presionar a sus subordinados, procurando no dejar constancia de ello para boicotear las investigaciones judiciales? ¿Qué? No hablamos de delitos menores, con lo cual yo creo que existirían motivos más que de sobra para enviarles a prisión. No deberían existir esos motivos porque habría otra manera de evitar la reiteración delictiva, que es que el gobierno los hubiera cesado en cuanto se les imputa. Pero como el gobierno no lo ha hecho y como el gobierno es de ese partido que montó precisamente la mafia para hacer estallar la justicia, pues oiga, la justicia tiene que defenderse. Entonces, efectivamente, tiene razón don Jesús en que hace falta valentía, pero oiga, es que ha llegado el momento de plantar cara a estos auténticos maleantes que nos gobiernan, porque si no se van a cargar el Estado de Derecho y la democracia.
1: Javier.
3: Perdón, Javier, que te llamo Jesús.
2: Nada. Bueno, hay nombres mucho peores. ¿Eh?
3: Últimamente, no, últimamente no me encomiendo a las alturas para que nos libren de...
2: Totalmente.
0: Me alegro mucho, don Luis.
2: Sí. A ver, yo estaba escuchando ahora estas mismas declaraciones nuestras u opiniones y pueden parecer alarmistas o exageradas, pero lo cierto es que son plenamente fundamentadas. O sea, es decir, alguien que nos escuche dice, oye, la cosa está mal, pero es que todos estos son razonamientos soportados por las evidencias. Entonces, eso es lo que nos tiene que hacer ver la gravedad de la situación. O sea, que estas no son opiniones exentas de un razonamiento, de un fundamento, de una criticidad. La situación es realmente preocupante, es realmente preocupante. Es que estamos hablando de los garantes de nuestra libertad. De nuestra libertad, de nuestra independencia y al final de nuestra democracia. Si esos garantes están en tela de juicio, si está el ámbito en ese sentido corrupto porque desde arriba se imponen ciertas cosas para sabotear investigaciones, entonces, ¿qué tenemos a lo que agarrarnos? Es que tenemos muy poco. Yo me siento un poco desasistido en ese sentido. ¿Dónde? ¿A quién acudimos? ¿A quién recurrimos?
0: Al TJUE, por supuesto, no.
2: Claro.
1: Nos vamos a ir rápidamente a la primera pausa publicitaria y precisamente a la vuelta vamos a analizar esa declaración o esa sentencia por parte del Tribunal de Justicia de la Unión Europea que tiene que ver con la ley de amnistía que ya les adelantábamos que sí que avala parte, pero bueno, que hay matices que vamos a debatir en los próximos minutos.
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0: no se opone a una normatividad nacional que amnistía los actos determinantes de responsabilidad contable ejecutados en el contexto de actividades políticas dirigidas a conseguir la independencia de una parte del territorio nacional de un Estado miembro y referentes a fondos que no provienen del presupuesto de la Unión Europea ni están destinados a este.
1: A las 10 de la mañana, así lo anunciaba el propio presidente del Tribunal de Justicia de la Unión Europea, que avala en cierta parte, de cierto modo, esa ley de amnistía con pequeños matices. Pero, ¿qué estaba realmente en juego? ¿Qué se estaba estudiando o valorando con esta sentencia? Vamos a repasarlo.
2: El Tribunal de Justicia de la Unión Europea se ha pronunciado sobre la ley española de amnistía, cuyo objetivo es determinar si el perdón de los delitos de malversación y terrorismo es conforme a las normas europeas. Esta decisión pone en juego el futuro de Puigdemont. El Tribunal de Justicia de la Unión Europea no dicta una sentencia sobre él en concreto, sino que es la primera gran resolución sobre la ley de amnistía del proceso, conforme cuestiones prejudiciales planteadas por tribunales españoles. El Tribunal de Luxemburgo dicta sentencias sobre las cuestiones prejudiciales planteadas por órganos españoles. Entre ellas, sobresale si se puede amnistiar la malversación ligada al 1 de octubre de 2017 y al encaje europeo de la amnistía en presuntos de terrorismo ligados a los comités de defensa de la República. La sentencia marca el camino al Tribunal Constitucional, quien es el encargado de resolver el recurso de amparo que ha presentado Puigdemont contra la decisión del Tribunal Supremo ante la negativa a la amnistía del delito de malversación en un punto clave para su posible vuelta a España.
1: Esto no supone que Puigdemont pueda venir ya a España, sino que será el Tribunal Supremo, que es quien lleva o quien tiene esa orden de detención del propio Carles Puigdemont, quien determina si puede o no volver y siempre será más allá de este otoño. Las reacciones nos han hecho esperar y, como no podía ser de otra manera, el ministro Óscar Puente ha sido uno de los primeros en hacerlo a través de su medio favorito, a través de su cuenta en X, y ahí lo están viendo, tacha de otro ridículo europeo. Es grave en sí mismo y es grave por reiterado. No es y además que la democracia que ya cruzó los Pirineos hace mucho tiempo alcanzara a todas las instituciones del Estado. También de los primeros en reaccionar el propio Rufián, que asegura que aquí la única duda es si el Supremo y en concreto Marchena aplicará una sentencia basada en una lógica que le trasciende o seguirá aplicando una venganza basada en un patriotismo.

mucho tiempo alcanzara a todas las instituciones del Estado. También de los primeros en reaccionar, el propio Rufián, que asegura que aquí la única duda es si el Supremo, y en concreto Marchena, aplicará una sentencia basada en una lógica que le trasciende o seguirá aplicando una venganza basada en un patriotismo.

0: al servicio de ese golpe de Estado. Dices, no la tramito, esto es inconstitucional. Y se crea un conflicto entre instituciones, pues claro, a eso vamos, a oponer al conflicto el conflicto. Para justificar esa inacción que hicieron, tranquilos, votantes de la derecha, que Europa nos va a salvar, porque es Europa la que va a decir esto, vamos a recurrir a Europa, y ¡oh, lo que va a hacer Europa, madre mía! Le va a poner a Sánchez la cara colorada a la Comisión de Venecia. Luego llegó la Comisión de Venecia y dijo, ¡uy, el TEJUE, verás tú cómo tira la ley de amnistía! Ya vemos lo que hace el TEJUE, reírse en la cara de los españoles, avalando parcialmente lo que ha sido un auténtico golpe de Estado. Entonces, pues, perdón, pero mi desprecio a todos los opinadores de la derecha que contribuyeron a esa mandanga de uy, tranquilos, no, aquí no vamos a hacer nada, el PP se va a seguir rascando la barriga porque ya va a venir Europa a protegernos. Mentira, no iba a venir Europa a protegernos y algunos lo dijimos desde el principio. Y todo eso no era más que una excusa para permitir al PP seguir rascándose la barriga como ha estado haciendo hasta hace 3 minutos, donde han empezado a entender que las encuestas dicen que el tiempo ha cambiado.
1: Lo que dicen desde el Tribunal de Justicia de la Unión Europea es que esta amnistía sí que tiene encaje dentro del derecho comunitario y que no afecta a intereses financieros de la propia Unión Europea.
2: Dos comentarios y luego el análisis. Uno, nunca había visto el TEJUE por dentro, pero los vídeos que habéis puesto os parece un tribunal masónico, ¿no? Me ha espantado. Y dos, el ministro Óscar Puente, que dice que la democracia cruzó los Pirineos, ¿se está refiriendo a Puigdemont escondido como una rata dentro de un maletero huyendo por los Pirineos hacia Francia o qué democracia fue la que cruzó los Pirineos? No lo sé. El caso es que, ¿en qué momento pensaban que la Unión Europea, es decir, la institución por antonomasia antisoberanista, liberticida y corrupta, iba a defender los intereses nacionales de España? La unidad de España, su integridad territorial y el orden constitucional solo han de ser y van a ser defendidas por los españoles. Ninguna institución supranacional va a venir a salvarnos de las 10 plagas bíblicas que ella misma nos trajo. Recordemos que digamos que hay muchos males en España, la corrupción es culpa nuestra, pero muchos males derivan de Europa. El Pacto Verde Europeo, toda la normativa climática, todas las leyes antisoberanistas, toda la, como decía Margallo, el del PP, hay que ceder toneladas de soberanía hacia Europa. Pues ahora es Europa a la cual le has cedido toneladas de soberanía, no te la va a defender ni te la va a devolver. ¿En qué momento el Partido Popular pensaba, como dice don Luis, que no, vamos a portarnos como garantes de la institucionalidad en España y el Senado, no sé qué, porque Europa vendrá, Europa no va a salvar nada, Europa ha ingerido en elecciones nacionales en países europeos, Europa ha dinamitado todas las capas democráticas que existían en los estados soberanos, con lo cual, un llamamiento, solo los españoles van a defender la unidad, la integridad territorial y el orden constitucional de España.
1: Javier.
3: Pues una consideración, una pregunta y una respuesta. La consideración es, el hecho de que no sea ilegal, de acuerdo a lo que dicen los tribunales europeos, no quiere decir que sea ético, que son dos cosas distintas. Porque desde luego, o sea, al final, el golpe de Estado no es ético y la amnistía tampoco lo es, más allá de que cumpla ciertos criterios según marca el tribunal europeo. Esa es la consideración. La respuesta, tú preguntabas que en qué momento se cruzó la democracia y tal. Bueno, pues lo único que sabemos es que no fue en AVE, porque si no estaríamos parados todavía. O sea, no habría cruzado los Pirineos. Y luego, en cuanto a cuándo puede volver Puigdemont para acá, pues si es que también eso es irrelevante, porque ya ha estado aquí y no se ha hecho nada. Ya ha estado aquí y no se ha hecho nada. Con lo cual es escándalo sobre escándalo, pues escándalo al cuadrado. Entonces, la situación es preocupante, sí, pero nos corresponde a nosotros, como decía don Luis, resolver el tema. Bueno, lo decían los dos, o sea, nos corresponde a nosotros, los españoles, resolver esta cuestión. No podemos ampararnos o esperar a que en Europa se resuelvan estas cuestiones.
1: Vamos con más reacciones, por ejemplo, la de El Salvador y ya que, como era de esperar, pues ha celebrado esta decisión por parte del Tribunal de Justicia de la Unión Europea.
4: Europa dice sí a la amnistía. Cataluña dice sí al futuro. La decisión del Tribunal de Justicia de la Unión Europea es una muy buena noticia para Cataluña, para España y para la democracia. La amnistía validada por la Unión Europea abre un futuro de esperanza y de liderazgo para Cataluña. Pido, pues, su aplicación diligente e integral.
1: Buena noticia para Cataluña, para España, para Europa. Se abre un tiempo de esperanza.

0: Se decía el propio Salvador Illa. ¿Cómo puede afectar esta ley de amnistía al resto de España, Julia?
1: Recordemos que Salvador Illa no fue el que decía no habrá amnistía, no es constitucional, no se puede hacer, dejen de inventar bulos, y ahora ha salido en directo a decir la amnistía es una buena noticia para España porque ha ganado la democracia. Es muy triste, sobre todo es muy triste, ¿por qué? Porque ya no solo el TJUE que está en manos de las instituciones europeas, sino además el Tribunal Constitucional, recuerden que repartieron entre Partido Popular y Partido Socialista, o mejor dicho, el Partido Popular entregó al Partido Socialista, luego va a ser el que aplique o resuelva sobre todas estas cuestiones. Entonces, ¿en quién podemos confiar? Solamente en la soberanía del pueblo español en unos próximos comicios para limpiar las instituciones de todas las injerencias con intereses espurios que los políticos han hecho durante 50 años.
0: Estamos pendientes también de reacciones por parte del Gobierno porque en los últimos minutos ha hablado el propio Félix Bolaños y ha asegurado que quiere que se aplique a los líderes del proceso lo antes posible esta decisión.
2: O sea, esta decisión no requiere aplicar nada de nada porque siguen estando pendientes otras cuestiones prejudiciales. Y además sigue estando pendiente el hecho de que Puigdemont cometió delitos de malversación, que eso no está incluido en la ley de amnistía. O sea que aquí hay aspectos jurídicos muy complicados que no hacen que haya que aplicar directamente no sé qué para que Puigdemont vuelva mañana de ninguna de las maneras. Y ya lo ha dicho el propio Puigdemont, que es que este pronunciamiento ni siquiera va a variar la actitud de Junts hacia el Partido Socialista. ¿Qué es lo que está intentando el Gobierno? Utilizar esto que dice Europa para hacer la otra maniobra a través del Constitucional, que ahí sí que podría el Constitucional conseguir que se vaya absolutamente de rositas el golpista Puigdemont. Ahora, lo que también está claro es una cosa, que el mundo se mueve a una velocidad que ya nadie controla, ni siquiera los malvados. Y ahora mismo, pues Puigdemont, cuando vuelva, vuelve a una Cataluña donde Junts está hundiéndose, donde está siendo comido por Alianza Catalana y donde ya, en cierto modo, a nadie le importa un bledo Puigdemont. Me refiero en Cataluña. Fuera de Cataluña, y también mucha gente en Cataluña, nos indignamos de que se pueda ir de rositas. Pero para los que están del lado procesista, del lado independentista, pues ya Puigdemont es casi pues como uno escapado de Parque Jurásico. O sea, ¿quién es Puigdemont? Nadie ya para lo que es el futuro del movimiento separatista en Cataluña, como tampoco es nadie Junqueras, como tampoco es nadie Gabriel Rufián. Bueno, en fin, vamos a confiar en que los acontecimientos terminen poniendo a cada uno en su sitio.
0: Vamos a escuchar precisamente al ministro de Justicia, Félix Bolaños, que decía esto.
3: Pero solo se habrá cumplido plenamente la ley, tal y como la aprobaron las Cortes Generales, cuando se aplique también a los líderes políticos que impulsaron el proceso independentista. Esta será la última etapa del proceso de normalización institucional, política y social en Cataluña. Y sería positivo para todos que esta etapa se recorriera lo antes posible.
0: Lo antes posible, así quiere que se aplique a todos esos líderes del proceso esta resolución que, como bien decía el propio Luis del Pino, no sé hasta qué punto quiere el Gobierno que se aplique cuando hay todavía ciertos delitos que no están incluidos. Javier.
4: Vamos a ver, una de las obligaciones del pensador crítico es descubrir el postureo y el impostaje. Entonces, por ejemplo, cuando Salvador Illa dice sí al futuro, Cataluña, sí al futuro, pero ¿eso qué significa? O sea, es decir, metemos ahí frases porque quedan muy bien, suenan muy bien, vinculándolas a que esto va a favorecer una mejor vida en Cataluña, cuando no es así, cuando no es así. Por otro lado, el tono que estamos escuchando ahora de Bolaños, ese tono más comedido, más también esa voz impostada que nos recuerda a la de Pedro Sánchez, o sea, lo que está tratando es de manipularnos. Vamos a ver, la situación es muy grave. La situación hace que, entre otras cosas, gente como Junqueras, ¿qué van a pensar ahora después de haber pasado un tiempo en prisión con toda esta situación ahora mismo? Van a decir, bueno, yo he sido el tonto útil de esto. Y luego, como decía don Luis, vamos a ver ahora cuando venga Puigdemont para acá, si es que a nadie ya le importa la situación de Puigdemont. Y en un escenario político en Cataluña donde le están comiendo la tostada con Alianza Catalana. O sea, le están comiendo la tostada. Yo, de todas maneras, preveo alguna jugada maestra, tengo que decirlo, por parte del presidente del Gobierno todavía para hacer que de alguna manera les apoye en cualquier tipo de cuestiones que quieran sacar adelante juntos.
2: Por ejemplo, con temas de prometiendo referendos.
4: Por ejemplo. Cosas que ahora mismo no nos planteamos, pero a cambio de ese apoyo vamos a estar dispuestos a ir vendiendo España por partes.
2: Lo que pasa es que ya a estas alturas han progresado tanto otras cosas que empieza a ser irrelevante también eso. Imaginemos que Sánchez se lía la manta a la cabeza y hace algo abiertamente ilegal, abiertamente inconstitucional, como es pactar un referéndum consultivo sobre la independencia de Cataluña. Todo eso, ¿a dónde va? Es decir, ¿qué le permitiría conseguir a Sánchez? ¿Seguir hasta el final de la legislatura? Pero si puede seguir hasta el final de la legislatura tranquilamente porque no hay una mayoría alternativa para descabalgarle mediante moción de censura. Si es que lo más triste de todo es que hace muchísimo tiempo que Sánchez no necesitaba los votos de Junts para nada, porque mientras no haya mayoría alternativa para moción de censura, nadie le puede quitar de la Moncloa, a pesar de lo cual ha seguido cediendo. Entonces, supongamos que ahora coge y dice, venga, os regalo un referéndum de autodeterminación y con eso consigo... ¿Consigue qué? ¿Agotar la legislatura? Pues ya la puede agotar igualmente. O sea, si es que no va a ningún lado ya todo esto.
4: Pero es una cuestión. Es verdad que la puede agotar igualmente, pero lo otro, es decir, concederles ese proceso consultivo, por ejemplo, que algún eufemismo se inventarán, perjudicaría a España.
2: Hombre, enormemente.
4: Claro. Luego, ergo, seguramente sea lo que esté dispuesto a hacer Pedro Sánchez.
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2: ¿Pero y qué consigue con ese perjudicar a España? Es que
3: ese es su propósito.
2: Bueno, a lo mejor es que nos odia porque le llamamos Pedro Sánchez, hijo de...
3: Puede ser por la razón que sea, pero bueno,
4: efectivamente, como perdieron al pueblo español, ahora pretenden sustituirlo. Y digo esto porque salía hoy publicado que la policía ha cifrado en 3 millones los regularizados. No eran los 500.000 que prometieron, sino que llevan por 3 millones. ¿Qué significa esto, traducido al castellano? Que hay 3 millones de españoles que se van a quedar fuera de las listas de espera, se van a quedar fuera de las ayudas en vivienda, se van a quedar fuera de los servicios sociales, van a ser los últimos en ser atendidos en la sanidad. Claro, a más gente que estás metiendo en España con las mismas infraestructuras, mismos hospitales, mismos colegios, mismas guarderías, siempre va a haber alguien perjudicado o alguien que se quede fuera. A recursos finitos y demanda elástica o infinitamente elástica, siempre hay que priorizar y, por supuesto, como no hemos parado de importar gente más vulnerable que nosotros, recordemos que los que eran los tradicionalmente españoles vulnerables hoy son la clase media. Han importado en los últimos 6 años 6 millones de personas mucho más vulnerables que nosotros, porque vienen sin trabajo, porque vienen con más hijos que nosotros, porque vienen madres solteras, porque son minorías racializadas, cualquier cosa de esas que se inventen, y siempre los van a poner por delante que los españoles. Y si la policía ahora dice que no eran los 500.000 iniciales, que ahora son 3 millones, ahora... más los que vengan, porque
3: hace
4: luego puede,
3: días estamos
4: por la figura
3: del arraigo,
4: llamar a su abuela, a sus hijos, a su hermana, va a haber un colapso, si no lo hay ya, colapso definitivo de los servicios públicos, por supuesto en detrimento de los españoles, que son los que los pagan.
5: Sin duda, y vamos con una última hora que acabamos de conocer en estos momentos. Estábamos pendientes precisamente de la declaración de Mercedes González en la Audiencia Nacional, ya saben, de la directora de la Guardia Civil. Pues bien, Pedraza ha pospuesto a mañana, viernes, la declaración de Mercedes González. Así lo ha comunicado, que será mañana a partir de las 10:15 de la mañana, cuando de nuevo esté citada Mercedes González y la puedan tomar declaración como investigada dentro del caso Leire 10, dentro del caso de las cloacas del Partido Socialista. Aún así, desde la UCO sostienen que Mercedes González sí que mantuvo reuniones con Leire 10 en varias ocasiones y diversas comunicaciones telefónicas, por lo que será mañana cuando podamos acceder o conocer cuál es la excusa o qué es lo que explica y testifica la propia Mercedes González. Como les decimos, la última hora pasa porque, si bien es cierto que estaba citada hoy en la Audiencia Nacional a las 10:15, ella misma se ha personado, como hemos podido ver en imágenes, no será mañana, hasta mañana, cuando el juez Pedraz tome declaración sobre Mercedes González, sobre la directora de la Guardia Civil. ¿A qué podría deberse haber pospuesto Luis del Pino la declaración a mañana?
2: Pues puede deberse a que prefiera tomar declaración a otros testigos antes, a que haya tomado declaración alguno de los testigos de estos días y haya visto que para confrontar mejor a la directora general de la Guardia Civil es preferible terminar de cuadrar ciertas cosas entrevistando a alguien antes a algún otro testigo, o puede deberse a que le haya llegado información nueva suministrada por la UDEF, o bueno... O puede deberse a que, yo qué sé, se ha tenido un sarpullido el pobre juez y entonces ha tenido que suspender su asistencia hoy al juzgado, ¿no? Pero vamos, que existen muchos motivos por los cuales puede haber aplazado a mañana la declaración y, en principio, pues estemos a la espera de ver si es que ha surgido nueva información.
4: Oye, por cierto, el que aplazó ad eternum su declaración ante los medios fue Zapatero, ¿no? Recuerden que publicó un vídeo el día que salió todo el escándalo, que dijo: en los próximos días daré una rueda de prensa para explicarlo. ¿Cuánto ha pasado eso, don Luis? Usted que lleva la cuenta...
2: Pues ya más de un mes, más de un mes, sí. Y nada, parece que el pobre hombre no encuentra la documentación de sus joyas para explicarnos de dónde vienen. Por lo menos no ha llegado como el niño ese de, no, es que se me comió el gato los deberes y tal, ¿no?
4: Y muy importante un aspecto de esto, recordemos que la causa de José Luis Rodríguez Zapatero por las joyas, la defensa, la estrategia que está siguiendo su defensa no es justificar que esas joyas estaban bien halladas o no valen lo que dicen que valían o que eran una herencia. No, no, la estrategia está siendo vamos a anularlas como prueba porque vamos a encontrar aquí el resquicio legal de donde esto está prescrito y tal.
6: Un aspecto procesal,
4: puramente. Está aceptando su culpabilidad tácitamente, ¿no? Que es, no voy a justificar que esto no sea delito, sino que mi estrategia va a ser anular esa prueba para que no se me pueda juzgar por ella. Eso es muy grave.
5: Pues venga, venga, ya que habéis sacado a José Luis Rodríguez Zapatero, vamos a adentrarnos en el tema del expresidente del gobierno, porque ahora se podría ampliar todavía más su investigación, porque hay indicios que podrían relacionarle con más causas. Creo que ahora sí, vamos a poder ver cómo se intenta ampliar la causa de la investigación a José Luis Rodríguez Zapatero.
7: La investigación sobre José Luis Rodríguez Zapatero no se detiene. En el marco de una imputación que gira alrededor del caso Plus Ultra, son muchas las novedades que han ido surgiendo a lo largo de estos meses. Entre ellas se encuentra la relevación de la jueza de enlace de España en Estados Unidos, María de las Heras, un nombramiento que se produce en un momento especialmente sensible, ya que había adquirido un papel relevante en la investigación del expresidente del Gobierno. Otra de las variaciones en el caso Plus Ultra es que el juez de la Audiencia Nacional ha avalado ampliar la investigación a José Luis Rodríguez Zapatero por el pago de 200.000 euros que el expresidente cobró del grupo peruano Gloria al intervenir en las autoridades de Bolivia por una indemnización que se encontraba pendiente de pago de 107 millones de dólares. Su defensa no ha dudado en reclamar que esto no suceda porque, de acuerdo con el perímetro objetivo de la investigación, este pago no se encontraba dentro de ella. De hecho, el propio Zapatero alegaba que esos pagos no atribuían indicios delictivos, sino que se describen como ingresos derivados de la actividad profesional. Asimismo, sus palabras aluden a una acción injustificada. Sin embargo, el juez ha rechazado este miércoles su petición, detallando que no es una fiscalización indiscriminada, sino la consecuencia de un análisis de fuentes de prueba válidamente obtenidas en el marco de unas diligencias judiciales que ya estaban en curso. Y mientras que Zapatero se mantiene en la línea de peticiones junto a su defensa, The Objective ha podido conocer que el presunto testaferro del expresidente escondía en su ático unas cantidades de efectivo muy superiores a las incautadas por los agentes de la unidad antiblanqueo de la Policía Nacional. Hablamos de una cantidad que podría ascender a unos 100.000 euros adicionales frente a los 286.070 euros en metálico encontrados en el domicilio de Julio Martínez Martínez. Lo llamativo no es únicamente la cantidad, sino los escondites inverosímiles donde se han encontrado estas cantidades de dinero. Según consta en el atestado de la UDEF, el testaferro recurrió a objetos de uso cotidiano, desde una caja de vasos hasta los huecos interiores de sus radiadores. Una descomunal cifra de billetes que se suma a las ya cuantiosas cantidades que Zapatero tendrá que justificar, mientras que el que fuera presidente del gobierno denuncia una causa general convertida en un atropello contra su intimidad.
5: Pues continúan ampliándose las supuestas tramas que implicarían en más casos a José Luis Rodríguez Zapatero. Curioso también el testaferro, que parece que tenía millones y millones de euros en su casa y en lugares un tanto extraños.
4: Un momento, ¿ha dicho este canalla barra sinvergüenza barra cretino que esto es un atropello a su intimidad? Le voy a decir lo que es un atropello. Un atropello fue lo que hizo rescatando heridas cerradas entre los españoles. Un atropello fue su negociación con ETA. Un atropello fue la ley de divorcios express que rompió las familias en España. Un atropello fue su política antivida. Un atropello ha sido la cesión de soberanía constante de España a entidades foráneas.

0: un atropello a su intimidad. Ese tipo tiene que estar en la cárcel hoy mismo.
1: Debería. Yo creo que muchos españoles saludaríamos su entrada en prisión, aunque nos causaría un conflicto, porque a la hora de decir qué es lo que nos da más gustito, que entre en prisión por la negociación con ETA, que entre en prisión por enfrentar a los españoles unos con otros, que entre en prisión por robar, no sabríamos decidirnos. Oiga, es que ha hecho tantas cosas malas este buen hombre que realmente uno no sabe por qué se alegraría más si entra en prisión. Desde luego se está riendo de nosotros cuando dice que estamos atropellando su intimidad. Oiga, oiga, que le hemos estado pagando el sueldo a los españoles trabajando como cerdos de sol a sol. Entonces, que este señor se crea con derecho a no darnos explicaciones cuando aparecen en su caja fuerte joyas que valen como mínimo 1.300.000 euros, pues indica que el respeto que nos tiene es nulo, pero nulo.
2: A ver, cuando dice que está siendo objeto de un atropello contra su intimidad, que se ha cuestionado, que está siendo cuestionado por Hacienda, que al final lo somos todos, o sea, hace una declaración paralela, a cualquiera. Me parece que es un poco reírse de nosotros. De todas maneras, hay una cuestión. Lo que estamos viendo de Zapatero no es más que la punta del iceberg de todo lo que tiene que haber. Lo que estamos viendo con todo el tema del dinero en Venezuela, petróleo, se apoya a la dictadura, en Bolivia, en todos los ámbitos internacionales. Lo que estamos viendo es una mínima parte. En el fondo, él dice, qué mal lo estoy pasando porque me han descubierto esto. Ahora, qué bien lo estoy pasando porque solo me han descubierto esto. Tiene que haber muchísimo más. Estoy convencido, convencido que no sabemos y que se nos ocultará. Pero la cantidad de dinero que se está llevando o que se ha llevado es ingente.
1: Hombre, hay un dato interesante. Es que la información de hoy de The Objective, yo recomiendo leerla porque es impresionante. Entra la policía en la casa del testaferro de Zapatero y se encuentra fajos y fajos y fajos de billetes guardados además de la forma más descuidada. Zapatero tenía las joyas en una caja fuerte. Este señor tenía casi 300.000 euros que encontrara las fuerzas de seguridad repartidos pues en una mochila que tenía por ahí tirada en un cuarto, en una bolsa de deportes que tenía tirada en otro cuarto.
2: Caja de zapatos.
1: En una caja de vasos. Tenía,
2: lo de zapato lo digo por Zapatero.
1: Pues en una caja de vasos tenía también más. Tenía fajos de billetes por encima de los muebles en sobres y dices, un momento, vamos a ver, tan impunes se creían y tanto dinero manejaban que 300.000 euros los tenía prácticamente tirados por la casa, tampoco importancia le daban a 300.000 euros, pero ¿cuánto dinero ha estado manejando esta gente para que 300.000 euros les pareciera algo que ni merece la pena guardar así, hombre, con un poco de mimo? Dices, y por otra parte, si este tío manejaba solo en efectivo casi 300.000 euros que le hayan encontrado, más otros 100.000 que dice The Objective que estaban en la casa y que no los encontró la policía, si este tío tenía eso en efectivo, ¿cuánto dinero ha robado Zapatero? Si el testaferro tenía esto, el testaferro es el que se lleva una pequeña parte por poner la cara. Luego, entonces, Zapatero, que ha estado manejando decenas de millones de euros o qué. Es terrible.
2: Seguro, eso es seguro.
0: Un tema, el que ahora está preocupado por un atropello a su intimidad, son los mismos que están a favor del euro digital, de chat control, que es un atropello a toda la intimidad de todos nosotros, está preocupado por la suya. ¿Y qué pasa con la nuestra? Otra pregunta que quería hacer, pero esto es una pregunta...
1: El euro digital para todos, menos para el testaferro de Zapatero, que tenía el dinero contante y sonante repartido por la casa.
0: El efectivo son los que cobran en efectivo. Brutal. Una pregunta seria, que sí que tengo una duda. Mientras Zapatero delinquía y robaba a manos llenas de todos los dictaduras y narcodictaduras por el mundo, ¿le seguíamos pagando su pensión vitalicia de expresidente?
1: Sí, claro. Estuvo cobrando un tiempo del Consejo de Estado y otro tiempo de expresidente. Creo que ahora está cobrando o estaba cobrando hasta hace nada de expresidente. De hecho, si no me equivoco, Gertrudis, su secretaria, se la pagábamos todos.
0: Sí.
1: Era la secretaria del expresidente.
0: Oficina y secretaria y sueldo vitalicio es lo que tienen los expresidentes.
1: Sí.
0: Joder, pues sí que tiene apetito el señor Rodríguez Zapatero, porque con el sueldo de expresidente creo que le da para vivir dignamente los años que le quedan.
1: No, tampoco es una millonada, 75.000 euros al año, pero bueno,

0: Oiga, no está mal, ¿eh? Hay gente que no lo gana.
1: Ya sabéis.
2: Ya son 75.000 euros más que muchísimos españoles.
0: Bueno, 75.000, más oficina, más
2: chofer, más seguridad, más...
0: La secretaria, o sea...
2: Y esos 75.000 habría que ver luego el régimen tributario, porque probablemente estén exentos.
1: Esto es normalmente tener muy poco y estar dispuesto a repartir y a compartir mucho.
3: ¿Y todos estos casos de corrupción, todas estas tramas, afectan a la percepción de los ciudadanos sobre Pedro Sánchez, sobre los líderes políticos? Pues según el CIS, no tanto. Sí es cierto que todos los líderes políticos suspenden, según, como decimos, ese último CIS, pero el mejor valorado es Pedro Sánchez, con un 4,25, seguido de Yolanda Díaz, con un 3,99, Alberto Núñez Feijóo, un 3,78, y ojo, porque el peor valorado, eso sí, según el CIS, es Santiago Abascal, con un 2,90. Con estos suspensos nos vamos a una nueva pausa publicitaria y a la vuelta seguimos aquí en Dando Caña.
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0: Una del mediodía, seguimos aquí en directo en Dando Caña y hablamos del gobierno del Partido Socialista y de Sumar, porque parece que ahora sí les han entrado la prisa y quieren hacer parte de esos deberes o parte de esa asignatura pendiente, como es el decreto de la vivienda, antes de irse de vacaciones, es decir, quieren dejarlo completamente cerrado este mismo mes de julio. Desde el gobierno de coalición mantienen su compromiso de que las medidas sobre vivienda anunciadas hace unas semanas se aprueben como tarde en el Consejo de Ministros del próximo 28 de julio. Las diferencias de posiciones, especialmente entre Junts y Podemos, a cuenta de las rebajas fiscales, sigue siendo el principal escollo para asegurar un apoyo parlamentario suficiente para este próximo decreto, que, como decimos, quieren dejarlo aprobado antes de agosto, antes del próximo 28 de julio. Julia.
1: Es decir, quieren terminar de destruir a España antes de irse de vacaciones, ¿no? Porque recordemos que todas las políticas de vivienda que ha hecho el Gobierno de España han sido en detrimento de la vivienda. Claro, ¿cómo funcionan ellos? ¿Cómo funciona el socialismo? Si algo funciona, regúlalo. Si algo funciona mejor, mete el impuesto y cuando termines de destruirlo, subvenciona.

0: Claro, si es que la vivienda, el problema de la vivienda la han provocado ellos. Y entonces ahora intentan poner parches a través de deducciones fiscales para el alquiler, cuando eso no es el problema, eso es como poner una tirita en una hemorragia. El problema de la vivienda es una falta de oferta, porque hay una demanda creciente tanto por los movimientos poblacionales internos como por la inmigración masiva a España, como por el secuestro del suelo que tienen los ayuntamientos, como por los altos impuestos a la construcción, como por los altos impuestos a la compra. Es decir, el problema de la vivienda es un problema estructural que afecta a muchísimas capas. El 30% del coste de construir vivienda en España son impuestos. Es decir, un sobrecoste del 30% artificial producido por el gobierno, es decir, por la injerencia política o la injerencia del Estado. Recordemos, por ejemplo, en la Comunidad de Madrid que se paga un 6% de TPO, de transmisiones patrimoniales onerosas, cuando se compra una vivienda. Es decir, yo le compro la vivienda a don Luis y en la Comunidad de Madrid se lleva un 6% de una transacción en la que no ha participado. Si es vivienda nueva, 10% de IVA. Pero es que además el suelo que abunda en España está secuestrado por los ayuntamientos, que son los que no quieren liberarlo y por tanto no permiten la construcción, no permiten la ampliación de oferta. Entonces, cuando sale el gobierno de España a intervenir el mercado de los alquileres, por ejemplo, topándolos, cosa que ya sabemos que en Berlín, en Viena y tal, se hizo y fue un fracaso. Cuando sale entonces ahora a decir vamos a dar deducciones fiscales, más deducciones a los que pongan su vivienda en alquiler. Si es que los españoles no quieren ser inquilinos, los españoles quieren ser propietarios como toda la vida de Dios, como lo fueron nuestros padres y nuestros abuelos. Hacer políticas de incentivo al alquiler denota, no sé si está bien dicho eso,
1: Denota.
0: denota la pérdida de poder adquisitivo de los españoles que ahora, como no pueden comprar una vivienda, tienen que vivir en régimen del alquiler. Pero ese no es el sueño de los españoles. Hubo una España en la que la casa era el punto de partida. Tú comprabas tu vivienda con tu mujer y entonces montabas tu proyecto de vida. Era el punto de partida. Hoy la casa es la meta. Es trabajemos como cabrones toda la vida a ver si algún día nos podemos comprar una casa que ni siquiera nos gusta. Entonces, el problema de la vivienda no se soluciona con unas deducciones fiscales pírricas, se soluciona con una política integral que aborde todas las capas del Estado que afectan al problema de la vivienda, que es un problema político, un problema de voluntad política.
1: Así es, si yo tengo una casa vacía para poner en alquiler, ¿de qué me sirve que me dé usted unas subvenciones si luego me entra un tío, me ocupa la casa o la persona a la que le he alquilado la casa dice que me deja de pagar y no puedo cobrar porque por una de mil razones, ¿no? Dice, ¿de qué me sirve que usted me haya dado una miseria de subvención? Pierdo dinero de todas las maneras, ¿no? Esto es absolutamente demencial. O sea, la burocracia, los altos costes, los altos impuestos, la inseguridad jurídica y luego encima la avalancha de gente de fuera que lo que hace es incrementar la demanda de casas mientras que la oferta continúa estancada. Pues claro, los precios van al alza. Y lo más curioso es ver a tanto opinador en la izquierda que hablaba de pobreza energética cuando la luz estaba 6 veces más barata que ahora, y ahora no dice ni mu, que hablaba de emergencias habitacionales cuando resulta que los pisos estaban mucho más baratos que ahora, y ahora no dice ni mu. Ha destrozado Sánchez la economía española y sobre todo ha pauperizado a la clase media. Está transformando en pobres cada vez a más españoles. Ya los jóvenes tienen muy poquita esperanza, la inmensa mayoría de ellos, de poder comprarse una vivienda como sus padres sí pudieron en su día, hombre, con estrecheces, pero también sin grandes problemas, ¿no? Es que tenía casa en este país hasta el apuntador. Eso, el régimen de Franco transformó lo que era España, transformó España en una España de propietarios, porque precisamente eso es lo que te crea una clase media, que es el presupuesto de partida impepinable para poder tener una democracia. Sin una clase media no hay democracia que pueda sustentarse.
2: Javier.
3: A ver, el exceso de regulación es lo que nos está llevando a esta situación. O sea, si permanentemente se trata de regular todo, si se topa la oferta, y entre otras cosas se topa porque a ver quién pone el piso en alquiler, dado que efectivamente puede venir alguien y me lo puede ocupar, en primer lugar. En segundo lugar, por una consideración que ideológicamente se tiende a pensar que ese trabajador que se ha esforzado, que ha comprado su segunda casa con mucho esfuerzo, con mucho sacrificio, lo que hace es especular con ella, si se aborda desde ese prisma, entonces la ideología está sustituyendo a la gestión. Yo creo, y aquí comparto lo que dices, el problema de la vivienda habría que abordarlo de una manera estructural. Para empezar, con menos regulación. En segundo lugar, con menos criterio ideológico y mucho más económico y mucho más pragmático. De todas maneras, a mí esta música ya me suena. Cuando digo música, claro, me mira como diciendo, eso de música, por algún sitio quieres ir. Bueno, ni por aquí, ni por Extremadura, ni por ningún lado. Esta música de querer decir que voy a implementar medidas respecto a lo de la vivienda, esto me suena porque parece que es que se acaba de acceder al gobierno por parte de quienes no están gobernando ahora mismo. Llevan muchos años gobernando, ¿por qué no se han implementado medidas antes? Ya sabemos que en periodos electorales o preelectorales se va a abordar esta cuestión. Y luego una consideración, las familias, la clase media, efectivamente el objetivo ahora es tener una vivienda, antes era ese punto de partida y es la esencia y la consolidación de cualquier sociedad, esa vivienda a la que hoy en día, desde luego, muchísimos no pueden acceder por criterios, ya digo, ideológicos.
2: Vamos a seguir hablando de cuentas, en este caso del Ministerio de Cultura, porque ya saben, el Gobierno tiene que informar sobre su gasto en publicidad institucional y ojo porque según los datos ofrecidos desde el Ministerio de Cultura, habría destinado el 80% al Grupo Prisa, el grupo propietario de El País recibió 12,2 millones de euros procedentes de Moncloa el pasado año, durante el 2025. Cultura fue el segundo ministerio con mayor inversión publicitaria. También sobre cuentas vamos a hablar, más concretamente de las presentadas por el Partido Popular correspondientes al año pasado, al año 2025, pero ojo, porque sí es cierto que las han publicado dentro de esa línea de transparencia que se vienen marcando, pero lo venían haciendo desde el año 2020 a través de una gestora externa, pues bien, este año han presentado esas cuentas correspondientes al año pasado, pero sin esa gestora.
4: El PSOE ha publicado sus cuentas del año 2025 en su portal de transparencia, pero con un detalle muy llamativo. Lo ha hecho sin la auditoría externa que venía publicando de forma interrumpida desde 2020. A diferencia de los últimos cuatro años, donde siempre se presumía de haber sometido los números a una consultora externa antes de aprobarlos, este año ese párrafo ha desaparecido. Es una anomalía que lleva 17 días de retraso. Desde que la Ejecutiva Socialista aprobó sus finanzas el pasado 27 de junio, el informe independiente no aparece por ningún lado. Una anomalía que coincide con la investigación sobre la financiación irregular del partido. El juez Santiago Pedraz sospecha que se pudo utilizar dinero de campañas electorales para pagar las cloacas del llamado caso Leire. De hecho, la propia gerente que firma las cuentas, Ana María Fuentes, ha sido citada el próximo 9 de septiembre como investigada en esta trama. La gerente podría haber falsificado notas de encargo para camuflar pagos del partido a los abogados de la red corrupta. Este hecho constituiría un presunto delito de falsedad en documento mercantil. De momento, la realidad es que el PSOE se encuentra con sus cuentas bajo sospechas, sin el aprobado de un auditor independiente y con su gerente imputada.
2: Pues como escuchábamos a la compañera, sin esta auditoría externa, qué casualidades de la vida tiene que ver justo o prescinden de ella en el momento en el que se está estudiando, investigando esa financiación irregular del partido.
1: No han encontrado a nadie que les firme una auditoría de las cuentas, como tampoco Zapatero ha encontrado a nadie que le haga un certificado de dónde salieron las joyas. ¿Qué tiquismiquis es la gente? Nadie quiere incurrir en falsedad en documento público. Es increíble, ¿ya? ¿Dónde vamos a parar? ¿Qué será lo siguiente? Que la gente no cometa delitos.
2: Somos mal pensados al pensar precisamente que coincide con esa investigación de financiación irregular.
0: A mí es que las cuentas que el PSOE publique y si las auditorías y no sé qué, no son las que me preocupan. Las que me preocupan son las que no publican. Las que me preocupan son las de los sobres o cajas de efectivo que les llegaba a la sede o todo el cómo han esquilmado todos los países hispanoamericanos para financiar sus campañas. Ese es el dinero que me preocupa. El que puedan publicar o no publicar y luego contraten a Price para hacerles un auditor independiente, me da absolutamente igual.
2: Javier.
3: Bueno, de hecho, no han publicado las cuentas del partido, como tampoco los presupuestos en España. Es decir, aquí todo lo que tenga que ver con dinero, con rendición de cuentas, en definitiva, se encuentra con muchos problemas y muchas trabas.
2: Hablábamos antes de la vivienda, que es uno de los principales problemas para los españoles, pero es que llenar la nevera, llenar esa cesta de la compra, también comienza a ser prácticamente una misión imposible para muchos españoles. Y es que productos como los huevos, la carne o el pescado es un verdadero lujo. María Vallejo, cuéntanos, buenas tardes.
5: Buenas tardes, Natalia. Sí, vamos a volver a hablar de economía, de la cesta de la compra, porque ya lo sabe, lo habrán notado, que desde hace ya demasiado tiempo ir a comprar es complicado por los elevados precios de los productos. Unos productos que no dejan de subir, y no es algo que digamos nosotros, sino que lo dice el IPC. Según los datos de junio, uno de los productos que más han subido ha sido los huevos. Seguro que habrá notado que hacer una tortilla cuesta más que hace un año. Su precio ha subido en un 14,1%, siendo el producto que más ha sufrido esa subida. La carne de vacuno también ha subido en un 11% y el pescado en un 8,8%. Tres productos, como vemos, muy básicos en nuestra dieta mediterránea y que suelen estar semanalmente en el menú. Esto contrasta con la tranquilidad y la felicidad en el mensaje del Gobierno, que dice que económicamente estamos mejor que nunca. España lleva 4 meses consecutivos registrando un IPC por encima del 3%, lo que hace que los precios de estos alimentos no se estabilicen y no dejen de subir. De hecho, según la UCO, la cesta de la compra en junio alcanzó más de los 318 euros, 2 más que en el mes anterior. Un hecho que hace que ir a la compra sea, Natalia, cada vez más difícil.
2: Gracias, Marien. Pues destinamos más del 50% del sueldo al alquiler de nuestra vivienda, ahora 318 euros de media en poder comer. Hablábamos del pescado, pero desde hace bastantes meses, incluso años, ya comienza a ser un producto que no puede estar en todas las casas y no puede estar en todos los menús de manera semanal.
1: Ese y muchos otros, los hábitos de consumo están variando a toda velocidad, porque la gente está buscando cómo demonios ahorrar 3 céntimos de euro en cada producto que compra. Y estamos viendo cómo muchas marcas han reducido el gramaje de las cosas que venden, pero manteniendo el precio, para no mantener el gramaje y subir el precio. Estamos viendo cómo se pauperiza al español, estamos viendo, y eso cualquiera que vaya a la compra en el súper lo sabe, por el mismo dinero ahora compras muchísimo menos que hace 5 años. O sea, éramos más ricos cuando Sánchez no estaba en el poder, nos han empobrecido, y lo más terrible es ver cómo cada día vivimos peor, porque los sueldos suben menos de lo que sube la inflación, y encima vemos que nos saquean a impuestos como nunca. Y encima vemos que los servicios públicos son peores que nunca. Nos quitaron lo de la atención en las administraciones sin cita previa, con la excusa de la pandemia, y hasta aquí ha llegado. Y ahora continuamos con lo de la cita previa en todos sitios. Nunca te atienden en ninguna parte, las listas de sanidad cada vez son más largas. Y dices, si están sacando más dinero que nunca, yo cada vez tengo menos para gastar y encima lo que me atienden es cada vez más basuriento, ¿dónde demonios está el dinero? ¿Pero cuánto ha robado esta gente?
0: Julián. Efectivamente. Yo les pongo un ejemplo personal. Unos huevos que compraba la docena en la tienda al lado de mi casa hace 2 años a 2,20, hoy ya van por 3,80. Los he comprado esta mañana y me he fijado y digo, ¿cómo que 3,80? Si valían 2,20. O sea, casi un 100% de incremento. Para que vean el deterioro de la clase media española, fíjese en este diagrama. En 1980, una familia con un solo sueldo tenía una casa en propiedad y una segunda casa en la playa. En 1990, una familia con un solo sueldo tenía una casa en propiedad, pero ya no había casa en la playa. En los 2000, una familia tenía que trabajar los dos para tener casa en propiedad. En 2010, tienen que trabajar los dos para vivir de alquiler. Y en los 2020 ya ni siquiera se pueden ir a vivir juntos. Él vive con 4 amigos y ella con 3 amigas, porque no pueden, con 2 sueldos, alquilar un piso en Madrid, por ejemplo. El deterioro progresivo, lento pero inexorable de la clase media en España ha sido dramático. Yo creo que es, junto con Argentina, el caso más dramático de pérdida de poder adquisitivo de una nación grande. Recordemos que España tenía la clase media más robusta del mundo. Éramos la envidia del mundo entero por una clase media que tenía una casa en propiedad, que podía permitirse, a lo mejor, una segunda casa en la playa, donde sus hijos se educaban, donde ibas a la sanidad y te atendían, donde no se pagaban prácticamente impuestos, y donde hoy, siendo el país con más asfixia, barra sacrificio, barra esfuerzo fiscal del mundo, tenemos impuestos de Noruega, pero servicios públicos de Cuba. Entonces, efectivamente, don Luis, ¿dónde está el dinero? En 1980 España tenía un 17% de deuda sobre el PIB. Hoy estamos en el 110 o 115%. ¿Dónde está esa pasta? ¿A quién se la ha llevado? ¿Qué han hecho con nuestros ahorros? Ya ni siquiera vaciaron la hucha de las pensiones para seguir pagando y tapando agujeros y se llevaron nuestro dinero, el dinero que habían ahorrado nuestros abuelos. ¿Qué ha pasado con esta nación?
2: Javier.
3: Absolutamente. Decíamos antes que la clase media, que es la, digamos, la estabilizadora de cualquier ámbito social, está siendo absolutamente lesionada. Más allá de los indicadores macroeconómicos, que no son buenos, por más que se nos diga que son buenos, no son buenos, porque lo estamos haciendo, ese crecimiento del PIB es irreal porque es nominal, no es un crecimiento del PIB per cápita. Además, está siendo financiado vía impuestos. Estamos cada vez más lesionados como clase media. Pero hay una cosa que me preocupa, no voy a decir que más que eso, porque esta es la causa, que es la anestesia. Parece que estamos anestesiados. Es decir, estamos perdiendo poder adquisitivo a pasos agigantados. Pero tenemos la sensación de que no pasa nada, de que esto no es un problema, de que ya saldremos. Bueno, ¿y cuándo vamos a reaccionar? De alguna manera, eso es lo que me preocupa. No sé si lo que nos cuenta no somos capaces de entenderlo, de interpretarlo, o de esa mirada crítica que decíamos antes, para saber qué es lo que está pasando. Que alguien se lo está llevando, es evidente.
0: ¿Sabéis cuál es el único español al que no le ha subido el precio de la compra? Al hermanísimo, al hermano de Pedro Sánchez, porque vive en Moncloa a costa de los españoles y le da igual si las gambas suben o no suben porque no las paga él.
1: El domingo se enfrentarán la selección de un país al que el socialismo arruinó y que ahora está en fase de recuperación gracias a Milei, con los representantes de un país al que el socialismo está arruinando y que esperemos que a partir del año que viene esté en fase de recuperación.
2: Ponemos el foco ahora en otro ministerio, en el Ministerio de Transportes. Ya sabe, ayer se tuvo lugar otra huelga en el servicio de Renfe, en el servicio ferroviario. Fueron más de 300 los trenes que fueron cancelados. Pues bien, ahora se sabe que el gobierno solo ejecuta el 5% de los fondos europeos para cercanías, pese a la crisis del servicio. Y es que les contamos hace unas semanas que se registraban prácticamente 6 incidencias diarias en el servicio de cercanías de Madrid. La partida inicial es para mejorar la calidad y fiabilidad de los trenes, se ha visto mermada en casi 202 millones durante 2025 y 2026. Pues bien, ahora el gobierno quiere plantearse endurecer las penas para todas aquellas personas que roban el cable, y es que precisamente el robo de cable está siendo, según el gobierno, la principal causa de todos estos retrasos producidos en los últimos días. Nos lo cuenta Lara Guerra.
6: El entorno de Pedro Sánchez se encuentra en el punto de mira. La corrupción no deja de azotar a su partido. Los primeros en dominar esta larga lista fueron ellos. Álvaro García Ortiz, el primer fiscal general del Estado condenado en la historia de España. Y José Luis Ábalos, exministro de Transportes y exsecretario de Organización del PSOE. El alto tribunal condenó al que fuera la mano derecha del presidente.
2: Vamos a intentar recuperar la noticia de la compañera Lara Guerra, que tiene que ver precisamente con lo que les decía, con intentar endurecer las penas para todas aquellas personas que roban el cobre. De momento nos quedamos analizando ese 5% que solo destina el gobierno para cercanías, para intentar mejorar el servicio de cercanías, que comienza a ser un caos, igual que lo es el servicio de Renfe cuando queremos coger un tren de alta velocidad en este país.
0: Bueno, les tengo una buena noticia, y es que por fin Renfe va a empezar a ponerse al día con sus deberes que estaban en el cajón de los recuerdos olvidados, y entonces se va a poner al día actualizando su servicio. ¿Y por dónde va a empezar? Va a actualizar el logo. Para actualizarlo al siglo XXI van a cambiar el logo. Supongo que el logo se lo van a dar a una empresa para que lo actualice a dedo, una empresa que probablemente haya cambiado sus estatutos y antes vendía balizas, y antes de eso había cambiado sus estatutos y vendía mascarillas. Y entonces la pregunta es, a qué hermano o a qué primo del presidente de gobierno o de algún ministro le van a conceder la licitación para actualizar el logo de Renfe, que por supuesto es lo más urgente, lo más perentorio y lo más necesitado de todas las infraestructuras ferroviarias?
2: Pues lo veremos próximamente.
1: Ustedes son muy jóvenes, si no se acuerdan, pero los que hemos vivido antes de que Sánchez llegara al poder, recordamos que había unos trenes en España que funcionaban. Esos trenes funcionaban con una puntualidad envidiable, tanto que si llegaban más de 5 minutos tarde, te pagaban una indemnización. Eso antes de llegar Sánchez al poder. Y ahora, de repente, ya, por supuesto, han dejado de llegar puntuales, han retirado la indemnización porque si no, no hay dinero en Renfe para pagar indemnizaciones por retrasos y hay robos de cable un día sí y otro también. Vamos a ver, detengámonos en eso. Hace 6 años no había robos de cable un día sí y otro también. Ahora sí los hay. Pues no se me ocurren muchas explicaciones. Primera explicación, que los españoles estén empezando a pasar hambre y se ven empujados al robo de cable, a bajarse al cobre. Primera explicación, en cuyo caso pues Sánchez tendrá que decirnos a qué punto de miseria está llevando a los españoles. Segunda explicación, que han empezado a recortar en seguridad en las instalaciones de vías férreas y ahora antes a lo mejor había quien estaba patrullando para evitar los robos de cable de cobre y ahora como había que pagar a tantas pilinguis que colocan en ciertos sitios, pues ya no da para pagar a los vigilantes de seguridad. O tercera explicación, en esta avalancha migratoria descontrolada han importado a toda una serie de delincuentes que no tienen ningún problema en hacer lo que los españoles no hacíamos hace 6 años, que es meterse a robar cable de cobre de las vías, ¿no? ¿Cuál de las 3 explicaciones les gusta al gobierno más?
2: Ahora sí, tenemos ese material de la compañera Lara Guerra que nos va a contar la propuesta por parte del gobierno para endurecer estas penas.
6: En lo que llevamos de años se han producido un total de 7 robos de cable en unas vías de tren en el paso por Castilla-La Mancha, motivo por el que el Ministerio de Transportes ha informado de que realizará una petición de endurecer las penas por robos de cable u otros elementos de la infraestructura ferroviaria. Y lo hará a través de una reforma del artículo 240 del Código Penal, que puede ser castigado con penas de 2 a 6 años de prisión. El Gobierno lo presenta como objetivo de reforzar la protección de unas infraestructuras que desde Transportes lo sitúan en un punto crítico. Transportes ha insistido en que esa respuesta penal no es tanto por el valor del material sustraído, sino por las graves consecuencias que se generan sobre un servicio de público esencial.
2: Es que, como comentaba la compañera, durante el pasado fin de semana hasta 7 importantes retrasos solo en la comunidad de Castilla-La Mancha, Javier.
3: Hombre, yo pido respeto intelectual. Es decir, que no me lancen un señuelo para hacer ver que todo este caos, que desde luego es bastante incompatible con que el sistema ferroviario español esté viviendo su mejor momento de la historia, se deba a estos robos, que no digo que no los haya, por supuesto que los hay, y que habrá que endurecer las penas, sin ninguna duda. Pero vamos, que no me lancen el señuelo y desde luego que no entremos todos a este señuelo tan fácil, que lo que haría sería justificar el porqué, el caos que tenemos ahora mismo, porque se debe a muchas razones. De todas maneras, tengo una respuesta a eso que apuntaba, porque algunos de esos agentes que deben estar patrullando están dedicados a otras misiones por obligaciones corporativas que les mandan a otros sitios.
1: Ya.
0: A ver, una pregunta. ¿Van a reforzar penalmente la lucha contra el robo de cable? Es decir, para que dentro de 2 años, si alguien denuncia al tipo que robó después de un procedimiento judicial largo, entonces le digan que es culpable y entonces tenga que reponerlo, pero como es insolvente, porque a lo mejor es extranjero y no tiene nada en su haber, no puede devolverlo. ¿De qué sirve eso? Lo único que necesitamos son policías o vigilantes de seguridad en las vías férreas.
1: ¿Qué tal lo que necesitamos es cerrar las puertas de la frontera y solo abrirlas a gente que no vaya a delinquir? Yo creo que mejoraríamos mucho en muchos aspectos, incluido el robo de cable, ¿no?
2: Pues sobre inmigración vamos a hablar precisamente a la vuelta de la última pausa publicitaria de aquí, en Dando Caña.

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0: 1 y 28 del mediodía, turno para hablar del cuidado de nuestros ojos, turno para resolver algunas dudas que nos surgen en esta época estival, en esta época en la que parece que estamos más tiempo en las piscinas, en el mar. Para resolvernos todas estas dudas estamos con Eduardo Morán, de Ópticas Morán, ¿qué tal?
1: Hola,
0: muy buenas
1: bienvenidas.
0: Tardes.
1: Es la pregunta tipo de estas fechas. Me voy a la playa, me voy a un pantano, voy a la piscina. ¿Puedo usar las lentillas? Porque es verdad que cuando una persona tiene una miopía pues, considerable o media o alta, cuando con gafas es incómodo, lógicamente uno no se puede bañar. Y si no se baña uno con lentillas, pues incluso en la playa no localiza bien dónde está en su ubicación, su sombrilla, ¿no? Entonces, en principio no se puede utilizar las lentes de contacto cuando nos bañamos, ¿eh? Y hay que tener cuidado, sobre todo en pantanos, muchísima precaución, y en piscinas en las que no tengamos muy claro que está el agua totalmente desinfectada. Y el motivo es porque si nos bañamos con ella, aparte de que la lente, cuando se parpadea con el ojo abierto, lógicamente bajo el agua, se van, ¿no? O sea,
0: se
1: pueden perder. Pero eso sería al menos de los problemas. El problema es que cuando se adhiere, chupa, se hidrata la lente de contacto con el agua pantanosa, pues hay bacterias, hay protozoos, una cantobeba, que son muy serias, porque cuando se nos inflama la córnea, pues se pierde esa barrera que tenemos natural de que evita que haya infecciones, y entonces las infecciones de piscina suelen ser serias, y serias como para que no es una conjuntivitis, una pequeña irritación que simplemente con aclarándonos con la solución salina o con cualquier otra posición que las tenemos cuando utilizamos lentes de forma habitual, ya lo conocemos, y que son venales, o sea, son sencillas de solucionar, pero cuando es una cantobeba se puede quedar uno ciego. Quiere decir que hay que tener mucha precaución. Para eso existen unas gafitas, que nos ponemos la gafa por encima de las lentes de contacto si no podemos quitarnos las lentillas y como uso preventivo. Y sobre todo luego aclararnos muy bien tanto las lentillas como el ojo. O sea, cuando hemos estado y usamos lentes de contacto y nos hemos bañado, aunque los hayamos bañado con protección, debemos, cuando luego llegamos a casa, quitamos las lentillas, aclaramos las lentillas y aclaramos el ojo con solución salina. Porque precisamente eso hace que barra y que cualquier tipo de infección no esté durante un tiempo en contacto o mucho tiempo en contacto con el agua. Tanto el sol como el agua, y sobre todo ya digo, en pantanos, que ahora aquí en la Sierra Madrileña los hay, es mucho cuidado, porque ya te digo, es un protozoo, que es una infección de las que llamamos muy severas, porque es muy rápida la forma de actuar en el ojo y quedan señales y quedan secuelas muy grandes en ese sentido.
0: ¿Os encontréis con mucha gente que por descuido sí que se baña, sí que mantiene las lentillas durante estos baños y se encuentran con este tipo de problemas?
1: Sí, y la verdad es que la gente cuando lo hace más o menos bien. Quiere decir, cuando no es lo mismo que yo tengo mis lentes de contacto y estoy en la orilla del agua, ¿no? Y como mucho me mojo un poco la cabeza y saco con los ojos cerrados porque lo que estoy es en la playa o cuidando a los niños. Eso es una cosa. Y otra cosa es que me meta, nade, ¿entiendes? Y sobre todo, ya he dicho, en piscinas no muy desinfectadas, porque el cloro lo que hace es un irritante, y no es que el cloro nos dé problema de infección, es que nos irrita la córnea y hace que sea mucho más vulnerable a las bacterias en ese sentido. Sí los encontramos bastantes, que vienen con un ojo rojo, yo tengo el ojo inflamado, nosotros lógicamente en las ópticas lo que hacemos es con una fluorescina ver si hay algún tipo de afectación en ese sentido y referirlo al oftalmólogo si hay que tratarlo médicamente, ¿eh? En ese sentido la parte de tratamiento la hace el oftalmólogo en ese sentido. Por eso digo que es muy importante tener precaución. Y repito, en el tema de que eso nos pasa todos los años, en el tema, y es muy desagradable porque son conjuntivitis que si no se atajan a tiempo dan consecuencias bastante serias. Entonces, que no intentemos no por una... Bueno, si no va a pasar nada, pues no. Hay que intentar que nos quitamos la lente de contacto si podemos, y si de verdad tenemos una graduación en la que necesitamos utilizar la lente de contacto, pues una gafa, que son sencillitas, una gafa de buceo, de nada de hidratación, en el que como mucho puede haber algún tema de humedad, pero ya no hay una protección en ese sentido. Y luego ya digo, desinfectarla bien con el líquido habitual que utilizamos para la desinfección y aclararnos el ojo con solución salina.
0: Eduardo, cuéntanos qué tipo de ventajas tenemos por ser del Club de Amigos y todos aquellos que se acerquen hasta Morán Ópticos.
1: Nosotros siempre hacemos lo que es en esta época, cuando se utiliza lentes de contacto, hacemos una revisión un poco más específica para todo este tipo de casos que hemos estado viendo. Siempre en lentes de contacto hacemos un 15%, las utilizamos durante un mes para ver que todo funciona sin ningún tipo de prueba y en gafas un 30%. a todos los del club y televidentes.
0: Pues Eduardo, como siempre, muchísimas gracias.
1: Gracias a vosotros.
0: Y vamos ahora a una última hora que acabamos de conocer, que tiene como protagonista a Begoña Gómez, y es que no dejan en paz al propio presidente del gobierno, porque la audiencia confirma que Begoña Gómez será juzgada por un jurado popular por tráfico de influencias y malversación. Eso sí, retiran las medidas cautelares que le impuso el juez Peinado. La Audiencia Provincial de Madrid ha avalado al juez Juan Carlos Peinado y ha confirmado su decisión de que Begoña Gómez, la esposa del presidente del gobierno, sea juzgada por un jurado popular junto a su asesora en Moncloa, Cristina Álvarez, aunque excluye del mismo al empresario Juan Carlos Barrabés. En un auto de 63 páginas, los magistrados acuerdan que sea un jurado popular el que decida el futuro judicial de la mujer de Pedro Sánchez por los presuntos delitos de tráfico de influencias y de malversación cautelares públicos, aunque archiva para ella el delito de corrupción en los negocios. Como decimos, será un jurado popular quien delibere, quien decida el futuro judicial de Begoña Gómez, de la mujer del presidente del gobierno. Luis del Pino, ¿primeras reacciones?
2: Bueno, pues esto significa dos cosas. Primero, que en España rige un Estado de Derecho. No existe ninguna especie de campaña de la justicia contra Pedro Sánchez, contra el PSOE, contra la familia de Pedro Sánchez, porque como vemos, lo que hay es jueces que hacen su trabajo y otros tribunales por encima de ese juez, que revisan los recursos y pueden en ocasiones corregir lo que esos jueces hacen y en otras ocasiones lo validan. La audiencia ha quitado las medidas cautelares, pero ha dado un espaldarazo a la investigación del juez Peinado, es decir, existen delitos enormemente graves como son el de tráfico de influencias y corrupción de los negocios cometidos por Begoña Gómez. No lo dice solo el juez Peinado, lo dice ahora el tribunal que ha visto los recursos. Quitan lo del empresario Barrabés, le quitan ahí, lo cual es interesante porque, según recordamos, salieron otras informaciones que van por otro cauce, que muestran cómo funcionarios intercambiaron mensajes que dejaban claro que se manipularon contratos a través de Barrabés. Con lo cual, el hecho de que a Barrabés se le excluya aquí no quiere decir que no se le vaya a juzgar por otra vía. Y por cierto, por esa otra vía, a lo mejor resulta que Begoña Gómez tiene otros problemas. Entonces, bueno, pues con toda la normalidad, Begoña Gómez irá a juicio. Lo único que me preocupa es que sea juicio con jurado, porque no tengo muy claro quién demonios elige los jurados para los juicios con por jurado.
3: Sorteo. ¿Eh? Por sorteo.
2: Por sorteo. Puro efectuado.
3: Las mesas electorales.
2: Efectuado por quién y entre quiénes. Es decir, ¿el sorteo lo efectúa Tezanos, por ejemplo, o...?
3: El que custodiaba las urnas de las primarias del PSOE, puede ser.
2: Por ejemplo, o el que está con la ley de nietos en Argentina, el Paco Salazar, o...
3: A mí sí me preocupa una cosa. Yo espero que todo este procedimiento tenga las máximas garantías. ¿Por qué lo digo? Como decía aquel magistrado, si eres inocente, que te juzgue un juez, si eres culpable, que te juzgue un jurado popular. Recordemos que Ábalos quería ser juzgado por un jurado popular y no por un juez. ¿Por qué? Porque al final son civiles que les ha tocado por sorteo estar allí, y aunque se custodia su imparcialidad u objetividad, son seres humanos que no están acostumbrados a profesar la justicia y por tanto pueden ser sujetos de creerse las lágrimas de cocodrilo de alguno o alguna.
0: Y claro, ¿hasta qué punto puede estar...? Por muy aislados que estemos del mundo, si a mí me toca ser jurado popular, con toda la información que tenemos, tenemos que confiar en esa imparcialidad por parte de los ciudadanos, pero ¿hasta qué punto puede estar
4: influenciados? Es muy difícil que los ciudadanos estemos exentos o ajenos a cualquier tipo de polémica. Para empezar, porque normalmente tenemos una ideología, entonces eso, uh-huh, eso seguramente nos vaya a afectar. Y el deslindar esa ideología de aspectos puramente jurídicos es realmente complicado. Es un tema bastante, bastante difícil. Luego, yo quisiera apuntar aquí la normalidad en la institución, digamos, las instituciones jurídicas, en el sentido de que un tribunal superior revise lo aportado o lo decidido por el juez Peinado, que eso me parece bueno, pues bastante, bastante positivo en ese sentido. Y luego otra cosa. Son numerosos los delitos que se le han imputado. De momento, queda fuera uno de ellos, pero ahí están estos otros dos. Ahora vamos a ver, tanto para ella como para Barrabés, el resto de los delitos que están por ahí dando vueltas y revoloteando, a ver cómo les afecta. En todo caso, vamos a ver, porque yo creo que el jurado es muy fácil o relativamente fácil de ser manipulado en base a informaciones, en base a posicionamientos, en base en un momento determinado a postureos, sin más.
0: Se levantan las medidas cautelares, por lo que Luis del Pino sí que va a poder acompañar si Pedro Sánchez quisiese ir a ver esa final del Mundial. Begoña Gómez sí que podría acompañar. Se le devuelve el pasaporte.
2: Bueno, pues podrá asistir, si es que van a la final, al canto de la canción del verano por todo el estadio, ¿no?
0: Ah. ¿Medidas que era normal que se levantasen, esas medidas cautelares impuestas por el juez?
3: Bueno, no sé si normal o no, tampoco mi conocimiento jurídico no llega hasta ahí. Confío en que tiene razón de ser. Pero, efectivamente, sí que es un tema aquí lo del jurado popular. Un juez se limita al derecho y a las pruebas, ¿no? a las cuestiones técnicas de la judicatura, y un jurado popular, como digo, puede estar influenciado emocionalmente o por presión mediática. Entonces, yo obviamente confío en la justicia de España, entiendo que tendrá todas las garantías y que Begoña Gómez, si Dios quiere, será juzgada por todos sus delitos. Es verdad que he leído que le mantiene la Audiencia Provincial los delitos de tráfico de influencias y malversación de fondos públicos, pero archiva el de corrupción en los negocios.
0: Eso es. De momento será juzgada por esos dos, tráfico de influencias y de malversación de caudales públicos. Pendientes estamos de esa audiencia nacional porque ya saben, aunque será mañana cuando sea Mercedes González quien declare, aunque estaba citada para hoy, quien sí ha declarado en esta mañana de hoy es el DAO de la Guardia Civil. Y va a ser mi compañera desde Redacción, Isabel Toscano, quien nos cuente qué se sabe hasta ahora de esa declaración. Buenas tardes de nuevo.
5: Buenas tardes, Natalia. Sí, sabemos que Manuel Llamas ha contestado a todas las partes y se ha mostrado muy tranquilo en su declaración. Ha negado ante el juez que las presiones a los altos cargos y generales de la UCO y ha justificado la apertura de los expedientes por supuestas filtraciones en el cuerpo. Según fuentes presentes en la declaración, ha asegurado que González le dijo el 5 de mayo de 2025 que conocía a Leire Díez de su etapa en el gobierno cuando Díez estaba trabajando en Correos. Ha defendido que las notas internas están dentro de la normalidad del funcionamiento de la Guardia Civil, aunque ha denunciado que está sufriendo una campaña de desinformación y desprestigio. Mañana a las 10:15 estará Mercedes González para declarar ante Pedraz.
0: Gracias, Isabel. Estaremos pendientes de esa declaración mañana. Luis, no sé si querías añadir.
2: Al final resulta que la razón de posponer la declaración de Mercedes González era simplemente que se había extendido más de lo previsto la declaración del director adjunto operativo, que o bien ha dado mucha más información al juez de la que el juez esperaba, o bien no le han gustado al juez las explicaciones y ha tenido que interrogarle durante más tiempo. Ya veremos qué se filtra de esas declaraciones.
0: Abrimos página de inmigración porque en la tarde de ayer Isabel Díaz Ayuso, la presidenta de la Comunidad de Madrid, alertaba de que esta llegada descontrolada de inmigrantes iba a suponer un verdadero problema para el sistema español, así lo reconocía.
6: Creando un efecto llamada que, de no pararse a tiempo, va a multiplicar hasta niveles desconocidos la inseguridad, la convivencia y el mantenimiento de los servicios públicos, no solo en España, también en el resto de Europa. Estamos hablando de más de 3 millones de personas, según están calculando muchos funcionarios, a los que hay que añadir otros 3 millones de personas con los que ya no se tiene ningún control y se les puede otorgar la ciudadanía, no bajo un criterio lógico. La deriva autoritaria que está sufriendo España va a tener consecuencias catastróficas. Dejemos de subvencionar problemas para pasar a eliminar esos problemas.
0: Partido Popular impulsará una reforma de la ley de extranjería para permitir las devoluciones en frontera de inmigrantes que lleguen a Ceuta y Melilla. Reacciona así a la sentencia del Tribunal Supremo que dictaminó que la ley no permite el rechazo inmediato y en caliente de los migrantes que entran a nado por el mar a las dos ciudades autonómicas. Julián.
3: A ver, vamos a ver. Lo de la señora Ayuso tiene que ser broma lo que acaba de decir. Lleva promoviendo la inmigración masiva constante a la Comunidad de Madrid desde que es presidente del gobierno, el presidente de la Comunidad de Madrid diciendo que en Madrid nadie es extranjero, que esta es la casa de todos, que el Madrid de los acentos, que el Madrid de no sé qué, y lleva abanderando el discurso de la masificación, de la atracción de población en Madrid desde que es presidente. No solo eso, es que además se queja de que los servicios públicos se van a colapsar cuando ha sido ella y solo ella la que ha atendido desde 2019 a 700.000 ilegales en el sistema público madrileño de salud. 700.000 ilegales que ha atendido la señora Ayuso desde que es presidente de la Comunidad de Madrid a costa de dejar fuera a los españoles que necesitaban esa misma atención. Y entonces ahora viene, y además viene a decir que está en contra de la inmigración masiva, desde un atril del PP europeo. Los artífices del pacto migratorio de asilo que reparten por toda Europa a todos los inmigrantes que van llegando. O sea, no puede ser, este es el culmen de la hipocresía.
0: Os voy a pedir brevedad con este tema, ya que hablabas tú de esa inmigración, don Luis.
2: Bueno... Escuchemos el discurso de Ayuso con un poco de buena voluntad, a lo mejor es que ha visto la luz. Ya sabe usted, don Julián, que más se alegra el cielo por un pecador arrepentido que por 100 justos. A lo mejor es que por fin ha entendido que efectivamente Vox tenía razón cuando pedía en Madrid más contundencia contra la inmigración irregular. Bueno, pues si es así, bienvenida sea la rectificación.
3: Pero, de acuerdo, Luis, pero entonces que venga acompañado de políticas efectivas, no solo discursitos.
0: Javier.
4: Al lógico problema de carácter humanitario, yo creo que por el que todos estamos o somos sensibles, se añade un tema de aquí, un tema de gestión. Si los recursos fueran ilimitados, fantástico. El problema es que no son ilimitados, es que hay una estructura de atención primaria, una estructura de cualquier cosa, de educación, etcétera, que no es ilimitada. Con lo cual, una demanda excesiva en ese sentido va a afectar a la gente que ya estamos aquí y vamos a tener ese problema. Entonces, esto no es gratis. Si para los mismos recursos hay más demanda, pues alguien lo va a pagar.
0: Y ya tenemos las primeras reacciones por parte del Gobierno a esa decisión de la audiencia de un jurado popular para juzgar a Begoña Gómez, y no podía ser de otra persona que no fuese Óscar Puente, y a través de la cuenta de X. Ha asegurado que, o dice, lo veis niños, son todo casualidades. La audiencia provincial casualmente decide hoy enviar a Begoña Gómez a juicio con jurado, no sea que os centréis en la sentencia del Tribunal de Justicia de la Unión Europea y os desviéis de lo importante. Aparcamos el caso de Begoña Gómez y hablamos de la verja.
2: Hay que reconocer a Homo antecesor que, otra cosa no, pero es pertinaz, ¿eh? El tío es insistente en sus chorradas.
0: Es veloz a la hora de teclear, no tanto con otros de los asuntos
3: competentes.
0: No tanto con los aves. Hablamos ahora de esa verja que ya es historia en Gibraltar, y para hablar de ella vamos a contactar, vamos a charlar durante los próximos minutos con el diplomático Gustavo Aristegui, que precisamente en las últimas horas publicaba en El Debate uno de sus artículos de opinión que titulaba La verja que levantaron ellos. Muy buenas tardes, Gustavo.
7: Muy buenas tardes, encantado de estar con vosotros.
0: Denos su opinión acerca de esta verja que, como decíamos, ya forma parte de la historia.
7: A mí lo que me alarma, francamente, es que muchas veces los políticos pasan de puntillas sobre las cuestiones de fondo y no se dan cuenta que España tiene muchas más cosas que tienen consecuencias a mucho más largo plazo que mejorar, y eso es muy bueno, sin duda ninguna, las condiciones de paso de la verja que no frontera que erigieron los ingleses en 1908, que no Franco, como han dicho algunos periodistas españoles, incluso en el centro-derecha y en la derecha, en 1908. Es importante tener en cuenta lo siguiente, vale, sí, 15.000 trabajadores diarios van a tener un paso más fácil, de ellos 10.000 españoles. ¿Que va a haber una mayor prosperidad para la región, 300.000+ personas? Eso espero, pero eso es mucho adivinar, ¿eh? El dumping fiscal va a seguir existiendo. No tengo que ser, no hay que ser esto Einstein para saberlo. El IVA gibraltareño era del 3%. El tratado de 1.000 páginas y 300+ artículos, y que ha sido hecho público hace muy poco tiempo, ocultándoselo al Parlamento español, por cierto, y a la opinión pública española, que es la directamente afectada, establece que se va a subir hasta un 15. Es decir, que habrá categorías en las que esté por debajo. Evidentemente habrá mucha gente que se va a ir a Gibraltar a comprar cosas, y en este momento ya no hay frontera ni física, ni de inmigración, ni fiscal. Y eso, antes que producir prosperidad en el otro lado de la antigua verja, va a producir prosperidad en Gibraltar, porque mucha gente va a ir a comprar allí, es evidente. No veo en qué va a favorecer el comercio en la línea o en San Roque, salvo que, obviamente, sean las grandes superficies que no existen en Gibraltar, como es evidente. Segunda cuestión y muy importante, y a mí me parece que es quizás la más importante. Todas las cesiones que ha hecho el Reino Unido a la Comisión Europea, que no a España, son cuestiones coyunturales, y todas las cesiones que ha hecho España son estructurales, no hay vuelta atrás. Nosotros teníamos una bala de oro, no de plata, que era el derecho a veto sobre cualquier acuerdo que se alcanzase entre la Comisión Europea y el Reino Unido sobre Gibraltar, que fue un veto que se nos otorgó en 2017. Esa era una bala de un solo uso. Ya la hemos usado y esto se ha terminado.
0: ¿Qué análisis hace de la posición adquirida por parte del Gobierno, por parte de España, en este tema que, como bien decía, somos los grandes perjudicados?
7: No, francamente, yo he vivido en Alemania en los momentos de la separación de las dos Alemanias. He cruzado la frontera erigida artificialmente entre Alemania federal y la Alemania mal llamada democrática, la DDR. Ahí no había muro, era una valla de varios kilómetros con toda clase de defensas, ametralladoras automáticas, perros, los FOPOS, la policía popular, que era todo menos eso, obviamente, y los pasos fronterizos dominados por la Stasi, de infausto recuerdo. Que el presidente del gobierno tenga la desfachatez de comparar la verja, que era vergonzosa, sin duda ninguna, con el muro de la vergüenza de Berlín, donde murieron miles de personas, es que no tiene un sentido de la historia ni medida moral posible. El ministro de Asuntos Exteriores, me gustaría hablar de una cuestión que a mí me parece especialmente grave como diplomático que soy. Yo escribí hace bastante tiempo las cuestiones fundamentales del programa del PP en torno a la cuestión de Gibraltar, que es un tema que lamentablemente no tiene impacto en la opinión pública, salvo cuando se considera en la opinión pública, y no sin razón, que se ha cometido un error grave. Gibraltar fue cedido en el Tratado de Utrecht en 1713, el peñón, el castillo y las fortalezas. Nada más. Cualquier salida de la policía gibraltareña local, que ellos les encanta llamar la Royal Gibraltarian Police, bueno, pues la policía local de la colonia de Gibraltar, cuando sale con sus lanchas a acosar a la Guardia Civil del Mar y al Servicio de Vigilancia Aduanera en aguas territoriales españolas, porque no existen aguas territoriales de Gibraltar, está cometiendo un acto de piratería. Y cuando un barco de la Armada inglesa entra en el puerto de Gibraltar atravesando la bahía de Algeciras sin permiso de las autoridades españolas, está cometiendo un acto de falta de respeto absoluta a la jurisdicción de un Estado soberano. Todo lo que está ocurriendo, este exceso de optimismo absurdo, el no entender las consecuencias a largo plazo que se están produciendo, es muy propio de este gobierno. Esto tiene las consecuencias. Esto que está ocurriendo es la demostración palmaria de que, lamentablemente, Gibraltar no será nunca español. Gracias al señor Sánchez y al señor Álvarez.
0: Pues Gustavo Aristegui, un verdadero placer contar con su aportación. Hemos podido disfrutar de su artículo, pero ahora tenemos el placer de escucharle en directo. Gracias, como siempre, por atendernos.
7: Un abrazo fuerte. Gracias a todos.
0: Y ahora sí, vamos a intentar analizar esa postura que ha adquirido el Gobierno con respecto a la retirada de esta verja en Gibraltar.
8: 5 de julio de 2026. Un día presentado como histórico por el derribo de la verja que separa Gibraltar de España. Pero, ¿supone realmente algún cambio? Todo ello llega tras el acuerdo alcanzado entre la Unión Europea y el Reino Unido, en una negociación en la que España ha delegado su responsabilidad en las instituciones europeas.
9: Antes el ministro principal decía que hoy estamos haciendo historia, historia de la buena. Y efectivamente es así, porque hoy cae el último muro de Europa continental. Hoy abrimos una nueva era para el campo de Gibraltar, de prosperidad compartida, y ese es también el sentido.

0: ocupación de Gibraltar y acepta la presencia militar británica en el Peñón. De los 1.200 metros de la verja actual, solo ha quedado abierto el tramo de unos 150 metros, que contará con presencia policial permanente. Además, se reforzará el resto del perímetro, que atraviesa la colonia de Levante a Poniente, con vallas de mayor altura, mayor resistencia y un incremento de los sistemas de videovigilancia.
1: Ahora hay una mejor protección y vallas más seguras que antes para proteger la pista, el depósito de combustible, donde almacenamos el Jetta 1 y el túnel.
0: Solo se quedarán abiertos 180 metros de ancho entre la antigua aduana y el aeropuerto, que será vigilado por decenas de policías y agentes de aduanas. El primer ministro gibraltareño, Fabián Picardo, ha afirmado que el paso fronterizo podría volver a cerrarse unilateralmente si las circunstancias lo exigieran.
2: Bueno, como te puedes imaginar, yo soy el líder del Partido Socialista Laborista de Gibraltar, porque la relación entre el Partido Socialista Obrero Español y el Partido Socialista Laborista de Gibraltar es muy buena a nivel ideológico, a nivel personal, etc.
0: Y aunque congenian mucho el primer ministro y el presidente socialista, las rígidas políticas migratorias de Picardo no coinciden con el aperturismo de Sánchez. Tampoco cambia el blanqueo de capitales y el narcotráfico que azotan la colonia británica. Los locales temen que se dispare la criminalidad, especialmente en el puerto deportivo, uno de los pocos espacios fronterizos donde solo quedará la protección británica. De esta forma se consolida un paraíso fiscal que empobrece el campo de Gibraltar al traer más narcotráfico. Mientras tanto, España se queda con la obligación de costear la seguridad y vigilar la frontera exterior del espacio Schengen.
3: Pues, Julián, ¿qué supone esta retirada de la verja?
4: O sea, varios puntos al respecto. El primero, las pateras nunca llegaban a Gibraltar, siempre llegaban a territorio español. Ahora que no hay vallas, supongo que entonces tendrán una avalancha masiva de inmigración. Pero lo que más me preocupa es que entonces el relato que venden es que han levantado la valla para irradiar de prosperidad a la comarca. ¿En qué momento nuestra prosperidad depende de los ingleses? ¿Por qué no has sido tú, presidente de gobierno, o tú, presidente de la Junta de Andalucía, los responsables de crear prosperidad en la región? ¿Por qué tenemos que levantar una valla hacia territorio ocupado por los ingleses para que la gente tenga trabajo? ¿En qué momento hemos perdido tanto como país que una roca de 2 o 3 kilómetros cuadrados, no sé cuánto tiene Gibraltar, va a irradiar de prosperidad a la región? Me parece alarmante. Ah, por cierto, un detalle. En el acuerdo que han firmado resulta que la vivienda en Gibraltar va a tener prioridad nacional. Es decir, los españoles no pueden comprar vivienda en Gibraltar, la vivienda está reservada únicamente para los gibraltareños. Y España ha estado de acuerdo en eso y ha firmado eso. Sin embargo, cuando lo pedimos para España, es racista y xenófobo. Bueno, digamos que por más territorio ocupado que sea desde 1715, recordemos que con el Tratado de Utrecht España perdió la soberanía sobre Menorca, Gibraltar y el comercio negrero con las Indias, es decir, los ingleses obligaron a España a comprar negros porque antes España no tenía esclavos en América, todos los males de ese periodo vienen de los ingleses. Desde ese periodo está ocupado, pero siempre será territorio español y ojalá un día un gobierno en España que reclame la soberanía sobre el Peñón.
3: Javier.
5: Yo en términos reales, pragmáticos, no sé muy bien qué significa esto. O sea, yo no acabo de ver algo de altísimo impacto. Entonces no lo acabo de ver. De todas maneras, creo que denota por parte del gobierno español, ahora mismo, pero también otros que hemos tenido con anterioridad, dos cosas. Primero, complejo a la hora de negociar. Y esto respecto al Reino Unido y respecto a lo que se deja en manos de Europa para negociar. Es un primer lugar. Y en segundo lugar, luces cortas. Si fuéramos con visión a largo plazo, creo que lo habríamos hecho de otra manera. Yo creo que es momento, o habría sido momento, efectivamente, de reclamar ese Gibraltar español. Y no sé si el equipo nacional argentino ha tenido que hablar de las Malvinas para que nosotros pudiéramos decir algo en este sentido.
3: Don Luis.
6: Vamos a ver, esto es un tratado que se ha hecho a espaldas del pueblo español, a espaldas del Parlamento español. No es un tratado internacional que haya contado con un visto bueno explícito del Parlamento. El gobierno ha recurrido a un truco que yo creo que es directamente un fraude de ley, que es decir, no, que sea Europa la que negocie con el Reino Unido. No, perdone, es algo que afecta a nuestra soberanía y tenía que haber sido el Parlamento español. Por tanto, cualquier futuro gobierno pues puede decir, oiga, esto es un tratado fraudulento, hecho por un gobierno de chorizos y, por tanto, este tratado.

0: No se reconoce y volvemos al punto de partida anterior. Y si Gibraltar no vuelve a la soberanía española, pues se queda fuera de la Unión Europea. Se siente. De todas formas, nos está dando pie a ello Picardo. Ha dicho que él, si considera, pues vuelve a levantar la valla en cualquier momento. Ah, bueno, bien, tomamos nota. Vamos a hacer lo mismo, efectivamente. Lo primero que debería hacer el próximo gobierno es volver a levantar la valla. Y además, sin paso. Y que sea Inglaterra la que se encargue de subvencionar a la colonia. Así veremos si efectivamente se genera tanta riqueza o es simplemente aprovechamiento de que es un paraíso fiscal, ¿no?
1: Pues con esta última reflexión de don Luis del Pino llegamos al final del programa de hoy. Gracias por acompañarnos. Ya saben que yo les cito como siempre mañana a partir de las 12 del mediodía. Disfruten de la tarde de hoy. Hasta mañana.

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0: 8:33 minutos, 7:33 en las Islas Canarias y comenzamos nuestra tertulia del día. Hoy con don Agustín Benito, ¿qué tal está usted?
1: ¿Qué tal, Luis? Buenos días, encantado de estar aquí contigo.
0: Con y con don Marcos de Quinto, ¿qué tal está usted?
2: Fenomenal. Y mandando un beso a Sofía, que estará dormida, pero bueno,
0: ya en cualquier caso enviado. 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No. Bueno, ¿vieron ustedes el partido de ayer?
1: Sí, sí lo vi.
0: ¿Y usted, don Marcos?
2: La segunda parte, porque la primera tenía una cosa en casa y me fue imposible, pero vi la segunda parte.
0: La segunda parte es realmente la interesante. No, sí. Tranquilos, no vamos a hablar de fútbol. Vamos a hablar de la vida, de la actitud, de cómo afrontar el combate. No puedes coger, marcar un gol a Argentina y entonces sacar a más defensas, quitar a los delanteros y cerrarte atrás a tratar de defender un 1-0. Eso es una estrategia de perdedor. Y perdieron 2-1 a favor de Argentina al final.
2: ¿Qué pasa? ¿Entrenaba Feijóo?
0: Sí, o sea, es que me recordaba lo de el 2023. Dice, no, vamos muy bien en las encuestas. Y al final la fastidian. En todo, pues hay que ir a por todas. Tú no puedes estar mamoneando, que fue lo que hizo ayer el entrenador inglés. Y claro,
1: sobre
0: al final...
1: todo, si tus armas no las utilizas bien. Yo estoy seguro que a lo mejor algún equipo italiano hace 15 años, ese partido Argentina ayer no lo empata. Saca otro central más, pero sabe defender a área chica. El problema ayer, para los que nos gusta el fútbol, es que puso cuatro centrales y le marcaron un gol en el área pequeña, de cabeza y casi a puerta vacía.
0: Por eso, por ejemplo, a mí me gusta Trump. Trump no es un señor que se conforme con una pequeña victoria o ventaja parcial. No, no, va por todas. Sí. Está acabando con el fraude electoral en Estados Unidos, o intentando acabar con él. Está acabando con toda la financiación a grupos progres que salía de las arcas del gobierno americano. Está cerrando la frontera a la inmigración ilegal. Está poniendo en marcha campañas transnacionales contra el terrorismo de extrema izquierda. Está quitando gobiernos asesinos en Venezuela y parándole los pies a gobiernos asesinos en Irán al mismo tiempo. Está además quitando al gobierno cubano, al que le quedan tres telediarios. Lo hace todo a la vez.
2: Y cargándose la Corte Penal Internacional, que es un nido de víboras y que no representan ningún... nada. Representan solamente a ellos. Es una de estas entidades supranacionales globalistas. Y bueno, pues se la está cargando. Es una maravilla escuchar a Marco Rubio las declaraciones al respecto. Y enhorabuena.
0: Marco Rubio, que será un gran presidente americano. No sé si en el 2028 o en el 2036, pero en cualquiera de los dos casos será un gran presidente americano y el primer presidente hispano.
1: Hoy probablemente, y si finalmente cae el régimen venezolano, creo que es el favorito para suceder a Trump como candidato republicano en las próximas...
2: Y si no, nos lo traemos aquí. Pues no, es que da envidia ver gente que defiende los intereses de su nación y, oye, y Trump o Marco Rubio defienden los intereses de los americanos y de Estados Unidos. Igual que Mohamed VI defiende los intereses de Marruecos, pero como nadie los está defendiendo y muy bien. El único problema que nosotros tenemos es que tenemos gente que está vendiendo España y que no le interesan los españoles ni España y que se están beneficiando económicamente de no defender los intereses de España. Esa es nuestra desgracia.
1: Y que precisamente defienden esos intereses extranjeros.
0: Bueno, vamos... un poquito con algunas noticias relacionadas con la corrupción. Por ejemplo, ese reportaje que trae hoy The Objective, donde cuenta cómo y dónde encontró la Guardia Civil pues casi 300.000 euros en efectivo en la casa del testaferro de Zapatero. 300.000 euros en efectivo metidos en los sitios más inverosímiles y de una forma bastante descuidada. Ya saben ustedes que Zapatero guardaba las joyas en una caja fuerte. Julito Martínez guardaba los fajos de billetes pues en una mochila que estaba ahí en un trastero, en otra bolsa en otra habitación, en una caja de vasos, en sobres que estaban por encima de los muebles. O sea, era una orgía de dinero en efectivo lo que había ahí repartido de la forma más descuidada por distintos puntos de la casa, lo cual plantea muchas cuestiones. Primero, tienes que estar un poco, en fin, no sé, convencido de tu propia impunidad para tener el dinero así tirado. Y segundo, si esto se lo llevaba Julito, ¿cuánto se llevaba Zapatero?
2: No, pero no es exactamente como usted dice, don Luis. Él seguro que tiene una caja fuerte en algún sitio y el problema es que no le cabría ya en la caja fuerte y entonces por eso ha tenido que tenerlo de esa manera, pero supongo que es que la caja fuerte ya no daría más.
0: O sea, estos eran los desechos de tienta.
2: Efectivamente, los fajos de billetes, sí, porque hay que suponer que ese es todo el dinero que él ha conseguido, seguramente que tiene muchísimo más y esto es algo que no le cabría ya.

0: en los otros sitios donde oculta el resto.
1: Claro, se han encontrado 300.000 al testaferro, al jefe, que es el expresidente Zapatero. ¿Cuánto tendrá? ¿Dónde tendrá? Además de esas joyas valoradas en un mínimo de 1,3 millones de euros. Es una incógnita que viene bien para la investigación.
0: ¿Y cuánto tendrá el jefe de Zapatero?
1: Que es Sánchez.
0: No lo sé yo, pero digo que...
2: No estoy seguro de que sea Sánchez. No. Entre Zapatero y Sánchez, ¿quién es el jefe? ¿Zapatero o Sánchez? Pues no lo sé, pero yo creo que así... Que Sánchez es más jeta que malvado. Es decir, es alguien capaz de vender a su madre, pero no es alguien con una agenda ideológica y con... Zapatero, sí. No, Zapatero es alguien
0: pero
2: mucho más
0: final,
2: peligroso.
0: Pero al final el que tiene firma y que vende el Sáhara o que vende Gibraltar es Sánchez. Zapatero no tiene firma para poder regalar el Sáhara a Marruecos ni para poder regalar Gibraltar a los ingleses. Entonces, al final yo creo que hombre, el otro puede ser un intermediario y puede convencerle a Sánchez de hacerlo, pero quien realmente se la juega es... Es el que tiene poder para hacerlo.
2: Tiene firma. Pero ¿es el testaferro de Zapatero también, Sánchez? Porque el testaferro tiene firma precisamente para que el jefe no la tenga.
0: Pero el otro tiene el poder de poder hacer las cosas. Yo creo que si uno tiene el poder de poder hacer las cosas, se arriesga más y debería de ganar más que el que le insta a hacerla.
2: Ayer veíamos cómo declaraba el número 2 de García Ortiz, el delincuente García Ortiz, el número 2 en la Fiscalía General del Estado, Diego Villafañe, declaraba ante el juez por el caso Cloacas, donde bueno, el juez le interrogaba por esa reunión que tuvo con Leire Díez. Resulta que esta señora, Leire Díez, llama a la Fiscalía General del Estado, oye, y se le ponen al teléfono, oye, y conciertan una reunión, oye... Y resulta que, por supuesto, informa de esa reunión a García Ortiz. Lo confirmó ayer ante el juez el número 2 de García Ortiz. Y no solo eso, sino que después se vuelve a reunir con Leire Díez con la autorización de García Ortiz, que me supongo que será llamado en breve a declarar también ante el juez Pedraz. Estamos hablando de que, pues a una velocidad de vértigo, se va tirando de hilitos y van encajando piezas unas con otras y se va desvelando lo que es una auténtica mafia al frente del Estado español en estos momentos.
1: Sí, es una auténtica mafia. Ya tenemos al hermano condenado, Begoña... Ábalos, del que el PSOE, claro, las pruebas son tan contundentes que el PSOE no dice absolutamente nada. García Ortiz, el exfiscal general del Estado, condenado también. Bueno, es la mafia del gobierno de Pedro Sánchez y este yo creo que es la punta del iceberg de todo lo que va a venir en los próximos meses.
0: Sí, aquí lo sorprendente no es que llame al número 2 de la Fiscalía, Villafañe, y que le atienda. Lo sorprendente es que la reciban. ¿Y por qué la reciben? Pues la reciben porque dice que ya va de parte del número 1. Lo mismo que si va a la directora de la Guardia Civil y la recibe. ¿Por qué la recibe? Porque dice que va de parte del número 1. Yo entiendo que el número 2 de la Fiscalía o la directora general de la Guardia Civil, supongo que muy idiotas no son, solo lo justito, pero muy, muy idiotas no son. Entonces, si yo llamo en estos momentos a Villafañe y le digo, oiga, que quiero una entrevista con usted, y me dice, pero ¿quién es usted para pedirme una entrevista? Le digo, no, es que llamo de parte del número 1, seguro que no me recibe, o seguro que chequea con alguien de la oficina de Moncloa del número 1, perdón, estoy asumiendo que el número 1 es Sánchez, y entonces alguien le debe de decir sí, va de parte el número 1, y entonces es cuando te reciben. Y entonces no es que le vayas a hacer un favor a Leire, es que te cuadras y dices, ¿qué desea usted? Deme las instrucciones y las órdenes. Y esto es lo que sucede. Leire ha ido de parte del número 1, pero por delante... A esta gente se les ha advertido que iría alguien de parte del número 1, porque si no, no lo reciben. Y además ha ido no a pedir favores, ha ido a dar instrucciones. Y ya la sinvergonzada es tan grande, porque por ejemplo hablabas antes del hermano de David Sánchez. Pues a David Sánchez, primero, no se le ha condenado

0: por tráfico de influencias por dos razones. Porque se han destruido las pruebas, porque desde el servidor principal se han borrado correos a gente que tenía esos correos y que ahora ya no los tiene, sin su conocimiento, han borrado correos. Y lo siguiente, porque el DAO, Manuel Llamas, el malo, no el bueno, Manuel Llamas, el DAO, dio instrucciones para que no se siguiera la pista de los correos que iban a Pedro Sánchez y a Begoña Gómez, que ahí es donde se podría ver exactamente la influencia de ellos sobre toda esta operación. Por eso no ha sido condenado y no ha tenido cárcel, porque ha sido solo condenado por tres delitos de prevaricación, que eso no conlleva cárcel. Pero otro tema más importante, mucha gente se pregunta, ¿y por qué no devuelve el dinero? ¿Sabéis por qué no devuelve el dinero? No devuelve el dinero por una cosa muy sencilla, porque no lo ha reclamado la Diputación, que era quien tenía que reclamarlo, ni la Fiscalía. Y como el fiscal y la Diputación no se han presentado y han reclamado que se les devuelva ese dinero de un trabajo que él no ha hecho, pues entonces este hombre se queda con el dinero. Y esa es la desvergüenza total.
1: Y encima tienen la cara dura de salir a remeter contra los jueces.
0: O sea, contra la juez Viedma, que
1: ¿no? Y contra los jueces que han dictado la sentencia.
0: Sí, sí. Y bueno, pues esos son sinvergüenzas, unos chorizos, pero unos chorizos de verdad.
1: Ahora, ¿qué pasa en este país para que esta panda de chorizos, encabezados por Sánchez, continúe en la Moncloa después de la catarata de escándalos? Es que es escandaloso en sí mismo que siga ahí aferrado como una lapa,
2: ¿no? Pues lo que ocurre es que hay una banda de enchufados, de agitadores en los medios de comunicación que se ve en Televisión Española todos los días, pero también en algunas, en otras televisiones privadas, que blanquean la corrupción, que blanquean al gobierno mafioso porque viven de él. Es decir, ¿cuántos programas hay en Televisión Española de agitadores de extrema izquierda pagados por el gobierno que están 24 horas día y noche blanqueando al Ejecutivo?
0: A mí lo que me da mucha lástima de esto del hermanísimo es que estoy convencido de que están celebrándolo con champán en Moncloa. Él lo está celebrando con champán. Te lo digo por lo siguiente. Primero, porque se jugaba la cárcel y no va a la cárcel. Siguiente, Sánchez ya no tiene la obligación o moral, digamos, de indultarle o lo que sea. Se le ha puesto las cosas fáciles. Y siguiente, por ley de inhabilitación, le toca las narices a estos jetas y estos sinvergüenzas. ¿Por qué? Porque puede seguir viviendo del dinero público pese a estar inhabilitado. Y te cuento cómo puede ser eso perfectamente. Puede ser contratado por cualquier orquesta privada. Puede ser contratado por cualquier escuela de música. De hecho, estaba en el Teatro Real contratado. ¿Y qué pasa? La escuela privada o de música o la orquesta privada de música que contrate a él y no hace falta que acuda al trabajo, a lo mejor recibe una subvención muy grande que les compensa darle el sueldo y encima llevarse un dinero. Porque con dinero público sí se pueden subvencionar orquestas privadas. Entonces, él lo tiene resuelto. También se puede ir a San Petersburgo y la ECID puede dar un dinero para la música.
1: Resiliencia climática en la música de San Petersburgo.
0: En la música de San Petersburgo. Y este se va a San Petersburgo y por toda la cara puede ir. Es decir, es inocuo lo que es la condena, esto de inhabilitación. Le toca las narices, encima no ha ido a la cárcel y punto. Entonces, ante lo que podría haber sido, yo creo que están brindando con champán. Están diciendo, uff, eso sí, se quejan luego todos estos ladrones. Me refiero no solo a esta gente, a algunos ministros que no solamente podrían estar robando, sino además son ladrones porque ladran, en ese doble sentido.
1: Bueno, no sé yo si la palabra ladrones a lo mejor es excesivamente benévola. Yo creo que son perfectos chorizos, porque son ladrones, pero además con ese toque cutre del tío que va con tres anillos de oro aquí.
2: No son ladrones de guante blanco, digamos.
1: No, precisamente. Y además son ladrones, pues, en fin, de múltiples formas distintas. Hoy me indignaba particularmente. Por un lado me indignaba, aunque por otro lado reconozco que hay una parte, en fin, que me da cierto morbillo. Ese nombramiento de Pedro Sánchez para el Comité de los Defensores de los ODS, de los Objetivos de Desarrollo Sostenible, o sea, la Agenda 2030, por parte de Antonio Guterres, de la ONU. le nombran para eso codirector de los defensores de los ODS y dices, ¿y qué es eso? Pues nada, es un nombramiento puramente honorífico donde te dicen, eres muy defensor de la Agenda 2030, chavalote, y comparte comité pues con un grupo coreano de K-pop, con el emir de Kano en Nigeria, con, es decir, en fin, un nombramiento que no vale para nada, pero es un nombramiento que nos hemos comprado con 78 millones de euros que ha repartido hace 8 días Sánchez a una serie de organizaciones internacionales, entre ellas sí, la ONU. El único aspecto que me gusta del asunto es que Sánchez en estos momentos es tan apestado internacional que por 78 millones de euros lo único que se compra es un nombramiento que le iguala a un grupo coreano de K-pop.
0: No solamente ese es el pago, y si no, tiempo al tiempo, lo digo en estos micrófonos y anotarlo. Seguramente Antonio Guterres vaya a recibir un premio que se le va a dar. Y entonces hay que añadir los 70 millones más un premio en reciprocidad que va a recibir aquí en España.
1: Ah, qué bien, o sea, nos ha salido todavía más caro.
0: Sí, sí, pero bueno, esto es, se auto-otorgan premios y trafican, son traficantes de premios.
2: Y sobre todo vas a salir caro estos premios de los Objetivos de Desarrollo Sostenible de la Agenda 2030, pues al sector primario, que la criminalización continuará, agricultores y ganaderos que verán todavía mayores restricciones en su trabajo, mayor competencia desleal de terceros países. Hemos conocido en estas semanas que las importaciones de aceite marroquí han crecido exponencialmente en el primer semestre del año 2026, y todo de espaldas a los agricultores, que ven cómo esos burócratas y estos gobiernos globalistas, Pedro Sánchez, Guterres, la ONU, viven, o sea, legislan de espaldas a sus intereses, sin importarles sus costes, que cada día van a más, sin importarles el cierre de explotaciones, sin importarles la falta de relevo generacional que en España, en regiones como Extremadura, como Castilla y León, como Castilla-La Mancha o Aragón, está absolutamente generalizado. Es decir, que los costes eran los 78 millones, el premio a Guterres y las consecuencias para agricultores, ganaderos y pescadores españoles.
0: Sí, me lo has dejado votando. Lo has dejado votando, porque el tema es que en Europa nuestra entrada en el mercado común supuso el sacrificar, el hacer el harakiri a toda nuestra industria. España era una industria mundial, era uno de los países industriales, y yo que no sé
1: octava
0: si era
1: potencia,
0: octava potencia mundial. Entonces lo que se exigió es decir, oye, mira, sí, os vamos a dar unos cuantos duritos y unos cuantas ayuditas, pero tenéis que haceros el harakiri y destruir vuestra industria. Entonces, básicamente lo único que quedó para España pues fue temas del sector primario, de agricultura, el aceite, todas estas cosas, y por supuesto el turismo, porque lo que no pueden hacer los países del norte es llevarse el sol, llevarse nuestras playas allí. Entonces, pues bueno, eso no nos lo podían quitar. Bueno, el hecho es que con los tratados preferenciales con Marruecos nos están haciendo arrancar olivos, nos han hecho arrancar olivos, y están entre lo que es la parte de Misur hasta Erfú y Arrachidia y tal, hay cultivos gota a gota de pequeños arbolitos, que en estos momentos no deben de medir más de un metro, que serán los futuros olivos. Está Marruecos, se va a convertir en una potencia de aceite de oliva, y de hecho hay algunas marcas españolas, creo Carbonel, lo voy a decir porque apareció el otro día, donde el suministro no es de aceite español, y muy posiblemente sea de aceite marroquí. Yo lo que sí pido,
1: eso
0: que
1: no está constatado, pero que es aceite no español.
0: No español. Sí, la etiqueta pone que no es español. Y por supuesto, vamos a ver, no va a ser italiano, cuando nosotros lo que hacemos es exportar a Italia aceite para que lo etiqueten como aceite italiano. Y entonces nosotros a nuestra vez, pues lógicamente eso es lo que se está produciendo. Yo lo único que pido es que exijo que haya transparencia en esto. Tanto que se preocupan por nuestra alimentación, oiga, preocúpense por el etiquetado. Preocúpense por el etiquetado. Pero ya dices, ¿qué más nos quieren destruir aquí en España? Llegará un momento, oye, que nos quiten el turismo. Pero bueno, eso es ya más difícil porque no pueden llevarse los hoteles a los fiordos noruegos, ni las sombrillas, porque ahí tampoco hace mucho
1: sol. No, pero pueden matar a la hostelería por el procedimiento de imponer cada vez más costes a la contratación, sí. cada vez más regulaciones, cada vez más burocracia, cada vez más impuestos. Y de hecho, pues están destruyendo muchas empresas
0: del
1: sector.
0: Eso es cierto, porque hay que entender que el gobierno compite en el mercado laboral deslealmente contra la hostelería. Es decir, yo le pongo impuestos a los bares, les saco el dinero del bolsillo y cojo y utilizo ese dinero para subvencionar a la gente que no le apetece mucho trabajar y le doy ese dinero. De manera que cuando el bar tiene que contratar a alguien, tiene que ofrecer mucho dinero porque la gente dice, oiga, mire, yo es que cobro todo esto de subsidio y no me compensa. Si quieres, si me paga en negro, vale, me acerco y voy a trabajar, pero es que perder esto... Entonces están compitiendo con el propio dinero de los bares para encarecer el producto trabajo para ellos. Entonces, bueno, esto es un disparate.
1: ¡Qué panorama, señores! Y sobre muchas de estas cosas planea la pregunta de qué tiene Sánchez con Marruecos. Ayer The Objective publicaba, Teresa Gómez en The Objective, los SMS intercambiados por la embajadora de Marruecos con Luis Rubiales, que muestran que ya en 2018 el gobierno de Sánchez estaba maniobrando para meter a Marruecos en la organización del Mundial. No sé de dónde habrá sacado The Objective los SMS, pero está claro que la fuente, consciente o involuntaria, es el propio Rubiales, porque son mensajes entre la embajadora de Marruecos y Rubiales, y mensajes luego de Rubiales con Moncloa. Caramba, ¿qué tendrá Sánchez con Marruecos? Y no, no me vale la explicación esa de que le pillaron con Pegasus, porque esto es de 2018, o sea, antes de que se supone que se
2: es lo que comentábamos antes, de que el gobierno de Pedro Sánchez, el Partido Socialista de Sumar, sirve a los intereses de Marruecos en lugar de servir a los intereses nacionales, a los intereses de los del pueblo español, sirve a los del país magrebí. Se ve en la cuestión del Mundial. Yo estoy absolutamente convencido de que Sánchez, si ve que hay una posibilidad de que la final del Mundial, del próximo Mundial, sea en el Camp Nou, como una cesión o como un beneficio para partidos separatistas o para la posición del PSC de cara a las siguientes elecciones, lo va a intentar, pero también de que si le dan a elegir entre que la final sea en Marruecos o sea en el Santiago Bernabéu, estoy convencido, estoy seguro,
1: prefiere
2: que sea en Marruecos, porque piensa que, bueno, que puede ser un punto favorable tanto para la ciudad de Madrid, para la comunidad, y también para el conjunto, para el club blanco. Entonces, ¿qué intereses tiene? Se está viendo la cuestión de la inmigración ilegal, de la regularización masiva, que ya la policía estima que hay más de 3 millones, unos 3 millones de beneficiados que están logrando, incluso con antecedentes penales, esa regularización en toda España. ¿Qué intereses tiene? Pues yo creo que sirve efectivamente a los del país alawí.
0: Hay una cosa. España está, yo creo, absolutamente penetrada por los servicios secretos marroquíes desde hace muchísimo tiempo, que son los servicios secretos, yo creo, de los mejores del mundo.
1: Ahora le añado una precisión.
0: Marruecos, aparte, hace cosas que o sea, interfiere en el gobierno. No es que interfiera, es que yo creo que incluso a veces dirige muchas de las políticas del gobierno. Marruecos chasca los dedos y dice, González Layan, quítamela de ministra de Exteriores porque no me interesa. Y sin embargo, dice, ni se te ocurra cambiarme a Marlaska, ni a Luis Planas, ni tampoco a Margarita Robles, que además, curiosamente, estos tres son también de los que estaban metidos en el tema de Pegasus. porque le son útiles a Marruecos estos tres. No sé lo que tendrá Pegasus de ellos, pero pues consiguen cosas como desmantelar el grupo Consur, consigue que sus lanchas con droga puedan ya casi llegar a través del Guadalquivir hasta Sevilla capital, y además saludan desde la lancha a la Guardia Civil con la manita. Es decir, esto es algo tremendo. Y esto, de nuevo, es decir, el rey de Marruecos, de verdad, o sea, Mohamed VI, está siendo una maravilla para Marruecos, porque primero ni siquiera tiene que alimentar a sus propios presos, los suelta y nos los envía a nosotros en pateras o en lo que sea. Entonces, bueno, pues oye, pues para los intereses de los marroquíes, pues esto es una maravilla. Tienen vía libre para el negocio de droga, de hachís, de la parte de Chaouen y del norte de Marruecos. Saben que pueden enviar aquí, desterrar a sus delincuentes, y no los tienen que alimentar en sus prisiones, y bueno, y se quedan encima con el Mundial, encima reciben dinero de la Unión Europea para sus infraestructuras, que son una maravilla, porque de verdad que hay que reconocer que lo que está haciendo Mohamed VI es una maravilla. Yo llevo en Marruecos prácticamente toda mi vida y tengo muchos amigos en Marruecos que echaban pestes de Hassan II, y sin embargo en este momento reconocen realmente que este rey está haciendo cosas por el país. Hassan II se hacía millonario y no hacía nada por el país, pero están cambiando las carreteras. Nador, que está al lado de Melilla, antes yo pasaba de Melilla a Nador y era como entrar en el tercer mundo. Ahora en estos momentos es como salir del tercer mundo, que es Melilla, y llegas al primer mundo, que es Nador, donde toda la parte de la costa, donde había antes pues un montón de chabolas y tal, en estos momentos está reconstruida, hay unos hoteles maravillosos, además todas las fachadas son prácticamente como las de Dubái, que van cambiando de color. Lo mismo, sales de Ceuta, que está hecho una cochambre, entras en Tánger, y Tánger está hierba, está todo limpio. Dices, pero bueno, y esto lo está haciendo Mohamed VI, es una persona que trabaja para los intereses de Marruecos, de su gente, y bueno, y encima si tiene a los golfos y a los chorizos que tiene aquí en el norte, que son los españoles, y los compra, porque no sé a cuánto sale, y también compra en el Parlamento Europeo, porque no sé el kilo de eurodiputado a cuánto le sale ahora a Mohamed VI, pero bueno, o sea, a mí me parece indecente todo lo que se está llevando a cabo, pero hay que reconocer que si yo fuera marroquí, digo, oye, perfecto, que no me lo cambien, que no me lo cambien.
1: Sí. Yo, solo una precisión, ha dicho usted que los servicios de información marroquíes son muy buenos. Son buenos, son profesionales, pero, en fin, una vez hablando con un amigo del Mossad, me dice, mira, todos los agentes marroquíes que hay en España cobran 4 sueldos. El sueldo de Marruecos, el sueldo de España, el sueldo de Francia y el sueldo de Estados Unidos. Dice, y algunos un quinto, el que les pagamos nosotros. Que en fin.
0: Pues son listos. Sí. Son listos.
1: Pausa publicitaria y seguimos.
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Bueno, 9 y 5 de la mañana. Lo de la corrupción, el choriceo socialista es algo que no para. Y es algo que está dando, pues, todos los días 200 titulares. Porque sigue tal juicio, se produce tal sentencia, hay tales detenciones, hay tales registros. Continúan las tomas de declaración de testigos. Hoy tienen que declarar la directora general de la Guardia Civil y el director.

0: director adjunto operativo, Manuel Llamas. Por cierto, el otro día, creo que fue en Televisión Española, sacaron una información sobre Manuel Llamas y no sé qué, y ponen la foto del Manuel Llamas, bueno, el periodista, en vez del Manuel Llamas.
1: Sí, en televisión. Él tuvo que él lo denunció en Twitter y luego reconoció el error y le pidió disculpas, pero...
2: Qué sinvergüenza. Hay que cerrarla, de verdad, hay que cerrarla.
0: Bueno, de eso va precisamente nuestra encuesta de hoy, pero de eso les preguntaré luego. Hay noticias relativas a esa cúpula de la Guardia Civil. En concreto, hoy hay en dos medios distintos dos noticias independientes. Una de ellas que ni el DAO de la Guardia Civil, el director adjunto operativo Manuel Llamas, ni la directora general de la Guardia Civil van por su despacho desde que fueron citados en esta causa por las cloacas del Partido Socialista. Desde que fueron imputados no han vuelto a aparecer por su despacho.
2: Pero bueno, te estás asumiendo que su despacho está en Guzmán el Bueno. A lo mejor están yendo a su despacho, que es Moncloa.
0: O Ferraz, ¿no?
2: O Ferraz, que es donde han estado probablemente. Habría que ver si están asistiendo todos los días puntualmente a estos otros dos sitios.
0: Y luego, una segunda noticia, que es precisamente con la que se estrena Ketty Garat en ABC, que ha pasado de The Objective a ABC. Un general de la Guardia Civil ha presentado denuncia contra la cúpula de la Guardia Civil porque se le ordenó al general de la Guardia Civil no asistir a un acto oficial de la Comunidad de Madrid por estar regida por el PP, de Díaz Ayuso. ¿Cómo es posible que la directora general de la Guardia Civil pueda asistir, como cargo político que es, a lo que le dé la gana? Incluso su segundo, el director adjunto operativo, que al fin y al cabo es nombramiento político, pues puede asistir a lo que le dé la gana. Pero no pueden dar órdenes a mandos de la Guardia Civil de no asistir a actos de tal o cual partido, porque se supone que a actos institucionales de comunidades gobernadas por tal o cual partido, porque se supone que la Guardia Civil es una institución neutral, o debería serlo. Por tanto, pues si hay un acto institucional de una comunidad autónoma, independientemente de quién la dirija, pues por supuesto pueden asistir los mandos de la Guardia Civil relevantes para el acto. Pues le ordenaron no acudir y ha presentado una denuncia.
2: Sí, eso bueno, es absolutamente inaceptable. Pero esto es muy común. No digo en este caso, que este caso es flagrante, porque lógicamente es un acto oficial de una comunidad. Pero, por ejemplo, hace yo creo un año, yo di una conferencia junto con Federico Trillo sobre la parte de economía en la defensa. Y la dimos en Murcia. Y habían recibido instrucciones los militares de no acudir. Vinieron tres generales, uno de ellos de paisano, pero me llamó la atención porque dos de ellos vinieron con sus condecoraciones y con el traje militar. Eso sí, no intervinieron, no hicieron preguntas, y cuando ya terminó el acto, pues sí tuvimos Federico Trillo y yo la ocasión de departir con ellos. Habían recibido instrucciones de no acudir. En cualquier caso, esto era un acto privado sobre economía y defensa, y no tiene lo que es el escándalo que supone lo que es un acto oficial, donde sí debería haber ido la Guardia Civil. Pero esta interferencia por parte de los políticos, de Margarita Robles o por parte de Marlaska, para dar instrucciones para que en función del color político y tal de quien convoque o que haga el acto, que la gente acuda o no, a mí me parece absolutamente infame.
1: Estas instrucciones sí son una nueva muestra más de la indecencia de la cúpula del Ministerio de Interior, de la cúpula de una institución que es querida, que es respetada y que es admirada por todos los españoles, como es la Guardia Civil. Pero no va a tener ningún tipo de consecuencias, porque la presidenta de la Guardia Civil seguirá ahí, el ministro del Interior seguirá en su puesto, y se pueden ir sumando los escándalos, pero ninguno va a dejar su cargo mientras el presidente Pedro Sánchez siga en la Moncloa.
2: Sí. Y una cosa que insisto mucho es que tiene que haber memoria. Yo creo que España, uno de los grandes problemas que hemos tenido es que ha habido un montón de sinvergüenzas y luego al final, bueno, aquí no pasa nada, la gente sigue en sus puestos o la gente encuentra otras colocaciones y tal. Nosotros debería de

0: existir una lista de la infamia, con las fotos y los nombres de un montón de gente, porque cuando al final nos quitemos de encima a todos estos golfos y todos estos chorizos, tenemos que tener muy buena memoria para que no sigan en distintas en posiciones ni encuentren acomodo en ninguna otras gentuza que se ha dedicado a atacar nuestra democracia y a atacar nuestras libertades. Hay que tener muy buena memoria y que estén ahí, independientemente de sus problemas judiciales. Es decir, es que esta gente ni agua, el director de Televisión Española, ni agua, ni una subvención, ni nada. No sé lo que se dedicará en su vida profesional en el futuro, pero ni agua.
1: Hablando de Televisión Española, hoy preguntamos a la audiencia por el acoso al que una reportera de Televisión Española sometió al juez Peinado a la salida de su juzgado. Me parece un caso gravísimo. Es decir, que el gobierno, que está siendo investigado no solo por chorizo, sino también por mafioso, por organizar una campaña sistemática de coerción, de extorsión, de chantaje, de desprestigio, de silenciamiento, de sobornos contra la justicia y contra las fuerzas de seguridad del Estado, ese gobierno utiliza a Radio Televisión Española para mandar a una reportera a acosar a un juez en el ejercicio de sus funciones que está investigando a la mujer de Sánchez.
0: Sí, pero fíjate que esto es lo menor. Esto es lo menor. Te encuentras que el ataque que ha habido contra los jueces que han dictado sentencia contra el hermanísimo te vienen del Poder Ejecutivo y te vienen del Poder Legislativo. ¿Por qué? Las declaraciones de Patxi López, que son infumables, respecto a la sentencia del hermanísimo, que acusando de prevaricación a los tres jueces que firmaron la sentencia, Patxi López es un portavoz del partido de gobierno en el legislativo. Es un poder del Estado que está acusando al Poder Judicial de prevaricación. Y Óscar Puente es un ministro de este gobierno. Es un representante del Poder Ejecutivo. Y entonces que estos dos sinvergüenzas hagan el ataque que han hecho contra la sentencia, sin habérsela leído, por supuesto, de 300 páginas de lo del hermanísimo, esto tiene una profundidad tremenda. Esto sí que desestabiliza las instituciones y nuestra democracia. Que una pobre reportera que le hayan ido ahí a ver si hace el caiga quien caiga al juez Peinado, por supuesto que eso es absolutamente deleznable. Pero no tiene la importancia de lo que tiene estos dos sujetos, que debería a estos, que es ataque por parte del Legislativo y del Ejecutivo al Poder Judicial, ahí es donde el Consejo General del Poder Judicial debería, yo qué sé, pues hacerlo por oficio,
1: pues
0: una denuncia.
1: Estoy en desacuerdo con usted. Los ataques de Óscar Puente, los ataques de Patxi López, los ataques de la sincronizada de los 61, todos los lacayos pagados al servicio del PSOE en los medios, todo eso, todos esos ataques al juez Peinado son muy graves en algunos casos.
0: Esto era a lo de Badajoz, a los jueces que te han hecho la...
1: A los jueces, sí. A lo de los de Badajoz. Todos estos ataques son ataques verbales. Eso es grave. Pero me parece infinitamente más grave un acoso físico a un juez en el ejercicio de sus funciones. Es decir, el hecho de que salga homo antecesor, Óscar Puente, a decir barbaridades sobre los jueces de Badajoz es muy grave, es inadmisible, o sea, eso no hubiera pasado.
0: La chica, la reportera esa no parecía, que no intimidaba, no era un dongo este.
1: No, es que simplemente el hecho de estar allí las cámaras acosando a un juez, a un juez en ejercicio.
0: Que no quita una cosa que otra. Lo que digo es que en ambos casos esto habría que denunciarlo. ¿Tú te imaginas a un juez cogiendo y diciendo declaraciones equivalentes como las de Óscar Puente o Patxi López, refiriéndose al Poder Ejecutivo o al Poder Legislativo? Cualquier juez, o sea, imagínate Marchena diciendo lo mismo que Óscar Puente ha dicho, pero refiriéndose a este gobierno, porque no sé qué, porque son unos tal, pues los jueces están en silencio. Y sin embargo, estos otros dos poderes, pues parece que se ha levantado la veda. Y el problema, para mí, don Luis, es que les sale gratis, porque si al primer majadero que hiciera, y incluyo también, si quieres, lo del el acoso, pero si al primer majadero que cruza una línea se le mete, el Consejo General del Poder Judicial se presenta y lo denuncia por acoso a un juez verbal o físico. Por acoso a un juez verbal o físico. Pues oye, que esto se lo pensarían dos veces, pero es que ha ido encrechendo simplemente porque no pasa nada, porque sale gratis meterse con los jueces. Y ese es el problema.
2: Es tanto los ataques verbales de miembros de ministros, de miembros del Partido Socialista, de la cúpula de Ferraz, como ese escrache, ese acoso de una reportera de una televisión pública pagada con dinero de todos los españoles, es absolutamente inaceptable. Es de República Bananera, es de la Venezuela de Delcy, de Diosdado y de Rodríguez, Zapatero también. Y es algo absolutamente que tanto el Consejo General del Poder Judicial deberían ponerle freno, porque está en juego nuestro sistema democrático y la separación de poderes.
0: Sí, pero hay una cosa. La presidenta del Consejo General del Poder Judicial, ¿qué pasaría si cualquiera de los que ellos llaman pseudomedios le hace a ella lo mismo que Televisión Española ha hecho al juez Peinado? ¿Se puede hacer entonces? Esta es mi pregunta a ella. Mi pregunta pública a ella es: ¿qué pasaría si mañana uno de los reporteros de lo que la izquierda llama pseudomedios se va con un micrófono al Consejo General del Poder Judicial, le espera la salida y la persigue diciéndole ahí qué opina de no sé qué, no sé cuántos? Porque si su silencio y el no convocar de urgencia al Consejo General del Poder Judicial, lo único que está diciendo es que eso está permitido y que son condescendientes con ese tipo de acciones.
1: Efectivamente, o qué pasa si el Partido Popular moviliza alguna cámara de alguna televisión
0: a acosar
1: al juez que lleva algún caso de corrupción contra el Partido Popular.
0: Sí.
1: Vamos, a mí me parece que tienen que existir figuras en el Código Penal, estoy seguro de que existen, para proteger a los jueces de que alguien les mande escrachadores. Y si no, apaga y vámonos, porque entonces todos los acusados de cualquier delito grave podrían mandar a su escuadrilla a acosar al juez con una cámara, ¿no?
0: Llamamiento a Antonio Naranjo, envía una reportera al juez
1: de algún caso que afecte al PP, ¿no? A ver, espero que doña Isabel Perelló tome medidas y urgentes.
2: Yo estoy seguro de que si ese caso fuera una reportera o un juez que investiga alguna causa de corrupción que no afecta al gobierno, que afecta a otros partidos, estoy seguro de que ese Consejo General del Poder Judicial levantaría la voz 100%, porque no les afecta justamente a ellos.
0: Yo me encantaría al juez Peinado, espero que nos esté escuchando, que lo que tiene que hacer es ponerse el brazo en cabestrillo. Señor juez, señor Peinado, póngase el brazo en cabestrillo, de verdad, se lo recomiendo.
2: Por cierto, ese Consejo General del Poder Judicial que se repartieron tanto el PP como el PSOE.
1: Sí, y hombre, yo si me dirijo a la presidenta del Consejo General del Poder Judicial es porque, a pesar de ese reparto que hicieron PP y PSOE, pues he de reconocer que las actuaciones de Isabel Perelló, hombre, en muchos casos me han parecido suficientemente independientes y poco sectarias. Deduzco que no es una mera García Ortiz, no es una mera lacaya de Pedro Sánchez.
0: Le doy absolutamente la razón, don Luis.
1: Bueno, pues esperemos que el Consejo General del Poder Judicial tome
0: medidas. Que lo demuestre, que es independiente.
1: Sí, porque si no, pues efectivamente, como dice don Marcos, vamos a lanzar el mensaje de que se puede acosar a jueces en ejercicio enviándoles cámaras de televisión para preguntarles por los casos que llevan. Bueno, está el cambio climático desatado. En Almería ya saben ustedes que han muerto 13 personas por un incendio ocasionado, al parecer, por la caída de un poste podrido de la luz que, sorprendentemente, tenía tensión a pesar de que ya no alimentaba nada, porque el restaurante al que alimentaba había cerrado en 2009. Ese fuego se propagó rápidamente por el monte que lleva muchísimos años sin limpiarse, porque nos han impuesto con normas de falso ecologismo y la Agenda 2030 y toda esa basura que no se limpia el monte. Y ayer teníamos otro caso en Orense, 8 focos de incendio provocados porque El tren pasa por las vías de Adif que no tenían los márgenes limpios. Al parecer tampoco hay dinero para limpiar de maleza los márgenes de las vías férreas. Y se produjeron 8 focos de incendio por las chispas del tren. Dices, pero ¿qué hacemos ahora? ¿Culpamos también al cambio climático? Como tenían el otro día la cara dura Sánchez y Juanma Moreno de culpar el cambio climático de lo de Almería. También lo de Orense es cambio climático, las chispas del tren. Lo del poste podrido de Almería, el poste estaba podrido por el cambio climático y no porque nadie se encargara de mantenerlo. Tenía tensión por el cambio climático y no porque nadie se olvidara de cortar la tensión a un poste que ya no alimentaba nada, ¿no?
0: Sí, el cambio climático es un comodín. Yo lo que todavía no entiendo es por qué el PSOE no ha dicho que el problema del hermanísimo en Badajoz era por el cambio climático, que a lo mejor hacía mucho calor y el de la Diputación pues se le ocurrió en un momento de acoloramiento crear ese puesto, porque es que ya ha llegado esto a ser el comodín de, para todo. Lo que es triste es que gente que se supone de cierto nivel le haga este juego al PSOE, que Juanma Moreno Bonilla pues se haya sumado a esto y que diga lo del cambio climático. Lo de las vías del tren, o sea, es un milagro que no pase en más sitios, porque de hecho hace ya creo que un par de décadas en Torreodones pasó lo mismo, se incendió en la paso que del tren que está en la parte hundida y tal, cerca con el Gasco, saltaron chispas y se prendió también todo porque no estaba limpio. Y yo creo que tiene que haber un montón más de sitios con alto peligro precisamente por eso.
1: Hace 3 días, en la A6, camino de Torreodones, se prendieron ambos márgenes de la carretera. Sí. Un accidente de un camión, se prende la maleza que nadie había limpiado en uno de los márgenes de la carretera y el viento lleva una brasa al otro lado de la carretera y se prende también el otro lado de la carretera. Uh-huh. Y dices, pero ¿dónde está el dinero?
2: Esto es el socialismo. Al final no limpian los márgenes de carretera, provocan incendios, las consecuencias de la dana por no limpiar márgenes de los ríos. El otro día venía por la A5, carretera de Extremadura, más allá de la operación Campamento, y socavones en mitad de los carriles, había socavones que pueden provocar averías y accidentes en una carretera nacional, como estarán las carreteras secundarias. Esto es el socialismo, pides una cita en sanidad y te dan para dentro de 6 meses, si tienes suerte con el especialista te la dan, quieres una plaza para tu hijo en las guarderías y no la tienes porque te han adelantado, ahora salvo las comunidades autónomas que están gobernando vos con la cuestión de la prioridad nacional, cambiará, pero porque te han metido a un extranjero. Y es la degradación sistemática y permanente de los servicios públicos, que no se ve de hoy para mañana, sino que es una degradación que viene de décadas y que provoca accidentes y que provoca muertes, como se ha visto en la dana que mencionaba o en el accidente de Adamuz de hace unos meses.
0: Eso es lo que es una vergüenza, la pregunta exacta, ¿dónde está el dinero? Porque dinero nos han cobrado impuestos como si no hubiera un mañana. Los fondos Next Generation, que además se acaban en 2027, o sea, los han despilfarrado. Y en el fondo, el problema es que el gobierno con más dinero de la historia de España es el gobierno que menos ha hecho por España, porque la estrategia de ellos lo venden como nuestra estrategia es no hacer. O sea, nuestra estrategia es no mantener las infraestructuras, las vías de ferrocarril o de carreteras. Nuestra estrategia es no mejorar la red de distribución eléctrica, por lo cual además no se pueden instalar nuevas industrias. Nuestra estrategia es no limpiar los montes porque somos muy ecologistas, entonces no hay que, el dinero no lo hacemos en limpiar los montes, sino en dárselo a las ONGs para que nos hagan un estudio sobre las hormigas. La estrategia es no invertir en medios contra incendios. De los 140.000 millones de los fondos Next Generation, había como unos 1.000 o algo así dedicados para, que es una cantidad ridícula, para la prevención de incendios. Se iban a comprar 10 aeronaves. No se ha comprado ninguna. Se ha rebajado ese dinero y se ha dado a ONGs para que hagan estudios de las orugas o de lo que sea. La estrategia es no invertir en vivienda pública, no invertir en empresas o trasvases, no invertir en defensa ni en medios para las fuerzas y cuerpos de seguridad. Luego, entonces, la estrategia del gobierno es no hacer, no hacer porque eso es lo ecologista. Pero bueno, si el tema es no hacer, Pues la estrategia de los ciudadanos tiene que ser no pagar. Porque si ustedes no van a hacer nada de lo que se supone que tienen que hacer, pues entonces, ¿para qué

quieren cogernos el dinero del bolsillo. Para llevárselo al ECID y que se lo lleven luego a República Dominicana o a Suiza, estos chorizos, estos sinvergüenzas. Para eso. Porque la verdad es que España no se ha mejorado nada desde que están los socialistas ahora en el gobierno, en esta última época.

0: ciudadanos. Es que ahora se roba a los ciudadanos.
1: O no se les robaba al menos tanto.
0: Sí, pero no se les roba a los ciudadanos. Pero es que esto es encima, es que se bajan la cremallera y se lo hacen encima de la ciudadanía, encima, y se parten de risa estos sinvergüenzas. Es el chorrafuerismo.
2: El chorrafuerismo, sí, es el método de gobierno que ha iniciado Sánchez. Y lo preocupante es que no haya funcionado ninguno de los anticuerpos que se supone que tenemos en nuestro sistema legal. Y no han funcionado no porque esos anticuerpos no estén definidos, porque por supuesto que están definidos. No han funcionado porque quienes tenían que hacer cosas no las han hecho. No han funcionado porque hemos tenido a jueces que, por ejemplo, pues en la sentencia del proceso cerdearon y al final quitaron la rebelión y dicen, bueno, venga, son los edición para que la sentencia sea unánime. Y nos encontramos a jueces que no han perseguido los delitos. Tenemos, por ejemplo, las denuncias sobre el apagón duermen en algún cajón del Tribunal Supremo. Y siguen pasando los meses para cuando quieran activar el caso del posible homicidio por imprudencia de al menos 15 personas el día del apagón, pues ya habrán prescrito los casos, yo qué sé, a lo mejor terminamos juzgando a alguien como a Puyol cuando ya esté gaga o presuntamente gaga, etcétera, etcétera, ¿no? Es vergonzoso absolutamente todo. Bueno, hacemos una pausa publicitaria y seguimos.

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0: 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Bueno, ¿qué les ha parecido a ustedes la noticia del tremendo accidente que se ha producido en una carretera española, cuando un coche averiado pues llama a la grúa, llega a la grúa, llama a un taxi para poder irse los ocupantes del coche, señalizado con la maldita baliza de la Dirección General de Tráfico en vez de con los triángulos de emergencia que permiten, por ejemplo, ver antes cuando hay una curva. Y llegó un camión y se ha llevado por delante al coche averiado, a la grúa y al taxi. Dos muertos. Yo, sinceramente, no entiendo nada. O sea, no hay ningún otro país europeo que tenga esta basura de la
1: baliza. Es espeluznante, es lo que hablábamos antes. Las imposiciones, las restricciones, esto que por la baliza que te obligan a comprar a todos los españoles, recaudando, por supuesto, el surplus de impuestos, pues cuestan vidas. Y es que la baliza, según todas las asociaciones de conductores automovilísticas, no mejora la seguridad vial. O sea, lo único que funciona son los triángulos, porque hay en momentos, en curvas, en zonas muy concretas o con una de día, que no se ve la baliza. Entonces provocan los accidentes que cuestan vidas por esa imposición del gobierno que solamente se aplica en España, que no hay ningún país europeo ni occidental que haya impuesto esta baliza de manera absolutamente inaceptable.
2: Hay que buscar responsables, yo creo que es imprescindible. Yo supongo que el conductor del camión testificará. Es decir, no conozco exactamente el detalle de dónde era la posición, pero muy probablemente también técnicos puedan acreditar que efectivamente era de difícil visibilidad en ese momento, porque no estaba advertido por un triángulo varios metros por delante. Y entonces, si eso así se comprueba, yo creo que hay que responsabilizar a quién o quiénes unilateralmente tomaron una estúpida decisión que, como has comentado, ningún otro país de Europa la tiene, y con esa estúpida decisión, que además es un sacrificio para el bolsillo de los españoles, imponen algo que no proporciona más seguridad, sino todo lo contrario, pone en riesgo la vida de los españoles. Y los que hayan tenido que ver con esa decisión, que vayan a juicio, que sean juzgados por homicidio imprudente o por la calificación que en ese momento se sea. Pero basta ya

0: hay que empezar a decir al gobierno que ustedes no están aquí, no les hemos nombrado para que tengan caprichitos y que de repente se les tengan una ocurrencia y que esa ocurrencia encima nos saque el dinero de nuestros bolsillos y encima ponga nuestras vidas en peligro. El que haya hecho esta estupidez, que apechugue con ello y que la justicia diga algo. Y por supuesto, yo diría a todos los ciudadanos que huelga de estas tonteritas, que todos vayan con esto y que no lo tengan y que luego reclamen si les ponen alguna multa por no llevar esa basura.
1: Bueno.
2: Hace unas semanas publicamos en Gaceta que Marlaska había admitido fallos en estas balizas que cuestan vidas y que había gastado casi 5 millones de euros en solucionar los problemas de cobertura. Eso, asociaciones de la Guardia Civil que han alertado de que hay zonas de España en las que no hay señal, con lo cual no está sirviendo para absolutamente nada. Te cobran impuestos, hay una restricción y encima no mejoran en ningún momento la seguridad vial.
1: Y no solo eso, ha salido también publicado que ahora Marlaska quiere forzar a los guardias civiles a que acudan a todos los puntos de avería señalizados por la baliza. No hay guardias civiles para poder acudir a todos los puntos.
0: No, y además imagínate a alguien que gaste la broma de colocar y diseminar balizas por distintos sitios para distraer a la Guardia Civil y entre tanto que se cometa un atraco en un pueblo o en cualquier sitio. Si es que,
1: caramba, pues acaba usted de tocar un tema efectivamente crucial.
0: Colocas en
1: sitios, o sea, que si yo compro 100 balizas, voy a atracar en un sitio, compro 100 balizas, las disemino a varias decenas de kilómetros y tal, entonces obligo a las fuerzas de seguridad a ir a las balizas y mientras tanto pues aprovecho para dar el palo.
0: Eso es que son... No sé, a veces es que parece que estamos gobernados por idiotas, pero me parece que más idiotas somos nosotros por soportar el estar gobernado por idiotas.
1: Pues, bueno, no sé, hay otros países que, fíjense, están gobernados por gente que trabaja para su país. Ejemplo, Estados Unidos. Ayer les informaba a ustedes de que el Congreso americano ha aprobado acabar con el maldito cambio de hora, que es una basura que llevamos un siglo arrastrando desde que los alemanes en 1916, en plena Primera Guerra Mundial, para ahorrar carbón, pues se les ocurrió la IDEICA. Y entonces, a partir de ahí, ha seguido la IDEICA, acaba la Primera Guerra Mundial y, como todas las medidas temporales, pues termina transformándose en permanente y sigue la IDEICA. No hay un solo estudio que nos diga a los españoles, pues miren, nos estamos ahorrando tanto dinero, sobre todo porque es que hay un problema, que es que el cambio de hora a lo mejor beneficia en algo pequeño a algún sector, pero a cambio fastidia a otros sectores. Es decir, no hay una cifra que digas, no, España gana o ahorra tanto. No, no es verdad. Y por supuesto, el cambio de hora, pues a lo mejor en España, con un cierto régimen de horas de sol, pues puede tener sentido. Pero entonces no lo tiene en Finlandia, que tiene un régimen de sol distinto. Y si lo tiene en Finlandia, entonces aquí no lo tiene. Es decir, depende de tantas cosas esa basura. Y al final lo que hace es fastidiarnos la salud a todos. La semana del año con más infartos es precisamente la que sigue al cambio de hora, donde dormimos una semana menos. Y dices, o sea que estamos arrastrando algo que inventó un alemán en 1916 para una circunstancia muy concreta y sin saber muy bien por qué seguimos con esa estupidez. Y ya por fin en Estados Unidos lo van a quitar, Dios mío.
0: Pero don Luis, es que usted es bastante, bastante retrógrado. O sea, la hora es un constructo del patriarcado. Yo, por ejemplo, en estos momentos pienso que son ya las 12 y tengo libertad para pensar que son las 12. ¿Por qué no nos vamos a tomar unos torrendos aquí? Porque son constructos.
1: Efectivamente. Es que no puedo evitar ser un poco boomer y no me acostumbro a esas cuestiones. Como
0: yo, como soy jovencito.
1: El día se sienta noche y la noche día. Bueno, pero eso es una de las medidas de Trump que me parece estupendo. Pero que está al mismo tiempo machacando sistemáticamente la economía iraní, en vista de que los iraníes no han querido llegar a un acuerdo, no han presentado la bandera blanca, pues sigue el castigo a Irán. En Venezuela ya se están acelerando los pasos para

0: la democratización a la vista de lo que ha sido el desastre del terremoto. En Cuba ya el gobierno cubano anunciando liberalizaciones. Y en el campo internacional redondea Trump la jugada con esa ofensiva doble al Tribunal Penal Internacional, que es una basura infecta tomada por los progres, y también la lucha contra el terrorismo transnacional de extrema izquierda. Antifa ya ha sido declarado
1: Sí.
0: organización terrorista en Estados Unidos y ahora Estados Unidos quiere que sea declarado organización terrorista en todo el
1: En todo el
0: mundo, ¿no?
1: mundo.
0: Entonces, bueno, no sé, se echa de menos tener aquí a alguien al frente del
1: Sí, es
0: gobierno.
1: una gran noticia la campaña de Donald Trump en contra de todos los enemigos de Occidente, de ese terrorismo transnacional, de esos de Irán y la lucha también por la libertad en Venezuela, en Cuba y en todas las dictaduras de Iberoamérica gobernadas por tiranos castrocomunistas y bolivarianos. Yo creo que evidentemente después de la operación hace 6 meses, un poquito más, contra Maduro en Venezuela, el país está más cerca de recuperar la libertad que nunca, aunque es verdad que las estrategias, bueno, entre la oposición o entre esas maneras con Delcy Rodríguez pueden ser discutibles, pero indudablemente pues echamos de menos en España poder tener un presidente primero que vele por los intereses nacionales, por el interés de España que hoy no tenemos y que Trump sí vela por los intereses de los estadounidenses y segundo, pues que defienda la libertad y la civilización occidental en todas y cada una de sus decisiones.
2: Todo lo que está haciendo Trump es una maravilla. Lo único que pasa es que existe un antitrumpismo en el cual convergen, como dice nuestro amigo Julián, los rojos y los flojos.
1: Muy
2: Entonces, claro,
1: buenas.
2: yo no se entiende ese antitrumpismo, porque si todo lo que ha hecho Trump, dijéramos, pongamos por ejemplo, imagínate que lo hubiera hecho Macron. Que hubiera conseguido Macron lo de Venezuela, que hubiera conseguido desmontar el tema nuclear iraní, si todo eso, la gente estaría aplaudiendo. Lo que le fastidia a la gente es que haya sido Trump el que haya logrado todas estas cosas. Este es el verdadero problema.
0: Yo la verdad es que cuando tengo un mal día pienso, no exageres, Luis, piensa en cómo lo estarán pasando todos esos pobres antitrumpistas de la derecha, viendo cómo Trump hace todo lo que había que haber hecho hace muchísimos años y que no hizo la derecha tradicional, ¿no?
2: Pero fíjate que los medios de izquierda y los medios de derecha, con esto último que sucedió con la reunión en Ankara de la OTAN, todos diciendo, es que Trump, ¿cómo ha cambiado de opinión? ¿Cómo ha cambiado de opinión? Es un tío inestable, porque empezó antes de la reunión a decir pestes contra España, que repito, no contra España, contra el gobierno de España, pero bueno, se dice España, pero es contra el gobierno de España, y cómo de repente, cuando se marchó, habló también respecto a España. Luego parece como que es una persona que no tiene criterio. Yo digo, es que no se han dado cuenta que quien ha cambiado de criterio ha sido Sánchez. Lo que hace Trump es que entra amenazando y Sánchez, que es lo que no se ha explicado todavía, es qué es lo que dio en el transcurso de esa reunión, porque se habla de 6.000 millones de euros, qué es lo que dio y qué es lo que ha prometido. Por eso, lógicamente, Trump cambia, porque dice, oye, qué generoso ha sido, pero nadie nos ha explicado en qué consiste esa generosidad. Yo lo que quiero saber es que el que ha cambiado de opinión ha sido Sánchez. Es el que ha hecho algo dentro de esa reunión que ha provocado que entonces, tal, quiere decir, es la manera de negociar de Trump. Entro asustando, consigo lo que quiero, que eso es lo que no sabemos, porque lo ha conseguido,
0: Y luego te digo, buen
2: y
0: chico, buen
2: luego, y
0: chico.
2: luego te digo, qué buen chico. Pero claro, la gente, como no habla de lo que hay entre medias, qué es lo que ha dado Sánchez, que está acostumbrado a vender el país, pues entonces parece que es que ha cambiado de opinión Sánchez. Trump, sin venir a cuento. No, no, no, aquí el que ha cambiado y se ha bajado los pantalones ha sido Sánchez. Y que nos lo cuenten.
0: Pero no nos lo cuentan, no nos
2: No, porque no
0: dicen.
2: quieren que lo sepa Sumar ni Podemos, claro. No quieren.
0: Como si fueran a hacer algo. Si
2: Nada,
0: mañana
2: ya.
0: supieran lo que Sánchez le ha dado 10.000 millones y un beso en la boca a Donald Trump allí en Ankara, de todas formas saldrían a defender al gobierno porque no tienen dónde caerse muertos. O sea, si es que estamos viendo a Sumar defendiendo al hermanísimo. diciendo han condenado a un músico

0: por ser hermano del presidente del gobierno. O sea,
1: Sí.
0: dices, por favor, qué ridículo, ¿no? Pero es que vemos a los de Podemos también diciendo, esto es una sentencia política, cuando fueron ellos los que denunciaron en primer lugar
1: Sí,
0: el enchufe del
1: claro.
0: hermano. Dices, de verdad, qué triste es no tener dónde caerse muerto y tener que andar haciéndole la pelota al jefe simplemente porque más cornas da el hambre,
1: Sí,
0: ¿no?
1: sí. Sí,
0: Pero...
1: esto parece de verdad de la época de Ceausescu. Es alucinante cuando ves a todos los subalternos compitiendo entre ellos para ver quién insulta más a los jueces y así congraciarse con el jefe, que le deben de tener pánico.
2: Claro,
1: Y
2: salieron
1: además.
2: todos, salió Podemos, salió Sumar, salió Rufián en los pasillos del Congreso y todos
0: Con
2: porque.
0: Rufián no se meta, porque es
1: No.
0: verdad que se salta todas las rayas rojas que va poniendo, pero yo es que creo que no es que se
1: Ya,
0: las salte,
1: claro.
0: sino que llega Rufián, pone la raya roja y luego viene algún canalla por detrás y
1: Yo
0: se la esnifa.
1: le conozco personalmente y debo reconocer que le tengo cierto afecto,
0: No, no, si
1: porque es
0: a
1: una
0: mí me cae muy
1: persona.
0: simpático
1: Sí,
0: desde que
1: sí.
0: coincidimos en
1: Eso
0: el
1: es todo, es
0: examen.
1: todo un personaje, es todo un
0: Desde que
1: personaje.
0: coincidimos en el examen de ingreso al CNI los dos, le tengo un cariño brutal. Bueno, yo creo que es hora de que nuestros compañeros nos traigan el resultado de la encuesta del día.
1: Nuestros compañeros del CIS,
0: Nuestros compañeros del
1: Eric Tezanos,
0: CIS.
1: nos va a leer.
3: No, por favor, ¿eh?
0: Sí,
3: Por favor,
0: Tezanos es ese señor que periódicamente se hace CIS en todos los españoles, ¿no?
3: Comparaciones con Tezanos, no, gracias.
0: Bueno,
1: ¿Eso es de Julio
0: don...
1: Ariza o es de usted?
0: Eso es mío.
2: ¿Y con dinero de todos los
0: Y con
1: españoles?
0: dinero de todos los españoles, sí. Don Eric Gutiérrez, ese hombre, fíjense qué sonriente está porque por fin va a poder dormir hoy y mañana. Ay.
3: Efectivamente, Luis, ya solo queda un partido, el más grande y el que más disfrutaremos, pero bueno,
1: No
3: solo
1: te
3: queda
1: quedes
3: uno.
1: dormido, no te quedes
3: No,
1: dormido para ese
3: imposible,
1: partido.
3: imposible, imposible. Don Luis, vamos con la libre encuesta del día de hoy. Les hemos preguntado a los oyentes, ¿qué cree usted que hará la presidenta del CGPJ ante el acoso de un reportero al juez Peinado? Dábamos cuatro opciones: convocar de urgencia al CGPJ, fingir consternación o nada de nada. No sé si quieren votar
0: ¿Ustedes qué
3: los.
0: creen que hará doña Isabel Perelló?
1: Yo creo que no van a hacer nada de nada, ni
0: O sea,
1: siquiera
0: ¿va a
1: fingir.
0: permitir que se acose a jueces en ejercicio enviando cámaras de una radiotelevisión española que en teoría debe estar al servicio de
1: Va
0: todos los
1: a
0: españoles?
1: pretender que en un día ya deje de ser noticia y que la gente se olvide de ello y entonces no intervenir. Yo creo que es lo que va a hacer. Pero
2: Yo creo que fingirá consternación, pero en realidad no hará absolutamente nada.
0: deeply concerned. Bueno, ¿y qué dice nuestra audiencia, don Eric?
3: Don Luis, 81% nada de nada. 8 de cada 10 personas que escucha este programa cree que no se va a hacer nada en el CGPJ. Con el 16%, la segunda opción más votada, fingir consternación, que es un poquito de hacer nada de nada también, las cosas como son. Y por último, con un 3%, convocar de urgencia al CGPJ. La gente no confía, don Luis, en el Consejo General del Poder Judicial. ¿Qué cosas? ¿Por qué será? Tenemos varios comentarios. Uno de ellos, lo que comentaba usted hace unos segundos, nos decía, te tengo por aquí, nos decía cancelable, deeply concerned y chimpún. Que me encanta, Luis.
1: Y chimpún.
3: Efectivamente. Va a decir que estaba pues muy preocupada, pero bueno, la realidad es que preocupada yo. Veo difícil que esté. Pepe nos dice, la presidenta está a la orden de Pedro Sánchez. Pues otra obviedad, don Luis, una tras otra. José Manuel Quesada nos deja un comentario interesante. Dice, la presidenta del CGPJ no hará nada de nada ante el acoso de un reportero al juez Peinado. Entonces se hace como que le pregunta a alguien, ¿en qué se basa para realizar tal afirmación? Forma parte de juezas y jueces para la democracia. No hay más preguntas, señoría. Ese es como una conversación que tiene con alguien que yo creo que es posible que esa conversación exista en algunos medios de comunicación. Topo Mares nos dice, no hará nada. Feijóo desbloqueó el reparto con el PSOE del nombramiento del CGPJ con la excusa de que era la última vez que controlaba los partidos a los jueces al 100%. Pero estamos en el día de la marmota. La justicia sigue politizada sine die. Nos engañan siempre PP y PSOE. A uno le engañan si se deja, ¿no? Si ya no confía, pues es difícil que le sigan
1: Eso era
3: engañando.
1: importante porque el acuerdo con Casado fue, vale, desbloqueamos lo del Consejo General del Poder Judicial e inmediatamente, porque se hablaba de si antes se cambiaba la norma de nombramiento o se cambiaba después, pero era para hacerlo prácticamente simultáneo y entonces se acordó primero, finalmente, el cambiar el Consejo, desbloquear los nombramientos y cambiar la norma. Nadie ha dicho nada y ni siquiera yo estoy escuchando al Partido Popular.

0: que está diciendo, oiga, que ese fue el acuerdo que se hizo además con un mediador de la Unión Europea.
1: Pues lo que se ha dicho antes, los rojos y los flojos.
2: Nada, de flojos nada. O sea, el Partido Popular era perfectamente consciente de que estaba engañando por enésima vez a sus votantes diciendo no, no, renovamos el Consejo General del Poder Judicial, pero es porque esta vez vamos a cambiar las normas. Sabían que era mentira y lo sabían mientras se lo decían a la cara a sus votantes. Pero, bueno, si a sus votantes les gusta ser engañados, oiga, tampoco vamos a privar a la gente de sus placeres cotidianos, ¿no? Bastante fastidiados estamos.
3: Don Luis, un último comentario, si me permite. Sergio Collado Maroto nos dice, será culpa del juez que se puso en su trayectoria y lo condenarán a él por acoso.
2: Seguro que sale mañana, efectivamente, con un cabestrillo la reportera de Radio Televisión. Bueno, muchísimas gracias, don Eric. Muchísimas gracias, don Agustín Benito.
1: Gracias a ti, Luis, siempre.
2: Muchísimas gracias, don Marcos.
0: Las que usted
2: de
0: tiene.
2: Quinto. Ay, ay, por Dios, cómo venimos. Está contento educado, porque ayer ganó Argentina. Tengo. Sí. ¿Quién va a ganar, Argentina o España? Porque España. A usted ya no les voy a ver después.
0: España.
1: Ganará España,
2: ¿sí? Sí. Yo, el equipo argentino, creo que yo quería que ganara Argentina, pero por cuestión de orgullo hispano. No. Pero el equipo argentino yo creo que es más duro que el de Inglaterra.
0: No, pero cuando digo,
2: más trapacero.
0: Pero
2: ¿no?
0: Cuando digo España, incluyo a ambos equipos. Porque vale. Ha sido durante más siglos España que otra cosa. Sí, sí. Por lo cual,
2: eso es
0: incluyo
2: cierto.
0: A ambos.
2: Gane quien gane, ganará España, ¿no?
0: Exacto.
2: Pero bueno. ¿No bueno. Le parece a usted que el equipo argentino es como muy trapacero, muy...?
3: Yo ya dije que yo prefería Argentina y viendo el partido, creo que me equivoqué, ya se lo he dicho esta mañana, creo que Argentina es una roca durísima de roer y hay que matarlos tres veces para que no consigan remontarte.
1: Pero... Sobre todo que se lo ha creído y al final eso en unas eliminatorias como mundiales es bastante complicado. Yo también iba con Inglaterra porque creo que es mejor rival para España y que si la final va mal pues lo gana Jude Bellingham, que es jugador del Madrid.
2: ¿Infantino marcará algún gol a favor de Argentina en la final?
0: A pase de Trump.
2: ¿Va a ir Milei al estadio?
3: Pues no lo sé, don Luis, no lo sé. Hacían ya imágenes con inteligencia artificial de Trump, Milei y Pedro Sánchez. No se van a dar porque Sánchez no va a ir, pero no estoy seguro si irá Milei, la verdad, no lo sé.
2: Yo, qué lástima que no vaya Pedro Sánchez. Bueno, qué lástima no, porque por un lado es gafe el tío, pero por otro lado... Ver a todo un estadio cantando Pedro Sánchez. Sí,
0: sí. Son of Beach. Perdón.
2: Bueno, muchísimas gracias, don Eric. Gracias a nuestros dos tertulianos y gracias a todos los oyentes que han participado en nuestra encuesta. Vamos a poner punto final a la tertulia con don Paco Linares, que nos quiere recordar que los recuerdos son vitales. Buenos días, don Paco.
4: Gracias. Saludos. Ciertamente vivimos de lo que otros pensaron e hicieron o dejaron de hacer. Y hablo del lenguaje, de los puentes, los caminos, las carreteras, las fuentes de energía, las obras de arte, los edificios, los libros que escribieron otros, personas que ya han fallecido. También nosotros hacemos cosas y creemos que vivimos para nuestros contemporáneos, hijos, nietos, aunque quizá nuestra labor, buena o mala, nunca la vivan ellos y sea patrimonio de descendientes que no podemos ni imaginar cómo serán. Anoche hizo 26 años que asesinaron a José María Martín Carpena. Para muchos es solo el nombre de un palacio de deportes, un pabellón de baloncesto. En Málaga. Para mí es el nombre de una persona, de un amigo. José María Martín Carpena fue un concejal aficionado como yo a la música. Martín Carpena fue una buenísima persona que hace 26 años lo asesinaron en la puerta de su casa. Lo asesinó un comando de la banda terrorista ETA, cuyos nombres sí sé, pero no los quiero recordar. A José María lo mataron delante de su mujer, una también extraordinaria persona, doña Elvira Calvente. También estaba delante, cuando lo asesinaron, delante su hija, que acababa, por cierto, de confirmarse con una hija mía, ambas como católicas, en la Catedral de Málaga. Sí, unos auténticos canallas que otros, tan hijos de su madre como ellos, les llaman héroes. por matar a traición a un hombre bueno y pacífico. También hoy recordamos y felicitamos a todas las Cármenes. Y empiezo, cómo no, con esa extraordinaria profesional que es doña Carmen Carbonell. Doña Carmen, muchísimas felicidades. Y con estas felicitaciones y estos recuerdos, me despido. Mañana más y mejor. Punto final.

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1: Gracias, don Luis.

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Hola, comenzamos un nuevo España en la memoria, pero en este caso el último, no de mi colaboración con este maravilloso medio que es el Toro Televisión, y sobre todo por los compañeros y toda la juventud que hay aquí, que me gustaría un día que vosotros pudierais verlo y disfrutarlo como yo hago cuando vengo a grabar los programas. Es el último, pero no el último, es el último de esta temporada. Volvemos otra vez con nuevos contenidos y nuevos programas en el mes de septiembre. Y en este que es el último de temporada, pues voy a estar con un admirador, pero que yo le admiro a él, no sé si él a mí, tocayo, Alfonso Uxía. Alfonso Uxía, un periodista, columnista, escritor, que me parece fantástico y muy monárquico. Toda la familia era muy monárquica, su padre el conde de los Gaitanes, su madre hija pues de un autor de teatro, Muñoz Seca, y él desde niño pues conoció al que hubiera sido el rey, si no es eso de que se rompe el eslabón de la cadena, que es el padre del rey anterior. Y yo tuve con él, no le tuve en un programa y le tuve como un invitado, tuvimos una charla muy amena, pero con mucho contenido, y yo he intentado y he querido en una primera parte del programa pues recordarlo a Alfonso Uxía. Y su abuelo Muñoz Seca, pues muchos de vosotros sabéis que cuando todavía no se sabía el desenlace y que iba a haber una guerra civil que iba a durar ni más ni menos que 3 años, etcétera, pues fue una de las víctimas de eso que es un que se volvieron locos y lo llevaron a Paracuellos del Jarama y lo fusilaron.

0: lo asesinaron. Y él, mirando a sus ejecutores o a sus asesinos, les dijo: me habéis quitado todo, me habéis quitado el reloj, la cartera, el traje, etcétera, pero lo que no vais a ser capaces de quitarme es el miedo que tengo. Muñoz Seca, autor de cantidad de obras, como por ejemplo Don Mendo. Don Mendo, que yo siempre diré que los que le quitaron la vida pues eran unos mendas, y se lo digo además a Alfonso Usía. Este he creído que podía ser magníficamente bien el último de esta temporada, pero que después pues habrá dos guiños importantes. Yo tuve la ocasión no solamente de conocer y entrevistar, sino estar en Villa Giralda con la madre del anterior rey y la abuela del rey actual. Y vamos a ver un corte de unos brutos de cámara, y luego pues ya al final, junto con créditos, pues vamos a ver a mi hijo, que se casó hace escasamente 2 meses, que es comandante de líneas aéreas, tiene 30 años, y le vamos a ver con 3 añitos cómo me recibe en un día de mi cumpleaños, que lo tenía ya olvidado, cuando llego a casa y sale de la casa, del jardín, y me recibe para felicitarme y me canta cumpleaños feliz. Bueno, es muy emotivo el programa que he decidido que sea el último de esta temporada, pero ya tengo preparado cantidad de contenidos para la próxima temporada. Lo vemos y lo escuchamos, lo que he preparado.
1: Para hablar y tertuliar y recordar y ayudarnos a memorizar cantidad de hechos que pertenecen a ese libro de la historia reciente de España, pues tenemos aquí con nosotros, para mí es un orgullo, porque yo soy un gran admirador de él, a un tocayo, Alfonso Usía. Buenas noches, Alfonso.
2: Alfonso, buenas noches. Encantado de estar aquí contigo.
1: Parece que fue ayer, siempre se dice, y hay temas que se desconocen y otros que se conocieron en su momento, pero que se olvidan con mucha facilidad. Es muy frágil la memoria.
2: Sí, la verdad es que para la historia lo que nosotros hemos vivido, lo que ha transcurrido desde la proclamación del rey hasta ahora, pues no es nada, es un suspiro. Pero los que hemos vivido los años, pues ya empieza a ser un motivo de melancolía y de nostalgia, quizá por la edad que teníamos y por la... Fueron unos días interesantísimos, desde la fase final de la agonía de Franco hasta la proclamación del rey, porque no es tal coronación en España. Y yo no te voy a ocultar que yo no me sentía excesivamente feliz. Me sentía feliz y esperanzado porque yo creía que realmente no se podía continuar el franquismo, pero yo recordaba constantemente en aquellos días a una figura que yo veneraba, que era don Juan, el conde de Barcelona, que, bueno, pues ahí culminó realmente su vida de entrega, ¿no?
1: El eslabón, de alguna forma, perdido de la cadena.
2: El eslabón perdido de la cadena.
3: Desde que visité a Madrid recientemente, con ocasión del retorno de mi querida madre, no he dejado un solo día de meditar intensamente sobre el futuro de nuestra patria. Mi soledad sigue siendo tan española como fue mi visita. España se me sigue entrando por las puertas todos los días. La contemplación entrañable de Madrid, en el que vi una ciudad de Occidente en plena expansión. El contacto personal con tantos españoles de diversa condición y pensamiento. La inequívoca manifestación del afecto popular que recibí. Todo se me ha incitado a examinar más profundamente la trascendencia de cuanto he recibido y la responsabilidad de lo que tengo que ofrecer. Sé que se ha dicho de mí y de la institución que represento que tenemos prisa. Llevo 40 años viviendo fuera de mi patria y no creo que nadie me haya oído una palabra de impaciencia, ni menos de despecho. Tampoco las pronunciaré ahora, cuando he regresado de mi breve visita con un más acrisolado sentido del deber que excluye todo género de urgencias e improvisaciones. Nunca tuve prisa, pero siempre estuve presto. Cuando España me necesite, me encontrará en mi puesto sin vacilación, porque lo que sí os ofrezco de modo rotundo es que en mí no se quebrará el eje más sólido que España puede necesitar para su futuro, la teoría secular de los que me precedieron en el trono de San Fernando y de los Reyes Católicos. En diversas ocasiones he manifestado que la aparición de la monarquía en la vida española ha de producirse mediante una pacífica transferencia de lealtades, dando ocasión al apoyo pleno del pueblo español, pues sin él ningún régimen puede ser fecundo y eficaz. Debemos combatir la tendencia al mesianismo de los españoles, convenciéndoles de que no existen instituciones que con una varita mágica resuelven los problemas sin la cooperación abnegada y patriótica de toda la nación. Me considero engranado en un esquema institucional tan concreto y sin dubitación que la desorientación o confusión de opiniones varias que algunas veces llegan desde los españoles hasta mí, no puedo entenderlas sino como producto de intencionada propaganda, como fenómeno provocado y fomentado. Nadie que examine la legalidad vigente en España puede dudar de que ella tiene señalado y prescrito un futuro monárquico. Nadie tampoco puede de buena fe desdeñar las ventajas inmensas que para el prestigio inicial de la institución, en el instante delicadísimo de su regreso, significará el hacer coincidir los mecanismos legales sucesorios con el respeto a la legitimidad histórica. No formulo esa afirmación como punto de vista personal, sino pensando en el bien común. Es demasiado claro que en su día poner en contradicción ante el país la ley y la legitimidad es convertir en perplejidad polémica y problema abierto lo que por definición tiene que ser unidad y claridad.
4: Por todo ello, instaurada y consolidada la monarquía en la persona de mi hijo y heredero don Juan Carlos, que las primeras singladuras de su reinado ha encontrado la quiescencia popular claramente manifestada y que en el orden internacional abre nuevos caminos para la patria, creo llegado el momento de entregarle el legado histórico que le dé y en consecuencia ofrezco a mi patria la renuncia de los derechos históricos de la monarquía española, sus títulos, privilegios y la jefatura de la familia y casa real de España que recibí de mi padre, el rey Alfonso XIII, deseando conservar para mí y usar como hasta ahora el título de conde de Barcelona. En virtud de esta mi renuncia, sucede la plenitud de los derechos dinásticos como rey de España, mi padre el rey Alfonso XIII, mi hijo y heredero, el rey don Juan Carlos I. Majestad, por España, todo por España. ¡Viva España! ¡Viva la reina!
5: En estos momentos de indudable trascendencia para España y para nuestra familia, y al recibir de tus manos el legado histórico que me entregas, quiero rendirte el emocionado tributo de mi cariño filial, unido al respeto profundo que siempre te he profesado, al comprender desde niño que sobre todo y por encima de todo, tú no has tenido nunca otro ideal que la entrega absoluta al servicio del pueblo español.

0: momentos muy emocionantes para muchos, por supuesto, de la historia reciente de España, de los españoles. Bueno, yo creo que hay que decir que sucedieron unos hechos que se desencadenaron muy deprisa. Fue pues que el general Franco decide que cuando en su ausencia física vuelva a la monarquía a España. Tenía muchas elecciones, eso lo vamos a ver más adelante, y él estuvo esperando impaciente que naciera un varón, un hijo varón, del matrimonio de la reina Sofía, entonces príncipes, no de España, y de Juan Carlos. Y en cuanto, además es mucha casualidad, fue el 68 y justamente el 69, y volvía por primera vez la reina, la viuda de Alfonso XIII, que es a lo que se refería el conde de Barcelona, etcétera, etcétera. Todo
1: bueno,
0: todo.
1: Él eligió la dinastía, pero se cargó el eslabón. Ese acto tan formidable en el que don Juan demuestra toda su grandeza y su generosidad, no solo tiene la grandeza histórica y la grandeza estética del acto, sino también la generosidad de la concesión. Don Juan quería renunciar a los derechos históricos. Claro, hay que ponerse en el momento. El presidente del gobierno era un hombre que venía de la Falange, por lo tanto, él creía que la única legitimidad la daba Franco. La zarzuela estaba todavía rodeada, estaba en manos del aparato franquista, y don Juan acababa de llegar a España, de volver a España del exilio. Pero don Juan quiso renunciar en la cubierta del Dédalo, que era el buque insignia de la Armada Española, en el punto en el que se perdían las aguas jurisdiccionales españolas camino de Marsella, donde Alfonso XIII, su padre, dejó físicamente España. Posteriormente hubo un grupo de diputados, entre los que estaba en Tierno Galván, Joaquín Satrústegui, Antonio Fontán, Fernando Álvarez de Miranda, José María Areiza, que intentaron convencer a las que la renuncia se celebrara en el Congreso de los Diputados. También se le negó. Y posteriormente,
0: el Palacio Real también, sí.
1: En el Salón del Trono del Palacio Real. Uh-huh. Y también se le negó. Tanto es así que un día ya cuando don Juan nos comentaba esas difíciles negociaciones, yo le dije: señor, tenga cuidado porque un día le van a decir que renuncie en un comedor privado de Yoki. Y entonces me dijo Juan: hombre, no creo que me hagan eso porque además me harían pagar la factura. Y luego pues se usó el Salón de la Zarzuela,
0: fue privado totalmente, no hubo ningún representante de las Cortes ni del gobierno de por aquel entonces.
1: Nada, prácticamente había unas personas de la casa de don Juan. Don Juan decía que cuando en la emoción después del discurso que él miraba con los ojos húmedos, dice que no se encontraba nada más que enemigos.
0: José María Pemán, fuera de la familia, sentado en una silla porque
1: estaba
0: ya delicado.
1: Estaba ya delicado y además había sido el presidente del Consejo Privado don Juan durante muchísimos años. Pero, y luego incluso le quisieron en un momento dado los negociadores pedirle que renunciara al título de conde de Barcelona.
0: Alfonso, ¿cómo hubiera sido si ese eslabón de la cadena no queda interrumpida como rey? Yo sé que eso es un poco ficción, porque tus padres eran los condes de los Gaitanes. Tus padres, y pertenecían a esas familias que de alguna forma arropaban la casa del conde de Barcelona. Y tú, con frecuencia, durante mucho tiempo en tu vida, fuiste a Giralda. Tú le conociste, incluso.
1: Mucho.
0: Me has contado que navegaste con él. ¿Cómo era él personalmente?
1: Él era
0: ¿Y cómo hubiera sido? Porque era muy rígido, me has dicho.
1: No, él era un hombre de una cordialidad y de una inteligencia y humanidad formidable. Lo que pasa es que cuando se ponía rey, se ponía rey. Yo creo que de los seres humanos más completos que yo he conocido en mi vida. Era un hombre ante todo bueno y generoso. Y lo demostró en la...
0: ¿Hubiera sido quizás un rey de estos muy populares que hubiera estado permanentemente...?
1: Hubiera sido un rey muy querido porque lo fue en los pocos años que pudo vivir en España y que la gente lo conociera. Era un rey que cumplió con todos sus deberes y no tuvo ninguno de sus derechos. Es decir, el colmo de la de la generosidad, porque los deberes los cumplió hasta el día de su muerte. Yo creo que hubiera sido un gran rey, es decir, es un juicio de valor, pero me da la sensación que sí, y seguramente hubiera sido un rey que... hay algunas... Ansón recuerda en su libro Don Juan una conversación en la que se le decía a Don Juan... bueno, pero el Don Juan se decía que por qué había renunciado a tanto el rey, que alguna prerrogativa tenía que tener el rey. Y entonces alguien le dijo, bueno, es que el rey es como el árbitro. Y dice, sí, pero es que al árbitro le han dejado incluso sin pito. Pero, en fin, yo lo que digo es que después de las desavenencias propias del salto dinástico y de las personales que produjeron eso, cuando Don Juan se da cuenta perfectamente que el rey ha tomado un rumbo, Don Juan se vuelca única y exclusivamente como el primer ciudadano español para apoyar al rey y abrirle todos los caminos posibles y probables. Y le abrió muchos caminos, incluso algunos que no eran ni posibles ni probables.
2: Con este panorama internacional, en España, Franco se reúne con Don Juan de Borbón y deciden que su hijo, el príncipe Don Juan Carlos, se forme en España. Esta reunión se produce después de que en 1947, mediante la Ley de Sucesión, España se constituya como reino y solo Franco pueda nombrar a su sucesor. En noviembre, con solo 10 años, Don Juan Carlos llega a Madrid en el Lusitania Express procedente de Estoril, la ciudad portuguesa donde reside la familia real. Es la primera vez que pisa suelo español. A pesar de su corta edad, pesa 54 kilos y mide 1,62 m. Ya se ha dispuesto que estudie en Las Jarillas, una finca cercana a Madrid, y que tenga por compañeros de clase a niños de su edad, descendientes de la aristocracia y de la alta sociedad española.

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3: ¿Qué te importa?
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0: En 1969 se produce ese acontecimiento de nombramiento de príncipe de España, un título que no existía, fue creación absoluta del anterior jefe del Estado, el general Franco, y ya era claro que era el sucesor del general Franco con título de rey como jefe del Estado. Yo un día, al que por aquel entonces era el más joven de los consejeros del reino, a Miguel Primo de Rivera, yo le pregunté, porque además él fue testigo de excepción de ese hecho, y yo le pregunté y él me respondió. Le vemos y le escuchamos.
1: Señor, en este histórico momento en el que los españoles vemos asegurada en vuestra alteza y vuestros sucesores la continuidad del orden regular sucesorio y de los principios del movimiento y demás leyes fundamentales del reino, las Cortes españolas esperan confiadamente la decisión de vuestra abnegada entrega al servicio de la patria y a la empresa de su engrandecimiento en paz, justicia y libertad. Dios os guarde, Señor.
2: He aquí algunas palabras del discurso de su alteza.
3: Formado en la España surgida el 18 de julio, he conocido paso a paso las importantes realizaciones que se han conseguido bajo el mando magistral del Generalísimo. Este acto trascendental para mí representa mi entrega total al servicio de la patria.
4: En julio de 1969 es cuando se nombra a don Juan Carlos de Borbón príncipe de España. La verdad es que Franco tuvo grandes dudas, se retrasó el tema, puesto que había las posibles alternativas por las presiones políticas de don Carlos Hugo y de don Alfonso Borbón casado con la nieta de Franco. Y yo me acuerdo que como a principios del año 69 me llamó un día al Pardo y me dijo: Miguel, te voy a pedir que reúnas al Consejo Nacional, a los miembros, a los consejeros de libre designación, para que palpes un poco realmente cuál es la sensación entre estas tres posibles candidaturas, cómo está cara a don Juan Carlos de Borbón. Yo lo reuní, yo era el más joven, por supuesto, muy, muy joven, a los miembros o consejeros de libre designación, que se llamaban los Layete, los famosos consejeros Layete, y la reacción fue bastante regular. Unos pues eran partidarios de don Alfonso, otros de don Carlos Hugo, y algunos incluso no partidarios de don Juan Carlos de Borbón. Franco no me dijo nada, y un mes antes, aproximadamente del mes de julio del nombramiento del príncipe de España, Juan Carlos de Borbón, me llaman al Pardo urgente que vaya. Digo, ¿qué habré pasado? Porque a mí me llamaban muchas veces y siempre normalmente era una bronca la que me solía llevar encima. Me llama y me dice: Franco, Miguel, quiero decirte una cosa. Y te voy a decir una cosa absolutamente reservada, y es que te voy a enseñar el borrador del decreto

0: de nombramiento del príncipe de España. Y le dije, pues muchas gracias, mi general, muchísimas gracias. Y me dijo, Miguel, lo único que te prohíbo es que no se lo digas a nadie. Y yo dije, pues, como comprenderá, mi general, a nadie lo voy a ir comentando por ahí, pero a una persona se lo voy a decir. Y me dijo, a nadie, a nadie. Y dije, pues a su Alteza Real, el futuro príncipe de España, se lo tengo que ir a decir. Y allí me fui a la zarzuela, miraba para atrás y para adelante por si me iba a la zarzuela, a lo mejor me pasaba algo en broma. Llegué a la zarzuela, lo conté, y de habernos estado llamando de tú y Miguelón y Juanito toda la vida, pegué un taconazo, hice una inclinación y le dije, señor, buenos días. Y no hubo que decir nada más.
1: En nombre de Dios y sobre los santos evangelios, juráis lealtad a su excelencia al jefe del Estado y fidelidad a los principios del movimiento nacional y demás leyes fundamentales del reino.
2: Sí, juro lealtad al jefe del Estado y fidelidad a los principios del movimiento nacional y demás leyes fundamentales del reino.
1: Si así lo hiciereis, que Dios os lo premie, y si no, os lo demande.

0: Bueno, Miguel Primo de Rivera me contó, estando en su casa con él, que debía de hacer buen tiempo, aquellos comienzos del verano del 69, que una vez que dio el taconazo y dijo señor, y no tuvo nada más que decirle, pues los dos, para celebrarlo, se tiraron vestidos a la piscina.
1: Aquella fue una época dificilísima, para mí la más oscura, ¿no? Pero claro, luego se le achacó al rey el que hubiera jurado los principios del movimiento.
0: Lo hemos visto y lo hemos escuchado.
1: Lo hemos escuchado. A mí me parece muy bien que lo hicieras. Realmente, yo creo pragmáticamente en la monarquía. Creo que se está demostrando ahora en España. España necesita, es un país todavía enfrentado. Y España necesita un poder fáctico, un árbitro que sobrevuele.
0: Alfonso, has dicho algo muy preocupante. Ahora mismo a muchos españoles, sobre todo los que tenemos hijos jóvenes, yo tengo un hijo de 17 años y nos preocupa. Acabas de decir algo y tienes razón. Un país todavía enfrentado, pero un país todavía enfrentado porque hay algunos descerebrados.
1: Exacto.
0: Que quieren enfrentarlo cuando ya las heridas estaban cerradas.
1: Claro, esa situación que cuenta Miguel dio lugar luego a una época de esperanza y una época de que es la transición, en donde realmente yo creo que se consiguió enterrar en un pozo el odio, el enfrentamiento, el rencor, los resentimientos, las venganzas. Lo que siempre había propugnado don Juan, que él no podía ser rey de un país de vencedores, tenía que ser de vencedores y vencidos.
0: Pero pues tú eres de mi generación. Cuando tú empezaste con la primera niña, que la cogiste en la mano, la diste un beso, ¿a ti te preguntó esa niña o tú a ella con quién está tu padre en la guerra?
1: Nunca.
0: ¿O el compañero de pupitre en el colegio?
1: Nadie.
0: ¿O jugando en el fútbol en la calle con las carteras que se ponían para hacer las porterías?
1: No se hablaba.
0: Y estaba reciente.
1: Y en cambio ahora hemos tenido los últimos años, en mi opinión, un presidente del gobierno absolutamente insensato, que con una insensatez.
0: Pero yo creo que eso está orquestado por algo. Hay un refrán que de todos bien conocido, divide y vencerás, ¿no? Controlarás más.
1: Sí.
0: Mejor,
1: no sé,
0: más que vencer.
1: No sé. A mí me parece que se puede dividir
0: con
1: en
0: la mentira
1: cosas,
0: no se puede pero, vencer al final.
1: Pero esto no. Esto,
0: a los que mienten se les ve el plumero.
1: Lo que estamos pasando en estos últimos años de verdad es una auténtica vergüenza kafkiana. Sí.
0: Sí.
1: Pero en fin, el rey yo creo que hizo bien en jurar porque no había otra fórmula.
0: Pero a lo mejor si no lo hace,
1: no había, pues,
0: ¿qué es lo que tenemos
1: hubiera,
0: ahora?
1: Hubiera sido...
0: ¿Una república?
1: O no, probablemente Alfonso Borbón Dampierre, casado con la nieta de Franco.
0: Sí, pero fíjate, él tenía gafe, imagínate
1: el desastre, aparte que Alfonso Borbón Dampierre, que era un gran admirador de Franco, hubiera intentado seguir Y luego, el asunto de Carlos Hugo era prácticamente imposible. Es decir, don Juan, el Franco utilizó siempre un poco el chantaje de los otros dos, pero yo creo que Franco sabía perfectamente que la única salida viable era la de don Juan o la de don Juan Carlos. Don Juan era su gran obsesión, su gran
0: Alfonso,
1: enemigo.
0: Pero hay que reconocer, la historia está ahí y los hechos son reales, aunque muchos no lo quieran comprender o muchos jóvenes lo desconozcan, pero hay que comprender que, de acuerdo, de la misma manera que tú antes bien has dicho que el culpable de ese eslabón perdido de la cadena y de tantos años y que no hubiera sido, que le correspondía dentro de una monarquía al conde de Barcelona haber sido rey, por lo menos al general Franco hay que agradecerle, pues igual que está el Arco del Triunfo en la Moncloa y la película de Raza y muchas más cosas que hay por ahí soterradas y que la gente desconoce, hay que reconocerle que el que esté en la monarquía ahora mismo y que tengamos este rey, pues ese es el general Franco.
1: Pero hombre, vamos a ver, es que hay que reconocerle pues que tuvo la visión de saber que...
0: Más vale tarde que nunca.
1: No, de saber que después de él el franquismo desaparecía. Es decir, el franquismo, se puede hablar de gaullismo, el gaullismo es una, pues por lo menos hay una teoría política detrás, hay un pensamiento, tal, el franquismo no, el franquismo era la persona, era Franco. Y entonces, en el momento en que Franco muriese, Franco sabía que el franquismo se terminaba. Y la opción más segura, la opción mejor para... Cuando el rey le pidió asistir a un consejo de ministros siendo príncipe de España, que es un título inventado, como tú has dicho muy bien antes, le dijo, venga a los que quiera, pero no le van a servir de nada. No le van a servir de nada porque usted no va a poder gobernar como gobierno yo. Y efectivamente, cuando lo primero que hace el rey es desposeerse de todos sus poderes. Es decir, que el rey, a los dos años de ser proclamado rey, no tiene ninguno de los infinitos poderes que tenía.
0: Pues qué pena, a lo mejor se tendría que haber quedado con alguno para poner orden, como buen árbitro. Bueno, yo creo que no tiene ningún desperdicio. Es todo un documento lo que acabamos de ver y lo que acabamos de escuchar. No solamente pues la intervención, que más que una entrevista es un diálogo entre Alfonso Uxía y un servidor, pero que él nos desvela pues algunos de los entresijos de ese momento, no ya solamente de la sucesión, porque está y muy bien definido lo que se llama el eslabón de la cadena perdido, ¿no? Que es el padre del rey anterior, el conde de Barcelona, sino hemos visto pues al rey actual de niño, llegando del colegio con sus hermanas, que es cuando yo le conocí, porque bueno, no viene al caso, pero le tengo mucho cariño, no ya como rey, sino como persona. Y lo que yo creo que no tiene precio es la intervención, la grabé en su casa, en un chalet en Somosaguas, de Miguel Primo de Rivera, que Miguel Primo de Rivera, como habéis podido ver, era el más joven de todos los del Consejo del Reino, aparte de que fue alcalde de Jerez, y cómo cuenta, cómo le llama el general Franco, porque le enseña el papel donde tenía el borrador, que había decidido y había pensado por sí mismo, o sea, que nadie le indujo a ello, eso hay que aclararlo muy bien, el que volviera otra vez nuevamente la monarquía en España. Y la última vez que hubo monarquía, pues imaginaros, y creo que lo hemos tocado aquí también, de cómo Alfonso XIII tuvo que salir prácticamente casi huyendo de España y se había proclamado la República y todo lo que aconteció a posteriori. Y Franco le enseña el papel y le dice que ha decidido que a su fallecimiento que vuelva a ser instaurada nuevamente la monarquía en España. Pero que fue él, precisamente, se vio en varias ocasiones con el conde de Barcelona y le dijo claramente que al que quería nombrarle sucesor suyo a título de rey era a Juan Carlos I. Yo aquí no voy a entrar hoy en todo el tema de diretes, historias sobre precisamente el rey anterior, el padre de nuestro rey actual, sino que sí es la historia, y la historia del siglo pasado es esa, es la que estáis viendo y que estáis escuchando en voces como la de Alfonso Uxía o Miguel Primo de Rivera, que es evidente que él dice incluso que se creía que iba al pardo porque le había llamado Franco para echarle una bronca una vez más y que fue simplemente para enseñarle el borrador de nombramiento de príncipe de España, porque eso de príncipe de España no existía, era siempre príncipe de Asturias, etcétera, y que había decidido restaurar nuevamente la monarquía en España. Pero hay temas muy interesantes y lo vamos a ver a continuación. Hay el tema de que Juan Carlos hereda absolutamente todos los poderes que tenía Franco como dictador que era, y él no lo usa. Él no lo usa porque hubo políticos de la época que se reunieron con él, entre los que estaba Adolfo Suárez, Santiago Carrillo, Felipe González, Manuel Fraga, etcétera, que alguno de ellos me lo confirma, y le dijeron que, majestad, esto tiene que ser una monarquía parlamentaria y usted debería de depositar en ella y renunciar a esta serie de poderes que ha heredado del anterior jefe del Estado, el general Franco. Y así más o menos sucedió el tema. Y bueno, lo de Alfonso Uxía no tiene desperdicio, porque él es el que me dice lo de el eslabón perdido de la cadena, que era el padre y el abuelo del rey actual, que verdaderamente por línea sucesoria era el que le había correspondido ser
2: el primer rey de España después de todos esos cerca de 40 años de Franco como jefe del Estado y que se define como una dictadura militar. Pero como es él el que decide que vuelva nuevamente la monarquía a España y no deja, rehuye de todo, porque hubo hasta quien pensó que iba a ser un familiar, que por eso le alteraron los apellidos a Francis Franco, porque debería de ser, era hijo del marqués de Villaverde y el primer apellido debería de ser del padre. Pues no, le invirtieron los apellidos y le pusieron en primer lugar el apellido de la hija de Franco. Bueno, pues eso es un ejemplo que pongo, pero hay cantidad de temas que yo creo que en aquella época, en el año 69, en el año 69, ya todavía quedaba para el fallecimiento de Franco, pues ya de sobra tenía decidido que se restauraba nuevamente la monarquía. Fue él, además, el que le aconsejó que viajara por España, que lo vamos a ver a continuación, que se diera a conocer, que conociera todos los entresijos del mecanismo del país en cuanto a lo político, lo económico, lo social, etcétera, etcétera. Y así lo hizo, con su esposa, la reina Sofía, que era princesa, eran los príncipes de España, y se recorrieron toda España, ya preparándose para lo que hubo. Pero lo que vamos a ver a continuación es que llegó incluso a ser jefe del Estado en funciones, porque Franco lo pasó muy mal en el último año y los últimos meses sobre todo, y le eligió jefe de Estado en funciones y tuvo que liderar cuando había problemas que acaecían en España muy difíciles, como fue la Marcha Verde, etcétera, etcétera, pero yo creo que lo mejor es que lo veamos y escuchemos lo que he preparado.
1: El rey tuvo un padre nada más, que era don Juan. Mira, si el rey hubiera tomado el camino que le recomendaban las personas cercanas a él, pero provenientes del mundo azul, del movimiento, si el rey no hubiera dado importancia a la renuncia de su padre, si el rey hubiese sido solo rey por la designación de Franco, la monarquía hubiese terminado a los 5 o 6 años de ser instaurada. Ahí viene un poco la grandeza cuando se reconoce realmente la figura de don Juan, que es el que concede a don Juan Carlos toda la legitimidad. La legitimidad que no tenía hasta que don Juan no pega ese tacorazo que hemos visto antes, tan emocionante. Es cierto que Franco tenía una predilección por don Juan Carlos.
0: Bueno, pues tú sabes también bien, como mejor que yo, que un día, una vez que ya se produce el nombramiento de príncipe de España, ustedes lo que tienen que hacer es viajar por España y que los españoles les conozcan. Franco le dijo eso a los príncipes. Lo vemos y lo escuchamos.
3: Durante su estancia en Andalucía, los príncipes visitaron también la ciudad de Jerez, donde fueron objeto igualmente de una calurosa acogida. La esposa del alcalde, duquesa de Primo de Rivera, hizo entrega a doña Sofía de un ramo de rosas. Luego, en el patio del ayuntamiento, se celebró la recepción oficial y el alcalde de la ciudad, don Miguel Primo de Rivera, mostró a los príncipes planos y maquetas de diversas realizaciones y proyectos.
4: Ese año también fue el príncipe de España, porque me llamó a decirme: Miguel, te pido también que, como ha ido Franco, yo quiero ir siendo tu alcalde de Jerez. Y efectivamente, pues vino, inauguró bastantes cosas también, sobre todo, pues la reina inauguró varios colegios porque había una deficiencia enorme, y uno que se llamaba la Princesa Sofía. Echaron todo el día, estuvimos almorzando en el Consejo Regulador, y realmente pues me hizo estar un poquito más de tiempo del que yo me había prometido a mí mismo de que estaría. Pero bueno, yo creo que valió la pena el que Franco y el príncipe de España, con la reina, hoy reina Sofía y hoy rey de España, pues fueron a Jerez, pues a ver lo que era Jerez en su crecimiento de los años que a mí me había tocado ser alcalde.

0: Bueno, y viajaron por España y los españoles les conocieron. Y entonces llegó pues ese momento tan delicado de la enfermedad del anterior jefe del Estado y se encontró y se encontraron los españoles de que viviendo todavía el general Franco le nombraron jefe del Estado en funciones.
1: Jefe del Estado en funciones, y lo primero que hizo fue, como jefe del Estado en funciones, ir a visitar a las tropas, al ejército, al Sáhara.
0: Al Sáhara.
1: En plena marcha verde. Yo creo que si don Juan Carlos hubiera mantenido como jefe de Estado, pues el problema del Sáhara hubiera tenido una solución diferente.
0: ¿Qué problema? Y el pueblo saharaui, que era una provincia española.
1: Era una provincia
0: española.
1: ¿Cómo
0: se les abandonó?
1: Y se les
0: abandonó. ¿Sabes que los militares que volvían, yo tengo imágenes y conozco a muchos de ellos, me contaron que en el buque aquel, cuando ya regresaban el último, iban con lágrimas en los ojos?
1: Todos los militares que han estado destinados en el Sáhara, todos recuerdan al Sáhara como su mejor época. Y efectivamente nosotros entregamos el Sáhara a los marroquíes.
0: ¿Y por qué? ¿Por los fosfatos? ¿Por intereses?
1: Pues si los fosfatos se los dimos. Los fosfatos los había descubierto España. Yo no lo sé, pero la...
0: Tú fíjate los pescadores españoles, los problemas que han tenido allí.
1: Yo estoy convencido que la hubiera sido una solución diferente. Desgraciadamente Franco ya en unas condiciones pues penosas retomó la jefatura del Estado prácticamente para agonizar, porque ya a partir de ese momento fue la cuesta abajo y luego pues no lo sé, aquello fue uno de los puntos negros de aquellos años, el abandono de España al pueblo saharaui. Que también te voy a decir que el pueblo saharaui de ahora reconoce muchos errores cometidos en aquella época, ¿eh? El pueblo saharaui fue agresivo, el Frente Polisario fue un frente agresivo y además vindicativo, incluso con una tendencia política claramente, ideológica claramente marcada, que yo creo que no representaba a todos los saharauis. Pero lo que está claro es que España abandonó a los saharauis y eso es una culpa que tendremos que pagar.
2: La moral con la que nos encontramos en aquellos momentos era, yo no digo alta, era elevadísima. Tanto en cuanto al principio nosotros el único miedo que teníamos o responsabilidad era la incursión de las patrullas del Polisario. Pero nosotros miedo de un ejército regular no lo teníamos, puesto que en un principio lo que teníamos a nuestro frente eran la masa de población civil que nos habían puesto como parapeto anterior a la invasión de las fuerzas marroquíes. Concretamente a la zona de Jaunía, la parte pegada a la frontera, teníamos un destacamento marroquí que se le veía su movimiento perfectamente, sus tiendas de campaña, y esos no eran un miedo para nosotros, puesto que no estaba declarada la guerra y no teníamos miedo de que fuesen a actuar ellos contra nosotros ni nosotros contra ellos. Nosotros teníamos más miedo a la invasión de esa población civil, que tenían una línea de prohibición de un campo de minas. El campo de minas sí que era peligroso si hubiera sido pasado por esta población, puesto que hubieran muerto como hormigas el que pasa por allí. Cuando estábamos en plena marcha verde, tuvimos la visita del príncipe de España, Juan Carlos, hoy rey de España, y nos dijo que aquí el Sáhara nos entregaba, que estaríamos allí hasta el último momento. Y con motivo de la muerte del general Franco, el cuarto tercio se replegó hacia Ayun. Entonces, cuando ya estábamos llegando hacia Ayun, noticias que nos llegaron de la península nos dicen que la tropa del cuarto tercio tiene que replegarse hacia los destacamentos o las ciudades de Ceuta y Melilla, que el cuarto tercio se disolvía. Y el día que arriamos la bandera, pues la verdad que nos dio mucha pena. En el barco que nosotros nos replegamos hacia Ceuta, había que verlo. Allí la gente lloraba y recuerdo también que pasamos ratos muy, muy fuertes y muy duros. El coronel Payás, que era el que estaba despidiéndonos allí, era el último que se embarcó en el transporte de ataque a Aragón y fue una despedida pues muy penosa. Allí nosotros se cayeron más de una lágrima. El barco no se hundía a base de los lloros y las lágrimas, pero sí que se lloró bastante. Nos daba mucha pena el dejar aquella provincia y aquel destacamento que estuvimos nosotros con la ilusión de unos oficiales que estábamos defendiendo allí un trozo de España.
0: Oye, si me lo permites, porque tú tienes mucho más conocimiento del tema, bueno, porque hay que decirlo, es que estoy tan ilusionado con tenerte aquí, porque a mí me hubiera gustado haber sido amigo tuyo cuando jugábamos en la calle. Aquella calle que era de los niños, todavía no era de Fraga, ¿te acuerdas?
1: Sí, sí, exactamente.
0: La de cosas que aprendimos en la calle. Aprendimos la libertad, el sexo, la amistad, jugábamos, y no nos preocupaba que nuestros padres estuvieran en una guerra. Entonces no les he presentado, este señor es increíble, por lo menos para mí. Columnista, periodista, escritor, humorista, lo que va por sus venas, la sangre que va por sus venas. ¿Cómo no va a ser humorista? ¿Cómo no vas a tener ese pedazo de humor, de sentido del humor que tienes tanta falta con lo que está cayendo ahora mismo? Fíjense, para los más jóvenes, se lo voy a decir al cámara que tengo delante, el abuelo de este señor, cuando estaba delante de los asesinos que le iban a quitar la vida, se les quedó mirando y les dijo: me vais a poder quitar todo, la ropa, el reloj, me vais a quitar la vida, pero lo que no me vais a poder quitar es el miedo que tengo. Don Pedro Muñoz Seca.
1: Sí, era
0: el abuelo de este señor.
1: Yo no lo conocí, claro.
0: Para Cuellos del Jarama.
1: Lo mataron, lo asesinaron 9 años, no, 9, no, 12 años antes de que yo de que naciera. Pero sí, he tenido muchísimas. Yo lo conozco como si lo hubiera conocido, porque he leído prácticamente toda su obra y he seguido su figura.
0: Eran
1: humana.
0: Unos Mendas.
1: ¿Eh?
0: Unos Mendas los que le quitaron la vida.
1: No, eran
0: al
1: unos
0: autor
1: asesinos,
0: de La Venganza de Don Mendas.
1: Eran unos asesinos.
0: Sí.
1: Pero es que ya no solo eso, es que luego los quieren matar, porque el otro día decía un tal Lucas del Partido Socialista del Ayuntamiento de Madrid que la calle Pedro Muñoz Seca es una de las que quitarían en caso de que ellos... pero vamos a ver, que lo iban a quitar por connotaciones franquistas. Pero si mi abuelo...
0: Si a mi abuelo, que es la víctima.
1: A mi abuelo no le dieron la oportunidad de ser franquista o no franquista. Mi abuelo era, sí. mi abuelo era monárquico, era un hombre liberal... amigo de Alfonso XIII, pero ideológicamente no estaba definido bajo ningún concepto. Yo creo que don Pedro Muñoz Seca, de vivir en el franquismo, hubiera sido muy crítico con el
0: triste
1: franquismo.
0: Y lamentablemente Alfonso le pasaron a muchos españoles
1: a eso, muchos, ¿no? A muchos,
0: porque
1: a
0: en Paraguayo sabes tú que hay menores de edad,
1: hombre, claro, ¿eh? Que hay
0: y sacerdotes de,
1: hay 200,
0: del Escorial,
1: 214 menores, creo.
0: Terrible. Terrible. Bueno, vamos a ver algo que tiene que ver con lo que hemos estado hablando un poco, que es que con la enfermedad de Franco, aquella época que

0: Estábamos escuchando permanentemente el parte médico habitual, pues llegó un momento que se tomó la decisión de que Juan Carlos tomara el puesto en funciones de jefe del Estado. Lo vemos y lo escuchamos.
1: Durante algunos días, como es sabido, el centro político de España se trasladó desde el Palacio del Pardo a la ciudad sanatorial Francisco Franco, en donde el jefe del Estado fue internado a causa de una pasajera dolencia de la que los informadores han venido dando cuenta puntualmente.
2: Flebitis en la pierna derecha. Ese sí que es el enemigo interior. Franco ingresa en la ciudad sanitaria Francisco Franco. Redundancia franquista. El régimen empieza a tambalearse. Llaman al príncipe para que asuma la jefatura del Estado. Los vecinos están revueltos. Al norte, en Francia, los tres hombres más importantes después de De Gaulle son noticia. Muere Pompidou. Gana las elecciones Giscard. Las pierde Mitterrand. A la izquierda, nunca mejor dicho, el 25 de abril es sinónimo de libertad en Portugal. Los militares cambian las armas por claveles y ponen fin a una dictadura que Oliveira Salazar había puesto en marcha 40 años atrás. Un tic cronológico, los 40 años, una fecha de caducidad de las dictaduras ibéricas.
3: Y se está viendo ya la figura del príncipe como la vocación de salida posible de esa dictadura. Esto, por un lado, evidentemente tranquiliza a mucha gente y, naturalmente, los desconfiados que han vivido experiencias anteriores peligrosas pues están con la mosca detrás de la oreja. Pero sí que cala en el pueblo la diferencia que va a venir. Algo va a ser diferente y lo fundamental en ese algo va a ser diferente es que la supresión de las barreras de la frontera, los acontecimientos que están ocurriendo fuera de nuestro país, los vemos ya como cosas cotidianas. En el flamenco, que es la columna vertebral de la cultura tradicional andaluza, se hace eco y se hace testigo de este cambio. Y son gente tampoco vinculada al mundo intelectual, como por ejemplo puede ser Agujeta de Jerez, quien empieza a dar testimonio de esta nueva vivencia, de esta nueva esperanza que se superpone al miedo de lo anterior para el pueblo llano y que cristaliza en una versión de una copla sobre el príncipe que retoma de otra versión anterior que había un poco peyorativa sobre el rey Alfonso y que reconvierte de esta manera. Es la primera vez que se empieza a oír en los festivales la primera referencia al príncipe Juan Carlos. De los árboles frutales me gusta el melocotón y de los reyes de España, don Juan Carlos de Borbón. De los

0: Alfonso Uxía, hijo de los condes de los Gaitanes, una familia que estuvo sin abandonar el barco hasta el final, arropando al conde de Barcelona.
1: Eso es lo mejor que hicimos. Eso es lo mejor que hicimos.
0: Y claro, eso te da pie a poder opinar y hablar porque lo has vivido familiarmente, has estado...
1: Claro. Nada, yo incluso en los tiempos esos tristísimos ya de la agonía de Don Juan, pues yo todos los viernes me iba para Pamplona, me cogía el coche y ahí estaba el fin de semana ya en el último tramo. Ya iban quienes tenían que ir, que eran los reyes y tal, y además Don Juan estaba ya en una situación que no estaba sedado. Pero de eso estoy muy, muy orgulloso. No solo de haber sido leal a Don Juan y por lo tanto al rey hasta la muerte, sino seguirlo siendo después de la muerte, que eso es más importante. Es decir, y además yo creo que una de las grandes herencias que nos dejó Don Juan fue precisamente una corona limpia, una monarquía limpia, que es la que en estos momentos representa a Don Juan Carlos.
0: ¿Tú sabes, Alfonso, en qué momento se produce o de qué forma o quién son los que se lo sugieren o si sale totalmente de él? Eso porque, claro, él empieza a reinar con unos poderes impresionantes como los que tenía el general Franco. Claro. ¿Cuándo es cuando se empieza y decide desprenderse de esos poderes?

0: Yo creo que desde el momento en que...
1: Hablo de Juan Carlos I.
0: Sí, para los... yo creo que desde el momento en que es el rey. Es decir, don Juan Carlos sabe perfectamente que él no puede seguir el franquismo en ninguna vertiente. Fíjate, con mucha inteligencia, porque muchas cosas no se sabían. Con mucha inteligencia mantiene Arias. Y se mantiene y se crea el primer gobierno de la monarquía, que era un gobierno ya mixto entre azules y liberales, y con Antonio Garrigues que entra José María Areiza. Bueno,
1: y fue ya una sorpresa para muchos, ¿eh?
0: Sorpresa
1: el cese
0: para
1: fulminante
0: muchos.
1: Que le llama al despacho del Palacio Real.
0: Y ya cuando el rey tiene ya pleno conocimiento de lo que es el Estado, de lo que es la situación, llama al Palacio Real a Arias. Y lo cesa, le agradece la dimisión que le presentó meses atrás por pura cortesía. Arias tenía una profunda inquina y hasta cierto desprecio por la figura del rey.
1: Y luego, ¿cómo se produce el nombramiento de Adolfo Suárez? Iba en la terna, que los que le presentan la terna lo que menos imaginaban es que era el que iba a escoger, porque iba López Bravo.
0: Yo creo que iba Silva.
1: Sí.
0: Y yo creo que iba Leiza.
1: Muñoz, Silva, López Bravo y Adolfo Suárez.
0: Y Adolfo.
1: Y parece que era una terna que estaba ya preparada.
0: Eso fue una jugada magistral de un muñidor que era
1: profesor de...
0: Fernández Miranda, profesor, Miranda. Sí.
1: Y que estaba de alguna forma con mucho rencor, porque lo que no se puede entender todavía es cuando la muerte del almirante don Luis Carrero Blanco, ese señor solamente es presidente de gobierno durante un tiempo corto en funciones, y luego al que le nombran presidente de gobierno
0: es el responsable de la seguridad del presidente de gobierno. Es el responsable.
1: ¿Tú crees que todavía hay muchas páginas de la historia por ahí ocultas y que con el paso del tiempo tú y yo no lo conoceremos, saldrá a la luz todo, la verdadera historia?
0: Hombre, siempre habrá un gran historiador que una detalles, que una gestos, que
1: estará
0: una
1: por nacer, quizás, de estos jóvenes que están por ahí con el internet.
0: Y que nos aclare muchas...
1: Y que se lo aclaren a nuestros nietos.
0: Muchas. Fíjate lo que tiene que aclarar el 23F, por ejemplo.
1: Madre mía de mi vida.
0: Claro, la muerte de Kennedy pues está prácticamente... ya se sabe mejor que el 23F nuestro.
1: 22, vamos a ver algo. Ya pues la culminación, no solo para el programa, sino para todo el tema que estamos abordando hoy. 22 de diciembre de 1975. Lo vemos y lo escuchamos.
2: En 1975 yo estaba en ese tiempo en Australia haciendo una temporada de conciertos y en mi viaje de Melbourne a Perth se produjo la muerte del general Franco, y cuando yo llegué a Perth lo primero que fui pues corriendo al hotel a ver la televisión, y vi una cosa que para mí fue inolvidable, muy esperada y muy emocionante. Fue la jura de Su Majestad el Rey, don Juan Carlos I. Fue una cosa inolvidable. O sea, yo estaba pues, como buen español, llorando a mares. Se abría una incógnita tremenda, porque por supuesto estaba cantado, ¿no?, de que por supuesto iba a tomar el mando de España y las riendas de España Su Majestad el Rey. Pero siempre hay los que piensan que cómo va a salir esto.
3: Juro por Dios y sobre los santos evangelios cumplir y hacer cumplir las leyes fundamentales del reino y guardar lealtad a los principios que informan el movimiento nacional.
4: Si así lo hiciereis, que Dios os lo premie, y si no, que os lo demande. En nombre de las Cortes Españolas y del Consejo del Reino, manifestamos a la nación española que queda proclamado Rey de España don Juan Carlos de Borbón y Borbón, que reinará con el nombre de Juan Carlos I. Señores procuradores, señores consejeros, desde la emoción en el recuerdo a Franco, ¡viva el rey!
5: ¡Viva!
4: ¡Viva España!
5: ¡Viva!

En una ocasión yo visité en su casa a esta mujer, que se casó en Roma en 1935 con un marinero que estaba navegando por el Océano Índico cuando su padre, el rey Alfonso XIII, le hizo saber que sería el heredero de la corona, después de la renuncia de sus dos hermanos mayores. La mujer que pudo reinar. Así fue la vida de doña María de las Mercedes, la madre de nuestro rey. En 1947, su esposo perdió toda opción de ser el rey de España. Lo es su hijo, y ella, destinataria de esta ofrenda de la memoria de los españoles, encerrada en una lata de membrillo que yo tuve ocasión de poder entregar, al mismo tiempo que le pregunté que qué sintió como madre al ver proclamado el rey de todos los españoles a su hijo. Y ella me respondió que qué sentí yo, mucha, mucha emoción.

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Muy interesante, y yo creo que es muy interesante todo lo que comenta y habla y cómo discurre esa charla de dos, por lo menos uno, admirador de él, me refiero a mi tocayo, Alfonso Uxía, que somos más o menos los dos de la misma época y él lo recuerda mucho mejor que yo porque él estaba ahí y su padre, el conde de los Gaitanes, y él fue en muchas ocasiones a Estoril y se vio con el conde de Barcelona, etcétera, etcétera. Y muy interesante todo, y muy interesante pues esos momentos de tensión cuando estaba el parte médico habitual, Franco enfermo, etcétera, y el príncipe Juan Carlos pues quedó con la responsabilidad de ser el jefe del Estado en funciones e incluso se trasladó al Sagra y con esa marcha verde terrible, lo que me cuentan un militar de la época, de cómo volvían todos con lágrimas en los ojos después, porque incluso el que era rey en funciones prometió que eso nunca se iba a dejar. Y el pueblo saharaui pues se quedó totalmente abandonado. Y lo que hemos visto, incluso pues Rafael, el cantante, lo he puesto como un pellizco de ejemplo, no estaba en España y estaba actuando en América y él mismo pues estaba emocionado, como estábamos todos, porque yo lo seguía como jovencísimo español, de que era consciente de que las cosas iban a cambiar y que ya no iba a ser lo mismo de antes, pero teníamos la incertidumbre de qué es lo que iba a suceder. Algunos incluso con miedo y otros con ilusión. Y hubo mucha ilusión, pues que cambiaba totalmente todo en España. Cambiaba ni más ni menos.

0: que el sistema, y que pensábamos porque iba a cambiar la política, los políticos, incluso la economía, todo. Y lo hemos visto. Juraba su cargo y su gran responsabilidad Juan Carlos I como rey de España en aquellas cortes, que eran, es curioso, eran cortes totalmente franquistas, y que se empezaba una nueva etapa. Franco fallece y al cabo de unos años, 8 años creo recordar, pues el padre, que se sintió muy dolido y que llegó incluso a cortar diálogo con su hijo, el que ya era rey de todos los españoles, pero luego pues debieron de, a nivel familia, hacer las paces, y él vino. Él vino y le dio un taconazo, como hemos visto, y le reconoció como rey y todos los poderes, porque él era el de la Casa Real Española, pues el que estaba destinado a ser el sucesor en el caso de que algún día volviera nuevamente a instaurarse la monarquía y él estuviera viviendo, estuviera vivo. Y ya pues hace las paces, incluso con él mismo y con su hijo, y le pasa todos los poderes. Hemos visto lo de la historia, lo de la lata de membrillo, hemos visto que grabé pues a la que hubiera sido la reina de España, a la madre y la abuela del rey actual. Yo recuerdo que tenía un chalecito, era relativamente pequeño, al final del todo de toda esa gran urbanización que hay junto a Puerta Hierro, y que justamente su chalet daba con las obras que se estaban realizando de lo que es esa autovía que desemboca en la autovía que va de la salida hacia Burgos, o la que está, que va a Colmenar Viejo, etcétera. Era al final, y en ese chalecito que ya no existe, que lo demolieron, pues yo estuve en varias ocasiones con ella, y he creído importante extraer un corte cuando yo la llevo y la doy, salgo en imagen y la doy, esa lata de membrillo de Pontegenil, que es como un símbolo, porque todas las familias, me imagino que ahora se sigue haciendo, pues en una caja de galletas o una caja de otro tipo, pero era muy habitual una caja de membrillo, de este membrillo de Pontegenil, y me hicieron unas cajas que en vez de poner fábrica de dulce de membrillo, ponía fábrica de memorias de un pueblo. Y yo la llevé la lata y la expliqué a la señora pues lo que estaba haciendo y grabando personajes, etcétera, y la di, se me ocurrió darla una serie de DVDs, porque no existía todavía, no era DVD, de vídeos, no existía el DVD de VHS, y ella quiso vérselos conmigo y merendé con ella y tal. Es lo que vamos a ver a continuación. Madre mía de mi vida, qué recuerdos, porque cuando yo me están grabando los compañeros de aquí del Toro, empiezo a hablar y no sé ni lo que voy a decir, pero me bullen los recuerdos. Y muchos son muy emocionantes. Vemos este pequeño corte con la que era la madre del rey anterior y la abuela del rey actual, ya tristemente fallecida.
1: Esto, que se ve así muy sencillo y de metal, bueno, se lo pongo así, pero en realidad lo hemos llenado de crema de membrillo, porque es una industria que hay muy importante en la zona de Pontegenil, y esto es lo que simboliza de alguna forma lo que es el programa de televisión, porque en infografía hemos construido una cabecera donde se levanta la tapa, y aquí es cuando empieza toda la historia de este siglo. Las nostalgias, las alegrías. Y verá usted aquí, si me permite que se lo lea, aquí en vez de poner lo que habitualmente debería de poner, que es fábrica de dulce de membrillo, pone fábrica de memorias de un pueblo, nostalgias de Andalucía. Entonces, le dejo la latita esta y le digo que estamos haciendo con mucho cariño un programa donde esta intervención suya y esta amabilidad que está teniendo lo vamos a incluir en una ley importante.

0: solicitando muy importante y que incluso se lo voy a preguntar, ¿vale? Es que me puedo negociar. Usted, ese año, cuando ya ha finalizado el año 75, como madre, ¿qué sintió de ver a su hijo que juraba y que era proclamado el rey de todos los españoles?
1: Yo
0: sentía
1: ella, la
0: muy bien. Muchísimas gracias, ¿eh? Hemos traído unos capítulos para que tranquilamente se empiece a ver y luego le pensamos en pocos días traerle el capítulo este con todos los demás. Muchísimas
1: gracias.
0: Sí, pensamos que esto es bueno. Incluso además, de hecho, lo estamos haciendo para la televisión pública. Y pienso que es el tipo verdaderamente la televisión que se debería hacer, todo lo que encierra historia y cultura. Le voy a traer las cintas también. Estas son las cintas de vídeo. Y le vamos a traer 26 de estas. Se las voy a dejar aquí una mesa. ¿De acuerdo?
2: Bueno, como hemos podido ver, ella estaba en una silla de ruedas, tenía dificultad para hablar, pero nos entendíamos muy bien. Y ella me invitó, entre otras cosas, a que entrara al despacho de su marido, don Juan, el que antes pues, se le ha denominado el eslabón perdido de la cadena, el que hubiera sido verdaderamente el primer rey de esta nueva monarquía que todavía seguimos consumiendo. Y entré en el despacho y estaba lleno de documentos, de libros, de tal, y me decía a la señora que me quedara ahí, que podía coger lo que quisiera, que podía consultar. Una maravilla. Pero yo prefería estar con ella, salí, merendamos y vimos algunos de los vídeos. Me acuerdo que ya estaba el VHS. Y era una mujer muy amable, muy simpática y por lo menos conmigo fue muy, muy cariñosa. Recuerdo que ella estaba de vacaciones en Canarias y ahí es donde la entró ya el tema que falleció. Recuerdos que me bullen, pues como seguramente que a muchos de vosotros. Y como lo que vamos a ver a continuación, porque yo ya me despido y vamos a créditos, pero antes vais a ver unas imágenes de que yo llego con el coche, llevaba dos coches con una ayudante porque estaba como loco. Era una época en la que yo no hacía nada más que entrevistar y grabar personajes de los que muchos ya no existen. O sea que considero que eso va a quedar ahí y es un documento de un gran valor. Y llego a donde vivía entonces, a un chalecito en la Sierra de Guadarrama y Montecollado se llamaba. En Collado Mediano, en la parte de arriba, y me bajo del coche y oigo, y es que, claro, ya ni me acordaba, porque yo estaba embebido con mi trabajo. Yo, para mí, no sabía, no pensaba en el fin de semana, si era sábado o domingo, en vacaciones de verano, de Navidad o de Semana Santa. Para mí, todos los días, cuando no estaba metido en el tema de entrevistar personajes, estaba viajando a diferentes rincones del mundo para ver archivos, para traérmelo, etcétera, etcétera. Y recuerdo que es que era mi cumpleaños. Y llego y la sorpresa que me dan era que sale corriendo, lo vais a ver, desde casa, pues mi hijo actual, mi hijo que tiene 30 años, que se ha casado hace 2 meses y que es el comandante más joven de España en líneas aéreas, no copiloto, comandante ya, con 30 años. Y ahí yo es que no identifico muy bien, yo llegaba de grabar y tal, creo que tendría unos 3 añitos. Y viene corriendo e incluso me canta el cumpleaños feliz. Y es el homenaje que le quiero dar a mi hijo Alfonso Arteseros Muñoz. Y sale su madre y sale su hermana, etcétera. Muy emocionante, por lo menos para mí. Y a vosotros, ¿qué os puedo decir? Os puedo decir pues, que es

0: el último de julio, que os deseo un feliz mes de agosto, que espero que todos los calores se hayan quedado con este mes que termina, que los que habéis estado de vacaciones, que habéis y que hayáis disfrutado lo más posible, y los que emprendéis las vacaciones ahora de agosto, pues os deseo igual, de todo corazón, que os desconectéis de todos los problemas que tenéis, de los problemas que os están metiendo en la cabeza en los medios de comunicación, de todo tipo y condición de medio de comunicación, que ya vendrán esos problemas, que ahora de momento disfrutéis y paséis de todo corazón un feliz mes de agosto, y que en el mes de septiembre volvemos con nuevos Españas en la memoria, ¿eh? Y lo mejor que os puedo desear es, con estas imágenes, son cortitas, pues de mi hijo Alfonso, ni más ni menos que tendría 3 añitos, y era ya muy listo, porque veréis cómo estamos entretenidos, me están dando los regalos, y cómo llega por detrás, coge el coche, un coche que me habían regalado, de estos de lata y tal, y cómo se lo lleva, porque él estaba pensando que quería el coche. Debe de ser que así pensaba cuando jugaba con los videojuegos, y que quería ser piloto, y lo ha conseguido. Porque os voy a decir una cosa, Alfonso Arteseros Muñoz es mucho más valiente que yo, es incluso mucho más inteligente que yo, es lo mejor que me ha pasado en la vida.
1: ¡No pases!
2: A ver.
1: Venga, venga, sal ya, sal.
2: ¡Ah! ¡Un beso! Pero quítate esto de la boca. ¿No me cantes su cumpleaños feliz?
1: ¡Bien!
2: Vale. ¡Vaya que aprueba todo!
1: Toma,
2: ¡qué maravilla!
1: Regalo.
2: ¡Jolín! ¡Jolín!
1: ¡Y otro regalo!
2: ¡Oh! ¡Muchas gracias a los tres!
1: ¿Eh? En la puerta de la calle.
2: A ver, cántame otra vez.
3: ¡No!
1: ¡No quieres! ¡Venga, mira el regalo!
2: ¡Sí, sí! Aquí, encima del coche.
1: Ahora te vas a caer.
2: Venga, por el orden que me lo ha dado. Oh, de los años 50, americano.
1: ¿Te gusta?
2: Sí, qué bonito. Abajo.
1: ¿Eh?
2: ¿Eh?
1: Ya se lo puedes ir prestando, porque vas a tener.
2: Sí, pero esto se lo carga, ¿eh?
3: ¡Me cambié una chiricola!
2: ¿Cómo peso?
1: Un llavero como. El Kennedy, ¿no lo has visto?
2: Yo tengo
1: aquí
2: sus
1: frutos.
2: ¿Sí? Lo
3: pones
1: aquí,
3: llevan allá, solamente es aquí.
2: Sí, que además son muy
3: chocados.
1: Sí,
3: hola
1: de los.
2: ¿Eh?
3: ¿Te gusta?
2: Sí, sí.
3: Yo quiero un poquito allá, esto. ¿Qué ¿Eh? Coche? ¿Tú
2: quieres un poquito de coche?
3: Sí. Yo quiero un poquito de coche.
1: Eso es tu A.
2: Claro.
1: Con el.
2: Con cuidado, el... cuidado que vas a dañar el coche. Parece muy chulo, ¿eh?
1: Claro, cuando tú quieras que nadie te abra una cosa, ¿ah, sí? Que crea el secreto, mira, lo sellas, un lacre con tu
2: agua. Un lacre, pues sí, ¿verdad? Se enciende esto y entonces...
1: ¿Esta sí, la gotita, luego,
2: sí, sí.
1: Ok, muy chulo. Una muy chula, ¿verdad?
2: Sí, ¿qué pasa? ¿Que tienen toda la letra?
1: Sí.

Durante décadas, Europa vivió instalada en un cómodo oasis geopolítico. Creíamos que la historia de grandes conflictos había terminado, que el comercio global traería la paz eterna y que el poderío militar era un vestigio del pasado. Sin embargo, el conflicto

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0: Tal día como hoy, pero en el año 1212, comienza la Batalla de las Navas de Tolosa, actual Jaén. Este enfrentamiento tuvo lugar en el contexto de la Reconquista, entre las fuerzas cristianas lideradas por el rey Alfonso VIII de Castilla, junto con Pedro II de Aragón, Sancho VII de Navarra y Alfonso II de Portugal, contra el ejército musulmán del califa almohade Muhammad al-Nasir. La victoria de las fuerzas cristianas en esta batalla marcó un punto de inflexión significativo en la Reconquista, debilitando el poder musulmán en la península ibérica y facilitando el avance cristiano en territorios controlados por los musulmanes. En 1884 comienza en Londres la primera edición del torneo de tenis de Wimbledon femenino, que se adjudica a Maud Watson al vencer a su hermana Lillian. En 1969, la NASA lanza desde Cabo Cañaveral el Apolo 11, tripulado por Neil Armstrong, Edwin Aldrin y Michael Collins, siendo la primera misión en lograr que el ser humano llegue a la Luna y donde dos astronautas pisaron la superficie lunar. En 1973, Alexander Butterfield revela ante el Comité Watergate del Senado la existencia de conversaciones grabadas por el presidente estadounidense Richard Nixon. En 1999, fallece en un accidente de aviación John Kennedy Jr., hijo del expresidente estadounidense, al estrellarse la avioneta que pilotaba. También mueren su esposa y su cuñada. Los cuerpos de las víctimas son encontrados días después. En el año 2000, Florentino Pérez gana sus primeras elecciones a la presidencia del Real Madrid, en las que se impone a Lorenzo Sanz. La victoria de Florentino se atribuyó en gran parte a su promesa de fichar a Luis Figo, entonces jugador del Fútbol Club Barcelona. En 2002, la organización terrorista IRA, el Ejército Republicano Irlandés, emite una disculpa histórica a las familias de las más de 600 personas asesinadas por la organización durante el conflicto en Irlanda del Norte, conocido como The Troubles. En 2019, el Parlamento Europeo confirma a la alemana Ursula von der Leyen como presidente de la Comisión Europea. Hoy, 16 de julio, se celebra Nuestra Señora del Carmen.
1: Bienvenidos a Tiempos Modernos. Hoy vamos a hablar del origen de la leyenda negra. Ya saben ustedes, todos esos relatos tergiversados, amplificados, exagerados, que se hacían por parte de las potencias rivales de España cuando España era el hegemón, cuando era la potencia hegemónica. Unos relatos que venían a decir que España era un país de fanáticos religiosos, crueles en la guerra, expoliadores y todo lo que se puedan imaginar malo para hacerle la batalla ya no solo en los campos de batalla, valga la redundancia, sino también pues en lo político y en lo cultural a nuestro país. Vamos a ver hoy cuál es el origen y quiénes son los responsables de esa leyenda negra. Comenzamos.

0: nosotros no aceptaremos la exclusión de nuestro pueblo de ese derecho.
1: Mr. Gorbachev, tear down this wall.

0: para hablar del origen de esta leyenda negra tenemos con nosotros a Luis Antequera, escritor y también periodista. Muy bienvenido.
1: Bien hallado, Miguel.
0: Un placer tenerte aquí, como bien sabes. Uh-huh. Y vamos ya al turrón, como se suele decir,
1: sí,
0: ¿no?
1: Señor.
0: ¿En qué siglo comienza esta leyenda negra y quién es el que empieza ya a hablar mal o falsamente de nuestro país?
1: Bueno, indiscutiblemente la leyenda negra empieza a tener cierta importancia en el siglo XVI y no por casualidad, porque es a partir de ese momento en que España se va a convertir a lo largo de apenas medio siglo, en apenas medio siglo se va a convertir en la potencia global, hablando de una globalidad que entonces era nueva, es decir, porque la potencia que suceda a Estados Unidos será una nueva potencia global. Pero es que la primera potencia global de la historia es España. Cuando España empieza su aventura, se conoce del mundo, y malamente, el 40% del planeta Tierra. Y gracias a España, en apenas 70 años, los que van de 1492 a 1565, se va a conocer el entero planeta. Y la primera potencia de ese entero planeta no va a ser otra que España. Y evidentemente, bueno, pues se van a ir sumando una serie de protagonistas a esa leyenda negra. Se habla primero de los italianos, luego de los franceses. A medida que se van agrandando los ámbitos españoles, se van agrandando también los ámbitos de sus enemigos, sus nuevos enemigos, sus nuevos creadores de leyenda negra. Luego vendrán los ingleses, vendrán los holandeses, vendrán luego ya bastante más adelante, de los que no se suele hablar y que son al día de hoy probablemente los grandes actores y agentes de leyenda negra española, los norteamericanos, los yanquis, y uno del que nunca se habla, nosotros mismos, los españoles. Los españoles en dos vertientes, en la vertiente de creadores de leyenda negra y sobre todo en la vertiente de agentes pasivos de la leyenda negra que la asumen con total naturalidad y hasta con alegría. Eso es lo que va a hacer que la leyenda negra española sea absolutamente singular, este último aspecto del que te he hablado. Es decir, la alegría, el gozo, la naturalidad con la que aceptamos nuestra propia leyenda negra. Porque leyenda negra tienen todos aquellos que asoman la cabeza en la historia, mucho o poco. Al día de hoy estamos viendo cómo se crea una leyenda negra anti-israelí, que será verdad o será mentira, pero se está creando la leyenda negra, una leyenda negra antirrusa, una leyenda negra antichina, una leyenda negra antinorteamericana, pero todos estos agentes se defienden. El primer instinto es defenderse, incluso con la mentira, negando los hechos. Lo primero que hacen de manera instintiva es negar los hechos. Luego ya entran en un plano mucho más intelectual y aportan los argumentos que les son favorables. España no pasa por ninguna de esas fases. Nos cuentan una mentira y somos los primeros en acogerla graciosamente, divirtiéndonos, los primeros en difundirlo. Eso es absolutamente único, eso nos hace únicos a los españoles por lo que se refiere a la leyenda negra.
0: Sí, sobre todo la izquierda española, que no solo que sí, incluso casi te diría que la amplifica, ¿no?
1: Por ahora, supuesto.
0: Con el gobierno, por ejemplo, con aquello de la descolonización de los museos, cuando España nunca tuvo colonias, por ejemplo,
1: sí.
0: ¿No? Pero sí, efectivamente somos actores importantes.
1: Pero no, ojo, no seamos excesivamente autocomplacientes. La izquierda la crea, la izquierda la asume con agrado, la izquierda la difunde, pero la derecha no hace nada contra ella, ¿eh?
0: Y aquí estamos nosotros precisamente en este programa para intentar hacer un poco la batalla
1: cultural. Señor. O sea que eso también hay que decirlo, ¿no? Todos en España, excepto un 10, un 15% de la población, te diría yo, de una manera o de otra asumimos la leyenda negra. Unos con mayor alegría, otros con menos, pero todas.
0: Pues vamos a contar, porque claro, frente a la leyenda negra, frente a un relato propagandístico que es al final lo que es, hay que poner la historia. Eso es lo que vamos a contar en el día de hoy. Vamos a empezar, de hecho, a ver quién empezó a impulsarla. Fue Francia. Vamos a ver esa imagen que tenemos preparada, porque para que nos quede bien claro en la cabeza, ¿no? Siglo XV, la ocupación de Nápoles. Francia ocupa Nápoles, pero el gran capitán, Gonzalo Fernández de Córdoba, les echa de allí. Y claro, Francia pues se ve un poco vencida en lo que es el ámbito militar. Y que dice, bueno, pues vamos a hablar mal de España, ¿no? Vamos a hablar de España como retroceso.

0: progreso de Francia, pues siempre les ha gustado mucho verse así, ¿no? Como progreso, y que España, que si es cruel en la guerra, que si es son fanáticos religiosos con su Inquisición, autoritarios y morales, todo tipo de descalificativos. Y son ellos los que empiezan, claro, ¿esto cómo lo hacen? Pues que con textos, con grabados, con obras de teatro, cultura, digamos, ¿no? Para que se llegue a las clases populares. Ellos son los que lo empiezan, pero quien los impulsan luego ya van a ser flamencos, ingleses, principados alemanes también. Pero claro, con los que vayamos teniendo luchas, son los que van impulsando esta leyenda negra. Y si quieren, vamos a pasar al siguiente punto, que es precisamente aquella guerra de los 80 años contra los neerlandeses, que aquí, en esta guerra de Flandes, ya sí, siglo XVI, pues tenía unas causas muy claras, ¿no? Que si los tributos no les parecían bien, los impuestos, que si querían más autonomía, y obviamente el tema religioso, ¿no? Protestantismo frente a catolicismo. Pero claro, lo disfrazan de una suerte de guerra por la libertad, y ya con eso, pues el opresor es España, y ellos son, pues, los que luchan por la libertad.
1: Son instintos naturales. Cuando tú tienes un enemigo, lo primero que haces es mirarle con malos ojos y creerte aquello que ves con mentira o con verdad. Esto es absolutamente normal. Una vez, insisto, el problema es que los españoles lo asumamos, no en aquel momento, pero sí en momentos posteriores, como si fuera lo auténtico. Mira, Gonzalo Fernández de Córdoba, has citado un personaje que nos puede servir perfectamente para ejemplificar lo que es la leyenda negra española y la responsabilidad que nos cabe a los españoles en nuestra propia leyenda negra. Porque sí, efectivamente, en aquella guerra en la que el protagonista principal es Gonzalo Fernández de Córdoba, las guerras de Nápoles contra los franceses, pues los franceses le crean una leyenda negra. Pero ojo, que Carlos VIII lo admiraba como soldado, lo admiraba como caballero. Los italianos escribieron mucho contra los españoles y a favor de los franceses, pero también otros escribieron a favor de los españoles y en contra de los franceses, porque a los italianos no les gustaba estar dominado ni por los franceses, ni por los ingleses, ni por los franceses. Ahora bien, vayamos a nuestra actitud, una vez más, que es la verdaderamente importante. Y Gonzalo Fernández de Córdoba, ¿Qué reconocimiento va a tener Gonzalo Fernández de Córdoba en España?
0: Sí, ese si que incorpora por la calle, no, la
1: bueno,
0: gente no sabe
1: eso
0: quién
1: para
0: es.
1: Empezar, eso para empezar. Pero te voy a dar un dato significativo. La estatua más antigua que tenemos de Gonzalo Fernández de Córdoba al día de hoy data de 1883. Es decir, casi cuatro siglos posterior a lo que son sus acciones. Aquí no hemos reconocido a Gonzalo Fernández de Córdoba. Eso es lo verdaderamente importante. Es verdad que sus restos fueron profanados por las tropas napoleónicas que entraron en España, pero no es menos verdad que una revolución posterior también profana el cuerpo y los restos de Gonzalo Fernández de Córdoba. Y ahí son los propios españoles los que lo hacemos.
0: Eso sí, en el tema de Francia, ya en el tema de Flandes, pues...
1: Pues en el tema de Flandes te puedo decir que efectivamente...
0: Hubo cosas reprobables,
1: hombre,
0: obviamente.
1: Realmente en todas las guerras.
0: Pero son guerras, claro.
1: Hay una película preciosa, La Kermés Heroique, una película antigua francesa que te hace otra perspectiva completamente distinta de lo que era la presencia de los españoles en aquellos territorios, muy divertida, y donde los españoles no salen tan mal parados. Al fin y al cabo eran personas respetadas, personas admiradas. Pero lo más importante que podemos hacer a la hora de relatar la historia es enfocarla. Siempre hablamos, cuando hablamos de la leyenda negra, hablamos de las mentiras, hablamos de las exageraciones, no hablamos de una cosa muy importante, que es el enfoque. Tú puedes transformar los hechos simplemente desenfocándolos. Las guerras flamencas son sobre todo guerras religiosas, de protestantes contra católicos. Buena prueba de lo cual es que cuando a partir de 1648 los territorios flamencos, Holanda, alcanza su independencia, sin embargo, no se independiza Bélgica, que es tan flamenca como Holanda. ¿Por qué? Porque Bélgica está mayoritariamente poblada por católicos que han tomado partido por el duque de Alba y por la corona española.
0: Sí, son guerras de religión,
1: y no
0: como
1: quieren,
0: las que hubo por otras partes de Europa en el mismo
1: exactamente,
0: siglo.
1: Exactamente,
0: claro,
1: y no quieren separarse. Se separará en 1714 por mor de una guerra completamente diferente, en la que ya se implican muchos actores internacionales que son los interesados en que Bélgica se desvincule de España. Pero no son los propios belgas. Los belgas prefieren quedarse con la España católica, sí, que incorporarse a esa nueva unidad política que es principalmente protestante.
0: Efectivamente. Y en, de los flamencos o neerlandeses, pues el, digamos, el líder era Guillermo de Orange, que vamos a ver ahora pues su apología en pantalla. Pues ese libro, ese, bueno, sí, ese texto fundamental de la independencia neerlandesa que presenta a Felipe II, rey en aquel entonces, como un tirano sin piedad. Y básicamente sí, ellos se ceban con la furia de Amberes, ¿no? Que es el saqueo de la capital. Y exagera mucho los hechos, ¿no? Para avivar ese odio contra España y que pues toda Europa, que luego, de, claro, toman también esta obra y otras potencias la utilizan contra España, ¿no? Para situarnos. De hecho, sobre la crónica de la furia de Amberes, vamos a ver ahora en pantalla un texto, o dos fragmentitos, mejor dicho, que vienen a decir lo que he comentado antes, ¿no? De cómo nos sitúan, ¿no? Dice aquí, han quemado deliberadamente ese imponente ayuntamiento con todos los monumentos y los viejos y nobles registros y memorias, diciendo que allí se habían reunido todos los malos consejos y traicioneros ataques. Es decir, aquí nos dejan de bárbaros, que todo lo que sea conocimiento, sabiduría o historia, no nos gusta, lo quemamos, ¿no? Y a continuación habla también de... dice aquí lo siguiente, y además, bien 20 días después de la furia de Amberes, que veníamos comentando, todos los que aquellos se consideraban de esa nación, se refiere a los flamencos, debieron pagarlo con la muerte, de modo que muchos otros, por sospecha de aquella nación, también fueron asesinados sin ningún proceso o audiencia. Es decir, que aquí, que los españoles mataban indiscriminadamente, siempre que fueras flamenco, es decir, insisto, eso de bárbaros...
1: Una masacre flamenca.
0: Sí, y... y crueles, ¿no? Pero la realidad es que, por ejemplo, el saqueo de Amberes no fue ordenado, sino que fueron las tropas que, pues, que tardaron en cobrar, eso es la realidad, y saquearon la ciudad, y también es preciso decir, porque nos creemos que a lo mejor que los ejércitos españoles estaban siempre compuestos por españoles, ¿no? También había italianos, también había alemanes, pero estos en las crónicas pues no aparecen, pues quizá para eso, para enfocar el problema, ¿no? Esto es cosa de España, de nadie más.
1: Como si fuera el primero o el último saqueo o la última masacre de la historia, simplemente animo a nuestros espectadores a que vean el estado en que quedó Europa cuando se produce la reconquista de Europa por los aliados anglosajones al terminar la Segunda Guerra Mundial, y visitan aquellas ciudades por las que pasaron y qué fue de aquellas catedrales, qué fue de aquellos ayuntamientos. Tienes otro saqueo famoso, es el Saco de Roma. Sí. Saco de Roma, una vez más, estamos hablando de tropas descontroladas que están mandadas por mandos imperiales, no españoles, donde los soldados españoles son uno de cada cuatro, y sin embargo a quien le hables del Saco de Roma es un saco español. Es un saqueo español. Si el protagonista español en el saqueo de Roma es mínimo, y he contado las razones con las que lo argumento y lo justifico, la guerra es esto. Y luego, desde luego, hay mentira en el propio texto, en el propio relato. Es decir, no se produjo una masacre, no se produjo un exterminio, se produjeron hechos de guerra, más o menos exagerados, más o menos sangrientos.
0: Sí, pero que eran lo habitual en el siglo XVI.
1: Efectivamente, pues claro. No hemos sufrido saqueos en España desde el principio de nuestra historia, desde la época de los romanos hasta las invasiones francesas, bueno, toda clase de...
0: Sí, propaganda de guerra,
1: piratas, etc. Exactamente, propaganda de guerra, ni más ni menos. Y luego no olvidemos también, muy importante, por lo que se refiere a esto que has dicho, que el otro gran protagonista de la leyenda negra antiespañola, por lo que a estos hechos se refiere, no es otro que un español, Antonio Pérez, con sus cartas, sus relaciones, sus relatos sobre Felipe II, la corte española, la Inquisición, las barbaridades que se hacen en América, etc. Un español, una vez más, un español implicado en la leyenda negra antiespañola.
0: Enseguida vamos a América, que es posiblemente donde más se concentre ese foco de la leyenda negra, pero antes tenemos que pasar por los principados alemanes. Sí, claro, España tenía tantísimos frentes, si los neerlandeses, que si Francia, que si los principados alemanes, que en ese sentido sí que era ya religioso totalmente, ¿no? La disputa.
1: Exactamente, es una...
0: De hecho, se nos critica mucho por la Inquisición en estos relatos que vamos a ver a continuación, pero la realidad es que en Alemania, lo que es Alemania actualmente, ahí lo vemos en pantalla, efectivamente, era una guerra de religión. Allí se quemaron muchísimas más, bueno, sí, se quemaron 25.000 brujas.
1: Así es. No
0: es decir,
1: te equivocas.
0: Y aquí, pues, y también la Inquisición, los estudios más serios que se han hecho, pues te dice que hubo un total de 3.000 ejecutados en toda la historia y que muchísimos de ellos, además, fueron en efigie.
1: Efectivamente.
0: Ni siquiera se mató gente de verdad.
1: Tal cual lo cuentas, en una Inquisición cuya vigencia se extiende durante 3 siglos y medio, desde el 1578 hasta el 1833. A lo largo del tribunal que probablemente haya tenido más jurisdicción en toda la historia de la humanidad. Estaba presente en Asia, estaba presente en América. Hablamos de la Inquisición española, bien entendido. Hay otras Inquisiciones, la Inquisición española. A lo largo de toda su existencia, 3.000 víctimas como mucho, muchas de ellas en efigie, es decir, quemadas en un muñeco, para que lo sepan nuestros espectadores, no en persona. Solamente en Alemania, en el periodo de unos pocos años, se queman 25.000 brujas. Se van a quemar en todo Centro Europa, en Suiza, en Inglaterra. Y España, brujas quemó apenas una decena, dos decenas, porque enseguida aparece un inquisidor muy sensato, como lo eran muchos de ellos.
0: Alonso de Salazar y Frías.
1: Efectivamente, que dice que aquello es un proceso de histeria colectiva. Totalmente. Que no merece la pena.
0: Ya desde entonces se corta.
1: Y se corta
0: en el 1600
1: en seco,
0: y poco.
1: Efectivamente.
0: Y en Salem se estaban quemando brujas casi un siglo después.
1: En América, la Inquisición no ajustició a un solo indígena. Hay un indígena ajusticiado, pero antes de la presencia de la Inquisición, que lo hace precisamente un obispo, es verdad que en uso y utilización de sus funciones inquisitoriales, pero no la Inquisición en persona, no lo hace. La Inquisición en América ajusticiará entre 50 y 70 personas, algunos españoles y mayoritariamente piratas que llegaban al tribunal de la Inquisición por su condición de protestantes. Indígenas, ni uno. Esta es la verdadera entidad del tribunal de la Inquisición, que forma parte de uno de los pilares más importantes de la leyenda negra antiespañola.
0: El otro es la conquista de América, que lo vamos a ver ahora en pantalla, que esto ya es Inglaterra, porque al final es la potencia con la que durante más tiempo estuvimos con nuestros rifirrafes. Francia también, pero en menor medida, pero esto es ya la lucha por la hegemonía europea, y bueno, podemos decir incluso mundial, ¿no? Porque ya no solo se está disputando quién manda en Europa, sino también en el comercio, que si en el Pacífico, que si en el Atlántico, con Asia y demás.
1: Ese imperio global creado por los españoles.
0: Efectivamente, y aquí pues en América lo que se habla de nosotros es que se cometió un genocidio, punto número uno, que se expolió todo lo habido por haber y sí, básicamente que se maltrataba a los indios, pero la realidad es que si uno lee la historia, la historia es muy diferente.
1: El exterminio no resiste la menor prueba empírica. Es como si yo estuviera aquí hablando contigo y dijera que estoy hablando con Rosa, con una chica llamada Rosa, que viene vestida de amarillo. O sea, es que basta con mirar, uno va a Guatemala, uno va a México, uno va a Paraguay, uno va a Bolivia. ¿Cómo se imagina la realidad de esos países? Son países indígenas, son países mestizos. No resiste la menor prueba empírica. Pero yendo más allá de lo que es la mera realidad empírica, vamos a hablar un poquito de cifras, que van a ser absolutamente clarificadoras por lo que al tema se refiere. En España, en América, en Hispanoamérica, en la América española, actualmente la realidad demográfica más o menos, grosso modo,
0: mayoría mestizos
1: exactamente,
0: e indígenas.
1: Viene a ser un 10% de blancos puros, un 20% de indígenas puros y lo que es más revelador de todo, un 70% de mestizos, una raza nueva, creada de la fusión, de la simbiosis de españoles con las distintas...
0: Compara eso con los territorios de los
1: norteamericanos,
0: que nos
1: acusan, cuyas cifras te voy a dar. Indios puros, 0,89%, estamos hablando de Sioux, estamos hablando de apaches, de comanches, de mohicanos, de navajos, 0,89%. Mestizaje, cero. Cero.
0: No
1: hubo mestizaje.
0: Estaba prohibido.
1: Como siempre digo, Pocahontas no fue la primera, Pocahontas fue la última. No hubo mestizaje a continuación, a partir de ese momento. Esas son la atronadora realidad. Había apaches, había comanches en aquella parte de los Estados Unidos donde estaban los españoles, es decir, desde el Mississippi hasta el Pacífico. Cuando entran los colonos anglosajones protestantes, es cuando esos apaches y esos comanches desaparecen. Y por cierto, también en México se exterminó y se atacó a los apaches en el momento en que México deja de ser parte de la corona española.
0: Fíjate, Luis, porque hablando de este genocidio, ¿no? Fíjate cómo nos pintaba Theodore de Brie, flamenco también, de la conquista de América, tenemos esa imagen, así la puedes ver ahí, Luis, que, pues sí, básicamente a un hombre que tiene un niño desmembrado, dan solo a los perros de comer, una mujer ahí ahorcada, otro niño ahí muerto, comiéndoselo un perro también. Es decir, como si fueran auténticos bárbaros, cuando precisamente lo que hizo España fue acabar con esa antropofagia
1: efectivamente
0: de los imperios mesoamericanos.
1: Es una especie de traslación del pensamiento, atribuye a los españoles...
0: Todo vale, ¿no? Todo vale.
1: Atribuye a los españoles precisamente aquello con lo que los españoles terminaron. Parece ser que la primera intención de los tlaxcaltecas, una vez que llegan a Tenochtitlan con el ejército también de Hernán Cortés y conquistan la ciudad, era precisamente la de comerse a los aztecas. Llevan 100 años comiéndose a nuestros vecinos tlaxcaltecas, ahora nos toca a nosotros. El que pone punto final a esa manera de relacionarse tan curiosa va a ser precisamente España, va a ser precisamente Hernán Cortés. Eso es una barbaridad. Eso no tiene nada que ver con la cultura española. Es un disparate. Es dibujar, relatar por relatar.
0: Sí, lo que sea, sí, el enemigo es malísimo, malísimo. Exacto. Y ya está, da igual lo que haya que decir.
1: Contando con la necedad de las masas.
0: Y todo, además, todo saliendo también de esa brevísima relación de las Indias, ¿no? De
1: Bartolomé de las Casas.
0: De las Casas, que cosas por desconocimiento y otras, por quizá malintencionado, pues hizo un dibujo...
1: Hablemos de Bartolomé de las Casas, que pasa por ser uno de los grandes pilares de la leyenda negra española. Bartolomé de las Casas, en principio, no es más que un componente más de una obra, de una labor española muy interesante, muy positiva, muy destacable, que es la de la defensa de la dignidad del indio. Bartolomé de las Casas forma parte de esa corriente, con otros muchísimos misioneros españoles, menos mencionados, pero tan importantes como él. Un Pedro Córdoba, un padre Montesinos, es decir, la orden de los dominicos, y todas las demás también, la de los jesuitas después, cuando venga, se marcan como principal objetivo poner en valor la dignidad del indio. En eso Bartolomé de las Casas no es diferente a ninguno de sus compañeros. ¿Qué le pasa a Bartolomé de las Casas? A Bartolomé de las Casas le pasa un fenómeno que formado de dos factores que unidos se convierten en algo terrorífico. Por un lado, sus exageraciones, sus mentiras incluso, y sus exageraciones. Él habla hasta de 2 millones, hasta de 20 millones de indios exterminados.
0: Que es imposible.
1: Es imposible.
0: Bueno, más que nada por el número de españoles.
1: La Primera Guerra Mundial se salda con 10 millones de muertos.
0: Imagínate tú en el siglo XVI.
1: El doble del genocidio. Y segundo, la propaganda. Es decir, esto cae en manos de las potencias enemigas de España y se dan cuenta del potencial que tiene ese libro. Ese libro, en pocos años, está traducido a 6 lenguas. En medio siglo ha pasado por 62 ediciones. Solo aporto un dato más para que te des cuenta de la importancia que tienen estas 62 ediciones. La Biblioteca Nacional Española tiene registradas, anteriores a 1830, 30 ediciones del Quijote. 30 ediciones del Quijote versus las 62 ediciones que se había hecho de la obra de Bartolomé de las Casas en apenas medio siglo.
0: Todo eso por nuestros enemigos. Y ya para terminar el programa, pues lo que hay que resaltar es que efectivamente no hubo genocidio, primero porque no era posible por el número de españoles, con cientos no puedes matar a millones. Segundo, porque lo que fue, sí que hubo muchísima mortandad por las enfermedades que los españoles llevaron involuntariamente. Y luego el expolio, pues es el quinto real, o sea, se venía un 20% a España, el 80% se quedaba allí, y las leyes de Indias para proteger a todos esos indios, por lo que esta leyenda negra, con la historia en la mano, no se sostiene. Luis, muchísimas gracias por estar con nosotros.
1: Muchas gracias, Miguel, a vosotros.
0: Espero contar contigo en una ocasión futura.
1: Será un placer para mí.
0: Nos vemos en el próximo episodio.

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Las 7:30 de la tarde, una hora menos en las Islas Canarias. Sean bienvenidos todos ustedes a la redacción abierta aquí en el Toro Televisión, donde ya estamos dispuestos para contarles lo que ha pasado en el día de hoy, que han sido muchas cosas, ya les advierto, y hacerlo y opinar sobre ello todo con dos principios absolutamente irrenunciables: la valentía y el rigor. Y aquí nosotros pues estamos muy orgullosos de llevarlos de la mano, de llevar los dos principios de la mano. Y gracias a un ambiente general de libertades, el que se respira en este medio de comunicación, pues advertirán ustedes enseguida que esto no es una telepedro, que es, tiene otro aroma, tiene otro sabor. Eso es lo que probablemente hace que muchos nos elijan como lugar donde entender la actualidad y entender pues qué se puede y no opinar sobre los asuntos que

0: cada día nos flagelan. Hoy, como digo, tenemos un buen montón. Quiero empezar hablando de Paracuellos y quiero hacerlo con don Pedro Corral, que es historiador, novelista, político español y que ya nos acompaña a continuación. Don Pedro, muchas gracias por acompañarnos. ¿Cómo estamos?
1: ¿Qué tal, don Javier?
0: Muy bien.
1: Encantado.
0: Muy bien.
1: Siempre es un honor y un placer estar con amigos.
0: Le he pedido a don Pedro que nos acompañe un ratito porque el gobierno ha rechazado declarar Paracuellos como un lugar de memoria democrática porque dice que no tuvo relevancia histórica. Si no alguien no lo sabe, en Paracuellos se produjo la ejecución de 6.000 compatriotas por parte del Frente Popular con Carrillo a la cabeza. ¿Qué te parece a ti, Pedro?
1: Bueno, verdaderamente, Javier, uno no sabe ya a qué atenerse, porque a veces pienso que esto es una nueva cortina de humo, es una respuesta provocativa, provocadora del gobierno a una pregunta que hago yo al portal de transparencia. Y bueno, tal como tenemos al gobierno enfangado en tantos casos de corrupción, podredumbre de las instituciones, pues piensas, bueno, pues esto es una cosa que me responden a mí para que se provoque aquí el lío. Pero verdaderamente es escalofriante la respuesta del gobierno a una pregunta que le hago yo sobre una serie de hechos históricos en los que, según su ley de memoria democrática, podría ser declarados de oficio por ser espacios en los que se produjeron graves violaciones a los derechos humanos, pues lugares como Paracuellos de Jarama, las 345 checas que hubo en Madrid, espacios como Palacio de la Moncloa, fíjate, Javier, Palacio de la Moncloa y Ciudad Universitaria, que fue un patíbulo para centenares de inocentes, o el Tren de Negrín, donde hubo presos trabajando, condenados a trabajos forzados durante la guerra. Y recientemente, en cambio, se ha declarado lugar de memoria democrática los destacamentos penales del ferrocarril Madrid-Burgos en las que trabajaron presos republicanos, ¿no? Bueno, pues la respuesta ha sido la que tú has comentado, ¿no? No, son lugares que no tienen una gran significación histórica, una gran relevancia histórica y que por eso el gobierno se permite mantenerlos en el silencio y en el olvido, ¿no?
0: En fin, bueno, vaya decisión la de este gobierno, en este caso también, coherentes sí son con una idea sesgada de lo que fue la historia de España, injustos también son, y desde luego está muy bien que les hayas intentado clarificar lo que ocurrió en Paracuellos, aunque la respuesta no sirva para gran cosa.
1: Claro, además, esto forma parte de este relato que sabemos que va encapsulado en la memoria democrática, la llamada memoria democrática, que tiene poco de democrática, es más bien totalitaria, porque el gobierno decide lo que tenemos que recordar o lo que no, como se ha visto de manifiesto en esta respuesta, ¿no? Verdaderamente esto es un blanqueo de la responsabilidad del Partido Socialista Obrero Español en el fracaso de la Segunda República y en las barbaridades que se cometieron en la Guerra Civil. Bueno, han decidido que esto no existe, esto no se puede recordar, porque no existió. Entonces, esta es la gran trampa de la Ley de Memoria Democrática, ¿no? Hay que recordar lo que nunca sucedió. Bueno, pues hay que insistir una y otra vez, como sé que hacéis vosotros muy bien, sobre esa parte del relato que oficialmente, por leyes publicadas en el Boletín Oficial del Estado, se intenta silenciar, callar y eliminar del recuerdo de los españoles, ¿no? Yo creo que esto es un ejercicio totalitario, como he dicho antes, y en el que se buscan otros beneficios políticos a corto plazo, presentistas, con un relato maniqueo, un relato de deslegitimación del adversario, como estamos viendo continuamente con PP o con Vox, ¿verdad? Bueno, pues todo forma parte de este convoluto en el que la memoria histórica o memoria democrática pues juega un papel de instrumento ponzoñoso, ¿verdad?, que nos está disolviendo la convivencia, el respeto, la tolerancia, porque aquí ya no se tolera que tú tengas una visión distinta a la del gobierno de nuestro pasado. Y yo siempre lo he dicho, y perdóname, Javier, si me estoy extendiendo,

0: pero todas las memorias familiares son legítimas y respetables. Todas, a derecha, a izquierda o a ninguno de los dos lados. Y lo que no se puede hacer ni a derecha ni a izquierda es imponer una memoria única, oficial, de la que no te puedas salir porque si no eres ya etiquetado, señalado como un ciudadano de segunda. Que de esto se trata, es lo mismo, el mismo juego que hacen los ultranacionalistas en el País Vasco y en Cataluña. Dividir a la sociedad, distinguir entre ciudadanos de primera y de segunda, según comas y te tragues sus ruedas de molino. Y esto no es democracia, esto no es pluralismo, esto es una cosa absolutamente y miserablemente totalitaria.
1: Pedro Corral, te agradezco mucho que hayas querido dedicarnos estos minutos para explicar hasta qué punto estas decisiones son injustas y espero que la Asociación de Víctimas de Paracuellos lleve este tema a los tribunales y que sean los tribunales los que acaben decidiendo, porque la justicia aquí tiene que amparar a las víctimas, le guste más o menos al gobierno. Un abrazo muy fuerte.
0: Muy bien, un abrazo, Xavier.
1: Gracias por estar aquí con nosotros. Bueno, tengo ya sentada aquí a mi lado a doña Marta Castro y se lo agradezco mucho. Muy buenas tardes.
2: Buenas tardes, don Xavier, encantada.
1: Doña Marta Castro es responsable de la oficina jurídica de Vox y hoy tenemos mucha tela que cortar porque
2: mucha.
1: No sé por dónde quieres empezar. Empezamos por Begoña, tal vez, ¿no?
2: Vamos
1: con Begoña, que ese es quizás el asunto que más preocupa hoy a la sociedad española. Al final, la Audiencia de Madrid se ha pronunciado, al final hemos visto como además de decaer las medidas cautelares, ha decaído uno de los delitos que el juez Peinado pues había en la instrucción imputado a Begoña Gómez, pero quedan dos delitos muy trascendentes, que son el de tráfico de influencias y también el asunto de la malversación de dinero, de caudales públicos. O sea, antes se decía caudales públicos, ahora de caudales públicos no está de moda. Bueno, en lo fundamental, entonces, la Audiencia de Madrid ratifica la instrucción de Peinado, dice que esta señora sí tiene que responder, sí tiene que sentarse en el banquillo y dice que además le parece correcto que lo haga ante un jurado popular. ¿Y a ti qué te parece?
2: Sí, a mí me parece sobre todo muy importante que con todos los ataques que recibe el juez Peinado, no, el juez Peinado lleva toda la instrucción, además habrá tenido sus aciertos, sus errores, pero para eso está el órgano superior, que es la Audiencia Provincial, en la que ha reconducido cuando no ha estado conforme con los criterios que tiene la Audiencia Provincial. Y en este caso le ratifica, como a lo largo de toda la instrucción, sí, sí, más en casi todos los autos, ratifica su actuación, con que no nos pueden venir a decir que si es lo fair, que si el juez Peinado tiene y otros intereses, con que la verdad es que es para celebrarlo, además para celebrar la decisión de que estando con malversación y tráfico de influencias, que son dos delitos que se han apreciado que son conexos y que se tiene y tiene que ser por un jurado, me parece pues estas ironías del derecho de la vida que precisamente a Begoña Gómez la va a enjuiciar un jurado popular gracias a las acusaciones populares. No. Los dos instrumentos que tiene nuestra Constitución, al margen del Poder Judicial, resulta que, como en este caso, Fiscalía no ha acusado, desde el primer momento ha instado el archivo del procedimiento, pues resulta que uno de los casos más importantes que vamos a ver en la historia de España, que es que la esposa de un presidente del gobierno esté encausada precisamente por su condición, pero no por su condición política, sino porque hizo un mal uso de su condición, utilizó precisamente ese prevalimiento moral, utilizó el acceso que tenía a empresas públicas que otro no podría tener, utilizó incluso por eso la malversación, los fondos, el erario público, como decías, el caudal público, precisamente para su propio uso personal y su desarrollo personal. Pues me parece eso una ironía que justo vaya a ser sentada en el banquillo por Vox y otras acusaciones populares y además un jurado popular.
1: Por un tribunal popular, que suelen ser, tú tendrás más experiencia en eso, pero más duros que los jueces de carrera.
2: Bueno, están asesorados también en nuestro sistema, es un sistema también muy garantista, con que no se deja, es verdad que todos tenemos en la

0: El jurado popular al estilo americano,
1: Sí.
0: pero este jurado popular está auxiliado, el juez es el que les ayuda en cuanto a encuadrar técnicamente cuáles, no es solamente si es culpable o no es culpable, como vemos en las, películas, sino que además les ayuda los magistrados a encuadrar pues qué asuntos tienen, qué cuestiones tienen que apreciar, que si hay duda, qué clase de duda tiene que ser para favorecer al reo, si hay una prueba que es completa, qué prueba, qué circunstancias tiene que haber para que consideren que es esa prueba, con que, bueno, veremos a ver, es un paso importante.
1: Hoy no es un buen día para la Moncloa, que ya venía un poco trastabillada esta semana, porque antes que eso vimos lo del hermano, la sentencia de la audiencia de Badajoz. ¿Qué te pareció?
0: Pues así es, 325 folios, que además muy densos, y hombre, celebramos la condena, con independencia de que haya habido una diferente visión por parte del tribunal que la que propugnábamos las acusaciones populares. Otro caso, precisamente, en el que Fiscalía no acusó, en el que estamos las acusaciones populares, y gracias a ellas, no solo impulsando la investigación, sino también impulsando la acusación. Es verdad que además sobrevuela sobre todos estos asuntos cómo ha tenido, en qué condiciones ha tenido que trabajar la UCO. Gracias a la UCO tenemos una prueba que ha conseguido ser plena para que los magistrados en el juzgado de Badajoz pudiesen apreciar que hay una condena por un delito que nos parecerá poco porque ha dejado fuera otro delito, el de tráfico de influencias, pero desde luego hay una condena a 11 personas, que es el hermano del presidente Sánchez, el expresidente de la Diputación, con los actos realizados durante su mandato de la Diputación, y 9 funcionarios públicos, que me parece gravísimo.
1: Que cuando
0: arrastrando,
1: la sentencia sea firme, se van a quedar sin trabajo.
0: Arrastrando, o sea, como el delito, y como dice la propia sentencia, las apetencias personales de David Sánchez, cómo han arrastrado a funcionarios públicos que lo que tenían que hacer precisamente es cumplir sus funciones para evitar que pasase eso. Cómo el asalto a las instituciones lleva a la corrupción incluso de funcionarios públicos, que su primera obligación, según el artículo 103 de la Constitución, es cumplir con la ley. Entonces, la verdad es que estamos muy contentos.
1: Sí, yo me alegro por la juez Beatriz Viedma, me alegro por el juez Juan Carlos Peinado, que aún lo ha tenido, bueno, los dos lo han tenido muy difícil, pero
0: muy difícil.
1: La campaña de acoso y derribo de Peinado ha sido una infamia absoluta, de principio al fin. ¿Vox va a presentar recurso en lo de el hermanísimo, en lo de Badajoz?
0: Sí, te puedo ya revelar que efectivamente hemos hecho un estudio más profundo que una mera aproximación. Y vamos a presentar recurso porque creemos que no solo porque se puede fundamentar la condena de tráfico de influencias en indicios sólidos, como ya ha dicho el Tribunal Supremo en reiteradas ocasiones, la última vez en el 2024, sino porque es que creemos que de la propia valoración de los hechos probados que ha ido haciendo los magistrados en esta sentencia, vamos a invocar el motivo principal, que va a ser el error en la valoración de la prueba, que no quiere decir que los magistrados se equivoquen, sino que lo que han excluido algunas circunstancias que pueden ser, que para nosotros son relevantes y que acompañaría también una condena por el delito que ha excluido por el tráfico de influencias y que nosotros mantenemos que también ha quedado probado en el acto del juicio oral, en esos 7
1: sesiones. Sí, porque
0: la
1: sentencia se quedaba un poco coja. Dice, no hombre, aquí está el cadáver, la han apuñalado a esta señora, pero el arma no la encontramos. No, bueno, pues eso. Otra cosa es que el tráfico de influencias se le impute directamente y únicamente al presidente de la Diputación de Badajoz y al beneficiado, y que no tenga que ver, pues por ejemplo, con Moncloa, puede ser, o con el secretario general del PSOE, pero desde luego me alegra que reivindiquéis la posibilidad de que ese delito vuelva sobre las cabezas de los imputados, porque lo otro se entiende mal.
0: Sí, es verdad que no es una sentencia baladí, 9 años de inhabilitación y 18 para el expresidente de la Diputación, todos vinculados al PSOE, es muy importante, o sea, ya desbarata la estrategia del Gobierno sobre que todo era un bulo, que no hay pruebas y demás, porque ha sido pues un procedimiento con todas las garantías, gracias además, como decías, a la juez Viedma, que ha tenido que soportar como peinado unas presiones y a los miembros de la UCO. Hemos visto en sala, cómo ellos han tenido que defender su trabajo y cómo ahora mismo se está investigando, que lo han tenido que hacer con obstáculos que incluso, bueno, pues
1: con
0: superiores.
1: Con obstruccionismo del minuto cero al último, en fin, bueno, es bastante heroico lo de estos magistrados. En vuestro recurso, ¿vais a reivindicar que devuelva el dinero que cobró como funcionario, supuesto funcionario de la Diputación de Badajoz?
0: Bueno, hay una cuestión técnica que nos impide haber hecho, no podíamos, las acusaciones populares no estamos legitimadas según el marco legal para hacer la petición. Sí que lo estaba Fiscalía y también lo estaba la propia Diputación, que se pudo personar como entidad, claro, es una
1: perjudicada
0: para reclamar tanto el salario que recibió David Sánchez Pérez Castejón como el asesor contratado desde Moncloa para su ayuda. Pero desde luego vamos a activar las vías oportunas para impulsar que el Tribunal de Cuentas, por ejemplo, y la propia Diputación que tenga que adoptar decisiones encaminadas a la recuperación de ese dinero.
1: Que son 340.000 euros.
0: No es poco. Eso es lo cuantificable. Eso es lo cuantificable, porque queda luego un daño que resulta irreparable. El daño que nosotros siempre estamos en estos asuntos poniendo de manifiesto y como se puso de manifiesto también en el Tribunal Supremo, ahí sí que lo hizo el fiscal Luzón de Sala, como el daño irreparable que es como la mina, como corroe la confianza en las instituciones, como la confianza del ciudadano en todos las herramientas legales, las herramientas de garantía, de la igualdad de todos los ciudadanos ante la ley. Eso es irreparable, pero hay que conseguirlo y vamos a impulsar también esa recuperación.
1: Bueno, pues vamos al espinoso asunto de la sentencia del TJUE sobre el caso Puigdemont, sobre la amnistía, técnicamente. Hoy lo que el Tribunal Europeo se ha quitado el asunto de encima haciendo así, pim, pim, pim, no, la ley de amnistía no entra en colisión o no lesiona los intereses de la Unión Europea ni las leyes de la Unión Europea, por lo tanto, bueno, pues esto le abre una puerta, ya veremos hasta qué punto se la abre medio abierta o puerta entera, a Puigdemont para que sea amnistiado. Ya lo veremos, porque eso todavía tiene unos pasos por delante. La respuesta del TJUE es a un requerimiento del Tribunal de Cuentas y otro de la Audiencia Nacional. Y eso es lo que han resuelto. Ahora, ¿qué queda para que Puigdemont pueda venir a España amnistiado? Bueno, pues queda que el Constitucional diga que le es de aplicación la ley de amnistía, esto es que, bueno, pues que lo de la malversación se pueda o no incluir en la ley, y luego lo que decide hacer, no lo sabemos, el Tribunal Supremo, que puede presentar de nuevo. No parece que el TJUE le deje mucha capacidad, pero bueno, puede presentar una cuestión prejudicial.
0: Pues bueno, primero queda todavía pendiente la cuestión prejudicial que mandó el Tribunal Superior de Cataluña y Vox, en el que era parte en el procedimiento que se encausaba a Jové y a otro de los golpistas, que ahí pues no fue resuelta en las vistas que señalaron. Es verdad que la sentencia, bueno, las dos sentencias de, es verdad que, como bien has dicho, se quita de en medio, pero dice, ¿hay alguna vía, ya estamos viendo alguna vía por donde se pueden atacar, porque se pone un poco de perfil. No comparto para nada la interpretación que hacen de la sentencia tan eufórica de que les da la razón. Al contrario, yo creo que lo que dicen las dos sentencias es que, en particular, la del Tribunal de Cuentas sobre la recuperación, lo del reintegro contable, dice que no se opone a que una amnistía pueda tratar ese reintegro contable. Eso no quiere decir, no ha analizado el fondo sobre si la ley de amnistía realmente afecta o no afecta. Ha dicho que como no afecta a los pues que a los intereses europeos, pues que no lo mira. Ha hecho otras cuatro disposiciones, no entra a analizarlo precisamente porque determina que queda a las instancias y con las herramientas suficientes que tiene el juez nacional, con que, como bien dices, vuelve a caer en sede, desde luego constitucional, pero me temo que ya sabemos lo que va a poder hacer, pero sobre todo en sede supremo. Y ahí quiero recordar en sede supremo que nosotros también, en nuestro recurso, lo que está pendiente en el TJUE todavía, poca confianza tenemos después de estas sentencias porque volverá a ponerse de perfil, pero desde luego sí que es muy importante la postura que adoptó el Tribunal Supremo y la doctrina del Supremo. Primero, que él puede volver a poner una cuestión prejudicial, porque lo dicen las propias sentencias del TJUE, de esto es sobre estas cuestiones que se nos han planteado, pero no sobre otras que no sean pues los artículos que van determinando sobre el artículo 20 sí. De igualdad. ¿Qué tenemos? ¿Qué dice el Supremo en este caso sobre la doctrina de la malversación? Pues ya dijo en un auto en julio del 2024 que lo que había que valorar, cómo se valora el beneficio que obtuvo. La modificación de malversación versa sobre si no hubo beneficio, la ley de amnistía, si no hubo beneficio particular, es que no hay delito. Pero claro, el beneficio particular no es que tú te embolses dinero a tu cuenta. Aquí el Supremo dice es que el beneficio particular de estos señores estaba en que usaron el caudal público desde la Generalidad para sus fines propios y su agenda personal. ¿Cómo que plantear un golpe de Estado puede ser admisible, aunque lo haya llamado ensoñación el Supremo? ¿Cómo va a ser admisible dentro del interés general que debe presidir la actuación de una institución pública como es la Generalidad Catalana? La Generalidad no puede avanzar en una agenda que no esté determinada en cuanto a que esté conforme con la legalidad. Ya el Tribunal Constitucional les había dicho que ellos no podían instar la ley de desconexión o, por ejemplo, ese referéndum ilegal no estaba refrendado. Entonces, ahí el Supremo ha estado muy fino indicando que eso es beneficio personal, porque lo denominó, si no recuerdo mal, ahorro de costes. Lo que no se gastó Puigdemont en impulsar esa acción política o golpista, más bien golpista, lo que no impulsó, lo que no tuvo que financiar, eso es un enriquecimiento. O sea, lo que no gastas también es un enriquecimiento, porque, digámoslo así, en las cuentas de una casa tienes un activo y un pasivo. Lo que no gastas puede ser ahorro o no, pero es algo que se tiene que contabilizar, y aquí el Supremo mantiene, para excluir la aplicación de amnistía a la malversación, pues que precisamente por ese beneficio personal no se les puede aplicar, sino que siguen siendo reos de la justicia, siguen manteniendo además las órdenes de detención vigentes, y es que el TJUE ha dicho que como eso no lo ha examinado, viene a decir que esto vale, lo de las dos sentencias de hoy, valen para lo que hemos visto hoy, pero no para lo que podamos ver en el futuro.
1: Y aquí el Supremo cuenta con que el derecho europeo sí es muy duro con las malversaciones, que ese es un elemento, digamos, que a favor de la tesis de no amnistiarle la malversación a Puigdemont y a los suyos.
0: Sí, tengo que recordar que parece lejano, que ha pasado tantas cosas durante todos estos meses, pero parece lejano, y hay que recordar también el informe de la Comisión de Venecia sobre el análisis de la ley de amnistía. Estamos hablando de malversación, pero tenemos un informe que la interpretación es, a mi juicio, demoledor en cuanto a cómo los principios básicos del tratamiento de la igualdad, del derecho, de cómo se aplica, iba a hablar de la tipicidad, pero quiere decir, todos somos iguales ante la ley, todos nos pueden condenar siempre que haya un delito previamente especificado en la ley. Todos tiene que ser una pena proporcional. Como esta, que haya una ley de amnistía, no quiere decir el TJUE no está en contra de una ley de amnistía, tampoco lo está en nuestra Constitución, aunque expresamente no la permita, sí. pero que esta ley de amnistía pueda ser considerada una ley de amnistía, esa es la clave. En Vox hemos defendido que esta ley de amnistía no puede ser considerada una ley de amnistía porque desnaturaliza lo que es una ley de amnistía. Esta ley está hecha para un colectivo para sus intereses y además en unos márgenes de amplitud que volatiliza la seguridad jurídica, el derecho penal, el principio de igualdad, los principios democráticos esenciales. Eso lo llevamos repitiendo mucho tiempo y ahora queda, por retomar y no extenderme mucho también, volvemos al punto de partida. Que no piensen estos señores que ahora el Supremo, y porque hayan tenido estas dos sentencias con una interpretación que hacen ellos muy interesada, esto ya no es lo fair. Esto, la interpretación de ellos, es la buena.

0: para la amnistía a los golpistas del 1 de octubre, del lejano ya 1 de octubre. Dime, dime.
1: No, que efectivamente, pues yo no, vamos, no opino como Bolaños, como en tantísimas cosas, y creo que además están utilizando maniqueamente una interpretación que no se corresponde si de verdad lees los 30 folios, 60, porque son 30 por cada uno que sí, tenemos sí. en la mesa.
0: Bueno, Bolaños ha hablado de eso, pero no ha hablado de lo del caso Begoña, que eso debe ser un dolor de muelas en Moncloa horroroso. Pero bueno, de eso hablaremos más tarde. Marta Castro, un placer enorme tenerte en el programa, te lo agradezco muchísimo, ánimo, suerte, que hay trabajo por delante.
1: Bueno, claro que sí, estamos claro. ahí preparados para ello, gracias.
0: 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Bueno, creo que Julito Martínez no hacía declaraciones de la renta, el testaferro de Zapatero, pero todos los demás nos conocemos bastante bien el momento del año en el que toca rendir cuentas con Hacienda y algunos hasta lo hacemos. Nos vamos a publicidad.
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0: Las 8:03, jóvenes minutos, momento en el que abrimos a la carrera la mesa de análisis político. Lo primero, obviamente, presentarles a nuestros invitados hoy. Doña Ana Cuartero, muy buenas tardes.
1: Pues muy buenas tardes, encantada de estar aquí con vosotros.
0: Diputada de Vox en la Asamblea de Madrid. Doña Jimena Zavala, abogado, muy buenas tardes.
2: Buenas
0: Bienvenida,
2: tardes.
0: ¿Cómo estás?
2: Muchas gracias, muy bien.
0: Muy bien.
2: Cansada de la actualidad.
0: Cansada. Pues a mí me van a dar el título de Derecho, sin merecérmelo, sin estudiar Derecho,
2: es
0: porque vamos, al paso que voy. Don Ricardo Ruiz de la Serna, abogado y sin embargo buena persona. ¿Cómo estás?
3: Tú te mereces ese título.
0: A ver, yo creo que sí.
3: Yo, de hecho, te respaldaría para que te colegiaras como abogado. Y que es el paso definitivamente.
0: Oye, hoy, luego lo veremos. Me queda un poco, como suele decirse, de pasta de boniato. ¿Sabes quién es el abogado del DAO de la Guardia Civil, Manuel Llamas? Edmundo Val.
1: No me lo puedo creer.
0: Pues sí, vámonos. Yo también me he quedado como tú, así a cuadros, cuando lo he visto, acompañarle y salir del juzgado de la Audiencia Nacional con él. Bueno, vamos con el gran tema del día. Begoña Gómez se va a tener que sentar en el banquillo, lo va a juzgar un jurado popular. Ese ha sido el veredicto de 5 magistrados de la Audiencia Provincial de Madrid, que zanja esta cuestión. Es la última revisión posible antes de que comience el juicio. Y, bueno, siendo que la audiencia le rebaja uno de los delitos pretendidos por el instructor, el de corrupción en los negocios y apropiación indebida, le quedan otros dos muy importantes, que es tráfico de influencias y, además, malversación de caudales públicos. Así es que ahora el tema está cerrado. Está tan cerrado que no han recuperado el habla ni en Moncloa, ni en el PSOE, ni el abogado de la señora Begoña Gómez, que fue ministro, Antonio Camacho, ni Pedro Sánchez. Están todos mudos. Bueno, con la excepción de un tuit del loco este que es ministro de algo, de lo que no funciona, de los trenes. Óscar Puente, este sí, claro, pero bueno, este lo vamos a obviar porque no merece la pena que lo conozcáis. Vamos a ver lo que ha decidido la Audiencia Provincial de Madrid.
4: La Audiencia Provincial de Madrid ha acordado avalar que la causa contra Begoña Gómez siga adelante. La esposa del presidente del Gobierno tendrá que sentarse frente a un jurado popular formado por 9 residentes de la Comunidad de Madrid, quienes decidirán su futuro judicial por los presuntos delitos de tráfico de influencias y malversación. Dos delitos que marcan el tipo de juicio al que será sometida. Llama la atención que más del 90% de los juicios en un tribunal del jurado acaban en condena, aunque el auto archiva para ella el delito de corrupción en los negocios y de apropiación indebida. Será juzgada junto a su asistente, Cristina Álvarez, relacionada con el supuesto desvío del software de la Complutense. Quien se separa del procedimiento es Juan Carlos Barrabés, el empresario que recibió cartas de recomendación de Begoña y cuya investigación se seguirá en procedimiento abreviado. Pero eso no es todo. Los magistrados han corregido otras medidas cautelares de peinado. El tribunal le devuelve el pasaporte a Begoña Gómez, un pasaporte que ha dado mucho que hablar, y anula así la prohibición de salir de España, calificando la idea de poco afortunada. Con esta decisión, aunque le devuelve la libertad de movimientos, la mujer de Pedro Sánchez no esquivará el banquillo y tendrá que enfrentarse a la decisión de un jurado ciudadano.
0: Jimena Zavala.
2: Sobre las medidas cautelares, el levantamiento de las medidas cautelares del pasaporte, he de decir que yo creo que ya lo comenté aquí, si no lo he comentado en otros medios, que a mí me llamó la atención cuando se le retiró el pasaporte, ¿no? Es verdad que desde la perspectiva jurídica, y creo que yo no soy sospechosa de ser precisamente izquierdas, me llamaba mucho la atención que el juez instructor pudiera valorar que aquí había un riesgo de fuga. Porque para mí, desde mi perspectiva, siendo la mujer de un presidente, pues no entendía dónde estaba ese riesgo de fuga, ¿no? Teniendo en cuenta el arraigo necesario que tenía.
0: El juez argumentaba que Bettino Craxi era primer ministro italiano y se fugó a Túnez.
2: Así es, y todos tenemos el ejemplo de Puigdemont también, que lo mismo hizo,
0: sí,
2: ¿no?
0: También era.
2: Es verdad que ejemplos hay, pero bueno, para mí creo que el riesgo no era tal. Finalmente, pues la Audiencia Provincial, eso ha concluido, que efectivamente quizás era un poco, no era tan proporcionado esa medida cautelar de retirar el pasaporte y prohibirle la salida del país sin permiso, ¿no? Sin un permiso excepcional, como ha sido el caso para ir a la graduación de su hija y en cambio no se le concedió para acudir a la OTAN con su marido, con Pedro Sánchez. Y por la otra parte del auto, que es bastante, bastante importante, todo lo que decíamos en torno a lo que es el procedimiento jurado, bueno, realmente creo que nada fuera de lo que ya esperábamos. Al final bueno, se cumple.
0: Yo creo que ellos esperaban la libre absolución.
2: Bueno, es que vamos a ver una cosa. Está imputada, ya acusada, porque hay unos hechos que parecen que tienen un tinte delictivo. Entonces, hay pruebas, hay testigos. Uno no se le puede absolver así como así. Que por ahora es inocente. Ya cuando haya un tribunal de jurado, cuando haya un juicio, ya se decidirá si esas pruebas tienen una entidad suficiente o no como para decir que en efecto ha sido una delincuente. Pero lo cierto es que lo que no puede ningún tribunal ni ningún juez es ignorar la prueba ya existente y los testimonios existentes. Uh-huh. Que eso es lo que ha ocurrido, básicamente. Entonces, sí, sí. Simplemente han corroborado que el procedimiento que es el pertinente para este tipo de delitos es el tribunal de jurado, que uh-huh. viene estipulado en la ley.
0: Ana.
1: Efectivamente, yo no me voy a meter en la parte jurídica porque tenemos dos grandes expertos, abogados tiene la Iglesia. Pero bueno, con respecto al tema del pasaporte, yo estoy completamente de acuerdo. Por supuesto, habrá que acatar lo que ahora hayan decidido los jueces en relación a devolverle el pasaporte. Ellos lo habrán considerado así. Pero sí creo que era muy pertinente el pedir la retirada de ese pasaporte. Primero, porque precedentes los hay. Y segundo, ante la política del gobierno que estaba siendo demonizar absolutamente esta causa, demonizar al juez Peinado, pues me parece que sí que había motivos para pensar que intentasen por todos los medios que ese juicio no se produjera, ¿no? Y uno de ellos no deja de ser, quizá no a lo mejor la desaparición de Begoña Gómez, sino su permanencia en otro país en un determinado momento durante un tiempo lo suficientemente largo como para entorpecer la acción de la justicia y poner a la política, a la justicia española, en una situación complicada. Con lo cual, bueno, si ahora los jueces han considerado que le devuelven el pasaporte, bien. Pero desde luego nosotros pedimos, desde Vox, pedimos en esas medidas cautelares de que se le retirara el pasaporte y consideramos que ha sido una decisión razonable y que, bueno, pues ahora si hay otros jueces que no lo consideran, como tantas otras medidas cautelares que hemos pedido, como por ejemplo para la ley de nietos o para la regularización, que no se han atendido, ¿no? Y luego, lo que también creo que es muy importante es que el juez Peinado recupere su prestigio profesional, ¿no? Ya no cabe decir que esto ha sido una persecución del juez Peinado precisamente para intentar atacar políticamente a la mujer del presidente de gobierno. Es verdad que dos de las causas se han caído, es verdad que le devuelven el pasaporte, pero es verdad que el tráfico de influencias y la malversación de fondos públicos son dos causas que siguen adelante y que van a ser además juzgadas, como él muy bien parece ser que determinó, por un jurado popular. Con lo cual yo creo que ahora mismo la valoración sobre todo que hay que hacer es que la justicia tiene que seguir su curso y que todos debemos de aceptar, lógicamente, sus decisiones, pero el gobierno también.
0: Déjame hacer una precisión, porque yo creo que lo de las medidas cautelares, la retirada del pasaporte, tuvo mucho que ver con que ella se negara dos veces a entregar el pasaporte en el juzgado para ser visto, para saber si había ido o no a determinados lugares, y lo negó. Se lo negó al juez instructor y al final pues cayó la cautelar y tuvo que entregarlo a regañadientes en el último minuto, etcétera, etcétera. Pero yo creo que eso tenía más que ver con la compulsa de saber si esta señora había estado en la República Dominicana 8 o 28 veces, cosa que, bueno, pues no sé si ha quedado acreditada o no en el procedimiento. Don Ricardo.
3: ¿Por dónde empezamos, Javi?
0: Bueno, mira, con Begoña.
3: No, pero quiero decir, hay varias cosas aquí. Lo de la medida cautelar, teniendo la trascendencia mediática y política que tiene, en realidad no es tan relevante
0: como
3: se le ha pretendido dar desde las instancias del gobierno, ¿no? Cuando se ha dicho, no, fíjate, al final a Juan Peinado le han quitado la razón porque le han devuelto el pasaporte. A ver, esto es una cosa menor, tiene su importancia política, pero es una cuestión menor. La continuación del procedimiento contra Begoña Gómez se produce en la misma semana en la que se ha producido la sentencia de Extremadura. Que este es un tema muy delicado. 11 condenados. Que es verdad que son penas de inhabilitación. La atención se ha centrado en el hermano de Pedro Sánchez. Pero en realidad el hermano de Pedro Sánchez, la condena de inhabilitación le va a resultar...
0: Le va a afectar poco. A uno que no trabaja, que lo inhabilite,
3: ahora,
0: le da igual.
3: Ahora, a altos cargos del Partido Socialista les ha supuesto un golpe muy duro. En esta misma semana llega la continuación del procedimiento contra Begoña Gómez. Una mala semana desde el punto de vista procesal para el Partido Socialista y para el Gobierno, valga la redundancia.
0: Para la Moncloa, más que nada.
3: Bien, pero al final todo está ya tan entremezclado, Xavi, que es difícil hacer esa diferencia. A lo mejor si estuviéramos hablando hace 30 años, pues podríamos decir, mira, el Gobierno y el Partido no son equivalentes, o el entorno de Moncloa y el entorno del Partido, pero con Pedro Sánchez al final todo ha terminado tan mezclado que no hay, no es posible separarlo. Creo que le temen al procedimiento por la ley del jurado, porque hay ciertas cosas que desde la perspectiva de lo que se considera que es el buen sentido, que es lo que guía normalmente al jurado para pronunciarse sobre la culpabilidad o sobre la inocencia, pues tiene muy mala defensa, tiene muy mala defensa. Fíjate que de los delitos que mencionabas, algunos de ellos tienen un elemento de valoración subjetiva grande, ¿no? Cuando pensamos, bueno, al final, ¿por qué se producen todas estas conductas que se han ido conociendo? Asistencia a reuniones, recepción, seguimiento de asuntos, ¿por qué se producen? Hombre, pues es difícil para el entendimiento de un ciudadano, es difícil admitir que esto es ajeno a la condición de Begoña Gómez y a su relación con el presidente del Gobierno, ¿no? Lo que pasa es que el Partido Socialista está empleando una estrategia que le está funcionando, que es que cada escándalo tape el anterior y que llegue un momento en el cual sea prácticamente imposible moverse en el laberinto de los escándalos, que sea imposible mantener la atención en el número de imputados, condenados, procesados, investigados que se está produciendo. Si te fijas, las tertulias políticas en realidad ya no se dedican al análisis político, se dedican fundamentalmente a la crónica de tribunales, o sea, tratar de explicar qué es lo que significa. ¿Qué es lo que significa? Lo que significa es que Pedro Sánchez y el Gobierno y el Partido Socialista están en una huida hacia adelante. Y esto tiene un desenlace procesal ahora mismo desconocido, pero tiene un desenlace político muy malo, porque el precio que va a pagar nuestra sociedad, el precio que vamos a pagar los españoles, va a ser el deterioro de las instituciones hasta un punto que va a ser muy difícil rescatarlas. Todavía no hemos hablado, me imagino que hablaremos del DAO de la Guardia Civil.
0: Sí, sí, ¿claro? ¿Cómo no?
3: No hemos hablado del terrible papel del Ministerio Fiscal en el caso del hermano de...
0: Y en este mismo de Begoña.
3: Claro. El otro día en los cursos de verano de la Universidad de San Pablo, mi casa, se hizo una reflexión acerca de lo que se llamaba la tendencia inhibitoria del Ministerio Fiscal. Es decir, esta conducta extraña en la que el Ministerio Fiscal en ocasiones acusa, en ocasiones no acusa y nunca queda claro por qué. Esa tendencia en la que el Ministerio Fiscal a veces defiende y a veces acusa, y no queda claro por qué. Y curiosamente suele defender cuando se trata de acusaciones respecto de altos cargos del Partido Socialista, de personajes políticos vinculados a Pedro Sánchez, ahí defiende. Y cuando se trata de otra

0: personas, acusa. El común de los ciudadanos que haya tenido la inmensa desgracia, aquí está Jimena, que estará de acuerdo conmigo, que haya tenido la inmensa desgracia de verse en un proceso penal, que el Ministerio Fiscal te defienda. Eso en la delincuencia común no se ha visto nunca. Lo mejor que te puede pasar es que no acuse a alguno. Alguno, ya. Que no se oponga a una prescripción cuando es una prescripción evidente. El delito se cometió en los años de la Guerra de la Independencia. Pues igual no acusa. Pero esto que estamos viendo.
1: Defender, defender.
0: ¿Cómo? ¿Cómo? Y pedir prueba de descargo y revolverse contra las acusaciones. Esto está revelando un deterioro institucional, Xavier, que ha afectado al Ministerio Fiscal, a la Abogacía del Estado, a la Guardia Civil, a la Policía Nacional, a la Agencia Tributaria, al servicio, me atrevo a decir, al Servicio Público de Empleo. Es que no se salva ni correos.
1: No, no vas a acabar, no vas a acabar. Si sigues por ahí, no acabas la lista. Bueno, vamos con otro asunto del día, igualmente enjundioso y complicado. La sentencia del TJUE sobre la amnistía. Resuelve dos recursos, solo dos recursos. Hay más recursos pendientes de resolver, el del Tribunal de Cuentas y el de la Audiencia Nacional. ¿Y qué ha hecho el Tribunal de Cuentas? Esto no afecta al derecho europeo ni a los intereses de la Unión Europea. Por lo tanto, sigan ustedes y ya se lo apañarán con los jueces de este país llamado España, que nos da mucho trabajo. Bueno, para el gobierno esto abre las puertas a un futuro espléndido de la amnistía de Puigdemont. Hay que recordar, pues, que, hombre, es un paso, y yo no lo voy a negar, es un paso que anima a esa creencia, pero que le quedan muchos peldaños por subir a Puigdemont hasta que pueda volver amnistiado a España. En primer lugar, el paso por el constitucional, que se parece liviano y probablemente sea más rápido de lo que esperamos, pero luego queda esto en manos del Tribunal Supremo, que puede plantear una cuestión prejudicial por un concepto muy, muy importante. ¿Es amnistiable una malversación? ¿Es malversación cuando uno se queda la pasta del dinero público y la utiliza en algo que no está comprendido en su obligación, que es, pues, promover un referéndum? Entonces te llevas la pasta para algo que tendría que pagar, en todo caso, tu partido, aun siendo legal, ilegal el referéndum, pero no la tienes que pagar con el dinero de todos los ciudadanos. Eso es lo que se va a tener que cuestionar aquí, y lo va a tener que hacer el Supremo, probablemente presentando una prejudicial ante el mismo Tribunal de Justicia de la Unión Europea. No sé cómo lo veis vosotros, pero en cualquier caso, la vuelta de Puigdemont no es una cosa simple, sencilla, como lo ven algunos, y no creo que pueda volver en muchísimo tiempo. Jimena, ¿tú cómo lo ves?
2: Bueno, un poco por explicar cómo funciona el TJUE, ¿no? También para que quienes están viendo lo entiendan. Al final, el TJUE no entra a debatir si la ley es constitucional o no. Eso es una labor de nuestro Tribunal Constitucional exclusivamente. El TJUE simplemente se limita a responder a cuestiones prejudiciales que establecen organismos de nuestro país, tribunales de nuestro país, en los que consultan si algo, como esta ley, es compatible con el derecho de la Unión Europea, ¿no? Dicen, ¿esta ley que se ha aprobado en España es compatible con el derecho de la Unión Europea? ¿Sí o no? Es un poco realmente a lo que se limita el TJUE. Entonces, en este caso, resolvía el Tribunal de Cuentas. ¿Por qué? Pues si esos fondos que habían sido malversados provenían de fondos europeos, por lo tanto se entendía que el TJUE, que el derecho de la Unión Europea, tenía algo que ver ahí, porque eran fondos que le pertenecían. Sin embargo, el TJUE ha dicho que no, porque que esos fondos eran tanto de la Generalidad como del Estado español, pero que no eran fondos europeos, entonces ahí se lava las manos. Y por otro lado, la otra que comentábamos viene a decir, pues bueno, si hay igualdad, inigualdad, por toda esta situación. Realmente, ¿qué es lo que dice el TJUE? El TJUE dice, bueno, lo que hemos analizado, estas dos cuestiones prejudiciales, no van en contra del derecho de la Unión Europea, pero eso no quiere decir que automáticamente la ley de amnistía se tenga que aplicar, no. Ahora, cada tribunal que tenga que decidir a quién se le aplica y a quién no, pues tendrá que decidir en base a las circunstancias del caso, porque una de las dudas, la más grave, era referencia al terrorismo, ¿no? Pues si esa ley que hay en la Unión Europea que tiene que ver con la lucha contra el terrorismo, de alguna manera podría verse violada o vulnerada por culpa de la ley de amnistía. Y la conclusión es que no, porque realmente los CDR y compañía no cometieron unos hechos supuestamente tan graves o que vulneraban derechos fundamentales de manera tan grave como para que vulneren también esta ley contra el terrorismo de la Unión Europea. ¿Qué pasa? ¿Que eso no significa que automáticamente haya que aplicar la amnistía a todo el mundo, haya que aplicar la amnistía a los que intenten

0: intentaron atentar contra los ciclistas de la Vuelta a España famosa, ¿no? Que en una etapa les intentaron poner, pues creo que aceite y demás herramientas para molestarles en su etapa, ¿no? Eso no quiere decir que automáticamente se les vaya a aplicar. Ahora cada tribunal tendrá que decidir si aplica o no aplica con estas circunstancias.
1: Ana Cuartero.
2: Pues también desde el punto de vista político yo creo que es importante, porque yo lo primero que se me viene a la cabeza después de esta sentencia del Tribunal de Justicia de la Unión Europea o de este fallo es esa actitud del Partido Popular en la que nos decían, recordar a Cayetana Álvarez de Toledo, recordar a Feijóo en esa manifestación, que es en la que yo siempre os digo que decidí no volver nunca a una manifestación con el Partido Popular, en la que se protestaba contra precisamente esos acuerdos de Pedro Sánchez con Esquerra Republicana y con Junts a ritmo de disc jockey, ¿no? Y en el que pues el Partido Popular animaba a ondear banderas de la Unión Europea, porque era la Unión Europea, no Europa, la Unión Europea quienes nos iban a salvar supuestamente de esto. Y a la vista está que no. La realidad es que la Unión Europea se lava las manos, esto es un asunto interno de España, y como asunto interno de España efectivamente es cuando interpela sobre todo a los partidos de la oposición a endurecer esa postura, ¿no? Creo que se perdió en ese momento en el que eran las movilizaciones de Ferraz, permanentemente intentando desarticularlas tanto desde el Partido Socialista como desde el Partido Popular, pues se perdieron momentos de hacer una gran oposición. Nosotros pusimos toda la carne en el asador y lo intentamos. Y hemos aprendido, ¿no? Creo que el grupo de los patriotas en la Unión Europea precisamente está luchando contra esta corriente, ¿no? De esa Europa, pues que se lava las manos, ¿no? De todos los que puedan ser los conflictos que afectan a la unidad de las naciones, ¿no? Así que, bueno, desde el punto de vista político, y ya lo habrá explicado Marta Castro, que ha estado antes, nosotros vamos a seguir con nuestra labor de oposición, y no solo en todas las causas judiciales, sino también, y muy importante, en las causas, en la parte política, en el Congreso de los Diputados, en el que seguiremos peleando, porque al final la batalla política no se puede dejar a un lado, no se puede obviar, ¿no? Es el momento de seguir plantando cara y de seguir haciendo oposición.
1: Don Ricardo, la única crítica que he leído en la sentencia del TJUE a propósito de la ley de amnistía es que fue exageradamente veloz.
3: Pero bueno, al final
1: también es una crítica, ¿no?
3: Bueno, es una crítica, pero es lo que se llama un obiter dictum, ¿no? Es decir, entre otras cosas que dices, pues que fue exageradamente veloz. Pero el golpe para el constitucionalismo es muy duro, Xavier. A ver, aquí no nos podemos engañar, no nos podemos hacer trampas al solitario. Esto es una victoria para los nacionalistas, esto es una victoria para el Partido Socialista y esto es una victoria para Pedro Sánchez. Que es verdad que no tiene la trascendencia que el gobierno le está queriendo dar. Es decir, es la respuesta a dos cuestiones prejudiciales, lo he explicado muy bien Jimena y no voy a insistir sobre ello, una del Tribunal de Cuentas, una de la Audiencia Nacional, hay otras cuestiones prejudiciales pendientes y al final lo que viene a decir es que le corresponde a los tribunales nacionales resolver sobre estas cuestiones, pero que no hay una contradicción con el derecho de la Unión en determinados aspectos. Bien, pero hablemos de la política. Y tú sabes lo que me gusta a mí hablar de la política de Cataluña. Ha pasado mucho tiempo, Xavi. La Cataluña del 2017 no es la Cataluña de hoy. Ahora mismo Puigdemont tiene un problema mucho mayor que la sentencia. Que se llama Alianza Catalana.
2: Exacto, Silvia.
3: Se llama Orriols. Y la baza del separatismo y del independentismo que en 2017 echó a la gente a la calle, ya la había echado antes, y que le sirvió, entre otras muchas cosas, para labrarse una carrera política que de otra manera no hubiera tenido nunca, ha sido sustituida hoy por la inmigración en Cataluña, que es uno de los ejes vertebradores de la política catalana hoy, lo que está haciendo que Alianza Catalana crezca enormemente junto con Vox. Y son los dos partidos que más están creciendo en Cataluña. Y las viejas formaciones del proceso separatista se han encontrado con el paso cambiado y que ha habido un cambio en Cataluña, una transformación profunda. Entonces, al final, incluso ese hipotético regreso de Puigdemont a Cataluña no va a ser como él espera. Claro que escenificarán un regreso en loor de multitudes y reproducirá Tarradellas y dirá ya soy aquí, etcétera. Bien, pero aquella Cataluña ha cambiado. De nuevo, ¿qué es lo que va a quedar de esto? El daño institucional, Xavier.

0: Aquí estamos asistiendo a una constante tensión de las costuras de la Constitución. Y si efectivamente, vuelvo un momento a la sentencia del Tribunal de Justicia de la Unión Europea, el Tribunal de Justicia de la Unión Europea dice que aquí la justicia europea no puede intervenir. Y si efectivamente el Tribunal Constitucional valida la amnistía, y si al final nos terminamos encontrando con que jurídicamente no se puede hacer nada, tendremos que llegar a lo que decía Diego Fusaro, un pensador italiano, un pensador marxista, por cierto, ahora encima va a parecer que vengo yo desde la izquierda, ¿no? Pero decía que tenemos que asumir que estamos en tiempos históricos, estamos solos. Ahora mismo le corresponde a la nación pensar qué es lo que quiere hacer. La vieja esperanza de que la Unión Europea iba a resolver los problemas ha sido vana. La confianza en que el Tribunal Constitucional va a dictar sentencias a la altura del momento histórico cada vez parece más discutible por la politización profunda que tiene. ¿Qué nos va quedando a los ciudadanos? La acción política. La acción política dura. Fíjate, Xavier, que no me refiero ahora a la crítica institucional o los nombramientos. No, no. ¿Qué leyes hay que cambiar? ¿Qué debemos hacer para evitar lo que a todas luces está aprendiendo que suceda, que es que el proceso quede impune?
1: Nos vamos a ir a publicidad, pero serán solo 2 minutos. Enseguida estamos de vuelta y continuamos.

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0: Bueno, vamos con las reacciones a la decisión del Tribunal de Justicia de la Unión Europea. Nos las cuenta Yolanda Rodríguez.
1: El Tribunal de Justicia de la Unión Europea ha dado luz verde a la ley de amnistía. Dice que la ley es totalmente legal y que no va en contra de las normas europeas. Esto le da un empujón a Carles Puigdemont y le abre casi de par en par la puerta para poder volver a España sin ir a la cárcel. Esta decisión ha caído como una bomba en el Congreso y ha desatado una tormenta de reacciones políticas, empezando por el propio Puigdemont, que celebra la victoria ganada a pulso, según él, aunque avisa que el cambio no ha terminado y bromea con una metáfora futbolera. El gobierno también ha celebrado esa validación de la ley. El ministro Félix Bolaños sostiene que sus beneficios son ahora evidentes para todos.
2: Hoy nadie, ni sus críticos más acérrimos, querría renunciar a sus frutos. Por eso me atrevo, humildemente, a calificarla de logro colectivo.
1: Salvador Illa se ha mostrado muy satisfecho con esta decisión que favorece a Cataluña, dice el presidente, y ha pedido que se aplique lo antes posible.
3: La amnistía validada por la Unión Europea abre un futuro de esperanza y de liderazgo para Cataluña. Pido, pues, su aplicación diligente e integral.
1: Quien tampoco se ha quedado callado ha sido Junqueras, que asegura que ya no hay excusas.
4: La ley se ha de aplicar, los derechos se han de restituir, los exiliados han de poder volver.
1: Y el Partido Popular ha insistido en su crítica a esa norma. El secretario general del partido, Miguel Tellado, ha recalcado que ningún presidente debe cambiar poder por impunidad.
5: La pregunta relevante en todo este asunto.

0: es si un presidente puede negociar privilegios penales a cambio de los votos necesarios para su propia investidura.
1: Una decisión de la Unión Europea que sin duda deja un gran debate abierto.
2: Ana Cuartero.
3: Bueno, pues yo la verdad es que respondería a Miguel Tellado diciéndole que realmente qué ha hecho el Partido Popular para hacer oposición contra esto, aparte de una manifestación con disjockey. Yo creo que han desperdiciado o han subestimado todas y cada una de las oportunidades que han tenido para presentar una moción de censura y hacer, como decíamos antes Ricardo y yo, la política, la labor política que se espera de un partido que lidera la oposición en España. Efectivamente, si la ley es, al final sale adelante, lo que queda es la política, lo que queda es la solicitud, ¿no?, de esas amnistías, de esos indultos. Y creo que ahí el tiempo de la política es un tiempo precioso en el que se tiene que mostrar esa unidad de toda la oposición en contra de esta amnistía. Hay que recordar que el Tribunal Constitucional lo pactó el Partido Popular con el Partido Socialista. Hay que recordar que el Tribunal Supremo lo pactó el Partido Popular con el Partido Socialista. Yo creo que es hora de que, si de verdad están en contra de esta ley de amnistía, se decidan a hacer una labor de oposición frontal y contundente ante todas y cada una de las tropelías que vamos a ver y no limitarse a declaraciones pues que estamos cansados de oír ya.
2: Jimena Zavala.
4: La verdad que no le ha podido venir mejor al Partido Socialista y al Gobierno esta noticia hoy, ¿no? Después de una semana que teníamos pues el tema de Begoña, hoy también el tema de David Sánchez hace escasamente dos días, pues será la mejor manera un poco de cubrir todo, tapar un poco y poder salir a flote con alguna noticia que de alguna manera les pudiera beneficiar. Y creo que es lo que van a hacer, agarrarse a ella como un clavo ardiendo, desde luego. Como comentábamos antes, yo creo que, bueno, pues es un palo, ¿no?, vamos a decir, pues esa resolución de ambas cuestiones prejudiciales, pero no está todo acabado. Quedan cuestiones prejudiciales por resolver y además hay que esperar a que sean resueltas. Quiero decir, hasta que no sepamos qué ocurre con ellas, la ley de amnistía no se podrá aplicar así como así. Entonces todavía pues nos queda ese paso, que crucemos dedos, ojalá podamos ganar en algo una protección para nuestro Estado de Derecho. Yo he de decir que nunca tuve demasiada fe en esto, ¿eh? Ya cuando empezó la Unión Europea, ya fuera del Tejue, cuando la Unión Europea se hablaba, cierto comisario, decir, bueno, vamos a revisar el tema de la amnistía, vamos a ver, nunca tuve demasiada fe ni demasiada esperanza. Y no la tengo con ningún tema en cuanto a protección de la Unión Europea en general. Creo que la Unión Europea nació como una alianza económica, vamos a llamarla, como una alianza comercial, que luego hemos acabado cediendo soberanía, porque hemos acabado cediendo pues competencias importantes estatales, ¿no?, soberanía nuestra, pero que al final, aunque le hayamos cedido todo eso, no se comporta como tal. No se comporta como un padre Estado, como un padre protector en absoluto. Entonces, al final, yo creo que nos limitamos a cuestiones puramente económicas siempre con la Unión Europea. Aunque demos esa sensación de que no, o quieran dar esa sensación de que no, nos limitamos a lo económico. Y al final, pues visto lo visto, ¿qué es lo importante? Las instituciones de un país. ¿Qué es lo importante? El Tribunal Constitucional de un país. Pero nunca en la historia de la democracia se había dado un constitucional tan politizado y de manera tan descarada como en la actualidad.
2: Ricardo.
5: Mira, al socario de lo que se mencionaba ahora, me venían dos reflexiones que no son estrictamente jurídicas, ¿no? La primera es que durante mucho tiempo la Unión Europea, y en particular la justicia de la Unión Europea, era como el último salvavidas, ¿no? Tú recordarás cuando
6: las cláusulas suelo o las hipotecas.
5: Sí, claro, se decía, bueno, esto al final la Unión Europea lo va a resolver. La Unión Europea era como el patrón, ¿no?, como la piedra de toque en virtud de la cual comparábamos la política que se hacía en España. Esto no se hace en los países de nuestro entorno, esto no se hace en la Unión Europea, esto le va a generar al Partido Socialista un problema en Europa. Bien, estamos solos. No va a ser la Unión Europea en ninguna de sus instancias, ni en el Tribunal de Justicia, ni la Comisión Europea, quien vaya a resolver los problemas internos de España. Y aquí se ha dicho con mucha claridad, los problemas que tenemos son problemas de índole constitucional muy profundos, que tocan, podríamos hablar de la politización del Tribunal Constitucional, pero yo querría hablar de otro aspecto, que era la segunda reflexión que me venía a la cabeza, del que se habla algo menos, ¿no?, que es la politización de las instancias que permiten o de los órganos que permiten el funcionamiento del Estado. Porque al final, la mayor parte de la vida ciudadana no termina.

0: Tribunal Constitucional. Pero es que ahora están politizadas las instancias de la investigación penal. La policía, la Guardia Civil, la Agencia Tributaria, el Tribunal de Cuentas.
1: La Fiscalía.
0: La Fiscalía, por supuesto, la Abogacía del Estado. Bien. Está politizada los principales órganos de fomento, el Ministerio, por ejemplo. Pensemos en la obra pública. Están politizados servicios públicos esenciales. Y también me acordaba antes de Correos. Pero si lo vemos, el problema profundo que tiene España no lo va a resolver Europa, la Unión Europea, porque lo tenemos que resolver los españoles. No podemos continuar volviendo el rostro a Bruselas o a Estrasburgo pensando que de ahí va a venir la salvación que nosotros como ciudadanos no nos atrevemos a acometer. Y eso pasa por rescatar la acción política, no solamente la judicial. Permíteme que termine con una reflexión de memoria. Cuando hablábamos en esta misma tertulia del golpe de Estado de 2017, hacíamos la comparación y decíamos, Mariano Rajoy tenía abogados, el Aranzadi, el BOE, fiscales, ¿qué tenían los golpistas? Publicistas, guionistas, periodistas,
1: activistas,
0: claro. ¿Qué tenían ellos? La acción política. Y terminaron reordenando el famoso 155 blando, porque el duro no se atrevió a aplicarlo Mariano Rajoy, terminaron reconduciéndolo gracias a la acción política. No ganaron en los tribunales. Lo recondujeron gracias a la acción política.
1: Sí, es verdad. Ana Cuartero, brevemente.
2: Sí, pues muy brevemente. Yo os quería recordar que la Unión Europea, además, acaba de avalar en el acuerdo de Ursula von der Leyen con Pedro Sánchez la entrega de la soberanía sobre Gibraltar. O sea, fijaros, si la Unión Europea no nos va a salvar de nada, sino que es el aliado de los peores enemigos de la soberanía de España. Y yo creo que es un hecho muy importante el que se acaba de producir en Gibraltar, que no debemos de olvidar, por mucho que efectivamente la actualidad judicial nos ponga otros temas encima de la mesa.
1: Es verdad. El juez del caso Leire ha interrogado esta mañana al DAO, al número uno uniformado de la Guardia Civil, Manuel Llamas, por sus supuestas presiones a la UCO. Creo que ha dicho que él no dio la orden de nada. Pero por ese mismo juzgado han pasado 8 altos cargos de la Guardia Civil, 2 de ellos generales, y creo que mantienen una posición bastante distinta. Hoy ha ido Manuel Llamas, como ha sido tan larga la declaración, 2 horas y media, no ha dado tiempo para que declarase la directora general del cuerpo del Instituto Armado, Mercedes González, que tendrá que ir mañana a la Audiencia Nacional. Nos lo cuenta Isabel Toscano.
3: Manuel Llamas ha estado casi 2 horas y media compareciendo en la Audiencia Nacional por el caso Leire 10. El juez, Santiago Pedraz, le había citado a él y a la directora general de la Guardia Civil, Mercedes González, como investigados en el caso, aunque la declaración de González se ha tenido que posponer a este viernes por el extenso interrogatorio a Llamas. En él ha negado haber presionado a agentes de la UCO o haberle pedido que se pusiesen de perfil en las investigaciones que afectaban al entorno de Pedro Sánchez y ha reconocido no tener buena relación con los agentes de la unidad. Además, ha confesado que Marlaska le llamó interesándose por un correo de Begoña Gómez que aparecía en uno de los informes de la UCO, algo por lo que también se interesó la directora, según su propia declaración. Aún así, ha afirmado que la apertura de expedientes y amonestaciones a los agentes de la unidad es algo habitual en el cuerpo.
1: Bueno, tengo que contaros que ambos dos, Manuel Llamas y la directora Mercedes González, no van a sus respectivos despachos oficiales desde que les consideraron imputados en esta causa. Tengo que contaros que la AUGC pide la dimisión de Marlaska. Esto no es noticia porque lo han pedido 20 veces, pero hay un fragor en la batalla de lo que es hoy día la Guardia Civil tremendo. Por ejemplo, hoy hemos sabido, lo publica ABC, que hay un general que denuncia que la cúpula de la Guardia Civil trató de coaccionarle para que boicotease un acto del 2 de mayo de la Comunidad de Madrid con su presidenta al frente. El teniente general Luis del Castillo transmitió al general jefe de la zona de Madrid, Fernando Mora, una instrucción política, supuestamente de Mercedes González, para que plantase al gobierno regional en el Día de la Comunidad del año 2025. La conversación, prepárense porque no es para nada agradable, eso sí, hay que quitarse el sombrero por lo que defiende el general jefe de la zona de Madrid, Fernando Mora.
4: Entonces yo voy a decir, señores, no voy porque no me dejan ir, punto y pelota. Y va en mi representación este, ¿eh? Por órdenes, me da igual, no sé cómo lo redactaré. Pero
5: yo eso lo veo desleal.
4: ¿Pero cómo desleal? Desleal, mi general, es no defender a la institución. Desleal, mi general, es que no estéis asumiendo vosotros vuestra responsabilidad, mi general. Queráis.
5: Se acabó, o sea, olvídate, macho, o sea, ya no pierdo más tiempo hablando contigo, de verdad. Perfecto. Si no eres capaz de entenderlo, yo te digo lo que haría. Cumplo el orden y al día siguiente voy a ver a la directora y si quieres inmolarte, coges y pides el pase a reserva o pides el pase a...
1: No, no. Me vais a perdonar un dicho aragonés. Jodo petaca, las que se libran en la Guardia Civil. Don Ricardo.
0: Un valiente, ¿eh?
1: Sí.
0: Un valiente. Porque al final le dice, tú verás, pide el pase a reserva, que lo que le está diciendo es...
1: Apártate.
0: Vas a pagar a un precio. Es decir, te vas a tener que salir de aquí, ¿no? Pero creo que hay dos aspectos que merecerían una reflexión. El primero, en realidad lo que se está planteando, lo que se está discutiendo, es un tema institucionalmente importante, pero de una trascendencia relativa. Es decir, al final se trata de la presencia de la Guardia Civil en un determinado contexto institucional. La gravedad no viene por la presencia o ausencia, la gravedad viene por la idea de utilizar la presencia de la Guardia Civil como ariete político. Creo que esta es una primera reflexión. Hay una segunda. El mando no está para estas cosas. El mando está para la ordenación del servicio, no para la manipulación de la institución con un fin político.
1: O la amenaza.
0: Claro, a ver, es verdad que uno puede decir, bueno, pero... en el contexto de la discusión, etcétera, se pueden producir estos momentos de tensión. Pero para mí lo interesante no es el momento de tensión, en el sentido de la dureza de la conversación. Lo interesante viene en la conclusión de la conversación, donde le terminan diciendo, bueno, mira, tú verás lo que haces, ¿no? Yo no voy a continuar hablando contigo. Condesciende al tuteo, que no deja de ser una cosa un poco llamativa, ¿no? El superior tuteando allí, así como si esto fuera una conversación entre amigos. Pero es reconfortante que haya guardias civiles valientes, ¿eh? Es reconfortante que le hayan hecho frente.
1: Jimena.
6: Yo creo que es evidente que todo el que esté ahora mismo imputado e investigado en relación con las cúpulas, me da igual Guardia Civil, Policía Nacional, cualquier tipo de autoridad del Estado, tiene que dimitir. Y no porque no crea en la presunción de inocencia, que como abogada lo hago, y creo que hasta que no haya una condena en firme uno es inocente. Pero el problema es que le resta tanta credibilidad dentro de la institución, y es una institución además que siempre ha sido tan jerárquica, que siempre ha sido tan cuadriculada, cualquier autoridad, que siempre ha sido con unas normas tan establecidas, que el respeto al superior es tan importante, que creo que cualquier persona que haya logrado a día de hoy que cualquier súbdito le haya podido perder respeto, credibilidad o demás, tiene que dimitir. Es que creo que la institución ya no funciona bien desde el momento que están súbditos pues criticando las labores de sus superiores porque lógicamente han sido contrarias a derecho y a moral.
1: A lo mejor es que están hartos de que les den órdenes de carácter político y que los utilicen. Me quiero acordar de cierto momento de dificultad en el que estábamos confinados y salió un general de la Guardia Civil con el uniforme, el medallero, etcétera, y dijo, vamos a perseguir a los que en las redes sociales critican al gobierno. Cuartero.
2: Absolutamente, pero mira, a mí hay una cosa que, un poco al hilo de lo que decía Ricardo, ¿no? Esa última frase en la que dice, mira, yo lo que haría en tu lugar es cumplir la orden que se me ha dado y al día siguiente ir y autopurgarte. Autopurgarte. O sea, le pide que se aplique él la purga.
1: Hazte
2: es decir,
1: una autocrítica, se decía en los partidos de izquierda hace muchos años.
2: Al día siguiente vas, le dices a la directora general de la Guardia Civil todo lo que piensas y pides la reserva, le ha dicho. Ah, o sea, es decir, te comes la orden que consideras que no debes dar y al día siguiente porque te estás poniendo en un plan insoportable, te autopurgas.
1: Eso es la lealtad según el
2: mando. Claro, entonces, lo que está diciendo el mando es, no, o sea, no me obligues a mí a tomar medidas disciplinarias y a decir, oye, he tenido que tomar medidas disciplinarias ante un coronel que no quiere seguir una orden, porque entonces tendrás que dar cuenta de la orden que estás dando. No, no te has plantado ante la directora general de la Guardia Civil diciendo, no, hombre, este tipo de órdenes no corresponde que las dé. No, lo que estás pidiéndole es a tu inferior que no te meta en problemas, que cumpla la orden y que después se autopurgue. Yo la verdad es que cada vez entiendo más y doy gracias a esa orden que se dio para que todos los agentes de la UCO que estaban participando en este tipo de investigaciones no informaran de ello
1: se
2: a sus superiores.
1: Se pusieran de perfil, como parece
2: no,
1: que fue.
2: No, pero cuando el juez Pedraz les pidió que hicieran determinadas investigaciones, les dijo, no, oye, no avises a tu superior, porque entonces te van a decir o que te pongas de perfil o que al día siguiente vayas y te inmoles y sí, pidas sí. la reserva y no vuelvas a molestar.
1: Bueno. ¿Eh? Dejamos a la Guardia Civil que resuelva esta crisis de credibilidad y nos vamos con el asunto Zapatero. Hoy hemos sabido dos cosas importantes. El testaferro, supuesto testaferro, debería decir, de Zapatero, Julio Martínez Martínez. El análisis relevante, el que le pagaba una pasta por informes verbales a Zapateros, ese mismo. Pues ese mismo parece que tenía la casa como si fuera el Banco de España y resulta que a la UDEF se le pasó registrar una parte del ático, y en esa parte del ático que se les olvidó registrar, me temo que lo han hecho después, han encontrado otros 100.000 euros en metálico. Que hay que añadir, este es el que tenía en los aparatos de calefacción del baño, entre hoja y hoja del calefactor, tenía puesto fajos de billetes. Este es el que tenía tres sobres blancos escritos en chino, con 10.000 pavos en cada uno, que no se sabe con qué, o yo no sé con qué relacionar. Pero en resumen, le encontraron en el primer registro 286.000 euros, en el segundo registro 100.000, y luego resulta que dice el tío que es que vendió una casa. Han intentado encontrar qué casa vendió y no la encuentran, o sea que esto parece que no. Y ya el colmo de los colmos. Hemos sabido que Julito Martínez, el testaferro evidente de Zapatero, no presentó su declaración de la renta. Creo que le preguntaron a Soledad Hernández, la ya ex jefa de la agencia tributaria, y dijo que podría haber sido un error de la agencia tributaria. Vamos a verlo.
3: Julio Martínez Martínez escondía en su ático 100.000 euros más en efectivo. Una cantidad que, sumada a la ya incautada en su domicilio, resulta ser mucho más elevada de lo que los agentes pensaban. En diciembre, la UDEF encontró 286.070 euros en metálico escondidos por toda la casa y, aunque la cantidad llama la atención, lo impactante son los escondites inverosímiles donde se han encontrado esas cantidades de dinero. Según consta en el atestado de los agentes de la unidad policial, recurrió a objetos de uso cotidiano, desde una caja de vasos hasta los huecos interiores de uno de sus radiadores, convirtiendo el baño en el principal centro de almacenamiento de efectivo, escondiendo casi 75.000 euros en una mochila de deporte que almacenaba ahí, en una bolsa de papel o directamente dejando los billetes en la encimera del lavabo. Julito ha intentado justificar los hallazgos diciendo que el dinero provenía directamente de una venta de un inmueble de su propiedad y que habría cerrado por un valor aproximado de 350.000 euros, aunque la UDEF no encuentra rastros de esa venta. También se ha conocido que el presunto testaferro de Zapatero no presentó la declaración de la renta entre 2020 y 2023. Pese a administrar una veintena de empresas, a la agencia tributaria se le escapó y su sistema informático no emitió ninguna alerta. ¿Cómo es posible que se le escapase ese dato a Hacienda? Esa es la pregunta que le hicieron los parlamentarios a la exdirectora general de la institución, Soledad Fernández Doctor, que compareció el 13 de julio en la Comisión de Investigación del Senado y señaló que fue un lamentable error que no entendía.
1: Bueno, así que Julito tiene la pasta por cualquier rincón de la casa. Bueno, es que el hombre tenía sus necesidades, ¿cómo sois? Y no pagaba la renta, hombre. Ricardo Ruiz de la Serna.
0: El PSOE es un partido de novela negra. Hay que ir muy, muy adentro,
1: muy abajo,
0: de la criminalidad,
1: en la escala,
0: para encontrarte algo como esto que tú has descrito y que describía la noticia del dinero puesto en efectivo y tal, ¿no? A ver, todo el mundo tiene una versión. Lo que ocurre es que este tipo de versiones tienen recorridos cortos porque en el momento en el que se empieza a investigar el origen del dinero y los pagos y... No. Aquí la cuestión es si es o no es un testaferro. Lo cual lleva a un problema que se da siempre en penal, que es si el testaferro guarda silencio o el testaferro habla.
1: O si le da por el cante. Jimena.
6: Hay una cosa que todos los que tenemos negocios sabemos, que es que no podemos cobrar más de 1.000 euros en efectivo, ¿no? Todo tiene que ser por cuenta bancaria, por ingresos, transferencia, etc. Yo no sé qué tipo de trabajos y profesión más lícita tendrá para tener casi 500.000 euros en su casa así tan líquido, ¿no? Lo que está claro es que eso, unido a su amistad con Zapatero y unido a que llevaba 4 años sin presentar IRPF, suena bastante, bastante mal.
1: Tenía 20 sociedades y no presentaba el IRPF.
2: Por lo menos Julito Martínez no ha dicho que le va a explicar al juez en 10 días la procedencia de todos esos billetes.
1: Sí, lo dice por las joyas usted, ¿eh? Se quedó
2: porque
1: con el
2: todavía
1: tema de las joyas.
2: Estamos esperando a que nos explique
1: ¿qué
2: Zapatero.
1: ¿Qué española o qué español de clase media no tiene en la caja fuerte 1.300.000 euros en piedras, en pedruscos preciosos? Uh-huh. ¿Eh?
2: A ver. Sí, sí. Y mira que yo asesoro verbalmente a todo aquel que me lo pide, pero oye, ni una joya, ni un brillante, ni un rubí, ni nada, pues, ¿no?
1: Tiene que cambiar usted de clientela. Bueno, lo dejamos aquí con mi agradecimiento a estas tres maravillosas personas que nos acompañan hoy por sus opiniones, por su presencia en el programa, y a ustedes también les agradezco su interés y su paciencia, pero para ustedes hay premio. A la vuelta de publicidad, el día en 30 minutos.

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0: El día en 30 minutos. Cinco magistrados de la Audiencia Provincial de Madrid avalan que Begoña Gómez debe sentarse en el banquillo, que debe hacerlo frente a un jurado popular por dos delitos serios, tráfico de influencias y malversación de fondos públicos. La Audiencia Provincial libra, eso sí, a Begoña Gómez del delito de corrupción en los negocios y apropiación indebida, así como de las medidas cautelares que le impuso el instructor Juan Carlos Peinado.
1: Resulta llamativo el silencio de quienes en su día proclamaban el lema "Yo con Begoña", con la irónica excepción de Óscar Puente. Por lo demás, el silencio ha sido la tónica dominante, pese a que ya ha transcurrido un tiempo más que suficiente para pronunciarse. Entre tanto, Begoña Gómez continúa sentada en el banquillo y se enfrenta a dos presuntos delitos que, en caso de una eventual condena, podrían conllevar penas de prisión. Por su parte, el juez Peinado, a punto de jubilarse, ha conseguido que la audiencia valide el resto de su instrucción.
2: La Audiencia Provincial de Madrid ha acordado avalar que la causa contra Begoña Gómez siga adelante. La esposa del presidente del Gobierno tendrá que sentarse frente a un jurado popular formado por 9 residentes de la Comunidad de Madrid, quienes decidirán su futuro judicial por los presuntos delitos de tráfico de influencias y malversación. Dos delitos que marcan el tipo de juicio al que será sometida. Llama la atención que más del 90% de los juicios en un tribunal del jurado acaban en condena, aunque el auto archiva para ella el delito de corrupción en los negocios y de apropiación indebida. Será juzgada junto a su asistente, Cristina Álvarez, relacionada con el supuesto desvío del software de la Complutense. Quien se separa del procedimiento es Juan Carlos Barrabés, el empresario que recibió cartas de recomendación de Begoña y cuya investigación se seguirá en procedimiento abreviado. Pero eso no es todo. Los magistrados han corregido otras medidas cautelares de Peinado. El tribunal le devuelve el pasaporte a Begoña Gómez, un pasaporte que ha dado mucho que hablar, y anula así la prohibición de salir de España, calificando la idea de poco afortunada. Con esta decisión, aunque le devuelve la libertad de movimientos, la mujer de Pedro Sánchez no esquivará el banquillo y tendrá que enfrentarse a la decisión de un jurado ciudadano.
0: Begoña Gómez se tendrá que sentar en el banquillo y será juzgada por un jurado popular. Ese ha sido el veredicto de 5 magistrados de la Audiencia Provincial de Madrid. Esta era la última revisión.

0: de la instrucción llevada a cabo por el juez Peinado y arroja una victoria, aunque mínima, para Peinado sobre Begoña. No porque le hayan levantado las medidas cautelares, que ese es un asunto menor del que algún día ni nos acordaremos, sino porque ha caído uno de los delitos que perseguía Peinado, el de corrupción en los negocios y apropiación indebida. Menos mal que quedan otros dos delitos contra Begoña Gómez, tráfico de influencias y malversación de fondos públicos. Delitos ambos que son castigados con penas incluso de prisión. Eso es suficiente, ¿no? La respuesta del gobierno, de Sánchez, del PSOE, del abogado de la Interfecta, ha sido el silencio. Pero recuerden que antes de conocer el fallo, Bolaños hablaba de que ahora eso está en manos de 5 magistrados que son competentes, imparciales, independientes, profesionales. Hay que dejarles trabajar. Hoy Bolaños está mudo. Y claro, la pregunta es, ¿dónde están todos aquellos que como Patxi López se daban golpes en el pecho y decían, yo con Begoña? También están hoy mudos. Y en Moncloa me imagino que estarán retirando las papeleras para que esta noche Sánchez no las patee por los pasillos. Eso sí, es el momento de recordar en favor del instructor que va camino de la jubilación, Juan Carlos Peinado, que ha sufrido el más furioso de los obstruccionismos por parte de Begoña Gómez y de su abogado. Y en segundo lugar, hay que recordar que este juez ha sufrido una terrible campaña de descrédito, de acoso y de insulto por parte de ministros de este gobierno, del Partido Socialista y de todos los que están cerca de él. Además, en tercer lugar, hay que recordar una vez más que el juzgado de Peinado ha seguido con sus trabajos sobre delincuencia común desde el primero hasta el último día de sus trabajos en la causa de Begoña Gómez, sin apoyos de otros jueces.
1: Tras confirmarse el juicio con jurado popular a Begoña Gómez, dentro del gobierno y del Partido Socialista hay mutismo absoluto. Únicamente Óscar Puente se ha manifestado. Como hace habitualmente a través de una publicación en sus redes sociales cargada de ironía, el ministro de Transportes ha cuestionado el momento en el que ha llegado la decisión del juez Peinado. Insinúa que ha sido a propósito para desviar la atención de la sentencia del Tribunal de Justicia de la Unión Europea sobre la ley de amnistía.
0: Y a eso llegamos. El Tribunal de Justicia de la Unión Europea hoy ha fallado dos cuestiones planteadas por dos instituciones españolas. Ha venido a decir que la ley de amnistía que se ha llevado a cabo por este gobierno no lesiona ni las leyes ni los intereses de la Unión Europea. En pocas palabras, los señores del Tribunal de Justicia de la Unión Europea se lavan las manos ante los recursos del Tribunal de Cuentas y de la Audiencia Nacional de España. El TJUE critica, eso sí, ese criterio de urgencia excesiva que aprecian en la ley de amnistía del gobierno Sánchez. El fallo abre las puertas a la amnistía para Carles Puigdemont, aunque ahora será primero el Constitucional que tendrá que solventar una interpretación sobre que el delito de malversación pueda incluirse dentro de la ley de amnistía y después el Tribunal Supremo podrá, si lo desea, plantear una cuestión prejudicial al TJUE, de manera que la amnistía de Puigdemont tiene muchas etapas pendientes.
1: Las reacciones a esta sentencia del Tribunal de Justicia de la Unión Europea no han tardado en llegar. El propio Puigdemont celebra lo que para él es una victoria, pero avisa que el camino aún no ha terminado. El Gobierno también ha celebrado la sentencia. Félix Bolaños dice que ha merecido la pena y lo ha calificado de logro colectivo, mientras que Salvador Illa se muestra satisfecho y pide que se aplique lo antes posible. Desde la oposición se han mostrado muy críticos. Dice Miguel Tellado que ningún presidente debe cambiar poder por impunidad. Nos lo cuenta Yolanda Rodríguez.
2: El Tribunal de Justicia de la Unión Europea ha dado luz verde a la ley de amnistía. Dice que la ley es totalmente legal y que no va en contra de las normas europeas. Esto le da un empujón a Carles Puigdemont y le abre casi de par en par la puerta para poder volver a España sin ir a la cárcel. Esta decisión ha caído como una bomba en el Congreso y ha desatado una tormenta de reacciones políticas, empezando por el propio Puigdemont, que celebra la victoria ganada a pulso, según él, aunque avisa que el cambio no ha terminado y bromea con una metáfora futbolera. El gobierno también ha celebrado esa validación de la ley. El ministro Félix Bolaños sostiene que sus beneficios son ahora evidentes para todos.
3: Hoy nadie, ni sus críticos más acérrimos, querría renunciar a sus frutos. Por eso me atrevo, humildemente, a calificarla de logro colectivo.
2: Salvador Illa se ha mostrado muy satisfecho con esta decisión que favorece a Cataluña, dice el presidente, y ha pedido que se aplique lo antes posible.
4: La amnistía validada por la Unión Europea abre un futuro de esperanza y de liderazgo para Cataluña. Pido, pues, su aplicación diligente e integral.
2: Quien tampoco se ha quedado callado ha sido Junqueras, que asegura que ya no hay excusas.
5: La ley se ha de aplicar, los derechos se han de restituir, los exiliados han de poder volver.
2: Y el Partido Popular ha insistido en su crítica a esa norma. El secretario general del partido, Miguel Tellado, ha recalcado que ningún presidente debe cambiar poder por impunidad.
6: La pregunta relevante en todo este asunto es si un presidente puede negociar privilegios penales a cambio de los votos necesarios para su propia investidura.
2: Una decisión de la Unión Europea que sin duda deja un gran debate abierto.
0: 2 horas y media ha durado la declaración judicial del DAO de la Guardia Civil, Manuel Llamas, ante el juez Pedraz. Llamas ha negado que en algún momento ordenase a los agentes de la UCO ponerse de perfil en las investigaciones que afectaban al gobierno. Claro está que antes que él han pasado a declarar ante el juez Pedraz algunos altos mandos de la Guardia Civil, entre ellos dos generales que, bueno, pues creo que tienen una opinión distinta de las órdenes recibidas del propio Llamas. Mercedes González, la directora de la Guardia Civil, tenía previsto declarar hoy, no ha podido ser, dada la longitud de la declaración de Manuel Llamas, y será mañana. Mañana será el día en el que comparecerá ante el juez la directora del Instituto Armado. Como hemos sabido también hoy, ni Manuel Llamas ni Mercedes González van a sus despachos oficiales en la dirección de la Guardia Civil desde que fueron imputados en el caso. Nos lo cuenta Isabel Toscano.
7: Manuel Llamas ha estado casi 2 horas y media compareciendo en la Audiencia Nacional por el caso Leire 10. El juez, Santiago Pedraz, le había citado a él y a la directora general de la Guardia Civil, Mercedes González, como investigados en el caso, aunque la declaración de González se ha tenido que posponer a este viernes por el extenso interrogatorio a Llamas. En él ha negado haber presionado a agentes de la UCO o haberle pedido que se pusiesen de perfil en las investigaciones que afectaban al entorno de Pedro Sánchez y ha reconocido no tener buena relación con los agentes de la unidad. Además, ha confesado que Marlaska le llamó interesándose por un correo de Begoña Gómez que aparecía en uno de los informes de la UCO, algo por lo que también se interesó la directora, según su propia declaración. Aún así, ha afirmado que la apertura de expedientes y amonestaciones a los agentes de la unidad es algo habitual en el cuerpo.
1: Y la Asociación Unificada de Guardias Civiles ha exigido la dimisión de Fernando Grande Marlaska como ministro del Interior y también el cese inmediato de Mercedes González al frente de la Dirección General de la Guardia Civil tras conocerse la supuesta existencia de una orden para que mandos del Instituto Armado no asistieran a los actos oficiales del Día de la Comunidad de Madrid de 2025. En un comunicado, la asociación hace referencia a una información publicada por ABC. Según esta información, el general de división Fernando Mora, jefe de la zona de Madrid, denunció que el teniente general Luis del Castillo, jefe del mando de operaciones, le ordenó no acudir al acto institucional.
8: Entonces yo voy a decir, señores, no voy porque no me dejan ir, punto y pelota. Y va en mi representación este. Por órdenes, me da igual, no sé cómo lo redactaré, pero
9: yo eso lo veo desleal.
8: Pero ¿cómo desleal? Desleal, mi general, es no defender a la institución. Desleal, mi general, es que no estéis asumiendo vosotros vuestra responsabilidad, mi general. Queráis.
9: Pero Se acabó, o sea, olvídate, macho, o sea, ya no pierdo más tiempo hablando contigo, de verdad. Perfecto. Si no eres capaz de entenderlo, yo te digo lo que haría. Compro la orden y al día siguiente voy a ver a la directora y si quieres inmolarte, coges y pides el pase a reserva o pides el pase a...
0: No. El testaferro de José Luis Rodríguez Zapatero, Julio Martínez Martínez, conocido por Julito, guardaba más dinero en su casa del que en primera instancia la UDEF supo encontrarles en los registros. Le han encontrado además 100.000 euros. Los escondía en el ático. Julito Martínez, que tiene previsto declarar el 21 de julio a voluntad propia, guardaba dinero en efectivo hasta en los radiadores del baño. Eso sí se lo encontraron. Le encontraron en total 286.000 euros distribuidos por todo su domicilio. Julio Martínez también hemos conocido hoy que no presentó su declaración de la renta. El sistema informático de la Administración Tributaria no emitió ningún aviso de alerta sobre Julio Martínez, a pesar de que en esos momentos, cuando no presentaba su declaración de la renta, administraba cerca de una veintena de sociedades.
7: Julio Martínez Martínez escondía en su ático 100.000 euros más en efectivo, una cantidad que, sumada a la ya incautada en su domicilio, resulta ser mucho más elevada de lo que los agentes pensaban. En diciembre, la UDEF encontró 286.070 euros en metálico escondidos por toda la casa y, aunque la cantidad llama la atención, lo impactante son los escondites inverosímiles donde se han encontrado esas cantidades de dinero. Según consta en el atestado de los agentes de la unidad policial, recurrió a objetos de uso cotidiano, desde una caja de vasos hasta los huecos interiores de uno de sus radiadores, convirtiendo el baño en el principal centro de almacenamiento de efectivo, escondiendo casi 75.000 euros en una mochila de deporte que almacenaba ahí, en una bolsa de papel o directamente dejando los billetes en la encimera del lavabo. Julito ha intentado justificar los hallazgos diciendo que el dinero provenía directamente de una venta de un inmueble de su propiedad y que habría cerrado por un valor aproximado de 350.000 euros, aunque la UDEF no encuentra rastros de esa venta. También se ha conocido que el presunto testaferro de Zapatero no presentó la declaración de la renta entre 2020 y 2023. Pese a administrar una veintena de empresas, a la agencia tributaria se le escapó y su sistema informático no emitió ninguna alerta. ¿Cómo es posible que se le escapase ese dato a Hacienda? Esa es la pregunta que le hicieron los parlamentarios a la exdirectora general de la institución, Soledad Fernández Doctor, que compareció el 13 de julio en la Comisión de Investigación del Senado y señaló que fue un lamentable error que no entendía.
1: Y la Junta Electoral Central ha solicitado a la Oficina del Censo un informe sobre la aplicación de la llamada Ley de Nietos, que está provocando un aumento del llamado Censo Cera, el de los españoles residentes en el extranjero. Pide también que se elabore una instrucción para determinar el municipio en el que se debe inscribir y, por lo tanto, votar un español en el extranjero. El acuerdo de la Junta se ha producido después de que varias formaciones remitieran escritos en los que se denunciaba un crecimiento sin control y sin transparencia del censo exterior.
0: El Consejo de Seguridad Nuclear ha decidido hoy dar luz verde a que se pueda prorrogar el uso de la central nuclear de Almaraz hasta 2030. El organismo considera que técnicamente, con ciertas condiciones, los dos reactores pueden mantener su actividad 3 años más. La última palabra la tiene ahora el Gobierno. Falta esa decisión política, porque el Gobierno tenía previsto el cierre del primer reactor de Almaraz el 1 de noviembre del año que viene, de 2027, y el segundo estaba previsto cerrarlo el 31 de octubre de 2028.
1: Y en página internacional, esta madrugada Estados Unidos ha intensificado sus ataques contra Irán y ha atacado un buque mercante que se dirigía a la isla de Har, el centro de exportación de crudo de Teherán. Y no solo a este buque. Estados Unidos también ha bombardeado objetivos militares iraníes. Irán respondió a estos ataques y atacó objetivos militares estadounidenses en Jordania, Kuwait, Bahrein o Irak. Pakistán pide frenar la escalada y retomar las conversaciones.
0: Y en la página de Sociedad, el incendio de Orés ha hecho que tengan que ser evacuados 5 pueblos de la provincia de Zaragoza. Las llamas han alcanzado la localidad de Asín. El incendio es de tal gravedad que ha comido ya 4.500 hectáreas y que las autoridades lo consideran fuera de la capacidad de extinción. Los cambios de trayectoria del viento, las altas temperaturas están complicando esos trabajos de extinción, donde están involucrados 400 efectivos y 19 medios aéreos. Los vecinos de un castillo han sido realojados en el casino de Egea de los Caballeros.
1: Y el Reino Unido prepara un toque de queda nocturno en las redes sociales para adolescentes de 16 y 17 años. Aplicaciones como Instagram, TikTok o YouTube bloquearían automáticamente su acceso durante la madrugada, aunque la restricción podría desactivarse. La medida se suma a la futura prohibición también del gobierno británico de dar acceso a redes sociales, de prohibir el acceso a redes sociales a menores de 16 años.
0: Gloria, y hoy tenemos que irnos felicitando a las que tengan el bonito nombre de la Virgen del Carmen, que es hoy.
1: Así es, porque hoy, como cada 16 de julio, miles de personas han acompañado a la Virgen del Carmen, patrona de los marineros y de la Armada Española, en las tradiciones procesiones marítimas que han recorrido puertos y costas de todo el país. Felicidades a todas las Cármenes que hoy celebran su santo.
0: Y hasta aquí el día en 30 minutos. Les deseamos una feliz noche a todos, especialmente a los que continúen viendo El Toro Televisión.
1: Y les dejamos ahora con Tiempos Modernos, presentado por Mario Pérez. Muy buenas noches.

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0: tal día como hoy, pero en el año 1212, comienza la Batalla de las Navas de Tolosa, actual Jaén. Este enfrentamiento tuvo lugar en el contexto de la Reconquista, entre las fuerzas cristianas lideradas por el rey Alfonso VIII de Castilla, junto con Pedro II de Aragón, Sancho VII de Navarra y Alfonso II de Portugal, contra el ejército musulmán del califa almohade Muhammad al-Nasir. La victoria de las fuerzas cristianas en esta batalla marcó un punto de inflexión significativo en la Reconquista, debilitando el poder musulmán en la península ibérica y facilitando el avance cristiano en territorios controlados por los musulmanes. En 1884 comienza en Londres la primera edición del torneo de tenis de Wimbledon femenino, que se adjudica a Maud Watson al vencer a su hermana Lillian. En 1969, la NASA lanza desde Cabo Cañaveral el Apolo 11, tripulado por Neil Armstrong, Edwin Aldrin y Michael Collins, siendo la primera misión en lograr que el ser humano llegue a la Luna y donde dos astronautas pisaron la superficie lunar. En 1973, Alexander Butterfield revela ante el Comité Watergate del Senado la existencia de conversaciones grabadas por el presidente estadounidense Richard Nixon. En 1999, fallece en un accidente de aviación John Kennedy Jr., hijo del expresidente estadounidense, al estrellarse la avioneta que pilotaba. También mueren su esposa y su cuñada. Los cuerpos de las víctimas son encontrados días después. En el año 2000, Florentino Pérez gana sus primeras elecciones a la presidencia del Real Madrid, en las que se impone a Lorenzo Sanz. La victoria de Florentino se atribuyó en gran parte a su promesa de fichar a Luis Figo, entonces jugador del FC Barcelona. En 2002, la organización terrorista IRA, el Ejército Republicano Irlandés, emite una disculpa histórica a las familias de las más de 600 personas asesinadas por la organización durante el conflicto en Irlanda del Norte, conocido como The Troubles. En 2019, el Parlamento Europeo confirma a la alemana Ursula von der Leyen como presidente de la Comisión Europea. Hoy, 16 de julio, se celebra Nuestra Señora del Carmen.
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Bienvenidos un día más a tiempos modernos. Durante décadas, Europa vivió instalada en un cómodo oasis geopolítico. Con la caída del muro de Berlín, creíamos que la historia de grandes conflictos había terminado, que el comercio global traería la paz y que el poderío militar era cada vez más un vestigio del pasado. Nos convertimos en un gigante económico, sí, pero también en un enano político y en un herbívoro diplomático en un entorno lleno de carnívoros. Sin embargo, el conflicto militar ha regresado a nuestras fronteras a golpe de tanque y de crisis de suministros. Por ello, hoy analizamos si la Unión Europea está reaccionando a tiempo o si este despertar estratégico llega demasiado tarde para un continente acostumbrado a delegar su seguridad en otros.

0: nosotros no aceptaremos la exclusión de nuestro pueblo de ese derecho.
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0: 30 años, 3 décadas lleva a Europa disfrutando de una suerte de paz eterna, de no tener grandes conflictos sobre el territorio continental, pero esa situación histórica que ha vivido, como bien he comentado, en esas últimas 3 décadas, parece estar rompiéndose, parece estar incluso resquebrajándose debido a los diferentes ataques, tanto por un lado como por otro, del propio continente. Para hablar de esa suerte de despertar estratégico que comentábamos al principio del programa, hoy contamos con Eduardo Zamarripa, que es el autor de El despertar estratégico de Europa, que es esta obra de la cual también vamos a comentar un poco a lo largo del programa de hoy. Así que, Eduardo, un placer tenerte aquí en Tiempos Modernos.
1: Pues yo también estoy encantado de estar con vosotros y con los que nos escuchen.
0: Pues también para nuestros espectadores, comenzar un poco esta entrevista hablando de, como bien estaba diciendo ahora, esa situación en la que Europa se ha visto inmersa durante las últimas décadas, en la que esa suerte de paz que parecía que iba a ser eterna, pues ha resultado que no lo ha sido. Entonces, me gustaría comenzar un poco hablando de esa situación, en el sentido de Europa se ha quedado, de alguna manera, podríamos decir, dormida, ha dejado que el resto del mundo a su alrededor se vaya armando mientras nosotros los europeos hemos tenido una suerte de política blanda a este respecto de la defensa.
1: Llamas política blanda y a mí me parece que está muy bien. Aquí todo lo que hay ahora partimos de donde ha tocado borde o cero la situación, que es en el año 45. En el año 45 Europa estaba desolada, estaba destruida y había, de todas maneras, había ganado la guerra, pero yo creo que en las guerras no las gana nadie. Se destruyen unos más y otros menos. Europa estaba muy destruida. Y han sido los Estados Unidos los que hicieron que ganáramos, no nosotros los españoles, pero todos los europeos, entre los que nos encontramos, que ganáramos esa guerra. Después ha habido unos años en los cuales se intentó al principio que tocar en lo que después fue la Unión Europea, tocar el tema de la defensa con la Comunidad Europea de Defensa, que no salió bien por culpa de no estar ratificada en el año 54 por la Academia, por la legislación francesa, y Europa desde entonces se ha dedicado, y con mucho éxito, a lo económico y no se ha dedicado con tanto éxito ni a lo político y, dentro de lo político, a su defensa.
0: Si hablamos de defensa, hay que mencionar ese ejército europeo, ese ideal de ejército europeo en el que las diferentes naciones pertenecientes a esa, bueno, Comunidad Europea, ahora Unión Europea, bueno, ahora en las últimas décadas Unión Europea, conformar ese ejército conjunto que sigue apareciendo incluso a día de hoy en la situación internacional que tenemos, una suerte de idea un poco imposible en ese sentido, pero sí que es verdad que a lo largo del siglo XX, Alemania, Francia, España también, eran potencias que dedicaban a sus ejércitos recursos para mantener una defensa, porque existía, ¿no?, todavía ese pozo de decir puede haber un conflicto en territorio continental en la propia Europa, como había sucedido en la Segunda Guerra Mundial, y que, bueno, pues en aquellos momentos no quedaba tan lejos todavía. A día de hoy parece que fue exagerando, pero hace 1000 años, no fue hace tanto. Es un conflicto que todavía, bueno, seguimos viviendo muchas de sus consecuencias. Pero claro, ¿cuáles son un poco esas amenazas que de alguna manera han hecho despertar a Europa de ese sueño, digamos, de ese letargo de paz que parecía eterna?
1: Buena pregunta. Pues no querría dejarme muchas, pero desde luego una de ellas es la conducta de lo que antes era la Unión Soviética y ahora es Rusia, la conducta de Rusia ante la situación internacional dirigida por los Estados Unidos. Eso es un punto. Otro puede ser la globalización y que va en todos los frentes, también en el político, y los elementos principales que los países necesitan. No se nos olvida a nadie el petróleo, pero también está el agua en Asia y está el trigo, del cual Ucrania es uno de los principales productores del mundo. Yo creo que la situación va cambiando y la situación nos lleva a un momento en el cual hay una gran crisis o casi gran crisis.
0: Pero ante esta crisis que aquí quiero, Eduardo, que si puedes puntualizar, ¿es una crisis de la defensa, de la seguridad o una crisis general de diferentes ámbitos?
1: Yo creo que para Europa es una crisis política. Y yo soy militar y no me voy a meter en política. Pero yo creo que es Europa, la Unión Europea nace en el año 92 con el Tratado de Maastricht. Y a partir de ahí es cuando se da cuenta que ha perdido un poquito los papeles y la responsabilidad de su defensa y va produciendo, paso tras paso, va produciendo elementos que colaboran a su defensa. Hasta

0: ¿Hasta cuándo? Hasta en el día de hoy no hemos logrado todo, pero tenemos una política exterior y de seguridad común, la PESC. Y la PESC necesita algo que la respalde. Y lo que la respalde es la política común de seguridad y defensa, que va avanzando y que ya está contemplada tanto la una como la otra perfectamente o en una grandísima medida en el Tratado de la Unión Europea en vigor que se aprobó en Lisboa en el año 2007 y está en vigor desde, no sé si enero o diciembre, del año 2009.
1: Hablando de cifras, un poco de ese rearme que, por lo menos en España, tanta polémica ha levantado en los últimos años, por ese, bueno, esa petición también de Washington, de los Estados Unidos, que al final son los principales garantes, o por lo menos los que más aportan a la organización del Tratado del Atlántico Norte, de la OTAN, son los que más aportan y, de alguna manera, pues tienen ese interés de que el resto de países aporten. Pero claro, si comparamos las industrias armamentísticas que tiene Estados Unidos en comparación con la de Europa, nos encontramos con una diferencia productiva, podríamos decir, ya no tanto de si una es mejor que otra, sino en el sentido de la capacidad de organización. Entonces, en ese sentido, el rearme europeo tiene una serie de problemáticas si lo comparamos con Estados Unidos. Entonces, vamos a ver un poco algunos de esos problemas que tiene el rearme europeo, sobre los que también vamos a ir comentando un poco, Eduardo, para comprender exactamente, en datos sobre todo, para verlo en cifra, ¿cuál es un poco esa situación? Pues, por ejemplo, si hablamos del gasto, del aumento del gasto en defensa, sí que es verdad que Europa aumenta su presupuesto, pero cada país, todo se ha dicho, protege mucho sus industrias. Hay mucha protección de esa industria local, de esa industria propia, frente a la que, por ejemplo, sí que tiene Estados Unidos, que es más unitaria, más común, más conjunta. Y, por supuesto, existe una falta de cooperación que se traduce en alrededor de 10.000 a 30.000 millones de euros al año. Que si vemos en lo que es, desde el punto de vista de presupuestos de defensa, es muchísimo dinero que podría ser mejor destinado. Pero no es lo único, no es el único eje o la única problemática que tenemos. Porque si seguimos viendo, si seguimos avanzando, podemos observar que también existe esa brecha de eficiencia, comentábamos. Pues, por ejemplo, Europa tiene 17 tipos de tanques. Estados Unidos tiene el M1 Abrams, tiene uno. Cazas, más de 4 tipos en Europa. En Estados Unidos, estandarizado, y así con las fragatas y, con, por supuesto, la logística. Claro, estos diferentes puntos, que vamos a seguir comentando un poco, que vamos a seguir viendo, evidencian que hay una situación, hay un problema de organización en el rearme, que aquí, Eduardo, yo te quiero preguntar, tú como militar, ¿cómo ves la situación actual de ese aumento de presupuestos de defensa que no parece de alguna manera estar traduciéndose en nada tangible?
0: Has hecho muchas preguntas de un golpe y todas muy interesantes. Yo, por tocar un tema que es fácil de quitarlo para después progresar en otras ideas, lo de los presupuestos de defensa, de entrada, ese 5% del que todos hablamos, a mi juicio, no es el 5%. Es el 3,5%, porque el otro 1,5%, esto lo dijo taxativamente el presidente Trump, con razón o sin ella, no, eso es otro asunto, pero lo dijo en la cumbre del año pasado de la OTAN, en La Haya, y exigió que se pusiera el 5%. ¿La palabra 5 era para su consumo interno norteamericano o era para el nuestro? Porque se especifica después en la declaración de la cumbre que es el 3,5% en equipos, directamente cosas militares, y el 1,5% en cosas que pueden interpretarse como militares.
1: Relacionadas con la defensa.
0: Relacionadas con la defensa, que quiere decir que queda otro trozo de relación que no es con la defensa. Quiero decir que es un duales, por decirlo así. Yo creo eso. Y si me recuerdas lo que otros comentarios que has hecho antes.
1: Sí, nada, simplemente, por hilarlo con otra situación que también estamos viviendo actualmente, y es un poco ese rearme que, si de alguna manera, sí, tiene un sentido, bueno, seguir aumentando esos...
0: Gracias, gracias.
1: Esos presupuestos, claro.
0: Entiendo el rearme europeo. El rearme europeo depende... Yo no creo que necesite mucho rearme Inglaterra, Reino Unido y Francia, que lo

0: se lo toman especialísimamente en serio. Creo que la mayoría de los países en Europa que han dependido hasta extremos muy elevados de la defensa norteamericana, sí necesitan rearme. El rearme que España era el 1%, más el 1,29 o algo así me parece que era hasta hace dos años. El presidente español se comprometió y lo ha cumplido. Yo sabes que estoy retirado, o sea que no te puedo decir unas cosas de entrada sin consultarlas si estuviera en activo y con más precisión si estuviera en activo. Pero ahora mismo el gasto en España está fijado en el 2,1%. ¿Es suficiente? ¿No es suficiente? No soy yo quien para juzgarlo. Pero sí es cierto que estábamos en una condición fatal para nuestra defensa, que la mayor parte de los países de Europa estaba en una condición muy mala para la defensa europea, que necesitamos una defensa colectiva. Porque también con esto respondo a algo que me acabo de acordar que comentabas, que es que 27 naciones de la Unión Europea, 27 naciones de la OTAN, uh-huh. La Unión Europea tiene 32, 27 naciones de la Unión Europea con 27 ministerios distintos, con ese sentimiento de la soberanía individual de cada uno de ellos y con atender y la obligación de sus respectivas Fuerzas Armadas de atender a su defensa nacional, uh-huh. hace que muchas cosas se repiten, y tú lo has dicho, tantos de sistemas de tanques, tantos sistemas aeronáuticos, y es verdad, yo creo que sí hacía falta un rearme europeo, uh-huh. que sí se está llevando a cabo, y que lo que no te puedo decir, pues no soy un experto en eso, si el número 5 o el 3,5 es el exactamente necesario o no. Lo que hace falta es unión.
1: Pues, Eduardo, muchísimas gracias por hablarnos un poco también de esa, bueno, como bien has apuntado ahora, de que sí, en efecto, Europa necesitaba este rearme.
0: Yo creo que
1: sí. Si el tanto por ciento de PIB destinados, si los recursos destinados son suficientes, bueno, eso es algo que con el tiempo obviamente se irá evidenciando, también en función de cómo siga evolucionando esa guerra en Ucrania, esa relación también con Washington, con Estados Unidos, porque hay que tener en cuenta que tiene ese pivote también hacia Asia y por supuesto con las amenazas que Vladimir Putin sigue lanzando contra la Unión Europea. Eduardo, muchísimas gracias por participar con nosotros aquí en Tiempos Modernos. Ha sido un placer contar contigo.
0: Pues gracias a ti y a los que nos escuchen.
1: Pues muchísimas gracias también a ustedes, a nuestros espectadores, por acompañarnos una jornada más. Recuerden que siempre pueden volver a ver los diferentes contenidos a través de nuestras redes sociales, también esos momentos más especiales o más destacados de nuestros programas. Y como siempre, es un placer traerles la historia aquí, en Tiempos Modernos.

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Y buenas noches, señoras, caballeros, bienvenidos al Gato al Agua. Hace unas pocas horas hemos sabido que la Junta Electoral Central le ha pedido al Gobierno que explique cómo va a transponer las nuevas nacionalizaciones de nietos, bisnietos, tataranietos y aún antecedentes más lejanos, o descendientes más bien, a la realidad electoral, es decir, al censo. La noticia es importante porque en realidad es la primera reacción institucional que manda narices a la barbaridad de la ley de nietos. Hasta donde sabemos, no hay una respuesta por parte gubernamental. Pero es importante porque precisamente el mayor riesgo de esta ley, lo que más puede alimentar el pucherazo, es precisamente la adscripción arbitraria de esos votos recibidos en los consulados sin un domicilio que poder señalar realmente en España como último domicilio, ¿verdad? Su transposición, digo, a circunscripciones electorales concretas. Aquí es donde estaba la madre del cordero, aquí es donde estaba la posibilidad de fraude masivo y aquí es donde la Junta Electoral Central ha dicho: ¿esto qué es lo que es? Ya veremos lo que contestan, porque igual no contestan nada, pero es importante señalarlo. Es importante señalarlo porque dentro de la atmósfera de podredumbre que está rodeando en este momento a toda la institucionalidad en España, al menos es una respuesta. Como es una respuesta también, por ejemplo, esa noticia que publicaba hoy Ketty Garat en ABC sobre el intento de un jefe de la Guardia Civil, de que el jefe correspondiente de la Guardia Civil en la Comunidad de Madrid no acudiera a un acto de la comunidad porque se trataba de Ayuso, por una pura cuestión política. Al final trascendido la grabación y es bastante impresionante. Pero es bastante impresionante porque incide en lo que decíamos ayer, es decir, el PSOE no ha colonizado las instituciones, ha creado un Estado paralelo. Una parte del Estado que funciona solo para satisfacer al partido y a sus intereses políticos. Y cuando no llega el partido, pues ahí está siempre el Tribunal de Justicia de la Unión Europea para echar una manita. La verdad es que lo que ha hecho hoy el TEJUE, qué bien suena ese nombre, qué bien le queda, ¿verdad? TEJUE. Bueno, no ha sido exactamente avalar la ley de amnistía, como dice el Gobierno, desde el punto de vista puramente de la letra. Pero sí de toda la parafernalia que el propio TEJUE.

Pues le ha rodeado, hablando de la amnistía como de un instrumento de conciliación. Es alucinante. Es alucinante, pero no podemos esperar gran cosa de Bruselas, a que lo hemos dicho mil veces. Ni de Estrasburgo, ni de Luxemburgo, ni de ningún lado, porque las instituciones comunitarias están al servicio de otro proyecto de poder concreto. El mismo proyecto, por ejemplo, que ha arreglado la soberanía de Gibraltar, dejando España al margen porque España ha querido. El mismo proyecto de poder que está arruinando los campos de Europa con la connivencia de los gobiernos de los países de Europa y en particular del español. Otro proyecto de poder. ¿Y enfrente qué hay? Pues mire, al menos en las naciones, en los estados-nación, aún queda alguna instancia de resistencia. Sea una fiscalía anticorrupción, sea una unidad de la Guardia Civil, sea algo. Pero en Europa, absolutamente nada. En fin. Hoy más que nunca, viva la Guardia Civil, como siempre, de momento. ...21.48, 20.48 en las Islas Canarias. Hoy el día pasa evidentemente, claro, por tribunales, pero la mesa está llena de expertos en tribunales, con lo cual va a venir fenomenal para poder explicar realmente qué es lo que está pasando en todo lo que va a ver usted ahora mismo aquí en titulares. La justicia europea o lo que sea avala en realidad parte de la ley de amnistía a los golpistas del 1 de octubre. Y esto es lo que no hay que olvidar nunca, y tampoco debería olvidarlo en Luxemburgo. Estamos hablando de gente que ha cometido un delito tremendo. En fin, lo contaremos con detalle, porque es verdad que la sentencia objetivamente es mala para la continuidad de la nación española, pero ni mucho menos es tampoco lo que están diciendo ni el gobierno ni los separatistas catalanes. De Rufián ya ni hablamos. Bueno, la Audiencia Provincial de Madrid manda a Begoña Gómez y Cristina Álvarez a juicio con jurado. Decía el otro día Bolaños que, bueno, que después de la instrucción de ese señor que usted menciona, que se refería a Peinado, iba a venir ahora a un órgano colegiado de jueces profesionales serios y respetables, pues el órgano colegiado es verdad que le quita dos delitos a Begoña, ya no está tetraimputada, sino simplemente biimputada, porque le deja dos y va a jurado, efectivamente. Y lo contaremos también. Y más de tribunales, porque hoy tenían que intervenir en tenían que declarar en la Audiencia Nacional tanto el director adjunto operativo todavía de la Guardia Civil, el señor Llamas, como la directora general de la Guardia Civil todavía, la señora González. Al final solo ha hablado ella más porque su declaración ha sido muy larga y el juez ha pensado que le estropeaban la hora de comer o lo que fuera y ha dicho que nada, que la otra para el próximo día. Bueno, mire, más noticias que nos da, que quiere usted que le diga. Ahora, de lo que ha dicho ella más, se deduce que todo lo que dijeron los dos mandos de la UCO es verdad. Es verdad. Que no hiciera investigaciones proactivas, que fue después de hablar con Interior, etcétera. Así que este señor tiene un problema. Y fíjese usted que estaba ahí compareciendo en calidad de imputado, luego podía mentir. Mientras que los guardias civiles que contaron aquello, que testificaron, lo hicieron en calidad de testigos y estaban obligados a decir la verdad. ¿A quién hay que hacer caso? ¿A los dos de la UCO o a Llamas? Pues me parece que no hay color. De Mercedes ya ni hablamos. Ya sabe usted que un hombre hacendoso, siempre se ha dicho, es el que todo el dinero que gana lo lleva a casa. Bueno, pues esto es lo que hacía Julito Martínez, que lo han encontrado, o sea, fajos de billetes, pero en todas partes, en su casa, y bueno, lo que ha ganado él y lo que han ganado otros, porque no le gana tanto dinero. Es impresionante. Vamos a contar el episodio, sobre todo por lo que le rodea, es decir, aparte del carácter hacendoso de Julito Martínez, claro. Este tiene que declarar la semana que viene, si no me equivoco. ¿Qué va a decir? ¿Que era en el bingo? Claro. Bueno, lo veremos. Y atentos al asunto, porque ahora Bruselas, no contenta con lo de Gibraltar, quiere meter la nariz también en los atuendos de las atletas. Más específicamente, en los planos televisivos que las televisiones sirven de las atletas. ¿Por qué? Porque dicen que las sexualizan.
Esto es una cosa muy interesante porque, vamos a ver, o sea,

0: El mundo ardiendo, China comiéndose el mundo, los Estados Unidos en plan, aquí los tengo muy grandes, los misiles, quiero decir. Y en todo este contexto la Unión Europea está a los tapones de las botellas y a los culotes de las corredoras y los planos de las cámaras. De verdad, que hay que ser, en fin. Bueno, que sepa usted, por otra parte, que todos los clubes ofrecen, ya sea shorts, ya sea culotes, o sea, el bikini ese, a las chicas, y casi todas eligen mayoritariamente el bikini. Luego le voy a contar a usted por qué. De todas formas, la pregunta es, ¿de verdad tiene que meter las narices la Unión Europea en esto? En fin. Que sí, que se lo cuento luego. Y también le vamos a contar, bueno, que J. de Van se soltó el pelo ayer y empezó a hacer unas declaraciones marcando distancias con Israel, que nadie ha querido comentar, claro, no vaya a ser que, pues nosotros lo vamos a hacer, si da tiempo, que creo que sí, y hay que escucharlo, ¿eh? O sea, aquí se está moviendo algo que no nos cuentan. Bueno, veremos todo esto y alguna cosa más con nuestros compañeros de esta noche. Don Óscar Rivas, ¿cómo estás?
1: Pues encantado de estar aquí una vez más. Espero que sí hablemos de Vance porque me parece muy interesante y muy novedoso lo que acaba de decir de Israel, ¿no? Yo creo que pocos se atreverían a decir con la rotundidad lo que le ha dicho.
0: Efectivamente.
1: Que lo ha hecho, porque es bastante sorprendente para aquellos que no estamos acostumbrados a esto, ¿no?
0: Pero tú fíjate que cuando empezó la crisis de Irán, él fue, y luego Rubio le siguió, el que dijo, aquí nos ha metido Netanyahu, lo dijeron los dos.
1: Sí.
0: Cuando empezó
1: totalmente. Sí, pero ya ha ido como más allá, porque
0: absolutamente.
1: Ya lo veremos después, pero es como una especie de advertencia, oye, que ustedes están muy solos, no se queden más solos de lo que están.
0: Bueno, ha metido
1: tengan cuidado.
0: A Epstein con el Mossad,
1: claro,
0: no, la cosa es seria, la cosa es gorda,
1: es muy interesante, ¿no? Y después, pues yo no sabía esto de las atletas, pero yo
0: sí,
1: cuando veo...
0: Hay un catálogo de planos prohibidos, además.
1: Sí, pero hay un grupo de comunicación, yo no voy a decir el nombre, que está siempre con ese tema de las sexualizaciones de las mujeres, de prevenir eso y tal, que no tiene una mujer fea. No tiene una mujer fea. Y es que yo se lo digo a mi hijo. ¿Te das cuenta, Adrián, que uno aquí se hipnotiza viendo a una y a otra y otra? Y eso no es casual. Y además tiene diferentes canales y no hay uno de verdad. ¿Sabéis a qué grupo me refiero? A ver si veis una chica que no sea guapísima o que no esté muy bien.
0: Pues no lo sé. Este
1: pero son los que dan...
0: En este dándole... canal todas las chicas
1: pero son guapísimas. Aquí, por supuesto. Pero aquí, no, pero aquí ni Gabriela ni Paula van hablando de sexualizaciones. Seguro que no.
0: Ya te entiendo,
1: seguro
0: ya.
1: Que no. Es así. Y están, van predicando con el ejemplo. No, con el ejemplo no. Consejitos tengo, pero... No, ¿cómo es?
0: Consejos tengo para mí.
1: Eso es.
0: Consejos vendo para mí.
1: Pero para mí no tengo. Consejos vendo, pero para mí no tengo.
0: Ahí estamos. Han sacado un catálogo, además, de los encuadres que quedan... Todavía no prohibidos, menos mal, pero desaconsejados oficialmente, ¿no? O sea, ¿se acuerda usted de aquello de la reina no las reinas no tienen piernas? Bueno, pues las atletas no tienen culo a partir de ahora. Una cosa de verdad, lo veremos. En fin, Óscar, bienvenido. Don Jesús Trillo, ¿cómo estás?
2: Muy bien, buenas noches. Pues yo, hombre, todas estas historias de la Unión Europea, sinceramente, luego hablaremos de ello, porque lógicamente hay que hablar de ello.
0: Hay que hablar, efectivamente.
2: Siendo un tema jurídico tan, digamos, relevante jurídicamente, pero yo sigo concentrado en el partido del domingo. ¿Qué quieres que te diga? Yo, esto ya me tienes en cuidado. A mí, la Argentina, España es lo que me interesa. Estoy ya concentrado.
0: ¿Ha salido la última sentencia de Rajoy al respecto?
2: ¿Qué ha dicho Rajoy ahora?
0: La hispanidad bien entendida empieza por uno mismo. No, eso lo he dicho, lo que digo yo. No lo ha dicho Rajoy, pero le pega, ¿verdad? De haber escrito una cosa así.
2: Sí.
0: En el...
2: Pero lo que sí que... Ahora que saca lo de Mariano Rajoy, la verdad es que es absolutamente vergonzoso. Hay una escena que no sé si habéis visto, que se reproduce mucho por el aparato del que es la conversación que tiene
0: el aparato que te refieres al móvil.
2: Sí. Sánchez y el ministro de Asuntos Exteriores cuando se encuentran con la mujer de Macron y con Macron.
0: Pidiéndole perdón.
2: Que dice, bueno, qué vergüenza, ¿no? Qué vergüenza. Están ustedes...
0: Estoy avergonzado.
2: Los otros le responden, ¿se refiere usted a la joya de Zapatero? No. Nos referimos a las declaraciones del señor expresidente del gobierno. Por favor, ahí ir a chivarse al francés. Mira, que Mariano dice...
1: Lo que dijo Rajoy, yo creo que lo piensa mucha gente. Otra cosa es la oportunidad de que lo diga un expresidente del gobierno.
2: Sí, bueno.
1: Pero esto lo pensamos muchos. Pero, la selección francesa...
2: Pero sin entrar en
1: piensas en todo menos en franceses.
2: Sí, pero sin entrar en el tema en sí... Es una cuestión de,
1: sí, claro.
2: sentido del humor, hombre, y de comprender que está hablando en un contexto de fútbol y de, yo qué sé, no tiene una tontería.
0: Don Jesús, bienvenido, muy buenas noches. La que se ha leído la sentencia del TJUE entera, la que lee las encíclicas, o sea, Gabriela Camuñas.
3: Bueno, me la he leído como he podido, pero vamos, sí, subrayada la tengo también.
0: ¿Son 40 y tantas páginas, no?
3: No, es cortita, son 28.
0: ¿28? O sea, que... Yo ya confundo que una sentencia con otra.
1: Para que no ayudes, la traes.
0: Ah, no, 40 y tantas es lo de Begoña, es verdad.
1: 63, yo creo que era 63, bueno, como dicen todos.
0: No lo sé, yo ya confundo las cosas.
3: Pero bueno, que en verdad es leerse tres párrafos, lo han

0: hablando de playa, también felicidades a todas las Cármenes. Que,
1: ahí estamos,
2: es verdad, es un día importante.
0: Que hoy es su santo, patrona de, bueno, pues la gente de la mar también, de la flota pesquera y la flota de guerra. Así que felicidades a todo el mundo.
1: 666/24.
0: 666/24.
1: O sea, le pusieron de número de registro el 666.
2: O sea, ha hecho bien resaltar que hoy es el día del Carmen y que hay que felicitar a las Cármenes, es verdad.
1: Sí, señor. En fin, Gabriela Camuñas, bienvenida, buenas noches. Doña Paula Arenas, ¿qué tal estás?
3: Pues muy bien, muy contenta de estar aquí, agotada, ya sabes, pero muy contenta de estar aquí, no tanto con varias de las cosas que están pasando, y hay una que la decía Óscar muy bien, y es respecto a algunas mujeres que tienen determinados discursos y que son las primeras que, que defienden, sin decirlo, pero sí con su manera de estar, lo voy a dejar ahí, la muñequización de la mujer. Entonces yo puedo defender muchas cosas y al tiempo presentar otra con mi imagen. Y luego, en cuanto a las atletas, claro, empieza siendo una recomendación. Pero el problema es que de esa recomendación se acabe convirtiendo en algo que la gente piensa, está prohibido. Porque enseguida eso ocurre, ocurrió con el suicidio. Yo no sé si os acordáis que hubo un momento en el que se decía que estaba prohibido titular con la palabra suicidio.
1: Exactamente, en la prensa.
3: Y nunca estuvo prohibido. Era una recomendación para los medios de comunicación para que se tratara, hombre, pues con el respeto y la delicadeza que merece, pero no que estuviera prohibido. Entonces, con esto puede pasar lo mismo, ¿no? Empieza siendo una recomendación y acaba siendo una...
1: No te quepa duda de que vas a tener al comisario político bloque de todas las cadenas de televisión con el asunto este.
3: Voy a tener a una mujer con un pantalón ultracorto diciendo, no, no, con el pantalón
1: corto no.
3: Lo digo yo porque soy mujer y puedo, ¿no? Si lo dices tú...
2: Vamos, camino, ¿no? Vamos camino del burka, ¿no?
1: El burka gym.
3: Tenemos que consentir que la gente vaya con un burka, que nuestros hijos vean por la calle a alguien con un burka, no sé. Mi hijo dice, mira un ninja. Ya no, no, con la edad que tiene, pero sí que alguna vez ha dicho, mira un ninja. Claro, es que es como ir disfrazado para un chaval.
1: Sí, efectivamente.
3: Un niño pequeño, un ninja.
1: Un ninja.
3: Y había otra, hay otra cosa que has dicho que me ha que he dicho, claro, efectivamente, ¿por qué se ha cambiado, por qué se ha dejado una persona sin,
1: lo de Mercedes,
3: sin declarar hoy?
1: Ahí estamos.
3: Porque luego estoy, además, muy bien con otro tema que me tiene muy mosqueada, que es el tema de cómo se está hablando del absentismo, ¿no? Cómo se está haciendo.
1: Cosa, sí,
3: no, vamos a la simplificación. Es que no queremos trabajar. Bueno, no queremos trabajar, es una simplificación tremenda.
1: A mí la verdad es que cada vez que un debate se vuelve ideológico o se convierte en ideológico, se hace imposible el debate. O sea, detrás de la gente que no va a trabajar hay mil causas, porque la gente es muy de aquí para allá. Y hay una porción de vagos importante, la vio toda la vida de Dios y ahora lo tiene más fácil, eso no lo duda nadie. Pero hombre, tampoco puedes meter en una sola categoría todas las situaciones, ¿no? Porque tampoco es lo mismo.
3: Pero si cada vez hay más, además, yo me preguntaría, a lo mejor es que cada vez está peor el asunto.
1: El asunto mental.
3: El asunto mental y el asunto, a lo mejor, de las condiciones laborales.
1: Ya. Yeah.
3: Entonces, a lo mejor no solamente hay que señalar al que está trabajando y se pone malo. Que se coja la baja, le dan la baja.
1: Los estudios parciales que han salido, por ejemplo, comparativos del absentismo en la función pública y del absentismo en la empresa privada, ya no te digo los autónomos, que no tenemos absentismo jamás, son muy reveladores. O sea, es que es evidente que se trata de casos distintos por completo que no puedes meter en un... En fin, está Jesús Trillo mirando como diciendo, no, ahí sí, si tú supieras.
2: Estoy de acuerdo contigo, no. Y lo que has dicho es muy importante, es decir, los autónomos no podemos permitirnos...
1: Los autónomos, efectivamente, de absentismo nada.
4: Y después hay un dato muy interesante, es que el 10% de aquellos que practican el absentismo se comen el 50% de las ausencias, con lo cual el algodón no engaña.
1: Ahí tienes
4: el algodón no engaña. Hombre, persíganlos porque están riendo, ¿no?
1: Ahí estamos. Y está perjudicando a los demás, además.
4: Hombre,
3: por supuesto. Hay que perseguir al que genera un malestar.
4: Más allá que efectivamente hay un clima en la empresa privada de explotación notable. Es decir, no son pocas las consultorías que después de hacer esa consultoría dicen que igual hay dos personas donde debiera haber cuatro. Y eso obviamente se tiene que notar en la cabeza. Pero
1: bueno,
4: hay mucho cara dura.
1: Si falta usted al trabajo, que no sea por falta de sueño. Si es por falta de sueño, Adolfo Albistur.
5: Efectivamente, hombre, siempre vengo contento, pero hoy estoy especialmente contento
1: porque
5: mi amigo Jesús Trillo, pues me ha regalado este libro, El reino de

0: las autonomías. Yo ya me he leído dos, ¿verdad, Jesús? Que ya me ha dado. Y oye, pues estoy ya deseando salir de aquí para empezar a leerlo.
1: Vale.
0: Y esto sí que se puede juntar con el vago relax. Porque una de las cosas que digo es que...
1: No, no va por buen camino, me parece.
0: No, me refiero a que, oye, cuando te vas a poner el vago relax, o escuchas música tranquilita o lees. ¿Vale? Entonces, esto sí se puede juntar con el vago relax, ¿eh? Otra, estar viendo televisión...
1: Ya entiendo,
0: estar viendo
1: lo, que, ya entiendo lo que quieres decir. Ya entiendo lo que quieres decir.
0: Bueno, a ver, antes de la yo quería decir, porque seguro que a los espectadores les va a interesar, en el tema del sueño, siempre se habla, hay fases del sueño, cómo afectan... Bueno, el sueño realmente trabaja con tres fases, que es la ligera, la profunda y luego la REM. Cada una dura aproximadamente 90 minutos. Entonces dice, entonces que nada más que duermo 4 horas. No, se repiten como 2 o 3 veces. La ligera, realmente estás entrando en sueño y ahí, bueno, pues puedes tener un despertar o no, pero ¿qué es lo que vago relax hace? Que entre rápido en sueño. Luego está la profunda. La profunda es la que va, la que realmente repara el cuerpo, es decir, los órganos. Y luego la REM es la que está reparando la parte mental, ¿no? Digamos, cuando tú a lo mejor a las 5 de la mañana todos los días te despiertas y estás siempre en una fase en concreto, igual estás con el hígado, que es su momento de reparar. O sea, quiero decir que lo importante es que cumplamos las fases, que lo hagamos bien, porque así cumplimos lo que el cuerpo necesita, que es ese equilibrio durante toda la noche. Por eso, cuando nosotros nos vamos a dormir, si somos capaces de entrar bien en sueño, y esto lo hacemos porque nuestro nervio vago se ha estimulado, vamos a conseguir que esas fases se vayan dando, pues esas 2-3 veces, depende si se duerme 1 o 6 horas o duerme 8, ¿no? Pero más o menos se van dando. Entonces vamos a conseguir eso, que nuestra salud al día siguiente, pero durante los demás días, vaya bien. ¿Y esto cómo funciona? Pues es tan simple, como siempre lo decimos, encender el aparatito, nos colocamos las dos pincitas, cogemos el libro de Jesús Trillo, Reino de las Autonomías, lo recomiendo, de veras, no lo he leído, pero seguro que es maravilloso, además me lo ha dedicado, con lo cual más contento. Cogemos nuestro libro, nos ponemos y nos ponemos a leer. Acabo un ratito, bueno, he leído mis 20 minutos, 25, si no empezamos un poquito antes y luego me lo pongo para si quiero leer más, y a partir de ahí ya a descansar, a dormir, a relajarnos y a hacer las fases del sueño tan importantes que son, para que luego tengas, no solamente que descanses bien y al día siguiente te levantes genial, sino que tengas realmente salud.
1: 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Adolfo Bistur, gracias mil.
0: Muchas gracias.
1: Dos cosas importantes. Uno, inauguramos costumbre, que es felicitar el cumpleaños a socios del Club de Amigos. Hoy conmemoración de la batalla de las Navas de Tolosa, nada menos, Macarena Panadero. Que muchas felicidades. Claro, además el Día de las Navas es un magnífico día. Macarena Panadero, felicidades. Otro día será otro socio que cumple años. Dos, hablando del club, que este miércoles hay cena en Illumbe. ¿Con quién? Con José Antonio Fuster y Isabel Pérez Mollino. Y con Julio Ariza. Como la que fue la semana anterior con Mimenda Arenda y la anterior con Figaredo, pues este miércoles que viene, recuerde que es imprescindible llamar porque es un restaurante, es que caben los que caben. 916162464, este miércoles a partir de las 8:30 con Fuster e Isabel Pérez Mollino. Y nosotros nos vamos a la publicidad a la vuelta. A la vuelta vamos a empezar por Canarias. Porque ¿usted se ha dado cuenta de que nadie habla nunca de Canarias? Salvo para contar los cayucos que llegan y ya está. Bueno, y que si la refinería de Torres y tal, pero están pasando cosas importantes, así que enseguida con Nicasio Galván hablamos precisamente, entre otras cosas, del porvenir del ministro Torres. Hasta ahora mismo.
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3: ...22 horas 11 minutos, 21 y 11... como usted sabe, hay un incendio, bueno, usted igual no lo sabe, pero se lo cuento yo, tremendo en la zona de Lozoyuela-Buitrago, que es la carretera de Burgos, según la coges de Madrid, pues ciento y poco kilómetros, para Somosierra y según bajas. Y me va a permitir usted que directamente lea, sin decir quién, por una cosa, en fin, lo que me cuentan vecinos de allí, porque han desalojado varios pueblos. Exactamente, han desalojado varios pueblos y de la zona, porque es lo de siempre. Y es lo de siempre. Está todo muy seco y hay mucha más cantidad que normalmente porque ha llovido mucho y nadie lo corta. O sea, es lo mismo que vimos en Almería, en fin. Bueno, iremos contando según nos vayan llegando más noticias. El incendio empezó esta tarde. Han detenido, hasta donde yo sé, al autor.
4: ¿Y ahí es provocado?
3: Sí, claro, si el cambio climático siempre es José Cambio Climático Pérez.
5: Sí, sí.
6: Provocado. ¿Eh? He dicho, el cambio climático siempre es provocado.
3: El cambio climático siempre es provocado, efectivamente. En fin, bueno. Vamos a empezar por el, si le parece a usted, mientras tenemos el contacto de Nicasio Galván en Canarias, con lo de la, con lo del Tribunal de Justicia de la Unión Europea y la ley de amnistía, que es es una vergüenza, es que no tiene otro nombre. La verdad es que, bueno, ahora nos explicará Gabriela Camuñas, que se la ha leído entera, exactamente lo que dice y a dónde apunta. Aquí la venta política ha sido inmediata, es decir, Estrasburgo avala el golpe de Estado separatista, claro. De verdad, es una vergüenza todo. En fin, pero vamos a ir por partes. Primero, básicamente, lo que es la sentencia.
7: El Tribunal de Justicia de la Unión Europea se ha pronunciado sobre la ley española de amnistía, cuyo objetivo es determinar si el perdón de los delitos de malversación y terrorismo es conforme a las normas europeas. Esta decisión pone en juego el futuro de Puigdemont. El Tribunal de Justicia de la Unión Europea no dicta una sentencia sobre él en concreto, sino que es la primera gran resolución sobre la ley de amnistía del proceso, conforme cuestiones prejudiciales planteadas por tribunales españoles. El Tribunal de Luxemburgo dicta sentencias sobre las cuestiones prejudiciales planteadas por órganos españoles. Entre ellas, sobresale si se puede amnistiar la malversación ligada al 1 de octubre de 2017 y al encaje europeo de la amnistía en presuntos de terrorismo ligados a los comités de defensa de la República. La sentencia marca el camino al Tribunal Constitucional, quien es el encargado de resolver el recurso de amparo que ha presentado Puigdemont contra la decisión del Tribunal Supremo ante la negativa a la amnistía del delito de malversación en un punto clave para su posible vuelta a España.
3: Bueno, reacciones, pues se puede imaginar, como suele ocurrir en realidad, nadie ha contado exactamente lo que dice la sentencia, sino cuál es la cobertura retórica de propaganda política que le interesa ante esta noticia, ¿no? Pero, en fin, Yolanda Rodríguez nos hace una brevísima relación, digo brevísima porque es que, de verdad, hay, o sea, en Rufián no vale la pena entrar, ¿no? Bueno, lo que diga Yolanda.
8: El Tribunal de Justicia de la Unión Europea ha dado luz verde a la ley de amnistía. Dice que la ley es totalmente legal y que no va en contra de las normas europeas. Esto le da un empujón a Carles Puigdemont y le abre casi de par en par la puerta para poder volver a España sin ir a la cárcel. Esta decisión ha caído como una bomba en el Congreso y ha desatado una tormenta de reacciones políticas, empezando por el propio Puigdemont, que celebra la victoria ganada a pulso, según él, aunque avisa que el cambio no ha terminado y bromea con una metáfora futbolera. El gobierno también ha celebrado esa validación de la ley. El ministro Félix Bolaños sostiene que sus beneficios son ahora evidentes para todos.
9: Hoy nadie, ni sus críticos más acérrimos, querría renunciar a sus frutos. Por eso me atrevo, humildemente, a calificarla de logro colectivo.
8: Salvador Illa se ha mostrado muy satisfecho con esta decisión que favorece a Cataluña, dice el presidente, y ha pedido que se aplique lo antes posible.
5: La amnistía validada por la Unión Europea abre un futuro de esperanza y de liderazgo para Cataluña. Pido, pues, su aplicación diligente e integral.
8: Quien tampoco se ha quedado callado ha sido Junqueras, que asegura que ya no hay excusas.
10: La ley se ha de aplicar, los derechos se han de restituir, los exiliados han de poder volver.
8: Y el Partido Popular ha insistido en su crítica a esa norma. El secretario general del partido, Miguel Tellado, ha recalcado que ningún presidente debe cambiar poder por impunidad.
11: La pregunta relevante en todo este asunto es si un presidente puede negociar privilegios penales a cambio de los votos necesarios para su propia investidura.
8: Una decisión de la Unión Europea que sin duda deja un gran debate abierto.
3: La verdad es que en esto Tellado tiene razón. En fin, bueno, Gabriela, ¿tú cómo lo has visto?
6: Bueno, yo creo que efectivamente la sentencia no está ni convalidando ni afirmando nada. La sentencia responde a unas preguntas muy concretas que hace la Audiencia Nacional cuando tiene que aplicar la amnistía ante una serie de encausados, porque nuestra ley de amnistía, independientemente del derecho europeo, la ley orgánica de amnistía, establece que se amnistiará a todos los delitos en el periodo comprendido desde, vamos, un periodo amplio desde el 11 hasta el 17.
12: 1 noviembre de 2013 a...
6: Desde el 13 hasta el 18.
12: 2-13 de noviembre de 2023.
6: Exacto, incluidos actos de terrorismo, y añade una coletilla, dice, siempre y cuando no se hayan cometido intencionalmente delitos que atenten gravemente contra los derechos humanos. Habla de derechos humanos, que traducido a nuestra concepción son derechos fundamentales, ¿no? Entonces, eso es lo que apostilla la propia ley de amnistía. Las preguntas que hace la Audiencia Nacional son muy concretas y dice, ¿es posible amnistiar delitos de terrorismo?
3: Perdón, primera pausa, y no te pide página, la Audiencia Nacional.
6: Exacto.
3: No el Supremo, como están diciendo tanto Gaznápiro, Rufián. La Audiencia Nacional, que lo del Supremo va por otro lado.
12: Sí, va por otro lado. Exacto. Y
3: terminamos con él.
12: Así
6: es. Entonces, tenemos un proceso en el que la Audiencia Nacional tiene que decidir si aplica la amnistía o no a estos encausados, porque muchos de ellos están encausados por delitos de terrorismo. Un delito de terrorismo, además, que viene definido por una directiva y normativa europea. E incluye como delito de terrorismo la simple pertenencia a una banda terrorista. No hace falta consumar. Exacto, sí, la simple pertenencia a una banda terrorista o que quiera subvertir el orden, efectivamente sería un delito de terrorismo. Esa directiva, además, fue transpuesta correctamente a nuestro derecho nacional, o sea, ya está dentro de nuestro ordenamiento jurídico vigente. La Audiencia Nacional se plantea, estas personas que conforme a la normativa europea ya transpuesta a la normativa nacional pueden ser condenadas por delitos de terrorismo, ¿puedo amnistiarlos o no? ¿Amnistiarlos estaría en contra del derecho europeo o no? ¿Qué responde el TJUE? No hay problema, porque la propia definición de la directiva no excluye de que esos delitos puedan ser amnistiados. De hecho, es más, es incluso hasta una ley garantista, porque apostilla que por lo menos hay un límite, ¿no?, que es la vulneración grave de los derechos humanos. Por lo tanto, yo no me pronuncio, no convalido, no me pronuncio, creo que no hay contravención al derecho europeo, sean ustedes los órganos jurisdiccionales los que estén aplicando caso a caso, los que perciban o los que argumenten si es aplicable o no. Es decir, una persona que ha cometido un acto de lesiones que pueda atentar contra la integridad y contra la vida, pues es un derecho humano fundamental, ¿no? Pues no aplique usted la amnistía a esa persona en concreto. Otra cosa es la lectura que se hace de esta sentencia en cuanto, bueno, ha corroborado, ha convalidado, Europa está en el ajo y yo qué sé, está comprada por los partidos, ¿no?, separatistas. No lo creo, yo creo que es correcta técnicamente. Otra cosa es que efectivamente no ha ido más allá y habla de, bueno, una justificación, de un fin político, de reconciliación. Pero ¿por qué se pronuncia sobre ese extremo si no era, objeto de la sentencia?
3: Es eso lo que has sacado por completo en la interpretación de la sentencia. Claro.
6: Ha sido raro porque en un momento dado sí que se pide una audiencia, ¿no?, una audiencia oral para hablar de este tema. Y el tribunal dice,
13: Yo no me meto en cuáles son las intenciones del legislador español en aprobar esta ley de amnistía. Y tiene razón, eso lo tenía que haber hecho nuestro Tribunal Constitucional, que por supuesto lo ha convalidado y ha dicho que era, pues no sé, una amnistía.
3: No solo lo ha convalidado, sino que hace unas semanas estaban Cándido Conde Pumpido y Juan Carlos Campo Pumpidito en...
13: Exacto. Pero era materia...
3: Con esta gente allí calentándoles la oreja.
13: Pero era materia de nuestro Tribunal Constitucional analizar esos temas, no del Tribunal de Justicia de la Unión Europea, que se ha limitado a contestar las 9 cuestiones, que son preguntas que le hace la Audiencia Nacional.
12: Y el Tribunal de Cuentas.
13: Y la
3: otra parte, que es el Tribunal de Cuentas, que tiene que ver con la utilización de fondos europeos para el golpe. Como no está acreditado que ese dinero sería de una caja que ponía Europa y que sacaran del dinero, pues entonces dice el TJUE, aquí yo me lavo las manos.
13: Así es.
3: De la sangre de este justo. Y este justo es España, todo se ha dicho, pero bueno. Esto es exactamente lo que dice la sentencia. Jesús, tú también la conoces bien.
12: Sí, efectivamente. No, yo creo que la has puesto bien, Gaby. Lo que en definitiva hace el tribunal es lanzar balones a córner. Es decir, quitarse de encima el problema y se acabó. No resuelve el asunto.
3: El TJUE. El TJUE.
12: El TJUE, sí. Ahora, también esperar que el TJUE te resuelva el asunto, hay que tener mucha esperanza, porque yo, desde luego, mi experiencia personal...
3: Yo no sé a quién eso se le ha ocurrido a la gente del PP.
12: El último tema que yo tuve en el tribunal fue el del caso de Banco Popular, que es absolutamente vergonzoso. Es decir, le quita la... resuelve a favor de la intervención pura y dura, como se hizo, protegiendo, basándose además en un expediente administrativo, en unas pruebas, en unos hechos que declaran secreto desde el primer día y no levantan el secreto. Sí. Una cosa alucinante. Bueno, es decir, que esperar
3: así
12: que esto...
3: Así está bien, ¿eh? Yo tengo razones de peso para dictar lo que voy a dictar, pero como son secretos, yo no lo voy a, te lo voy a contar.
12: Acojonante, ¿no? Pues te digo que...
3: O me crees o...
12: Esperar de esto es algo... La verdad es que hay que ser ingenuo. Yo lo que creo que han hecho es lanzar balones fuera. Han dicho una cosa que es lógica, como bien ha dicho Gaby, en el tema del terrorismo. Oye, ya la aplicará la ley, yo no la aplicará la ley, según sea. Dice concretamente más el caso de la tortura, que es el que más hace referencia, ¿no? Y luego, en el caso de la malversación, llegas a una solución absurda. Y es que efectivamente no afecta al presupuesto comunitario. Pero claro, al final, ¿qué pasa? Que puede usted amnistiar la malversación
3: del dinero
12: con
3: nacional.
12: El dinero de los españoles, pero no con el de los alemanes. Joder,
3: exactamente.
12: Que es una cosa un poco absurda, ¿no? Pero bueno, lo cierto es que ahora vamos a decir claramente esto qué significa. No significa nada. Es decir, usted no ha resuelto... sobre la cuestión de fondo que aquí se plantea, que es si la amnistía es constitucional o no. Lógicamente, porque tampoco le compete al Tribunal de Justicia de la Unión Europea. Pero sí le competiría analizar si esta ley de amnistía infringe el principio de separación de poderes, que, como sabéis, desde el artículo 3º del tratado es algo que debe hacerse por los Estados, y la independencia del Poder Judicial, que debe respetarse por parte de los Estados, como ha sido el caso... Pues yo qué te iba a decir, de el famoso caso de Orbán y de durante muchos años de Hungría, ¿no?
13: Esa cuestión eso, no se la han planteado, claro.
12: Se la han planteado, porque claro. como bien dices tú, él responde a las preguntas que le hace el Tribunal de Cuentas y la Audiencia Nacional.
3: Vale.
12: Ahora bien, ¿qué sucede? Que eso sigue pendiente ante el Tribunal Supremo. Por tanto, ya veremos lo que pasa. Y eso... Al final, vete a saber lo que pasa. Lo que pasa es que yo entiendo que el Tribunal Supremo, que podría aplicar probablemente la sentencia esta, porque aquí hay una cuestión fundamental, y eso, si vienen aquí a España, se les aplica no la orden de detención, no porque hay un acuerdo del Consejo de Europa del año 24, concretamente, que dice que las órdenes de detención no se aplicarán cuando se trate de delitos amnistiados, ¿no? Por lo tanto, aquí la cuestión es ahora si este señor Puigdemont y los demás, viniendo aquí, podrían ser objeto de detención. Pero, no obstante, perdón, el Tribunal Supremo no va a resolver, hasta que no resuelva el recurso de amparo que hay planteado contra el planteamiento de la cuestión prejudicial por parte de Puigdemont ante el Tribunal Constitucional. ¿Me explico? Luego aquí hay un...
3: Me he hecho un lío, tanto tribunal y tanto...
12: José Javier, cuando se plantea la cuestión prejudicial, sí. Se suspende la aplicación de la amnistía. Lo que han resuelto es la cuestión prejudicial. Y contra esa admisión y suspensión de la amnistía, de la ley de amnistía, recurrió en amparo Puigdemont. Tiene que resolver el Tribunal Constitucional ahora.
3: En fin, enseguida vamos a hablar con Rodrigo Ballester, usted le conoce bien, poca gente más experta que él hay en derecho comunitario, pero antes sí que querría pulsar la opinión de Paula Arenas y de Óscar Rivas, sobre todo sobre el terremoto político que se ha organizado alrededor.
6: Bueno, a mí es que me daban ganas hasta de ni hablar después de lo que ha escrito Óscar Puente, que no sé por qué me sigue sorprendiendo, pero el caso
3: sí,
6: es
3: ¿verdad?
6: Que... Sí, me daban ganas de decir, pues ahora solo voy a hablar de Begoña, porque lo voy a leer textualmente, de verdad. Estas son sus palabras. ¿Lo veis, niños? Son todo casualidades. La Audiencia Provincial casualmente decide hoy enviar a Begoña Gómez a juicio con jurado. No sea que os centréis en la sentencia del TJUE y os desviéis de lo importante. Bueno, iba a entrar en una cosa porque no puedo evitar no entrar. Y es que este hombre, aparte de que el vocativo no lo conoce y entonces nunca pone una coma cuando emplea el vocativo, y la otra es que, por favor, que deje de poner puntos después de los signos de interrogación y de exclamación, porque ese punto cuenta como punto. Dicho esto, no, es que ya
3: sí,
6: está.
3: Es que es verdad,
6: o sea, es que es un mínimo, se ha acabado.
3: Sí, una primaria un poco deficiente.
6: Mira, ya, o sea, ya, no, en serio, porque lo leo y es que ya, lo primero que me sorprende es cómo eres capaz de, además, no borrarlo, no corregirlo, no sé, haz algo. Ten un mínimo de decencia estética, porque
3: pero
6: me haces daño.
3: No, porque no sabe que está mal.
6: Claro, es que es el problema, el ¿ves? Pues claro. Es que el problema siempre es el mismo, al final siempre es el mismo. Son unos ignorantes. Yo de lo que no sé, oye, no hablo. Por ejemplo, ahora mismo, tal y como lo ha explicado Gabriela, sí, esa explicación se hubiera dado esta mañana, mucha gente que ha estado haciendo un discurso político totalmente errático y como de una gran victoria, que decías, bueno, esto ya es, vamos, el gobierno, una celebración, una cosa bárbara. Si esa información hubiera llegado de esa manera a todos los ciudadanos, habría sido mucho más difícil engañarlos. Pero como no llega así, pues ¿cuál es el aprovechamiento? Vamos a convertir algo muy complejo en una cosa muy simple. Venga, y como son todos tontos, que es verdad que también somos un poco tontos, y desgraciadamente no hemos tenido una asignatura en el colegio que fuera derecho, pues lo hemos aprendido como buenamente hemos podido. Entonces, al final, si alguien hubiera tenido interés en alguna cadena de dar una información adecuada...
12: Objetiva, ¿no?
6: Y adecuada, y es que lo ha contado estupendamente, es que yo estaba maravillada, digo, oye, es la primera persona hoy que explica esto para que se entienda. No es verdad, es que...
3: Claro.
6: Es
3: que de lo que se trata, efectivamente.
6: Sí, pues, pero no es lo habitual, pues lo habitual es que la gente se pierda en un discurso para mostrar todo lo que sabe, olvidándose de que tú estás ahí intentando entender algo y que estás sintiéndote cada vez más imbécil y más ignorante. Pues no, lo ha hecho al revés. Y es que eso es lo que hace la gente que más sabe, ya me callo.
14: Bien, yo tengo otro punto de vista, a mí me ha encantado también, Gabriela, te felicito por la exposición. Pero has concluido, es correcta técnicamente, con lo cual tú lo has dicho muy bien, es una cuestión de técnicos y eso es lo correcto. Pero lo que trasciende de los técnicos no es lo jurídico, es la comunicación, que eso es lo importante porque es lo que nos lleva a otro fondo, que es la política. Y estamos hablando de política, y el gobierno está hablando de política, y los partidos separatistas están hablando de política. ¿Y qué es lo que dice la política... De esta decisión, de estas respuestas a preguntas que tú bien has explicado, pues lo que nos lleva a la política es cuando dice es que favorece la reconciliación, es que favorece la convivencia. ¿Por qué? Porque eso es lo que hace secundar por completo, de cabo a rabo, el relato sanchista. Y el sanchismo no vive de lo jurídico, vive del relato, vive del marco mental. El marco mental del sanchismo, que es la lupa, es el enfoque con el que nosotros percibimos y explicamos una realidad, lo que está diciendo es que en España no hay una democracia. En España hay una serie de poderes fácticos, hay un Estado profundo, por supuesto, de tintes conservadores, que va a hacer lo imposible para evitar que la izquierda lleve a cabo transformaciones sociales. Eso es lo que dice su marco mental. Si aplicamos el relato de ese marco mental a esto, lo que nos dice es que, una vez más, tenía razón el gobierno. Una vez más,
3: eso es.
14: El gobierno tenía razón al decir que esa ley de amnistía no beneficiaba a Sánchez y no lo hacía por egoísmo político, ni mucho menos. Que no nos dice que fue elaborada y aprobada por sus beneficiarios. Lo que nos está diciendo es que buscaba el bien común, que era la reconciliación y la convivencia. Eso es lo que trasciende al público
3: penal. Y eso
14: penal.
3: Es lo que yo les interesa.
14: Eso es.
3: Y ahí el TJUE le ha hecho el favor a Conde Pumpido, que Conde Pumpido pidió hace
14: eso
3: unos
14: es.
3: Días en
14: eso es.
3: Luxemburgo.
14: Con lo cual hay un sesgo político importante, en fin. Pero saben lo que hacen y saben lo que dicen.
3: ¿Quién sabe más del TJUE en España? pues quien más lo ha sufrido, Rodrigo Ballester, mi querido amigo, muy buenas noches, ¿cómo estás?
15: Gracias, maestro Usar Esparza. Yo no soy tan experto como dices, pero es verdad que al menos sí puedo comparar con muchas cosas que han pasado en Hungría y en Polonia.
3: ¿Qué es lo que ha hecho, que lo ha hecho Trillo hace un momento, efectivamente? El balance, sí, señor.
15: Exactamente, porque he seguido un poco el debate y coincido en casi todo lo que han dicho. Es decir, que primero, a mí me gusta, aprecio, que el Tribunal Europeo de Justicia no se meta en todo. Este reflejo que tenemos a veces de siempre mirar a Europa para que se acoge de todos nuestros problemas domésticos, a mí me parece suicida, porque es una manera de, finalmente, de castrarse, siempre de delegar nuestras propias responsabilidades. Entonces, eso bien. Es verdad que esta sentencia se puede resumir en un lavado de manos generalizado. Le cayó un marrón enorme al Tribunal Europeo de Justicia y no quería meterse en ese berenjenal. Y he encontrado razones a veces bien fundamentadas y otras mucho menos fundamentadas para lavarse las manos, escaquearse y deshacerse de este problema. Entonces, hay, como hemos dicho, hay decisiones, algunas que están, la verdad, unos fundamentos que están, digamos, justificados y otros son bastante peregrinos. Pero sobre todo, a mí lo que me molesta mucho es que el derecho europeo, y tal como lo ha concebido esta astuta corte, es una especie de tela de araña, una tela araña en la que están ya metidos todos los Estados miembros, pero la araña solo ataca a las moscas que le apetece atacar.
3: Yeah.
15: Entonces aquí hay precedentes de situaciones en las que este tribunal, con casi las mismas bases jurídicas, se ha metido hasta en la cocina. Por ejemplo, en Polonia, sobre la base del artículo 19.1, que son literalmente unas 12 palabras, algo así, pues se ha arrogado el derecho de decidir cómo los polacos tienen que reformar todo su sistema judicial. Y, por ejemplo, en la ley polaca, en la que, digamos, cambiaban la edad de los jueces, pues allí el tribunal entró a valorar la intencionalidad de la ley. Y aquí, en cambio, hemos visto que han comprado el relato del Tribunal Constitucional. 100%. Primera cosa. Hablemos también digamos, otro argumento en el que el tribunal dice que, bueno, lo que ha hecho, pues, bueno, el golpe de Estado con la malversación no afecta a los intereses financieros de la Unión, no afecta el presupuesto de la Unión. Bueno, bien, vale, os creo, pero, en cambio, es esta misma Unión Europea, no el tribunal, sino la Comisión, que dijo claramente que la composición de algunos consejos de administración de unas universidades húngaras suponía de por sí una amenaza al presupuesto de la Unión suficiente como para echar a 204.000 estudiantes húngaros de Erasmus. Estudiantes que, por cierto, en septiembre vuelven a Erasmus. Ha bastado cambiar el gobierno. Ha cambiado el gobierno y ya vuelven los estudiantes a Erasmus. Entonces, para que veáis, a mí lo que me molesta es que la Unión Europea, Comisión y Corte y Tribunal en particular, se han hecho un derecho a la carta, un estado de derecho a la carta en la que intervienen cuando les da la gana, cuando les conviene por razones políticas y cuando no. Entonces, aquí, esta sentencia que estamos de acuerdo, está bastante bien fundamentada y además yo prefiero que no se metan. Estoy de acuerdo. Pero al final lo que me molesta es que si añadimos esta sentencia a, digamos, la pasividad de la Fiscalía Europea en todos los temas de corrupción, más la pasividad de la Comisión Europea respecto a los 1.520 no sé cuántos escándalos que hemos visto en España en los últimos 3 o 4 años, más todos el amparo a los jueces han pedido en reiteradas ocasiones y nunca Europa ha contestado sobre eso. Entonces, al final, vamos acumulando indicios de que Pedro Sánchez goza de una especie de inmunidad europea. Cuando todos conservadores, al final les miran con lupa o con microscopio,
3: ajá,
15: pues a Pedro Sánchez parece ser que tiene una especie de impunidad europea. Y esto es un elemento más, aunque estoy de acuerdo con los demás tertulianos, que es mejor que la Justicia Tribunal no se meta en este asunto, y además se ha escaqueado con algunos argumentos bien fundamentados y otros bastante más peregrinos.
3: Está muy bien decir esto porque no se dice en ningún lado. En España es verdad que seguimos con el europapanatismo y me parece que es importante, visto desde fuera, cuál es la realidad, ¿no? Rodrigo, ya que paras por aquí, ¿cómo baja el Danubio? O sea, ¿cómo está la cosa en Budapest?
15: Horriblemente mal. Ayer se cambió la Constitución, una enmienda con efectos retroactivos, que prohíbe, por ejemplo, a los diputados presentarse a un tercer mandato a partir de las próximas elecciones. Entonces, eso, el efecto sería que la mitad de la oposición, Fidesz y el otro partido, Migazán, no podrían presentarse. ¿Os imagináis?
3: Este era el que venía a traer la democracia, ¿no? Este era el que venía a traer la democracia y las libertades a la Hungría fascista de Orbán.
15: Exactamente. Incluso, joder, imaginaros, Orbán tiene una amnistía tipo Sánchez.
3: Sí.
15: Pensamos que el Tribunal de Justicia nos hubiera metido hasta la cocina. Ahí es lo que molesta a Javier, que es que son dos balas de medir, pero ya tan escandalosas que, claro, convertir el Estado de Derecho en un arma política es orwelliano, y es lo que está ocurriendo en la Unión Europea.
3: Es lo que está ocurriendo.
15: Te doy otro ejemplo. También van a echar al presidente, le han dado 5 días para que se vaya él mismo. Ajá. Cambiando un renglón de la Constitución, cuando esto jamás se ha hecho en Hungría, y aparte este presidente casi no tiene poderes, porque ni siquiera molesta. Pues aún así van a por él. Y ver todo el coro de los que estaban, digamos, de los círculos europeos, que estaban bramando contra Orbán durante 15 años, y aquí, callados o aplaudiendo. Entonces, muy malas noticias, aparte, pero la próxima víctima será el Matthias Corvinus Collegium, ¿no? Ya cada vez sabemos que nos van a decapitar.
3: ¿Ah, sí? ¿Cuándo?
15: Sí, al 31 de agosto a más tardar, y quizás en 31 de julio ya tengamos noticias muy, muy claras. Y ya está, y entonces imagínense que ya no habrá ni un céntimo de dinero público para centros que no comulguen al 100% con la ideología pro-europea. Ya está. Así de fácil y así de sencillo. Así están las cosas en Budapest.
3: Pues sí, que baja tu nivel, Danubio. En fin, Rodrigo Ballester, mil gracias por entrar esta noche con nosotros. Bueno, y cuando os parachuten, perdón, y el Matías Corvino, pues sabes que aquí tiene sitio. O sea, aquí.
15: Muchas gracias. Pues nos seguiremos viendo.
3: Abrazo fuerte, Rodrigo. Chao. Adiós.
15: Gracias.
3: Rodrigo Ballester, que lleva 25-30 años trabajando tanto en el Parlamento como en la Comisión Europea, y ahora estaba en Hungría en el Matías Corvino. Esto de Hungría no lo está contando nadie, ¿eh?
16: Bueno, a ver, lo que está claro es que la Unión Europea no es una tabla de juego, un tablero de juego neutro e imparcial, sino que es claramente ideológico y está muy sesgado hacia el mismo lado, porque efectivamente, como bien decía Rodrigo, ha habido una persecución recurrente, con carácter permanente en los últimos años, hacia la Hungría de Orbán.

0: y hacia la Polonia de Duda. Y no ha pasado absolutamente nada. Es decir, ellos decían que era, en el caso de Polonia y Hungría, siempre están vulnerando también de manera recurrente el Estado de Derecho. Es decir, eran golpistas, eran gobiernos que estaban haciendo cuajar regímenes totalitarios en sus respectivos países. Después resulta que pierden las elecciones y a los 20 minutos, como el caso de Orbán, reconoce su derrota. Y aquí, por otra parte, tenemos a Sánchez, es decir, que puede hacer lo que quiera, que no le sale caro, no es que no le salga caro, es que no tiene factura para él. Y lo que demuestra efectivamente eso es la doble vara medida de la Unión Europea. No es un tablero de juego neutro, sino que está muy sesgado ideológicamente y Sánchez es de los suyos, no hay más.
1: Señores, ha quedado la cosa clara, ¿verdad? Pues nos vamos a la publicidad, porque me parece que ya podemos hablar con Canarias y así le vamos a preguntar a Nicasio Galván bastantes cosas. Hay, por cierto, novedades importantes ayer en materia de ley de memoria. Ha habido varias decisiones, bueno, en fin, de tribunales y tal, recientes, tanto en La Mancha como en Canarias, esperanzadoras. Es decir, me parece que hay alguien que se atreve a tomar decisiones sensatas, ¿no? Pero bueno, esto va a ser enseguida. Publi, y a la vuelta lo vemos.

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0: pero...
1: 22-42, 21-42 en Canarias, hemos contado la sentencia del Tejué, de verdad, lo que dice. Y está bien, porque así es perfectamente posible separar. Lo que dice...

0: De verdad, lo que ha querido decir para hacerle un favor al gobierno y lo que se está diciendo aquí. Y bueno, y usted ya tiene toda la información y ahora, pues usted mismo. El incendio de Madrid, uno en Buitrago y otro en Tamajón. Parece que el de Buitrago han detenido al autor, que no ha sido evidentemente el cambio climático, sino que es un señor con dos piernas, como siempre pasan estas cosas. Y hasta donde sabemos, está localizado pero controlado, ¿no? Si se va controlando, lo iremos contando, es una zona llena de gente además, o sea, es una zona muy bonita de la Sierra Norte de Madrid, iremos contando lo que vayamos averiguando. De momento nos vamos a las Canarias, ¿por qué? Lo que contaba antes. La semana pasada el Parlamento Canario emitía un dictamen sobre el caso Mascarillas. Como usted sabe, el caso Mascarillas para Canarias, como para las Baleares también, es particularmente importante porque los que entonces eran presidentes autonómicos de ambas comunidades, el señor Ángel Víctor Torres y la señora Francina Armengol, aparecen por todas partes en las conversaciones. Y aunque no forman parte de los imputados en el caso Ábalos, sí que han sido llamados a declarar y eso todavía sigue, ¿eh? O sea, eso está abierto. ¿Y se ha enterado usted de lo que dijo el Parlamento Canario sobre el asunto de las mascarillas? ¿A que no se lo ha contado nadie? Pues a nosotros nos lo va a contar Nicasio Galván. Muy buenas noches, Nicasio, ¿cómo estás? ¿Qué tal?
1: Muy buenas noches, muchas gracias por llamarme.
0: Bueno, ¿cómo quedó la cosa allí en el Parlamento Canario con el asunto este?
1: Bueno, pues el miércoles fue un auténtico circo, porque lo que se llevaba era la votación del dictamen de la Comisión de Investigación del tema de las responsabilidades políticas por la compra de material sanitario en la época del COVID, y la verdad que lo primero que hizo el PSOE, una vez dio su discursito, fue ausentarse del Pleno, igual que los partidos que apoyaron al gobierno del señor Torres en la pasada legislatura, y lo que asistimos fue a una clase de democracia del PSOE, que como ve que va a perder, y tal y como va a perder, que voy a contar a continuación, pues lo que terminó ese dictamen, pues lo que hizo fue irse, ¿no? Pero es que, entrando en cuestión, el dictamen tiene yo digamos que dos partes. La primera parte es antes de la información de la UCO, donde se pudo poner encima de la mesa pues varios contratos con varias empresas. Por ejemplo, me va a permitir muy brevemente, hay una empresa que es RR7, a la cual pues se le han dado 4 millones de euros y no llegaron nunca las mascarillas, o sea, ese dinero se perdió, llegaron falsificadas unas cuantas, pero es que el tema no está ahí, sino que se pagaron 2 millones de euros del dinero de todos los canarios y antes de que llegara el material se volvieron a pagar otros 2 millones, con lo cual ahí encontramos pues algo que chirría, ¿no? Sé que hay investigados en este tema. Vamos, es que pagar 2 millones, no recibir las mascarillas y pagar otros 2 millones sin tener nada, pues no está, vamos, no está justificado esos procedimientos de emergencia a los que se acoge el antiguo gobierno del PSOE para decir, oye, es que era un tema de emergencia. Sí, pero el tema de emergencia no exime de un mínimo de control, ¿no? De para ver qué se nos llega. Y luego está la segunda parte, que es la empresa Soluciones de Gestión, que ahí es donde está el kit de la cuestión, que es la empresa del señor Coldo, del señor Ábalos y del señor Aldama. Y hemos visto donde se han producido aquí temas muy interesantes. Es decir, a esta empresa se le pagaron más de 12 millones de euros por parte del gobierno de Canarias. Pero que hay un primer pedido que, aparte de que las mascarillas se pagan por encima del precio de mercado en su día, que la mascarilla estaba a 1,89 y se paga a 2,5 por unidad, con lo cual ya vemos que hay un sobrecoste bastante interesante, donde dicen los técnicos que lleva 2 años, la Comisión de Investigación lleva 2 años, los técnicos decían que había stock suficiente de mascarilla para más de 2 meses. Es decir, no era imprescindible comprarla. Y luego, ese primer envío de mascarillas, 1 de cada 3 eran inválidas porque no cumplían con los estándares que marca la sanidad para este tipo de mascarillas. Y aún así, recordemos, mascarillas más caras de lo que decía el mercado. Una empresa que no se dedicaba a temas sanitarios. Y luego, que 1 de cada 3 son inválidas, le dan otro contrato por otros 5 millones de euros, ¿no? Entonces, claro, aquí uno puede decir, pues, ¿qué es lo que ha pasado? El señor Torres decía que, claro, que él no sabía nada, que él no había tomado parte en los contratos, ni había dicho que se pagara o que se dejase de pagar. Pero, claro, aquí es donde viene la segunda parte, que son los mensajes que intercepta la UCO del señor Torres con, recordemos, una organización criminal. Ajá. O sea, que han sido condenados ya por sentencia del Supremo, por organización criminal, por cohecho, por tráfico de influencia y por malversación, ¿no? Entonces, los mensajes del señor Torres con Coldo, es decir, con esa organización criminal, me va a permitir que los lea. Él decía que no había tenido ninguna que ver con los contratos y no había intervenido en los pagos y que no tenía ninguna relación con la responsable de asuntos económicos. Y la UCO intercepta este mensaje de Torres al señor Coldo. He estado encima de la factura y hoy desde Tenerife te daré toda la información y espero la solución. Y dice una frase que espero que le persiga de por vida al señor Torres. Me voy a cagar en todos los santos con la responsable económica. O lo soluciona o la levanto para el aire. Esta mierda la resuelvo sí o sí. Es decir, si esto es no intervenir en los contratos ni en los pagos, pues venga Dios y lo vea. Y
0: Fino cuando dice negó que tenía relación,
1: joder. Claro, cuando dice que no tenía relación con la responsable de asuntos económicos y dice que o lo soluciona o lo levanto para el aire, pues ustedes me dirán, ¿no? Y luego el mensaje de Coldo a Torres es también, lo voy a leer. Ángel, te agradezco muchísimo todo lo que has hecho. Agradezco en el alma tu implicación personal. Y otra cosa no, pero te doy mi palabra de que me vas a tener para lo que te salga de los cojones. Y eso sí que cumplo. Un abrazo. Esto es el señor Torres, presidente del Ciudadano de Canarias y todavía ministro. Lo que decimos nosotros, si tuviera un poco de dignidad, que dudamos que la tenga, debería de dimitir. Porque usted imagínese que estas palabras a una mujer con una organización criminal, es decir, poner en el foco de una organización criminal a una mujer, a una funcionaria, eso de me voy a caer en todos los santos, o lo soluciono, lo levanto para el aire, imagínense que lo hubiera dicho un diputado de Vox. O sea, es que teníamos a la feminaz y a los comegambas todos los días delante de la puerta del Parlamento exigiendo totalmente la dimisión de este político. Pero claro, como lo ha dicho alguien del PSOE, pues no pasa nada. Como decían su diputado, es que son expresiones canarias. Digo, expresiones
0: son
1: canarias.
0: Expresiones pero vamos, canarias. Ya, como la lucha canaria, ¿no te digo?
1: Es que eso es, ¿no? Esa es la solución. Y eso es lo que tenemos aquí en Canarias y el ridículo que hace el PSOE en Canarias. Pero ¿dónde está lo grave? Pues que Coalición Canaria le sigue poniendo ojitos al PSOE porque depende de la entrada de Vox, con fuerza de Vox en las próximas elecciones, a lo mejor lo que hace Coalición, en vez de pactar con el PP, pues pacta con el PSOE.
0: Es que es lo, entonces, que, te iba, al final, claro, es lo que te iba a preguntar, porque ahí al final, lamentablemente en Canarias hace mucho tiempo cualquier realidad política objetiva depende siempre de los intereses concretos de poder de cualquiera de los cacicazgos que tienen allí montados. ¿Cómo acabó la comisión, ese dictamen? ¿Se marchó el PSOE y se marchó quién más?
1: Se marchó el PSOE, se marchó Nueva Canarias y se marchó la Agrupación Socialista Gomera y salió aprobado por 36 votos a favor sobre los 70. O sea, por un voto salió aprobado el dictamen, donde se le exige al señor Torres pues, que asuma las responsabilidades políticas que tiene que asumir. Vamos.
0: ¿Y Coalición Canaria qué dice?
1: Pues Coalición Canaria, pues en esta de cal o de arena, pues sí, decía que el señor Torres tenía que asumir las responsabilidades políticas, pero cuando yo le pregunto directamente, en el mismo pleno, le pregunté al señor Clavijo que a ver por qué, en una entrevista había dicho que parecería absolutamente con todos los grupos parlamentarios, excepto con Vox, a quien le pone una línea roja, ¿no? Entonces yo le decía que, bueno, he recordado Coalición Canaria, que ya gobierna con Vox en algunos ayuntamientos, o sea, que son temas de cara a la galería, le dije que se inventara mejor sus mentiras, porque si no quiere pactar con nosotros, solo tiene que romper mañana los pactos que tiene con nosotros en los ayuntamientos, y listo. Pero no, son todo cálculos electoralistas y lo que hace el señor Clavijo es meterse con Torres, pero no meterse. Es decir, yo te doy un palo, pero como sé que puedo necesitarte en las próximas elecciones, pues no te doy mucho y eso es un paripé que asistimos en cada pleno, ¿no? Cuando yo le exijo que con quien no tiene que pactar es con esta mafia socialista, pues él me dice que no hay que utilizar ese tipo de expresiones. Es decir, a nosotros nos llama fascista, nos insulta, pero claro, al PSOE no se le puede decir lo que es y lo que todo el mundo sabe que es, ¿no?
0: Una última cuestión. ¿Y este dictamen, desde el punto de vista judicial, va a tener algún recorrido? O sea, ¿se va a remitir a algún juzgado? ¿Se va a unir a alguna causa? No lo sé.
1: No, este dictamen es solo para responsabilidades políticas. Yo sé que el tema de juzgado va por otro lado. Sé que están imputados pues Conrado Domínguez, que fue el antiguo secretario del Servicio Canario de Salud, el director del Servicio Canario de Salud, y una funcionaria, ¿no? Que es la responsable de asuntos económicos. Nosotros esperemos, no sé cómo acabará la investigación, pues visto lo que le ha caído a Ábalos, ¿no? Que
0: por espera, cierto, espera, espera, perdona, la... perdona, perdona, perdona. O sea, que esa que le a levantar para el aire, ¿esa es la que está imputada?
1: Sí, esa
0: o sea,
1: es la
0: al final la que ha pagado el pato ha sido ella.
1: Sí, o sea, le han puesto un cortafuegos. Ha puesto un cortafuegos en el señor Conrado Domínguez y en la señora Ana María Pérez. Y de ahí, pues listo, ¿no? Parece que no va a pasar nada más, pero vamos, que nosotros consideramos que tiene que asumir responsabilidades políticas, porque es que pues lo que es una sirvengonería lo que se ha hecho, ¿no? Con este tema.
2: Nicasio, vosotros especificáis en la ponencia ¿Qué tipo de responsabilidades políticas tiene que asumir el señor Torres? Es decir, ¿tiene que
1: Hombre,
2: dimitir?
1: la dimisión, la dimisión. Pero ya le digo, el PSOE desde el principio no aceptaba. De hecho, en la pasada legislatura no aprobó que se hiciera una comisión de investigación y solo fue hasta la llegada de Vox y con los votos de Vox, a ver si se da cuenta ya en Canarias que necesitan a Vox, fue cuando se pudo abrir esta comisión de investigación, ¿no? Pero en la legislatura pasada se rechazó por parte del PSOE y sus socios hacerlo. Y es en esta legislatura cuando se ha podido hacer, y ya le digo, se han puesto temas encima de la mesa porque son sangrantes, ¿no? Lo que pasa es, claro, no sé, el tema judicial va por otro lado, no está todo cerrado. Lo que comentaba es que cuando vino Ábalos a la comisión de investigación que testificó, a mí me dijo directamente pues que no tenía nada que ver. Parecía la madre Teresa de Calcuta, el señor Ábalos, diciendo que él no tenía nada, que veríamos cómo no saldría nada, y pues, al poco hemos visto lo que le ha caído al señor Ábalos, ¿no? Entonces esperemos que, vamos a ver, parece que hay informaciones por ahí que a lo mejor pueden implicar, no sé, a alguien de Canarias. Esperemos a ver si hay alguna sorpresa y otra.
0: Nicasio Galván, muchísimas gracias por estar esta noche con nosotros en El Gato para contarnos algo de lo que nadie se ha enterado en la España peninsular. Y es una auténtica vergüenza, porque, en fin, a mí lo que me tiene loco es que al final la que ha pagado el pato ha sido la que le iban a levantar para el aire.
2: La que la han levantado.
0: ¿Sí? Mujer esta, joder, qué barbaridad.
1: Sí. Pero bueno, Nicasio, pues nada, seguiremos nosotros esta frase. Yo creo la frase que les leí, espero decírsela al señor Torres cada vez que pueda y recordarse al señor Clavijo qué tipo de socios quiere para Canarias.
0: Nicasio, gracias mil, muy buenas noches.
1: Nada, ustedes cuando quieran, un abrazo.
0: Es interesante porque tanto en Baleares como en Canarias parece que tanto Torres como Armengol han encontrado su cortafuegos local y creen que lo tienen controlado de momento. Pero que es que yo quiero recordar que todo lo que estamos viviendo empezó por aquí, por estas cosas, que luego ha ido creciendo, y han empezado a tirar delitos de todo género. Uno de los hilos, por cierto, es el de Begoña. Hoy había novedad en lo de Begoña porque, como muy perspicazmente ha visto el avispado Puente, aprovechando que el Tejue hablaba de la ley de amnistía, aquí la Audiencia Provincial de Madrid, que estaba esperando a ver lo que pasaba, ha dicho, es el momento de sacarlo de Begoña. O sea, se puede ser idiota, muy idiota, y luego Óscar Puente. En fin, de verdad. Bueno, ¿en qué queda lo de Begoña? Pues es muy interesante, porque la Audiencia Provincial de Madrid, por una parte, vamos a ver. O sea, si usted aparte del asunto, seguro que Begoña y Trillo, Begoña.
3: Gabriela.
2: Gabriela,
0: te llamó
2: Begoña.
0: No, porque estaba yo con lo de Begoña en la cabeza.
3: La señora, porque soy catedrática.
0: Porque es catedrática. Seguro que Gabriela y Trillo lo explican mucho mejor que yo, pero en el caso de Begoña, si usted lo aparta enteramente del ruido político, lo que ha pasado es lo habitual. O sea, el juez de instrucción instruye, hace una instrucción, llega a una instancia superior, evalúa y corrige la instrucción, la saca adelante o no, en este caso la saca adelante con las correcciones. O sea, es lo normal, pero es que vivimos en un país donde nada puede parecer normal. Lo que ha pasado es esto.
4: La Audiencia Provincial de Madrid ha acordado avalar que la causa contra Begoña Gómez siga adelante. La esposa del presidente del Gobierno tendrá que sentarse frente a un jurado popular formado por 9 residentes de la Comunidad de Madrid, quienes decidirán su futuro judicial por los presuntos delitos de tráfico de influencias y malversación. Dos delitos que marcan el tipo de juicio al que será sometida. Llama la atención que más del 90% de los juicios en un tribunal del jurado acaban en condena, aunque el auto archiva para ella el delito de corrupción en los negocios y de apropiación indebida. Será juzgada junto a su asistente, Cristina Álvarez, relacionada con el supuesto desvío del software de la Complutense. Quien se separa del procedimiento es Juan Carlos Barrabés, el empresario que recibió cartas de recomendación de Begoña y cuya investigación se seguirá en procedimiento abreviado. Pero eso no es todo. Los magistrados han corregido otras medidas cautelares de peinado. El tribunal le devuelve el pasaporte a Begoña Gómez, un pasaporte que ha dado mucho que hablar, y anula así la prohibición de salir de España, calificando la idea de poco afortunada. Con esta decisión, aunque le devuelve la libertad de movimientos, la mujer de Pedro Sánchez no esquivará el banquillo y tendrá que enfrentarse a la decisión de un jurado ciudadano.
0: Así que había 4 delitos, le quedan 2, irá jurado, que era lo que correspondía a ese tipo de delitos. En fin, no sé, Gabriela, Jesús, ¿cómo veis el asunto?
3: Sí, bueno, yo he leído, ¿no?, que finalmente se le va a encausar por los delitos de tráfico de influencias y malversación. ¿Por qué tráfico de influencias? Pues porque se ven suficientes indicios para acreditar que su propia posición como mujer...
0: Lo dice literalmente, además, así, ¿no?, prevaliéndose de su...
3: De su propia posición como mujer del presidente del gobierno es capaz de...

provocar una presión tal para cometer una irregularidad por parte de la Universidad Complutense. ¿Cuál es la irregularidad? Nombrarla como directora de la cátedra. De forma además inmediata, rapidísima, que es un procedimiento que suele llevar su tiempo. Tanto es así.

0: influencias tiene que estar dirigido también a un beneficio, ¿no? Un beneficio económico para sí o para tercero. Entonces, es verdad que se ha argumentado de contrario que no hay un ánimo de lucro, no hay un beneficio. ¿Dónde está el beneficio en que me nombren directora de una cátedra, ¿no? Y la audiencia provincial es muy interesante porque percibe lo siguiente, dice, oiga, que en esa cátedra que ha utilizado usted para desarrollar un software, que además registrado a nombre de una sociedad mercantil. Oye, las sociedades mercantiles, el único fin de las sociedades de capital de nuestro sistema es el ánimo de lucro. Pero... Entonces, aunque usted no haya cobrado por ese software, todavía hay modelos de negocio detrás que no necesitas facturarlo a un tercero. Puedes cobrar por datos, por análisis, puedes crear distintas líneas de negocio. Entonces sí que aprecia que sean esos indicios. Y en cuanto a la malversación, en la medida que ha sido financiado por fondos públicos, no hace falta que sea ella funcionaria como tal, sino que ha malversado fondos públicos para, bueno, pues para un proyecto futuro personal.
1: Sí, yo creo que lo has resumido francamente bien y efectivamente... Los jueces dicen eso, que ya adelantan de alguna manera una cierta...
2: Pero le eliminan dos de las imputaciones por delitos.
3: Pero no hay una otra, porque la... Perdón.
2: ¿Para qué?
3: No quedaría una... En malversación no quedaría la apropiación indebida, sí. Es decir, al final pasaría el 3. Es decir, que no le han quitado dos, ¿no?
2: Bueno, han subsumido uno, efectivamente.
4: Exacto.
2: Efectivamente.
4: Eso es lo que dices.
1: Sí, han subsumido uno en eso, han subsumido dos en uno, sí.
2: Eso es.
1: Pero yo lo que hay que destacar aquí es que, primero, es un tribunal que ha demostrado ser independiente. Que, como yo mismo dice, hace un análisis puramente racional, técnico y jurídico.
2: Eso es verdad.
1: Y que son cinco magistrados, sí, cinco magistrados que han votado por unanimidad. Que sepa la gente, es decir, y que al mismo tiempo que han resuelto el de llevarlo al jurado a la señora Sánchez, al mismo tiempo también resuelven con toda naturalidad que no están de acuerdo con la medida cautelar que había adoptado.
2: Ah, bueno, eso es verdad, sí, lo de las verdad, que le devuelven el pasaporte.
1: Cosa que a mí me
2: para
1: parece...
2: Para que pueda ir a ambas graduaciones.
1: Que a mí me parece, no, pero a mí me parece de sentido común. Yo nunca le encontré sentido a esa medida cautelar. Pero, en fin, oye, es decir que, por tanto, estamos ante una situación en la que debemos de decir, por lo menos tenemos jueces en Madrid, como jueces
2: bueno, yo
1: en
2: lo que, ¿no? Yo lo que veo es que es un procedimiento enteramente normal.
1: Normal.
2: Pero lo era antes también. Y, claro. Lo que pasa es que cuando entras con discursos adheridos a cada uno de los movimientos
1: que
2: hay, se convierte en una guerra política.
1: Mira, estos días que se ha estado poniendo a caldo a los jueces por parte del gobierno y por parte de sus allegados en relación con el tema del hermano de Sánchez,
2: sí.
1: Vamos a ver, ¿no ha visto toda España a un señor diciendo que no sabía ni qué trabajo tenía, no sabía ni definirlo, ni en el lugar en el que trabajaba, ni si iba o no iba? Es que lo hemos visto todo, la declaración la vimos todo
2: ya,
1: por televisión.
2: Y aquí, a mí es lo que me parece escandaloso,
1: es
2: y ya os dejo hablar a los demás, que si no, no vais a hablar en ninguno. Es que lo diría que estoy cansado de lo más, ¿eh? ¿Qué se le va a hacer? O sea, ¿qué es lo que ha buscado la estrategia gubernamental? Que salgan las masas más cerriles de la izquierda a gritar, no me toques al niño que está estudiando. O sea, es de locura.
1: Es de locura.
2: Pero les ha funcionado, ¿eh? A su parte cerril, por lo menos. Parte berroqueña. Y un saludo muy cordial a la señora Perelló. Estamos esperando todavía que se reúna de urgencia el Consejo General del Poder Judicial para evaluar estas cosas, como se reunió el otro día para no me acuerdo qué. Pero igual se han reunido de urgencia, pero no nos lo han contado. Así que cuando se reúnan, por favor, llámenos, que lo contaremos encantados.
1: Bueno, yo creo que la gente se da cuenta que poquito a poquito el Estado de Derecho funciona, ¿no?
2: Ya.
1: Y los jueces...
2: O sea, lo que es el optimismo consustancial a la generación de Jesús Trillo.
4: A ver, es que Jesús Trillo vive en un mundo paralelo en el que a mí me encantaría vivir, Jesús, no, te lo juro. O sea, me encantaría vivir en tu mundo.
1: Como esta señora, en el mundo del derecho, y vemos que los jueces funcionan y que los tribunales funcionan.
4: Sí, sí, sí. No, pero en general vives en el mundo... paralelo,
2: el
4: multiverso.
2: El primero que ha dicho que esto era en realidad lo normal he sido yo, o sea que...
4: Sí, sí, pero sí, escribe un libro fantástico que desde luego voy a leer, que se llama El reino de las autonomías, ¿no?
2: Sí, sí.
4: O sea, mundo paralelo. Pero bueno, a lo que voy. Es decir, yo he de decir que he cambiado mi opinión a medida que he ido profundizando, porque cuando ves los titulares, lo primero que he pensado, digo, esto es como cuando iba a la carnicería con mi madre y pedía, dame 2 kilos de carne. ¿Te los deshueso? Sí, deshuésamelos. Y al final se quedaba en nada. Esto me recordaba lo mismo, ¿no? Es decir, empezó con 5 delitos, investigaba por 5 delitos, después 4 y ahora 2, ¿no? Pero es verdad que cuando profundizas te das cuenta de que hay sentido común detrás.
2: Claro, sí, es racional.
4: Efectivamente,
2: todo lo que ha pasado, sí.
4: La apropiación indebida, como tú bien decías,

0: Paula, es decir, se incrusta en la malversación, queda el tráfico de influencias y simplemente lo que se pierde es el enriquecimiento de los negocios, ¿no?
1: El cohecho entre particulares.
0: Eso es.
2: Sí, eso es.
0: Con lo cual, bueno, yo creo que efectivamente han denotado una independencia y una profesionalidad que para mí era difícil de creer, sobre todo porque lo había anticipado
3: Bolaños.
0: El propio Bolaños.
3: Sí, señor.
0: Veo que también es acorde con el sentido común el hecho de que retiren las medidas cautelares, porque ¿cómo va a haber riesgo de fuga de que esta señora se vaya si el marido está haciendo todo lo posible para quedarse aquí de por vida, ¿no? Con lo cual, yo creo que...
2: No nos caería la breva.
0: Claro, yo creo que es muy satisfactorio. Es cierto que cuando escuchas determinados análisis, sobre todo a los especialistas en tribunales, está escuchando ya que no lo van a condenar por el tráfico de influencias y que seguramente se quede todo en malversación. Vamos a verlo. Vamos a verlo, ¿no? Pero yo veo mucho sentido a todo lo que...
3: Es que o sea, que tú al final has acabado con lo que decía Jesús y con lo que digo yo.
0: Sí, sí, sí.
3: Vamos,
0: sí.
3: Es que es como lo de Badajoz. Es que todo lo que está pasando en realidad es racional. Y si usted separa los hechos del discurso, se ve perfectamente que es racional lo que está pasando. Lo que no es racional es todo el zurriburri político montado en torno a estas...
0: Lo que ocurre es que los medios, ¿no? Lo que están diciendo los medios sanchistas es que, ojo, que esto es una enmienda a la totalidad a las decisiones que había tomado previamente el juez. Y no es verdad. De hecho, está manteniendo el grueso,
3: claro,
0: de una manera evidente.
4: Claro, lo que pasa es que no interesa, ¿no? Una vez más, es el relato.
0: Es que viven del relato.
4: Porque quien domina el relato, al final, está dominándolo todo. Entonces, lo que interesaba era decir, corrigen a Peinado, no, señor. Corrigen normalmente a casi todos los jueces de instrucción, son corregidos pues porque uno dice prisión provisional y llega, no, pues no, o sea... Casi cualquier juez te dirá, no, pues muchas veces me han corregido porque donde yo veo algo, bueno, pues es muy sencillo, es como una página, ¿no? La escribo, la corrijo, luego llegas tú, la corriges, luego llega un tercero y el tercero ve algo que tú no viste. Pues esto es igual. O sea, siempre es mucho más fácil sobre lo que ya ha instruido, estudiado, investigado y hecho un señor, que lleguen otros y vean algo que a lo mejor él no vio o que simplemente hay una diversidad de criterios, afortunadamente también, ¿no? Porque imagínate que todos pensaran exactamente lo mismo. Entonces, bueno, él vio una
3: ahí
4: cosa,
3: es la
4: considero,
3: sentencia es complot, ¿no?
4: Oye, considero que a lo mejor sí se podía ir por lo que fuera y ya está, han corregido eso. El resto sigue para adelante, ya está. Si es que tenía razón, lo fundamentó, lo argumentó jurídicamente y eso sigue para adelante. Ni prevaricador, ni porque es que se le ha dicho de
3: todo. Se le ha dicho de todo, sí.
4: De todo.
0: Bueno, lo han lapidado. Y hoy
4: nadie, de toda la gente que se ha dedicado a insultar constantemente y a difamarlo, mezclando su vida personal.
0: Pero lo siguen haciendo.
4: Hoy siguen haciendo.
3: Ya que saques, o sea, el tema. Sí.
4: Es que ya no pidas perdón, que no, por favor, no, que nadie pida perdón, que nadie dé un paso atrás, que nadie sea un poquito sabio, nada. Es que siguen insistiendo, no, le han corregido. Sí, pero se han creído que somos todos tontos.
3: Y su público va pareciéndolo. Claro, en fin, un saludo muy cordial a los canallas de Televisión Española que fueron a acosar a este pobre hombre, al juez Peinado, que ya había soltado el asunto, ¿verdad? Y estaba de vacaciones, ¿para hacerle qué? O sea, acosar a un juez en una televisión pública es alucinante. De verdad, es que no merecéis otra cosa que el cierre. Yo lo siento por la cantidad de magníficos profesionales de toda la vida que hay en TV y a los que tienen apartados, por cierto. O sea, o bien os levantáis y cerráis un día la casa, ponéis la verja y de aquí no entra nadie hasta que echen a esta gente, o si no, es que no merecéis otra cosa. Es que es una vergüenza. O sea, ya esto ya como profesional, ¿me entiendes? O sea, que toda la vida, de verdad, que algunos tenéis años también. Toda la vida ha habido gente de izquierdas, de derechas, nos hemos peleado, nos hemos pegado. Bueno, ostras, pero hay unas reglas del juego que son elementales, ¿no? Lo que no puede hacer una televisión pública es ir a perseguir a un juez por la calle. O sea, es que no. Que no. Bueno, una privada tampoco, pero en fin, ya me entiendes. Bueno, ahora vamos a la publicidad, que es la hora, y hay tantas cosas de las que hablar. El dinero de Julito. Lo del Dao Llamas en el... Ay, en la audiencia nacional, lo que ha dicho Vance es importantísimo, no se lo va a contar nadie más, así que lo vamos a contar aquí. Lo de los bikinis de las atletas, que les quiere meter con burka ahora, para que parezcan ninjas, como dice Paula. Vámonos a la publi y lo vemos.
2: Vamos, gente.
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0: 23-12, 22-12 en Canarias y aquí todos son dimes y diretes que diría Mariano Rajoy sobre el partido entre España y Argentina. Cosas han dicho aquí en esta mesa que yo no repetiré por pudor. Nos vamos con el Dado Llamas. Es interesante. Él comparecía hoy en calidad de imputado. Ya sabes que podía mentir, por tanto. Hoy había dos comparecencias muy importantes, que eran la de Llamas y la de Mercedes González, que es la directora general. Llamas ha hablado largo y tendido. Básicamente ha venido a corroborar lo que dijeron los dos agentes de la UCO. Y se ha hablado tanto que al juez le ha dado pereza y ya no ha llamado a la siguiente, que lo ha dejado para mañana. En fin, bueno, las cosas de la audiencia nacional. ¿Y qué es lo que ha dicho Manuel Llamas? Nos lo cuenta Isabel Toscano.
1: Manuel Llamas ha estado casi 2 horas y media compareciendo en la Audiencia Nacional por el caso Leire 10. El juez, Santiago Pedraz, le había citado a él y a la directora general de la Guardia Civil, Mercedes González, como investigados en el caso, aunque la declaración de González se ha tenido que posponer a este viernes por el extenso interrogatorio a Llamas. En él ha negado haber presionado a agentes de la UCO o haberle pedido que se pusiesen de perfil en las investigaciones que afectaban al entorno de Pedro Sánchez y ha reconocido no tener buena relación con los agentes de la unidad. Además, ha confesado que Marlaska le llamó interesándose por un correo de Begoña Gómez que aparecía en uno de los informes de la UCO, algo por lo que también se interesó la directora, según su propia declaración. Aún así, ha afirmado que la apertura de expedientes y amonestaciones a los agentes de la unidad es algo habitual en el cuerpo.
0: Así que atentos a lo que hace Isabel, así que atentos a lo que ha dicho. Es decir, ¿es verdad que me llama Marlaska? ¿Es verdad que hablé con la directora? ¿Es verdad que hablé con estos dos de la UCO? No les dije lo de ponerse de perfil, como Rufián en el Congreso cuando habla. No, eso no se lo dije. Le dije que no fueran proactivos, ha dicho él. O sea, pues tiene toda la pinta de que lo que dijeron los agentes de la UCO, que por cierto son un general y un comandante, los que hablaron, no cree usted que eran... era verdad. Y tiene un problema esta gente,
2: Tiene un problema y además es una vergüenza que el lado de la Guardia Civil esté declarando ante un juez de instrucción de la Audiencia Nacional. Digo yo, vamos, ¿no?
0: Siendo dado todo.
2: Siendo dado, claro, siguiendo siendo dado. Y la directora general.
0: Y que ninguno de los dos, por cierto, está yendo al despacho, Desde el principio se han quedado en su casa, pero ahí siguen con su cargo puesto.
2: Es que sí, mire usted, hubiera dimitido, da igual, bueno. Ya lamentamos que haya pasado esto en la Guardia Civil, como pasó con Roldán, ¿no?, en su día, ¿no? Pero, hombre, por favor, que sigan siendo el DAO y la directora general, es una cosa alucinante. Y efectivamente tiene algún problema, porque él no ha negado, no ha negado, en absoluto.
0: Él no ha negado. Es muy interesante, él
2: es
0: no
2: que
0: ha
2: difícil,
0: negado.
2: Es difícil que niegue, porque es bastante evidente que le van a poner luego contra las cuerdas los demás testimonios, ¿no? Por lo tanto...
3: Y él se podría pedir prisión preventiva, ¿verdad? Porque decimos, vale, no.
0: De hecho, hay varias acusaciones populares que han pedido cautelar.
3: Pero el juez podría decir, aquí hay un riesgo, ya que no dimite, ya que no sé, porque a lo mejor puede seguir presionando.
0: Tiene toda la lógica del mundo.
3: Pregunto, o sea, claro. yo creo que es un hombre que en ese puesto que está podría seguir.
2: Pero tendría que pedirlo a alguien, yo no sé si no creo que nadie ha pedido nada.
0: Yo sé que hace oír, por ejemplo, hoy pedía cautelares.
2: ¿Ah, sí?
3: Sí. Por eso digo que, porque he llegado a oír, ¿no?, que si fuera que una decisión valiente sería esa. Digo, yo no sé si valiente o que sería lo que tendría que hacer.
0: Sí, efectivamente.
3: No lo sé, porque, hombre, yo... Entiendo que no, o sea, no quiero tener jueces, instructores, magistrados que sean valientes. Quiero que se cumplan lo que se tiene que cumplir. Y si este señor es un riesgo que continúe estando en el puesto que está, por lo que está declarando, pues a lo mejor debería estar en prisión.
0: Por eso no es baladí el hecho de que no estén yendo al despacho ninguno de los dos.
3: Claro.
0: Porque ahí tienen información, claro. Y se supone que en su casa no, salvo que hagan como Julito y se le lleven a casa el trabajo.
3: Y además le dejo que luego hay otra cosa que es, claro, sí, no, o sea, puede parecer, no, bueno, es que se ha alargado mucho y entonces, pero digo, 2 horas y media, o sea, si yo tomo declaración a las 8 de la mañana, acabo a las 10 y media y luego tomo la siguiente declaración.
0: ¿Cómo lo ves, Oscar?
3: Pero a mí sí me importa, porque digo, o sea, vamos a tomar declaración a las 11 de la mañana, me voy a la 1, pues sí, claro, me importa que sea serio todo. todo el proceso, desde el señor que va allí y juzga o instruye, hasta el señor que va y, bueno, pues si miente o no miente, eso ya es cosa de él. Pero todo el proceso, todo. Y aquí yo veo que se ha dejado sin declarar a una persona y no sé si de hoy a mañana igual puede hacer algo.
4: Bueno, lo cierto, Paula, es que he estado hablando dos horas y media larga, como tú bien dices, pero no nos ha convencido de nada, porque lo que ha hecho es negar cosas, es decir, ha puesto en tela de juicio lo que había dicho Rafael Yuste, que tiene mucha más credibilidad como ex jefe de la UCO que él. Incluso cuando ha negado que él presionara y que dijera aquello de que no, yo no os comenté nada de... Os reís y, claro, o sea...
2: No, perdón.
4: Claro, o sea, estoy hablando de cosas muy serias, compañeros. Entonces, cuando él negó que hubiera presionado y que hubiera dicho aquello de que no os pongáis, o sea, poneros de perfil cuando se trate de una cuestión política que atañe al gobierno, es decir, ha sido muy cuco porque, digamos que ha echado balones fuera y se los ha tirado a Leonardo Marcos, el exdirector general, ¿no? Porque él ha comentado que es que Leonardo Marcos no tenía formas suaves, ¿no? Es lo que me decía. Entonces, ¿qué quieres decir con eso? ¿Que era tan brusco en sus formas que te obligó, te impelió a decir lo que has dicho o que no quisiste presionar? Es decir, deja la duda, o mejor dicho, más bien confirma la certeza de que no está diciendo la verdad. Cuando habla de los expedientes y se refiere a ellos como, bueno, eran expedientes por filtraciones, como si la Guardia Civil estuviera abriendo expedientes todos los días, ¿no?, a miembros de la UCO. Es bastante vergonzoso como está, no la Guardia Civil, sino la cúpula de la Guardia Civil, porque, en efecto, hay huevos podridos, pero están ahí arriba. El otro día, hace unas semanas, comentaba Mateo, por cierto, recomiendo el libro de Mateo sobre loco porque es excepcional, que la Guardia Civil se depura a sí misma. Es posible, él tiene mucha más experiencia, yo no tengo ninguna, yo no estoy dentro de la Guardia Civil, pero yo creo que cuando termine el sanchismo, y espero que sea pronto, es decir, habrá que abrir las ventanas de todas las instituciones democráticas, de todas las fuerzas de seguridad y en especial, por supuesto, de la policía y de la Guardia Civil, porque huele muy mal, huele muy sucio y es indecente que haya un grupo importante de miembros de la UCO que estén investigando a los malos y que dentro de esa Guardia Civil haya malos que hagan lo posible para que los malos no sean investigados.
2: ¿No?
4: Así que yo espero que esto cambie y no sé si habrá tiempo, José Javier, para hablar de lo del enfrentamiento que se ha conocido en relación con Luis del Castillo, el general Luis del Castillo, el teniente general Luis del Castillo y el general de Madrid, Fernando Mora, porque es auténticamente
0: lo sacamos
4: escandaloso.
0: Ahora. Además, es un tema además, sobre el que hay división de opiniones, vale. y Gabriela me lo estaba comentando hace un rato. Es una noticia que ha aparecido hoy en ABC, es un audio en realidad, no lo teníamos seleccionado, pero la verdad es que todo viene concomitante. Y en este caso concreto se trata, usted se habrá enterado con toda seguridad, de ese general de la Guardia Civil que graba a su superior cuando su superior le está amenazando, ordenándole que no acuda a un acto oficial en la Comunidad de Madrid para fastidiar políticamente a la presidenta de la Comunidad de Madrid, que es una cosa bastante irregular. Claro, el otro le graba. El otro le graba porque ya venían peleados de antes y al final el otro va. Acude.
4: Sí, pero fíjate la diferencia en el tratamiento que se concede uno al otro. El de arriba, el sanchista, o el presuntamente sanchista, Luis del Castillo, le tutea, le habla de tío, prácticamente.
0: Macho,
4: ¿no?
0: Macho, dice macho.
4: O macho. Mientras que el otro le habla de usted y como mi general.
3: Mi general.
4: Ciertamente estaba por encima del escalafón, pero dice mucho de esa conversación. El otro le ha perdido totalmente el respeto y dice, bueno, es que usted...
0: No, le dice, te voy a dar dos hostias, le dice.
4: Te voy a meter dos hostias. Le dice, te voy a meter dos hostias,
0: pero es que es el...
4: Pero eso al final, pero eso lo dice al final. Eso es al final, al principio... Empieza diciéndole que, oye, que no tiene que ir, que no puede ir a la parada militar porque lo ha prohibido el gobierno. Entonces le dice, bueno, pues entonces diré públicamente que no voy porque me lo han prohibido. Entonces le dice el otro, eso es deslealtad, mi general, eso no es deslealtad. Lo desleal es no defender las instituciones, no asumir la responsabilidad. Creo que tiene todo el sentido común. El otro le dice, se acabó. Pero es que lo peor es que el teniente general Luis del Castillo, es decir, aquel que sigue las consignas de la directora general de la Guardia Civil, le dice, ¿sabe lo que yo haría en su caso? Yo me iría, hablaría con la directora general, me inmolaría y después pasaría a la reserva. Y Fernando Mora le dice, en absoluto, eso no lo voy a hacer. O sea, que es tremendo, pero lo tremendo también, que no me parece baladí, no me parece una cuestión menor, es que un general grave a otro general porque no se fía de él. Y eso es lo que ha introducido el sanchismo, la desconfianza recíproca de todos contra todos.
2: ¿Y cómo ha terminado en ABC el asunto?
0: ¿Perdón?
2: ¿Quién la ha filtrado?
0: Bueno, es la primera información que publica Ketty Garat, su debut en ABC es esta grabación.
2: ¿Qué es esta? ¿Ah?
0: El debut de Ketty Garat en ABC es esta grabación. Evidentemente se lo han pasado a ella dentro de todo el mogollón de información que ella ha ido recogiendo en estos meses antes, ¿no? En fin.
5: No, yo, para ser justos con el caso, es verdad que bueno, el Guardia Civil es valiente y se encara con el superior, ¿no? Y le dice, pues yo tengo que ir, van todos los de mi rango, no entiendo por qué no. Y el otro pues intenta disuadirle de esa intención, pero al final del caso le da la autorización, le dice, puedes ir, ¿no? Entonces, a mí sí que me parece que hay una cierta deslealtad.
4: Pero porque no ha podido con él.
5: Bueno, por lo que sea.
4: No ha podido con
5: él. Pero
4: al
5: final, oye,
4: y hay que tenerlos muy bien puestos. No soy militar, pero estoy cerca de militares, para decirle a un teniente general lo que él le dijo y hablarle los términos en los que él se dirigió a él.
5: Por supuesto. Es valiente, le planta cara, pero se ve que de alguna manera el superior también lo ha luchado detrás, porque al final le han autorizado ir al evento. A mí, a posteriori, sacar unas grabaciones, quiero decir, que en la que ya te han autorizado, has ganado la batalla, pues también me parece, como él mismo dice, una deslealtad al superior, no al inferior. Entonces, bueno, hay que ponerlo también en... No me parece lo suficientemente grave si al final he ganado la batalla y me han autorizado a ir al evento, que meses después saque unas grabaciones grabando a mi superior. No es propio de un guardia civil.
4: Pero es que
0: esto tiene pinta de
4: que esto está empezando. Esto tiene recorrido.
0: Yo te iba a decir, sino que me parece que además aquí el asunto arranca de mucho tiempo antes.
3: Pero es decir, ¿por qué le graban?
0: Claro, la marejada en la Guardia Civil me da la impresión de que empieza cuando el gobierno este, según llega, coge a Sánchez Corbí y lo quita del medio por la presión del separatismo, a Pérez de los Cobos le hacen lo que le hacen.
4: Totalmente.
0: Por querer cumplir la ley, hay que recordarlo, de hecho la justicia le dio la razón a Pérez de los Cobos, o sea, ahí hay más de fondo...
4: No, y además, el principio de la conversación, una de las cosas que le reprochaba a Fernando Mora es que la Guardia Civil está intoxicada por la politización. Y eso creo que va con ese mar de fondo, Pérez de los Cobos y todas esas represalias que se han producido no solo arriba, sino también en los cuadros medios, porque esto no se queda en la cúpula, esto baja. Y aquí o estás conmigo o estás contra mí. Y eso al final genera un dolor difícil de recuperar.
5: No, pero eso es especialmente preocupante estas situaciones, porque de alguna manera estábamos acostumbrados a que cambiara la cúpula policial y se politizara, pero no se traslada con la misma intensidad ante la Guardia Civil y las Fuerzas Armadas, ¿no? Entonces, ver estos casos, pues de alguna manera es preocupante, ¿no? Y hay que replantearse de nuevo cómo regular y establecer un procedimiento de nombramiento de estos altos cargos, ¿no?
3: ¿Quién controla qué? Es que ahora mismo es como si todo fuera una... O sea, ya es como si las cloacas solamente fueran a cambiar de dueño.
5: Total.
3: Y como que las cloacas están ahí y ya está, y ya van a cambiar de dueño.
0: Y son convergentes vuestros dos argumentos, porque aquí yo a mí de verdad que cada vez me parece más claro que hay un Estado paralelo ya montado y que lo ha montado el PSOE. Y no es que haya colonice instituciones, no, es un Estado paralelo, es decir, que baja diferentes escalones también, ¿no? Y ahí va a haber que hacer una limpieza. En lo que concierne a la Guardia Civil, desde mi punto de vista, lo más normal sería volver al viejo sistema previo al felipismo, de que el director general de la Guardia Civil sea un guardia civil.
4: Por supuesto.
5: De los mejores dentro de la Guardia Civil.
0: Porque además el proceso de selección interna dentro de la Guardia Civil es muy riguroso, es verdad que se cooptan entre ellos, pero precisamente por eso se garantiza la calidad, es decir, el cabildeo no vale, y por otra parte la Guardia Civil acaba de demostrar que es una de las pocas cosas que quedan en España que son capaces de purgarse a sí mismas, lo cual está francamente...
4: Pero es que tiene sentido, claro, porque si tu jefe es político, ¿cómo no se va a politizar la Guardia Civil? Porque si eres político, vas a poner por encima de todo la política. ¿Por qué? Porque el que te ha puesto ahí es político. Entonces tú obedeces al que te ha puesto ahí, que es un político. Y eso va bajando. Si es que es lógico.
2: Sí, pero vamos a ver, pero una cosa es hacer política y otra cosa es sectarismo. Aquí de lo que estamos hablando es sectarismo político, que es diferente.
0: Bueno,
2: es
0: que pues es política de partidos.
4: Pero es un instituto militar y no debe estar politizado por nadie.
2: Son los sectarios, claro. Hay que pensar que los políticos están para hacer las cosas bien.
0: Sí, Jesús, pero precisamente por eso, en algo que está literalmente sujeto a la acción de la policía judicial, de seguridad pública, etcétera, hay realmente un político que coño pita. Yeah. ¿Sabes? Okay. Si no es precisamente el control político y, por tanto, sectario de partido, sí, de una institución que, por definición, debería ser neutra, ¿no? Es un poco como el nombramiento político del fiscal general del Estado. O sea, realmente no tiene ningún sentido.
2: No, eso no tiene
4: sentido. Oye, además, la Guardia Civil tiene una larga historia que la avala, y esa larga historia, si algo nos dice, es que los políticos siempre han hecho todo lo posible por meter sus pezuñas en la Guardia Civil. Y nos vamos a la Segunda República, donde el largo caballero ya proponía que había que acabar con la Guardia Civil. ¿Por qué? Porque era incómoda, porque no estaba con los partidos. Y fijaros que en la Guardia Civil, o sea, en la Guerra Civil, la Guardia Civil estuvo muy dividida.
0: Sí, estuvo prácticamente
4: casi
0: según la
4: casi
0: zona.
4: El 50%. Estuvieron unos con los republicanos, otros con los nacionales.
0: Y no por razones ideológicas, sino por obediencia estricta al mando local.
4: Es que es un instituto militar, y eso es esencial para entender lo que es la Guardia Civil.
2: La verdad es que también hay que decirlo con toda claridad. Esto ha pasado en las épocas del PSOE, no en otras. La Guardia Civil ha estado con un director general político durante la época que ha gobernado el Partido Popular y no hemos tenido otros escándalos. Yo no lo recuerdo, vamos, no lo recuerdo.
0: Yo quiero recordar que en realidad, ¿cómo se llamaba, por favor? No me acuerdo.
2: ¿Santiago Pérez Valdivieso?
0: No, por supuesto. Claro, era un modelo ejemplar, porque era
4: otra
0: un señor
4: cosa, desde
0: que
4: luego
0: se limitaba a estar. Que por otra parte tampoco tenía que hacer más. Pero incluso el primer, es que no recuerdo el nombre, el primer director general que había cuando llega el PSOE, que lo mantienen porque Margarita Robles lo quiere mantener, si no recuerdo mal, era unánimemente respetado. Luego es cuando empiezan a meter a las talibanas y todo eso, ¿no?
2: Y a Juan y a Roldán, sobre todo Roldán, ¿no?
0: No, yo hablaba del PSOE de ahora, ¿no? Pero Roldán en...
4: Si es que se va radicalizando. El sanchismo se va radicalizando cada vez más. Y ves que cuando alguien es sustituido por otro, ese alguien que lo sustituye es más radical que el anterior. Es decir, eso lo estamos viendo en cualquier institución a la que nos podamos referir.
3: Se va a poder recuperar, perdona, se va a poder recuperar la confianza, porque hemos llegado a un punto en el que está todo tan envenenado, intoxicado, que yo no sé si
4: la muerto el perro poder... se acabó la rabia, ¿no? Pero cierto
3: crees,
4: que,
3: esta, ¿no
4: que la confianza va... tarda en recuperarse y la normalidad también, y aquí hay demasiada anomalía como para volver a la normalidad de una manera fácil.
0: ¿Verdad?
3: Pero incluso que se instaure una especie de manera de vida que tenga que ver con la corrupción, con el todo vale, con... No sé si finalmente... Yo recuerdo que a mí en mi casa me enseñaban que llevarte el boli que no es tuyo en donde trabajabas, o sea, no se hacía. Y que si te daban mal las vueltas, oye, tú eras... Yo por lo menos iba allí y decía, me has dado mal las vueltas. Y ahora es como si fuera todo lo contrario. No sé si se está llegando a... Si puede llegar a ocurrir que la sociedad acabe siendo un reflejo de todo esto y acabe todo siendo una inmensa corrupción.
4: Claro, pero es que creéis, y esto me parece importante decirlo, que si el sanchismo muere, y espero que sea pronto, es decir, las izquierdas no van a salir a las calles y no las van a quemar.
0: Sí,
4: es que si pensamos lo contrario, es que somos ajenos a la realidad que nos viene.
0: Por supuesto,
4: porque van a quemar las calles
0: pero
4: van a violentarlo todo.
0: Bien, pues
4: de lo que se trata es de que el gobierno que llegue tenga...
0: Las apague.
4: Eso es.
0: Claro.
3: Y
0: eso
3: que haya
4: tenga
3: gente,
4: el estado
0: que
4: de ánimo,
0: la, calle, pues
4: la templanza para decir, esto es lo que toca.
3: Pero ¿con qué van a contar? Porque es que está todo tan contaminado que no sé con qué van a contar ni con quiénes. Dentro de las instituciones, dentro de los...
0: Mira, yo... En fin, mi experiencia ahí es limitada, pero un cargo público en un gobierno, aunque sea un cargo pequeño, manda mucho. Y normalmente se obedece si tú impones obediencia, porque te respalda la ley, normalmente. Lo que hace falta es que el que llegue después entienda que la política consiste en dirigir y en gobernar, por supuesto con arreglo a la ley y tal, y tendrá que inevitablemente purgar, es que es lo que estamos viendo. O sea, así nadie puede heredar un Estado así. Tiene que limpiarlo.
5: No, que siempre
0: ¿te acuerdas aquello que decía Spengler? Todo César debe, en primer lugar, matar a sus pretores. Bueno, no hace falta matar a nadie, pero ya me entiendes.
5: No, que simplemente quería apuntar que, como bien dices, antes del felipismo, el director general de la Guardia Civil era un general del ejército. Entonces, ahora, efectivamente, Felipe González es una especie de figura alabada.
0: Era
5: una maravilla.
0: ¿No?
5: De hecho, ojalá lo tuviéramos en la derecha, como líder de la derecha, ¿no? O sea, el felipismo es brutal. Y toda esta cultura, que como tú bien dices, del pelotazo, de oye, pues ganamos dinero fácil, aquí no hay mérito, aquí no hay esfuerzo, es que empieza en la España de Felipe
4: con Carlos González. Ochaga, claro, el ministro de Economía de entonces, es que presumía de eso, sí. Presumía del pelotazo.
0: Era el país donde era más fácil.
4: Es que para entender esto hay que haber vivido aquello, conocer qué fue aquello.
5: Pero que parece que todo vino con Zapatero, oye, no quiero decir...
0: Vosotros sois muy jóvenes, pero nos vamos a la publi. Venga, vamos a contar lo de Vance, que no se lo va a contar nadie más, y de verdad que es muy importante. Es el vicepresidente de los Estados Unidos, que se suelta el pelo y dice lo que seguramente está pensando mucha gente en la Casa Blanca. Porque ellos tienen, recuerde usted, un proyecto concreto de soberanismo nacional norteamericano, que no es aislarse, no es tan hegemónico como los anteriores, pero desde el punto de vista nacional. Meterse en jaleos como el de Irán, por ejemplo, no les ha hecho ninguna gracia, porque ellos estaban focalizados en otras cosas. Por eso las declaraciones de Vance hay que... seguramente tienen muchas claves de interpretación. Hay quien las lee clave de, bueno, es que llegan las elecciones de medio término, desilusionar a la parroquia, todo lo que usted quiera, pero sacar abiertamente el vicepresidente de los Estados Unidos, la conexión entre Epstein, la corrupción y el Mossad, joder, vaya torpedo, público.

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0: 23-38, 22-38 en Canarias, lo de Vance, lo de J.D. Vance, vicepresidente de los Estados Unidos. Muy importante. ¿Qué es lo que ha dicho? Nadie se lo ha contado. El gato sí. Lo que ha dicho es esto.
1: La mayoría de la gente cree que era de el Mossad. Sí, del Mossad o de la CIA o de algún otro estado profundo, ya sea en Estados Unidos, en Israel.

0: él en otro país o en ambos. Mira, está claro que tenía conexiones con los más altos niveles de los servicios de inteligencia estadounidenses. Está claro que tenía conexiones con los más altos niveles de los servicios de inteligencia israelíes. De hecho, una de las cosas interesantes que revela la saga Epstein, y trato de dejar esto claro, es una de las razones por las que siempre soy cauteloso y digo que hay algunos sectores dentro del gobierno israelí a los que no les gusta nuestro proceso de paz, porque hay muchos sectores dentro del gobierno israelí a los que, de hecho, sí les gusta nuestro proceso de paz. Reconocen que esta campaña indefinida tampoco les beneficia. Y el asunto de Epstein es interesante porque, por lo que yo sé, el primer ministro Netanyahu no es que precisamente sea una figura muy popular en los Estados Unidos de América en estos momentos. Epstein parecía estar vinculado a los sectores del Estado Profundo israelí que se situaban a la izquierda del centro. Siempre me ha parecido fascinante. No es que estuviera especialmente vinculado a la derecha del centro de la política israelí. En Estados Unidos tenía contactos en todos los ámbitos. Enumera a un número de personas que literalmente han sido pagadas por un antiguo miembro de la campaña de Trump, quien a su vez recibe pagos de ciertos sectores del gobierno israelí. Y esas personas me están atacando con enorme dureza por intentar, literalmente, cumplir el objetivo de negociación que el presidente fijó para el país. No me molesta que ciertos sectores del gobierno israelí quieran criticar el acuerdo o discrepen de él. Ni siquiera me molesta que intenten influir. Los gobiernos extranjeros intentan influir en Estados Unidos constantemente. Israel lo hace, otros países también. Es sencillamente parte de cómo funciona este tipo de relaciones. Lo que sí me molesta es cuando los estadounidenses, es decir, los dirigentes estadounidenses, permiten que esa influencia afecte su criterio y determine lo que defienden.
1: Más introducción de Mónica Fuster.
2: No parece que tenga pelos en la lengua, ¿no?
1: Pelos en la lengua ninguno, se los ha quedado en la barba a todos. O sea, atentos a la reconstrucción. Núcleo de Estado Profundo, Epstein, de la isla y todo aquello, vinculado con Mossad, CIA, etcétera, y con el ala izquierda del gobierno israelí y el ala izquierda de la política norteamericana, o sea, el Partido Demócrata, bombardeando ahora, junto a Netanyahu, el intento de proceso de paz en Irán de...
2: De Vance.
1: Trump.
2: No.
1: ¡Joder!
2: Porque, a ver, la verdad es que si no hubiera pronunciado a Epstein y no hubiera ligado a Epstein, cuyas vergüenzas son impresentables, sí, sí, y todo el mundo lo sabe, ¿no? Con los servicios secretos de los Estados Unidos y de Israel, nada más y nada menos que los, claro, dos servicios, claro, secretos más importantes del mundo.
1: Sí.
2: Claro, bueno, pero es que el tío lo ha alargado con toda la de la ley.
1: Y es muy interesante ese asunto porque yo creo que ya no se puede ocultar. Es decir, Epstein podía seguir haciendo todo lo que hacía durante tanto tiempo porque estaba hiperprotegido y estaba hiperprotegido, sí, por eso. Sí. Es un poco lo de la sauna de Sabiniano, pero en nivel Dios. O sea, sí, tú, sí, montas ahí una isla con todo género de tal. Pero imagínate lo que habrá grabado ahí. O sea, Villarejo se había hecho de oro en semejante lugar. Claro.
2: Lo de Epstein es una cesta a la que tiras y vas saliendo cereza a cereza y nunca acaba. Es una cosa alucinante.
1: Claro. Sí, sí. Serio, ¿eh?
3: Bueno, ha sido muy sibilino. Es que no se puede decir más en menos tiempo, la verdad. Y no se puede hablar con esa rotundidad, y que es que te sorprende. Es que estamos hablando de que este hombre es el vicepresidente de los Estados Unidos y no simplemente un tío que hace complemento de un ticket con el presidente.
1: Sí, sí, sí, sí.
3: No, este es un presidente o un vicepresidente, bueno, sí, de futuro. Sí. Es decir, ajá, que es un referente
1: con
3: dentro...
1: marca propia, sí, sí.
3: Eso es, un referente dentro del mundo conservador y que todo lo que diga se va a mirar al dedillo, ¿no? Es decir... Con lupa, ¿no? Entonces, a mí me ha parecido muy interesante, ¿no? Porque, de alguna manera, lo que te estoy diciendo es que nosotros queremos llegar a un acuerdo de paz, pero hay gente en Israel que lo están impidiendo. Es decir, y que nos están metiendo, sí, en un problema, porque además...
1: Y ha dicho ya otra gente que además... sí, ¿eh? O sea, le acaba de decir a Netanyahu que o para o...
3: Efectivamente, claro. Y además diciendo... ojo.
2: Es que además no está haciendo amigos precisamente entre la CIA y el Mossad. Lo cual es bastante peligroso.
3: Bueno, él sabe lo que... A ver, pero él sabe lo que quiere Jesús, es decir, y él está dirigido o dirigiéndose a un público muy concreto, y lo ha terminado diciendo, ¿no? Que es el estadounidense y que no quiere que fuerzas externas cambien el criterio de ese americano, ¿no? Porque además su discurso es muy realista, realista en el sentido filosófico, en el sentido más literal del término. Es decir, Puedo comprender que estas cosas sucedan, incluso lo veo normal, pero hasta cierto punto. Es decir, hay que decir que, o sea, Trump se ha enfangado en una guerra de la que va a sacar poco a este paso, ¿no? Porque recordemos cuando entró en guerra con Irán. Entró, es decir, cuando estaba en lo más alto de su popularidad después sí. de lo de Venezuela. Es decir, el MAGA, es decir, que había tenido cierto escepticismo en relación incluso con Venezuela, al final terminó apoyándole. El MAGA es el movimiento, para el que no lo sepa, el movimiento base que sirvió de respaldo a Trump en sus campañas. Es decir, y ahora mismo lo tiene totalmente en contra. Entonces, el conservatismo americano necesita al MAGA, necesita porque, como bien ha dicho Esparza, lo que representan Trump y Vance es algo muy diferente a lo que representaba anteriormente el Partido Republicano. Es puro soberanismo y eso implica tener muchos enemigos con dientes muy afilados y el cuchillo muy largo, ¿no? Con lo cual, es decir, lo que está diciendo es, para mí, fundamental para entender el momento en el que nos encontramos y dónde está Estados Unidos y dónde está Israel. Y le estoy diciendo además a Israel que esto me parece nuclear. Ojo, porque usted está muy solo. El único apoyo prácticamente que tiene es el de Estados Unidos, que además es una potencia. Y la pregunta que le está haciendo es, ¿qué cree usted que va a poder hacer si nosotros le dejamos de apoyar?
4: No, yo creo que es interesante también porque él señala que hay gente en el gobierno de Israel que no les gusta la idea de poder llegar a un acuerdo, pero hay otros que sí. Entonces parece que hay como unos amigos y otros no tan amigos, o otros que están poniendo más problemas. Yo me he metido antes y he visto que hay 25 ministros en el gobierno de Israel.
1: O sea, parece España eso.
4: Que sí, o sea, que imaginemos, por lo tanto, lo interesante es que tampoco en el gobierno de Israel hay una posición monolítica y hay una posición respecto a qué nos interesa, acabar con el conflicto o no. Tampoco, supongo, sobre el tema del Líbano, de Cisjordania ni de Gaza. O sea, que la sociedad israel, que muchas veces lo vemos como una sola posición, ¿no?, y representante de Netanyahu, pues no parece ser el caso. Y luego, por otro lado, pues bueno, viene a revelar cosas que de alguna manera estaban encima de la mesa. Ya lo dijo Joe Kent y lo dijo muy claro, ¿no?
1: Sí, efectivamente. Es el director de la Agencia de Seguridad Nacional que se marchó.
4: Exacto.
1: Por disconformidad con la guerra de...
4: Y sí, porque de alguna manera revelaba que la guerra de Irán no beneficiaba a los intereses estrictos de Estados Unidos y sí. que había una serie de inteligencia o unos informes que le traspasaron a Trump que no eran correctos, porque al final los kurdos no se levantaron y al final no hubo una revolución popular que no ha llevado a un cambio de régimen. Y de ahí a lo mejor ese viraje de posiciones también de Estados Unidos, que al principio era, no, voy a destruir las armas de nucleares, no, luego voy a cambiar el régimen, luego
3: empezó
4: tiro
3: diciendo
4: para
3: que,
4: atrás.
3: Empezó diciendo que beba el régimen, fue muy claro.
4: Por eso, pero que ha ido virando muchas veces por esta inteligencia.
1: Esto que saca Gabriela tampoco lo ha contado, aquí lo hemos contado, pero no lo ha contado nadie más y es muy importante. Es decir, Kent, ostras, aquí le sacamos todo lo que le ha contado. Se marcha porque dice, yo no era partidario y era responsable de la seguridad nacional norteamericana porque, según mis informes, Irán no era una amenaza para la seguridad nacional norteamericana. No para la de otros, para la norteamericana. Porque mis informes no decían nada de armas nucleares a punto de ser conseguidas. Por el contrario, a Trump le pasan los israelíes informes que dan ya por hecho el apocalipsis nuclear. Pues lo que se está viendo es lo que se está viendo, claro.
3: Pero ¿y no os parece llamativo precisamente ese hecho que Kent, es decir, dijera lo que dijo, que dimitiera por lo que dijo, sí, sí. y ahora el vicepresidente, todo un vicepresidente del gobierno de Estados Unidos, corrobore aquello por lo que aquel dimitió?
1: Exactamente.
4: Totalmente.
1: Pues por eso lo hemos sacado. Señores, que nos quedan 12 minutos de programa y lo de las atletas hay que contarlo. Porque... O sea, es lo que le pasa a la Unión Europea ahora. ¿De qué se trata? Usted habrá visto, no sé si con estupor, si con gozo, eso ya depende del consumidor, que las competiciones deportivas femeninas que se retransmiten a través de la pequeña pantalla, o incluso de la grande, pues con frecuencia las atletas exhiben modelos incompatibles con la castidad. Vale. Pero, hombre, o sea, que la Unión Europea dicte normas sobre eso, es lo que nos cuenta Mónica.
0: proteger a las deportistas o imponer una nueva forma de censura televisiva. La Unión Europea de Radiodifusión ha publicado una guía para recomendar a las cadenas qué planos deben evitar durante las retransmisiones de atletismo femenino. Su objetivo es impedir la sexualización de las atletas. El documento recomienda a las televisiones priorizar la acción deportiva frente a determinados planos que consideran innecesarios. Entre las recomendaciones figuran evitar primeros planos de determinadas partes del cuerpo, ángulos bajos desde atrás o por debajo de las atletas y repeticiones a cámara lenta que no aporten información técnica. La intención es que el foco esté en el rendimiento deportivo y no en el físico de las competidoras. También anima a utilizar planos más abiertos, imágenes laterales y recursos gráficos que permitan explicar mejor la técnica de cada disciplina. La medida llega después de que varias atletas denunciaran que algunas imágenes acababan viralizándose en redes sociales fuera de contexto. Los críticos advierten de que estas recomendaciones podrían condicionar el trabajo de los realizadores y abrir la puerta a criterios cada vez más subjetivos sobre qué puede o no mostrarse en televisión. Sus defensores, en cambio, sostienen que se trata simplemente de poner el foco en el rendimiento deportivo y no en el físico. Por ahora, la guía no es obligatoria, pero vuelve a poner sobre la mesa una discusión cada vez más habitual en Europa, si determinadas recomendaciones acabarán por convertirse en obligaciones.
1: Bueno, aquí donde está, aquí hay varios problemas. Uno, este ya es mi punto de vista, ¿eh? Y enseguida dejo hablar a Gabriela.
4: No, os dejo hablar primero.
1: O sea, el deporte olímpico, desde los tiempos de los griegos, era cualquier cosa menos pudibundo, ¿me entiende? Porque los atletas iban desnudos. O sea, es que hay una idea del cuerpo, ¿verdad?, que es inseparable del deporte. Hombre, ahora vas a pedir, yo qué sé, a Messi que se despelote, no estoy diciendo eso, pero no parece que sea muy, muy compatible, ¿verdad?, el deporte con la ocultación del cuerpo. Y luego, por otra parte, está la cosa institucional. O sea, yo flipo. Que tiene que una institución de recomendando. O sea, aquello que decía Martín Artajo a sus ministros en los consejos de ministros de Franco, ¿no? De sed castos y si no podéis, por lo menos sed cautos. Bueno, pues es eso. De verdad, ¿que dónde estamos? Bueno, Gabriel Ara, venga.
2: Oye, perdona, que Franco fue el primer gobernante occidental que aprobó el uso del bikini en las playas.
1: Sí, no, pero hablaba de Martín Artajo. ¿Eh? Hablaba de Martín Artajo, que les decía eso a los ministros. Ya sabes cuando le pillan a Foxa liado con una mucama en La Habana, que ese día pues estaba Foxa de embajador.
2: En el año 55. Es que,
1: lo del bikini. Cuando a Foxa le pillan liado con una mucama en La Habana, y era el embajador de España, y le manda a Martín Artajo una carta diciendo que qué vergüenza un ministro de España y tal. Y Martín Artajo le manda una carta compungida pidiendo perdón, y en el sobre pone: excelentísimo señor don Alberto Martín Artajo, Monasterio de Asuntos Exteriores.
3: Pues eso a Agustín de Foxá, sí, que no tenía un cuerpo precisamente apolíneo.
1: No, pero la mucama sí, al parecer. Bueno, Gabriela.
4: No, deja hablar a Gabriela.
3: No, yo quiero que hablar a Gabriela porque desde todos el momento en que Gabriela dice quiero ser la última, pues ya lo sé. No.
1: Como quedas, yo creo que es lo que quedas, porque quedan pocos minutos.
4: No, simplemente, para mí son unas recomendaciones de una asociación privada, es verdad que es la radiodifusión.
1: Hombre, la Unión Europea de Radiodifusión.
4: Sí, pero bueno.
1: Es concertada, más bien.
4: Sí, pero bueno, que está dentro, digamos, de un estatuto privado, no es la institución. A mí la recomendación, fíjate, no me parece del todo mal. ¿Por qué? Porque es que vivimos en un mundo, repito, donde el valor de Occidente no puede ser OnlyFans. Estamos así todo el rato, estamos criticando a Bad Bunny. Entonces, por coherencia, si criticamos a Bad Bunny, tenemos también que criticar o tenemos que ensalzar el valor del pudor en una sociedad. Y esto no significa volvernos locos e irnos al extremo del puritanismo. Estamos hablando como una virtud cívica. Y de verdad que tenemos un problemón con las generaciones, con las niñas en las redes sociales, donde salen continuamente bailando semi o casi desnudas, con unas canciones que a cualquiera que las escuche con un poco de atención se le pondrían los pelos de punta de las salvajadas.
1: A mí se me están cayendo cada vez más de escucharlas.
4: Pero de verdad, de las salvajadas, de las canciones del reggaetón, pues a mí que se reivindique, oye, pues cierto pudor, o oye, si es mejor, es una recomendación además, pues es mejor enfocar aquí o allí,
1: yo
4: o si hay un
1: entiendo.
4: Plano muy explícito.
1: Yo eso lo entiendo, es que y como además conocemos a nuestros colegas, ¿verdad? Yo estoy convencido de que hay mucho cámara que dice, este plano me lo pinchan o sea, ¿qué retaguardia tiene? Claro, pues, fijo. Ahora, comparar el perreo del reggaetón con una señorita saltando...
4: No, no está claro, pero que hay una cuestión antropológica detrás que yo creo que de verdad que se nos olvida muchas veces, que es la dignidad de la mujer hay que reivindicarla continuamente, porque además es muy nuestro.
1: Pero nadie les obliga a vestirse así.
4: No, no, lo tengo clarísimo, pero que es verdad que hay una cosificación de la mujer muchas veces en la que, no sé, el reivindicar nuestro derecho, que nadie me prohíba a salir en cueros en OnlyFans, porque ese es mi derecho que de alguna manera he ganado en el mayo del 68.
3: Entiendo.
4: Pero, pues, sí, le vamos a prohibir, no pasa nada, no, hay que prohibirlo.
3: Entiendo lo que dices, pero creo que es extremo relacionar el pudor con esto, porque precisamente lo que está haciendo esta recomendación, que no es recomendación, porque cuando te recomiendan esto es para que intervengas, y la intervención al final se acaba convirtiendo totalitaria, y siempre hay un objetivo de control en esto. Es decir, pero lo que está cosificando es precisamente una recomendación de este tipo, porque desde que uno nace hasta que va creciendo y mira el atletismo y mira cualquier deporte, ves al atleta como lo que es un atleta. Es decir, eso no quiere decir que no haya ojos sucios, pero de verdad, la mayor parte de los hombres, no aquellos a los que se refieren las podemitas, no ve a la atleta diciendo, uff, qué buena está, o qué fea es. Ve a una atleta que representa una nación y quiere que gane, si es la suya. Y no hay mucho más. Y lo digo con toda sinceridad. Es que al final, ¿dónde terminan las recomendaciones? Porque cuando empiezas con esto, ya es peligroso.
4: Es que es lo que te decía porque de las recomendaciones.
3: Es un gran hermano.
4: Con el suicidio, de repente estaba prohibido decirlo.
1: En los medios, o sea, efectivamente. Sí.
4: Claro, parece una broma, pero al final eso acaba siendo que está prohibido ir en bikini.
1: Y el resultado, por cierto...
4: Es que se mezcla todo.
3: La intervención inverso, siempre empieza por una recomendación. Y al final es una prohibición, si es que tenemos mucha experiencia.
2: Sí, pero de esta forma, lo que ha dicho, a mí lo que ha dicho Gaby en relación con la reivindicación del pudor, la verdad es que lo suscribo.
3: Y lo suscribimos todos.
4: Bueno, a ver, además, espera, es que tenemos una mezcla de cosas. Yo creo que hay una mezcla, que al final mezclamos cosas, ¿no? O sea, quiero decir, las propias mujeres, ¿no? De repente yo quiero ponerme lo que me dé la gana. Luego hay otra que quiere ponerse lo que le da la gana, pero que no la miren. Luego está la otra que dice, no, es que si te pones lo que te da la gana, te van a mirar. Y entonces al final dices, bueno, vamos a ver, cada mujer que haga lo que considere y le parezca. Creo que eso es lo fundamental. Si una mujer quiere saltar allí así, y hay un señor grabando, pues es que tampoco veo yo... Se ha quejado mucha gente de esto, por eso han tenido que intervenir, me pregunto
1: yo. A mí es que me
4: yo,
1: suena tanto sabiendo...
4: Yo,
3: es que está provocando, genera un problema.
2: Me ha sorprendido, la verdad, todo
4: ¿cuántas
2: esto,
4: quejas viniendo ha habido de donde para viene, que se torne esta recomendación?
1: Viniendo de donde viene, del espacio franco-alemán, teniendo en cuenta cómo es la población allí ahora, a mí esto me suena un poco a... islamidad, ¿me entiendes?
4: No puede ser. O sea, es que fíjate, mi
5: reflexión iba un poco más al modelo antropológico.
1: Pero sí, yo claro, no estoy de acuerdo contigo, enteramente.
5: Claro, que es verdad que,
3: estamos todos,
5: o sea, que el
3: eso,
5: modelo no puede ser mi derecho a aparecer en OnlyFans, que de verdad
4: totalmente,
5: está siendo corrosivo en la sociedad y que creo que hay una falta de pudor y que nuestra reivindicación de la libertad de la mujer no debe ser, o no creo que deba ser, porque no sería bueno, mi derecho a ir en pelotas y bailar en pelotas en TikTok. No me parece que ahí estemos siendo más libres, creo que ahí estamos perdiendo dignidad y que además hay una suerte de... Fíjate, cuando hablábamos de... Es una recomendación que llegara a una prohibición. Redoblo la apuesta, es que yo prohibiría ciertas cuestiones, la pornografía.
1: Pero bueno,
5: es un debate.
3: Pero no, pero no comparemos. Pero Gabriela, yo creo que es un error comparar.
5: Estoy hablando de
3: la pornografía con una chica que está saltando la pértiga.
5: No, o sea, que voy más allá del debate, ¿eh? Digo, o sea, prohibiría cuestiones que denigran a la mujer, véase.
3: Pero es
5: la
3: otro debate, porque esto no lo denigra. Esto no denigra a la mujer.
5: O sea, porque
3: denigra al hombre. ¿Habéis visto los pantalones que lleva un hombre que está corriendo 100 metros de velocidad? O sea, ¿denigra al hombre llevar eso? ¿De verdad lo denigra? ¿Las mujeres ven a los hombres con ojos viciosos cuando corren los 100 metros lisos?
5: Tampoco
3: o sea, me parece extremo.
5: Me
3: parece sobre todo
5: pensar,
3: crear un problema donde no existe tal problema.
5: Yo es que o sea, tampoco soy igualitarista. Creo que el tratamiento es completamente distinto a un hombre y una mujer. Porque creo que
3: bueno, porque a la mujer
5: no tiene nada que ver con el cuerpo.
3: ¿A la mujer no le gustan los hombres? ¿A la mujer no le gustan los hombres? Claro.
4: Pero que efectivamente, o sea, yo... Creo que sí, que es distinto en el sentido de que la mujer siempre ha sido mucho más objeto de, bueno, o más susceptible de muñequizarse, como decía yo antes, ¿no? Y que muchas veces es la propia mujer la que lo hace. Pero a su vez, es que de verdad,
6: a mí me resulta una medida que nadie ha pedido, ¿no? Una sí, cosa que nadie, o sea, ninguna mujer, yo no he visto ninguna gimnasta, ninguna decir, es que me graban y mira cómo salgo. Yo veo mujer, claro, claro. Es que estoy alucinando, pero ¿por qué tienen que protegerme? Es que
3: ya vuelvo a lo mismo. Más peligroso.
6: ¿Por qué me protegen de algo que yo no he pedido que me protejan? No,
3: de hecho, me parece mucho más peligroso, Paula, una mujer a la que solo se le ven los ojos que esto.
6: Mucho más.
3: Y sin embargo, nadie dice nada al respecto.
6: Porque además,
3: porque lo hemos normalizado. Porque hace 20 años en España era imposible ver a alguien con un burka y ahora las vemos. Y como hemos visto 10 y mañana veremos 20 y después 40, diremos, esto es muy normal.
6: Y eso
3: me parece mucho más anormal que ver a una chica con pantalones cortos corriendo.
5: Yo sinceramente digo que no podemos tampoco estar en el extremo de el burka o el ifans, elige. Oiga, pues no, es que no quiero elegir
3: claro,
5: ninguna.
3: Pero Gabriela, o sea, este
5: hay
3: debate lleva ese
5: extremo. Debates también, de alguna manera centrados con cabeza, con ciertas virtudes y ya está.

0: las Olimpiadas la gente participaba desnuda. Los atletas, o sea, que es que FIDE, también depende un poco
1: también,
0: de con qué
1: también es incómodo.
2: Y nos encanta,
1: entiendo, para uno,
2: pero nos encanta ver las esculturas griegas y, 20 se
0: segundos.
2: Bueno, y se les ve todo.
0: Estamos entrando precisamente en temática apropiada de la medianoche, así que aquí lo dejamos. Goles comparado, dentro de un instante, todos vestidísimos. Don Óscar Rivas, Jesús Trillo, Paula Arenas, Gabriela Camuñer, mis gracias a los cuatro por estar aquí esta noche. Y mañana, en el Gato de los Húsares, viene Pedro Baños a contarnos qué pasa en China. El coronel Baños, China, ¿por qué hay que tenerle miedo o no? Hasta mañana.

0: Muy buenas noches, gente guapa, simpática y maravillosa de este país deportivo. Ya está preparada la cita del domingo 9 de la noche, MetLife Stadium en Nueva Jersey. Allí va a jugar, España va a conseguir, va a intentar perseguir y lograr la segunda estrella como campeones del mundo. Delante, el equipo deseado, Argentina, la selección de Messi. La finalísima, que estaba prevista para hace algunos meses antes del Mundial, todo el mundo se negó, entre ellos España, y al final se va a conseguir el sueño de esta finalísima entre el campeón de Europa y el campeón de América. En esta ocasión es la vigente campeona del mundo, Argentina, y España va a intentar destronar a la vigente campeona. Messi, efecto Messi. España tiene mejor equipo, mejores jugadores, tiene alternativas para dominar la posesión de la pelota y jugarle de cara a los argentinos. Miedo ninguno. Que van a enmerdar el partido, lo tengo claro. Hay que ser listos, no caer en la trampa. Y así ganaremos la final. Una final donde los precios en la reventa superan ya los 7.500 euros la más barata. 100.000 la VIP, zona VIP, zona ya importante dentro del estadio. Insisto, repito, media hora se va a parar el partido con el descanso para el show musical. Lo nunca he visto. La FIFA hace lo que le da la gana y en Estados Unidos más. El que manda, impone las reglas, se llama Trump. Y esto es lo que está pasando y lo que vamos a ver. Esperemos que España pueda con todos. Con Trump, con USA, con Infantino y con la madre que lo parió. Comienza Goles, el clásico de la radio deportiva, en sintonía exclusiva de Radio Libertad y El Toro Televisión. Ya estamos aquí.
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0: Vaya noche que vamos a tener, ahora estoy en el módulo Goles en Nueva Jersey con Pablo Cánovas, pero de momento, para comenzar Goles hoy, un atractivo, vamos a decirlo así, la voz de España en el Mundial, no es otro que mi amigo Juan Carlos Rivero, que nos va a transmitir esta finalísima el próximo domingo a partir de las 9 de la noche. Querido Rivero, ¿cómo estás?
2: ¿Qué tal, Pedro Pablo? Muy bien.
0: ¿Cómo están los ánimos? A ver.
2: Aquí en Nueva York.
0: ¿Cómo están los ánimos?
2: Pues genial, están... Oye, impresionante porque estamos viviendo un momento, esto es histórico, yo creo que no somos conscientes de lo que estamos viviendo y ahora sucedió hace 16 años, han tenido que pasar 16 y vete tú a saber los siguientes, o sea, ojalá sea pronto, pero esto hay que vivirlo, hay que agradecer a la vida, tener una situación como la que tenemos ahora todos los españoles con esta maravillosa selección.
0: Bueno, vamos a poder vivirlo, vamos a poder contarlo, no cabe ninguna duda. Para ti es algo muy importante en tu carrera profesional. Rivero, estamos hablando de una finalísima de un Mundial. Hemos cantado y contado muchas cosas, pero esto es una final de un Mundial. O sea, esto es ya lo máximo a lo que se puede aspirar.
2: Es lo máximo. Esto, no hay nada más grande que esto. Y además, una final de un Mundial, encima, como dices tú, la finalísima, la que nos hurtaron en el mes de marzo, pero bueno, entonces era en un torneo menor, que no tiene nada que ver con el campeonato del mundo, y esto es tremendo, es decir, una selección que es campeona de Europa, que no pierde hace 38 partidos, que ha sido la sensación del Mundial otra vez, y que se enfrenta además a la Argentina de Messi, probablemente, si todo es normal, en su último Mundial, al mejor jugador de los últimos 20 años, es decir, que yo creo que no puede haber más alicientes y encima que son los campeones del mundo. Yo creo que no es que sea finalísima, es que se nos agotan los adjetivos para determinar la grandeza que tiene este partido.
0: Rivero, se han cumplido los pronósticos. España y Argentina estaban entre las favoritas. Se cayó Francia, que era la más poderosa, pero al final España dejó en evidencia el poderío de los franchutes, vamos a decirlo así. España-Argentina. España tiene la inercia ganadora

0: con De La Fuente, esa es la verdad. ¿Vamos a poder con Argentina?
1: Yo creo que sí. A ver, esto es muy, muy arriesgado de decirlo. Yo cuando España jugó con Portugal, yo decía, España es más, menos favorita con Portugal de lo que va a ser después en el cruce cuando no se sabía si iba a ser Estados Unidos o Bélgica. Luego costó mucho ganarle a los belgas. Contra Francia, yo pensaba, es la primera vez en todo el Mundial que España no es favorita. Yo creo que los franceses, con ese arsenal que tienen delante, colectivamente no son mejores, pero individualmente tienen mucha calidad delante. Pero España lo desactivó todo. Y ahora creo que España es favorita. Los argentinos compiten como nadie, eso es verdad. Son capaces de estrujar el reglamento al máximo y tienen a Messi, que es un punto y aparte. Pero creo de verdad que España les va a dar muy pocas opciones. O sea, que Messi puede aparecer, por supuesto, eso es innegable, pero creo que España va a mover el balón y lo mueve a tal velocidad que creo que Argentina va a sufrir bastante en este partido.
0: Bueno, me imagino todo el país va a estar pendiente de este partido. Rivero, te vamos a escuchar el próximo domingo a partir de las 9 de la noche en el New Jersey Stadium, que bueno, los estadios son maravillosos allí en este Mundial, es lo que tiene. Y los precios carísimos. No te quiero contar lo que cuesta ir a la final.
1: No, es una barbaridad. El otro día me mandaron una captura de pantalla de un viaje que yo no sé quién está organizando, que es ida y vuelta en el día con entrada y experiencia selección, no sé, la experiencia que te dan un banderín o algo así.
0: 8.000
1: euros.
0: 8.000 euros.
1: 8.000 euros. ¿Cómo?
2: Es el de viajes al Pol.
0: Sí, ven para creer, 8.000 euros, casi nada.
1: Pero esto está al alcance de cuatro.
0: Bueno, un mundial para ricos, decía yo, Rivero, para ver. Eso de un descanso de 30, 40 minutos para ver un show musical, a ver, explícame esto, que no lo entiendo.
1: Ya, bueno, pero pues igual que las pausas de hidratación, a ver, tú tienes que, Pedro Pablo, que a ti te gusta mucho el espectáculo, aquí el deporte y lo que son los eventos en directo se entienden de otra manera. Y al final han impuesto lo de la pausa de hidratación como algo obligatorio, con lo cual ya es como si hubiera cuatro tiempos en el partido, lo utilizan para publicidad, lo utilizan para irse a la cantidad de puestos que tienen en el estadio a beber y comer algo. Ellos entienden así el deporte. Entonces en el descanso del partido de la final, pues es que hay media hora, es como si fuera la Super Bowl, hay media hora de espectáculo. Eso es inaudito, porque
0: inaudito de verdad.
1: Las hidrataciones fueron obligatorias, incluso en estadios con aire acondicionado, y que el descanso de la final dure media hora, esto solo puede pasar en Estados Unidos.
0: Así es, Justin Bieber, Madonna, Shakira, en fin, ahí lo que hay, espectáculo, sí. Puro espectáculo. Esto
1: Justin
0: es
1: Bieber.
0: USA, esto es USA, porque Trump va a estar allí en la final, ¿no? Trump iba al partido.
2: Me claro.
1: Sí. Sí.
2: Y entregará la copa, partido, además, claro.
1: Y Trump creo que sí, bueno, está anunciado que Trump va al partido.
0: Sí, está anunciado, hecho, está anunciado.
1: Sí, nos están enviando correos de FIFA, que nos llegan correos oficiales diciendo que las medidas de seguridad van a ser extremas, que hay que ir pues casi el día anterior al partido, que se le comunica a los aficionados que tienen que ir con muchísima antelación, porque las medidas de seguridad van a ser tremendas, porque está Trump.
0: Puro espectáculo, Juan Carlos Rivero, la final del Mundial, la voz de España.
1: Puro espectáculo. A ver si en medio de todo este espectáculo que le gusta a los estadounidenses, el espectáculo lo puede dar la selección con otra exhibición, como el día de Francia, y nos llevamos la segunda estrella para España.
0: Es lo que queremos. Felicidades, suerte, querido Rivero, Juan Carlos. Un abrazo fuerte.
1: Mucha suerte, maestro. Mucha suerte, Pedro Pablo.
0: Ahí estamos.
1: Un abrazo fuerte.
0: Un abrazo fuerte. Bueno, Torquemada.
3: Buenas noches.
0: Buenas noches, Bermúdez.
2: Buenas noches.
0: ¿Estamos bien?
2: Pues estamos, vamos.
0: ¿Ganas de ganar el Mundial?
2: Yo es que estoy encantado. Qué bien se le escuchaba a Rivero desde
0: sí,
2: Nueva
0: muy
2: York,
0: bien,
2: ¿no?
0: Muy bien,
2: Le pega a Rivero estar en Nueva York. Eso es, yo, Rivero tiene look de neoyorquino. Fíjate lo que
0: y
2: te
0: nosotros
2: digo.
0: También.
2: Bueno, yo ahora no.
0: Yo he estado 10 veces en Nueva York.
2: Ahora tengo look de californiano. Pero Rivero sí tiene pinta de neoyorquino.
3: Se está poniendo mucho el foco en el tema de la posición de la pelota, que lo comparto. Pero vamos a ganar el Mundial, señores. Vamos a ganar el Mundial, Dios mediante. Con nuestro carácter defensivo. España no es una selección amarrategui, pero vamos a ganar el Mundial con nuestro carácter defensivo. O sea, cuando
0: pero
3: España
0: tenemos que jugar como sabemos jugar.
3: Claro, evidentemente.
0: Tampoco defenderse no, ahí como sucedió con Inglaterra, que se fue
3: no,
0: para casa.
3: No, pero déjame que te lo explique, por favor. Déjame que te lo explique.
0: Dominio del partido, absoluto. Pelota y posesión.
3: Por supuesto.
0: Y los argentinos detrás del balón.
3: Por supuesto, pero déjame
2: que lo explique.
3: Déjame que lo explique. Vamos a ganar por carácter defensivo. Por una sencilla y lógica razón. España es el equipo menos goleado, con un gol en contra. Y decidme, por favor, que recordéis paradas ya no espectaculares, sino importantes de Unai Simón. Si es que lo que hace España cuando no tiene el balón es anestesiar al contrario, anularlo, esterilizarlo. España va a ganar el Mundial no solo por su condición de posesión de la pelota, de moverlo, de que no nos quitan el balón, pero España no genera mucho. No es una crítica, es un dato concreto. ¿Cómo voy a estar yo criticando a España, por Dios? Pero me entendéis lo que quiero decir. O sea, que no genera mucho, mucho. Lo que pasa es que tenemos la bola, generamos ocasiones, nos vale casi una media de 2 goles por partido. Llevamos 13 goles, casi 2 goles por partido, pero España no le hace en ocasiones de gol. No, la temible Francia, Olise, Mbappé, Dembélé, Barcola, luego Due, anestesiados, esterilizados. Por eso digo que vamos a ganar por el carácter defensivo, no Pedro metidos atrás, sino porque es que no dejamos jugar, al contrario, es una maravilla. Bueno, España con balón y sin balón.
0: Módulo goles, a ver, en Nueva Jersey. Querido Pablo Cánovas, ¿cómo están los ánimos en Nueva York, en la capital del mundo? ¿Cómo estamos?
4: ¿Qué tal, Parrado? Good afternoon, pues sí.
0: Good afternoon, además, bueno. Buena hora para ti. Buena tarde allí en Nueva York. ¿Estás en Nueva York o en Nueva Jersey? ¿Dónde te vas a quedar?
4: En Nueva York, en pleno centro de Manhattan, estamos al lado de...
0: No sabes nada.
3: Las 6:15 hora neoyorquina, ahora mismo, fíjate, buena hora.
4: Park. Pero bueno, he de decir que esta mañana hemos ido donde se entrena la selección española, que es en el centro deportivo del New York Red Bull. Ajá. Y la verdad que es una travesía importante. La hora, hora y media, no te la quita nadie.
0: ¿Qué me dices? O sea, hora y media de travesía para ir al entrenamiento de España.
2: ¿En qué zona está?
4: Sí,
2: ¿en qué zona está?
4: Está a las afueras totalmente. La verdad que el mapa de Nueva York no me lo tengo estudiado.
2: Es que son islas.
4: Pero está islas. Mucho, claro, está afuera de lo que es la isla.
2: Claro,
4: está
2: afuera de Manhattan.
3: Está en New Jersey, correcto. Pablo. New Jersey estás al otro lado del
2: puente.
3: Del río, sí, claro. Sí, al otro lado del puente.
4: Sí,
3: del
4: no, pero quiero decir, donde entrena la selección española,
3: sí.
4: Está muy alejado de lo que es la ciudad como tal de Nueva York, ¿no? Entonces está como a una hora de reloj en coche desde el estadio. Desde el MetLife.
3: En New Jersey, ¿no? ¿Estáis?
0: Es que hay unas distancias que tremendo, ¿eh? Hay que verlo, ¿eh?
2: Gente habla de Nueva York y Nueva York, la gente es Manhattan, que es donde está.
0: Pero el cuartel general lo tienen en Nueva Jersey, la selección española,
2: claro,
0: ¿no?
2: Claro.
0: Y no hay ningún campo allí al lado para que entrene. No entiendo.
4: Bueno, lo que buscan también es comodidad. Por ejemplo, el entrenamiento de mañana será puerta cerrada. También ese secretismo, ¿no? Sabemos que pues hay miles de argentinos que están ya circulando por las calles de Nueva York. Y bueno, todo hay que decirlo, ¿no? Va a ser una final 90-10 en cuanto al estadio. Se espera que haya un full house, ¿no? Como le llaman aquí, todo vendido, y casi todo el campo va a ser lleno de argentinos, que ya sabemos lo pesados que son, y vamos a tener que jugar, ¿no? Con la grada en contra.
0: Oye, Cánovas, Lamine Yamal y Pedro Porro... ¿Hay que preocuparse o no?
4: No hay que preocuparse, Barrado me ha encargado de informarme bien de la situación. Son simples sobrecargas musculares. Lo cierto es que también pues llevamos unos viajes muy largos, ¿no? Ayer llegaron sobre las 10 de la noche a Nueva York desde Dallas. El vuelo se tuvo que retrasar un poco porque hubo tormenta y los jugadores están cansados. Entonces... puestos a arriesgar por una sobrecarga muscular, pues Luis de la Fuente ha decidido que reposen, que descansen, que salgan, como no, a dar la cara, ¿no? A estar ahí presentes, pero de momento nada de esfuerzos físicos. Veremos a ver el entrenamiento del sábado.
0: O sea, va a repetir el mismo 11, eso lo tenemos claro, ¿no? Conociendo de la Fuente, no va a haber ningún cambio.
4: Yo creo que va a haber el mismo 11, la única duda... pues sería Pedri, ¿no? A mí la verdad es que Fabián Ruiz me encantó contra Francia. Me parece que se complementa muy bien con Rodri y es lo que necesitamos. Así que es verdad que Argentina, pues como comentaba también Rivero, ¿no? Nosotros dependemos de hacerles correr, de tener nosotros la bola y Argentina pues va a ir a darnos palos, ¿no? Eso está claro que van a aplicar un juego muy, muy agresivo.
0: Bueno, pues ya sabes, el lunes hablaremos en goles, contaremos el triunfo de España, Cánovas, y venderemos toda la magia que ha tenido la selección española en este Mundial. ¿De acuerdo, amigo mío?
4: El domingo 19 por la noche, si Dios quiere, estaremos volando con la Copa de camino a Madrid. Y bueno...
0: Así es, con la Copa.
4: Es la,
0: con la Copa.
4: La malísima que tanto se nos debía.
0: Y ya sabes, si te encuentras bajo, tómate un estetrín de los míos que te vienes arriba. ¿Cánovas?
4: Nada, ya la tenemos aquí parrado, ya va viniendo enseguida.
0: Un abrazo fuerte.
4: Ya.
3: Un abrazo.
0: Un abrazo, Cánovas.
3: Chao, chao. Hasta la vida.
4: Chao.
0: Así es la vida. Bueno, a ver, ¿qué dice Messi de España?
5: Messi, pues sí, de España ha hablado muy bien de España, sobre todo por sus amigos que están en el Fútbol Club Barcelona, que le sigue muy de cerca por el cariño que tiene al equipo español, que y lo dijo ayer en rueda de prensa. Vamos a escucharlo, no sé si le podemos escuchar ahora, pero bueno.
0: Seguro que lo escucharemos, ¿no? Está Herrera espabilado, claro. ¿No?
5: Vamos sí, no. Gran cariño le tiene al conjunto culé y sobre todo pues eso, los jugadores del Barça, y conoce muy bien a la selección española Messi.
6: Yo los conozco a ellos, yo sé cómo son, yo sé que son indios, pero en el buen sentido de la palabra, se han criado en ambientes donde no tenían miedo a nada, donde eran los mejores en todos lados, de chiquito competían y todos esperaban mucho de ellos, no le pesa la responsabilidad, es el que no me salía la palabra, no le pesa. Hoy Messi, los últimos 15, 20, 25, ya no sé porque soy muy malo para los números, cuando él podía, agarró la pelota y Messi entró de Paul y Montiel entró pensando que no había nunca más. Están jugando como si tuvieran 7, 8 años. No están pensando en decir, uy, si fallo, uy, estamos quedando afuera de una semifinal, de una final. Están pensando en jugar al fútbol, que es lo que hicieron toda la vida.
0: Me gusta el discurso de Scaloni. Ahora vamos a escuchar a Messi.
5: Ahora escuchamos.
0: Voy a saludar a mi amigo Rubén Cano. Este sí que es un clásico, un ilustre de la favorita española, argentino, pero jugó con la selección española, así como suena. Ahora está viviendo en Argentina, en Buenos Aires, me imagino. ¿Cómo está, Rubén?
7: Hola, ¿cómo te va?
0: ¿Estás bien? Fíjate que te habré hecho yo más de 50 entrevistas, sí. Rubén Cano.
7: Sí, algunas, ¿no?
0: No, algunas seguro, vamos, algunas, pero muchas, ¿eh? Sí. Bueno, tú sí que has sido siempre un 9 matador, de los que hacían goles, Rubén.
7: Sí, bueno. ¿En qué sentido me refiero?
0: Porque siempre has hecho goles. Ahora ya, como no existe, en muchos casos ya sabes que el 9 ya no es un 9 puro y duro, ya es un media punta, ya es un 9 falso.
7: Sí, bueno. Anoche se dio. Inclusive con yo estaba rogando que entrara Lautaro porque se veía que se había que tirar de afuera. Faltaba el delantero ahí que concretara las ocasiones, ¿no?
0: Bueno, tú imagínate qué bonito día. Gol, marcó un bonito gol Lautaro de cabeza, qué pase, qué centro le metió Messi, hay que decirlo, luego el golazo también de Enzo Fernández, un golazo desde fuera del área sensacional, ¿eh?
7: Sí, porque estaba muy encerrado atrás y claro, era muy difícil, había que tirar desde afuera o entrar por las bandas, es decir, entrar por el medio era muy muy muy complicado. Y bueno, se consiguieron así, uno de afuera y otro por la banda, ¿no?
0: Scaloni estuvo más listo que Tuchel, vamos a decirlo así, con claridad meridiana, ¿eh? Fue más valiente, hizo muchos cambios y le funcionaron las cosas. Ahora, corazón partido, me imagino, Rubén Cano, de cara al partido del domingo, de la final.
7: Sí, por supuesto. Aparte de corazón partido, es decir, la final soñada. Es decir,
0: eso seguro.
7: Yo sabía que era difícil, yo pensaba y rogaba que llegara a España y Argentina a la final, por lo menos no iba a sufrir, como estuve sufriendo todos estos partidos atrás, cuando no jugaba España, jugaba Argentina, y bueno, si llegan a la final, me imagino que no voy a sufrir, porque voy a querer que gane cualquiera.
0: Eso es muy importante, llegan a sus selecciones, inercia ganadora. 50% para cada selección, Rubén.
7: Mira, va a ser un partido de lo que yo vi en esta semifinal, un partido de calidad contra garra, es decir, en España le vi mucha calidad contra Francia y en Argentina vi mucha fuerza, mucha garra. También en la semifinal, ¿no? Creo que va a ser un partido lindo, muy lindo, una final en donde va a ser la calidad, en este caso, que está teniendo España y la garra que está teniendo Argentina, ¿no? La experiencia que está teniendo Argentina, ¿no?
0: Lo viviremos y lo contaremos, querido Rubén Cano. Me alegro de que estés bien y vamos a disfrutar de una finalísima que esperábamos todos de España-Argentina. De acuerdo, que te vaya bien la vida, amigo.
7: Bueno, muchas gracias y saludos para todos. Y lógicamente, pues es decir, que gane el mejor, como quien diría.
0: Que gane
7: para
0: el mejor.
7: Mí los dos son buenos, muy buenos, así que sí, ya está, para mí la final ya está terminada.
0: Un abrazo fuerte, Rubén Cano, amigo mío, cuídate.
7: Un abrazo.
0: Hasta pronto. Gracias. Bueno, ¿vamos a escuchar a Messi ahora o no?
5: Venga, a ver si le escuchamos ahora, que antes era Scaloni hablando de sus muchachos.
0: Messi,
8: una selección enorme, ¿no? Con grandísimos jugadores, con juego, una selección que conozco bien, que es una filosofía de fútbol donde ya lleva muchísimos años de jugando de esta manera y conozco a los jugadores también, me he enfrentado, los sigo, varios están en el Barça, equipo al cual quiero y sigo, así que nada, un partido especial, una final del mundo y obviamente imagino que va a ser muy igualado todo.
0: Bueno, ¿qué pasa con esa pancarta de las Malvinas?
5: Bueno, ¿qué pasa? Pues nada, pues muy fácil.
0: Las Malvinas son argentinas, porque la FIFA lo tiene prohibidísimo.
5: Se ha montado
0: eso. En su momento sancionaron a Rodri y a Morata.
3: Un partido.
0: De Gibraltar español, ¿no?
3: Un partido que tuvieron que cumplir contra Serbia, la Nations League.
5: La Nations League, sí.
9: ¿Y qué por ahí lleva la pancarta? ¿Jugadores argentinos?
3: Malvinas, argentinas.
9: Sí. Pero lo llevaban los
3: claro,
9: jugadores.
3: Claro, después sí, del partido, ¿no? Sí.
5: Sí, sí, bueno,
0: ¿no
5: que
0: la viste? ¿Esa pancarta?
9: No la vi. No la vi. He visto de todo, pero eso no. Pero me parece estupendo. No pasa nada, hombre. O sea, ese grito se lo hacíamos en el Bernabéu en el Alemania-Inglaterra del 82, Malvinas-Argentinas.
5: ¿Sabes? Sí, no, o sea, sí, es una cosa, bueno, que prohíbe la FIFA básicamente por el artículo 34.3 que prohíbe a los jugadores mostrar mensajes o lemas políticos antes, durante y después de un partido. O sea, cualquier manifestación política, vamos. El último antecedente es el que hablaba Ángel Torquemada, que los jugadores de la selección española, Rodri Morata, en la celebración de la Eurocopa 2024, cantaron lo de Gibraltar, es español, y les cayó un partido de sanción.
0: Pero de momento, ahora qué pasa, no va a tocar
5: ahora
0: nada.
5: ¿Qué pasa? Nada, no va a tocar nada.
3: Y además en el partido de ayer estuvieron especialmente vigilantes sí. Para que ningún aficionado entrara con pancartas alusivas a esto. Y fíjate, lo hicieron los jugadores.
5: En cuartos ya había bastantes restricciones de banderas y ahora lo han hecho los jugadores. España quiere que sancionen a los jugadores de Argentina, que sobre todo fueron cuatro los que yo he visto que portaban la bandera, Lo Celso, Lisandro, Otamendi también estaba por ahí y el Cuti Romero. Así que nada, el gobierno británico se ha quejado ante la FIFA de que no puede ser. El ejecutivo de las Islas Malvinas también se ha quejado. Bueno, un poco de...
9: Es que no puede ser. Es que efectivamente no puede ser. Yo lo estaba diciendo
5: pues
9: de broma.
5: Sí, no, está no mal, está, yo creo que está mal.
0: Vamos a tener tiempo la semana que viene ya después del Mundial de hablar de este tema. La FIFA tiene que meter mano como sea. Bueno, a ver, ¿cómo están los ánimos en Londres, Inglaterra? Marcos Arispeleta, que es nuestro hombre en Londres, en la capital británica. Hola, Marcos. Saludos.
10: Muy buenas. ¿Cómo estáis?
0: Bueno, les ha fastidiado mucho que quedase fuera de combate, que los eliminase Argentina. La prensa ha sido durísima, ¿eh? A saco ha entrado.
10: Sí. No han tenido piedad. Y la verdad es que están muy molestos y sobre todo muy decepcionados, porque aquí en Inglaterra no es que jueguen el Mundial, es que ellos creen a ciencia cierta que van a ganar el Mundial. Entonces, cada vez que pierden una Eurocopa o un Mundial, la decepción es inmensa en el país. Tanto que esta mañana me he ido al gimnasio con la camiseta de Inglaterra, de España, perdón, y ha parado un señor en un camión y me ha dicho, los tienes que destrozar. Y me he quedado como un poco chocado, digo, madre mía, ¿qué ha pasado? Luego me he dado cuenta que efectivamente llevaba la camiseta de España. Ay. Y que los teníamos que destrozar el domingo. Así que sí, una decepción enorme, todas las portadas diciendo que si se acabó el sueño, más años esperando, aquí la portada del The Sun, haciendo un juego con la canción de Wonderwall, de Oasis, diciendo Wonder Ball, que es algo así como un bol de lágrimas. O sea, muy decepcionado, la verdad.
0: Bueno, la semana que viene hablamos ya más tranquilamente de muchas cosas de Londres y de la Premier, ¿de acuerdo? Marcos Arispeleta, un abrazo, gracias por
10: muchas
0: estar en
10: gracias.
0: Goles. A ver,
10: abrazo,
0: Marco López Aragón, el estratega de goles. Vamos siempre contra el crono, tremendo. A ver, Marcos, ¿cómo vamos a jugar? ¿Cómo tenemos que jugar para ganar a Argentina?
11: Bueno, mira, por resumirlo mucho, yo creo que la clave principal es hacer exactamente el mismo partido cerebral y futbolístico que contra Francia. Me refiero a que hay unas imágenes que han dado la vuelta al mundo de la previa antes de salir a calentar los jugadores de la selección española, que se juntan en corrillos en el túnel de vestuarios y se les ve hablar con una calma tremenda sobre aspectos técnicos y tácticos que tenían que hacer durante el partido y que luego salieron a la perfección. Este fútbol cerebral de la selección española es el que tiene que hacer exactamente el domingo para ser campeón del mundo. No entrar en ningún momento en ningún tipo de provocación. No entrar en el juego presupuestario.

0: presumiblemente brusco o intenso de Argentina. Seguramente
1: va a intentar salir así de forma agresiva Argentina para intimidar a los españoles.
0: Es que no le queda otro remedio porque futbolística, técnica y físicamente es una selección que va al límite, que ha sido exigida hasta más allá de sus propias fuerzas en los últimos partidos y que tirando de experiencia, de cancherismo, de ese fútbol pasional, emocional, eso hay que evitarlo. Hay que evitar los gestos a la grada de los argentinos. No hay que darles motivo de resuello. Hay que llevarles hasta el máximo en el plano físico. Hay que cogerles la pelota y que se muevan alrededor detrás de ella. Hay que hacerle un marcaje individual a Messi cuando vaya donde el árbitro. Y no estoy bromeando. Yo sé que no hay nadie en el mundo que se atreva a hacer un marcaje individual a Messi.
1: Y sobre todo que no mire al palco donde está Infantino, como hacía Messi.
0: No. Yo os lo digo de verdad. Es decir, Luis de la Fuente debe pautarle a Rodri y a algún jugador más que cuando Messi o algunos jugadores argentinos rodeen al árbitro, vayan ellos también, aunque sea sin decir nada, en silencio, solamente para escuchar lo que se habla. Eso es importantísimo, porque yo he analizado los partidos de Argentina en las eliminatorias de este Mundial y dirigen los arbitrajes. No lo dirigen desde el punto de
1: acuerdo,
0: vista de
1: sí, señor.
0: Que los condicionan.
1: Condicionan los arbitrajes, estoy de acuerdo contigo.
0: Sí. Entonces, bueno, pues eso es lo que tenemos que hacer. Por lo demás, fútbol, demostrar la personalidad y el carácter futbolístico que hemos tenido en estos últimos partidos, sobre todo en especial contra Francia, y creo sinceramente que somos superiores. Lo que sí creo es que va a corregir Scaloni, va a volver a jugar con Rodrigo de Paul, no va a ser titular Giuliano Simeone, yo creo que no va a ser titular.
1: Sí, estoy de acuerdo contigo, seguro, efectivamente.
0: Va
1: a volver
0: a
1: Rodrigo de Paul, sí señor. Bueno, pues vamos a vivir un gran partido, Marcos, el domingo.
0: Sin duda, el mejor partido posible contra, bueno, seguramente la final soñada por todo lo que ha ocurrido, por toda la leyenda, digamos, el relato que hay alrededor de Lionel Messi de la selección argentina, por la cancelación de la finalísima. Creo que se dan todos los alicientes para disfrutar del mejor partido del planeta y, sinceramente, creo que si somos fieles a nuestra personalidad y no entramos en la provocación, creo que va a ser una final bastante similar a la de Johannesburgo contra Holanda en el año 2010, solo que futbolísticamente creo que estamos incluso un peldaño más por encima de esta Argentina que de aquella Holanda, porque yo a Argentina la veo tremendamente lenta, tremendamente exprimida en lo físico, y creo que el duelo Lamine Yamal-Tagliafico va a ser absolutamente determinante.
1: Lo veremos y lo contaremos el domingo, ya lo sabes, todo el Mundial en babel.com. El Mundial y esta final del próximo domingo, España-Argentina. Hasta mañana, amigo mío, Marco López Aragón.
0: Hasta la segunda estrella, un abrazo.
1: Hasta la segunda estrella. 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
2: Es que viste de verdad.
1: Bueno, vamos a ganar el Mundial.
2: Seguro, vamos a ganar el Mundial y además vamos a hacerlo, como he dicho anteriormente, quiero hacer hincapié en no solo con el balón, sino sin el balón, porque no nos han generado nada, muy poquito, España no concede apenas, y esa es la clave, que España conceda muy poco a Argentina, porque Argentina, que no va a ser sencillo, Argentina es la selección más goleadora del Mundial. 19 goles a favor. Es verdad que España tiene solo uno en contra, entonces, como dije anoche, está todo muy equilibrado. Tiene Argentina 19 a favor, España 13 a favor. España 1 en contra, Inglaterra 7. Está muy equilibrado, pero la clave es no conceder. Vamos a por la segunda estrella, que igualaríamos a Uruguay y a Francia. Si ganan los argentinos, que Dios no lo quiera, o nuestro Dios español no lo quiera, igualaría a Alemania y a Italia.
3: Pero es que yo creo que para ser campeón del mundo, España ha hecho, por su lado, digamos, una Eurocopa. Austria, Portugal, Francia, Bélgica antes, ¿no? Y hombre, para ser campeón del mundo hay que ganar a Argentina, hombre, en una final.
1: Hay que ganar a todos los que hemos ganado, Francia incluida.
3: No, por supuesto.
1: Ojo, ¿sabes? Bélgica, Portugal, Austria, hay que jugar y hay que ganar.
3: Pero fíjate, Argentina, que
1: ¿tú sabes el premio que se lleva cada jugador por ganar el Mundial? 750.000 euros por cabeza.
3: Está muy bien.
1: No está mal, ¿no?
3: Está muy bien, pero sobre todo se lleva el premio de entrar en la gloria, de entrar en la historia.

0: sea, está España, vas por cualquier sitio, todo el mundo te habla de fútbol, todo el mundo de la selección española, es apasionante y yo quiero decir que vamos a ganar la segunda estrella.
1: Ojalá. Yo quería hacer un apunte que tenemos muy olvidado al Madrid porque no toca mucho hablar del Madrid últimamente y me fastidia hacer alusión a mi querido Real Madrid dándole un palito. Y es que para mí el mundo, la vida sigue, el Madrid sigue, es muy grande, pero para mí es uno de los grandes señalados de este mundial. No olvidemos que no tiene ningún jugador, Cucurella yo no le cuento. Vamos a ganar el campeonato del mundo, mínimo finalistas, subcampeones, pero lo vamos a ganar sin ningún futbolista del Real Madrid. Y qué pena, ¿no? Que el Madrid haya de alguna manera dejado. No haya puesto el foco en ningún jugador
0: No, pero hay que
1: que está
0: decirlo,
1: convocado. Hay
0: ¿eh?
1: que
0: Hay que
1: decirlo,
0: decirlo.
1: Alex. No pasa nada.
0: Las
1: O sea,
0: estrellas del Real
1: no,
0: Madrid han brillado en el
1: podemos decir,
0: Mundial.
1: podemos decir
0: Ha
1: que no.
0: brillado Mbappé, ha brillado Bellingham,
1: Sí,
0: ha
1: pero
0: brillado
1: un
0: Vinicius.
1: titular puede ser que no nos vale ningún futbolista de la selección española, excepto Cucurella, que está fichado. Eso es un titular y es válido, y es así. Entonces me da un poquito de rabia porque, joder, Madrid ha puesto muchos jugadores nuevamente en la selección y es verdad que vamos a ganar el campeonato del mundo sin ninguna participación madridista, pero siempre España por delante.
2: Bueno, lo viviremos y lo contaremos. Torquemada, Bermúdez. Siempre sintonía de goles, el clásico de la radio deportiva. Aquí estamos y aquí seguimos.

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0: ¿Cómo están los British? Me encanta que se cabreen con lo que pasó en el partido frente a Argentina. La prensa inglesa está, vamos, va a saco contra el comportamiento del árbitro que permitió todo y sobre todo por el juego de los argentinos, ¿no? De alguna manera denuncia las mil y una artimañas de Argentina para meterse en esta finalísima del Mundial. Pero bueno, yo creo que la culpa la tuvo Tuchel, el entrenador. Ahora vamos a hablar de este tema precisamente con Alberto Rubio, periodista Marca, y es uno de mis gurús de fútbol internacional. ¿Cómo estás, Alberto? Periodista Marca.
1: Muy bien. ¿Estás bien? Muy bien, maestro. ¿Cómo estás tú?
0: Bueno, a ver, para empezar, quiero que me pongas en situación. ¿Cuándo va a firmar Zidane con la selección francesa?
1: Pues yo creo que firmar ya ha firmado. Lo que pasa es que no lo hemos visto, pero... no sé, la firma oficial, digamos, yo creo que va a tener lugar la semana próxima. A ver, estaría feo realmente que se anuncie.
0: Hacerlo ahora, efectivamente, sí. Estoy de acuerdo contigo.
1: Después de 14 años con The Champs, queda un partido que más te da. Seguramente Francia sí acaba tercera en el Mundial, además va a ser recibida en el Eliseo. Creo que es el último guiño, el último brindis que le puedes dejar a The Champs. ¿Qué cuesta esperar una semana después de 14 años?
0: Dime una cosa, con Zidane, Francia va a ser la poderosa Francia que todo el mundo espera.
1: Yo tengo mis dudas, sé por todo lo que he leído y he escuchado durante el Mundial que a Zidane le ha gustado más esta Francia que la Francia que vimos en la Eurocopa 2024, que era una Francia más conservadora, más defensiva. Le gusta la idea de tener un 10 como era él, como Olise, aunque en el Bayern sea un extremo. Y yo sí que creo que Zidane va a intentar ser un entrenador más propositivo que lo que ha sido Didier Deschamps. Lo que pasa que también es difícil hacer un engranaje en el que tienes que meter a Dembélé, Mbappé, Olise...
0: Dificilísimo, Rubio. Eso es un milagro, pero bueno...
1: Claro, Douay, Barcala y tener equilibrio...
0: Pero Zidane, pues, vamos a ver, Zidane, yo siempre lo he dicho. Zidane, bueno, pues vale, es Zidane, el aura de Zidane pesa mucho en un vestuario, pero yo creo que es más entrenador de egos que de fútbol, pienso yo.
1: Sí, yo también coincido con esa idea. Creo que el rol de seleccionador le viene al pelo... Pero eso no significa que vayas a tener éxito. Al final...
0: Ha estado esperando años, Rubio.
1: Ha estado esperando
0: muchos años, ¿eh?
1: Mucho tiempo. Pero es que Didier Deschamps, como se diría antiguamente, siempre le ha faltado, quitando evidentemente la Nations League que ganó y el Mundial, pero le ha faltado en muchas de estas últimas competiciones la peseta para el duro. Ha estado muy cerca. Y creo que esta vez había conseguido un equipo más equilibrado, más completo... pero que sin balón sufre muchísimo y si se enfrentó al rival que mejor sabe tener, guardar y hacer con el balón.
0: Bueno, tú imagínate, el tema de Zidane en Francia, que no va a estar en la finalísima, España y Argentina la juegan el próximo domingo. La prensa inglesa está desatada. Está desatada porque piensa que los argentinos han utilizado mil y una artimañas, dices tú en tu comentario, sobre todo lo que dice la prensa inglesa, el Telegraph, que es el más duro de todos. Pero bueno, hace referencia a que para mí, yo creo que tú y yo estamos de acuerdo, la culpa de la derrota la tuvo Tuchel, no la tuvo el árbitro ni tampoco la selección argentina, que fue a lo que fue, a ganar el partido.
1: Sí, a ver, lo dice de Telegraph, no lo digo yo, esto vaya por delante. Creo que es el partido en el que menos hay para culpar al árbitro, posiblemente desde los cruces con Argentina en este Mundial, o que ha habido cosas menos gordas. Han denunciado 31 acciones del partido, pero que bueno, que si era falta, que si no era falta, que si podía haber sido amarilla y no le sacó la amarilla.
0: Egipto sí que podría quejarse, más que los ingleses. También te lo digo.
1: Sí, Egipto tiene muchos más motivos para quejarse, pero bueno, los ingleses... iba a decir, son malos perdedores, a veces son hasta malos ganadores y disparan contra todo lo que se ponga por medio. El Telegraph ha elegido al árbitro, pero el común denominador es Thomas Tuchel, porque creo que fue el gran señalado, porque ya le había pasado con el Bayern en el Bernabéu en esa eliminatoria que remonta el Real Madrid en semifinales de la 23-24 con dos goles de Joselu, en la que quita Kane, quita Musiala, quita Sané,
0: claro,
1: quita todos sus referentes ofensivos y se queda sin capacidad para contragolpear.
0: Ha pagado su cobardía en los cambios, esta es la realidad. Jugó con la mínima ventaja y el ardor guerrero de los albicelestes que le dieron la vuelta. Ahí se equivocó, sí. No se dio cuenta de que podían hacerlo.
1: Mira, Pedro Pablo, le salió bien contra México, le salió bien contra Noruega, lo de resistir, lo de meter a Dan Bam, que es un central de 2 metros 0-1. Inglaterra se vio que tenía más capacidad para defender el área que Argentina y se acomodó, se atrincheró demasiado atrás y al final se centró solo en los rematadores, se olvidó de presionar al pasador del balón, de presionar al centrador del balón, de presionar al tirador de fuera del área. Y así realmente es muy difícil, por mucho que tú tengas 11 jugadores en el área, un despiste, cualquier cosa, al final son jugadores de mucha calidad y te lo castigan.
0: Oye, tú que eres sabio, a ver, todo el mundo está pensando qué árbitro va a decidir Colina, o Infantino, o Milei, o Tran. Yo no sé quién va a decidir, el árbitro, pero bueno, vamos a esperar que haya un árbitro en condiciones para pitar el partido. Se habla de Marcinia, otra vez el polaco, se habla de Vinci, el esloveno, y se habla de Fagliani, el iraní que pita en Australia. A ver, ¿por dónde van los tiros? Alberto.
1: A mí me gustaría que fuera Marcinia, pero lo veo difícil que repita, porque ya pitó la final entre Francia y Argentina hace 3 años y medio en Qatar, pero lo veo un árbitro con autoridad, un árbitro que sabe frenar el juego cuando es necesario, que no le pesa el pulso a la hora de sacar tarjetas, pero lo veo difícil por lo que te he dicho, porque pitó la final de 2022 y porque FIFA y UEFA están a leches, por decirlo finamente, y no creo que la final la vaya a dirigir un árbitro europeo. Veo más fácil por eso que la arbitre el colegiado iraní.
0: Fagliani, ¿no? Fagliani, ¿eh? Mm. Un iraní que pita en Australia, a ver para creer. Bueno.
1: Sí, que a mí me suena raro, la verdad. Pues, o sea, no quiero hacer de menos a nadie, pero habiendo árbitros que pitan en ligas muy, muy, muy prestigiosas, que están acostumbrados a partidos del máximo nivel, no entiendo que el árbitro de la final se escape de ahí, por más que sea europeo, sudamericano, creo que de ahí no debería haber salido.
0: Vamos, España, Alberto Rubio, lo veremos y lo contaremos.
1: Ojalá. Sí, sí, es la final que todos soñábamos y ojalá acabe con el resultado.
0: Lo leeremos
1: que todos
0: en
1: soñábamos.
0: Marca y lo escucharemos en goles, amigo mío, el decano de la Radio Deportiva. Cuídate.
1: Así es, un abrazo muy grande,
0: maestro. Un abrazo muy fuerte. Bueno, ya ves cómo están las cosas, Juanchito, así están las cosas, ¿eh? ¿Cómo están en Argentina?
2: ¿Qué tal? Buenas noches.
0: ¿Se lo creen ya que están en la finalísima?
2: En Argentina lleva mucho tiempo palpitando por la finalísima. Es el partido que soñaba el pueblo argentino, enfrentar a Leo Messi con la selección española, y también va a ser esa final soñada.
0: Habla de la finalísima, la verdadera, sí, la sí. Final de un mundial, no la otra de Qatar, ¿eh?
2: Sí, sí. Yo lo hablaba ayer con el poeta, debería la FIFA salir y decir, el que gane el mundial se lleva el mundial y la finalísima. Como no se pudo jugar, ya reparte los dos títulos y ya todos contentos, oye.
0: Bueno, vamos a jugar a tres bandas, a ver, como siempre, con Guijarro y con Ballesteros. Juanchito, el Atlético necesita vender para seguir fichando. De momento sabemos que se ha gastado unos 90 millones, vamos a decirlo, Grimaldo, Kang In Lee,
2: que está muy cerca de ser anunciado.
0: Y el otro jugador.
2: Y el otro futbolista que ha fichado el Atlético de Madrid es Morten Hjulmand, que es el jugador,
0: ¿no?,
2: danés,
0: el Sporting de Lisboa,
2: que ayer tuvo unas molestias en el entrenamiento, pero que no ha pasado nada y que esta noche ha ido con sus compañeros a comer el cochinillo tradicional a Segovia.
0: No escucharemos a Cerezo, ¿no?
2: Donde ha estado Enrique Cerezo con su gracia habitual y ha tocado todos los temas importantes del Atlético. Julián Álvarez, por supuesto.
0: El tema más importante es el futuro de Julián Álvarez. A ver, ¿qué va a pasar con Álvarez?
2: Es que no hay tema con Julián Álvarez.
0: O sea, se va a quedar en el Atlético de Madrid.
2: El único que tiene tema con Julián Álvarez.
0: No tiene más salida que quedarse en casa.
2: Bueno,
0: ¿cómo va a salir ahora a palestra a pedir perdón públicamente?
2: Pues mira, cuando escuchemos a Enrique, una de las cosas que dijo el presidente fue precisamente, habló también sobre el posible perdón a Julián Álvarez de la afición del Atlético de Madrid. O sea que ya lo escucharemos y te comentaré. Pero bueno, la situación en el Atlético de Madrid está que hay que vender para fichar jugadores ahora mismo.
0: Bueno, se puede vender a Almada, se puede vender a Ruggeri y se puede vender a Sorlo, que es lo que quiere.
2: Almada que tiene la opción de fichar por el Flamengo, aparte de River Plate. Sorloth se ha hablado de la Juventus de Turín, y en el caso de Mateo Ruggeri ya lo veo más complicado, porque él no solo no quiere salir, sino que además el Atlético de Madrid está ultimando la salida de Julio Díaz, el lateral canterano que debutó en Sevilla cuando Simeone hizo esa revolución de canteranos, que dio la asistencia para el gol de Javi Boñar, su compañero en el Atlético madrileño, al Levante. Lo cual también abre la vía y hay alguno que sospecha que eso podría rebajar una hipotética operación de Carlos Espi, como hemos comentado ya en su día, cuando estuvo aquí también el míster Julián Carero, que ahora ha fichado por el Real Oviedo, al Atlético de Madrid.
0: Bueno, vamos a pararnos un momento aquí. A ver, Ballesteros, don Fernando, ¿cómo estás, amigo mío?
3: ¿Qué tal? Buenas noches.
0: Bueno, a ver, hay que vender jugadores, pero sobre todo quiero preguntarte una cosa. ¿Cómo va a escenificar el Atlético de Madrid que Julián Álvarez se va a quedar en el equipo rojiblanco.
3: ¿Cómo lo va a escenificar? Hombre, sí. Pues...
0: Hombre, te lo pregunto a ti porque eres un tío creativo, además de escribir libros, ¿eh? De música y de Sex Pistols y estas cosas, ¿eh?
3: Sí, sí, sí, los Sex Pistols.
2: El perdón de la araña se va a llamar su próximo libro.
0: Siempre bueno, ¿por qué no? Sí, sí.
2: Oye, no es mal título.
0: No es mal título, el perdón de la araña.
2: Lo escribimos sí, juntos, si quieres.
3: Sí, bueno, no sé, el equipo de comunicación del Atlético de Madrid es tremendamente creativo, supongo que algo podrán hacer. Pero si te refieres, Pedro Pablo, a que le den un... A que llegado el momento de que se haga oficial que Julián Álvarez se queda, que no lo sé si eso se va a producir, pero bueno, si llega el momento, se le dé
0: ahora vamos a escuchar aura, a Cerezo, un momento, ¿eh?
3: Se le dé un aura, Pedro, como de fichaje, ¿sabes? De sí. Incorporación, de fiesta. Pues, hombre, no sé si la afición está para tanto, ¿no? Después de todo, de toda la paliza que ha dado el argentino durante estos meses.
0: Ha sido lamentable, ¿eh? Tú imagínate la situación, claro. ¿Eh? Vamos a pecado de pardillo, pero de una manera brutal, vamos a decirlo así.
2: Pero no es eso lo que molesta a la afición del Atlético de Madrid. Lo que le molesta es que Julián Álvarez, en una rueda de prensa antes de la semifinal de la Champions, él dijo que no podía vivir de los inventos de las redes sociales, que se decían demasiadas cosas, que él tenía que estar concentrado en el equipo, daba a entender que no quería salir y luego después del partido cambia el discurso.
0: Que dio pábulo, ¿eh? Dio pábulo a las noticias que llegaban, vamos, de Barcelona, ¿eh?
2: En todo momento,
0: y el personaje ese Hidalgo, ese matarife que tiene a su lado, ¿eh? Que le va a arruinar, vamos a decirlo así, ¿eh? Le obligó a salir públicamente, Fernando, ¿o no es así?
3: Sí.
0: A decir que quería cambiar de aire. Vamos, que no quería seguir en el Atlético de Madrid. Más claro imposible.
3: No, eso es así. Es decir, a Julián Álvarez, entre unos y otros, y porque él se dejó, él es en la lista de culpables al final.
2: Y sobre todo unos, Fernando, sobre todo unos, que eso, sí, eso bueno, han sido los principales.
3: Pero al final es el número uno. O sea, en la lista de culpables, al final el protagonista es él.
0: Es el propio Julián Álvarez. No tiene ninguna defensa.
3: A él le obligaron a hacer un papelón y además demostró que tenía que hacer ese papelón y además como actor fue pésimo, ¿no? Entonces es que le dio, todo fue tétrico de aquel día, después de aquella victoria de Argentina. Y a partir de ahí yo creo que es que en vez de hacer un favor a esa supuesta operación como medida de presión y demás...
2: Claro, es que son lo que ellos querían. Ellos querían hacer la de Joao Félix y por eso digo que unos, porque ya sabemos cómo actúa Laporta en estos casos y... Quiso amedrentar al Atlético de Madrid con esa declaración y evidentemente no les había.
3: No, pero jugado. Es que les ha salido el tiro por la culata.
0: Por supuesto, además, de una manera asombrosa, ¿eh? Está claro. El tiro por la culata.
3: Sí.
0: Porque fijaros, en Barcelona, vamos, ya se olvidan de Julián Álvarez, ¿no? ¿Lo tienen claro o todavía no?
4: Buenas noches. Vamos a ver, todos los días habláis de lo mismo, de verdad. es cansino el tema. El Barcelona no tiene dinero para fichar a Julián Álvarez. Ya. Yeah. No tiene dinero para fichar a Julián Álvarez.
0: Pero tiene dinero, bueno, de momento ha fichado a dos jugadores, ¿no? A De Jemi y a Gordo.
4: No, pero vamos a ver, uno lo ficha a plazos y el otro va a ficharlo por 22 millones más un
2: siete
4: dinero
2: en variables.
4: En variables, sí. Más lo que le quieran pagar en comisiones a las personas que llevan toda la operación.
2: A pero Jorge no Méndez, dinero. Nada más ni nada menos.
4: Vamos a ver, Juanchito, si no tenemos dinero ni para pagar a los veteranos, a la agrupación.
0: Ni a los veteranos, ni a los empleados. Dios. Hay que investigar, claro, esa historia, de cómo está el tema de los empleados del Barça, con los sueldos.
4: Estamos en una situación que realmente es lamentable. Y claro, a mí cuando escucho aquí a algunos gurús o aportistas hablar de, oiga, es que vamos a fichar
0: Pero lo triste es que se convierten en voceros de Laporta. Claro, eso es lo triste. Sabiendo lo que hay, siguen existiendo porque les dice el Barcelona que presione con lo de Julián Álvarez. Y hacen caso a Laporta. O sea, de periodismo, nada. Guijarro, nada, claro, de nada.
4: No, Parrado, sí. Ayer te comenté que estaban hablando en las últimas horas, estaban diciendo que ahora de nada más terminar el Mundial de Barcelona haría una oferta de 120 millones más Marc Bernal.
2: Sí. O sea, no, Guijarro, no. Ahora lo que están diciendo, esa oferta supuestamente, según algunos voceros de Laporta, esa oferta supuestamente es lo que pretendería el Atlético de Madrid, que entre Marc Bernal en una supuesta operación, pero lo que ha dicho Laporta y lo que ha dicho el Barcelona, según varios medios de comunicación de Barcelona, es que ellos no van a subir la oferta, que solo van a subir variables. Que la oferta se va a mantener en los 100 fijos y variables para ver si llegan a un poquito. Pero además.
4: Sí, a mí me parece muy bien que yo no creo que ni el Atlético de Madrid se haya planteado lo de Marc Bernal. Yo creo que todo sale de aquí. Que
2: sale de todo de Barcelona. Bueno, hubo reuniones entre Marc Bernal y la gente de Bernal y Mateo Alemany.
0: Bernal quiere salir de allí porque necesita jugar.
2: Hubo reuniones.
4: Si el Barcelona vende a Marc Bernal, al día siguiente tiene que salir Laporta corriendo de pues Barcelona. Sí. Hay cosas que no tienen sentido. Pues sí. Sinceramente no tienen sentido. Esto es un bulo. Y lo dije ayer y me mantengo en ello. Es un bulo. El Barcelona no puede pagar 100 millones ni 120.
2: Está claro. No, no, y con la lesión de Frenkie de Jong ahora es que tampoco va a salir Marc Casado.
0: Bueno, Frenkie de Jong tiene para 6 meses, Guijarro, noticia de última hora.
4: De 4 a 6 meses.
0: De 4 a 6 meses. Más problemas para el Barça.
4: El club quiere que pase por el quirófano. Y el jugador de momento quiere
0: tiene tratamiento conservador. Uy.
4: Conservador.
0: Bueno, vamos a escuchar lo que decía Cerezo, precisamente el presidente del Atlético, hombre, en esa cena del cochinillo, hablando precisamente cuando le preguntan del asunto este de Julián Álvarez.
5: Esperamos a los campeones.
6: ¿A todos?
5: A todos, aquí les esperamos a todos.
6: Incluido Julián Álvarez, entiendo.
5: ¿Cuál?
6: Julián Álvarez.
5: Julián Álvarez, si me preguntas por Julián Álvarez, ¿por qué te voy a contar Julián Álvarez? Un jugador del Atlético de Madrid.
6: Es que el otro día el presidente del Fútbol Club Barcelona, Joan Laporta, decía que ellos no bailaban la música de nadie y que la oferta que ya habían hecho el Atlético de Madrid es limitada.
7: Es caducado.
5: Mira, Joan Laporta es un buen amigo, es un gran presidente y él sabe muy bien, como lo sabéis todos vosotros, dónde va a jugar Julián López el año que viene.
0: Julián López, no, Álvarez. Eres un cachón, no, Cerezo, está vacilando.
8: ¿Es necesario para Julián pedir un perdón?
5: ¿Dónde está?
8: ¿Necesita pedir un perdón para la afición? Después de decir que se quiere ir y que quiere cumplir su sueño en otro sitio.
5: Bueno, yo creo que en esta vida todos nos equivocamos, ¿no? Él tuvo un delito, lo mismo que yo era el de Jesús López. El de Julián López o el de quien sea, ¿no? Que me pone nervioso con esto.
0: Le pone nervioso el cochinillo, más que otra cosa.
2: Hombre.
0: O no, Ballesteros, ¿tú qué crees? Le pone nervioso el cochinillo.
9: Hombre, pero vamos. Pero luego se relaja, delante de los periodistas. Al final no deja de vacilar el Cerezo.
0: No, pero vacila, vamos.
2: Y termina diciendo.
0: Vaciló profesional.
2: Julián Álvarez, no Julián López. Y todos ahí. Ja, ja, ja,
0: ja. Y todo el mundo se ríe.
9: Este año, brutal. Entre lo de Tonfo y
0: es buen tío, Cerezo.
9: Julián López.
0: Es buen tío, yo le tengo cariño. Y además se lo ha ganado a pulso, ¿no? Y aguanta todo, habla siempre que le.
2: Sí.
0: Yo le he hecho muchas entrevistas, y siempre está ahí.
9: Todo esto, Pedro, de Julián Álvarez, al final no deja de ser curioso, ¿no? Pues yo creo que todos nos hemos, y desde Atlético de Madrid y de la afición y demás, se niega a traspasarlo al Fútbol Club Barcelona ni por 120 millones. Y, vamos, es que ni por 150 lo traspasarían.
2: No, no.
9: Pero luego, si te pones a pensar bien, no vale 120 millones.
0: No, hombre, no,
2: por supuesto que no, por supuesto que no, que es una cuestión de honor, Fernando, es una cuestión de honor. Es una cuestión de que tocaron un futbolista tuyo, te quisieron hacer otra vez la de Griezmann y otra vez la de Joao Félix, no lo vas a vender y ya está.
0: El Arsenal pone 150 millones y yo lo vendo al Arsenal.
2: A ver, con el Arsenal,
0: que el jugador no quiere.
2: A ver, con el Arsenal, según fuentes del Arsenal, el jugador no ve con malos ojos ir allí, según su propio entorno no piensa en Londres, las cosas como son. El Atlético de Madrid sí que ha hablado con el Arsenal y ha discutido la posibilidad de fichar a Víctor Gyökeres en un posible intercambio.
0: Bueno, podría traer
2: Julián Álvarez, pero claro, el Arsenal no quiere pasar por el aro del Atlético de Madrid, que sería poner casi 100 millones de euros más Gyökeres. Es que tampoco hay que... Al final las exigencias del Atlético de Madrid, sabiendo la clase de jugador que tiene, son unas exigencias probablemente fuera de mercado.
0: Va a tener que hacer otra ampliación de capital.
4: Oye, Parrado.
2: No, que la va a hacer, que la va a hacer.
0: Guijarro, dime.
4: Muchos rumores ahora en verano, como es normal. Claro. Totalmente.
0: A ver, Ferran Torres, ¿está cerca del PSG?
4: Sí, pero antes de nada, ¿sabes lo que están diciendo en Barcelona? Que la empresa Polo... ¿Quiere vender al Atlético de Madrid?
2: No, eso no lo ha dicho Barcelona, lo ha dicho un medio...
4: No. Lo habrá dicho quien tú quieras, Juanchito.
0: Pero sí, lo ha dicho Barcelona.
4: Han comentado que Apolo quiere vender. Sí, sí. El Atlético de Madrid.
0: Antes de empezar a hacer con el parque temático, ya que
2: dejadme que os explique una cosa. Hay firmado un lockout, que eso significa que un lockout, perdón, que significa que no pueden vender al Atlético de Madrid hasta mínimo 2029. Aparte que Apolo ha sido quien le ha pedido a Miguel Ángel Gil que se quede como mínimo 3 años, porque no venden bajo ningún concepto. Es decir, en el Atlético de Madrid cuando les...
0: O sea, Apolo tendría que aguantar 3 años.
2: Cuando les hemos preguntado por esa noticia en el Atlético de Madrid han dicho que es un disparate, se descojonaron de la risa y evidentemente, y con perdón, luego quien firma la noticia, si luego ves el perfil... No. En fin, artículo, sin comentarios.
9: A ver, yo leí el artículo y el artículo...
2: Bermúdez sería más objetivo. Bermúdez sería más objetivo, créeme.
9: El artículo, con todo mi respeto, no había por dónde cogerlo. Luego vi que el autor en su perfil pone madridismo y heavy metal. Y yo no sé si el artículo tenía más de madridismo o de heavy metal.
2: Pero... Yo creo que de ambas.
0: Bueno, qué manera de firmar artículos.
4: Pues aquí en Barcelona...
0: Qué escándalo. Qué vergüenza para la profesión. Sí, qué vergüenza.
4: Sí, pero aquí en Barcelona se coge...
0: Leña al mono, hay que acabar con todo esto, con todos los intrusos y filtraciones.
2: Eduardo Segovia se llama de Objective, creo que es.
4: Fernando, Ferran Torres tiene acuerdo con el PSG y con una persona que quiere mucho, como es Luis Enrique. Pero ¿sí? El problema está que el Barcelona pide 50 millones.
0: Claro, no se lo va a dar, no se lo va a dar el PSG.
4: ¿Y? Claro que no.
2: ¿Y?
4: No.
2: ¿Qué
4: no,
2: más? No. ¿Qué más, Guijarro?
4: ¿Cómo que qué más?
2: ¿Qué más, aparte del PSG?
4: Está lo del Atlético de Madrid, pero ya le dijo Mateo Alemán que esperar un año.
0: Yo le veo más en el PSG porque lo quiere Luis Enrique.
2: A ver, yo creo que una oportunidad para él, una oportunidad para él de ir a un equipo como el Paris Saint-Germain, campeón de Europa, que va a tener un buen rol por la salida de Gonzalo Ramos.
0: Es una salida.
2: Con un entrenador que se lleva muy bien como Luis Enrique, no lo descarto para nada, pero claro, sí, pero la opción del Atlético de Madrid a él le gusta.
0: Ballesteros,
2: esa es otra.
0: Vete preparando todo el aparataje ese, como dicen ahora los modernos, para presentar otra vez a Julián Álvarez como jugador del Atlético de Madrid.
9: ¿Tú crees?
0: Sí.
9: Pero pues ya te digo yo que como se quede...
2: La noche de bienvenida van a ser pitos, pero vamos.
9: No, va a haber pitos la noche de bienvenida, pero luego va a haber una turra todo el año con los perdones. Que si ya tiene sigue, que pedir... Perdón,
0: que además, es lo que se ha merecido, lo que se ha buscado.
9: Ya, pero Parry, no nos hemos recuperado todavía de la pesadez de Griezmann pidiendo perdón.
0: Es
9: verdad. Pero para ahora tener al
0: pesado. Bueno, si pide perdón, nos olvidamos del tema y que triunfe del Atlético de Madrid. Ya está.
4: Fernando, con la selección argentina estamos observando que Julián Álvarez no es una persona que marque diferencias. Lautaro sí, Messi con 39 sí, Enzo Fernández sí, pero Julián no es una persona que marque diferencias.
2: El 2-1, del penúltimo partido de Argentina,
4: sí.
2: Es un golazo. Sabía de Julián.
4: Sabía que iba a salir por ahí, por el golazo del partido.
2: Es que fue un gol de diferencial, o sea, Julián Álvarez...
9: Pero no está haciendo un buen mundial, eso desde luego.
2: Pero que no vale 150 millones.
0: Bueno, lo dejamos aquí.
2: Lo sabe cualquiera, lo dejamos aquí. Es lógico.
0: Ballesteros, hasta mañana, amigo. Cuídate.
9: Hasta mañana, compañero.
0: Un abrazo fuerte. Bueno, Guijarro, a ver, la hierba del Cano, ¿cómo está? Es que no hay ninguna noticia buena en Barcelona, joder. No hay ninguna puta noticia buena en Barcelona.
9: Oye,
0: que hay playa.
9: La próxima vez que me vuelvas a decir que no doy noticias positivas, haces tú la información del Barcelona. Yo quisiera dar buena información.
0: Pero es que ni una.
9: Que conste. ¿Y qué quieres que haga?
0: Es que ni una.
9: ¿Y qué quieres que haga? ¿Que me las invente o qué?
0: No, hombre, pero bueno, sí, seguro que puedes contar muchas noticias positivas de Barcelona.
9: Bueno, el Camp Nou, el Barça va a colocar un sistema nuevo híbrido de última generación, nuevo césped, con fibras sintéticas para que el terreno sea mucho más resistente. Pues sí, esa podríamos considerarla una buena noticia. Sí. Adeyemi ha pasado la revisión médica con OK total. Falta la firma y el comunicado oficial del Barcelona. En el Barcelona les gusta hacerse rogar. De rogar.
0: Ok, Corral.
9: Y ojo, Lamine Yamal hoy con la selección cuentan en Barcelona que ha entrenado con mucha precaución, al margen de los compañeros. Algunos han comentado que ahora le podría estar pasando un poco de factura todo el esfuerzo que ha hecho después de la lesión que tuvo en el Fútbol Club Barcelona.
0: Pero al final no ha brillado Lamine Yamal como esperaba todo
9: no,
0: el mundo.
9: No, claro que no.
0: El que ha brillado ha sido Olmo, por ejemplo.
2: Hombre.
9: Totalmente de acuerdo. Dani Olmo para mí del Barcelona y Cubarsí.
0: Y Cubarsí también, Cubarsí. Hay que decirlo.
2: Hay que poner las cosas en contexto. Lamine Yamal no deja de tener 19 años, es su primer mundial, viene de un año muy bueno, pero sobre todo viene de unos meses de inactividad.
0: Porque la prensa le pone en un sitio que no se merece.
2: No deja de ser un niño, claro. No deja de ser un niño de 19 años que está jugando su primer mundial. Ya quisiera Messi con 19 años haber jugado la final del mundial. Quisiera Messi a esa edad.
0: Bueno, me voy al Tour de Francia. Guijarro, hasta mañana. Buenaní, saludos.
9: Buenaní.
0: Barcelona, a ver, Tour de Francia, una fractura de clavícula deja a Fernando Gaviria fuera del Tour de Francia. Gana Merlier de hacer triunfo de esta 12ª etapa de la Gran Boucle. Pogacar sigue con el amarillo. La Marca, ¿cómo estamos, Nacho?
7: ¿Qué tal, Pedro Pablo? ¿Cómo estás?
0: Vaya caída hoy en la meta. Sí. Madre mía.
7: Sí, la verdad que peligrosa. El corredor colombiano Fernando Gaviria del equipo español Cajarrula Seguros RSA. La verdad que se ha ido al suelo, se han visto varios ciclistas involucrados, entre ellos Isaac del Toro, pero de momento, pues consecuencias grandes solo la de Gaviria, ex de Movistar, ex de UAE.
0: Una pena.
7: Y se va para casa. Sí, la verdad que Caja Rural, que volvía al Tour, bueno, debutaba realmente, aunque el patrocinador estuvo ya en los años 80-90, pues empezó bien el Tour con esa crono que hizo un buen papel en Barcelona, luego con el mayor de topos de Molinar, metiéndose en varias fugas, teniendo presencia, pero creo que se le va a hacer largo el Tour, porque esto es la primera división, esto es la Champions League, y encima ahora ha perdido a dos hombres por el camino, como es el propio Molinar y el propio Gaviria. Pero bueno, aún tienen ahí a Otrúa, que se ha metido en varias fugas, a propio José Pelisparra, así que vamos a ver qué pasa con Caja Rural, pero hoy de momento ha perdido uno de sus hombres, hasta Tadej Pogačar, compañero suyo en el UAE, pues se ha acordado de él, ¿no? Le ha mandado ánimos, ha ganado, como ha dicho, el Mago Merlier, que lleva tres, es una auténtica barbaridad.
0: Este sí que es el Mago Merlier, no Merlin, pero el Mago Merlier también vale.
7: El auténtico Mago Merlier, que lleva tres de 12 y que está a un nivel superlativo, hoy parecía imposible que ganara. Porque estaba ahí medio escondido, pero yo creo que le ha venido bien ese accidente, porque justo ha pasado en el corte bueno.
0: Qué nervioso me pongo yo a las llegadas, en estos sprint. Me pongo nervioso.
7: Fíjate, Pedro, Pablo,
0: es que es un milagro que no haya caídas todos los días.
7: Pero es que este año en el Tour...
0: Es que son kamikazes todos.
7: De la última década, esto es la Varga Stat. No hay nada certificado, pero según mi cabeza, yo creo que nunca ha habido un Tour en los últimos 10 años donde haya habido menos caídas y menos abandonos como en este. Estaba siendo bastante bastante tranquilo hasta ahora, la verdad.
0: Y fíjate que siempre había caídas con la rotonda famosa de Marras. Cuando había rotondas había caídas.
7: En los últimos kilómetros, etcétera.
0: ¿Cuándo llegan los Alpes?
7: Ahora ya llega lo bueno, pero Pablo, la de mañana es la... una jornadita así que yo creo que va a ser a la fuga, porque es llana, pero es verdad que tiene ahí una montaña, el balón de Alsacia, que es bastante, digamos, que va a partir un poco la etapa para que no lleguen los sprintes. Mañana yo creo que será fuga, si UAE y Pogačar lo permiten, porque hoy en rueda de prensa no ha dejado claro si lo va a permitir o no. Y luego ya el fin de semana es montaña, la semana que viene el lunes descanso, martes crono, y después ya todo el show de los Alpes con el desembarco final por partida doble el viernes y el sábado en Alpe d'Huez antes del domingo.
0: ¡Qué maravilla! Etapa, ¡qué maravilla la Varga!
7: Ya el domingo no se tapa el sprint, que ya el domingo es la jornada que vivimos el año pasado, ¿no? Con Pavé y de todo, así que en Montmartre, así que nos queda lo mejor, si es que el Tour empieza ahora, Pedro Pablo.
0: Empieza ahora. Only Pogačar, querido la Varga, Only Pogačar. Ya tenemos el libro para la próxima edición. Only la Varga. Only... La Varga Only Pogačar. Querido mío, periodista Marca, un abrazo fuerte.
7: Bueno, Pedro Pablo, un abrazo fuerte, muchas gracias.
0: Hasta mañana, amigo. Bueno, ¿qué hacemos con Olise? ¿Quiere forzar al Valle para fichar por el Madrid? Vamos a ver, yo creo que el Madrid necesita más a un Rodri que a un Olise, la cosa como son.
2: A ver,
0: hay que ir a por Rodri como sea, porque Vitinha no se lo va a dar. Y Neves tampoco se lo va a dar el PSG.
2: A ver, es
0: quiero que seas objetivo con este tema.
2: Vale.
0: ¿Quién necesita el Madrid? ¿Un Rodri o un Olise? Teniendo a Vinicius y a Mbappé.
2: ¿Un Zubimendi? Sí. Es el tipo de futbolista que el Madrid no debió dejar escapar.
0: ¿Un Zubimendi? Ya.
2: Porque es más joven que Rodri.
0: Pero no...
2: es que Madrid... yo quiero ver Rodri en 50, en 10 partidos como es el Mundial. Puedes tener...
0: Puedes arriesgarse como pasó con Villarreal.
2: Ya, pero es que Rodri con 30 años te va a dar buenos minutos, pero no te va a aguantar a lo mejor el ritmo de 50 partidos. Necesitas un jugador más joven. Entonces, por eso el Madrid realmente no va por Rodri. Porque, a pesar de todo...

0: que si yo fuese Florentino, José Ángel Sánchez no tendría ninguna duda. Iba por un perfil Martín Zubimendi, que no entiendo cómo se le pudo escapar al Real Madrid.
1: Pero por eso que te estoy diciendo, no querían otro experimento como Yarramendi.
0: Y en cuanto a Olise, lo que están diciendo es que quieren que sea el fichaje más caro de la historia, que si es por encima de los 222 millones.
1: ¡Uy! ¿Qué? ¿Más que pagaron por Neymar?
0: Exacto.
1: Bueno, hasta mañana, amigo.
0: Hasta mañana.
1: Nos vamos ya. Aquí estamos, el clásico de la radio deportiva. En sintonía exclusiva de Radio Libertad y el Toro Televisión. La radio y la tele. Unidos por el espectáculo periodístico. José Manuel Herrera, ahí está, en la producción de sonido. Y Perico Lorente en la producción periodística. No sabe nada. Bueno, ahora te dejo ya que mañana sin libertad con mi amigo Luis del Pino. Y a continuación, Deportes en Libertad, información en deportes en esta sintonía. Adiós, people, hasta mañana.

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Hoy declara ante la Audiencia Nacional Mercedes González, directora general de la Guardia Civil. Y no estamos hablando de un cargo menor ni de una figura secundaria dentro de la estructura del Estado. Hablamos de la máxima responsable política de uno de los cuerpos de seguridad más importantes de nuestro país. Su comparecencia se produce en el marco del conocido como Caso Leire, una investigación que, lejos de apagarse con el paso de los meses, sigue creciendo y acercándose cada vez más a los centros de poder. La Fiscalía y el juez tratan de esclarecer si determinados mecanismos internos de la Guardia Civil pudieron ser utilizados para presionar, controlar o descreditar a agentes que investigaban causas especialmente sensibles para el Gobierno y para el Partido Socialista. Lo relevante no es únicamente que declare Mercedes González, lo relevante es que cada semana aparece un nuevo nombre. Primero fue la propia Leire Díez, la ya famosa fontanera socialista. Después llegaron empresarios, abogados y mandos policiales. Más tarde conocimos las declaraciones de guardias civiles que aseguraron haber recibido ofertas o promesas de favores a cambio de información contra la UCO. Esta misma semana también ha pasado por los juzgados Cristina Narbona, presidenta del Partido Socialista, que aseguró desconocer cualquier trama y negó haber tenido conocimiento de las actividades que se investigan. Antes declararon también antiguos responsables de la Fiscalía relacionados con algunas de las reuniones mantenidas por los protagonistas de este caso. La pregunta que muchos españoles se hacen es sencilla: ¿cuántas personas más tendrán que declarar para que alguien asuma alguna responsabilidad política? Porque resulta llamativo que cada vez que aparece un nuevo nombre, la respuesta sea siempre la misma. Nadie sabía nada, nadie conocía nada y nadie tuvo relación con nada. Sin embargo, los informes de la UCO hablan de reuniones, contactos telefónicos y encuentros que difícilmente pueden explicarse como simples casualidades. Los investigadores sostienen que existen varios encuentros entre Mercedes González y Leire Díez, una relación cuya dimensión real es precisamente uno de los aspectos que tratan de aclarar ahora la justicia. 8 años después de la llegada al poder de Pedro Sánchez, España contempla cómo personas vinculadas a su entorno político, a su partido y ahora incluso a instituciones tan sensibles como la Guardia Civil comparecen de forma continuada ante los tribunales. La justicia tendrá que determinar responsabilidades penales, pero las responsabilidades políticas son otra cosa y esas de momento siguen sin aparecer. ¿Hasta dónde está dispuesto a llegar Pedro Sánchez con tal de seguir en el poder?

0: ¿Qué tal están? Muy buenos días, bienvenidos a un nuevo programa de Dando Caña. Hoy es jueves 16 de julio, miramos el santoral y hoy es la Virgen del Carmen. Desde aquí felicitamos a todas las Carmen que nos están viendo en un día tan especial. Por delante de un programa, como siempre en directo, dos intensas horas en las que vamos a intentar resumir, contarles toda la actualidad política nacional e internacional, muy pendientes de la Audiencia Nacional, de todo lo que nos llegue desde allí, porque ya saben, está declarando en estos momentos Mercedes González, la directora de la Guardia Civil, por ese caso, por esa trama de Leire Díez. Veremos a ver si reconoce o no esas reuniones, sabremos si mantuvo algún tipo de contacto con la fontanera del Partido Socialista, pero también muy pendientes estamos de las reacciones ante ese pronunciamiento por parte del Tribunal de la Unión Europea en torno a la ley de amnistía, que prácticamente avala la mayor parte de esa ley de amnistía. Veremos a ver qué consecuencias tienen. Ya saben, no está relacionado directamente con la vuelta o no de Puigdemont, pero sí que Europa da ese primer paso para que sea el Tribunal Supremo quien decida a partir de otoño si puede o no volver Puigdemont a nuestro país. Sobre todo ello y más temas pondremos sobre la mesa, pero antes toca presentar a las personas que me acompañan hoy aquí, y don Luis del Pino está con nosotros. ¿Qué tal? Muy buenos días.
1: ¿Qué tal está usted, doña Natalia? Pues nada, un poco consternado por esa sentencia de la Unión Europea. Bueno, lo primero que hay que aclarar es que se trata de una sentencia que responde a dos de las cuestiones prejudiciales. Hay otras cuestiones prejudiciales todavía pendientes. Pero vamos, que en cuanto a estas dos primeras cuestiones, el Tribunal de Justicia de la Unión Europea se lava las manos. Y vaya el mensaje a todos los majaderos que durante tanto tiempo estuvieron vendiendo falsas esperanzas a los españoles de tranquilos, que Europa nos protegerá, uy, la Comisión de Venecia, verás cómo le dice a Sánchez, uy, el Tribunal de Justicia de la Unión Europea, nada de nada. Sánchez es el mayordomo de quienes mandan hoy en la Unión Europea, por tanto, no van a mover un dedo por nosotros. Lo que queramos hacer en España lo tendremos que hacer los españoles.
0: También con nosotros, Julián Victoria, ¿qué tal? ¿Cómo estás?
2: Pues Natalia, más radical que ayer, pero menos que mañana. Claro, si tenemos a la mujer, al hermano, al mejor amigo, al jefe de gabinete, al jefe de gabinete del jefe de gabinete, al número 2 del PSOE, al número 2 del PSOE, a la número 1 de la Guardia Civil, al número 2 de la Guardia Civil, al fiscal general, al número 2 del fiscal general, al presidente, el presidente de la SEPI, el presidente de Correos, la presidente de Adif, es decir, podemos estar o podemos constatar que esto no es el caso Mascarillas, el caso Hidrocarburos, el caso Ábalos, el caso Coldo, el caso Leire. Esto es el caso PSOE. Es un entramado de una organización mafiosa y criminal que ha usado el poder para beneficio propio y para infectar todos los estamentos sociales y todas las instituciones democráticas. Y, por tanto, su mayor pecado es que nos han robado lo más importante que tenemos los españoles, que es nuestra patria. Es una patria que han disuelto y han puesto al servicio del poder corrupto del socialismo, y, por tanto, más perentorio que nunca es recuperar nuestra soberanía, recuperar nuestra identidad, recuperar nuestras instituciones, recuperar nuestra democracia y que España vuelva a ser grande otra vez.
0: Javier Sastre, ¿qué tal? Muy buenos días.
3: Buenos días. Pues preocupado por todo lo que estáis comentando, que de todas maneras, si la situación es realmente pues muy angustiosa, no pasa nada, pues se le aplica un poquito de tezanina y entonces ya estamos absolutamente inmunizados y no hay ningún problema. A ver, por acción o por omisión, por acción o por desentendimiento, por responsabilidad o por ineptitud, desde luego hay que habría que asumir responsabilidades, o cuanto menos nosotros estamos en la obligación de exigirlas, y creo que no lo estamos haciendo lo suficiente.
0: Pues sobre todo ello vamos a ir debatiendo y hablando a lo largo del programa de hoy, pero toca comenzar el programa pues con un nuevo incendio declarado en España, más concretamente en Aragón y más concretamente en Orés, y es que ya afecta a 5.000 hectáreas y obliga a desalojar 4 pueblos. El viento cambiante ha generado muchos problemas a las tareas de extinción y el incendio se ha abierto creciendo hacia los lados, según información del Gobierno de Aragón. Hay muchos medios desplegados con apoyo de otras comunidades autónomas y máxima coordinación con la unidad militar de emergencias, que ha aportado 2 helicópteros. El viento cambiante ha generado muchos problemas a las tareas de extinción y el incendio, como decimos, se ha abierto y está preocupando a varias localidades y municipios de esta zona. De esta imagen nos vamos hasta Andalucía, porque ya saben, estaba fijada la toma de posesión de los nuevos consejeros para la semana pasada, pero ese incendio, el incendio de los Gallardos, hizo cancelar por completo todo tipo de agenda política y todos los consejeros competentes se desplazaron hacia el punto del incendio. Pues bien, en las últimas horas, lo están viendo, ya se ha tomado posesión y el presidente ha impuesto la medalla al nuevo equipo en un acto solemne celebrado en San Telmo. Y tenemos que hablar, aunque sea un breve paréntesis, sobre fútbol, no porque Argentina ya sea el rival que se va a enfrentar a partir de las 9 de la noche el próximo domingo a España por conseguir ese máximo título, el título del Mundial de Fútbol, sino por una imagen polémica que tuvo lugar ayer durante la celebración de Argentina. Es esta que están viendo. Jugadores de Argentina desplegaron esa pancarta diciendo que las Malvinas son argentinas. Ya no es la primera vez que el equipo argentino hace este tipo de actos, de actuaciones, y se enfrenta a una posible multa de la FIFA por esa pancarta que están viendo. En 2014, como les decía, volvieron a desplegar esta misma pancarta y ya tuvieron una multa de $33,000. Ahora están deliberando desde la FIFA si vuelven a imponerles una multa económica o si, por el contrario, podrían estar pensando, aunque es menos probable, expulsar directamente del Mundial a Argentina y que no puedan jugar esa final contra España. Y si hablamos de Mundial,
1: $33,000, una pancarta que han visto cientos de millones de espectadores durante un minuto largo, pues es un anuncio
2: la
1: barato.
2: La publicidad mejor invertida en la historia.
1: Sí, sí.
3: Como dirán los jóvenes, esto renta.
1: Esto renta.
0: Y decía, si hablamos de Mundial, tenemos que la confirmación de que la Casa Real, tanto el rey junto con la reina, la princesa y la infanta, van a acudir a esa cita, a ese partido el próximo domingo. Quien no acudirá será Pedro Sánchez. No ha ido a ninguno de los partidos disputados durante este Mundial de la selección española y desde un primer momento no se contemplaba su presencia, ni siquiera si llegase a esta final. La excusa que dan desde Moncloa es que al día siguiente, es decir, el lunes, tienen un viaje oficial a Argelia y por tanto sería incompatible con poder viajar hasta Nueva York, donde se va a disputar esta finalísima del Mundial. Julián, nos sorprende que el presidente del Gobierno no solamente no haya acudido a ningún partido, sino que no acuda a la final del Mundial.
2: Nos hubiera sorprendido si no tuviera en su haber el hecho de que no fue al funeral de las víctimas de Adamuz, estaba muy ocupado, no fue a la visita del Papa, tenía un concierto privado. Obviamente no iba a ir a apoyar a la selección española. Pedro Sánchez es el anti-español, con lo cual todo lo que huela a España creo que le repele. Él solo está al servicio de él y de sí mismo. Con lo cual no me sorprende en absoluto. Por cierto, las Malvinas son argentinas y Gibraltar es español.
0: Javier.
3: Sí, bueno, es que no sé si tiene que coger un vuelo regular o utiliza el Falcon. O para esto no utiliza el Falcon. Es decir, seguramente el Falcon lo utiliza para otros propósitos mucho más personales y más personalistas que para este tema. De todas maneras, si España ganase, cosa que confío y espero, ya veremos o ya veríamos cómo se va a hacer propio o se va a adueñar de ese éxito español, haciendo ver que eso es fruto de su gestión. O sea, no lo dudéis, ¿eh?
1: Bueno, España va a ganar sí o sí, o gana la metrópoli o gana el Virreinato de la Plata, pero España va a ganar el próximo domingo. Y en cuanto a por qué no va, pues hombre, yo le agradezco que no vaya porque el tío es gafe, pero vamos, está claro que no va porque ver a todo un estadio en Nueva York corear a pleno pulmón Pedro Sánchez, hijo de... pues, en fin, creo que no le apetece mucho.
0: También cabe la posibilidad de que quisiese ir acompañado de su mujer y como no tiene el pasaporte para poder
1: entonces
0: viajar...
1: Es culpa de peinado, claro.
2: No puede llevarse a su mujer de todo.
0: Veremos cómo esa excusa...
2: Muy importante lo que ha dicho don Luis. En esta final, mires a donde mires, siempre se va a hablar español, y con lo cual creo que es un éxito de la hispanidad.
0: Vamos ya con uno de los temas del día, como es esa declaración en la Audiencia Nacional de Mercedes González, la directora de la Guardia Civil. Conectamos en directo con la redacción. Isabel Toscano, muy buenos días, cuéntanos qué se sabe hasta el momento de esa declaración.
4: Buenos días, Natalia. Un día más siguen las declaraciones en la Audiencia Nacional por el caso de Leire Díez. Ahora mismo están declarando Mercedes González, directora de la Guardia Civil, y su número 2, el DAO, Manuel Llamas, que lo hacen en calidad de investigados y no como testigos. Pedraz ha citado a ambos por presuntamente promover la apertura de expedientes para presionar a miembros de la UCO que estaban investigando casos relacionados con Pedro Sánchez o con el partido. Sabemos que a las puertas de la audiencia acusaciones populares han pedido a la acusación del PP, que es la que puede entrar en la sala, que pidan medidas cautelares para los dos, es decir, prisión preventiva, ya que consideran que puede haber riesgo de fuga o eliminación de pruebas. Sobre las declaraciones todavía no sabemos nada.
0: Isabel, y ojo a lo que publica hoy el diario El Español respecto a la directora de la Guardia Civil, porque supuestamente ni ella ni el DAO de la propia Guardia Civil habrían estado acudiendo a sus puestos de trabajo desde que se conociese su imputación. Fuentes internas, su núcleo más cercano, aseguran que sí, que estarían llevando a cabo una agenda con normalidad, pero la noticia pasa precisamente por eso, por la alta tensión dentro de la propia Guardia Civil, porque ni ella ni el DAO habrían acudido a su puesto de trabajo desde que se imputasen.
1: Hay que recordar una cosa importante, tanto a ella como a él se les imputa por haber presionado a, presuntamente siempre, claro, a miembros de la Guardia Civil, a miembros de la UCO, para que no investigaran en los casos que afectaban al Partido Socialista, para textualmente que se pusieran de perfil los miembros de la UCO. Estamos hablando de algo gravísimo, puesto que la Guardia Civil depende de estas dos personas, la directora general y el director adjunto operativo. Entonces, la pregunta es muy sencilla. ¿Puede la Guardia Civil investigar con tranquilidad, con serenidad, sin presiones, los delitos de la panda de chorizos que nos gobiernan mientras estos dos señores estén al frente de la Guardia Civil? O dicho de otra manera, ¿van a seguir produciéndose presiones a miembros de la Guardia Civil por parte de estas dos personas que son sus mandos políticos? O dicho de otra manera, ¿no considera el juez que existe un claro riesgo de reiteración delictiva, lo cual es precisamente uno de los motivos para enviar a alguien que está investigado a la cárcel?
0: Julia.
2: Bueno, un mensaje a la audiencia, que no piensen ni por un momento que el buen nombre ha quedado mancillado de la Guardia Civil por culpa de estos dos señores y de todos los que puedan estar en este entramado, que obviamente son siervos políticos, puestos políticos a dedo, que no representan a la institución, a la benemérita. Por supuesto, la Guardia Civil sigue siendo de los fuerzas y cuerpos armados más respetables, sigue siendo los que velan en las carreteras, los que velan en nuestras casas, los que velan por nuestra seguridad, y por tanto, un llamamiento a que sigamos manteniendo en alto el buen nombre de la Guardia Civil, de los hombres de honor que lo representan, y que todos los políticos, o politicuchos, mejor dicho, nombrados a dedos por el poder político, no mancillen su buen nombre.
0: Javier.
3: Suscribo lo que habéis comentado. Obviamente la Guardia Civil es una institución que está por encima de todo esto, de todo este ámbito político. El prestigio que tiene la Guardia Civil está fuera de toda duda. Y aquí hay que señalar una cosa. Ya vimos como un director general de la Guardia Civil pasó las que pasó con Roldán, y en ese sentido pues la benemérita no se ha visto afectada en cuanto a la consideración que tenemos los españoles de ella. De todas maneras, Natalia, en cuanto a lo que decías de la no asistencia a su puesto de trabajo, bueno, aquí hay gente que se ha tomado 5 días y no ha pasado nada. O sea, quiero decir que eso no es...
2: No es la primera vez.
3: Efectivamente, no es la primera vez. Yo lo haré estos días en las aulas. Voy a decir, me tomo 5 días a ver si me lo permiten. No lo sé. De todas maneras, el deterioro institucional, que no de imagen con la Guardia Civil, el deterioro institucional que estamos sufriendo es terrible. Estos días algún amigo de fuera de España me decía, oye, pero ¿qué os está pasando en España? ¿Qué os está pasando en España? Que leamos lo que leamos, por todos los sitios hay agujeros, o sea, hay permeabilidades en cuanto a corrupción, etc. Y realmente uno se tiene que poner colorado, ¿eh? No queda otra.
0: Pedían las acusaciones populares una serie de medidas cautelares. ¿Creéis que se van a llevar a cabo?
3: Yo dudo que algunas de esas medidas, como es el ingreso en prisión, se vayan a llevar a cabo en estos dos casos. Lo veo muy difícil. Puede darse, porque hemos visto de todo, pero lo veo muy difícil.
1: Pues yo no lo veo tan difícil. Yo creo que existe un claro riesgo de reiteración delictiva. Si el juez considera que existen indicios bastantes para sospechar que efectivamente se produjeron por parte de la directora general de la Guardia Civil y del director adjunto operativo presiones a subordinados para que no investigaran la corrupción, y si efectivamente el juez llega a la conclusión de que los contactos con Leire Díez, a quien se acusa de organizar una auténtica mafia de extorsión a la justicia, fueron contactos no esporádicos sino deliberados, entonces Por supuesto que hay riesgo de reiteración delictiva y, por tanto, yo no veo nada extraño que el juez decida aplicar ante el riesgo de que sigan delinquiendo y en vista de que no los han cesado, pues que el juez tome medidas para evitar que puedan, desde su puesto actual, continuar presionando a los agentes y dificultando la labor de la justicia. Yo creo que estaría perfectamente justificado que el juez los enviara a prisión preventiva. En ausencia de ello o en sustitución de ello, el juez podría tratar de ser más prudente y entonces decir, bueno, pues les impongo alguna otra medida cautelar tipo retirada del pasaporte, que es algo, hombre, que por lo menos lanza el mensaje de, oye, que estos tíos no es que les estemos así investigando un poquito, no, que es que están imputados en la causa. Por tanto, un gobierno, a ver si les cesas, porque tendría que haberles cesado.
3: Que existan causas, creo que existen, y de la de posible destrucción de pruebas, creo que existen. Ahora bien, creo que exigiría muchísima valentía por parte del juez, que no dudo que la tenga, pero creo que ya la que se organizaría sería muy fuerte, por hablar en un lenguaje muy, muy popular, y el escándalo sería manifiesto. Pero que existen causas, por supuesto que existen, claro que sí.
2: Bueno, yo espero que si son enviados a prisión de manera preventiva, como decía don Luis, por riesgo de reiteración delictiva, lo hagan en condición de civiles, porque lo que sí está en la mano del gobierno es efectivamente cesarlos. Ustedes están imputados por unos hechos gravísimos de los cuales además hay unas pruebas fehacientes y evidentes de que están colaborando activamente con la organización criminal. En un país decente ya los hubieran cesado y estarían a puertas de prisión por la vía civil. Pero claro, estamos en España, donde efectivamente el deterioro institucional es tal que la directora de la Guardia Civil, es que ni siquiera la directora de la Guardia Civil, el fiscal general, que es la persona encargada para perseguir los delitos, fue perseguida por un delito y sentó en el banquillo los acusados. O sea, no puede haber un oxímoron más grande de la democracia que esa.
1: Sin que el gobierno tuviera la vergüenza de cesarle. O sea, fue a juicio siendo fiscal general del Estado, es que se dice pronto. Y la intención de Sánchez con estos es lo mismo, que vayan a juicio siendo directora general de la Guardia Civil y director adjunto operativo. Entonces, claro, en aquel momento pues los tribunales no se atrevieron a dictar órdenes un poquito más fuertes, porque es que el tipo de delito que se le achacaba a García Ortiz, primero, no era un delito tan enormemente grave, era un delito importante, grave por ser el fiscal general del Estado quien lo había llevado a cabo, la filtración de datos de un ciudadano privado, pero no era un crimen a lo bestia. Pero es que aquí estamos hablando de otra cosa, es que aquí estamos hablando de que el PSOE montó una mafia para extorsionar a jueces, para hacer seguimientos a juezas, para tratar de desprestigiarlos, para tratar de presionar a mandos de la UCO para que no pudieran investigar la corrupción del Partido Socialista. Oiga, es que estamos hablando de delitos gravísimos, penados con muchísimos años de cárcel. Por tanto, en este caso concreto, yo creo que existen unos motivos obvios de intento de evitar que estas dos personas, la directora general de la Guardia Civil y el director adjunto operativo, puedan seguir entorpeciendo la labor de la justicia. ¿Quién nos dice que este señor no va a volver pasado mañana a su despacho y no va a volver a tratar de presionar a sus subordinados, procurando no dejar constancia de ello para boicotear las investigaciones judiciales? ¿Qué? No hablamos de delitos menores, con lo cual yo creo que existirían motivos más que de sobra para enviarles a prisión. No deberían existir esos motivos porque habría otra manera de evitar la reiteración delictiva, que es que el gobierno los hubiera cesado en cuanto se les imputa. Pero como el gobierno no lo ha hecho y como el gobierno es de ese partido que montó precisamente la mafia para hacer estallar la justicia, pues oiga, la justicia tiene que defenderse. Entonces, efectivamente, tiene razón don Jesús en que hace falta valentía, pero oiga, es que ha llegado el momento de plantar cara a estos auténticos maleantes que nos gobiernan, porque si no se van a cargar el Estado de Derecho y la democracia.
4: Javier.
1: Perdón, Javier, que nada, te llamo
3: nada,
1: Jesús.
3: Nada. Bueno, hay nombres mucho, mucho peores.
1: Últimamente, últimamente no me encomiendo a las
3: totalmente
1: alturas para que nos libren de...
3: Totalmente.
2: Me alegro
3: totalmente
2: mucho, don Luis.
3: Sí. A ver, yo estaba escuchando ahora estas mismas declaraciones nuestras u opiniones y pueden parecer alarmistas o exageradas, pero lo cierto es que son plenamente fundamentadas. O sea, es decir, alguien que nos escuche dice, oye, la cosa está mal, pero es que todos estos son razonamientos soportados por las evidencias. Entonces, eso es lo que nos tiene que hacer ver la gravedad de la situación. O sea, que estas no son opiniones exentas de un razonamiento, de un fundamento, de una criticidad. La situación es realmente preocupante, es realmente preocupante. Es que estamos hablando de los garantes de nuestra libertad. De nuestra libertad, de nuestra independencia y al final de nuestra democracia. Si esos garantes están en tela de juicio, si está el ámbito en ese sentido corrupto,

0: porque desde arriba se imponen ciertas cosas para sabotear investigaciones, entonces, ¿qué tenemos a lo que agarrarnos? Es que tenemos muy poco. Yo me siento un poco desasistido en ese sentido. ¿Dónde? ¿A quién acudimos? ¿A quién recurrimos?
1: Al TJUE, por supuesto, no.
0: Claro.
2: Nos vamos a ir rápidamente a la primera pausa publicitaria y precisamente a la vuelta vamos a analizar esa declaración o esa sentencia por parte del Tribunal de Justicia de la Unión Europea que tiene que ver con la ley de amnistía, que ya les adelantábamos que sí que avala parte, pero bueno, que hay matices que vamos a debatir en los próximos minutos.
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0: no se opone a una normatividad nacional que amnistía los actos determinantes de responsabilidad contable ejecutados en el contexto de actividades políticas dirigidas a conseguir la independencia de una parte del territorio nacional de un Estado miembro y referentes a fondos que no provienen del presupuesto de la Unión Europea ni están destinados a este.
1: A las 10 de la mañana, así lo anunciaba el propio presidente del Tribunal de Justicia de la Unión Europea, que avala en cierta parte, de cierto modo, esa ley de amnistía con pequeños matices. Pero, ¿qué estaba realmente en juego? ¿Qué se estaba estudiando o valorando con esta sentencia? Vamos a repasarlo.
2: El Tribunal de Justicia de la Unión Europea se ha pronunciado sobre la Ley Española de Amnistía, cuyo objetivo es determinar si el perdón de los delitos de malversación y terrorismo es conforme a las normas europeas. Esta decisión pone en juego el futuro de Puigdemont. El Tribunal de Justicia de la Unión Europea no dicta una sentencia sobre él en concreto, sino que es la primera gran resolución sobre la Ley de Amnistía del Procés, conforme cuestiones prejudiciales planteadas por tribunales españoles. El Tribunal de Luxemburgo dicta sentencias sobre las cuestiones prejudiciales planteadas por órganos españoles. Entre ellas, sobresale si se puede amnistiar la malversación ligada al 1 de octubre de 2017 y al encaje europeo de la amnistía en presuntos de terrorismo ligados a los comités de defensa de la República. La sentencia marca el camino al Tribunal Constitucional, quien es el encargado de resolver el recurso de amparo que ha presentado Puigdemont contra la decisión del Tribunal Supremo ante la negativa a la amnistía del delito de malversación en un punto clave para su posible vuelta a España.
1: Esto no supone que Puigdemont pueda venir ya a España, sino que será el Tribunal Supremo, que es quien lleva o quien tiene esa orden de detención del propio Carles Puigdemont, quien determina si puede o no volver y siempre será más allá de este otoño. Las reacciones nos han hecho esperar y, como no podía ser de otra manera, el ministro Óscar Puente ha sido uno de los primeros en hacerlo a través de su medio favorito, a través de su cuenta en X, y ahí lo están viendo, tacha de otro ridículo europeo. Es grave en sí mismo y es grave por reiterado. No es y además que la democracia que ya cruzó los Pirineos hace mucho tiempo alcanzara a todas las instituciones del Estado. También de los primeros en reaccionar el propio Rufián, que asegura que aquí la única duda es si el Supremo y en concreto

0: En concreto, Marchena aplicará una sentencia basada en una lógica que le trasciende o seguirá aplicando una venganza basada en un patriotismo frágil y tóxico. Don Luis del Pino.
1: Vamos a ver, quiero recordar que la mandanga de uy, la justicia europea nos va a proteger, fue una mandanga que algunos opinadores de la derecha, muchos opinadores de la derecha, a quienes Dios confunda, se dedicaron a utilizar, y además se dedicaron a utilizar fundamentalmente para justificar la inacción del Partido Popular. La ley de amnistía pasó por el Congreso, fue aprobada con la mayoría socialista. Fue al Senado, donde el Partido Popular tiene una mayoría absoluta. Por tanto, el Partido Popular podía haber hecho algo muy simple, negarse a tramitar la ley de amnistía por abiertamente inconstitucional, como le pedimos muchos públicamente en su momento. Pues no, el Partido Popular, con su mayoría absoluta, tramitó la ley de amnistía, votando no, pero claro, eso vuelve al Congreso y da igual lo que vote el Senado. Pero ya el haberla tramitado, es que si no, claro, nosotros hacemos, incumplimos la ley. ¿Pero qué me estás hablando? Que te están dando un golpe de Estado, hombre. Tú no puedes poner el Senado al servicio de ese golpe de Estado. Dices, no la tramito, esto es inconstitucional. ¿Y se crea un conflicto entre instituciones? Pues claro, a eso vamos, a oponer al conflicto el conflicto. Para justificar esa inacción que hicieron, tranquilos, votantes de la derecha, que Europa nos va a salvar, porque es Europa la que va a decir esto, vamos a recurrir a Europa, y ¡oh, lo que va a hacer Europa, madre mía! ¿Le va a poner a Sánchez la cara colorada a la Comisión de Venecia? Luego llegó la Comisión de Venecia y dijo, ¡uy, el TEJUE, verás tú cómo tira la ley de amnistía! Ya vemos lo que hace el TEJUE, reírse en la cara de los españoles, avalando parcialmente lo que ha sido un auténtico golpe de Estado. Entonces, pues, perdón, pero mi desprecio a todos los opinadores de la derecha que contribuyeron a esa mandanga de uy, tranquilos, no, aquí no vamos a hacer nada, el PP se va a seguir rascando la barriga porque ya va a venir Europa a protegernos. Mentira, no iba a venir Europa a protegernos y algunos lo dijimos desde el principio. Y todo eso no era más que una excusa para permitir al PP seguir rascándose la barriga, como ha estado haciendo hasta hace 3 minutos, donde han empezado a entender que las encuestas dicen que el tiempo ha cambiado.
0: Lo que dicen desde el Tribunal de Justicia de la Unión Europea es que esta amnistía sí que tiene encaje dentro del derecho comunitario y que no afecta a intereses financieros de la propia Unión Europea.
2: Dos comentarios y luego el análisis. Uno, nunca había visto el TEJUE por dentro, pero los vídeos que habéis puesto os parece un tribunal masónico, ¿no? Me ha espantado. Y dos, el ministro Óscar Puente, que dice que la democracia cruzó los Pirineos, ¿se está refiriendo a Puigdemont escondido como una rata dentro de un maletero huyendo por los Pirineos hacia Francia o qué democracia fue la que cruzó los Pirineos? No lo sé. El caso es que, ¿en qué momento pensaban que la Unión Europea, es decir, la institución por antonomasia antisoberanista, liberticida y corrupta, iba a defender los intereses nacionales de España? La unidad de España, su integridad territorial y el orden constitucional solo han de ser y van a ser defendidas por los españoles. Ninguna institución supranacional va a venir a salvarnos de las 10 plagas bíblicas que ella misma nos trajo. Recordemos que digamos que hay muchos males en España, la corrupción es culpa nuestra, pero muchos males derivan de Europa. El Pacto Verde Europeo, toda la normativa climática, todas las leyes antisoberanistas, toda la, como decía Margallo, el del PP, hay que ceder toneladas de soberanía hacia Europa. Pues ahora es Europa a la cual le has cedido toneladas de soberanía, no te la va a defender ni te la va a devolver. ¿En qué momento el Partido Popular pensaba, como dice don Luis, que no, vamos a portarnos como garantes de la institucionalidad en España y el Senado, no sé qué, porque Europa vendrá, Europa no va a salvar nada, Europa ha ingerido en elecciones nacionales en países europeos, Europa ha dinamitado todas las capas democráticas que existían en los estados soberanos, con lo cual, un llamamiento, solo los españoles van a defender la unidad, la integridad territorial y el orden constitucional de España.
0: Javier.
3: Pues una consideración, una pregunta y una respuesta. La consideración es, el hecho de que no sea ilegal, de acuerdo a lo que dicen los tribunales europeos, no quiere decir que sea ético, que son dos cosas distintas. Porque desde luego, o sea, al final, el golpe de Estado no es ético y la amnistía tampoco lo es, más allá de que cumpla ciertos criterios según marca el tribunal europeo. Esa es la consideración. La respuesta, tú preguntabas que en qué momento se cruzó la democracia y tal. Bueno, pues lo único que sabemos es que no fue en AVE, porque si no estaríamos parados todavía.

0: O sea, no habría cruzado los Pirineos. Y luego, en cuanto a cuándo puede volver Puigdemont para acá, pues si es que también eso es irrelevante, porque ya ha estado aquí y no se ha hecho nada. Ya ha estado aquí y no se ha hecho nada, con lo cual es escándalo sobre escándalo, pues escándalo al cuadrado. Entonces la situación es preocupante, sí, pero nos corresponde a nosotros, como decía don Luis, resolver el tema. Bueno, lo decían los dos, o sea, nos corresponde a nosotros, los españoles, resolver esta cuestión. No podemos ampararnos o esperar a que en Europa se resuelvan estas cuestiones.
1: Vamos con más reacciones, por ejemplo, la de El Salvador y ya que, como era de esperar, pues ha celebrado esta decisión por parte del Tribunal de Justicia de la Unión Europea.
2: Europa dice sí a la amnistía. Cataluña dice sí al futuro. La decisión del Tribunal de Justicia de la Unión Europea es una muy buena noticia para Cataluña, para España y para la democracia. La amnistía validada por la Unión Europea abre un futuro de esperanza y de liderazgo para Cataluña. Pido, pues, su aplicación diligente e integral.
1: Buena noticia para Cataluña, para España, para Europa. Se abre un tiempo de esperanza, así decía el propio Salvador Illa. ¿Cómo puede afectar esta ley de amnistía al resto de España, Julián?
3: Recordemos que Salvador Illa no fue el que decía no habrá amnistía, no es constitucional, no se puede hacer, dejen de inventar bulos, y ahora ha salido en directo a decir la amnistía es una buena noticia para España porque ha ganado la democracia. Es muy triste, sobre todo es muy triste, ¿por qué? Porque ya no solo el TJUE que está en manos de las instituciones europeas, sino además el Tribunal Constitucional, recuerden que repartieron entre Partido Popular y Partido Socialista, o mejor dicho, el Partido Popular entregó al Partido Socialista, luego va a ser el que aplique o resuelva sobre todas estas cuestiones. Entonces, ¿en quién podemos confiar? Solamente en la soberanía del pueblo español en unos próximos comicios para limpiar las instituciones de todas las injerencias con intereses espurios que los políticos han hecho durante 50 años.
1: Estamos pendientes también de reacciones por parte del Gobierno porque en los últimos minutos ha hablado el propio Félix Bolaños y ha asegurado que quiere que se aplique a los líderes del proceso lo antes posible esta decisión.
4: O sea, esta decisión no requiere aplicar nada de nada porque siguen estando pendientes otras cuestiones prejudiciales. Y además sigue estando pendiente el hecho de que Puigdemont cometió delitos de malversación, que eso no está incluido en la ley de amnistía. O sea que aquí hay aspectos jurídicos muy complicados que no hacen que haya que aplicar directamente no sé qué para que Puigdemont vuelva mañana de ninguna de las maneras. Y ya lo ha dicho el propio Puigdemont, que es que este pronunciamiento ni siquiera va a variar la actitud de Junts hacia el Partido Socialista. ¿Qué es lo que está intentando el Gobierno? Utilizar esto que dice Europa para hacer la otra maniobra a través del Constitucional, que ahí sí que podría el Constitucional conseguir que se vaya absolutamente de rositas el golpista Puigdemont. Ahora, lo que también está claro es una cosa, que el mundo se mueve a una velocidad que ya nadie controla, ni siquiera los malvados. Y ahora mismo, pues Puigdemont, cuando vuelva, vuelve a una Cataluña donde Junts está hundiéndose, donde está siendo comido por Alianza Catalana y donde ya, en cierto modo, a nadie le importa un bledo Puigdemont. Me refiero en Cataluña. Fuera de Cataluña, y también mucha gente en Cataluña, nos indignamos de que se pueda ir de rositas. Pero para los que están del lado procesista, del lado independentista, pues ya Puigdemont es casi pues como uno escapado de Parque Jurásico. O sea, ¿quién es Puigdemont? Nadie ya para lo que es el futuro del movimiento separatista en Cataluña, como tampoco es nadie Junqueras, como tampoco es nadie Gabriel Rufián. Bueno, en fin, vamos a confiar en que los acontecimientos terminen poniendo a cada uno en su sitio.
1: Vamos a escuchar precisamente al ministro de Justicia, Félix Bolaños, que decía esto.
5: Pero solo se habrá cumplido plenamente la ley, tal y como la aprobaron las Cortes Generales, cuando se aplique también a los líderes políticos que impulsaron el proceso independentista. Esta será la última etapa del proceso de normalización institucional, política y social en Cataluña. Y sería positivo para todos que esta etapa se recorriera lo antes posible.
1: Lo antes posible, así quiere que se aplique a todos esos líderes del proceso esta resolución que, como bien decía el propio Luis del Pino, no sé hasta qué punto quiere el gobierno que se aplique cuando hay todavía ciertos delitos que no están incluidos. Javier.
0: Vamos a ver, una de las obligaciones del pensador crítico es descubrir el postureo y el impostaje. Entonces, por ejemplo, cuando Salvador Illa dice sí al futuro, Cataluña, sí al futuro, pero ¿eso qué significa? O sea, es decir, metemos ahí frases porque quedan muy bien, suenan muy bien, vinculándolas a que esto va a favorecer una mejor vida en Cataluña, cuando no es así, cuando no es así. Por otro lado, el tono que estamos escuchando ahora de Bolaños, ese tono más comedido, más también esa voz impostada que nos recuerda a la de Pedro Sánchez, o sea, lo que está tratando es de manipularnos. Vamos a ver, la situación es muy grave. La situación hace que, entre otras cosas, gente como Junqueras, ¿qué van a pensar ahora después de haber pasado un tiempo en prisión con toda esta situación ahora mismo? Van a decir, bueno, yo he sido el tonto útil de esto. Y luego, como decía don Luis, vamos a ver ahora cuando venga Puigdemont para acá, si es que a nadie ya le importa la situación de Puigdemont. Y en un escenario político en Cataluña donde le están comiendo la tostada con Alianza Catalana. O sea, le están comiendo la tostada. Yo, de todas maneras, preveo alguna jugada maestra, tengo que decirlo, por parte del presidente del gobierno todavía para hacer que de alguna manera les apoye en cualquier tipo de cuestiones que quieran sacar adelante. Juntos.
4: Por ejemplo, con temas de prometiendo referendos.
0: Por ejemplo. Cosas que ahora mismo no nos planteamos, pero a cambio de ese apoyo vamos a estar dispuestos a ir vendiendo España por partes.
4: Lo que pasa es que ya a estas alturas han progresado tanto otras cosas que empieza a ser irrelevante también eso. Imaginemos que Sánchez se lía la manta a la cabeza y hace algo abiertamente ilegal, abiertamente inconstitucional, como es pactar un referéndum consultivo sobre la independencia,
0: sí,
4: de Cataluña. Todo eso, ¿a dónde va? Es decir, ¿qué le permitiría conseguir a Sánchez? ¿Seguir hasta el final de la legislatura? Pero si puede seguir hasta el final de la legislatura tranquilamente porque no hay una mayoría alternativa para descabalgarle mediante moción de censura. Si es que lo más triste de todo es que hace muchísimo tiempo que Sánchez no necesitaba los votos de Junts para nada, porque mientras no haya mayoría alternativa para moción de censura, nadie le puede quitar de la Moncloa, a pesar de lo cual ha seguido cediendo. Entonces, supongamos que ahora coge y dice, venga, os regalo un referéndum de autodeterminación y con eso consigo... ¿Consigue qué? ¿Agotar la legislatura? Pues ya la puede agotar igualmente. O sea, si es que no va a ningún lado ya todo esto.
0: Pero es una cuestión. Es verdad que la puede agotar igualmente, pero lo otro, es decir, concederles ese proceso consultivo, por ejemplo, que algún eufemismo se inventarán, perjudicaría a España.
4: Hombre, enormemente.
0: Claro. Luego, ergo, seguramente sea lo que esté dispuesto a hacer Pedro Sánchez.
4: ¿Pero y qué consigue con ese perjudicar a España? Si es que...
0: Es que ese es su propósito.
4: Bueno, a lo mejor es que nos odia porque le llamamos Pedro Sánchez, hijo de...
0: Puede ser por la razón que sea,
3: pero efectivamente, como perdieron al pueblo español, ahora pretenden sustituirlo. Y digo esto porque salía hoy publicado que la policía ha cifrado en 3 millones los regularizados. No eran los 500.000 que prometieron, sino que llevan por 3 millones. ¿Qué significa esto, traducido al castellano? Que hay 3 millones de españoles que se van a quedar fuera de las listas de espera, se van a quedar fuera de las ayudas en vivienda, se van a quedar fuera de los servicios sociales, van a ser los últimos en ser atendidos en la sanidad. Claro, a más gente que estás metiendo en España con las mismas infraestructuras, mismos hospitales, mismos colegios, mismas guarderías, siempre va a haber alguien perjudicado o alguien que se quede fuera. A recursos finitos y demanda elástica o infinitamente elástica... Siempre hay que priorizar y, por supuesto, como no hemos parado de importar gente más vulnerable que nosotros, recordemos que los que eran los tradicionalmente españoles vulnerables hoy son la clase media. Han importado en los últimos 6 años 6 millones de personas mucho más vulnerables que nosotros, porque vienen sin trabajo, porque vienen con más hijos que nosotros, porque vienen madres solteras, porque son minorías racializadas, cualquier cosa de esas que se inventen, y siempre los van a poner por delante que los españoles. Y si la policía ahora dice que no eran los 500.000 iniciales, que ahora son 3 millones, ahora... más los que vengan, porque luego puede, por la figura del arraigo, llamar a su abuela, a sus hijos, a su hermana, va a haber un colapso, si no lo hay ya, colapso definitivo de los servicios públicos, por supuesto en detrimento de los españoles, que son los que los pagan.
1: Sin duda, y vamos con una última hora que acabamos de conocer en estos momentos. Estábamos pendientes precisamente de la declaración de Mercedes González en la Audiencia Nacional, ya saben, de la directora de la Guardia Civil. Pues bien, Pedraza ha pospuesto a mañana viernes la declaración de Mercedes González. Así lo ha comunicado, que será mañana a partir de las 10:15 de la mañana, cuando de nuevo esté citada Mercedes González y la puedan tomar declaración como investigada dentro del caso Leire Díez, dentro del caso de las cloacas del Partido Socialista. Aún así, desde la UCO sostienen que Mercedes González sí que mantuvo reuniones con Leire Díez en varias ocasiones y diversas comunicaciones telefónicas, por lo que será mañana cuando podamos acceder o conocer cuál es la excusa o qué es lo que explica y testifica la propia Mercedes González. Como les decimos, la última hora pasa porque, si bien es cierto que estaba citada hoy en la Audiencia Nacional a las 10:15, ella misma se ha personado, como hemos podido ver en imágenes, no será mañana, hasta mañana, cuando el juez Pedraz tome declaración sobre Mercedes González, sobre la directora de la Guardia Civil. ¿A qué podría deberse haber pospuesto Luis del Pino la declaración a mañana?
4: Pues puede deberse a que prefiera tomar declaración a otros testigos antes, a que haya tomado declaración alguno de los testigos de estos días y haya visto que para confrontar mejor a la directora general de la Guardia Civil es preferible terminar de cuadrar ciertas cosas entrevistando a alguien antes a algún otro testigo, o puede deberse a que le haya llegado información nueva suministrada por la UDEF, o bueno, o puede deberse a que, yo qué sé, se ha tenido un sarpullido el pobre juez y entonces ha tenido que suspender su asistencia hoy al juzgado, ¿no? Pero vamos, que existen muchos motivos por los cuales puede haber aplazado a mañana la declaración y, en principio, pues estemos a la espera de ver si es que ha surgido nueva información.
3: Oye, por cierto, el que aplazó ad eternum su declaración ante los medios fue Zapatero, ¿no? Recuerden que publicó un vídeo el día que salió todo el escándalo que dijo: en los próximos días daré una rueda de prensa para explicarlo. ¿Cuánto ha pasado eso, don Luis? Usted que lleva la cuenta.
4: Pues ya más de un mes, días. Más de un mes, sí. Y nada, parece que el pobre hombre no encuentra la documentación de sus joyas para explicarnos de dónde vienen. Por lo menos no ha llegado como el niño ese de, no, es que se me comió el gato los deberes y tal, ¿no?
3: Y muy importante un aspecto de esto, recordemos que la causa de José Luis Rodríguez Zapatero por las joyas, la defensa, la estrategia que está siguiendo su defensa no es justificar que esas joyas estaban bien halladas o no valen lo que dicen que valían o que eran una herencia. No, no, la estrategia está siendo: vamos a anularlas como prueba porque vamos a encontrar aquí el resquicio legal de donde esto está prescrito y tal.
0: Un aspecto procesal,
3: puramente. Está aceptando su culpabilidad tácitamente, ¿no? Que es: no voy a justificar que esto no sea delito, sino que mi estrategia va a ser anular esa prueba para que no se me pueda juzgar por ella. Eso es muy grave.
1: Pues venga, ya que habéis sacado a José Luis Rodríguez Zapatero, vamos a adentrarnos en el tema del expresidente del gobierno, porque ahora se podría ampliar todavía más su investigación, porque hay indicios que podrían relacionarle con más causas. Creo que ahora sí vamos a poder ver cómo se intenta ampliar la causa de la investigación a José Luis Rodríguez Zapatero.
6: La investigación sobre José Luis Rodríguez Zapatero no se detiene. En el marco de una imputación que gira alrededor del caso Plus Ultra, son muchas las novedades que han ido surgiendo a lo largo de estos meses. Entre ellas se encuentra la relevación de la jueza de enlace de España en Estados Unidos, María de las Heras, un nombramiento que se produce en un momento especialmente sensible, ya que había adquirido un papel relevante en la investigación del expresidente del Gobierno. Otra de las variaciones en el caso Plus Ultra es que el juez de la Audiencia Nacional ha avalado ampliar la investigación a José Luis Rodríguez Zapatero por el pago de 200.000 euros que el expresidente cobró del grupo peruano Gloria al intervenir en las autoridades de Bolivia por una indemnización que se encontraba pendiente de pago de 107 millones de dólares. Su defensa no ha dudado en reclamar que esto no suceda porque, de acuerdo con el perímetro objetivo de la investigación, este pago no se encontraba dentro de ella. De hecho, el propio Zapatero alegaba que esos pagos no atribuían indicios delictivos, sino que se describen como ingresos derivados de la actividad profesional. Asimismo, sus palabras aluden a una acción injustificada. Sin embargo, el juez ha rechazado este miércoles su petición, detallando que no es una fiscalización indiscriminada, sino la consecuencia de un análisis de fuentes de prueba válidamente obtenidas en el marco de unas diligencias judiciales que ya estaban en curso. Y mientras que Zapatero se mantiene en la línea de peticiones junto a su defensa, The Objective ha podido conocer que el presunto testaferro del expresidente escondía en su ático unas cantidades de efectivo muy superiores a las incautadas por los agentes de la unidad antiblanqueo de la Policía Nacional. Hablamos de una cantidad que podría ascender a unos 100.000 euros adicionales frente a los 200

0: 86.070 euros en metálico encontrados en el domicilio de Julio Martínez Martínez. Lo llamativo no es únicamente la cantidad, sino los escondites inverosímiles donde se han encontrado estas cantidades de dinero. Según consta en el atestado de la UDEF, el testaferro recurrió a objetos de uso cotidiano, desde una caja de vasos hasta los huecos interiores de sus radiadores. Una descomunal cifra de billetes que se suma a las ya cuantiosas cantidades que Zapatero tendrá que justificar, mientras que el que fuera presidente del gobierno denuncia una causa general convertida en un atropello contra su intimidad.
1: Pues continúan ampliándose las supuestas tramas que implicarían en más casos a José Luis Rodríguez Zapatero. Curioso también el testaferro, que parece que tenía millones y millones de euros en su casa y en lugares un tanto extraños.
2: Un momento, ¿ha dicho este canalla barra sinvergüenza barra cretino que esto es un atropello a su intimidad? Le voy a decir lo que es un atropello. Un atropello fue lo que hizo rescatando heridas cerradas entre los españoles. Un atropello fue su negociación con ETA. Un atropello fue la ley de divorcios express que rompió las familias en España. Un atropello fue su política antivida. Un atropello ha sido la cesión de soberanía constante de España a entidades foráneas. Un atropello ha sido mentir a los españoles a todos diciendo que esas joyas eran de una herencia y resulta que son joyas aristocráticas que todavía no he explicado dónde ha sacado. Un atropello ha sido lo que ha hecho con los venezolanos después de, o sea, de ser el cómplice necesario connivente del régimen dictatorial que los tenía oprimidos. Un atropello ha sido su vida entera para los españoles y viene a decir que esto es un atropello a su intimidad. Ese tipo tiene que estar en la cárcel hoy mismo.
3: Debería. Yo creo que muchos españoles saludaríamos su entrada en prisión, aunque nos causaría un conflicto, porque a la hora de decir qué es lo que nos da más gustito, que entre en prisión la negociación con ETA, que entre en prisión por enfrentar a los españoles unos con otros, que entre en prisión por robar, no sabríamos decidirnos. Oiga, es que ha hecho tantas cosas malas este buen hombre que realmente uno no sabe por qué se alegraría más si entra en prisión. Desde luego se está riendo de nosotros cuando dice que estamos atropellando su intimidad. Oiga, oiga, que le hemos estado pagando el sueldo a los españoles trabajando como cerdos de sol a sol. Entonces, que este señor se crea con derecho a no darnos explicaciones cuando aparecen en su caja fuerte joyas que valen como mínimo 1.300.000 euros, pues indica que el respeto que nos tiene es nulo, pero nulo.
4: A ver, cuando dice que está siendo objeto de un atropello contra su intimidad, que se ha cuestionado, que está siendo cuestionado por Hacienda, que al final lo somos todos, tiene una declaración paralela, a cualquiera. Me parece que es un poco reírse de nosotros. De todas maneras, hay una cuestión. Lo que estamos viendo de Zapatero no es más que la punta del iceberg de todo lo que tiene que haber. Lo que se ha movido con todo el tema del dinero en Venezuela, petróleo, se apoya a la dictadura, en Bolivia, en todos los ámbitos internacionales. Lo que estamos viendo es una mínima parte. En el fondo, él dice, qué mal lo estoy pasando porque me han descubierto esto. Ahora, qué bien lo estoy pasando porque solo me han descubierto esto. Tiene que haber muchísimo más. Estoy convencido, convencido, que no sabemos y que se nos ocultará. Pero la cantidad de dinero que se está llevando o que se ha llevado es ingente.
3: Hombre, hay un dato interesante. Es que la información de hoy de The Objective, yo recomiendo leerla porque es impresionante. Entra la policía en la casa del testaferro de Zapatero y se encuentra fajos y fajos y fajos de billetes guardados además de la forma más descuidada. Zapatero tenía las joyas en una caja fuerte. Este señor tenía casi 300.000 euros que encontraran las fuerzas de seguridad repartidos pues en una mochila que tenía por ahí tirada en un cuarto, en una bolsa de deportes que tenía tirada en otro cuarto.
4: Caja de zapatos.
3: En una caja de vasos. Tenía,
4: ya, pero...
3: Caja de zapatos también.
4: No, lo de zapato lo digo por Zapatero.
3: Pues en una caja de vasos tenía también más. Tenía fajos de billetes por encima de los muebles en sobres y dices, un momento, vamos a ver. Tan impunes se creían y tanto dinero manejaban que 300.000 euros los tenía prácticamente tirados por la casa, tampoco importancia le daban a 300.000 euros. Pero ¿cuánto dinero ha estado manejando esta gente para que 300.000 euros les pareciera algo que ni merece la pena guardar así, hombre, con un poco de mimo? Dices... Y por otra parte, si este tío manejaba solo en efectivo

0: casi 300.000 euros que le hayan encontrado, más otros 100.000 que dice The Objective que estaban en la casa y que no los encontró la policía. Si este tío tenía eso en efectivo, ¿cuánto dinero ha robado Zapatero? Si el testaferro tenía esto, el testaferro es el que se lleva una pequeña parte por poner la cara. Luego, entonces, Zapatero, que ha estado manejando decenas de millones de euros, o qué? ¿Es terrible?
1: Seguro, seguro, eso es seguro.
2: Un tema, el que ahora está preocupado por un atropello a su intimidad, ¿son los mismos que están a favor del euro digital, de chat control, que es un atropello a toda la intimidad de todos nosotros? Está preocupado por la suya, ¿y qué pasa con la nuestra? Otra pregunta que quería hacer, pero esto es una
0: el euro digital para todos, menos para el testaferro del Zapatero, que tenía el dinero contante y sonante repartido por la casa.
2: Contra el efectivo, claro, son los que cobran en efectivo. Claro. Wow, brutal. Una pregunta seria, que sí que tengo una duda. Mientras Zapatero delinquía y robaba a manos llenas de todos los dictaduras y narcodictaduras por el mundo, ¿le seguíamos pagando su pensión vitalicia de expresidente?
0: Sí, sí, claro. Estuvo cobrando un tiempo del Consejo de Estado y otro tiempo de expresidente. Creo que ahora está cobrando o estaba cobrando hasta hace nada de expresidente. De hecho, si no me equivoco, Gertrudis, su secretaria, se la pagábamos todos. Sí. Era la secretaria del expresidente.
2: Oficina y secretaria y sueldo vitalicio es lo que tienen los expresidentes.
0: Sí.
2: Joder, pues sí que tiene apetito el señor Rodríguez Zapatero, porque con el sueldo de expresidente creo que le da para vivir dignamente los años que le quedan.
0: A ver, no, tampoco es una millonada, 75.000 euros al año, pero bueno, oiga, no está mal, ¿eh? Hay gente que no lo gana.
1: Ya sabéis.
2: Ya son 75.000 euros más que muchísimos españoles.
0: Bueno, 75.000, más oficina,
2: más chofer, más seguridad,
0: la secretaria.
2: Y esos 75.000 habría que ver luego el régimen tributario, porque probablemente estén exentos.
1: Esto es normalmente tener muy poco y estar dispuesto a repartir y a compartir mucho.
3: ¿Y todos estos casos de corrupción, todas estas tramas, afectan a la percepción de los ciudadanos sobre Pedro Sánchez, sobre los líderes políticos? Pues según el CIS, no tanto. Sí es cierto que todos los líderes políticos suspenden, según, como decimos, ese último CIS, pero el mejor valorado es Pedro Sánchez, con un 4,25, seguido de Yolanda Díaz, con un 3,99, Alberto Núñez Feijóo, un 3,78, y ojo, porque el peor valorado, eso sí, según el CIS, es Santiago Abascal, con un 2,90. Con estos suspensos nos vamos a una nueva pausa publicitaria y a la vuelta seguimos aquí en Dando Caña.
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0: del mediodía seguimos aquí en directo en Dando Caña y hablamos del gobierno del Partido Socialista y de Sumar porque parece que ahora sí les han entrado a la prisa y quieren hacer parte de esos deberes o parte de esa asignatura pendiente como es el decreto de la vivienda antes de irse de vacaciones, es decir, quieren dejarlo completamente cerrado este mismo mes de julio. Desde el gobierno de coalición mantienen su compromiso de que las medidas sobre vivienda anunciadas hace unas semanas se aprueben como tarde en el Consejo de Ministros del próximo 28 de julio. Las diferencias de posiciones, especialmente entre Junts y Podemos, a cuenta de las rebajas fiscales, sigue siendo el principal escollo para asegurar un apoyo parlamentario suficiente para este próximo decreto que, como decimos, quieren dejarlo aprobado antes de agosto, antes del próximo 28 de julio. Julia.
1: Es decir, quieren terminar de destruir a España antes de irse de vacaciones, ¿no? Porque recordemos que todas las políticas de vivienda que ha hecho el gobierno de España han sido en detrimento de la vivienda. Claro, ¿cómo funciona?